0: primer penal es para Platense, va a patear el número 4 Agustín Lagos. Empieza la serie en Chile, se adelanta Lagos, va el número 4 Lagos, golazo de Platense que gana 1-0 la serie.
1: Lo gana 1-0 Platense en Chile contra Coquimbo. Está jugando Platense por la Copa Libertadores. En un rato la Copa Sudamericana, Independiente Santa Fe con River. Relata Perazo, comenta Lucía, trabaja Alianza, trabaja Zarratea. Aquí la pelota se fue por línea de costado, laterales, lateral para la Academia. Faltan 4, Gustavo Jove.
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1: La piedra de Rigoni en la mitad de la cancha, le queda para Rojo que mete el largo pelotazo, golpe de cabeza. Mal de Morales, le queda para la Academia que se viene ahora atacando con Solari, la combina para Maravilla, Maravilla para Solari, Solari que le entrega por la izquierda. Se frena el ataque de la Academia, ahora con Tello. Tello que la va jugando hacia atrás, quiere tener la pelota Racing. El juego que viene para Ortegoza, Ortegoza de vuelta para Tello, Tello que la entrega bien atrás para Marcos Rojo, Marcos R que la va abriendo por el sector derecho para Martínez, Mateo Martínez el rosalino, la abre más aún para Canavo por la mitad de la cancha. Racing tiene la pelota, el juego que viene para Ortegoza, la hace rebotar larga, se pierde por línea de costado y se va al lateral, favorece a Racing. 42 del segundo tiempo.
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1: Maravilla, la pelota le queda para Aguirre, Aguirre que la va tocando para Tello, la quiere filtrar, largo y malo el pase del 46, se va por la última línea del saque de arco, lo tiene que hacer Cardoso. Cardoso la juega para Morales, Morales para Cardoso. Uy, se complicó en la salida, tuvo suerte Cardoso ahí, que había pasado de largo para el otro lado, Solari por eso la pudo sacar larga para Rigoni, quiere pero no puede Belgrano, marca bien Racing, allá va jugándola hacia adelante para la posición de Tello, Tello que quiere pero no puede, marca ahora y la pelota que va jugada para Rigoni después de la aparición de Benítez, foul contra Rigoni, pita y marca el árbitro, tiro libre para Belgrano que se viene en los últimos 2 minutos y fracción que le quedan a este partido. La camiseta embarrada de Marcos Rojo haciendo casi la heroica. Marcos en la última línea de la Academia para defender lo que es triunfo y pase a la siguiente fase de la Academia. Termina el partido y nos vamos porque se viene River, porque se viene Perazo para Independiente Santa Fe y el equipo millonario, el equipo del Chacho Caudet por la Copa Sudamericana. Ya te pregunto por la serie de penales. Ataca Belgrano, mano en ofensiva. El pase largo que venía para Celar Ayán, la bajaba el chino, pero con la mano, dice el árbitro, en la puerta del área de la Academia que respira. Vamos a entrar al minuto 44, Jove, antes de los penales.
2: 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Relator
1: Fer González, ¿qué pasa con Platense y los penales?
0: Dos tiros por lado, todos adentro, Cosani muy cerca de tapar, adivinó las dos intenciones de las ejecuciones chilenas, por ahora no puede, se viene el tercer penal para Platense, 2-2 la serie.
1: Se viene Rigoni, buena jugada en la mitad de la cancha, ataca Belgrano, quiso abrir el pase por la derecha, no pudo, rebotó la pelota y le queda para Sander Rayán, se viene haciendo por la izquierda, centro para la entrada de Ovita, no, prefirió hacerla personal y la terminó perdiendo Sander Rayán, le recupera la Academia, le queda para Maravilla y Maravilla que la abre por la izquierda y se viene Racing, con Tello y con Solari, ataca Racing, allá va Solari, la abre de vuelta para Maravilla, puerta de área, ahí va Maravilla, la quiere devolver hacia al medio, un rebote en el camino, remate de media vuelta, mal remate allí de Aguirre, le queda la pelota para Cardoso, y será la última acaso para Belgrano, todo vestido de rojo se viene Belgrano, ahí va pegándole largo a esa pelota a Cardoso, busca Ubita Fernández entre la marca de Rojo, ahí va Rojo, pone todo Rojo para sacar la pelota hasta la mitad del campo, la viene recuperando Hernández para el conjunto cordobés, la quería tocar en corto, no llegó a destino para Gutiérrez, recupera la pelota de la Academia por la mitad de la cancha, se viene en buena maniobra Ortegoza, rebota en la marca, siempre Ortegoza la entrega para el medio, surge desde el fondo marcando bien Lisandro López, se viene Licha, pelota dominada, cabeza levantada, la tiró larga, va hasta la mitad marcando bien y la hace rebotar en la marca el hombre de Belgrano, la va llevando ahora por la derecha y ataca por aquel sector Rigoni, tira el centro Rigoni, la saca la defensa, le queda de vuelta para el Mudo Vázquez, el Mudo que la entrega en cortos atrás, se viene Benítez el paraguayo, Alcides que la entrega para Morales, se viene todo Belgrano sobre el campo de Racing, Morales que la abre por la izquierda, se viene el pase abierto ahora para Corle, Corre por la entre la marca de Carabo, pega en Carabo, Carabo, Carabo que de media vuelta la saca, como puede por línea de costado lateral, lateral para Belgrano, estamos ya en el tiempo cumplido, ¿cuánto más Lucas? Ya te pregunto porque se viene el pase hacia atrás para Hernández, centro que viene para el cabezazo y está... lo grite Belgrano, no lo grite Belgrano porque el centro vino largo, no sé si la llegaron a tocar, hubo... No obstante, cuando el árbitro estaba esperando para cobrarlo o no, incidencia en la jugada de los que fueron a cabecear. El centro que vino largo por parte de Hernández, el centro que vino, no la llegaron a cabecear, me parece. Picó la pelota y se le metió en el arco a Cambeses, pero aunque no la haya llegado a tocar el delantero, me parece que hubo incidencia en la jugada, Valdés.
3: Aparece delante del arquero, eso es lo que puede cobrar el VAR, que obstruye la visión del portero. Por eso se espera la decisión del VAR. Muy buen centro con rosca, con comba que nadie pudo cabecear. Belgrano llegaba al empate merecidamente, porque el segundo tiempo estuvo de más.
1: Claro, todo el mundo le va a decir al árbitro que no la tocó el delantero. Allí, después del centro que vino largo de Hernández, picaba Ovita, picaban todos buscando la pelota en el área. Sí había un offside cuando partía ese centro desde el número 8 de Ovita Fernández, que fue a buscar el cabezazo. No sé si la llegó a tocar, pero más allá de que no la haya tocado, que es lo que reclaman desde el banco de Belgrano, tuvo incidencia en la jugada porque fue justamente a buscar, hizo todo el gesto Ovita para cabecearla, aunque no la haya tocado. Para mí es offside, Luca.
4: Es lo que reclama Rojo y compañía en el banco de Racing. Dicen que es offside. Ovita Fernández, Ricardo Zelinski, Olave en el banco de Belgrano le reclaman que marque el gol y el empate para el Pirata.
1: Estamos en el minuto 47 de 50 y el tiempo parece detenerse. Allí va Ovita a decirle al árbitro, no la toqué, Rojo va y dice, ojo, no lo vas a cobrar, El árbitro depende del VAR y acá me parece que está claro que hay medio cuerpo de Ovita Fernández por delante del último hombre de Racing. Está inhabilitado cuando parte el disparo de Hernández. El tema es que lo que están reclamando es si la tocó o no la tocó. Y aunque no la haya tocado, para mí, comentarista, hay incidencia porque Ovita va a buscar el cabezazo.
3: Hay incidencia, pero no la toca. Esto es a interpretación del VAR y del árbitro. Porque en línea igual había levantado, porque estaba en posición adelantada, pero no la toca. Entonces, ¿qué hacemos?
1: Estoy en la duda de si es jugada de interpretación o jugada fáctica de Jesús, porque claramente para mí ahí la acción de Ovita Fernández podría tocar la pelota, incide en lo que es el desarrollo de la jugada. Por eso, si están marcando, si hay incidencia o no, es una cosa. Ahora, si están esperando ver si está habilitado o no, yo creo que está inhabilitado el delantero, es otra cosa diferente. Una cosa es fáctica y la otra es interpretación, Luca de Jesús.
4: Para mí están tratando de tener mejor ángulo para tirar líneas. Y acá offside. Finalmente cobran el offside. Posición adelantada, offside. Esto sigue 1-0 para Racing.
1: Respira el pueblo blanquiceleste. Aplaude socarronamente el técnico de Belgrano. Pero estaba claro, Russo, que esto era offside de Ovita Fernández después del centro de Hernández. Ahora hay un nuevo cambio en Racing. Lo presentamos, Gustavo Jove.
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4: Se retira el número 9, extenuado, Adrián Maravilla Martínez, a la cancha el que seguramente sea titular contra Boca el próximo domingo, el número 22, Elías Torres.
1: Elías por Maravilla, el cambio en la academia, Maravilla hoy no llegó a concretar, cuando metió la pelota en el arco fue invalidada la jugada, pero sí... Te contamos un pase-gol, una habilitación de Maravilla. Y va Belgrano por la última. A ver qué pasa con esta. Allá va llevando la pelota. Después termina cometiendo infracción Celar Allán. Siga, dice el árbitro, porque le va quedando para Solari. Se viene Solari por el medio, pide Torres. Allá va Solari, Solari por la derecha. Se va a llevar la pelota hasta el banderín del córner. Lo marcan dos, siempre Solari. Tira el centro, rebota en la marca. Y se va por la última línea después de pegar el Lisandro López al córner. Hay córner para Racing y con esto Racing está firmando, creo, la victoria en el partido. Se la llevó Solari hasta el banderín, la hizo pegar en la marca. Venían Sporley y López, pegó en el 17 y vendrá el córner ahora para Racing. Irán a buscarla al área o la van a tocar en corto. Torres, por las dudas, con el sueño de gol, va sobre el punto del penal. El arquero sale y reclama algo sobre el árbitro. Ahí van uno, dos, tres jugadores de Racing sobre el área de Thiago Cardoso, el uruguayo que está muy enojado con el árbitro. Vendrá el centro, la van a tocar en corto. Lo está ganando Racing. Pasa la academia a la siguiente fase de la Copa Argentina. Ya te pregunto por qué y los penales, sí, Luca.
4: Tres minutos más, 8 en total.
1: Iremos entonces hasta el minuto 98. Iremos hasta el 53. Centro que viene sobre el área, centro, centro, centro, centro. Un cabezazo hacia arriba. Destello, cae la pelota en el punto de.

0: sobre el campo de Racing, se defiende con las 10 camisetas blanquicelestes sobre el área, sobre el campo de Cambeses. Pelota que viene rechazada larga sobre el territorio otra vez de Cardoso, que va con la pelota dominada, cabeza levantada casi a la mitad de la cancha, le pega largo el arquero uruguayo de Belgrano hacia la puerta del área, cabecea Rigoni, cabecea también allí en lo alto el número 37 Lautaro Gutiérrez, va a la pelota a los dominios de Cambeses, va a devolver el arquero de Racing
1: y la Academia va manejando el reloj, haciendo correr la pelota. Belgrano no tuvo ideas en este segundo tiempo para llegar al empate.
0: Le pega largo Cambeses, minuto 52 de 53. En la última línea de Belgrano la va sacando Sporle. Sporle que la tira para el medio, para el Mudo Vázquez. El Mudo que le pega largo, pelotazo. Atención que la va corriendo Ubita. Surge marcando bien Marcos Rojo. La enganchaba con la zurda hacia atrás para Cambeses. Reclaman pase atrás, no fue pase atrás. La quiso sacar para un lado, se le fue para el otro. Y le quedó a Cambeses, que se queda, creo, que con la pelota de la victoria de la Academia. Cuando saque Cambeses va a ganar Racing en la Pedrera, en San Luis, lo gana Racing, lo gana 1-0 el equipo de Juan Pablo Bocoda. Vamos, vamos, vamos, vamos.
1: Pasó Platense, Cosani atajó el penal 7-6 en la serie, el Calamar a los cuartos de final de la Copa Libertadores.
0: Histórico lo del equipo de Martín Palermo, bien Fer querido, ganó Platense en Chile, le ganó por penales a Coquimbo y pasó a la siguiente fase de la Copa Libertadores. Ya volvemos porque se cierra el partido, en la última para Belgrano, trata que va jugada para Benítez, se viene Benítez sobre la última, ahí va Benítez sobre la puerta del área, se entregan hacia atrás, ahí va para el Mudo, le puede pegar, la abre por la izquierda, va para Hernández, centro y centro y centro y centro el cabezazo y la manda al córner, la manda al córner, la manda al córner, se acaba la historia, no lo va a dejar patear el córner, se termina el partido, espere, espere, dice el árbitro, atención, sufre y sufre Racing, si no es sufrido no vale, sí, ahora sí, final del juego, final del partido, el árbitro estaba haciendo esperar porque algo le marcaban desde el VAR y le dijeron no pasó nada, y entonces ahora mete una roja al aire a Thiago Cardoso. Te dije que el arquero de Belgrano estaba muy enojado con el árbitro, le va a reclamar vehementemente al igual que todos sus compañeros. Ahí volaba a separar el enojo de los jugadores de Belgrano con Sebastián Zurino, pero se acabó la historia en San Luis. Abrazos de los jugadores de la Academia frente a su público en el área donde la tribuna tiene el escenario en San Luis es Racing pasando la siguiente fase de la Copa Argentina con el gol de Conegni, le ganó 1-0 a Belgrano al final del juego.
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0: Y nos vamos, muchachos, porque se viene River. Gracias, Valdés. Una frase nada más para la victoria de la Academia.
1: La Academia hizo los deberes y sueña con el título.
0: Un abrazo grande para Hernán Valdés, para Lucas de Jesús. La seguimos, Lucas, después del triunfo de la Academia.
3: Racing a cuarto de final de la Copa Argentina, espera por Boca o Vélez.
0: Gracias, Fer González en estudios. Un abrazo grande, pasó Platense. Gracias a Gustavo Jove, a todos. Se viene River por la Copa Sudamericana. Se viene Perazo y compañía. La seguimos, muchachos.
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0: el segundo show de la jornada nacional. Copa Sudamericana se juega en Colombia. En el Campín de Bogotá, donde River tratará de seguir con la buena racha. Si es racha es porque gana. Llega de una victoria.
1: Queda la noche.
0: El Chacho mete algunas modificaciones que ya va a profundizar, se va a Alianza, que ya va a analizar nuestro compañero Santi Lucía. Entra Vera, juega Correa, sale Almada, se mete Tommy Galván. River quiere no perder en Bogotá.
1: Pero lo mejor que queda es un...
0: El convulsionado equipo de Repeto, que previo al terremoto había jugado un partido que ganó, tuvo un tiempo de impas producto de el luctuoso momento que vive todo Colombia. Nuestro respeto desde acá para todo el pueblo colombiano, que de a poquito trata de volver a la normalidad. Va a estar con todos los detalles de la jornada de miércoles. Pizarra Show estará en los estudios centrales, con este vínculo natural, con este vínculo permanente que tenemos con los oyentes de Nacional en todo el país. 11-38-70-74-85, nuestra vía de contacto. 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Carrelató Godoy, ya comentó Valdés, la apretada victoria de Racing. El equipo de Avellaneda 1-0 sobre Belgrano, con el trabajo de Luca de Jesús. Y pasa el comentarista de la noche. Mueve los rulos como Diego. Está calentando como el 10 para meterse de lleno en la transmisión de Nacional. Santi Rock Lucía, el comentarista de Independiente Santa Fe River.
2: Para vos, para el pueblo futbolero, para todos los argentinos que siguen cada una de las transmisiones de Fútbol Show Nacional, también entre semana, también a la noche, donde viven las copas internacionales. Y acá está River con la intención de dar algunas respuestas. ¿Ya salió de la crisis River? ¿El triunfo ante Argentinos fue el comienzo de la recuperación o apenas fue un alivio? ¿Encontró Coudet finalmente el equipo y la identidad que está buscando, las respuestas que tiene que dar River? ¿Y encontró sobre todo la confianza que este equipo parecía haber perdido? Esta noche en Bogotá, River empieza a responder, porque la Copa Sudamericana le ofrece una oportunidad, pero también le plantea otra exigencia: demostrar que la recuperación es real, que las dudas que tuvo River quedaron atrás y que este equipo puede volver a competir como demanda la historia de River. Las preguntas todavía siguen abiertas y esta noche empiezan a aparecer algunas respuestas, porque River no necesita solamente ganar, River necesita convencerse, necesita recuperar funcionamiento, necesita recuperar personalidad, jerarquía y esa sensación de equipo confiable. Será esta noche frente a Independiente Santa Fe el partido que marque definitivamente el final de la crisis y el comienzo de otra historia. Para eso vamos a transmitir a River, para eso va a relatar Martín Perazo, para saber si están las respuestas de River. Y para mí, como siempre, Martín, será un gusto acompañarte.
0: Me presento el comentarista de la noche. Vienen los equipos para el terreno de juego. Sale River, sale el Millonario. Lo vas a seguir en Nacional, pantalón oscuro. La campera blanca para River, pantalón claro. La campera roja para el equipo albirrojo de Colombia. El que tiene como rival de siempre a Millonario, justamente. En una cancha que luce toda roja y blanca. Producto de los hinchas argentinos que llegaron al Campín. Y también los orgullosamente otogaenses que narra la bandera en ese escenario con 40.000 personas, con esto de bogotanos seguir la vida de siempre inmersos en la tragedia, en el luto, en los escombros. La gente siente en la piel lo que le está pasando a Colombia. Todo es un motivo como para reflexionar, como para honrar a aquellos que están trabajando todavía entre los escombros. Empiezan a sonar los himnos, empiezan a sonar las canciones características en esta previa de River y de Santa Fe, partido de octavos de final de la Copa Sudamericana.

0: El himno de Colombia, 11-3-8-70-74-85, nuestra vía de contacto para que te conectes con Nacional. Tengo tiempo de saludar a Seba, la punta de Alianza Nacional para todo el país. Acá está el cronista millonario. Hola, Seba.
1: Hola, Martín, buenas noches. Saludos para todos. Mientras suenan los himnos, mientras los futbolistas se saludan, River es mucho más conservador que lo que fue el pasado domingo frente a Argentinos en el Monumental. El Chacho sabe que se jugó un partido de 180 minutos, que hoy tendrá su primera mitad, y por eso el esquema será diferente al del otro día. Además, laterales que son centrales, porque en la lista de Copa Sudamericana no están ni Giovanni González ni Francisco Ortega, y en el plantel de River no están disponibles ni Montiel ni Acuña. Al banco, como dijimos el domingo post partido frente al bicho, Thiago Almada, que no está para jugar dos partidos en una semana, hace menos de 10 días estaba de vacaciones, y por eso la figura que contrató River estará en el banco. Cuando quieras, los 11 del local y los 11 del River del Chacho, que como decía Santi Lucía, tiene que seguir convenciendo después de un arranque de semestre muy, pero muy flojo.
0: Los árbitros que posan para la foto, venezolano, Valenzuela, cuarteto, vino tinto para este partido de Independiente y de River. El señor Gustavo Jóvez, la voz comercial del Fútbol Show, que presenta la formación del equipo riverplatense. Así forma River, pase Jóvez.
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1: River será 41 Beltrán, 28 Martínez Cuarta, 30 el capitán Otamendi, 13 Rivero, 31 Facundo González. En la mitad de la cancha robustecida hoy, 50 Tobias Andrada, 15 Fausto Vera, 6 Aníbal Moreno, 26 Tomás Galván. ¿Será punta o será enlace? 10 Ángel Correa, 19 Borré.
0: Formación de Independiente Santa Fe, tiene estos titulares el equipo cafetero.
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1: 12 para Jaymar Sprila, en el fondo el 13, Palacios 18, Emanuel Olivera 35, Kevin Balanta 32, Cristian Mafla en la mitad de la cancha el 16, Daniel Torres, el 8 Kilian Toscano, 19 Nahuel Bustos, el ex Talleres argentino, 77 Jader O'Brien, 10 para Alexis Zapata y 11 Ugol, el experimentadísimo de 41 años, Rodallega.
0: Mirá Rodallega, 41 pirulos aguantando a centrales. Bueno, hoy enfrentará a un central también que tiene sus años como Otamendi. Minuto de silencio al cual nos adherimos en un país inmerso, embebido en la tragedia. Respetuoso minuto de silencio en la previa de estos octavos de final. Impactante minuto de silencio.

0: cientos de muertos y de desaparecidos. En esta tragedia de Colombia. Se rompió el minuto de silencio. Tengo tiempo de saludar al hombre show de los estudios centrales de Nacional. Debe andar con la cara brillante, debe andar sonriendo los pasillos de Maipú 555, porque genera ese vínculo con la gente permanente. Sí, Joe Sarra, Joe en Nacional.
1: Hola, Perazo, abrazo grande para todos. Noche de fútbol, noche de Radio Nacional en la Copa Argentina. Lo relató Godoy recién, lo comentó Hernán Valdés. Ganó Racing 1-0, gol de Konechny, y la Academia está en la próxima ronda, victoria ante Belgrano de Córdoba. Además, Platense sigue en la Copa Libertadores, ganó por penales en Chile y eliminó a Coquimbo Unido. Ya comienza a jugar a la par de River y tu relato, Perazo, Tigre en Uruguay ante el Montevideo City Torque. Estaremos repasando todo lo que fue el partido de hoy de la Primera Nacional pendiente, y la gente whatsappea en el 11-3-870-7485. Hola, Fútbol Show Nacional, saludos desde Kel Chubut, soy Mauricio Muñoz.
0: Señoras y señores, a jugar en Nacional.
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0: Y ya juegan River Independiente Santa Fe, partido de ida de la Copa Sudamericana. Un River extraño en la zona defensiva que ya les va a contar Lucía cómo se para. Mientras tanto, González. Gonzalito toca la pelota por el medio para Vera. Vera que la toca para González. Pierna izquierda con botines blancos, la tira para el colombiano Borré. Borré que estaba acusando una infracción, que el árbitro no ve. Sale desde el fondo el conjunto colombiano, rebota la pelota al lado del entrenador uruguayo. Estoy hablando de Repeto lateral, que será para el equipo rojo.
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0: Los Cardenales, el León, algunos de los apodos que porta este conjunto colombiano. Hay una falta contra el jugador colombiano de River, contra Borré. La falta fue de Balanta, tiro libre en la mitad de la cancha, que será para el equipo millonario. Hoy Borré llega en un lugar entre los titulares. Tiro libre que será para River. Le va a pegar a la pelota Correa, autor del segundo tanto en la noche de domingo en el Estadio Monumental. Correa que le va a pegar, autor del segundo ante argentinos. La pelota vendrá frontal para la cabeza de Otamendi. Vino el centro. ¡Ay! El arquero voló contra un palo izquierdo para gritar que pasara la pelota. Un cabezazo de gol. ¡Lo que sacó Asprilla! ¡Era gol por donde se lo mire, Lucía!
1: La primera profunda del partido para River, utilizando la pelota detenida. Va a buscar bien al área rival el millonario. Martínez cuarta. Le gana a todos en el área de Independiente Santa Fe. La descolgó del ángulo. Asprilla era el primer de River, que lo tuvo en el comienzo.
0: Lo tenía Rivero y Martínez cuarta, pelota quieta, banda derecha, dos minutos, Radio Nacional, se para las antenas, le va a pegar Correa. Le va a pegar Correa. El árbitro está percibiendo que no se agarren por el área, si no va a cobrar. Otamendi, Martínez cuarta, Rivero, Borré, candidato, se saca número por el área de Santa Fe, viene el centro, primer palo, la pelota deriva y sale de él. Arga, del cuadro mayor, hay una falta en la vuelta de Otamendi, quedó muy dolorido el hombre colombiano. Otamendi que pide disculpas en este arranque de partido, pase joven.
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0: Venimos del relato de Arregui, del comentario de Minotti ayer con la victoria resonante de Boca en Paraguay ante Recoleta. Relató Godoy, comentó Valdés, la victoria de Racing ante Belgrano con el trabajo de Luca de Jesús. El viernes estaremos con Arregui Domper para Estudiantes de Río Cuarto y San Lorenzo, todo en Nacional. 3 minutos de juego, atento con esta pelota para andar a nivel derecho, la quiere O'Brien, la viene levantando, andaba cerca para tocar Palacios, recuperación de pelota para el morenito que anda por acá, tocan para el 77 O'Brien, padre que jugaba un patadón, un patadón de amarilla, ¿y? De Rivero, que siempre anda contra mano del partido.
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4: Y es el primer amonestado en River, el número 13, Lautaro Rivero.
1: Correcta la decisión de Valenzuela, fue fuerte, duro, abajo a cruzar Lautaro Rivero, jugando como marcador central por la izquierda. A su costado tiene a Facundo González, que ya había jugado como lateral por la izquierda algún partido, un pibe que también suele ser marcador central. Del otro lado, otro marcador central, jugando como cuatro, Lucas Martínez Cuarta. Hasta ahora lo más trascendente del partido pasó por Rivero, aquel cabezazo en el área de Independiente Santa Fe, y recién esa entrada durísima, y ya tiene amarilla el número 13 del Micro.
0: 4 minutos, Catamarca, 7:30, Jujuy, 7:90. Abrazo para Perito Moreno, la 8:60. Santa Fe 0, River 0, le va a pegar la pelota Alexis. Toma carrera Zapata, pierna izquierda, la meterá contra el área de Rodallega. La meterá contra el área de Bustos, de los delanteros que van a buscar. Vino el centro, pica la pelota, escapa afuera, saque de meta, será para River. La dejaba correr el arquero Beltrán, saque de arco para el millonario.
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0: Sale River, la bola por la izquierda para González, lo apretaron a Gonzalito, casi se la quitaron. 5 minutos se van a cumplir de esta primera parte. River 0, Independiente Santa Fe 0. Luce bárbaro el terreno de juego sobre el campín de Bogotá, donde no hay goles por ahora. El lateral largo y arriba, ya abre las Gromanti para que se meta el pueblo nacional. Rodallega, media vuelta, le pegó las manos del arquero. Le pegó mordido, cayéndose. La controló el pibe, le pegó el de 41, la agarró el de 20.
1: La técnica individual de Hugo Rodallega para recibir de espaldas, sacarse a la marca con un giro, con un taco, quedar perfilado para patear. Le faltó dirección, pero fue bueno el intento del centro delantero de Santa Fe.
0: Pelota para Borré, se la quería llevar Borré, andaba cerca buscando Correa. Recuperación de balón para Independiente, la quiere sacar Palacios. Hay otra patadita que el árbitro termina cobrando para el lado rojo. Pasó por el puesto de Seba Leanza.
4: De pie Coudet arrancó con manos en los bolsillos cuando vio que se le escapaba el dominio a su equipo. Empezó a dar indicaciones el técnico de River.
0: Dani Torres quedó en el piso reclamando esa infracción cuando Rivero andaba cerca y Moreno también. Ojo que Riverito ya tiene amarilla. Salida que será en el fondo para Independiente Santa Fe. La pelota que llega al andarivel derecho, ahí donde levanta Martínez Cuarta, el árbitro estaba cobrando salida para Independiente. Abre las Gromanti, se mete. 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
1: 11-3-870-7485. Alicia, quiero participar de los sorteos desde Paraná. Manda saludos. Está nuestra amiga Alejandra Perazo.
0: Está Ale.
1: Está Ale que dice, ojalá gane Independiente. Perazo, te cuento que esta noche, y no puedo seguir leyendo.
0: Asprilla que le va a pegar Ale. Control, sale jugando Olivera, tocó Olivera, vino para Palacio. No pregunta por Kolinsky, Ale, no. Por Valdés.
1: No.
0: Porque Valdés, usted sabe que anda con 7, 8, 9.
1: No diga eso.
0: 9 oportunidades.
1: No diga eso.
0: Palacios, de gol, es un goleador de aquello, el lateral
1: Alejandro
0: derecho.
1: Habla de los 4 goles que hizo Boca anoche.
0: Ah, muy bien, hincha de Boca, Ale. Bueno, así como Ale, que se haga eco, se ratea de tanta gente del otro lado, que se suma a este show radial, el de siempre, en la más grande de la Argentina. Tocaron rápido y de primera, otra vez están reclamando una falta en la mitad de la cancha que el árbitro no pena con amarilla, caía Correa. Se está picando el partido, Lucía.
1: Sí, muy interrumpido, Martín. Fíjate que en el comienzo no llegamos a los 8 minutos, es una falta atrás de la otra, ya tuvo muchas interrupciones el juego. Fricción, como marca el manual de las competencias sudamericanas, casi así es el comienzo, intenso pero muy friccionado.
0: 7 minutos, sale River, el cambio de frente que puede partir, viene para la ubicación de Martínez Cuarta, cerca Otamendi, de cabeza para despejar Mafla, Balanta se elevaba, la recupera la mitad de la cancha Independiente, pone River, se están prestando la pelota permanentemente ahora, salía Torres, quería Toscano, pide Zapata, sale Mafla. Se la lleva larga y a correr. Linda intervención por la banda izquierda para el conjunto colombiano. El 10 que la va a buscar. La quiere Busto. Rodallega espera. Vendrá al centro. Rebota en el camino. Corner. El primero de la noche que será para Dependiente.
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0: Te pregunto si hay marcadores abiertos del fútbol internacional, del fútbol sudamericano. Corner. Separan las antenas. Ojo, Roda llega. ¿Quién lo toma? ¿Quién lo agarra ese grandote? Me parece que es Rivero. Se mueven por el área, los de rojo la saca con los puños, el de verde la sacó Beltrán, la va a recuperar a la mitad de la cancha, Independiente, la pelota que cae para el arquero Aprilla, que sacó una pelota tremenda de gol, un cabezazo que se metía, Aprilla de pierna derecha, la hunde en la noche, la tiró larga y a correr, se juega a la altura de Bogotá, 2600 metros, se escucha por Nacional, la radio más grande de la Argentina, tiene la pelota por la banda izquierda, se viene acomodando González, juega González, la termina regalando y ahora Garrate, Rivero que no podía, Rodallega de la toca, de primera la pelota, vino para el 77, O'Brien quería escapar por la banda, el centro que se impuso, rebotó, amortiguó y salió el córner, tiro de esquina, saque de meta, el árbitro cobraba saque de arco y en línea está cobrando tiro de esquina. ¿Qué pasó? ¿Qué pasó ahí? Me parece que va a ser arco nomás, Leanza, ¿no?
4: Sí, señor, saque de arco, recién la vemos.
0: Bien. El asistente había cobrado por el otro lado, ¿eh? Por eso el enojo, el reclamo de Pablo Repeto, Nacional, que tiene la primera mañana a Nico Jacoy y después Corol. Y al mediodía se viene Pasión Nacional con la muchachada del deporte de Nacional. Y luego Nora Brioso y después Mundo. Y más tarde Pasión Nacional, segunda edición. Y el fútbol, cada vez que rueda la pelota con los grandes, le pegará la pelota en el fondo a Frilla. Pase, joven.
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0: Dale Andrada, toca la bola por la derecha. No la agarra Galván, no la agarra Tommy, la tiene Moreno. De él depende River también, más allá de Correa, que juega de media punta, Lucía.
5: Claro, ahora tiene que tener juego River, que es lo que todavía no ha sucedido en el equipo de Coudet. Lo que comentábamos, un partido friccionado, de pelea, le falta el fútbol, le falta encontrarse con la pelota al millonario.
0: Rivero, González, González, Rivero, Rivero, y un pelotazo que va hasta la mitad de la cancha donde busca Borré, la va a perder Borré. Marcado por Oliveira, la pelota escapó por un costado. Metía el 18, Manuel, lateral zurdo que será para la formación de Blanco, River 0, Independiente Santa Fe 0, escucha el Nacional, Argentina en sintonía, se mueven los resultados del día con Sergio Show Zarratea.
6: En la Copa Libertadores, recordamos, ganó Platense por penales a Coquimbo, Palmeiras le ganó 1-0 a Cerro Porteño como visitante. En la Copa Sudamericana, Mineiro 2-2 con Bragantino, gol de Tigre, 11 minutos del primer tiempo, le gana 1-0 en Uruguay a Montevideo City Torque, la serie está igualada.
0: Quiero que te hagas eco de las fotos que van llegando al WhatsApp Nacional 11-3870-7485. Quiero que bajes la tele, quiere que subas la radio, que nos muestres también el tablero de tu vehículo, de tu máquina. Viene el pelotazo para que Aspilla salga, corre Borré, para que nos cuente desde dónde, a través de qué aplicación o de qué transistor escuchás Nacional. Catamarca 730, Jujuy 790, Gualeguaychú, en la 1310, frecuencias nacionales, para que haya un grito de gol en cada rincón del país. 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
0: Dicen que cuando entras a Luján está Luca de Jesús con el rosario en la mano. El tipo te hace pasar, tocás la bolita del rosario y pasás. Sale a Frilla.
6: Terazo.
0: Sí.
6: Anulado el gol de Tigre, no, con el VAR. No. Seguimos 0-0.
0: Usted me hace acordar al recordado y querido compañero de tareas de Mercedes, Néstor Dova.
6: Gracias, Néstor.
0: Gol de River. Anulado. Viene Independiente. El centro a la olla. Lo tiene el rojo. Travesaño. Travesaño, la pelota para Rodallega, O'Brien, la chilena infructuosa, O'Brien, la pelota rebotó en un hombre de River, tres tiros, un peso en la kermés de San Luis. Lo tuvo Independiente, Lucía.
5: Le llegaron a River profundo, la primera serie de Santa Fe en el partido ante el Millonario. Una buena acción desprendiéndose de la mitad de la cancha de Toscano. La apertura de la pelota para el número 77. Una buena acción de O'Brien para ponerla en juego. El travesaño termina salvando a River. Después O'Brien, que había desbordado y tirado el centro, es el que termina quedando en posición adelantada. Lo atacan a River por ahora a espaldas de Facundo González. Esa es la zona de la cancha que eligió Santa Fe para atacar al Millonario. La había tocado Beltrán la pelota, si no se le metía. Un inicio del partido con profundidad en aquel cabezazo de Rivero y en esta de Santa Fe.
0: 14, vende joven.
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0: Venía Andrada, la pelota al sector derecho, la van a alcanzar para uno de los centrales, que es Otamendi, cerca de Rivero, alcanzaba Martínez Cuarta, la toca el arquero Beltrán, tuvo una pelota en el travesaño Bustos, Nahuel, el argentino, estaba tratando de evitarlo por el medio Beltrán, sale River, la traía Martínez Cuarta, la termina rifando, vino la pelota para el 19 de Bustos, la tocó para Rodallega, el remate al arco, y Beltrán voló contra el palo derecho. Seguro se quedó con la pelota en 15 minutos, llegó de vuelta Independiente, Lucía.
5: Le pone intensidad al ataque, marca lo que quiere en el partido, que es atacar con vehemencia Santa Fe en 2 minutos, 2 llegadas, una muy clara, la de Bustos en el travesaño, y otro tiro de media distancia de Rodallega que ya había probado en el inicio.
0: El también. Gran Jorge Falcón en los controles, el trabajo de Gimbile, del Chelo Díaz, todo en Nacional, sale Moreno, toca Moreno, entrega a la derecha. 0-0 el fútbol, la radio, 15 minutos, escucharla más grande con este fútbol show, esta etiqueta radial que tiene el 870 de la Argentina. Juega Otamendi, entregó a la banda derecha, la vino a buscar Morenito, va Moreno, cerca Vera, toca y pasa, ataca River, quiere la pelota buscando el balón por la derecha, atención, se viene para Andrada, muy larga la pelota, donde esperaba el centro. El jugador Borré Martínez Corta pasó, pero claro, no tiene ese oficio de 8 y de 4. Es un central osado, no mucho más.
5: Sí, es cierto, hoy River, tanto con Facundo González como con Martínez Cuarta, no va a tener la proyección de un lateral natural que tiene desborde, dinámica, que llegan por sorpresa. Por eso carga más de responsabilidades, sobre todo la ofensiva, a la mitad de la cancha de River.
0: Viene River, atención con esta intervención de Correa, la pelota que llega por el medio para Vera, Vera la va a abrir, la va a abrir para Gonzalito, Gonzalito la cinta y el centro, Gonzalito, centro, rebote, la busca Borré, quedó picando, Vandrada, Alex Vélez, entregó por la derecha, ataca River, veremos que sale un centro, el arquero Aspilla trató de evitar, y Borré estaba agazapado para tocarla, es córner, el tiro de esquina. Parece córner, tiro de esquina para River, córner número...
4: El segundo para River, relator.
0: Vendrá el córner para River. No sé, Sarra, si la tocó el arquero, no. Si dio en el central, ¿qué pasó?
5: Le pegó en el taco al central cuando fue a bloquear el tiro de Ángel Correa.
0: 15 minutos, pero está bien el córner, se ratea.
7: Sí, pero el arquero le pasó a 1 metro, pedazo.
0: Ah, bueno, pero me hizo una onomatopeya.
7: No, usted preguntó por el arquero.
0: Como refutándome.
7: Se preguntó por el
0: arquero. Pero antes le dije, tocó en el central, usted no me escucha.
7: ¿Qué dijo?
0: Parece Kolinsky.
7: ¿Qué dijo?
0: Santa Fe River 0-0, le va a pegar Correa. El área espera un centro. Está Borré, el área espera un centro. Está Otamendi. Le pegó Correa al segundo palo. El despeje de cabeza por una réplica que veremos si puede armarse. 17. Nacional, Argentina en sintonía, sale River, toca Moreno, puede cambiarla, toca Moreno, va a la derecha, 17 minutos, Santa Fe River 0-0, se impone el centro para Martínez Cuarta, fue el piso, la pelota al saque de meta que será para Independiente. ¿Cómo está Martínez Cuarta, eh? Juega como un win, Lucía.
5: Y por lo menos se muestra, le da una posibilidad a River para que en la rotación de la pelota, para cuando empieza a lateralizar, tenga una descarga. Ha mostrado en algunos partidos, sobre todo, que River tenía necesidad en cuanto al resultado de pasar al ataque con vehemencia. Martínez Cuarta es una alternativa, por lo menos se muestra y es válido para alguien que no es lateral natural.
0: 18 sale River, toca Moreno, al volante central de River, dejó la pelota por el centro para Correa, para Borré, viene River, qué linda, la tocaron para Borré, se acomodó entrando al área, la terminó perdiendo, le quedó atrás, tocaba Tommy Galván recibiendo, viene la réplica ahora para el 77 O'Brien, la tiró muy larga. Ni en motoneta llegará a su compañero Zapata, saque de arco que será para River 18. Acá está Sergio Serratea en los estudios de Nacional.
5: Recordamos que Tigre está jugando en Uruguay el partido de revancha, debe ganar y está empatando 0-0 ante Montevideo City Torque. 11-03-870-7485. Viva la radio, está magnífica la transmisión. Ahora mi River querido nos tiene que dar una alegría. Felicitaciones, Michael de Albardón, San Juan.
0: ¿Usted no le extraña a la Rey Momo Serratea?
5: Sí.
0: Dice que viene infalible, ¿eh?
5: Ah, sí.
0: El domingo a los 33 minutos del primer tiempo dijo va a haber dos y hubo dos.
5: Ajá, ¿y la va a tocar?
0: No falla, ¿eh? No sé si me lo permite Lucía, si quiere Leanza. Por ahí la hacemos sonar.
5: Sí, pero con esa publicidad que llega, con ese cartel de infalible, ¿cómo no la vamos a creer?
0: González, centro. También puede decir no hay nada la trompeta. Suena ronca, por ahí suena a lo Valdés Hoy, que tenía la garganta arenosa, y no hay nada.
5: No.
0: Le pegó hacia arriba a Frilla, largo pelotazo que controla el arquero, vende joven.
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0: A la medianoche tenemos a Codevila y a Ferrari. En CA2.
5: Claro.
0: La saca Beltrán, pierna izquierda, hunde la pelota en la noche donde Palacio viene controlando. La tiró hacia arriba, la regaló, la rifó Palacio. Linda acción de juego para Correa, para Galván, a ver qué hace, la toca por la izquierda. Se desprendió, el lateral saca el centro, venía Galván, llegando a zona de área, tirando el centro atrás. Hay una falta en ataque que va a cobrar el árbitro de Correa. Pero llegó River, que soltó mediocampistas contra el área, Lucía.
5: Claro, y lo necesita Ángel Correa por el toque de distinción, por la calidad, porque siempre puede pasar algo distinto cuando la pelota cae en los pies del 10 de Millonario. Se asoció bien en esta con Tomás Galván, que ha demostrado ser un mediocampista que llega con autoridad al área. Necesita más de esa sociedad de River.
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0: Viene River por el andarivel central, tratando de amigarse con la pelota hace rato con el hombro a Vera. Está River por el medio, justamente la dominaba Vera, le quedaba atrás. Salió jugando River para Tamendi, Tamendi que toca la pelota por el medio para Rivero. Rivero que la puede alcanzar por la banda izquierda para el jugador González. Ya tiene González, Facundo González, ya pregunto por los entrenadores. Promedia, el primer tiempo, no hay goles. En el Campín, se escucha la radio, se escucha Nacional, que en Viedma es 11.50. Que en Mendoza es 9.60. En Santa Fe 540, octavos de final Copa Sudamericana. ¿Qué hizo Beltrán? Con la mano le erró un compañero. Ya tiró solita al lateral el pibe. Como que le quedó enganchada la pelota en el anillo del guante. Y se le fue contra un costado. Y la recuperó Independiente, que quedó en ataque. Y la juegan al centro. A Toscano tiene Zapata, pelota a la derecha. También le erraron ellos. Devolvieron la gentileza. Lateral para River.
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0: Bien, hay un tiempo de hidratación en Colombia. Están los entrenadores de pie. Por ahí anda Repeto con un parecido físico al de nuestro compañero Hernán Mundo, compañero de las tardes de Radio Nacional. el uruguayo da indicaciones, del otro lado también lo está el Chacho Coudet. Es buen momento para el show radial de los estudios. Zarra Show en Nacional.
6: Recordamos que en la primera fecha de la Liga Española, que todavía se está disputando, hoy el Atlético de Madrid, el equipo del Cholo Simeone sin Julián, ganó 2-0 ante el Málaga, que tuvimos fútbol de la Primera Nacional. Chacarita y Güemes, partido pendiente de la fecha 21, empataron 0-0. Y la gente sigue whatsappeando en el 11-3-870-7485. Dele joven y le cuento.
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6: Vamos River, carajo, saludos crack, dice Nazareno desde Chivilcoy.
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6: Vamos River, hola muchachos, muy buena la transmisión desde Santa Fe Capital, dice Damián 055.
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6: Hola buenas, quiero participar por el buzo Centauro, soy Jorge, mis últimos 3153 desde Salta Capital.
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0: Sale River, se reanuda el juego, 24 minutos. Leanza, ¿cómo lo viste al Chacho en este cooling break?
4: Habló mucho con los volantes, después de la palabra del técnico de River, tomó la posta Otamendi para hablar con todos.
0: Estimado Sebastián, mantengamos las cábalas cada vez que está usted a Carlos del otro lado.
4: Sí, señor, siempre prendido Nacional.
0: Está Silvia de Carves que lo está asegurando en cada intervención.
4: Gracias a Dios está Silvia de Carves.
0: Sí, lo cuida Silvia, ¿no? Lo
4: cuida muchísimo, necesito que me cuiden.
0: Lo sigue de cerca. Y en un rato
7: está mimoso.
0: Vamos a saludar a un amigo. Sí, está mimoso. Lo que pasa es que tuvo una gran noche de domingo.
7: Papá.
0: Sale River. La tiene Galván, descorchó Leanza.
3: Por fin, ¿no?
0: Viene Galván, toca la pelota por el medio. Salió el balón para la ubicación de González. González que toca para Vera. Vera que la está dejando para Ota. Ota, Botines Blanco, cruza la verja, se mete en campo enemigo, ataca River. Llegó el balón para Martínez Cuarta. Martínez Cuarta toca y pasa. River con la pelota. Andrada que la está buscando. Moreno que la está tocando mal. Por eso la está recuperando Mafla. Se pegó hacia arriba Mafla. Una Mafla, como le digo, la va a recuperar Otamendi. Roba llega que está corriendo. Le pegó mordido el arquero Beltrán. No está bien Beltrán, Le hizo patito la pelota, le picó antes y le dio con los cordones, Lucía.
5: Ya le erró a un compañero con la mano y tuvo una pifia con el pie. Bueno, deberá ganar confianza el arquero de River.
0: La está chamboneando Beltrán. Sale Otamendi, cruza campo enemigo, 0-0, 26, Radio Nacional, Santa Fe River, octavo de final. Copa Sudamericana, viene con el balón por la izquierda González, González toca a González, entrega la pelota para Vera, ahí va Fausto, Vera se acerca número 15, suelta para el 31, vino para González, toca al medio, va para Correa, va para González, va para Vera, va para González, va para el central Rivero, vendrá por Otamendi, vuelve a arrancar River.
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0: Pregunto por Leo, ¿me calibran las cubiertas, Leo?
3: Sí, claro.
0: ¿Te fijas cómo están esos amortiguadores, Leo? ¿Tengo cubiertas o puedo cambiarlas ya? Sale jugando Rivero.
3: Rótelas.
0: Toca para correr. ¿Las roto?
3: Claro, rotación.
0: Pero si las roto, las cambio, porque están rotas.
3: Rótela también era del lugar, hombre. Ah. No te tambón.
0: O'Brien la sacó, recuperación de pelota para González, toca por el medio. ¿Cómo está ese topo? Ese topo joven, ¿cómo está? ¿Anda bien?
3: Bien, todo bien.
0: Pelota de González. La recuperó en el fondo Olivera. Andaba cerca Balanta. La soltaron para que venga Zapata. Mafia le puede pasar por atrás. Buena recuperación para River. Y acá viene el millonario. 27. Marca Balanta. Sale de Balanti. Bastón. Jugó por el medio. Va para el 10. Venía para Zapata. Toscano cerca. sale para el centro de Olivera, juega a la derecha para que parta Palacios, ya tiene Palacios, 20 metros, campo enemigo, ataque Independiente, 0-0, escuchá la radio, escuchá Nacional, y este show, este distintivo de transmisiones deportivas, oh, Brian, oh, lateral.
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0: Sale River, ya viene el balón para este pelotazo profundo arriba que termina siendo del arquero. Le pegó hacia arriba Beltrán, Beltrán que la tocó a la derecha. De media vuelta sale River con Martínez Cuarta. La busca Borré, la quiere Correa. Pasa el ataque Moreno. Saca Andrés de frente para González. Empieza a picar Tommy. Del otro lado está guardando Andrada. Viene bien River. La tiene González. González que entrega la pelota para Correa. Para acá, para allá. Viene zigzagueando. La puede levantar. Ataca el millonario. La va a jugar al sector derecho. Ahí donde viene Martínez Cuarta. Ahí donde está esperando Vera. De vuelta viene para Martínez Cuarta. River con la pelota en el top. En Nacional, viene el millonario. Atención, a las 10 de la noche le puede pegar Moreno. Las manos del arquero Asprilla que se queda con el balón.
5: Hay un intento de Moreno, necesita River encontrar recursos en ofensiva. Por ahora no fluye, no tiene aceleración de tres cuartos hacia el arco de Asprilla. Por eso encontrar una posibilidad a través de la media distancia es un buen método, como recién probó el Cata Moreno.
0: Viene Vera, toca Vera. Se está marcando de cerca el jugador número 16, Torres. Salió la pelota para River a través de Rivero. Riverito el 13 juega para Vera. Vera viene de vuelta para Rivero. Escucha, es Nacional, Copa Sudamericana, octavos de final. En el Campín de Bogotá, a 2.600 metros, donde River aguanta el ritmo. Donde viene con Martínez Cuarta, donde juegan al centro. Vino para Andrada, Andrada se equivoca, Alex Vélez. Estaba a recuperar Martínez Cuarta, da una mano Borré. No le queda ni una redondita a Borré. Está esperando eso el goleador de River. No le llega, Leanza, no le llega.
4: De los delanteros de River, el único que hizo goles en lo que va del semestre es Borré, el accidental frente a Aldo Civi.
0: 22, viene Borré, viene Correa, la levantaron, pelota para Galván. Se la jugaba Correa hoy de media punta, sale jugando Rivero. La va a buscar O'Brien, lo derribaron al Moreno, tiro libre, 77 al suelo. Pelota quieta que será para Independiente Santa Fe. Palabra de comentarista. Santa Fe 0, River 0. Acá está Santi Lucía.
5: Intenta River imponerse en la mitad de la cancha donde se cocina el juego. Necesita más de Andrada, River. Necesita más de Galván. Tiene que tener posesión en esa zona. Apoyar a Fausto Vera y a Moreno, que tienen como responsabilidad la recuperación. Pero necesita más juego, River, a través de Galván y de Andrada.
0: Y en la cocina de Maipú, 5-5, Sergio Zarratea.
1: Siguen llegando mensajes en el 11-3-870-7485. Buenas noches, amigos de Nacional. Bendiciones siempre con ustedes y con los programas de Radio Nacional. Quiero participar. Martín Romero, 866. Abrazo grande de San Carmen, Jujuy. Y manda foto de la radio clavada en el dial. Mirá qué estéreo, joder. Mirá qué lindo.
0: Anote dos cupones.
1: Bueno, qué lindo.
0: Dos cupones para el bol de Nataluti, así se puede decir.
1: Ajá. Okay.
0: El lugar donde van los papeles.
1: ¿Es una pileta?
0: Puede ser, ¿eh? Ah, sí, era una pileta. De Corujo, la pileta de Corujo, ¿eh?
1: Claro.
0: 31-0-0. La gente le está empezando a pedir un poco más. Creo que era de lona, ¿eh? Era de lona del sur. La saca Moreno, pero de esa reforzada. Vino Rivero. Va Rivero, pasó bien, después la terminó perdiendo. ¿A dónde va Rivero? Perdió la pelota por la izquierda. Es recuperada a través del jugador Palacio. ¿Cómo está el Chacho? Sale del corralito. ¡Está loco el Chacho!
4: Sí, señor. No es la primera vez que lo advierten al técnico de River porque está un tanto nervioso con el andar de su equipo en el partido.
0: 31 el aire de Nacional. Santa Fe River 0-0. A buscar la pelota Olivera, viene Manuel, la soltó para la ubicación de Palacios, viene Palacios para los Leones, 0 para River, 0 para Independiente Santa Fe, ya ganó Racing con Belgrano, lo relató Godoy, lo comentó Valdés, trabajó Luca de Jesús, estamos esperando el partido del viernes. donde relata Rey, donde comenta Domper, donde trabaja Nataluti, estudiante de Río Cuarto, San Lorenzo. El ciclón, pelota a la derecha, va para Palacio tiene el centro, espera Roda, vino al medio para O'Brien, espera Roda, viene Brian, la jugó al medio, viene con la pelota para Toscano, ¿dónde está Zapata? Se pasó el central. Se están equivocando burdamente algunos protagonistas.
5: Precisiones en la mitad de la cancha. El partido se cayó, Martín, después del tiempo de hidratación. Hasta ahí hubo algunas posibilidades, hubo apariciones del arquero de Santa Fe, Aprilia. Ha tenido su posibilidad Independiente también con un tiro de Nahuel Bustos en el travesaño. Fueron al tiempo de hidratación y cuando volvieron el partido cayó en una meseta, no despega, no llegan a las áreas, le faltan emociones.
0: El trabajo de Jorge Falcón en los controles, de Maipú, con Charlie Simbile, con el Chelo Díaz, compañeros de la parte técnica para que esta transmisión salga de esta manera. No hay goles por ahora, domina la pelota Brian, Latino Brian juega atrás, sale para Palacios, toca Palacios, casi se la birra el jugador número 26, Galván va al piso, parecía cometer infracción, salió bien parado Palacios, cruzó la verja, se metió en un campo enemigo, tocó la pelota para O'Brien, la terminó perdiendo Independiente el ataque, River la recuperó con infracción, tiro libre que será para el conjunto cafetero.
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0: El albirrojo va con esta pelota quieta, Santa Fe River 0-0. Pare las antenas, agudice los sentidos. Si usted no es de River y quiere que a River le hagan un gol. Tiro libre para Independiente. Vendrá el balón por el medio. La jugaron corta y al pie. Zapata y Toscano. Vino al 19. Atención con Bustos. Impone el centro de Bustos. El despeje en el camino metiéndose la pelota en el córner. La sacaba González. Tiro de esquina. Debe ser el tercero o el cuarto. Los tenés por ahí, Leanza.
4: El tercero para el local, relator.
0: Bien. Tercer córner que tiene el equipo que conduce Pablo Repeto. Pablo Mundo Repeto. Pelota quieta. Balón detenido. 0-0 en 35. Ojo con Roda, llega. Rodará la pelota. A ver si llega. Ojo con Roda, llega. El despeje. De cabeza, el jugador Borre, a ver si la puede robar River, no podía Correa, ya la recupera Independiente, faltan 10 minutos para que se cierre el primer tiempo, pica la pelota, la deja escapar el arquero, saca de meta, joven.
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0: Le pegaba el arquero Beltrán. River domina la pelota. 35 marca el cronómetro. Escucha Nacional, Argentina en sintonía. Por ahora no hay emociones. Ya va a sonar la Rey Momo. A ver si me da el ok de Vila, que debe andar ya por Maipú 555 con Flavia. A ver si la sacudo o no la sacudo la
3: Dice
0: Rey
3: que
0: Momo.
3: La sacuda.
0: Bueno.
3: Tomelo.
0: No quedará otra. Leanza, ¿usted cómo la ve?
4: Complicada, pero que termine así de última. Si quiere que suene, que suene, pero que quede 0-0.
0: La puedo hacer sonar igual. Bueno.
4: Sí, señor.
0: Bueno, ahí va,
7: Está bien fuerte,
0: Ahí va,
3: La sacuda.
0: Pará.
3: La potencia.
0: ¿La aprieto con los dos dedos?
3: Sí,
7: obvio. Cortina,
3: Pobre.
7: Cortina, 0-0 esto,
0: Fue escueto, Fue cortito, viene el centro, fue como un rapidito la trompeta,
7: ¿Pero encontrás algo? Flojo, Te quedaron sin aire,
0: A mí, lo que puedo leer desde el subsuelo de la trompeta es que va a haber una emoción, no sé qué puede ser. Una emoción puede ser un gol anulado, un penal.
7: No, que le hace como mover.
0: Algo va a haber. Una roja.
3: No.
7: No.
0: La saca el arquero.
7: ¿Cómo la borra de café esto?
0: Algo hay, pero cortito, viste que no fue muy elocuente. Recupera la pelota Zapata. A ver si hay algo con la Rey Momo. Vino para O'Brien. Marca falta contra Otamendi. O'Brien metió una patada tenebrosa, ¿eh? Veremos si llegan a la amonestación. ¿Hay o no hay? ¿No hay nada? Se salvó, ¿eh?
5: Sí, debió haber amonestado el árbitro del partido. Llegó tarde O'Brien. Buen anticipo de Nico Otamendi. Un correcto partido hasta acá del campeón del mundo. Lo cruzó fuerte abajo el 77, O'Brien merecía tarjeta amarilla, no sacó Valenzuela.
0: ¿Usted lo ve igual, Ferratea?
8: Sí, señor.
0: Era para amonestar, entonces. Abra la gromante, fíjese, bueno, que está del otro lado.
8: 11-3-870-7485. Hola, Fútbol Show Nacional, saludos desde Kelchewood, soy Mauricio Muñoz. Vamos, mi River querido, hoy ganamos 2-1, quiero participar por los premios. Hola, familia de Radio Nacional, soy Raúl Omar Magallanes de San Rafael Mendoza, quiero la camiseta de Independiente Rivadavia.
0: La bostera de Alejandra, ¿dijo desde dónde nos escuche, cómo, de qué manera?
8: No dijo, está en otras cosas.
0: Viene Galván, va Galván, cuando tenga un rato que nos diga.
8: Que diga.
0: La pelota que llegará para Vera. Vera está bien abierto, Gonzalito, va para Gonzalito. Está González con este centro a la olla, lo anticiparon, fue Olivera, a Borré, metía por el medio, Andrada que está discontinuo, ¿eh? Está como esa vidriera de Munro, donde vas a buscar el Gin, Lucía, vos querés el L, sí. 32, no, acá, 32, hay solo nevado.
5: Esa no tenemos, dice. Bueno, lo que necesita River es presencia en la mitad de la cancha, es fútbol, es generar sociedades. Andrada tiene la responsabilidad de darle por el sector derecho hoy. Ese juego que no aparece, ha sido discreto el rendimiento individual del pibe que viene de Vélez.
0: El último azul chupín se lo llevó Jorge Falcone, no hay más. Así que llévate el que hay, Olivera. Discontinuo esta Andrada. Avanza el enemigo, la tiene Torres. Juega Torres, tocó la pelota para Palacio. Palacio que la dejó correr la bola, que escapa por un costado lateral. Melate que es para River. Melate el lateral.
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0: 0-0 fútbol y radio. Copa Sudamericana se juega en el Campín, una multitud, muchos hinchas de River también, apoyando al equipo de Caudet después de la buena del otro día. Venía del pozo River, por lo menos se agarró del borde, quiere asomarse. Va la bola por la banda zurda para González al lado del Chacho. Viene González.

0: la primera parte.
1: Remate cruzado de Bustos, que había pegado una a los 14 minutos en el travesaño, quedó bien perfilado para el derechazo, terminó pegando en la cara exterior del palo, lo que le costó esa pelota que perdió Fausto Vera en la mitad de la cancha, que no lo vio, que venía a Rodallega, una pérdida que casi tiene un costo altísimo para el millonario, que no ha tenido juego en la mitad de la cancha, que le ha costado mucho, algo de Tomás Galván y no mucho mala insistente búsqueda de Ángel Correa, pero necesita más River para el segundo tiempo.
0: El gran Conde Ordóñez Ojeda dice que fue a Roy Cortina con la trompeta, fue Cortina el ruidito.
1: Pedazo,
0: cinco
1: goles.
0: Bueno, ¿me los deja entrar?
1: Presente.
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1: Primero gol de Montevideo City Torque a Tigre, lo hace Salomón Rodríguez. Ganaba Montevideo City Torque 1-0, pero sacaron del medio y empató Tigre, lo hace Moreno. 1-1 el partido.
0: Un rey Salomón, ¿eh? Pelota al área, vino para Martínez Cuarta. La aguanta Martínez Cuarta, que por la derecha de 8 me hace acordar esos centrales del interior del fútbol del argentino, que se encorvan, medio roperones. No puede por ahí.
1: Sí, no es algo que tiene naturalizado, pero por lo menos lo intenta, y creo que eso sí es valorable. Martínez Cuarta lo necesita también River desde el punto de vista de la estructura que piensa Coudet ofensiva, que tiene que tener una descarga por esa zona. Ahí está jugando Andrada, que no aparece, y Martínez Cuarta con lo que puede intenta darle profundidad por la derecha.
0: Voluntad tiene el tipo, pero claro, le falta oficio.
1: Sí, sí.
0: Es como en el fútbol 5 cuando Ferratea llevó al amigo que se tomaba la birra afuera y faltó uno.
1: Sí.
0: El tipo estaba ahí en la barra, quiere jugar y,
1: sí,
0: y entra.
1: Sí, me pasó
0: entra de jean, entra como puede, sí, hace algo para hacer bulto nomás.
2: Sí.
0: Hablando de Valdés, la pelota que viene para O'Brien. Juega O'Brien, la tiró larga para Rodallega. ¡Escapó! Lo pintó Rivero, viene Rodallega, saca el centro. Y con lo justo Moreno, lo pintó el viejito Rodallega Rivero. En una baldosa. La sacó después el arquero Beltrán. No la está pasando bien River ahora, Santi.
1: Y en el final la pasa mal River del primer tiempo.
0: Centro y roda Marco Otamendi. La sacó Otamendi. Estaba bien River en los últimos 3 o 4 minutos. Se desconfiguró. Viene bien Borré recuperando, perdiéndola después. Borré juega atropellando.
1: Los problemas de River son con la pelota, fundamentalmente. Cuando recupera, no se encuentra el equipo, no logra tener secuencias de pases sostenidas.
0: 44, viene O'Brien, la bola por el medio para Toscano, para Zapata, avanza el enemigo de River. ¡Ah! La pelota o la cancha, parece algo raro cómo pica a veces, cómo pasa. El 6 se la quiso alcanzar al 10. Y se fue al diablo la pelota, ¿eh? Está raro. Es imprecisión. Vaya a saber, ¿será la altura? Pero estos juegan siempre acá, ¿o no? Cosa de loco, se está equivocando más Independiente que River, Lucía.
1: En la mitad de la cancha no encuentra tampoco las llegadas. Han sido expeditivas, no por secuencia de pase. A ver este de Angelito.
0: No, se le va a ir Angelito. También juega atropellado Angelito.
1: Sí, pero un primer tiempo donde por lo menos se mostró, puso la cara, intentó. Borré jugó más de espalda, Correa intentando retroceder algunos metros y llegar de frente al arco de Asprilla. No se ha destacado, no ha descollado, pero sí se valora la participación, la actitud de pedirla siempre de Angelito Correa.
0: Se va el primer tiempo, se apaga como una vela en madrugada. Escucha, es Nacional.
1: Gracias.
0: Argentina en sintonía, me llama Zarratea.
3: Dice su amiga Alejandra que es de El Porvenir, en el interior de Santiago del Estero.
0: En El Porvenir, no, pero ¿cómo escucha la radio? ¿Con la espica? ¿Con la computadora? ¿Con el teléfono?
3: Todo quiere.
0: Eso es lo más importante, lo que estamos pidiendo, que saque foto de ese transitor.
3: No, que no mande ninguna foto, Alejandro.
0: A buscar la pelota Vera, cayó Vera, tiro libre para River. ¿Qué te parece si aprovechamos, querido Seba Leanza, en el término del primer tiempo entre Santa Fe y River para saludar al querido Fede Latrechiara, el Tano de Marco Materiales para la Construcción en San Martín? 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

0: Tanita, a quien le mandamos un gran abrazo.
1: Bien, abrazo Tanito. En San Martín, pelota quieta al área. Viene River. Y el despeje será para Independiente, una zancadilla de Martínez Cuarta, ¿fue?
2: Sí.
1: No, de Andrada. De Andrada, amarilla que presentamos.
2: Tiene forma agua de mesa ártica.
0: Segundo amonestado en River, antes Rivero en la primera frente al 77. O'Brien ahora, Tobias Andrada.
3: Sí, lo termina cortando una falta táctica a Cristian Mafla. No ha sido bueno el primer tiempo de Andrada. Si le faltaba algo era quedar condicionado por una tarjeta amarilla.
1: ¿Qué pasó?
4: No me pareció.
1: Está como la muda.
4: No me pareció. Menos tarjeta. Loco.
1: No era amarilla para Zarratea.
4: Nah.
1: Te dice que fue muy duro en esas sanciones venezolano.
4: Hasta discutiría si fue falta, mire.
1: Bueno, ahí Borré viene a reclamarle como si fuera Zarratea al árbitro.
4: Sí, claro, Borré entiende.
1: Pero el árbitro igual pita el final del juego por el primer tiempo en el Campín de Bogotá. Poco adentro del Campín. River 0, Independiente Santa Fe 0. 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
1: Y se acabó la primera parte. Y se fue el primer tiempo. Y ya se viene el comentario de Santi Lucía. 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
0: Encabezado por Otamendi, River se fue al vestuario antes. Borré, el colombiano, hablando con el árbitro del venezolano Valenzuela por la amarilla Andrada. Desde lejos, creo que las dos amonestaciones de River fueron un tanto apresuradas. Primero porque la de Rivero fue a los dos minutos y una falta que me cuesta verla. Y después porque lo de Andrada, como decía nuestro querido Estudios Centrales, el Vasco Zarratea, no fue ni fao. Pero bueno, River se va con bronca, jugó poquito el equipo de Chacho, remendado es cierto, con cuatro centrales en la defensa, pero hace negocio. Y eso que sufrió otra vez, tuvo la suerte que supo tener Coudet. Dos remates en los palos, River se va empatando, y esto es un negocio bárbaro. Para un equipo que está en plena construcción, en el banco de Coudet, Centurión, Jutiel Susano, por primera vez convocado con el equipo de primera, marcador central, diestro, con buena salida de esos que le gustan a la gente de River. Valentín Lucero, lateral izquierdo, que ha jugado un rato en primera ante las ausencias de Acuña y también de Ortega. Lucas Silva, Juan Cruz Mesa, Lautaro Pereira, Thiago Almada, Joaquín Freitas y el argento nigeriano Jonathan Spieth.
1: Bien, los cambios que puede tener el Chacho Coudet de cara a la parte final, así lo contaba Seba Leanza, ya comenta Lucía, ya voy a la gente en el 11-3870-7485 por el buzo de Centauros de el Fútbol Show Nacional. Hermoso buzo, el de Centauros, azul con el logo de nuestra radio. Un abrazo también para todos los que escriben y participan por el voucher de Antenor y también por la camisa Pura Sangre. 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Voy, vengo yo, con energía voy. 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
3: 11-3-870-7485, hola gente.
4: siempre bajo el volumen de la tele y los escucho a ustedes, dice Graciela desde Rosario.
1: Grande, Graciela.
4: Viajando en el camión y manda fotos del estéreo del auto. Dice, lo mejor, la mejor compañía son ustedes. Vamos, que lo ganamos, Millo. Nacional es la mejor lejos, eso. Hola, hermanos de Radio Nacional, un abrazo enorme y viva la patria.
1: ¡Viva!
4: Quiero la camiseta de Independiente Rivadavia. Soy Miguel Ariza, desde Monteros, Tucumán, DNI 043. Bueno, siguen llegando fotos de Alejandra, después le mando.
1: Alejandra.
4: En la Copa Sudamericana, cuando se moría el primer tiempo, gol de penal de Salomón Rodríguez para Montevideo City Torque, que le gana 2-1 a Tigre. Ya se viene el comentario de Santiago Lucía, pero antes recordamos que en la Copa Libertadores, Platense eliminó a Coquimbo Unido, empataron 0-0, y luego en los penales se impuso el Calamar 7-6. Platense ahora va a jugar ante el Fluminense. Y tempranito con el relato de Godoy, el comentario de Hernán Valdés, Racing le ganó 1-0 Belgrano y espera rival en la Copa Argentina entre Boca y Vélez.
1: Va, va, va, va. Canción con identidad, transmisiones deportivas. El himno del Fútbol Show. Jorge Falcón en los controles. En el central, Simbine Díaz. Vos esperás el comentario de Lucía en Santa Fe, 540. En Catamarca, sintonizando a las 7:30. Abrazo a Zapala a las 7:10. A las 12 de la noche, día 2. Con Codevilla Ferrari en el aire de la más grande. Y ahora. Y ahora Gustavo Jove.
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4: Hoy por la Primera Nacional, partido pendiente, fecha 21, Chacarita y Güemes empataron 0-0, un partido clave, dos equipos que pelean por el descenso.
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4: Hablamos de Boca, el Chelo Weigand será nuevo jugador de la Liga Deportiva Universitaria de Quico, de Quito. Se va, Quico era otro. Se va a préstamo por un año.
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4: Además, hablamos del fútbol internacional. Jamal Musial, el jugador de Bayern Múnich, que jugó la Copa del Mundo para Alemania, tuvo en 3 días 2 desmayos. El primero, entendieron que era un golpe de calor, pero ya con el segundo se empezaron a preocupar. Finalmente, el diagnóstico del jugador alemán habla de que podrá seguir jugando al fútbol tras un estudio que se hizo con el Hospital Universitario de Essen, donde se le diagnosticó epilepsia de ausencias. Eso es lo que tiene el jugador Musiala, pero con un tratamiento podrá seguir jugando al fútbol.
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4: Vamos, River, excelente transmisión y relatos. Emanuel de San Juan, 407, los tres últimos del DNI.
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11: Las 10 de la noche, 27 minutos en la República Argentina. El gobierno anunció el lanzamiento de la privatización de Belgrano Cargas. Quienes financien con $200 millones en la renovación de vías tendrán la posibilidad de acceder a los beneficios del régimen de incentivo para grandes inversiones. Un nuevo escándalo amenaza el juicio por la muerte de Diego Maradona. La Junta Médica habría basado el informe de la muerte del 10 en los estudios del laboratorio de su padre, don Diego. Alerta por heladas para Río Negro y Neuquén. El Servicio Meteorológico Nacional informó que para esta noche y la mañana del jueves ambas provincias atravesarán por muy bajas temperaturas, llegando a bajo cero. Son 312 los muertos por el terremoto en Colombia. El último reporte oficial indica además que el sismo afectó a más de 290.000 personas en 470 municipios de 15 departamentos. En la ciudad de Buenos Aires la temperatura es de 10 grados, humedad 80%, cielo nublado.
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11: En la provincia.
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0: empatando 0 a 0 en el Campín de Bogotá, Independiente, Santa Fe y River, en un primer tiempo que a River le deja una mejor sensación el resultado que su rendimiento. Si venía a buscar respuestas a este partido el millonario, si quería encontrar un paso adelante en relación a lo que había sido la última presentación frente a Argentinos Juniors, por lo menos los primeros 45 minutos de fútbol no le dieron una buena sensación. En un primer tiempo, insisto, donde el 0 a 0 representa lo bueno para River después de algunas situaciones que ha tenido en el partido, las más claras para convertir Independiente Santa Fe, pese a que empezó esta historia en Bogotá con una muy buena posibilidad para River. No habíamos llegado a los dos minutos, una pelota que cae en el área de Santa Fe, que gana en lo más alto Lautaro Rivero, y hay una enorme atajada de Weimar Asprilla que pudo haber sido el primero de River cuando el partido se estaba iniciando. Aquella sería la más clara y le diría que la única situación de riesgo que tuvo el millonario en este primer tiempo. Un comienzo de partido friccionado, demasiado interrumpido, pero que iba encontrando Santa Fe algunas posibilidades. Tiene 41 años, Hugo Rodallega, pero se sigue mostrando como un delantero de cuidado. Jerarquía y prestigio le sobran a Ugol, y lo exigió a Beltrán, y a los 14 minutos, después un buen desborde de O'Brien por el sector derecho. Ha sido interesante el partido del número 77 de Santa Fe. Terminaría con un remate del argentino Nahuel Bustos, haciendo estallar el travesaño del arco que defendía Santiago Beltrán. No por superioridad en el desarrollo, en el dominio del juego, pero en determinado momento conectaba el equipo de Repeto, pisaba el acelerador y le generaba algún tipo de zozobra a River. La gran responsabilidad para que el millonario haya tenido este primer tiempo impreciso, errático, de poco gobierno del juego, es de la mitad de la cancha. El partido le pide más a Tomás Andrada, a Tobias Andrada fundamentalmente, y a Tomás Galván también, que ha tenido alguna aparición, pero River en la zona media es donde tiene que empezar a generar, a elaborar algo que no le ha fluido en el primer tiempo. Lo buscó a Borré, la mayoría de las intervenciones de espalda al arco, no le ha generado ninguna situación al colombiano, y Correa ha intentado con algunas acciones el campeón del mundo, pero más desde el carácter, desde lo actitudinal, que lo que pudo terminar haciendo con sus apariciones en el partido. Necesita River crecer en la mitad de la cancha, necesita el equipo de Eduardo Coudet encontrar secuencia de pase, funcionamiento. Hoy que no tiene laterales naturales y que están jugando dos marcadores centrales, la mitad de la cancha tiene que hacerse cargo de la generación. Pueden acompañar, como lo intentó Martínez Cuarta o Facundo González, pero sabe que ahí es difícil que tenga algún tipo de desequilibrio. Ha tenido poca proyección en ataque en el primer tiempo, no hubo un sistema que lo impulsó al millonario, tampoco tuvo individualidades destacadas. Dicen que no existe mejor verdad que mirarse a uno mismo. Cuando River se mira, todavía no encuentra una imagen nítida. Por ahora, el Campín de Bogotá, lleno de ilusiones, pero vacío de fútbol, empatan 0 a 0.
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2: Comentó Lucía, se viene la parte final. Equipos para el terreno de juego. Quiero preguntarle a Seba Leanza con la cortinita de Nacional del Fútbol Show de fondo. Hay modificaciones en River, hay modificaciones en Independiente. Vamos a ir dilucidando eso. Parece que no arranca la parte final.
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2: A jugar fútbol. River Independiente. Independiente Santa Fe en el marco del segundo tiempo, el partido que se juega en el Campín de Bogotá. Toca Rodallega, saca la pelota River en zona defensiva, arranca el segundo tiempo. Somos la radio más grande de la Argentina, de norte a sur, a este a oeste. Y viene River, y la busca Borré, y la pierde con la intervención de Torres. Y sale Torres con un largo pelotazo que combina hacia arriba Bustos. La pelota por un costado lateral que será para River.
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2: Sale en el fondo River, se va Alianza de cara al segundo tiempo.
4: Mucha de Boca escuchando la segunda, quien quiero mucho, sin cambios, el local sin cambios River.
2: River en el fondo, viene Otamendi, la levantará Otamendi, la tiró hacia arriba, picó la pelota, se fue por un costado al lateral, inconexo, en ataque River, el campeón del mundo, le pegó muy largo la pelota. Tomó altura de los 2.600 metros de Bogotá y se fue contra un costado donde vende joven.
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2: Va por el carril central River, recuperando y jugando. A través de Moreno, a través de Martínez Cuarta, el de Mar del Plata, Dinal. Juega para Otamendi. Sale Otamendi, entrega para la ubicación de Vera, Fausto Vera, deja la pelota para Rivero, Rivero deja la pelota para Otamendi, y sale por la banda derecha, y llega para Martínez Cuarta, y toca de vuelta para Otamendi, en dos minutos de la parte final, escuchando a Nacional, a la medianoche de A2, se equivocó Rivero, la regaló, es el primero, por arriba, acaba de regalarle a River Independiente, algo que no terminó de abrir Bustos. Se equivocó Rivero, una macana de novela. Lo puso Codé para que acomode la defensa y desarregló todo. Lo perdió el argentino Bustos.
0: Muy mal control de Rivero. Le llegó la pelota cómodo, sin exigencia. Se le fue demasiado larga. Le quedó a Bustos cara a cara, mano a mano con Santiago Beltrán. Había pegado dos en el palo en el primer tiempo. En esta la quiso pinchar, se le fue demasiado alto. Otra muy clara que tuvo Santa Fe.
2: Tres minutos, lo que hizo Riverito, Seba.
4: Despertó la bronca de Cobet, que en el primer tiempo tuvo un entredicho con Borré. Todo aclarado, sigue jugando el colombiano.
2: Bien en el piso Martínez Cuarta. Pero la era de Caudet ha sido víctima de varias acciones de riesgo rival, producto del mismo equipo, de River, que la generó con algunas fallas de Moreno, en este caso de Rivero. No está para joder este momento de River, está para jugar serio.
0: A un marcador central que tiene un control sin dificultad, que le termine dando casi un pase a un delantero rival, en este momento de River, en este tipo de instancias, es grave. Afortunadamente, la impericia para definir de Nahuel Bustos lo dejó a River con el arco en cero.
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5: 11-3-870-7485. Saludos desde Comodoro Rivadavia, Martín Román. Vamos la banda. Escuché a la Chola en otro lado, puede ser. ¿Te vendió?
2: Bueno, de ser así, ojalá que pronto la velen.
6: Bueno.
2: Cuatro minutos. Sí, es una Chola infiel.
0: A lo vera.
2: Esa vieja torranta se fue otro dial, seguramente. Así le va a ir. Así. Anhelo que le vaya muy mal. La saca en el fondo Independiente. Olivera. Olivera deja la pelota para el jugador Balanta. Me dijeron que tuvo un affair con Valdés y después se fue.
0: Ah.
2: Juega Balanta.
0: Después de eso.
2: La va a levantar Balanta en línea defensiva, 4 de la parte final. Escucha Nacional, de lunes a viernes al mediodía,
0: sí.
2: El LOR Nacional.
0: No.
2: Con toda la muchachada, a las 13.
0: Lo sacamos.
2: ¿Ah, lo sacaron?
0: Sí, a Lucía.
2: En buena hora. Bien, está Santiago ahora.
0: Claro.
2: Media vuelta sacando la pelota Rivero. Llega la bola al sector derecho para Palacios. El cambio de frente que viene. Para que la recupere River, pasa poco, se juega lejos de las áreas, va Borré, mirá dónde la agarra Borré, en el círculo central, tiene a dos campos el área rival, va ahora para Correa, tira un sombrero y la regala, y sale para Palacios, que se la quiere jugar entre 4, 5, 6, frenó, Palacios, ¿qué hago con esto? La toca atrás, y sale jugando en el fondo Independiente, en la altura, entregando para Mafla. Ahí viene Mafla, juega Mafla para el 10, ahí toca Zapata, cambia de frente a la derecha, ahí viene O'Brien, ahí espera Rodallega, ahí anda esperando de vuelta Brian. O'Brien juega atrás con la pelota Independiente, con la venta joven.
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2: 5 minutos en el aire de la más grande. Sale el 16, juega corto Torres, ya voy con Lucía. El cambio de frente viene al sector diestro. Linda para O'Brien, Se pone el centro para Rodallega, pica. Y la pelota escapa afuera. Pica venenosa la pelota en el área. Santi Lucía Nacional.
5: 4-4-2, rígido de River, lo espera metido en su campo, no demasiado cerca de Beltrán por ahora, pero con pocas pretensiones en ofensiva. Por lo menos esos son los indicios que nos dan los primeros minutos del segundo tiempo.
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2: 6 minutos en el juego radial de River y de Independiente. Va Andrada, juega Andrada. Cambiará de frente, una patada fría, se comió por el medio, Correa la levanta para Tommy, viene Tommy para Correa, viene Correa para Tommy, avanza River, espera González, llega la pelota ahora para el 26, se la quiere jugar, toca entre líneas, va para González, González con la pelota, esperando a Andrada, aguardando el balón de este lado Moreno, llega la pelota para Rivero, Rivero la tiene en 7 de la parte final, toca para Otamendi, juega por el medio, suelta River, combina River, vino para Andrada, toca para Moreno, suelta para Vera, entrega para Otamendi, entrega ahora sí para Moreno, Moreno el 6, botines amarillo, toca al centro, vino para Vera, combina Vera, 16 en el dorso, se la juega por el carril central, viene acelerando, viene picando, linda pelota, va para Borré, salió el arquero, Asprilla, le hizo picar y la tiró ortodoxo, arriba, bien lejos, linda empanadita de Vera.
5: Hermoso pase del mediocampista central de River que despegó de la zona media, vio que tenía campo, intentó una hermosa habilitación, estaba un pasito adelante Rafael Santo Borré, de todas maneras había sido muy buena la reacción del arquero Weimar Asprilla.
2: Bien, usted la puede saludar a la doctora Otamendi Carratea.
5: Claro que sí, Doc.
2: Que está preocupada ahí con algunos mensajes.
5: ¿Por qué?
2: No pasa nada.
5: No, bien.
2: Por favor.
5: El interior está
2: en
5: el
2: es un juego eso.
5: No.
2: La sacaron ayer.
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2: Claro, por favor, doctora.
5: ¿Pariente de Nicolás?
2: Por favor, prepare las hormonas para Alejandra. 7-8 minutos, segundo tiempo.
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2: Nemesio Camacho, el campín de Bogotá, 2.600 metros. Este nivel de altura, ¿es bravo para jugar a la pelota? ¿Usted que tiene experiencia, Lucía, o se banca?
5: Por la experiencia de los futbolistas que pasaron por ahí, dicen que es una ciudad donde se puede jugar con bastante normalidad, distinto obviamente a La Paz, que es la ciudad icónica en estas cuestiones que tienen que ver con la altura, o Quito. Por el recorrido que han tenido varios equipos argentinos, no influye demasiado la altura de Bogotá.
2: Leanza, yo vi abrir la boca buscando aire en el final del primer tiempo a varios jugadores de River, a Correa, algo a Borré. Bueno, veremos cuánto aguantan y qué modificaciones puede haber. Correa, levanta. Vino para Tommy, atención que por el medio se alista Andrada, veremos si viene la réplica para Independiente. River se la lleva por el área, Correa que no podía enganchar, la tiró hacia arriba, la terminó regalando, la réplica ahora se arma para Independiente. Santa Fe 0-0, el fútbol, la radio, 9 minutos, viene Rodallega, carril izquierdo, se mete en diagonal, la puede cambiar, no hay goles en la noche, levanta Rodallega, viene tocando bocina Palacios, Palacio por la derecha, como el camionero que escucha Nacional, toca bocina y pasa, toca bocina y viene, frenó, O'Brien aguarda, la pelota puede venir para Torres, ahí la tiene Torres, el rubio de ocasión, Torres con la pelota, levanta a la derecha, pasa poco, vende joven.
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2: 0-0, 10 de la parte final. Sale jugando en el fondo el jugador Balanta, Olivera cerca. A ver qué ocurre con esta. Viene despacito y por las piedras Independiente River. Parece haber entregado por lo menos el dominio posicional, Lucía. Mirá que atrás que está River.
0: Lo espera ordenado, comprimiendo la línea de la mitad de la cancha con la línea defensiva. Los delanteros metidos en su campo. Por ahora, sin intenciones de atacar al equipo de Repeto, que tiene la pelota, que tiene el dominio territorial, pero carece de ideas para incomodar a River. Es discreto el partido, chiquito.
2: Chiquito el partido, dice el comentarista.
6: ¿No, Fili?
2: La perdía Zapata.
3: No, ese es.
2: Ese grandote. Va Moreno, Moreno de 8. Liberó bien Moreno para Correa. La jugaron a la derecha, linda pelota para Borré. Viene Borré, pasaba Balanta, la tiene Borré. Se la lleva Borré. La tocó al medio, vino para Vera. Juega de izquierda, llega al centro, a la carrera y al área. Cruza la misma. Se pierde al lateral, qué imprecisión para equipos grandes de Sudamérica. Cada vez que quieren meter una pelota en el área, le erran por 3 o 4 metros, ¿eh? Como cuando vamos a jugar los jueves con los pibes, ¿eh?
6: Tan malos son.
2: Mafly al lateral, vende joven.
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2: 12 minutos de la parte final, 11:30, viene el programa que comanda Juan Minotti. Historias de vida con un poco de fútbol. Luego de A2.
3: Sí.
2: Cinco de vida, Ferrari, las medias noches.
3: ¿Qué tendrá? Alegres. ¿Qué habrá traído Pomelo hoy?
2: ¿Qué tendrá ese Pomelo? ¿Qué música pondrá Pomelo hoy? Pomelo me acompaña hasta mi hogar con esa música que suele poner, entretenida. Vino para Rodallega por la derecha, el veterano Rodallega juntando marcas, perdiendo la pelota, llevándosela afuera. Grandote Rodallega, ¿eh? En todos los sentidos, grandote, Leanza.
4: Better 91 para Rodallega, preguntaba desde la altura de Bogotá, relator. Las últimas dos veces que River viajó a jugar contra este rival, 2018 ganó 1-0, 2021 empató 0-0.
0: Es un rival histórico, Seba, para River, por lo icónico que terminó siendo aquel partido en el que atajó Enzo Pérez, ¿no? Que muchos recuerdan por ahí el futbolero que no es de River, a Enzo Pérez con el buzo, todo lo que se vendió. Los de River seguramente sí se acuerdan que el rival esa noche fue Independiente Santa Fe.
3: Y no le pateó nada.
4: En plena pandemia ganó River 2-1, un golazo de Julián aquella noche.
2: Bien, balón para el arquero. Sale Beltrán vestido de verde. La memoria de nuestros compañeros para ilustrar las estadísticas en Nacional. El marcador en 13, no hay goles. Segundo tiempo, Borré de primera, linda la juega a la izquierda para Tommy. A Tommy la apertura para que venga el lateral. Va Gonzalito, la levanta Gonzalito, nada pasa. Olivera que la despeja, Torres que la aguanta. Torres que marca con infracción el árbitro venezolano que la va a cobrar. Esta va a caer, la cobró nomás, tiro libre para Independiente. Pase, joder.
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2: Viene River recuperando el balón, el cronómetro 14, en el aire de Nacional. 0-0, sin emociones. River parece aferrarse a este marcador insulso, desabrido, pero que en este contexto parece que cae bien, Leanza.
3: Se quedó mudo, sin palabras.
2: Aunque veo que viene Almada y Freitas, ¿eh? Guarda que...
4: Sí, señor, viene el Madrid Freitas, me parece que Correa y Borré son los que saldrán. El empate a River le viene bárbaro.
2: 0-0, 15 se van a cumplir, la baja bien Rodallega. La perdió Rodallega, ojo que River mete gente de ajuste futbolero, mete gente en ofensiva. Sale el millonario con Moreno, veremos quiénes pagan para que entren Almada y Freitas. Habituales titulares, al menos lo fueron en la victoria del domingo 2-0 con Argentinos. Cambio de frente, River viene a buscar la Vera. Verá usted cómo ataca al millonario en 15 de la parte final. Escuchás Nacional, la más grande, Viedma, 11.50, Catamarca, 7.30, Jujuy, 7.90. Va el millonario, va, muy larga la pelota para que venga Andrada. Lo buscó con poca sintonía fina. El que juega de lateral hoy, Martínez Cuarta, cambio, cambio, a Blue, cambio. Me parece que paga Borré, uno de los que pagan, sale Borré. Y me parece que también sale Galván, cambios que presentamos.
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4: Sí, señor relator, sigue jugando Correa, que fue hiperexigido desde que llegó a River. Se va el colombiano Borré, adentro del 35 para jugar de lo que verdaderamente es. Delantero Joaquín Freitas, adentro el 23 Thiago Almada, afuera el 26 Tommy Galván.
0: Cambios que intentarán despabilar a River en ofensiva, darle velocidad, aceleración, gambeta, algo distinto, algo que no tuvo todavía.
2: Pero mete un hombre de gol en el área independiente, el centro, que cruza por el área chica y se pierde al lateral. Se durmió en el fondo River, se quedó mirando a Almada y a Freitas, que acababan de entrar y casi lo paga González en un desborde por la derecha. Era gol por donde se lo mire. Diga que no andaba con el cuchillo y el tenedor en la mano el goleador, que no andaba Rodallega. ¿Cómo le dicen a Rodallega que me dijo hoy? ¡Ugol!
4: ¿Rodagol o Ugol Rodallega?
2: ¡Casi gol!
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2: 17 minutos en el aire de la más grande. El pelotazo que parte al área, marcaba, cubría Martínez Cuarta. Sale Beltrán, se queda con la pelota. ¿Cómo se para River con estos jugadores que acaban de entrar? Santi Lucía.
0: Thiago Almada fue a la izquierda como mediocampista, por la izquierda quedó el ex jugador de Vélez, lo marcaba Seba Alianza como punta, donde quiere jugar, volcado a la derecha, está Joaquín Freitas.
2: La tiene River con Thiaguito Almada, jugador de selección, el ladero de Messi en el arranque del Mundial, la tiene Almada, juega Almada, toca por el medio. Sale la pelota para Vera, llega la pelota para Rivero, toca la bola para el arquero Beltrán, está esperando Otamendi de Botines Blanco, llega la pelota para Otamendi, Ota, sale Otamendi con Botines Blanco, cambio de frente, costado izquierdo, 0 para River, 0 para Independiente, estamos en 18 del complemento, con un partido que deambula por la mitad de la cancha, que juega lejos de las áreas. Sale Beltrán, salió del área, la pegó de pierna izquierda, la hundió en la noche. El Campín al lateral, que será para Independiente.
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2: Pelotazo al arco de Torres, raro partido de Beltrán. No es un jugador impreciso generalmente cuando sale desde el fondo, pero hoy le está errando a todas.
0: Sí, se equivocó con los pies. Se equivocó también sacando con la mano, un partido desde ese punto de vista errático del arquero de River, que además no tuvo demasiada participación atajando, porque las claras de Santa Fe, hubo una en el travesaño, una en el palo y una que Nahuel Bustos en este segundo tiempo definió por arriba.
2: Estamos en casi 20 minutos. Cuéntenos qué están haciendo escuchando la radio. A mí me encanta ducharme escuchando la radio, quiero decírselo. ¿Hay un penal para Independiente? No, no hay penal para Independiente. ¿A uno te gusta cerratea poner la espica ahí arriba del inodoro?
0: Sí.
2: Mientras que te bañás.
0: Y se salpica todo. Sí. Pero la humedad no le hace bien a la radio.
3: Los transistores.
2: No, pero es un rato. Abro el ventiluz.
0: ¿Cuánto tarda en bañarte?
2: Cierro la tapa para que no se me vaya la radio y ahí estoy, escuchando. Bueno, cuéntenos qué están haciendo en este momento. está cocinando, está comiéndose un flan, está con un cafecito, está manejando por las rutas argentinas. ¿En qué contexto escucha Nacional en este segundo tiempo, en 19 minutos, con River 0, Independiente 0? ¿En qué ámbito escucha Nacional? Pase, jóvenes.
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2: Cambio, cambio, al Blue cambio. Se va el 10 de Independiente. Hay que tacharlo. Luego entra el 17. Se va el 6 de Independiente. 17 entró, 10 salió también. Hay cambio por todos lados, ¿eh?
0: 7 y 17 adentro, 10 y 6 afuera.
2: Bien, 7 y 17 adentro. Anotaste, Leanza.
4: Johan Torres y Maxi Lovera, el argentino central adentro. Se va Zapata y el otro es Daniel Torres, me parece, ¿no?
2: ¿Cuál es Torres? El número.
4: El 16, pero a ver, vamos 6. De nuevo.
0: 6 y 10.
4: Bien. Ah, 6, no 16.
2: Toscano.
4: Claro, ahí está. Bien.
2: Toscanito es uno de los que
4: salió. Kilian Toscano.
2: Bien, Toscano ni fumó hoy, ¿eh? Nada. Bueno, quedó en el piso el 77 O'Brien.
0: Veremos qué versión nos encontramos de Maxi Lovera. De buen último paso por Rosario Central en su regreso. Al canalla, que también tuvo un paso con la camiseta de Racing, Maxi Lovera, y que ahora es una de las alternativas de Repeto con la intención de romper este 0-0 frente a River.
2: Usted que está en todas, Zarratea.
0: Ajá.
2: El 17, ¿quién es?
0: ¿17 de quién?
2: De Independiente, que entró.
0: Ah, el que entró, yo le digo.
4: Este Maxi Lovera.
2: Ah, Lovera.
0: Lovera, el argentino.
2: Lovera.
4: Mientras tanto, relator caídos Otamendi y Rodallega.
2: Bien. Bueno, el Chacho Ampuloso, da indicaciones permanentemente. Quiero que la gente se haga eco de esto, ¿eh?
3: ¿De quién?
2: Por ejemplo, acá está escribiendo Cristina con un baño de crema.
0: ¿Qué dice Cristina?
2: Dice que está en baño de crema esperando que pase el tiempo para sacarse la crema, debe ser.
4: Claro.
2: Mientras que sí. 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
0: Y acá tengo a Jorge, el camionero. Te manda video, porque si hay foto y video.
2: Jorgito.
0: En el estéreo del camión, escuchando La Inigualable. Aguante River. No jugamos a nada, por Dios.
2: Vamos, Jorgito.
0: Rojo,
2: ¿eh? No, pero esa fue de saludo nomás.
0: Ah, está bien.
2: En esa no estaba auditando nada.
3: Una bocinita de saludo. De saludo.
2: ¿Qué estás haciendo mientras escuchas a River Independiente? Por ejemplo, si fuera Codevila y la sí. Tarde, estaría en el gimnasio levantando fierros. Claro. Con las picas de fondo, por ejemplo.
0: Mis estimados, los estoy escuchando del servicio de Sereno, en Los Arándanos, costa norte del río Pueblo Viejo. Miguel Ariza trabajando aquí y manda saludos.
2: Ajá. Si fuera Lor Nacional, leyendo un libro culturoso, con la radio de fondo.
3: En el Colón, con la radio del Colón.
0: Con las pantuflas.
2: Sí, viendo ahí donde se puede meter. Bueno, llegó el momento de hidratación.
4: Sí, Martín.
2: Sí.
4: Mientras tanto, Beltrán se tomó el aductor derecho. Habrá que ver si puede seguir a la ciudad de River. Por lo pronto se mueve Centurión.
2: Bueno, se mueve Centurión.
0: Acá Damián desde Santa Fe dice que está escuchando desde el Remis, trabajando.
2: Desde el Remis, muy bien. Haciendo un viajecito. Bien, me gusta. Que la gente se haga eco, que participa. Abro las Gromanti.
0: Bueno, 11-3-870-7485. Lo que le gusta hacer a Alejandra no lo puedo decir esta noche, así que no puedo.
2: Bueno, pero...
0: No puedo.
2: Debe de pasarla bien.
0: Comparado a lo que usted decía cuando se escuchaba la radio y se duchaba. Bueno, siguen llegando los mensajes, se atragantó el locutor. Cristian, viviendo en Neuquén hace 17 años, trabajando en Vaca Muerta, escuchándolos. Comiendo uno de jamón y queso y manda la foto del uno de jamón y queso en el camión. Pedazo.
2: Sanguchando.
0: Sí.
2: No haga miga que hay que limpiar después, ¿eh? Por favor. Bueno, afuera los veteranos Otamendi y Rodallega. Es difícil narrar el partido, ¿eh? Es muy difícil porque pasan tan pocas cosas, está todo tan trabado que se complica. La va a sacar Beltrán. Se complica Alianza.
4: Sí, pero a River todo esto le viene bárbaro, ¿eh? Porque después de lo que perdió en este semestre y la victoria del domingo, este empate es casi que un triunfo.
2: O la pelota maliviana o Beltrán anda con mucha fuerza. Debe ser la quinta pelota que sacó de la cancha Beltrán, ya. En el top de las 11 de la noche. Sale Independiente, que empata 0-0. La vuelta cuando es el próximo miércoles en el Monumental de Anza.
4: Sí, señor, mismo horario.
2: Viene River defendiéndose ante esta arremetida de Torres, ante la ubicación de Lovera. De vuelta la pelota para Torres. Soltó el balón para el central, el grandote viene para Balanta. Balanta que lo está dejando para el jugador Daniel Torres. La puso contra el área, qué buena para O'Brien, Rivero. Sacó Rivero y River viene con Gonzalito. Y la perdió Andrada, regaló la rifuna chambonada, media vuelta. La perdió un gol. La perdió un gol, no pudo Rodallega, pero River se está equivocando donde no tiene que equivocarse.
0: Eso te iba a marcar, Martín. En esa zona de riesgo, en tres cuartos, cerca de la media luna, ya es la tercera pelota que pierde River. No la termina de aprovechar, por supuesto, el equipo colombiano. Pero en esa zona no se puede permitir River ser tan impreciso, darle chances que no genera Santa Fe y que casi se las entrega River.
2: Zona de riesgo, me hace acordar aquel programa icónico, aquella serie argentina. Otra vez la perdió River. ¿Quién la perdió? ¿Vera?
0: Sí.
2: Es rara la imprecisión que hay en el partido, ¿eh? Es rara, se están equivocando mucho los dos. Quedan 19 minutos en el aire de la más grande. Quiero contarles a ustedes que se juega octavo de final de la Copa Sudamericana, que se juega en el Campín. Y River Independiente no tienen goles, pero va Independiente, va Santa Fe, viene al centro de los Cardenales, la bajó un gol, pelota por la izquierda, ojo que está Rodallega, llegó la bola al área, despeje de cabeza del jugador Vera que había mandado una macana hace un rato y ahora la saca al lateral.
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2: Viene River defendiéndose, pero le pegó mal un gol después de un centro del punto penal. La agarró demasiado bajo Roda, llega, que no se diga Roda. Para un goleador como vos de tantos años, pegarla así en el punto penal, un globo salió, Lucía.
0: Sí, le llegó picando la pelota, como marca Martín Perazo, la termina agarrando de abajo, pinchó una nube, Rodallega. Hace 10 minutos más o menos que entró al partido Thiago Almada, que entró al partido Freitas. River todavía no los encontró en la cancha y casi que no tocó la pelota Thiaguito Almada.
2: Entonces mañana al mediodía lo escucha usted en Pasión Nacional, Lucía.
0: No solamente a mí, también lo va a escuchar a Zarate, a Damián Zárate, a Javier Vicente, a Agustín Domper.
2: Vicentico mete mucho fútbol internacional, me gusta,
0: no,
2: España.
0: Su especialidad, sí, claro, y toda la novela Julián Álvarez.
2: Bien, Julián que al final es jugador del Barcelona. La saca Torres. Viene Dani, avanza el enemigo de River, falta un rato todavía, River está ahí como acalambrado en la mitad de la cancha, pasando poco, y eso que lo tiene Almada, y eso que lo tiene a Freita, que casi no la ha tocado. Va el balón por el medio, se equivocaba Andrada, la perdía, lo derribaron, tiro libre contra el pibe de River.
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2: Que paró un grandote al lado de Repeto, un relevo de Independiente, Fosforito. El pelo rubio de ocasión, debe medir 1.87, 1.90, para meter miedo en el final. Repeto, mete al 9, Leanza, mete al 9, Leanza, sale el 19.
4: Mete a Franco Faúndez cuando quiera, presentamos el cambio.
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4: El que deja la cancha es Nahuel Bustos, el argentino adentro, Franco Faúndez con la 9.
0: adentro del uruguayo para los últimos minutos. Un uruguayo reemplaza a un argentino, un equipo colombiano. Intentará con Fagundes tener la precisión que no ha tenido con Bustos.
2: 29 ataque Independiente. Fagundes, el rubio de ocasión por el área. También anda Rodallega, buen desborde. Viene el centro, viene el centro, viene el centro. Tres dedos, marca para sacar la pelota Martínez. Cuarta de cabeza y de paloma. Cuando llegaba el agua adentro del fondo de River, mirá qué réplica que se arma. Se equivocó Torres, la maneja River. Falta contra Andrada, si la soltaba, se venía Freitas. La infracción fue de amarilla. El tiro libre y esta tarjeta que presenta.
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4: Y es el primer amonestado del equipo local, el equipo colombiano, por la falta a Tobías Andrada ante la protesta. Es el 16, Daniel Torres.
2: Siempre tan joven, siempre tan locutor.
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2: Me contaron que lo vieron abrazado al payaso Ediberto en el Circo.
3: ¿Quién?
2: Rodas.
3: ¿A
2: Jove?
3: Ah,
2: Y a Kolinsky vestido de hombre de sable. ¿Puede ser eso?
5: ¿Lo del sable qué?
2: 15.
3: Kolinsky, sí.
2: Kolinsky está haciendo un bolo como el hombre del sable.
3: En el
2: Rodas.
3: Ahí en Crubar y General
2: Paz. Viene Andrada, se equivocó Moreno, la regaló para Roda. Viene Roda. Mirá la macana de Moreno. Viene Roda. Lo derribaron a Roda. Rodó Roda. El árbitro cobra. No. Sí. No. No cobró. Mirá la calentura que tiene Roda. Mirá. Lo está apuntando Leanza al árbitro como diciendo, ¿cómo no me la vas a cobrar? Faltando tan poco.
4: Y tiene razón porque pareció falta desde acá.
2: Andrada, viene River de a poquito y por las piedras.
5: ¿Pisó el área River en el segundo tiempo?
2: No lo recuerdo. ¿Para qué un 9 si no pisa el área? Y viene Fagundes. Esto no es falta contra Fagundes, tampoco es falta. Se enoja, Repeto, mirá cómo está acá. Enloquecido, Repeto. El árbitro no está cobrando nada.
4: Se acaricia la pelada el técnico colombiano.
2: Andrada. Era necesario esa falta, le dice Repeto al jugador.
5: Que te reíste.
2: Mirá cómo está el Dolape, mirá. Enloquecido. En 77 minutos del global. En 32, tiro libre. La falta fue de Torres, de J. Torres. Tiro libre para River.
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2: Bueno, la gente participa por el buzo de Centauro.
5: Ajá,
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5: Me quema, pedazo.
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4: Adentro en River, segundo partido en primera para el 43. Valentín Lucero deja la cancha al 50, Tobías Andrada.
2: Ojo que el arquero de Colombia quedó en el piso, creo que chocó con un compañero, con Torres. Los dos se desmoronaron, muñecos a la lona.
3: Sí.
2: En el área Independiente, el arquero y el mediocampista chocaron feísimo. De nocaut, ¿eh? Feísimo. El topetazo que le pega el arquero Asprilla a Torres es como para que salga y no juegue por un tiempo.
0: Sí, ese que se lleva la peor parte, ¿no? El mediocampista de Independiente Santa Fe, porque es el arquero el que va con mucha vehemencia y potencia a buscar la pelota y que lo termina impactando a su compañero. El golpe parece ser en la cabeza de Torres, en las costillas, con esa zona de su cuerpo le dio el arquero Asprilla a su compañero.
2: De haber sido
4: rodillazo al esternón del volante de Independiente Medellín, de su propio arquero. Preocupación en Repeto.
2: Si hubiera sido un rival era penal, por la fuerza, por la vehemencia, por la torpeza, por la locura con la cual salió Asprilla, que se lesionó y lesionó un compañero. O sea, la misma acción puede dejar a su equipo sin dos titulares.
4: Sí, Martín, y de hecho el arquero de Independiente Medellín, hablamos de Asprilla, es el segundo arquero porque Andrés Mosquera, es un referente de su equipo, está lesionado, se mueve el tercer arquero, lo que sería para el equipo local un gran problema enfrentar esta parte final del partido con un arquero que habitualmente no juega.
2: Bien, vamos a la gente con Sergio Zarratea.
5: 11-3-870-7485, manda fotos, Gillo el camionero de Figueira, Santa Fe volviendo de Neuquén con Maxi, mi compañero, pasando por General Hacha. Sigue mandando video la gente, Perazo, viajando y escuchándolo, manda saludos Gabriel Hernández Tremel. Siguen llegando más mensajes, me explota el WhatsApp, Perazo.
2: Me encanta, Zarratea, que la gente se sienta parte, porque lo es.
5: Buenas noches, estimados. Sí. Estoy tomando té con pancitos, queso y dulce de membrillo. ¿Ah? Excelente transmisión. Abrazo sincero para ustedes. Ernesto de Córdoba Capital.
2: Me encanta el queso y dulce. El tema que cuando es de batata, faltan 10.
5: Estoy trabajando en Zárate de Sereno hasta las 7. Son la mejor con la trompeta.
2: Bien.
5: La trompeta sirve solo para Boca nomás, dice Ariel.
2: Se la presto. No, señor, si el domingo la trompeta sonó. Y la trompeta hoy dijo una emoción, pero no resaltó si era un gol. Puede haber sido esto que está pasando ahora, un despelote donde se lesionaron dos para entrar el arquero suplente.
5: Ah.
2: Ahí hay algo raro. Mirá, mirá, se agarra la costilla. Quedó Grogui Torres, ¿eh? Como pasado de copas esta torre. Le duele la costilla al arquero. Esa maldita costilla, se agarra la costilla derecha. Bien, se reanuda el juego. Pase, joder.
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2: Río Mayo, 10-20, ataque independiente, un pelotazo profundo que se pierda al saque de arco. Será para River, que firma con las dos manos, con pluma... Sí. Con tinta, con lápiz, con lo que sea, el empate, me parece, ¿eh?
5: Decididamente malo el segundo tiempo como espectáculo deportivo. Entrega realmente muy poco, ha sido el guión del segundo tiempo. En el primero hubo alguna llegada, alguna posibilidad. En este segundo tiempo, River fundamentalmente casi que no ha tenido proyección en ofensiva. Dos líneas de cuatro, compactas, juntas. Cerrarle los caminos a Independiente Santa Fe y no mucho más que eso.
2: Bueno, lo rompió todo el arquero a Torres. Se va lesionado, se va como perdido el mediocampista y entrará un compañero por él, Seba. Creo que es el 8.
4: Sí, señor. Se toma la frente Torres, visiblemente golpeado por esa situación. El que ingresa en su lugar es el número 8.

0: Pero 16 golpeado, vulnerado Torres. Ya tengo quien sale por
1: 77,
0: el grandote que tiene la 20.
2: Bien, O'Brien sale.
0: O'Brien sale, sí señor.
2: Se fue O'Brien, están todos a ratea, rápido y furioso.
0: Un fenómeno el Vasco.
1: Como bien dice.
3: Cambió a todos los mediocampistas, a toda la línea del medio. Volantes defensivos, ofensivos, lo sacó a todos. Repeto, de la mitad para adelante, el único que quedó es Rodallega.
2: Por los gestos de Repeto, no está feliz con el partido Independiente. Creo que está disconforme el entrenador con los jugadores y con el árbitro por alguna reprimenda, algún reclamo que ha exagerado la noche. Estamos en 39 minutos de la parte complementaria, con River agazapado, con Freitas y compañía, y con Independiente que no encuentra dónde entrar. Juega muy cerca del arco propio, domina la pelota, pero está lejos del riesgo. ¡Vende joven!
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2: El show radial de la Argentina Nacional con este fútbol show y con este 0-0 de River Independiente. Hay una falta en la mitad de la cancha que el árbitro cobra. En el piso Almada, Tiaguito quedó, la Almada de River en el piso, se patea la Almada, Tiago, tiro libre para el Millo.
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2: A correr viene Martínez Cuarta, la tiene Martínez Cuarta, la suelta por el medio, la termina regalando, marca, recupera y juega en el fondo Independiente. Quedan 5 minutos más, lo adicionado de lo reglamentario. Y cae la pelota por la izquierda para que River venga. La perdió en ataque el Millonario. A dividir la pelota para que la saque Rivero. Rivero la levanta, la hunde contra un costado lateral que será para Independiente, dice Lucía en Nacional.
3: Sí, otro pensamiento en voz alta. ¿Pateó al arco River en el partido de hoy? Aquel cabezazo de Rivero. ¿Y después hubo algún tiro al arco?
2: ¿Pateó al arco, no. Leanza, River?
0: No hubo, solamente ese cabezazo de Rivero a los 2 minutos de juego, nada más.
2: Está hiperactivo el Chacho Coudet, No para de ir y venir el Chacho. Pero River no fue demasiado contra el arco ajeno.
0: De Moreno, de lejos también.
2: Sí, sí, una buena tapada en el arranque del partido, para mí lo mejor. Aquel cabezazo de Rivero que descolgó a Frilla. Después no hay más.
1: Pedazo.
2: Diga.
1: El VAR le volvió a anular otro gol a Tigre. Sigue perdiendo 2-1. Le anularon 2 goles esta noche al Matador.
2: Mirá vos. Con Licky Paper. Borrando goles. Anda el VAR. Fagundes. La baja Fagundes. La juega por la izquierda. Avanza el enemigo. River está reculando demasiado. Mucho cerca de Beltrán. Viene el balón a la derecha, a ver el desborde si se pone de Palacio. Lo sacó a pasear a González y comete infracción. Clara infracción, un topetazo con las manos adelante. Una tontería que es, que es amarilla que presentamos.
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0: Tercer amonestado en River, el 31, Facundo González. Me parece otra vez exagerada, amarilla.
3: Sí, coincido con Seba, exagerada, pero fundamentalmente lo necesario, más allá de la sanción disciplinaria, es la falta, porque no lo está inquietando con la pelota en movimiento. Era una acción donde River iba a recuperar y lo termina empujando, dándole una posibilidad a Independiente Santa Fe que no lo hubiera tenido con la pelota en movimiento.
2: La torpeza de González para ganar esta falta de Independiente. ¡Lo perdió Fagundes! ¡Cabezazo por arriba del horizontal! ¡Foforito, lo que te perdiste! Era gol por donde se lo mire, Lucía.
3: Desde la línea del área chica, desde ahí cabeció Fagundes, le cayó la pelota en la cabeza, se tuvo que agachar para impactarla, parecía que tenía destino de gol, se fue por centímetros, nada podía hacer Beltrán, una muy buena posibilidad para el equipo colombiano cerca del epílogo del partido. River no tiene que cometer faltas cerca del área.
2: La torpeza de González casi le regala el gol Independiente, que va por más. Vino el centro para Fagundes, quiere revancha. Cayó la pelota cercana al área. A buscarla en esta réplica River con Freitas. Juega Freitas. Encaró River. Avanza el enemigo de Independiente.

0: pendiente la que le corría, la juega al medio, pasa River el ataque, se viene el millonario a buscarla, Lucero a dividir la pelota, sector derecho vino para Martínez Cuarta, la tiene Martínez Cuarta, River con la pelota, se la quiere jugar en el final, tocan para Freitas, lo derriba la Freitas o no, se lo derriban, dice el árbitro, lateral en salida, será para Independiente, 88 del global, estamos en 43 de la parte final. Vendejoven,
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0: Bien el pelotazo al costado izquierdo. Se fue con pelota y todo el recién ingresado. No pudo llegar a ese balón. El número 8 es Fernández. La perdió en ataque, abro las Gromanti, la gente participa de esta transmisión que tiene puro show.
2: 11-3-870-7485, siempre con Nacional, manda video en la ruta viajando para Madryn, Sergio el camionero de Rosario.
0: Qué lindo, paseando cerca de Radatili, por Madryn, los camiones que van y vienen, los vehículos que iluminan la noche, la radio que acompaña, compañera sonora. Para esta noche donde Fagundes toca, Independiente quiere dar el golpe en el cierre, marca Rivero que la saca de punta y para arriba, recupera Fernández, juega Fernández, entrega atrás, con la pelota se viene Independiente, el equipo de Repeto en los octavos de final de la Copa Sudamericana, partido de ida, aguanta River, falta un rato, me contás Leanza cuando se adiciona lo reglamentario, se van a cumplir 45, se tiran la pelota contra el área, saque de meta para River, que respira. Para que venda joven.
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0: Aplaude la gente de River la salida de Correa. Cambio, cambia, sí. 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
3: Se van a jugar 7 minutos más, se va el trotecito Correa, ingresa en su lugar el número 24, Juan Cruz Mesa.
2: No tuvo jugadores que se hayan destacado, River, de mitad de cancha hacia adelante, pero por lo menos en la intención de pedir la pelota, de mostrarse, de intentar darle algo distinto, Correa lo buscó. No ha sido la noche de River en ofensiva, está clarísimo, víctima de ese plan de partido también fue Ángel Correa.
0: Bien, Independiente, quedan 7 minutos, el Chacho se agarra la cabeza a las 12, a las 0 de A2, con Pomelo y con Sonia. En el aire de la más grande, viene Freitas, se la lleva de Prepo, ganó, tocó a la derecha, viene Mesa y Freitas, Freitas y Mesa, a ver qué pasa con Freitas, la tiró larga, la terminó perdiendo, buena marca de Balanta, el repliegue que venía para la ubicación de Foforito, la perdía a las alturas Fagundes, se perdió contra un costado de la pelota, 1 minuto de los 7 adicionados a lo reglamentario, déjame entrar a la gente, dale Zarra.
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0: Cayó Balanta en la marca de Freitas. Lo tiró al diablo, tiro libre que será para River. Iremos adelantando el comentario. 23:30, viene Historias de Vida con un poco de fútbol y a la cero de A2. Te va a pegar Tiago Almada, dame una, joven.
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0: Viene el pelotazo de Tiago Almada, la deja correr el arquero Asprilla, saque de meta, que entre la gente con Serratea.
2: Buenas madrunoches, soy

0: pelota juega atrás, se va el partido, el venezolano mira el cronómetro, la última para Fagundes la bajó y es de Beltrán, y es de Beltrán, y es de River que lo va a ganar.
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0: Señoras y señores, ganó River porque empató. Ganó River porque no volvió a perder. Ganó River porque en el juego de ida de los octavos de final de la Copa Sudamericana no cayó ante Independiente. Un pelotazo en el travesaño, otra pelota al palo, algunas intervenciones de Beltrán, algunas acciones que pasaron cerca del arco y al final el marcador terminó 0-0. Para desilusión del pueblo colombiano, para alegría del pueblo millonario, en cero el juego por Nacional.
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0: Y sí, vale una victoria, Alianza.
3: Sí, señor, River sabe que de ganar el próximo miércoles por la mínima avanzará cuarto de Copa Sudamericana, pero antes, el domingo, 7:15 en el Monumental, desde la 18 por Nacional, enfrenta a la Vélez, salió vivo el River de Comet, remendado hoy.
0: Aplaude River contra la Popular Norte, el gesto de la gente que acompañó hasta acá. Un par de líneas de Santi Lucía para graficar este partido que no tuvo emociones.
4: Lo mejor que se lleva a River es el resultado, la expectativa y la ilusión de cerrar la serie en el Monumental, en el desarrollo de juego pobre, en el funcionamiento lejos de la versión que espera el hincha de River. En el segundo tiempo, por ejemplo, no pisó el área casi el equipo de Coudet, no pateó al arco, no tuvo proyección ofensiva, dos líneas de cuatro y aguantar el cero lo consiguió. Ahora tiene que cerrar la historia dentro de una semana en el Monumental, donde por supuesto la demanda y el plan de partido va a ser distinto de lo que vino a hacer hoy River a Colombia y se termina llevando lo que vino a buscar.
0: Cumplimos con un par de oyentes de esos que están siempre.
4: Bueno, saludos para Gerardo de Salsipuedes, que manda buenas madrunoches. Ya están esperando la banda de Colville Ferraris. Vienen llegando más mensajes de la gente que quedó colgados por ahí. Hola, amigos. Miguel desde Río Negro prendido. Y hay que contar que quedan segundos nomás. Tigre se está quedando eliminado. Es final ahora, marca el árbitro. Tigre afuera también de la Copa Sudamericana. Perdió 2-1 ante Montevideo City, Torque como visitante.
0: Bien, afuera el matador. River tiene vida hasta el partido de vuelta. Alianza, ha sido un placer como siempre. Abrazo. Cerramos comercialmente con Gustavo Jove, saludando a toda la gente que trabajó en la parte técnica y nos reencontramos el viernes con las transmisiones, mañana con Pasión Nacional, todo en la más grande. Hasta la próxima.
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Bienvenidos a Historias de Vida con un poco de fútbol, este ciclo que está acompañando las transmisiones del Fútbol Show Nacional desde la preciosa e histórica Radio Nacional, llevándoles historias diferentes vinculadas al deporte, historias no tan conocidas, pensadas desde el lado del entretenimiento, de la diversión, de desdramatizar un poco, desde el absurdo quizás también, y en este caso para contar una historia de película, una historia de novela, una historia de libro, una de gángsters, una de mafiosos, una que bien podría ser de acción, con un héroe claro y argentino. Es la historia que podríamos titular como el día que un gol del Pupi Zanetti le salvó la vida a un fiscal en Polonia. Sí, es un lío, lo repito por las dudas. El día que un gol del Pupi Javier Adelmar Zanetti le salvó la vida a un fiscal en Polonia. ¿Qué tendrá que ver una cosa con la otra?, se preguntarán. Bueno, de a poquito lo vamos a ir desandando. La historia tiene lugar en el año 1998, mientras transcurría el Mundial de Francia. Sí, Francia 1998, aquel Mundial que para la selección argentina significó una severa renovación generacional, porque ya no estaba nada más y nada menos que Diego Armando Maradona. Pasado el Mundial de Estados Unidos 94, pasado el episodio del doping, pasada la maldita enfermera, pasada la maldita FIFA, el maldito Julio Humberto Grondona, ¿por qué no? La sanción, el me cortaron las piernas. Diego ya no formaba parte de la selección argentina, para el 98 ya no formaba parte tampoco del fútbol en general, retirado en el 97. Viajó a Francia como hincha, como comentarista, como panelista de algún programa, pero había que superar la existencia, la trascendencia en la cancha y fuera de ella, de quizás el mejor futbolista de todos los tiempos. Si usted no está de acuerdo con esta apreciación, seguramente sí estará de acuerdo con la idea de que, al menos hasta entonces, era el jugador más trascendente que alguna vez se había puesto la camiseta argentina. Y, por supuesto, no es sencillo salir de esa situación. Había nombres para ilusionarse, de todas maneras, ¿sí? En el 98 eran jovencitos y se hacían cargos de la situación. Crespo, Batistuta, el Burrito Ortega, Juan Sebastián Verón, Matías Almeida, Nelson Vivas, Roberto Ayala. Nombres importantes, muchos de ellos ya jugando en Europa, en esa primera transición de jugadores argentinos llegando de manera masiva al fútbol del viejo continente, y realmente dando la sensación de que se podía construir algo interesante, de la mano de Daniel Alberto Passarella, el siempre polémico Passarella, entrenador que llegó al cargo del seleccionado después de una muy buena gestión en River. Obviamente era el único argentino en levantar dos veces la Copa del Mundo, y ese era un pergamino inevitable a la hora de liderar un seleccionado, pero tenía su modelo de conducción un tanto particular. Recordemos, quedaron afuera de aquel Mundial, por ejemplo, Fernando Redondo y Claudio Paul Caniggia, por diferencias con el entrenador, que pasado el tiempo, según dicen ambos jugadores, tenía mucho que ver con cuestiones muy extradeportivas. Básicamente, ninguno de los dos quería cortarse el pelo y Passarella los obligaba a tener el pelo corto. En consecuencia, peleas y ambos quedan afuera. Pero Argentina, de todas maneras, fue a Francia 98 con un buen equipo. Tuvo bastante fortuna el conjunto nacional a la hora del sorteo. Le tocó el grupo H, que compartía con Jamaica, Japón y Croacia. Croacia, si analizamos los libros posteriores, nos daremos cuenta que fue tercero en ese Mundial, que tuvo a Davor Šuker como figura. Si vemos a Croacia con los ojos de hoy, nos encontraremos seguramente con un rival mucho más potente, pero en aquel momento no era tan prolongado el tiempo que había pasado desde la disolución de la ex Yugoslavia, no se sabía en qué país, en qué nación de todo aquel gigantesco estado construido por muchas naciones había quedado el poderío futbolístico. Y Croacia, si bien estaba claro que era el más fuerte del grupo, no era un cuco ni mucho menos. Y Argentina arrancó ese Mundial pisando fuerte y demostrando que estaba en condiciones de pelear realmente con seriedad. Debut 5-0 contra Jamaica,
realmente sencillo contra un rival accesible, 1-0 contra Japón, gol de Bati, y tercer partido contra Croacia, en el cual Pasarela se dio el lujo incluso de poner algunos suplentes para que los titulares descansen. Jugaron ese día de los que no solían jugar, de los que no mencioné anteriormente, por ejemplo, Mauricio Pineda, autor del gol, Pablo Paz, para los más chicos, el papá de Nico Paz, el chico que juega en el Cuomo, el chico que salió del Real Madrid y que está haciendo sus primeras armas con la selección mayor argentina, y realmente lo hace muy bien, y Marcelo Gallardo, que era la principal moneda de cambio que tenía en los segundos tiempos Pasarela, pero que por la presencia tanto de Ortega como de Verón, del Piojo López, no tenía un lugar fijo entre los titulares, sí entraba seguido y en ese partido sí le tocó ir de arranque para que sus compañeros descansen. Fue triunfo de Argentina, como decía, con gol de Pineda 1-0, y clasificación relativamente sencilla a los octavos de final en el primer puesto. Como suele suceder en los mundiales, Grupo G se cruzaba con Grupo H, primero del Grupo G contra el segundo del Grupo H. ¿Cómo estaba compuesto el Grupo H? Bueno, tenía cuatro equipos de relativa paridad, al menos tres de ellos: Inglaterra, Colombia, Túnez y Rumania. Imagínense que Rumania había sido una piedra en el zapato ya para Argentina en Estados Unidos 94. Colombia tenía los últimos chispazos de su generación dorado, de su primera generación dorada, y aquel Inglaterra era un muy buen equipo, como suele serlo, pero tenía especialmente buenos nombres. De todas maneras, todo hacía suponer que no debería haber habido problema para los ingleses para quedarse con el primer puesto. Estamos hablando de un equipo que tenía a Seaman, a Beckham, a Polins, a Michael Owen, a Alan Shearer. Era realmente una potencia y llegaba hasta como candidato a aquel torneo mundial. Bueno, algo se salió del libreto, porque en la segunda fecha Rumania derrotó 2-1 a Inglaterra y, a pesar de que dejó puntos en el camino con Túnez, se quedó con el grupo. Y desconfiguró el Mundial de alguna manera, porque lo que iban a ser choques fuertes recién a partir de cuartos de final se adelantaron una fase. Inglaterra superó a Colombia en el último partido urgido, porque si no ganaba no clasificaba, y accedió en segundo puesto a los octavos de final. En consecuencia, se cruzaba con Argentina. Los ojos del mundo se posaban en ese partido, por la trascendencia del encuentro tan prematuro, por la potencia de los equipos en cuestión, los nombres ya se los mencioné, y por supuesto por la histórica rivalidad, por el antecedente Malvinas, por el antecedente México 1986. Nadie se había olvidado de lo que había pasado en aquel Mundial de México, teniendo en cuenta que, si no nos olvidamos y lo recordamos casi a diario al día de hoy, habían pasado tan solo 12 años en el 98, del mejor gol de la historia de los mundiales, de la mano de Diego, de aquel gol con la mano, porque no era suficiente con robarles un poquito a los que tanto te robaron, sino que además había que pintarles la cara y hacerles el mejor gol de todos los tiempos. Y esas dos cosas hizo Maradona. Bueno, 12 años después se daba otro duelo que Argentina ya quizás no quería jugar. Ya estaba ganador, no tenía necesidad de arriesgarlo todo en ese partido, y los ojos del mundo realmente volvían a posarse en un duelo entre Argentina e Inglaterra. En paralelo, y sin ninguna relación aparente, mientras se jugaba el Mundial, un fiscal polaco llamado Marek Kopacz tenía la tarea más difícil de su vida, de su actividad, de fiscal: investigar y perseguir a la mafia de su ciudad. Su ciudad, la voy a mencionar una sola vez porque es realmente complicada, llamada Skarisko Kamienna, en Polonia. Esa mafia se dedicaba al chantaje y la extorsión, y a él le habían encomendado la tarea de desarmarla, y en eso estaba. Sabía que investigando eso se metía con gente pesada, recibía a diario amenazas telefónicas, y en su auto se había encontrado varias veces mensajes intimidatorios, hasta que un día la cosa pasó a mayores. Le destrozaron el techo del auto, que estaba en la puerta de su casa, a hachazos. A la mañana siguiente se encontró con esta situación y decidió tomar cartas en el asunto. Consiguió un permiso para estacionar su coche en la estación de policía, que estaba a unas cuadras de la casa, y empezó a adoptar una rutina habitual. Del trabajo volvía a su casa, se cambiaba, cenaba tranquilo con su familia, y a las 10 de la noche sacaba a pasear a su perro, se subía al auto hacia unas cuadras y lo dejaba en la estación de policía, donde el auto a priori iba a dormir seguro. Pero claro, a pesar de estar muy ocupado, el fiscal polaco era
recontra futbolero. Y a pesar de que Polonia no tenía nada que ver con este partido, no se lo iba a perder. El fiscal quería ver a Argentina e Inglaterra aquel 30 de junio de 1998 como buena parte del mundo. Y a las 21 horas, hora de Polonia, cuando arrancaba el partido en su país, se sentó en el sillón de su living para prestarle atención al duelo del que todos hablaban. Argentina e Inglaterra. Y desde ahí, su vida iba a cambiar para siempre. Vamos a hacer una pequeña pausa, como solemos hacer en estos programas, para completar, para complementar con un poquito de música toda esta historia. Y por supuesto, cuando de mundiales se trata, no podemos ir para otro lado, no podemos evitarlo. La Copa de la Vida de Ricky Martin fue la canción de Francia 1998 y la escuchamos.

0: Sin la Copa de la Vida, año 1998, versión en castellano, hizo otra en inglés, aunque las dos tenían este estribillo con un poquito de francés, la rompía en aquel momento Ricky, fue el encargado de hacer la canción del Mundial, que siempre es polémica, que no siempre gusta, pero en aquel momento tuvo popularidad. La Copa de la Vida creo que fue de las más populares hasta que finalmente llegó el Waka Waka de Shakira en 2010. Estábamos con el fiscal sentado en el living de su casa, bebida en mano, pantuflas, dispuesto a ver el gran partido entre Argentina e Inglaterra, él en Polonia, en su casa, sin pensar que podía pasar nada extraño, y el encuentro arrancó con todo. El partido tuvo la acción más fuerte en los primeros 15 minutos. Tenemos el relato de la época del gran Marcelo Araujo, acompañado por Enrique Macaya Márquez, que les va a dejar más en claro qué pasó en los primeros 15 minutos del juego.
1: Nelson Vivas, que lo busca Gabriel Batistuta, la bajó con la mano, nadie se avivó. Ahí está el burrito Ortega, el piojo adelantado, no se la des, el piojo adelantado, no se la des, ahora salió el Bati que venía, viene el Cholo, viene el Cholo, viene el Cholo, grande Cholo, penal, penal, penal y afuera, penal y afuera, lo tiene que rajar a Simán, lo que da y le dice el Cholo, lo tiene rajado. ¡Está loco este!
2: Te voy a explicar por qué, porque se iba Simeone abriéndose sobre la izquierda. En consecuencia, está bien lo que hace el árbitro. Sanciona al penal y amonesta.
1: Con ustedes,

0: Burrito Ortega. Alguien tendría que estar cerca para buscar la descarga del burrito. Todo no puede el burrito. Se viene Owen. Allí va Owen. Sigue Owen. Penal cobró el árbitro, me parece.
1: Sí. Allá la le puso el cuerpo y levantó las manos para no tocarlo. Vean ustedes. No lo toca.
0: Se tiró. Chiver. 1-1 está el partido. En 10 minutos.
1: Tirando la pelota arriba, de donde puede llegar el arquero con su estirada.
0: Ince quiere meter Beckham. El contraataque, allí lo busca al pibe Owen. Arranca Owen, lo marca Chamot, sigue Owen. Padre nuestro, gol. Gol de Inglaterra. Lo hizo Owen.
1: Otra vez Owen, que es muy buen jugador. Le escapa la marca Chamot, lo deja en el camino, lo deja ya la que espera en el borde del área y concreta.
2: La dupla que cambió la historia del relato televisivo, Araujo y Macalla, relatando lo que eran los primeros 15 minutos de aquel partido en los que pasó absolutamente de todo. De un lado el burrito Ortega haciendo un partido extraordinario, caños por todos lados, encarando y gambeteando, pero un poco solo. Del otro lado, show de Michael Owen, aquel jovencito que asomaba en aquel entonces en el Liverpool y que terminaría siendo Balón de Oro. A los 6 minutos Argentina se ponía en ventaja con un penal que le hace Siman a Simeone, que cambia por gol Batistuta con algo de suspenso, pero después arrancaba, como les decía, el show de Owen, penal que le hace Ayala a él mismo, Alan Shearer, histórico goleador del fútbol inglés, empataba la historia, y un rato después una contra que agarra Argentina mal parada, Beckham pase largo como era su especialidad, y Owen se saca de encima toda la defensa argentina, los desparramó a todos, la puso en un ángulo y ponía a Inglaterra 2-1. Fue un arranque descomunal, la pura acción. Parecía que iba a ser el mejor partido de la historia de los mundiales, pero claro, nada en el fútbol es tan lineal. Y pasado ese lapso de furia del encuentro, empezó a caer sobre los futbolistas la tensión, el nerviosismo, el cansancio producto de ese arranque realmente vertiginoso, y el partido, como era lógico, bajó su nivel. Cuando estaba terminando el primer tiempo, calcula en 43, 44 minutos, el fiscal empezó a prepararse para cumplir con su rutina. Les contaba hace un rato, el partido arrancaba a las 21 horas de Polonia, ya eran 21:45 casi, y empezó a prepararse, se sacó las pantuflas, se puso los zapatos, dejó la bata a un costado, agarró el abrigo, pensando en cumplir con la rutina de siempre, bajar al perro y llevar el auto a la estación de policía. Pero claro, cuando estaba por casi salir de la casa, porque se terminaba en el primer tiempo, pasa esto que escuchamos.
0: Verón. Falta sobre López. Tiro libre para la Argentina.
1: No voy a hacer que le pegue Verón, ¿eh?
0: Todos los ingleses están defendiendo el Vaticano. Verón, que viene hecho para hacer este gol.
2: Zanetti empataba el partido a los 45, gol de jugada preparada y la historia se ponía buenísima. Cuenta Zanetti que aquella acción estaba ensayada originalmente para que definiera a Ariel el Burrito Ortega y que la jugada no salía. Estaba meses antes del Mundial preparada de esa manera y unos días antes de que arrancara la Copa del Mundo, Pasarela, por eso el relato de Araujo que dice grande Pasarela, decide cambiar esa acción y que el que vaya en la jugada preparada sea Zanetti en lugar de Ortega. ¿Cómo era la jugada? Bueno, se preparaban para patear Verón y Batistuta. El arquero esperaba un sablazo, estaba aguardando que lo fusilen. Y Verón tocaba en cortito para Zanetti, que salía desmarcado de atrás de la barrera, recibía solo. Y a continuación cruzó un remate de zurda que puso la historia 2-2. Claro, el partido tomaba otra vibra. Estaba buenísimo, no había manera de perdérselo. Y el fiscal se sacó los zapatos, dijo que hagan lo que quieran con el auto, después veo cuándo lo llevo, yo del sillón no me muevo, y se quedó a ver el partido como hubiéramos hecho todos probablemente. Pero claro, cuando arrancaba el segundo tiempo, alrededor de las 10 de la noche, el fiscal escuchó un ruido muy fuerte en la calle. Se asomó por la ventana, miró hacia el vacío, hacia la calle y se encontró con su auto ardiendo en llamas. Había explotado en pedazos. Al principio no entendía qué pasaba, su familia se preocupó, por supuesto llamó a la policía, y los informes periciales posteriores determinaron que al auto del fiscal le habían puesto una bomba con temporizador, con reloj, preparada para detonar a las 22, el horario en el cual el fiscal todas las noches salía con el perro y después se subía al auto y lo llevaba a la estación de policía. Bueno, todo eso no sucedió esa noche gracias al gol de Javiera del Mar Zanetti, que hizo que el partido se ponga bárbaro y el fiscal se quede un rato más en la casa mirando el partido y no sacando el auto. Un milagro a la distancia, un milagro de un héroe que en ese momento ni pensaba en una cosa semejante, pensaba en terminar aquel partido, pensaba en el empate y en la historia que había escrito a partir de ese gol. Y pensaba, por supuesto, en lo que vendría a continuación, porque aquel partido, por si no recuerda, por si es muy chico y no tiene registro, porque los que estábamos vivos creo que todos nos acordamos, lo ganó Argentina. Lo ganó por penales, gracias a la figura de Carlos el Lechuga Roa, que atajó dos penales, uno a Polins, otro a David Batty, y a pesar de que había errado Crespo, Argentina se llevó el triunfo por la vía de los 12 pasos. Bueno, si el fiscal se hubiese quedado y no hubiese explotado su auto, quizás se hubiera decepcionado un poco, porque entre el empate de Zanetti y los penales no pasó tanto en el partido. Fue un tanto tedioso ese trámite, dominado por supuesto por los nervios obvios de la ocasión. El equipo de Pasarela avanzaría a cuartos de final, donde perdería 2-1 con Holanda, aquel gol de Bergkamp en el último minuto, traspase de Frank de Boer, la polémica expulsión de Ariel el Burrito Ortega por el cabezazo a Edwin van der Sar, cosas que si usted es futbolero seguramente debe saber o se debe acordar, un partido doloroso porque Argentina parecía que estaba por un poquito más en aquel Mundial. Pero más allá de lo que sucedió con la selección argentina, de lo que sucedió con nuestras vidas, un tanto amargadas al menos temporalmente por aquella eliminación del conjunto nacional, lo que sucedió con la vida del fiscal Kopacz fue mucho más trascendente. Se salvó la vida, básicamente. Continuó vivo, continuó con su investigación, continuó pudiendo perseguir esa mafia que había intentado asesinarlo con esa bomba, con ese atentado. Y Zanetti terminó enterándose de las situaciones de la historia. ¿Cómo? Boniek, quizás uno de los mejores jugadores de la historia de Polonia, a mi gusto el mejor hasta que apareció Lewandowski hace poquito tiempo como un goleador, como un jugador distinto, pero en números realmente incomparable. Pero antes de él, Boniek era la estrella de Polonia, que no lograba hacer que su selección brille del todo, pero que sí él se destacaba individualmente jugando en alguno de los mejores equipos de Europa. Había brillado en Roma y Juventus. Ya para finales de los 90 estaba retirado hace un tiempo, hace unos 10 años, pero se había quedado viviendo al menos parte de su año en Italia, trabajaba para algún medio periodístico también, y logró tener acceso al Pupi Zanetti. Un día se acercó hacia él, en el vestuario del Inter en Milán, y le contó brevemente la historia. Claro, Zanetti no lo podía creer, no terminaba de creer la situación, hasta que Boniek sacó de su bolsillo una carta. Una carta que estaba firmada por el fiscal, Marek Kopacz, y que decía, palabras más, palabras menos, en reducidas cuentas, gracias, tu gol me salvó la vida. Zanetti había salvado la vida del fiscal polaco sin enterarse con ese golazo a la selección inglesa, con esa acción que llevó además a Argentina a los penales, transformando una historia plenamente futbolera en una historia de película, en una historia de la cual se podrían escribir libros. Hasta aquí hemos llegado con una nueva edición de Historias de Vida con un poco de fútbol, este programa que hacemos para complementar las transmisiones del Fútbol Show Nacional, llevándoles alguna historia que esperamos no conocieran, o si conocían que la disfruten escuchándola de una manera diferente, de una manera radial, de una manera interesante. Esperemos que les haya gustado. Soy Juan Minotti, ha sido un placer acompañarlos. Tendremos mucha más historia futboleras y de otros deportes.

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arrancando esta edición de Día 2 en la madrugada del jueves. ¿Qué cuentan? ¿Qué dicen? ¿Cómo andan? Ya nos lo van a hacer saber. Acá estamos, de la Puna a la Antártida y de la Cordillera a las Toninas, en este programa que nació por y para ustedes. Nos vas a buscar en el dial y nos vas a encontrar en cualquier lugar de la República Argentina y del mundo. Claro, porque en nuestro país solo tenés que sintonizar en tu provincia, en tu localidad, en tu ciudad, en tu pueblo, en tu paraje. Seguramente hay una radio nacional cerca. Y ahí vamos a estar juntos, interactuando. A eso sumarle la chance de escucharnos a través de la aplicación del celular Radio Nacional Argentina. Y no, no solo nos vas a escuchar en el país, sino en cualquier lugar del planeta, inclusive en la estratosfera, mira lo que te digo. A todos lados llegamos, ¿eh? Somos muy potentes. Sí, mire, no andamos con chiquita acá nosotros. 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Vas al link en vivo, nos escuchás y además te nutrís de la buena información que suben nuestros compañeros en la web, ¿eh? Como todos los días lo hacen. 24/7, 365 días al año. Acá estamos, para pasarla de la mejor manera posible, intentando robarte una sonrisa, tratar de que te olvides de lo tedioso del día, arrancar buscando el sol de un nuevo día de una manera distinta. Es lo que proponemos desde acá. Ya lo sabes, este programa para noctámbulos, para los que sufren de insomnio o para los que, por ejemplo, están ruteando, tractoreando, cosechando, sereneando, estudiando, veterineando, empanadeando, sanando, panadoreando, altamareando, recorredoreando, computadoreando, amasando, locutando, enamorando, insomniando, kilometreando, tejiendo, y se van sumando términos a esta larga lista de amigos oyentes en todo el país, el mundo y el cosmos. Acá estamos, sin Jackie Carol Mekelevici, nuestra productora general ejecutiva estrella comercial, que está de vacaciones, va a cumplir su segunda semana y todavía le queda otra. Ay, Dios. Pero bueno, acá estamos, poniéndole el pecho a esta situación, junto a Jorgito Falcone, que nos musicaliza, nos pone al aire, nos da una mano, está permanentemente durante la primera hora, después llega Gabriel Seri. Y ya sabes, lo que te vamos a dar acá es lo de siempre. Buenas historias, buena música. Hoy, lo prometido la semana pasada en cuanto a música. Si estuviste atento, sabés de lo que te hablo, Hoy, lo prometido la semana pasada. Un especial de música de los 70, de los 80, pero no la habitual. En un rato vamos a ampliar. Porque así habíamos quedado y de hecho lo habíamos prometido. Ustedes nos llevan, nos toman de la mano, nos contagian su energía y el combustible necesario para que nosotros podamos hacer este programa. Pero como siempre digo, nada, pero absolutamente nada de esto sería posible sin su presencia. Y ella es bella, sensual, inteligente, enorme profesional, insustituible, inimitable, irreemplazable. Ella es única. Y en esta sección, redescubriendo a Cristian Castro, la presentamos de esta manera.

0: 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Sí, mi amor, ella, en esta madrugada, con ustedes, Sonia Ferrari.
1: Muy buena madrugada. Bienvenidas, bienvenidos. ¡Feliz jueves para todo el mundo!
0: ¿Cómo estás, mi amor?
1: Bien, muy bien.
0: Estás con los chakras acomodados y sin el desodorante ambiente, con todo lo importante que es.
1: ¿Y eso que es el Día Internacional del Mosquito?
0: Pero bueno, tampoco lo vamos a perfumar.
1: No,
0: tenemos que matar.
1: Sí, bueno.
0: Menos mal.
1: Imagínate, si ayer que...
0: venías con el Ray, cagamos.
1: Si ayer que hiciste desinfectante, ¿te pusiste como te pusiste? Si hoy traía insecticida, no sé.
0: Terminaba. Muero por vos, mirá, con el insecticida.
1: Ah, literal.
0: Es mejor, más literal imposible.
1: Le tiro el centro.
0: Claro. ¿Cómo estás?
1: Bien, muy bien, con mis chakritas acomodados. Vos sabés que... te había anticipado que iba a ser un lindo miércoles, de hecho lo fue.
0: Muy bien.
1: Así que con todas las ganas de hacer otro día 2, cargado de cosas lindas.
0: Exactamente.
1: ¿Sabes la cantidad de material que tengo para compartir?
0: Bueno, lo de siempre, va, no es algo novedoso.
1: Lo que pasa es que salió el sol y me inspiró.
0: Yo sabía que iba a pasar.
1: Sí.
0: Le suele suceder a la gente de La Plata. E hincha de Gimnasia, esto.
1: Uy,
0: de
1: ¿qué nos pasa?
0: No, en serio, cuando sale el sol florecen, porque te voy a contar un caso especial que tiene que ver con un hincha de Gimnasia y Grima La Plata,
1: sí,
0: que es el deportista argentino del momento. Además, estamos hablando de Tirante. ¿Sabés quién es Tirante?
1: El que tengo un techo en mi casa.
0: No, viste, porque yo sabía que ibas a ir ahí, pero...
1: Claro, me la deja picando. Sí, ¿dónde se apoyan las chapas? En los tirantes, en los perfiles.
0: Yo soy un logi también, ¿no? Pero Tirante...
1: Thiago.
0: Exactamente.
1: Es extraño.
0: Platense.
1: Sí.
0: Gran jugador de tenis, está pasando por su mejor momento. 25 años tiene. Viene de eliminar a Novak Djokovic. Solo un grupo selecto de jugadores, en el que está Nalbandián, en el que está la Torre de Tandil, Juan Martín del Potro, en el que está Cerúndolo, y ahora se suma Thiago Tirante.

0: gente que, no contento con eso, en el día de ayer bajó a otro top 20 y abrochó su pase a cuartos de final del Master 1000 de Cincinnati. Hincha oriundo de La Plata, hincha de Gimnasia, sí, ¿eh? 25 años pasando por su mejor momento tenístico. Quiere decir que el sol no solo salió para vos, sino también salió para Thiago Tirante.
1: Absolutamente.
0: Y yo tiene que ver con La Plata y con Gimnasia.
1: Pensé que ibas a hablar de lo tirante que estaban las cosas en el club, pero eso es otro tema.
0: Bueno, fue una semana difícil, ¿no? Entre el cachetazo en el clásico y la eliminación en el día de ayer, en el anteayer ya, de Copa Argentina, no es la semana justamente futbolística más esperada y placentera para Gimnasia, pero tiene estas cosas Gimnasia. En los peores momentos muestra su esencia, digo, ¿no? Por ejemplo, digo, el doctor René Favaloro, cuando volvió a dirigir y eligió Diego Maradona, en este caso Thiago Tirante, digo, siempre encuentran ese haz de luz para renacer, de alguna forma, para que el nombre de Gimnasia y Grima de Plata esté rodeado de buenas noticias, digo, en serio.
1: Tomás Echeverri también de Gimnasia.
0: Además, tenés razón. Uh-huh. Pero este es el... Viste, el otro día decía Thiago...
1: Sonia Ferraris también.
0: Eso ni hablar. Me salió un granito acá que me molesta, vos sabés que va okay. La nariz.
1: Está muy bien.
0: Le digo a la gente porque me toco acá y ahora me noté. Pero el otro día, viendo el partido, decían lo contento que está Thiago Tirante y lo triste a la vez, porque justamente el día que había eliminado a Novak Djokovic se encontraba con la derrota de Gimnasia ante Estudiantes. Pero la gente no estaba esperando eso. Se me ocurrió ahora cuando hablaste del sol, de La Plata, de Gimnasia, de que habías acomodado los chakras, que fue un lindo día. Digo, bueno, ahí meto lo de Thiago Tirante, que también es del mismo lugar, con los mismos sentimientos, y un tipo que debe estar feliz.
1: Huele a Tilo si es diagonales.
0: Por ejemplo, exactamente, propio de la ciudad de La Plata. ¿Cómo entonces arrancamos esta madrugada hablando de todo esto? Porque hablamos de bueyes perdidos siempre nosotros. Y además todo lo bueno que ella tiene hoy para contarnos, además de lo que habitualmente hacemos en este programa, que es intentar robarles una sonrisa.
1: Sí, por supuesto. Le traje una bonita historia de amor.
0: No me digas.
1: Sí, nos tiene como protagonista a Ben Stiller, junto a Christine Taylor.
0: Sí.
1: Por ejemplo. Después, si querés, nos metemos en algo un poquito más profundo y hablamos del antropoceno.
0: Sí, está buena esa.
1: Tengo Paul McCartney también para contarte.
0: Uy, tiene todo.
1: Sí, en México se inauguró el Museo del Gato.
0: ¿También?
1: Sí. A no confundir.
0: No. Usted sabe que algo que nunca le confesé yo... que a mí, en las clases de aerobox o de body combat, desde hace muchos años, alguien me bautizó el gato. Y a mí me dicen el gato justamente...
1: Y cuando mío, viene... mío.
0: Sí. No, esa es la gata. Usted tampoco me ponga en un lugar que no me pertenece.
1: No me acordé.
0: Ni no me corresponde.
1: Me acordé de los Roldán.
0: Fue porque alguna vez al Turco García, cuando era chico, García de apellido, le pusieron Turco. ¿Por qué? Porque jugando los potreros, o sea, al Turco García lo tenés.
1: Sí, claro.
0: El Turco García, ¿sabes por qué le pusieron Turco? Esto es real, contado por él. Los potreros de Lugano, unido donde él jugaba, un día le tiraron la pelota y venía y iba a interceptar a un compañero y él gritó, dejala, jala, jala, jala, jala. Y uno dice, parece un turco.
1: Ah, claro.
0: Y le quedó Turco. A mí, porque soy de esos que, vos me conocés, intento robar una sonrisa, hacer alguna joda, y alguna vez, en las clases, cuando todo grita, wow, wow, wow, yo un día dije, wow, en el fondo. Y si hay un gato, que hay un
1: pensaron
0: gato.
1: Pensaron que tiene toxoplasmosis.
0: Entonces cada vez que había uno que se hacía, viste, que pega y hace... yo le hacía... y entonces ahí está el gato, y está el gato, y me quedó el gato. Algo que nunca te había contado y que ahora viene en cuestión por esto que mencionás, el Museo del Toga. Pero me encantó lo que me contaste de Ben Stiller. Porque viste que son esas películas que vos viste 70 veces y la dan y te prendés otra vez. Me pasó el fin de semana con mi novia Poli. Estaba viste, la vi 14 veces, pero me causa tanta gracia algunas escenas de la película que la dejé. Aunque te vas a hacer otra cosa, la dejás. Es como El Zorro, como Batman, como La Familia Inga. La dejás,
1: claro.
0: ¿Viste? Decís, ¿qué voy a ver? Una porquería. No, dejo acá que... ya sé lo que pasa y lo que va a venir.
1: Bueno, hablando de ya sé lo que pasa y lo que va a venir, siempre me la dejás picando.
0: A ver.
1: ¿Sabés qué película enganché otra vez el fin de semana haciendo zapping? destino final. No me preguntes cuál era, si era la 1, la 2, la 3, la 20.
0: Eso, claro.
1: Sí, no puedo.
0: ¿No la ves?
1: No.
0: No, a mí no me gusta.
1: No, mira un pedacito y cuando sé que va a venir, cuando dice con la musiquita, ya me lleva por el... No, dije, no, ya suspenso, cambió.
0: Yo sé que alguna...
1: Termino siempre en el mentalista, ¿no?
0: Yo no las pude ver nunca, creo que alguna vez, y otras la, he visto pedazos, partes, tramos, pero como sé que las muertes son tan sangrientas y sanguinarias.
1: Eso es lo que me pasa, sí.
0: No las quiero ver.
1: Muy impresionable.
0: Me da, viste, una cosa es que vos te estés viendo una película y hay una guerra, entonces, pero una, esto que, ¿sabés que el tipo se va a morir porque el destino así lo...? Sí,
1: pero aparte las la forma.
0: Sí, la forma.
1: Son, es como decís, muy, muy, muy sangrientas.
0: Oh, o sea, viste que toca un...
1: Que salta y se quiebra toda... ¡Ay, Dios!
0: Pero hay uno que se lleva por un alambre, el alambre sí. Corta una madera, la madera le pega del chapa, la chapa vuela por el aire.
1: Le corta la cabeza.
0: Le corta la cabeza.
1: No, sí,
0: esas cosas que decís, la puta madre, qué mala suerte, tipo este. Entonces no las quise ver nunca y me niego a verlas. Pero imagino que otra vez las tuviste ahí y las sacaste inmediatamente.
1: Sí, la del puente.
0: Justo otra vez la del puente. Qué barbaridad. Qué barbaridad. Así que, bueno, nada, ese es nuestro programa, es así. Arrancamos y no sabemos, somos flecha torcida, como decimos siempre, sabemos para dónde, sabemos cuándo arrancamos y no sabemos a quién vamos a clavar, pero ustedes la pasan bien y a nosotros eso es lo que en definitiva nos termina importando, amor mío. Nuestros oyentes que se comunican, ¿a qué número? A los de siempre.
1: A los de siempre, al de siempre, en
0: sí,
1: realidad.
0: Siempre,
1: nuestro WhatsApp, que es el 113-870-74-85.
0: Ajá.
1: Lento, sin prisa, sí. Para que tomen nota, para que nos agreguen en la agenda del celu.
0: Muy bien.
1: 113-870-74-85. Y si se quiere sumar algún amigo que nos esté escuchando, algún compatriota en algún rincón del globo terráqueo, recuerden, uh-huh, anteponer el más 54, sí, el 9 y luego el número en cuestión.
0: Porque así como nuestro querido amigo de... el sur de Tel Aviv y otros tantos como de Brasil, Uruguay, Chile, Bolivia, México, Estados Unidos, no lo hicieron saber hace unos días desde San Francisco.
1: Sí.
0: Digo, que nos digan, por ahí alguien está escuchando, ¿sabes qué? Los estoy escuchando de un lugar que no tenemos idea de que el tipo está ahí y justo puso Nacional. Hoy tienen mucho, están ávidos de comunicarse hoy porque empezaron de temprano en el Facebook, desde A2, Fabián Codevil y Sonia Ferraris, Radio Nacional AM870. Gustavo Jorge Oxley Bogado dice, hola chicos, hace mucho que no escribo, pero los escucho, ¿eh? Les mando un saludo y abrazo grande desde Arroyito, Córdoba. Luis Héctor Salas, esperando las cero para disfrutar de Día 2. Eduardo Murialdo, saludos desde Villa Constitución, Santa Fe. Sonia y Pomelo, son la compañía de toda la semana. Abrazo grande, amigos. Mario Echeverri, tomándose un tiempo para disfrutar. Amanda Rojas, que dice, qué rico que se ve a una pizza... que publicó Mario Echeverri.
1: La conozco, la tengo vista.
0: Sí, por eso, me imaginé que la tenías, por lo menos la habías escuchado, por ahí sí. Había sonado tu nombre alguna vez. Y así se han muchos comunicado con nosotros desde temprano ya, en nuestro Facebook, en el cual ya les voy contando, porque les quiero contar que somos 1050 miembros en este grupo, queríamos alguna vez llegar a los 1000, y ya lo hemos superado con creces.
1: Me acuerdo cuando estábamos en 555.
0: Tengo el mismo recuerdo.
1: Que yo jugaba con... ¡Ay, mirá! Como el número de la radio.
0: Exactamente.
1: ¡Qué lindo! Bueno, cada día somos más,
0: ¿eh? Mejor. Más
1: somos
0: y
1: muchos
0: mejor.
1: Más que dos,
0: sí,
1: evidentemente.
0: Sí, sí, sí.
1: ¿Sabés que recién cuando hablabas de los amigos oyentes que nos escuchan en distintos rincones del mundo?
0: Uh-huh.
1: Hace un tiempo... ahora, bueno, no, pero hace rato que no escribe. Vaya uno a saber por qué. Pero escribía un compatriota... chofer de colectivo en las calles de Melbourne.
0: Qué bueno.
1: En Australia.
0: Sí, sí.
1: Escuchaba la radio con el celular apoyada, bueno, supongo yo, en algún lugarcito. Y una vez me acuerdo que dejó un mensaje.
0: Qué bueno, qué lindo.
1: Un argentino viviendo en Australia y que escuchaba Radio Nacional. Por eso volvía de alguna manera a su tierra,
0: uh-huh,
1: a través de la radio.
0: Muchos argentinos eligen la posibilidad de emigrar a Australia. Por una razón, por una sencilla razón, primero que es un país bárbaro, tengo amigos en Australia, Nueva Zelanda, no es lo mismo, pero están cerca, estamos hablando de Oceanía, y además está en el mismo paralelo que Argentina, si vos, entonces el clima es muy parecido, no así su fauna autóctona, ¿no? Porque ahí sí que tenés de todo, en Australia desde los canguros, desde los jabalíes, desde los wallabies, desde los demonios de Tasmania, a los enormes y gigantes cocodrilos, ni hablar de arañas ponzoñosas y bichas realmente que dan paura, tiene una fauna impresionante que mete miedo, ¿no? De hecho, hay dos o tres películas que tienen que ver con la fauna de terror, con la fauna australiana. Una era Razorback, que se hablaba de un jabalí gigante en la década del 80 y del 90. Es casi como tiburón, pero llevada a un jabalí. Y ni hablar de lo que es también películas de cocodrilos gigantes que tienen que ver con eso, ¿eh?
1: Bueno, justamente ahí te quería llevar. Vos sabés que yo me hice fanática de Australia y empecé a leer y a estudiar. Y desde, creo yo, desde mis 10 años, mirá lo que te estoy hablando, que muero por conocer Australia, puntualmente Sydney, Melbourne. Bueno, hacer una recorrida, ¿no? Es uno de los viajes de mis sueños y que espero algún día poder concretarlo. Pero todo se originó a raíz de una serie de los años 80 que se llamaba La Vengadora. Sí, no sé si ustedes se acuerdan.
0: No, yo me acuerdo.
1: Rebecca Gilling era la protagonista, que era tirada se tiraba a la pileta en realidad, vivía en una mansión que se llamaba Eden, no me acuerdo. Y la cuñada, que se quería quedar con todo, le había metido un cocodrilo. Pero un cocodrilo heavy.
0: Sí.
1: Bueno, cuestión que te ataca el cocodrilo, imagínate. Ella queda toda desfigurada, después la dan por muerta, después vuelve, se venga. Obviamente por eso se llamaba Vengado. Claro. Pero bueno, aparece como Stephanie Harper, ya toda renovada, pero con otro nombre en realidad vuelve ella. Porque se encuentra con un cirujano.
0: Sí.
1: Que la opera, la deja hermosa, y cuando vuelve,
0: sí,
1: vuelve como una modelo, y nadie la conoce, pero en realidad era ella. Y bueno, vuelve a vengarse, ¿no?, de todos.
0: Es casi como el hombre que volvió de la muerte, versión australiana.
1: Mira, exactamente. Estamos hablando del año 1983, 84. En realidad era entre el marido y la cuñada, que era la amante del marido.
0: Si no mal lo recuerdo, era Canal 9 la que la daba.
1: Exacto.
0: Porque sí, sabes que llegaron junto en esa época, llegaron juntas las dos series junto con Brigada. Y las dos series llegaron a Canal 9 en esa época, el año 83-84, por eso siempre la recuerdo. Y me acuerdo de ese nombre, Stephanie Harper.
1: Claro, exacto. Bueno, y yo tenía entendido que estaba inspirada la producción en El Conde de Montecristo.
0: Y bueno, ahí tenés otra historia.
1: De Alejandro
0: Dumas. Que tuvo una muy buena versión con Pablo Echarri allá por el 2003, 2004, realmente impactante. Muy buena, una muy buena adaptación. Estuvo fantástica, y la recuerdo porque me había enganchado, y fue de los mejores laburos que le vi hacer a Pablo Echarri. Bueno, este programa es así, se habla de todo, y ¿sabes qué me quedé
1: pensando? Tara Wells, perdón, ella cuando vuelve como Tara Wells.
0: Ajá.
1: Era la modelo, sí. Estaba buscando en mi cerebro el nombre. Esa era Stephanie Harper, que era una empresaria, pero no era muy agraciada.
0: No. Es como el patito feo.
1: Exactamente. Bueno, de hecho, mirá lo que me hiciste acordar. Hay un pasaje en uno de los capítulos en que ella lo escucha al marido decirle a la amante que Stephanie era un patito feo.
0: Mira.
1: Tú eres el cisne que ella deseó siempre ser. Que en realidad no se lo estaba diciendo a la amante, se lo estaba diciendo a ella misma. Ella ya convertida. ¿Se entiende?
0: Sí, te entiendo. Entiendo,
1: porque
0: sí.
1: Tara Wells, hermosa, por cierto, el marido se enamora de ella,
0: sí,
1: sin saber que era ella,
0: sí, sí.
1: Y le dice, tú eres el cisne que
0: mi mujer...
1: Stephanie quiso ser siempre, pero siempre fue un patito feo. ¿Me hiciste acordar de eso?
0: Y ahora, relacionando a Australia, porque también trajiste a la mesa hace algunos días su vuelta al fútbol, alguna vez vivió durante mucho tiempo, o durante un tiempo prolongado, Gabriel Batistuta y su familia, porque fueron a perfeccionarse en el inglés. Y no hay mejor lugar, dicen los que conocen, que vivir en Australia para aprenderlo fluidamente. Y ahí se mudó, cuando dejó de jugar al fútbol, Batistuta y su familia, para perfeccionar el idioma inglés.
1: Bueno, como quien no cree las cosas, así arrancamos. Vamos a ver por dónde terminamos.
0: Y la música que tenemos preparada para hoy. Mirá qué especial, lo prometimos y lo cumplimos. Hermosa mía.
1: En el comienzo, ¿qué les parece si disfrutamos de uno de los grandes exponentes de la música pop española? Qué joven, ¿eh? Qué joven dejó este plano, sí. Este hombre. Pero bueno, qué lindo legado ha dejado. Uh-huh. Estamos hablando de Nino Bravo. Un beso y una flor.

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0: Un velero llamado Libertad. José Luis Perales, en día 2.
1: 0:44 minutos, 44 en la cárcel, en la Quiniela Nacional. Acá estamos, haciendo este programa, hablando de cárcel. Llegó el preso, ya está con nosotros Gabriel Ceni en los controles. Siempre cuando hablo del preso me acuerdo del personaje entrañable y extraordinario que hacía Vicente La Rusa.
0: Polémica en el bar, ¿no?
1: Polémica en el bar, y es más, hacían un sketch con Minguito, que eran dos periodistas. Él era el ruso, Vicente La Rusa, el preso, era el fotógrafo del periódico La Voz del Rioba, y Minguito era el periodista. Era espectacular ese sketch, porque iban a las casas, ¿viste? A las casas de actores importantes. Los recibió Sandro, lo recibió, por decirte alguno, Beatriz Bonet, voy recordando así, ¿no? Iba, entonces, imagínate Minguito como el personaje que hacía, y le decía, no ve animal, comportate, carajo. No, carajo no, porque Minguito no decía nunca una mala palabra. No ves que sos un animal, te voy a meter un... Portate bien. ¿A dónde me voy a portar? Viste que Vicente La Rusa, vos sabés que tenía una particularidad, era un gran tenor. Vicente La Rusa fue un gran tenor, increíble, ¿no? Actores de antes que eran sumamente completos. El tipo se lo conocía por personajes que hacía de la comedia, y sin embargo el tipo tenía una voz envidiable. Mira, esto tiene que ver con que el preso hoy está acá con nosotros poniéndonos al aire. Y ustedes que se comunican con nosotros, y Sonia que los recibe... Y nos están inundando de amor a través de sus mensajes.
0: Me encanta, porque hay muchos y muchas que nos están hablando ya de cuestiones que tienen que ver con los bichos en Australia. ¿Viste? Y demás. Así que dame tiempo que vamos llegando.
1: Vamos, metele, metele. Mensajes.
0: Hola Sonia, Fabián, muy bueno el programa, los escucho todas las noches. No les escribo porque no quiero ser pesado. Abrazo. Renato de Bahía Blanca. ¿Quién te dijo, Renato, que nadie te haga creer que sos pesado? Por lo menos a nosotros nos encanta.
1: No escribas más.
0: A ver qué estás ahí. Hola, muy buena madrugada, Sonia, Fabián, hermosa compañía para esa gran familia de Radio Escuchas. Les escribo desde mi querida y amada La Paz, provincia de Entre Ríos. Les cuento que hace días que no vemos el sol. Estamos como la canción Viento, dile a la lluvia. Hace una semana que estoy en mi nido sin poder volar. Ay, abrazos. Ay. Vilma, querida, en un ratito te contamos cómo viene la historia por La Paz, en Entre Ríos, en los próximos días. Un beso grande. Hola, buenas noches, Sonia, Fabián. Una vez más, tenerlos como compañeros es un gran privilegio.
1: Gracias.
0: Desde la ciudad de Sao Paulo, Atahir Suárez. Besos, gracias Atahir. Hola, hace un tiempito que no me comunico con ustedes. Les mando mis saludos, espero poder escucharlos un ratito. Abrazo. Policarpo, de Caseros, claro. Entre Ríos también.
1: Sí.
0: Buenas noches, radio, saludos desde Neuquén Capital. Beso enorme para Gerardo, que los escucha siempre. Son su compañía y yo lo amo. No me firma, pero creo que es Joana.
1: Joana, ¿no?
0: Sí.
1: Que le manda siempre a su amor.
0: Así que para Gerardo, un beso de parte de Joana, lógicamente. Por aquí, Luisito Salas del Paraje Esperanza, provincia de Santa Cruz, también nos escribe, ya en sintonía para escucharlos. Buen programa, y nos envía una imagen, una foto.
1: Sí.
0: De cómo, mirá lo que se le corrió, a ver si le explicas a los amigos, cómo se le corrió el auto. Con la escarcha,
1: claro.
0: No te me vayas de
1: patinó, claro, porque me fui, sí, me patinó como 100 metros, sí. 70 por lo menos, de costado, derrapando. Impresionante.
0: Bueno, eso es lo que tiene, claro, que una vez que se forma la escarcha, así son los patinones que te pegás, ¿no? Sí. Es el porrazo que me di en Ushuaia.
1: Bueno, ayer la esposa de un amigo mío que vive en Villa Langostura, hablé con él, saliendo de comprar el pan, patinó, se fracturó el peroné. Ayer hablé con él justo, me dice, digo, imagino que en esa zona algo pasó, me dice, sí, saliendo de la panadería patinó la escarcha y se fracturó.
0: Bueno, alguien que vive en Ushuaia me contó que si vos no mantenés tu vereda limpia y libre de escarcha para que la gente justamente no sufra accidentes, desde la municipalidad te multan. Son multas bastante onerosas.
1: Es lógico, ¿no? Si jugás con la salud
0: de la
1: gente.
0: Hay un decreto que te exige que tengas la vereda limpia de nieve y obviamente sin escarcha.
1: Claro. Está bien, me parece muy bien. Acompaño la medida.
0: Buena madrugada, que tengan un buen programa. Bendecido jueves, escuchándolos hasta que me dé sueño. ¿En la discoteca puede ser algo de los decadentes? Lógicamente, digo, si llegás hasta la discoteca, yo te prometo algo de los decadentes.
1: Sí,
0: lo que quieras.
1: Lo prometemos.
0: Hasta un especial de los decadentes, mira, te prometo.
1: Ahí está.
0: Te prometo.
1: Mira, Te prometo.
0: No, era te propongo.
1: Era te propongo. Diego, bueno, pero así, déjame mi versión.
0: No, listo, la adaptación. Diego Arias de Palpala, así, en la provincia de Jujuy, presente también. El gato de Corina,
1: sí, gatito,
0: Marcelo, presente
1: contento,
0: también.
1: Eufórico debe estar, te lo digo yo.
0: Contento, dice, porque ganó tu equipo y el mío, la mamá.
1: Ganó Racing en noticia, 1-0 a Belgrano de Córdoba y clasificó a los cuartos de final de la Copa Argentina.
0: Acá tenés otra contenta. Hola, Sonia, Fabi, contenta porque por fin ganó la Academia. Sentimos como que salió el sol para nosotros. Claro. Me dio la impresión que estábamos jugando con paquetitos de polvo para hornear. ¿No le sucedió lo mismo? Los colores igualitos. Nelly, de San Benito, provincia de Entre Ríos, y nos envía, claro, la comparancia, ¿no?
1: Sí,
0: la foto
1: sí.
0: De la camiseta.
1: Sí, está bien. Habla de una camiseta particular que usó hoy Belgrano de Córdoba, sí.
0: Roja.
1: Exactamente.
0: Con las letras blancas.
1: Muy bien. Y con la palabra Royal. Vamos a decir, si lo decimos, decimos todo.
0: Qué ocurrente esta mujer, me encanta. Nelly, un beso grande para vos y para Ismael, lógicamente. Por aquí, Eduard. Buenas madrunoches, Sonia y Fabián. Mi vicio de la noche. Sonia, te voy a hacer una demanda. Mira, si hay algo que me falta a mí en este momento, es que alguien me haga una demanda.
1: Sí.
0: Por obligarme a convertirme en sonámbulo. No puede ser más grata tu compañía. Gracias, chicos, por estar ahí. Los quiero incondicionalmente. Eduardo, nuestro amigo camionero, oriundo de Escobar.
1: Sí.
0: Los escucho desde Río Grande, Tierra del Fuego, esperando cargar. Besos a través de nuestra LRA24 en M640, nos está escuchando. Mira, Eduardo.
1: Bien, y de Escobar, pueblo al que tengo ganas de ir desde hace un tiempo, porque me dijeron que hay un restaurante ahí que hace todo XL. Tortas de 5 kilos, la porción pisa 1.5 kilos.
0: Bueno.
1: Hace tiempo que tengo ganas de ir a comer, pero nadie me acompaña.
0: Bueno. Edu, un abrazo, y no me demande, me decía algo, me saca de los bolsillos, son pelusas.
1: Pelusa de ombligo encima, la guarda de bolsillo, mirá, para no tirarla.
0: Ya vendrán tiempos mejores. Muy buenas madrunoches, Sonia, Fabián, feliz jueves, buen programa, bendiciones, abrazos y besos. Osmar, nuestro amigo de Fray Bento.
1: Ahí está.
0: Buena madrunoche, Sonia, Fabián, que tengan un lindo día jueves, abrazo grande y bendecido. Ya jueves, qué bueno, culo la semana.
1: Y porque se cortó.
0: Diego, nuestro amigo camionero, de oriundo de Bransen también. Por allí nos envió una imagen, ruteando vaya uno, a saber por dónde. Muy, pero muy buena madrunoche, gente de Nacional. Recién termino de matear con mi cumpita y ahora a disfrutar de tan grata compañía. Buen regreso a sus hogares. No falta todavía, Mabel. Tengo unas cuantas horas todavía para volver. Gracias a nuestra amiga de Santa Fe. Rubén, de Bahía Blanca. Sonia, Fabián, muy buenas madrunoches. Beso grande, Rubencito. Hola, hola, muy buena madrunoche también por aquí. Estimados amigos, tengan ustedes un hermoso jueves. Qué placer escucharlos y saber que están. Gracias. Griselda de San Rafael, que nos envía una frasecita como para arrancarnos una sonrisa.
1: Ajá.
0: Dicen que el amor es más importante que el dinero. Pero intentá pagar un pollo asado con un abrazo y me avisás cómo te fue.
1: Y con frita, si no,
0: Hablando, hoy es el Día Mundial de la Papa Frita.
1: Mira, viste, esa cosa increíble. Yo parece que estuviera sabiendo lo que vas a decir.
0: ¿Viste vos? Sí, es el Día de la Papa Frita. En un ratito, si querés, te cuento por qué.
1: French potatoes. En Estados Unidos tenés que pedir por French potatoes.
0: Sí. Es una buena ocasión, ¿no?, para entrar una papa frita.
1: ¿Cómo? ¿Vale? Pero nosotros, nadie nos trae nada a esta hora. ¿Qué querés que te diga? Estamos más solos que...
0: Hola, ya los estoy escuchando, mis amigos de Nacional. Al fin tuvimos sol. Sonia, Fabián, que tengan una buena noche. Saludos de Tere. Héctor, del barrio Tres Cerritos, allí en la provincia de Salta también, nos está acompañando. Mario, de San Luis. Amigos de Día 2, estoy comiendo empanadas. Ya les mando dos. Tres empanadas. Mira, una para él y una para cada uno. Está bárbaro.
1: Que no prometa si no va a cumplir.
0: Buen día, gente linda de la radio. Acá los sigo como siempre, Fabián y a Sonia, mi DJ preferida. En el día de mi cumple, el otro día de laburo. Siempre escucho radios de Argentina porque transmiten los partidos de Newell's, como LT8 o LT2 de Rosario.
1: Bueno, muy bien. Sí, y también podés escuchar Radio Nacional Rosario, que transmite los partidos de Newell's, ¿eh? Ahí después, ¿cuál es vos que estás de frente? LRA5, Radio Nacional Rosario, también te transmite los partidos de Rosario y de Newell's, ¿eh? Para
0: sí,
1: que tengas ahí a mano.
0: Los buscás en AM1300.
1: Sí, obviamente a través de la aplicación, no, o de la web, de la web de Nacional, www.radionacional.com.ar, buscás ahí la radio, la emisora, y los escuchás a ellos también.
0: Buenas noches. En Australia lo peor son las grandes víboras de Russell, los cocodrilos y todo lo que nombró Fabián, y tierra del famoso animalista Stephen Edwin, uh-huh. el hombre cocodrilo, ya sí, fallecido. También Mel Gibson y Cocodrilo Dandy.
1: Sí, entre otros. ¿Y sabés quién también? Hugh Grant, Wolverine.
0: Exactamente.
1: También es australiano.
0: Eduardo, nuestro amigo veterinario, uh-huh. Desde Salta, por aquí nos hace el aporte. Lo de los animales es así, nos escribe Mariana. Mira vos, un primo vivió ahí y me contó un montón de cosas tremendas. No podés ponerte una zapatilla sin mirar antes o golpearla, porque sí. se meten las arañas uh-huh. o cualquier bicho, y muchos son venenosos, más allá del tamaño.
1: Muchos no, el 90% de los animales e insectos son ponzoñosos, son venenosos, y hasta algunos son mortales.
0: Como muchos que conozco.
1: Sí. Algunos tenemos también acá.
0: Me acordé de Paquita, la del barrio. No lo puedo evitar. Hola, muy buena madrunoche. Sonia, Fabián, acá por salir de viaje. Como siempre, escuchando la mejor radio. Saludos. Daniel, de Perito Moreno.
1: Uh-huh.
0: Un abrazo. Dani.
1: Gracias.
0: Buen viaje, buena ruta, buen destino. Qué lindo va a ser acompañarte. Juan de Dios, del barrio Santa María 2 de Tartagal, también allí en la provincia de Salta, se suma por aquí. Que tengan un hermoso día, muchas bendiciones. Gracias, querido amigo. Víctor de Salta también, allí en la Puna Salteña, nos está acompañando. Y Ariel canta presente desde Zárate, bien al norte de la provincia de Buenos Aires.
1: Gracias a todos ustedes. Yo sigo porque hoy están como locos nuestros oyentes por todos los medios habidos y por hacer... A ver, por ejemplo, Adelina Núñez dice: hola, mis queridos amigos, los amo, me encantan las presentaciones que hacen Fabián para Sonia. Besos y abrazos desde Concepción. Nina Cáceres, que nos manda dos corazones gigantes.
0: ¿Chocolate?
1: No, en este caso dos caritas, dos emoji con corazones. Nos manda dos caritas, ¿ves? Así que Nina, un beso grande también. Y los que no vale que vienen. Y por acá también tenía uno perdido. Si me das un poquito de cámara, querido amigo Zeni, porque alguien está reclamando su saludo de cumpleaños. Se trata de Ana María Sunier, que escribe a través de...
0: Ana María de Santa Fe.
1: Claro, que dice: buenas noches, yo siempre me comunico con ustedes por WhatsApp. Hoy es mi cumpleaños, por eso me comunico por aquí. Así que para Ana María, vaya esta canción.

0: Ana María, despierta, despierta, ya amaneció, que los pajaritos cantan, la luna ya se escondió.
1: Un beso, Ana María, muy feliz cumpleaños, que la vida te sonría, vamos por más, cabrona.
2: ¿Y qué te parece si le regalamos esta canción de Diango?
1: Dale, pero ¿cómo no?
2: Corazón mágico.

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2: La una de la mañana en la República Argentina. Argentina tiene recursos de petróleo para un siglo, lo afirmó el secretario de Coordinación de Energía y Minería, Daniel González, quien evaluó que los recursos de gas son para 150 años. González estimó la duración de esos recursos al ritmo de producción actual y anticipó nuevas inversiones por miles de millones de dólares para el sector hidrocarburos. El oficialismo busca sesionar el jueves próximo para designar jueces. El senador Bartolomé Abdala sostuvo.
3: Sí, va a haber el jueves próximo la sesión. Estamos pensando de llamar a la labor martes o miércoles. Va a haber sesión por el tema de los jueces. Hay ya 67 dictámenes firmados, jueces que van a poder ser miembro de un aparato judicial que estaba también abandonado. Hay que cumplimentar más de 300 cargos. Bueno, ya en esta gestión, con este número, entiendo que van a ser casi ya 150 personas, hombres y mujeres, que van a poder trabajar a favor de la justicia en Argentina.
2: Reiteramos, detuvieron a los padres del nene que llevó cocaína a un centro infantil en Córdoba. Los detalles con Eduardo Galfré.
4: El padre del nene que llevó 71 dosis de cocaína a un centro de cuidado infantil fue detenido en una casa de la ciudad de Córdoba. El joven quedó investigado por tenencia con fines de comercialización agravada por servirse de un menor de edad. El niño estaba jugando con el monedero que se había caído al piso. La docente detectó la situación y dio aviso a las autoridades. La mujer fue detenida y quedó a disposición también de la justicia. Los niños fueron puestos a resguardo de su abuela. Por el caso interviene la justicia de menores, el fuero de lucha contra el narcotráfico, mientras avanza la investigación para determinar el origen y el destino de la droga.
2: En Santiago del Estero, donde nos escuchás por AM 1130, la temperatura 10 grados. En Buenos Aires espera una jornada con vientos del sur y máxima de 17 grados. Ahora, en la ciudad, 9 grados 8 décimos, la humedad 90%, cielo nublado.
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Y la magia de abrir el set y poniéndose a tono con la música especial de este programa, esta versión acústica de América, de Nino Bravo, para presentar el momento que muchos esperan. Entre la 1:05 de la madrugada llega la historia del día, una historia de amor que va a cautivar tu corazón. Y les juro que no nos pusimos de acuerdo con Gabriel Ceni, porque esta historia transcurre en un jardín mágico, lleno de flores de colores y bajo un cielo de ensueño, como un inmenso jardín, como el de toda América. Una pareja que contempla el atardecer, esa imagen que captura la esencia de un amor eterno y la belleza de un lugar inhóspito y secreto. Esta historia que involucra, vaya a saber por qué, a estos personajes, Sonia y Fabián.

La historia de hoy lleva el título de El jardín secreto de nuestro amor. ¿Alguna vez una pareja de enamorados cuyo amor era tan grande que incluso las estrellas parecían celebrarlo? Estamos hablando de Sonia y Fabián, dos almas que el destino había unido. Fabián poseía ojos marrones que reflejaba la tierra que tanto amaba, y su carácter era tan firme y leal como suelen ser leales los árboles con su bosque. Hombre de facciones fuertes, manos curtidas, con una sonrisa que irradiaba calidez y un gran corazón. Sonia, por su parte, tenía una mirada tranquila que contagiaba sinceridad, y su personalidad era gentil, como la brisa del amanecer. Ese cabello que caía en suaves ondas sobre sus hombros, y su risa era como el tintineo de campanillas en un día soleado. Era una mujer de espíritu libre, con un corazón muy generoso y una pasión por la vida que contagiaba a quienes la rodeaban. Una noche, mientras la luna llenaba de plata el velo oscuro del cielo, Fabián le dijo al oído a Sonia: ¿sabes que hay una leyenda que mi abuela me contaba cuando era niño? Ella giró, lo miró sin comprender. Sí, sí, esa historia, esa leyenda que mi abuela contaba, ocurría en su pueblo, y hablaba de un jardín secreto donde los sueños florecían y la realidad y la fantasía se daban la mano. Así comenzó Fabián, con su voz suave y melódica. Sonia escuchaba fascinada, acurrucada ante los brazos de Esteban. Qué linda imagen. Cuenta la leyenda, continuó él, que aquellos que encuentran ese jardín y cuidan de él vivirán un amor eterno. Sonia cerró los ojos imaginando ese lugar, esas flores, esos frutos dulces como el primer beso que alguna vez se dieron. El anochecer del día siguiente, Sonia y Fabián decididamente encararon hacia ese jardín secreto. Querían encontrarlo. Se adentraron en el bosque con la luna guiando sus pasos. Avanzaban por un sendero alfombrado por hojas otoñales, mientras sus corazones latían al ritmo de una misteriosa melodía que parecía nacer de la misma tierra. Mientras tanto, los sonidos del bosque los envolvían, esos sonidos que le cantaban al oído, esas ranas que coreaban melodías de agua y esas luciérnagas que iluminaban el camino con destellos de esperanza. Dicen que el jardín está custodiado por la dama del sueño, una criatura bondadosa que solo se revela a los corazones puros, relató Fabián acariciando la mano de Sonia. En ese instante una luz cálida los envolvió. Frente a ellos apareció una imagen majestuosa, con un vestido de hojas verde esmeralda, y se presentó: soy la dama del sueño. Mi nombre es Amanda y he observado la pureza de vuestro amor. Así se presentó, y esa voz que parecía una melodía, esa dama del sueño les reveló la entrada al jardín secreto, oculta tras una cascada de agua cristalina.
amor ha sido la llave. Pero recordar, dijo Amanda, deben cuidar este lugar para que su unión perdure. Advirtió antes de desvanecerse como el rocío al amanecer. Al atravesar la cascada, una explosión de aromas y colores los recibió. El jardín secreto era un tapiz vivo de flores luminosas y árboles con raíces tan profundas como su amor. Cada planta, cada flor parecía bailar suavemente al compás del viento, recibiendo a Sonia y a Fabián en su regazo infinito. Es más hermoso de lo que jamás me imaginé, murmuró Sonia, embelesada por su belleza. Fabián tomó su mano y juntos se prometieron cuidar este espacio sagrado y lo consideraron un símbolo de su compromiso y de su amor. Los días se convertían en noches y las noches en días mientras Sonia y Fabián trabajaban en ese jardín. Sembraban nuevos sueños y cuidaban de los que florecían. Con cada planta que crecía, su amor se fortalecía. Una mañana, mientras el rocío aún acariciaba las hojas de los árboles, Fabián observó una planta que no habían plantado. Era un rosal cuyas rosas eran del color de la puesta del sol. Debe ser un regalo de Amanda, la dama del sueño, dijo Sonia, asombrada. El rosal crecía vigoroso y cada rosa que brotaba era un espejo del sol y del ocaso. Como su amor, el rosal parecía no conocer fin ni principio. Era un ciclo de belleza sin fin. Con el paso del tiempo, el jardín convirtióse en un refugio no solo para Sonia y Fabián, sino para todos aquellos que en el pueblo buscaban consuelo y paz. Historias de amor, de amistad y de sanación empezaron a tejerse en ese lugar místico. Entre susurros y risas, el jardín secreto florecía y con él la leyenda crecía. Las parejas paseaban tomadas de la mano, inspiradas

vibraría en el aire y el canto de las aves sería una eterna melodía. Pasaron los años y Sonia y Fabián envejecieron, pero su amor y el jardín se mantuvieron jóvenes y vivaces. Se convirtieron en leyendas vivas, en cuidadores de un jardín que era más que un trozo de tierra, era un símbolo del poder transformador del amor. Una noche de plenilunio, cuando los astros iluminaban el cielo con un brillo especial, Amanda, la dama del sueño, regresó. Pudieron cumplir su promesa y han regado con su amor no solo este jardín, sino también los corazones de todo un pueblo, dijo con una sonrisa. Nuestro amor ha sido nuestro mayor tesoro y nuestra mayor lección, afirmó Sonia, sosteniendo la mano arrugada pero firme de Fabián. Y así será para siempre, añadió él con convicción. La dama del sueño les concedió un último regalo. En cada aniversario de su encuentro, podrían revivir un día entero de su juventud para recordar la frescura de su amor y el comienzo de todo. Y así fue como el jardín secreto de nuestro amor se convirtió en un lugar eterno, al igual que el amor de Sonia y Fabián. Sus voces, sus risas, se podían escuchar cada año, mezcladas con el susurro de las hojas y el alegre canto de los pájaros. Los habitantes jamás olvidaron la historia del jardín y la contaban a las nuevas generaciones como un cuento antes de dormir, para enseñarles que el verdadero amor necesita ser cultivado con ternura y devoción. Sonia y Fabián, aunque pasaron a ser parte del ciclo de la vida, siempre vivirán en el corazón de cada flor y en el vuelo de cada mariposa del jardín que con tanto amor cuidaron. El verdadero amor es como un jardín secreto. En definitiva, requiere paciencia, cuidado y dedicación. Cuando se cultiva con ternura y compasión, florece en un refugio mágico que ofrece calidez y belleza. No solo a quienes lo cuidan, sino a todo aquel que cruza sus caminos.

0: lindo. ¿Cómo? Bueno, no, perdón, esto es poco profesional, pero a mí particularmente me encanta. Amo a Manolo Galván.
1: Lo sé,
0: me
1: lo
0: encanta.
1: Sé.
0: Solo pienso en ti.
1: Solo pienso en ti. 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
0: Todas me gustan de Manolo Galván.
1: Qué Diango, Perales y,
0: no,
1: y Manolo Galván. Y,
0: no, no,
1: todos cantan igual. Parece Riquelme, el personaje de Tinelli.
2: Pobrecito, que murió el gordo.
1: Totti Filiberto.
0: Exactamente.
1: Que en paz descanse y un abrazo al cielo para él. Pero ¿por qué todas cantan así? El otro que imitaba a Manolo Galván también baila, pegados es bailar. ¿Cómo es que se llama ese?
0: Sergio Dalma.
1: Sergio Dalma. Son todos roncos en España. ¿Qué les pasa, gallegos?
0: Pero Nino Bravo no. Julio
1: no,
0: Iglesias tampoco.
1: Tampoco.
0: Rafael tampoco.
1: No, tenemos todo eso todavía, mirá.
0: Ay, Rafael también. Otro que me gusta.
1: ¿Es que te vas a disfrazar? Bien, que estás 1 y 20.
0: Aquí,
1: sí.
0: Para quererte.
1: Sí. Y estoy aquí, aquí. Oh, me encanta.
0: Yo soy aquel que por las noches te persigue.
1: Y esa que decía, chapate los oídos porque te vas a ver. Y toco madera.
0: Claro.
1: No vuelvo junto a ti por más que quiera. ¿Por qué le agarraba esa locura y decía, toco madera? Le arrancaba, le agarraba la chiripiorca a Rafaela, a Herninio.
0: ¿Qué viene? Viene a Argentina, creo que el mes que viene. ¿Agosto?
1: Sí, porque julio ya se fue.
0: Claro, se fue julio y viene Rafaela. Muy bien, muy bien.
1: Hoy estoy encendido. Me enciende, te alegra, me enciende.
0: Sí, Julio últimamente está destinado a los memes.
1: Exactamente.
0: Bueno,
1: tenés todo para decir, tenés 40 minutos, no sé de qué te vas a disfrazar.
0: No sé de qué voy a disfrazar. Bueno, vivieron separados durante 3 años.
1: Sí.
0: Pero hubo un detalle que cambió su historia.
1: Mira.
0: Todos pensaban que era el final. Los titulares ya hablaban de un divorcio inevitable. Sus amigos estaban convencidos de que nunca volverían a estar juntos. Porque había un detalle que nadie había conocido hasta el momento. Ben Stiller. Nunca presentó los papeles del divorcio. Pequeño gran detalle, ¿no?
1: ¿Qué te parece?
0: Cuando Ben Stiller y Christine Taylor anunciaron su separación en 2017, después de 17 años de matrimonio, millones de personas sintieron que otra historia de amor en Hollywood había llegado a su fin. No hubo escándalos, no hubo acusaciones. Solo una decisión difícil. Seguir caminos distintos mientras continuaban siendo unos padres presentes para sus dos hijos. Durante 3 años vivieron separados. Cada uno siguió con su carrera y con su vida. Parecía imposible que algún día volvieran a compartir el mismo techo. Pero el destino tenía otros planes. Cuando llegó la pandemia, decidieron reunirse nuevamente en la misma casa para que sus hijos no tuvieran que vivir aquel momento tan difícil con sus padres separados. Al principio fue solo una decisión práctica, nada más. Sin embargo, poco a poco comenzaron a conversar otra vez, a compartir desayunos, vieron películas en familia, volvieron a reír por cosas que hacía años habían olvidado. Sin darse cuenta, la confianza empezó a regresar. Y con ella también el cariño. Con el tiempo, Ben confesó que aquella experiencia les permitió conocerse de nuevo. Esta vez con más paciencia, más madurez y una comprensión que antes no tenían. Entonces reveló algo que sorprendió a todos. Nunca había presentado los documentos del divorcio, porque no sabía si algún día volverían. Pero en el fondo de su corazón nunca había cerrado completamente esa puerta. Hoy, Ben Stiller y Christine Taylor han reconstruido su relación y siguen siendo una de esas pocas parejas que demostraron que el tiempo no siempre destruye el amor. A veces solo necesita una nueva oportunidad, porque hay historias que no terminan cuando todos creen que han terminado. Simplemente esperan el momento adecuado para comenzar un nuevo capítulo.
1: La historia de Ben Stiller y su matrimonio. Linda. Bueno, estamos hablando de un actor al que muchos admiran y que no pasa desapercibido, ¿no? Es uno de esos que, como decimos siempre, las películas se ven una y otra vez, ¿no?
0: Uh-huh.
1: Además, ¿vos sabés que es un tipo apasionado por el tenis y se hizo muy amigo de un par de tenistas argentinos? El Peque Schwarman, por ejemplo, iba siempre a verlo jugar, le encantaba verlo jugar, e inclusive alguna vez le regaló una raqueta, un tipo muy especial y se lo nota accesible, digamos, ¿no? Bueno, eso en definitiva lo termina transparentando cada vez que hace una película, ¿no?
0: A mí me mata cuando, ¿cuál es que con Robert De Niro?
1: Los Focas.
0: La familia de mi novia, creo.
1: Claro, y después se fue cambiando de nombre. Empieza como La familia de mi novia y después los chicos Focas. Que...
0: La escena del motorhome, ¿no? O cuando se le muere el gato y
1: le pinta la cola a otro y otra, está buenísimo.
0: No, que aparte lo encara a De Niro, sí, diciéndole, pero ¿qué es lo que le atrae del gato? Porque el gato nada, ni. Es una maceta. Y dice, el perro por lo menos cuando llego me mueve la cola, me hace fiesta.
1: Esa película.
0: Es tremendo.
1: Junta cuatro o cinco actores. Ben Stiller.
0: Sí.
1: Robert De Niro.
0: Sí.
1: Dustin Hoffman.
0: Exacto.
1: Y Barbara Streisand.
0: Nada más y nada menos.
1: En esa película.
0: Y ahí no está Owen Wilson también.
1: Owen Wilson, porque es casi... Hablar de Ben Stiller es hablar de Owen Wilson.
2: Sí. Owen Wilson que habla así.
0: Sí, exacto.
1: Pero han hecho juntos. Starkey Hodge, han hecho La familia de mi novia, han hecho Una noche en el museo.
0: Ah, qué linda película.
1: Todas. ¿Te acordás que Owen Wilson era el vaquero chiquitito, de soldadito,
0: sí,
1: chiquitito?
0: Señor, claro.
1: Por ejemplo, siempre es una pareja de esas que es inevitable separarlas. Han hecho un montón de películas juntos. Y está bueno que lo resaltes porque aparte es un gran actor Owen Wilson también. Esa nariz bastante particular. ¿Viste alguna vez la película de Owen Wilson del perro? La que tiene
0: Marley y yo, ¿no es?
1: Marley y yo.
0: Ah, oh, sí, no, terrible.
1: Terrible, Dios, ¿viste lo que es? ¿Y Johnny?
0: Sí, me imagino.
1: Johnny, te digo.
0: ¿Y con la de cuál es la de Richard Gere? ¿Siempre a tu lado?
1: También.
0: ¿La de Hachiko?
1: Y la de este actor, la del perro que tiene varias vidas y vuelve al final.
0: Sí. Alguien me la recomendó hace un tiempo, esa película.
1: El actor, ya te voy a decir quién es. Es el que hizo La vida de Reagan también, el actor. Hizo, que lo caracterizó espectacularmente bien. Yo viste que soy así. ¿Lo tenés ahí ya? Porque vos sos enseguida mágica. Actor que interpretó a Ronald Reagan.
0: La película no es La razón de estar conmigo,
1: sí, sí.
0: La razón de estar contigo,
1: sí,
0: algo así.
1: Exactamente. Exactamente.
0: Bueno, alguien seguramente nos va a contar de quién se trata. Dennis Quaid.
1: Muy bien, Dennis Quaid.
0: Sí, el mismo.
1: Dennis Quaid, gran actor, enorme actor, que en esa película tiene un perro que se determina y el perro pasa por varias vidas hasta llegar otra vez cuando ya Dennis Quaid es veterano.
0: Claro.
1: Mira, con solo pensar, me quiebro solo pensar el final, cuando él busca a quien fue su dueño toda la vida, fue su primer dueño, y llega al campo ya veterano, Dennis Quaid, y el perro va a buscar, siendo otro cuerpo, no el mismo perro que se había muerto 40 años antes, va a buscar la pelota que él guardaba. Exacto. En el granero. Se me llenan los ojos de lágrimas. Y se la trae, y él le dice, ¿sos vos? No puede ser, y empiezan a hacer lo que ellos habían aprendido a hacer juntos, con una pelota, y se da cuenta que él volvió en la reencarnación. No, es una película, me hace llorar de solo pensarlo.
0: Bueno, Dennis Quaid no es el actor, el climatólogo que
1: sí.
0: Emprende la búsqueda de su hijo en
1: el día después
0: de mañana.
1: Muy bien.
0: El de la sustancia también.
1: Sí, señor, entre otras.
0: Entre tantas. Sí.
1: Hizo también a una película que se encuentra con, en un planeta lejano, se encuentra con el hijo de un extraterrestre muerto y él lo cría como su propio hijo. Es hermosa esa película, porque yo la cuento así fríamente y parece que estamos hablando de una historia fantasiosa, y sin embargo es la experiencia de un humano criando al hijo de un extraterrestre al que él había matado en un encontronazo intergaláctico. Es muy buena esa película. Enemigo mío. Muy bien, Gaviseni. ¿Es buena o no es buena, Gaviseni? Exactamente, de él estábamos hablando, de Dennis Quaid, justamente, enemigo mío.
0: Andás a ver cómo llegamos a Dennis Pine, ¿no?
1: Porque arrancamos con el perro y antes del perro, ¿por dónde pasamos?
0: Por el gato de Robert De Niro y...
1: Exactamente. ¿Y por qué nació todo? Por Owen Wilson.
0: Exactamente.
1: Y Owen Wilson, Marley y yo.
0: Claro.
1: Y Marley y yo nos llevó a la película del perro.
0: 1:31 en la República Argentina.
1: No te ahoguéis, no te ahoguéis en un vaso de agua.
0: No, en absoluto.
1: Hoy que estamos rememorando los gallegos.
0: Beso grande para Beatriz, que nos está escuchando allí en Paraná. Buena madrugada para vos. Sergio de Tacuarembó con las chicas, como siempre, en el barrio de la Cruz. Diana, Zuri, Nubia, Cintia, Marisela, deseándonos todo lo mejor. Muchas gracias, chicos. Mirá a Emma de La Plata.
1: Emma, tripera de corazón.
0: Sí, ¿cuántas que somos, cada vez más?
1: Claro.
0: Muy buena madrugada, día 2. Gracias por Nino Bravo. Excelente elección desde La Plata, en la zona de la catedral. Tengo entendido que recibe Emma.
1: Pleno centro.
0: Claro, centro geográfico.
1: Exactamente.
0: Beso grande, Emita. Gracias. Gracias por acompañarnos. Hola, día 2. Bendecida madrunoche. Sonia, Fabián, su equipo. Gracias por la hermosa compañía. Los abrazos desde Jujuy, Marta. Beso, Marta. Sonia, Fabián, muy buen jueves. Les cuento que por acá hoy tuvimos un hermoso día de sol. Betty del puesto Las Taguas, en Malargüe.
1: Qué bueno.
0: Me encanta, Betty, gracias. Gracias por compartirlo. Hola, buena noche de miércoles, madrugada de jueves. Que tengan un hermoso programa, el que tanto bien le hace a quienes los escuchamos. Abrazo fraterno y agradecido. Vicente Larrusso eligió ser un payaso y generar risas y no hacerse el tenor. Qué elección, qué grandeza. Tanto para reflexionar sobre este personaje. Leo de Córdoba Capital.
1: ¿Viste? Prende esas cosas en la gente.
0: Me encanta, Leito. Muchísimas, pero muchísimas gracias. Fabián.
1: Sí.
0: De Lules.
1: Ah.
0: Fabián Jaime.
1: Ajá.
0: Hola, Sonia. Fabi, esta semana trabajando de noche, siempre con su compañía. Muchísimas gracias. Cecil Hughes nos está escuchando en Esquel, provincia de Chubut. Feliz programa de jueves, disfrutando de escucharlos. Gracias. También a Julián César de Caleta Olivia, allá en la provincia de Santa Cruz, por acompañarnos, como siempre, disfrutando de la radio por AM. En este caso, por la AM630, LU4, Patagonia, Argentina. Gracias, un placer enorme. Respecto a Vicente Larrusso, dice, se me ocurre que es muy parecido a Pucho, el pata del profe Neurus.
1: Podría ser,
0: sí,
1: digamos.
0: Sí, tiene.
1: Lo que pasa es que uno era malo, Pucho era un malo bueno, digamos, ¿no?
0: Sí, no le quedaban muchas opciones.
1: ¿Qué tal, querido profesor?
0: Un beso grande, gracias, Julián César, gracias por el recuerdo.
1: Tenía una frase particular, ¿sabías, Pucho? Siempre le agrega, profesor, usted es pluscuam perfecto.
0: A Oscar de Delviso quiero agradecerle porque escribió a los muchachos durante la transmisión del partido.
1: Ajá.
0: Y nos envió saludos.
1: Muy bien.
0: Además, lo saludó con un buenas madrunoches.
1: Ah,
0: cuando le dieron el mensaje, yo justo venía escuchando.
1: Muy bien.
0: Así que gracias, Oscarcito. Un beso para vos, para David de Ángel Gallardo, provincia de Santa Fe. Sonia Fabián, buen jueves, acá disfrutando de su compañía.
1: Sí.
0: Abrazos y saludos para todos. Bendiciones, David, también para vos. Oscar Aguilar de Campo Quijano. ¡Qué lindo! ¿Cómo me gusta recorrer nuestra geografía?
1: Sí, sí.
0: Son todos lugares que me encantaría conocer.
1: Bueno,
0: no sé si me va a dar la vida,
1: no.
0: Mira.
1: Tenemos que...
0: Allí estamos... en el portal de los Andes, provincia de Salta.
1: Hicieron los giles, estamos esperando que nos digan a dónde vamos a ir primero. Tenemos que conseguir hospedaje para un par de noches nada más y hacemos viernes especiales en algún rincón de la República Argentina, de a dos, viajando a tu provincia. Pero tenemos que conseguir en algún lugar.
0: Gracias, Oscar. Nos cuenta que esta mañana amanecieron los cerros nevados y ahora hace mucho, mucho frío en Campo Quijano. Bueno, por ahí también nos está escuchando Tony en Neuquén.
1: Ajá.
0: Chicos, buenas noches. Hermosa forma de comenzar musicalizando. ¡Qué ternura! Toda la música de hoy. Gracias. A vos, Tony. Gracias por tu valoración. Por aquí también se va sumando Maggie, nuestra querida amiga de Comodoro.
1: Claro.
0: Muy buena madrugada, mis queridos Sonia y Fabián. Qué lindo escuchar a Nino Bravo. Amiguitos, que disfruten de un bello jueves. Va mi corazón en un abrazo enorme. Hermoso relato. Me encantaría escuchar a Nando Serrat, por favor.
1: Bueno.
0: Sugiere Maggie.
1: Vamos a prepararlo.
0: ¿No? ¿Cómo no? Marcelo, de Río Grande. Buenas madrugadas. Pasé a saludar, un abrazo. El panadero. Bendiciones, querida Sonia Pomelo. Hacía rato que no se daba una vuelta Marcelo por nuestro chat, así que muchísimas gracias. Marce, buena jornada de trabajo. Pablo, saluda desde Córdoba. José de San Miguel de Tucumán. Luis de Caseros, también. Jefazo, lo llamaba el perro Dennis Quaid.
1: jefazo, sí señor.
0: Qué lindo, Luisito, gracias, gracias por el recuerdo. Gerardo Gómez, de La Marque, provincia de Río Negro. Buena madrunoche, saluditos, que Dios los bendiga, aquí firmes, hasta las 6. La razón de estar contigo, la película, muchísimas gracias. Gerard y Pablo César, de Malargüe también, nos está escuchando. Siempre con Nacional, y hoy desvelado. Vengan a las leñas.
1: Nosotros estamos buscando Invita Sound, alojamiento, necesita. Después nosotros pero tenemos que buscar el Morphy y el Dormi.
0: Las leñas, qué lindo para esquiar.
1: Sí, a mí no esquiar, ¿sabes qué me gusta más que esquiar? Siempre la misma línea, ¿no? El snowboard. Con la tabla.
0: Claro.
1: Porque me da la sensación que lo puedo asimilar más rápido, teniendo en cuenta que de joven niño andaba en patineta. Me da la sensación de que es un deporte que podría. El esquí alguna vez me lo puse, ¿viste?
0: Yo me pegué unos golpes.
1: ¿Viste? A mí me pasó.
0: Intentando esquiar, así que dije no.
1: Por eso, no.
0: Con el culipatín andaba bárbaro.
1: Bueno, eso es el más lindo de todo. Aparte hace patito vos con el.
0: Pone 36, sáqueme de esta, Gaby Seri, por favor.
1: ¿Vamos con música? Nos vamos con música a la tanda, dale. ¿Con qué nos vamos?

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0: Vos sabés que alguna vez leí por ahí que hay canciones que al escucharlas se convierten instantáneamente en personas. Con esta me pasa. Se convierte en mi papá.
1: Lo sé.
0: El vinilo Momentos estaba en mi casa, ¿no? Y él solía siempre ubicarlo en algún momento del día, en un volumen bastante elevado, y esta era la canción que más le gustaba. Julio Iglesias, Quijote.
1: Qué buen gusto tenía Pedrito, ¿eh?
0: ¿Cómo que no?
1: Impresionante.
0: Aparte era variado. También le gustaban los Beatles, por ejemplo, fan de los Beatles.
1: Pero, digo, es difícil encontrar un hombre de esa edad que le guste Luis, que le guste Julio Iglesias, por ejemplo, ¿viste? A mí me pasaba con mi viejo, me costaba entender por qué le gustaba José Feliciano.
0: Claro.
1: Pero digo, y es espectacular que le guste como nos gusta a nosotros Julio Iglesias y como nos gusta a José Feliciano, que de hecho no lo puse hoy sabiendo que era un que podía haber estado entre los gustos, teniendo en cuenta que yo supuse Quijote porque sabía que te gustaba a vos y sabía que te iba a traer el recuerdo de tu viejo.
0: Aparte tiene una letra maravillosa.
1: Impresionante. Tantas veces yo soñé que soñaba tu querer. Por ejemplo. Pero ¿qué te voy a decir más? Nada, ya lo agregaste todo. El lindo cierre para ese hermoso tema la tengo con Luis Miguel, Julio Iglesias.
0: 1:48. Bueno, les cuento rapidito. Se inauguró en México el Museo del Gato. Un espacio interactivo único en el mundo. Está ubicado en la capital mexicana.
1: Sí.
0: Fue fundado por un matrimonio de periodistas. Entre maullidos, datos curiosos y experiencias interactivas, el primer Museo del Gato abrió sus puertas en la Ciudad de México. Un espacio único en su tipo en el mundo, dedicado por completo al universo felino. Creo que en la Ciudad de Buenos Aires hay un espacio también, creo yo.
1: No
0: que, sí, que se inauguró hace un tiempito para los fans de los felinos. Bueno, en este caso, compuesto por 3 acogedoras salas diseñadas como una experiencia inmersiva y sensorial, el recinto ubicado en la avenida Paseo de la Reforma 87, en la colonia Tabacalera de la Ciudad de México, busca dar a conocer la historia, la evolución y el comportamiento de los gatos, uno de los animales de compañía más presentes, ¿no?, en los hogares mexicanos. Hay un par de museos muy tradicionales de escultura y de pintura. Nosotros empezamos por ahí la idea, pero después pensamos que usando nuevas tecnologías podíamos llegar a más gente y hacer la experiencia más amigable para todo el mundo. Esto lo dijo una de las fundadoras del museo, Esther Garcilita.
1: Acá tuvimos 3 amantes de los gatos, 2 ya no están, una sos vos, Pepe Castro y Sandra.
0: Sí, yo soy más de los perros, pero bueno.
1: No, pues tenés tu gato conmigo, a eso.
0: Sí,
1: claro.
0: Sí, tengo mi parejita, sí, Frida y Diego.
1: Exactamente, por eso lo mencionaba.
0: Claro, pero lo mío va por el lado del perro y es como que me han ganado el corazón.
1: A mí no, la cosa es que no me puedo...
0: ¿No?
1: Los veo como interesados, los veo como, viste, no los veo como los perros. Perro viene,
0: es otra cosa.
1: El gato viene cuando quiere comer, te hace, viste, un...
0: Aparte te busca el mismo cuando él se le canta.
1: Exactamente.
0: Es así.
1: ¿Viste? Yo me da ganas de una pegar un shot en el Tujes. Sandra Prado tenía gatos, Pepe Castro tenía gatos. Vos, y no sé si alguno más acá en la radio, pero eran animales de confianza de muchos compañeros.
0: El Cat Café, en la Ciudad de Buenos Aires.
1: Ah, el Cat Café,
0: sí,
1: mirá.
0: Es un espacio, uno de los espacios temáticos, donde vos vas y hay un montón de gatos por todos lados.
1: Gatos vivos, como diría
0: Susana
1: Jiménez.
0: Exacto.
1: Y están vivos. Escúchame, ¿y en México también estarán en el museo? ¿Habrá gatos? No sabemos. No, está bien, pregunto porque por ahí, viste, es un ambiente grande donde...
0: Lo que pasa es que son 3 salas, te decía. Bueno, la primera es un viaje en el tiempo para descubrir la historia de los gatos, ¿no? Cómo pasaron de vivir en la naturaleza a conquistar los hogares de la familia. En la segunda sala, los visitantes dejan de lado la mirada humana para atreverse a ver el mundo a través de los ojos de los gatos, en un espacio lleno de sorpresas sensoriales e interactivas.
1: Sí.
0: La última sala está pensada para inmortalizar el momento.
1: Ah, está bien.
0: Hay escenarios ideales para, bueno, tomarte fotos divertidas, además de que el público puede dejar la huella de su menino en un mural virtual.
1: Perfecta explicación, Molo Charmoso.
0: O sea que no están ahí vivos.
1: No. Y están vivos, dijo ella. Acá estamos, 1:51. De la madrugada, ya nos quedan pocos minutos para terminar la edición del jueves. Ustedes saben que esta matiné nocturna, como denominamos a De A Dos y Discoteca Nacional, se lleva toda la madrugada, así que quédate ahí, no te muevas.
0: Buena madrugada, Sonia, Fabián, muy buena la lectura y genial la música con Nino, Miguel Gallardo, Diango y los demás. Hoy románticos, setentosos, la canción Quijote por Julio, ¿cuántas veces lo escuché? El de Julio que más me gusta es Natalie. Bueno, también está en ese mismo disco, en ese mismo álbum.
1: Tenés razón. Natalie
0: en la distancia. Gladys, de Santo Tomé, provincia de Corrientes. Buenísima la música del programa. Me parece que mañana vamos a seguir, ¿eh?
1: Sí, mañana vamos a preparar, sí, todo sí, lo que faltan de
0: tenemos
1: hoy.
0: Tenemos un montón. Bueno, recién hablaba de José Feliciano, nos va a quedar Camilo VI, y tantos. Bueno, buenísima la música. Besitos para los dos. Recién dejó de llover. Gladys, de Santo Tomé, provincia de Corrientes. Beso para vos, Gladys, querida. Buenas noches, Nacional, desde Salta. Estoy por la Ruta Nacional 51, en el paraje La Merced Chica. Soy César. Un abrazo, César, bienvenido. Gracias por elegirnos. Por aquí también, Analía de María Grande, provincia de Entre Ríos. Muy buena madrunoche, siempre en compañía y sintonía. Qué bueno eso. Por aquí también, Gastón de Gualeguaychú se va sumando. Buena madrunoche, amigos de Nacional, en el trabajo con su compañía. Muy bien. La Cardone que los tiene embalsamados a sus felinos.
1: Es verdad, tiene razón. Qué asco,
0: sí,
1: me dio.
0: No, déjame hinchar.
1: Están ahí, los tiene en el comedor, uno al lado del otro. Dejate de joder, loco.
0: Bueno, yo tengo la cajita con Neo, pero
1: eso es otra cosa. Yo, He-Man también, pero tenerlos embalsamados al lado de la canda,
0: no.
1: Por favor, qué... ¡Ah!
0: Julio Mazo, de Santo Tomé, provincia de Corrientes. Beso también, ¿eh? Otro amigo que nos reporta que está lloviendo en el litoral. Oscar también nos está escuchando. Buena madrunoche. Sonia, Pomelo, bendiciones. Estoy trabajando en Pilar, pero soy Oscar de Tortuguitas. Buenísima la música. Bueno, un acierto. Michelle de Albardón, también, allí en la provincia de San Juan, se suma. Bienvenidos a esta madrunoche. Gracias, chicos, por acompañarme siempre.
1: Hoy me reía porque Michelle escribió durante el partido de fútbol. Yo venía escuchando la radio. Sí, y el que acá lo voy a hablar mal y pronto, lo cagué a pedo a Cerratea, que estaba haciendo estudios centrales, porque dice, nos acaba de escribir Michael de Albardón. Le digo,
0: no.
1: Michelle, burro, Michelle.
0: Aparte está agendado, yo lo agendé como
1: sí,
0: Michelle.
1: Sí, sí, sí, él dijo Michael. Y digo, Michelle, burro, Michelle, le puse... Ya casi que nos estamos despidiendo. ¿Cuánto dura el de Rafael Herniño? Ah, tenemos todavía unos minutos más. Duras dos minutos y medio.
0: Tenemos un ratito.
1: Sí, dale, dale.
0: No sé, por ahí para hacer algún anticipo para mañana. Tengo algo para contarte. Me lo voy a guardar para mañana.
1: Sí.
0: De Keanu Reeves.
1: Ah, qué bien.
0: Sí. Te voy a hablar de Johnny Utah.
1: Hay una muy buena historia que no sé si la compartí con vos, porque a veces producimos juntos, de Gina Lollobrigida. No sé si te dice llegar, que está muy buena y me encantaría que la leas vos como mujer, sobre todo, porque tiene que ver cómo ella, en su momento de apogeo, hubo un productor que la quiso engatusar y tenerla para él. Y de qué manera inteligente lo terminó, como decimos nosotros, abrochando y lo terminó dejando chiquitito como una bolita. Pero eso lo hablamos, seguramente si no te la hice llegar, te lo hago llegar, porque me encantaría que lo leas vos como mujer, porque es realmente muy, muy buena la historia.
0: Beso grande para Ana, que nos está escuchando con Hugo en Suipacha, provincia de Buenos Aires. Gracias, Anita querida, nos envió un cartelito por aquí, muy buena madrunoche, Sonia, Fabián, nos llena de bendiciones, y una foto, ¿no?
1: Sí.
0: Con Hugo, abrazados, a puro amor.
1: A puro amor, a esta madrugada fría. Hasta veníamos bien con la temperatura durante el día, con el solcito, y ya bajó de golpe, porque... Yo vine después del gimnasio y me saqué el buzo. Con la campera estaba bárbaro, pero veo ahora que está haciendo 9 graditos. Voy a tener que ponerme el buzo para salir.
0: Mira, y hay un amigo acá, con esto cerramos, Roberto González.
1: Sí.
0: Ayer hablaron de las máquinas de Flit. Por si después de tanta agua en verano vienen los mosquitos, empecemos a comprar ahora, y nos envía unos cuantos enlaces de plataformas para comprarlas.
1: ¿Es que existe Flit?
0: Sí,
1: qué bueno, me encantaría comprar uno solo por el hecho del recuerdo que me trae de ir al mueble de mi abuela, largo, abrir así... Y encontrar, y aparte, para tenerlo acá,
0: no
1: cosa que te agarre la locura un día, tres.
0: No,
1: yo te preparo. Vos me venís con el desodorante y yo te digo, mira lo que tengo para vos, mi amor. Y te empiezo a mandar.
0: Y yo te doy con el desinfectante.
1: Sí, pero yo te voy a cagar con el flea.
0: Anda para atrás, ácaro.
1: Ahí está. Qué linda manera de tratarme.
0: Bueno, ya estamos.
1: Casi.
0: Creo que está, a mi criterio,
1: sí,
0: una de las canciones más bonitas de amor. De Rafael.
1: sin ninguna duda.
0: Para regalarle a alguien en esta noche tan especial.
1: Esta es mía para vos.
0: ¡Apa!
1: Así nomás te lo digo.
0: Me encanta.
1: Nos vamos a ir. Gracias, Gaby. No te adelantes. No te atorsigáis, hombre. No te atorsigáis. Nos vamos despidiendo, agradeciéndole a todos el amor con el que nos han tratado. Amore mío.
0: Un placer, como siempre.
1: Homero Adams.
0: ¿No se acuerda a Pepe Le Pou?
1: Sí. Se quedan hasta las 6 de la mañana.
0: Por el beso en la mano, no por el mal olor.
1: Por no.
0: El hedor. No mezclemos las cosas.
1: Se quedan hasta las 6 de la mañana aguantando los trapos con esta maracha hermosa. Se viene Discoteca Nacional con la mejor música. Y ella, ¿qué más podés esperar en esta madrugada? Gracias por tanto, perdón por tan poco. Nos reencontramos mañana. Nos vamos con...
0: El niño. Yo soy aquel.

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1: Las 2:00 a.m. en la República Argentina. El gobierno anunció el lanzamiento de la privatización del Belgrano Cargas. Quienes financien con $200 millones la renovación de vías tendrán la posibilidad de acceder a los beneficios del régimen de incentivo para grandes inversiones. Un nuevo escándalo amenaza al juicio por la muerte de Diego Armando Maradona. La Junta Médica habría basado el informe de la muerte del 10 en los estudios de laboratorio de su padre, Don Diego. Alerta por heladas para Río Negro y Neuquén. El Servicio Meteorológico informó que para esta noche y mañana, de jueves, ambas provincias atravesarán muy bajas temperaturas bajo cero. Son 312 los muertos por el terremoto en Colombia. El último informe oficial indica, además, que el sismo afectó más de 290.000 personas en 470 municipios de 15 departamentos. El tiempo en la ciudad de Buenos Aires y alrededores, temperatura 9 grados 6 décimos, cielo mayormente nublado, humedad 93%, rige una alerta amarilla por tormenta para la provincia de Misiones.
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Y yo no sé si vos lo sabías, yo sí, hace mucho que lo sé. Me encanta, me encanta, me encanta esta hora del día. La que me da la posibilidad siempre de abrirte de par en par las puertas de la Discoteca Nacional.

Alguien dijo que todo lo que toca Mercedes lo convierte en oro, y comparto absolutamente, como lo hizo con este clásico de Fito Páez. Y dale alegría a mi corazón.

musicalmente hablando, la Discoteca Nacional con Mercedes Sosa. Nada puede salirte mal, en absoluto. 11 minutos y se fueron de las 12 del jueves 20 de agosto de 2026 y aquí estamos, dándole la bienvenida a quienes de a poquito se van sumando, quienes van ingresando a partir de este momento al aire de Radio Nacional. Algún desvelado que quede por allí intentando aún ganarle la batalla al insomnio, esperando que llegue por fuego a abrazarlos. Y lógicamente tantos y tantas, ¿no?, con sus funciones allí en sus lugares de trabajo, eligiendo la radio como compañera en estas horas lerdas. Para los que vamos a contramano del sol, comienza nuestro momento. Así que bienvenidas, bienvenidos. Será un placer hacernos compañía. Gracias a quienes por allí, lógicamente, nos vienen acompañando junto a Fábico de Vila, nuestro día 2. Ahora, hasta las 6, esta historia la escribimos juntos, juntas, con Gaby Zeni en la puesta en el aire, como cada madrunoche en esta primera parte de la Discoteca Nacional. Hoy con el señor Ricardo Artola, supervisándonos desde el control central de LRA1, saludando y agradeciendo a los compas Walter Luaces y Gustavo Novela. Ellos en la planta transmisora de Radio Nacional Buenos Aires, ubicada en General Pacheco, hacen posible que este mensajito que se genera en los estudios del LRA1 en Maipú 555, pleno corazón del microcentro porteño, llegue a todos los rincones de la patria, merced a nuestras 49 emisoras. Así que gracias, gracias a nuestros queridos compañeros de la planta transmisora, extrañando la figura de nuestra querida productora y coordinadora Jacqueline Macarevicius, que continúa de vacaciones, y hoy saludando muy especialmente a los compas y colegas de LRA 20, Radio Nacional Las Lomitas, en la provincia de Formosa. Si andas por allí, nos sintonizás en AM 1270 o bien en la FM 93.5. Arrancamos esta Discoteca Nacional de jueves. Si les parece, queridos madronocheros, madrugenios, madronautas, seguidores, como dijo alguno por ahí, a pura música, con Juan Carlos Baglietto y la música del Río de la Plata.

Ahí estaba la música de la mano del Carpo. Papo en la Discoteca Nacional, juntos a la par. Antes, León Gieco, Pete Seeger, en vivo, bajo el sol de Bogotá. Y como a nosotros nos gusta esto de ubicar las historias, ¿no?, detrás de algunas canciones, creo haberles contado alguna vez, y si no se los recuerdo o se los cuento, que el autor original de Juntos a la Par, Julie Root, contó alguna vez en un reportaje que un día Papo fue al estudio a escuchar una de sus canciones, ya que este sabía que Root escribía y había escuchado su primer álbum, el cual le había gustado mucho. Root le presentó dos o tres de sus temas y Papo le pidió uno más. No estaba convencido. Entonces, le mostró Juntos a la Par. Y ahí fue cuando Papo dijo, esta. Llegó a declarar luego, para mí es un orgullo que me haya grabado, porque él no era un artista que se caracterizaba por grabar canciones de otros, y que se haya fijado en mí realmente fue un honor. Un pedacito de historia, ¿no?, de una de esas canciones que siempre nos gusta volver a escuchar en la Discoteca Nacional, como Juntos a la Par. 2:25, aquí estamos, aquí nos quedamos, hasta las 6, decíamos, siendo cómplices, siendo testigos del nacimiento de un nuevo día, de una nueva vida. Todo comienza una vez más en este jueves 20 de agosto de 2026. ¿Nos conectamos? Claro que sí, en WhatsApp, que lo hace posible, y es el 11-3-870-74-85. 11-3-870-74-85. En un ratito vamos a arrancar juntos, matecito en mano, nuestra recorrida a través del Servicio Meteorológico Nacional, ¿sí? Porque lo escuchábamos a Fernando, nuestro compañero del Servicio Informativo, hace un ratito, sobre algunos alertas, ¿no?, que están vigentes, por ejemplo, por heladas en Río Negro, en Neuquén, así que nos vamos a dar una vueltita por nuestra Patagonia, por el litoral, por el noroeste, por el noreste, por la región pampeana, vamos a pasear por toda la República, como hacemos habitualmente, así que tenemos tiempo. Contaremos hoy también con la materia de Don Luis. ¿Con qué nos sorprenderá nuestro amigo Luis Landricina? Creo yo con una de esas historias, con uno de los relatos más maravillosos que nos pudo y que nos puede contar Landricina. Yo sé por qué se los digo. Hay también una historia conmovedora y también real, para que compartamos minutos después de las 3, cuando la noche invite, cuando la noche convide. Habemos un súper especial a las 4 y muchas ganas de pasarla hermoso. Así que, ¿te quedás con nosotros? Dale, vamos a navegar con Javier Calamaro ahora a través de la música de la Discoteca Nacional.

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0: lindo, ¿no? Cuando escuchás una canción, te acordás de alguien y te alegra el corazón. Ahí teníamos la música de la mano de Turf, Loco un Poco, 2:36 ya en la República Argentina. Y voy a empezar a pasear por el país, voy a empezar a visitar amigas, amigos, agradeciendo por sobre todas las cosas el hecho de que estén allí dándole vida a la radio. Gracias a vos. A vos que estás esperando que llegue Morfeo, escuchando Nacional. Gracias. Buenas noches, Sonia. Qué lindo escucharlos. Soy Olga de San Rafael, provincia de Mendoza. Bendiciones a montones. Gracias, Olga. Un beso enorme para vos. Siempre es un gusto acompañarte. Julio, de Campamento Vespucio. También otro amigo salteño. Mira, buena madrunoche. Sonia, de mi corazón, gracias por estar y acompañarme a esta hora de la madrugada fría. Pero con tu simpatía y buena onda, te pones calor. Gracias, corazón. Bueno, es un poquito la idea, ¿viste? Buenas, buenas. ¿Cómo va, Sonia? Otra noche más. Por un rincón de la Patagonia, trabajando con Carranza hoy. Mario, nuestro lobito del yacimiento Cerro Dragón en Chubut. Así que para vos, Mario, para Carranza, claro, un beso, ¿eh? Ahí estaremos, juntos a la par, como cantaba Papo hace un rato. Sigamos compartiendo. Sonia, soy Mario, nuestro incondicional compañero de San Luis. Gracias. Claro que sí, seguimos juntos hasta las 6. Buena madrunoche, Sonia querida, yo con la 870 desde las 18 hasta las 6. Muy buena la música, abrazo. Claro, Luis es camionero, ¿sí? Y está prendido a Radio Nacional hace rato. Gracias, un beso enorme, buena ruta, Luisito querido. Hugo desde Campiñas de Piñero también se va sumando, allí en la provincia de Santa Fe. Desde la capital nacional de la frutilla, Coronda, mi pueblo natal, pescando en el delta del río Coronda, con Pancho, Andrés y Chelo. En un rato me voy a dormir. La pesca viene mala, nos cuenta Hugo. Abrazo. Mañana vamos a tener que comprar asado, porque pescado me parece que no vamos a tener. Bueno, chicos, te digo que el cambio de todas maneras creo que está bueno. Gracias, gracias por los besos. Aguante la discoteca, claro que sí. Gerardo Gómez, desde La Marque, allí en Río Negro, también se va sumando. Olga, mi querida amiga de Villa Radatili, Chubut. Me la debo esa, ¿eh? Conocer la costa chubutense. Muy buena madrunoche, estimadísima Sonia, me encanta la disco. Espero la historia de las tres. Un abrazosa, de todo corazón. Estoy con infinito sueño. Bueno, en un ratito seguramente lleguemos a la historia de las tres. Olga, a propósito, decíamos que es una historia real, ¿eh? Nos vamos a remontar al año 2012, al 14 de diciembre. Seguramente muchos recuerden aquel tiroteo en la escuela primaria Sandy Hook en Newtown, en Connecticut, ¿sí? Donde murieron 26 personas. Bueno, una maestra, una heroína sin capa, salvó a sus 15 alumnos de primer grado, escondiéndolos en un diminuto baño durante aquel tiroteo. Así que vamos a contar un poquito la historia de Caitlin Roy de Vélez. Gracias, Olga, por la mención. Abrazo para Carlos, de Comodoro Rivadavia también. Sonia querida, sírvete del tiempo del silencio, que la noche agrega misterio. A lo lejos, un tango dolido acaricia el arrabal. La morocha, o malena, o sur, o nada. Da igual, todo cambia. Volver la vista atrás. Ahí estás, invitando a madrunochear. Me lo guardo, Carlos, me encantó. Gracias, gracias de corazón. Un abrazo fuerte para vos también. 2:39. Me voy a Malargüe, Mendoza. Cielo ligeramente nublado. Por allí, al pie de la cordillera, la temperatura es de 10 grados 4 décimas. 15 la máxima para hoy, con cielo parcialmente nublado, indica el pronóstico. En la Tacita de Plata, en San Salvador de Jujuy, el cielo está despejado. 7 grados 5 la temperatura, 6 la térmica. Y se espera cielo despejado, amigos jujeños, hoy durante todo el día, con una máxima de 19 grados. En Santo Tomé, panorama totalmente diferente. Hay alerta amarillo por tormentas fuertes, por lluvias fuertes. Desde la madrugada, de hecho, nos vienen reportando nuestros amigos oyentes de Santo Tomé, que está lloviendo hace rato. En este momento, justamente, el cielo sigue cubierto con lluvia, 12 grados 6 décimas la temperatura, máxima hoy 16, pero insisto, alerta amarillo por lluvias fuertes para Santo Tomé, República de Corrientes. En Comodoro Rivadavia, cielo algo nublado, 5 grados 6 décimas la temperatura, 1,4 la térmica. claro, el viento proviene del sur, a 25 kilómetros en la hora en Comodoro. 11 la máxima para hoy, con cielo parcialmente nublado, indica el pronóstico. Y en Ushuaia, un poquito más al sur, alerta amarillo por nevadas fuertes. En este momento justamente está nevando en Ushuaia, 6 décimas de grado la temperatura, 7 bajo cero la térmica, y se espera una máxima de 3 grados, insisto, con nevadas fuertes desde las primeras horas del día. En Ushuaia, bien al sur de la provincia de Tierra del Fuego. Por la Ciudad Autónoma de Buenos Aires, mientras tanto, el panorama que tenemos por aquí se presenta con cielo nublado, 9 grados 2 décimas de temperatura, 93% de humedad y una máxima de 17 grados. Vamos a seguir adelante, si les parece, ahora disfrutando de nuestra música más recorrida por nuestra tierra, pero en las voces de Susana Castro, de Víctor Velázquez y en los instrumentos de los maestros Ariel Ramírez y Jaime Torres.
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Ahí teníamos un bailecito de Jaime Torres por los maestros Ariel Ramírez en el piano, Jaime en el charango, la Cochabambinita. Antes lo escuchamos a Víctor Velázquez en la milonga de Atahualpa Yupanqui, Pablo del Cerro, Sin Caballo y en Montiel. Y había pasado Susana Castro también con otra de Yupanqui, El Arriero. 8 minutos, nos separan de las 3. ¿Qué les parece si ponemos punto final a esta hora compartida a pura música ciudadana?

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1: Las 3 de la madrugada en la República Argentina. El Consejo Nacional del Empleo convocó a una sesión plenaria para definir el salario mínimo. La reunión ordinaria se realizará el 28 de agosto a las 12:30 por plataforma virtual, con segunda convocatoria a las 14. Previamente, a las 10 se reunirá la Comisión del Salario Mínimo Vital y Móvil y Prestaciones por Desempleo. El orden del día incluye la determinación del salario mínimo y de los montos de la prestación por desempleo. La Dirección Nacional de Vialidad multó a Caminos del Río Uruguay por deficiencias en la Ruta 14. La sanción se aplica por ahuellamiento superior a 12 milímetros en el tramo kilómetro 10 a 20 de la calzada ascendente, detectado en 2012. La multa equivale a 56.070 unidades de penalización, un total aproximado de 125.200.000 pesos según la tarifa vigente. La resolución rechazó los descargos de la ex concesionaria del corredor vial número 18. Internacionales: Irán planea atacar objetivos militares de Estados Unidos en Europa si la guerra vuelve a escalar. Bases militares en Bulgaria y Chipre figuran entre los posibles blancos, mientras crece en la República Islámica la convicción de que la reanudación del conflicto es cuestión de tiempo. En Santo Tomé, Corrientes, donde escuchan Radio Nacional en AM780 y por la FM 100.5, rige una alerta amarilla por lluvias. En la ciudad autónoma de Buenos Aires y alrededores, la temperatura actual es 9 grados 2 décimos, el cielo está nublado, la humedad es del 93%.
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Noche, siempre invitada a curar esos corazones rotos, lastimados y descosidos. La noche que además nos convida y nos invita con historias como esta.

Una de tantas historias de heroínas sin capa. La mañana del 14 de diciembre de 2012, Catherine Wright de Bellis estaba cerrando la asamblea mañanera con sus alumnos de primer grado. Tenía 29 años y 15 críos de 6 y 7 años sentados en círculo, hablando de lo que iban a hacer en las fiestas navideñas. Lo que sucedió 5 minutos después destruyó esa rutina para siempre. Al fondo del aula había un aseo diminuto, de esos pensados para que entre un niño y poco más. En cuestión de segundos, Catherine empujó a los 15 alumnos hacia ese agujero. Tuvo que alzar a los más chicos en brazos para apretarlos contra la pared, haciendo hueco donde no lo había, hasta conseguir meter a los 15 y a ella misma en un cubículo agobiante. Bloqueó la puerta desde dentro como buenamente pudo y se dedicó a sostenerlos. Les susurró que tenían que estar callados y quietos como estatuas. Les juró que la policía ya venía de camino y les dijo, mirándole a los ojos y sin titubear, que los quería con el alma. Lo hizo a propósito. No tenía ni idea si esas iban a ser las últimas palabras que esos críos escucharan en su vida. No les dejó abrir la boca, tampoco llorar. Evitó a toda costa que entendieran el infierno que estaba tronando al otro lado de la puerta. Y esperaron. Cuando los disparos cesaron y alguien empezó a golpear la puerta de la clase, ella no se movió. Metida en esa lata de sardinas, decidió que un simple grito al otro lado no bastaba. La policía tendría que llevar llaves. Se negó en redondo a mover el pestillo hasta oír el casquido del metal dentro de la cerradura. Tenía 15 vidas de 6 años a su cargo y no se la iba a jugar por un error de cálculo. Cuando la llave giró por fin y la puerta se abrió, los agentes lo sacaron uno a uno. Los 15 niños salieron caminando por sus propios medios. 20 de sus compañeros no tuvieron esa suerte. 6 adultos del colegio tampoco. 26 familias recibieron esa mañana la llamada que te destroza la existencia. Caitlin y 15 familias más recibieron otra muy diferente. Lo que vino después en su vida es la parte de la que casi nadie habla. Se tiró semanas en terapia, devorada por la culpa típica del superviviente. Esa pregunta envenenada de por qué ella sí y el resto no. Intentó volver a dar clase. Exigió que brindaran su nueva aula. Peleó por ello. Pero con el tiempo, asumió que algo en ella se había roto. Pidió la baja al final y firmó la renuncia. Soñaba con ser profesora desde que era una niña y entrar al Sandy Hook había sido tocar el cielo. Dejar la docencia jamás se le había pasado por la cabeza antes de aquel viernes fatídico. Así que tuvo que inventarse otra vida. En abril de 2013 fundó Clases for Clases, una iniciativa para conectar aulas de primaria mediante proyectos solidarios, enseñándole a los chavales a trabajar la empatía con niños a los que no conocen de nada. Desde entonces, ha dado charlas ante miles de personas sobre el trauma, la esperanza y lo que aprendió en el peor día de su vida.
le dieron la medalla de honor de Ellis Island, varios doctorados honoris causa, y siguió pegada a la educación, pero desde la barrera. Aunque sinceramente la estampa que se te queda clavada en las tripas no es la de los premios. Al cerrar ese curso escolar, justo antes de retirarse, los padres de sus 15 alumnos organizaron un reencuentro a escondidas. Cuando los niños la vieron, se abalanzaron sobre ella con los brazos abiertos. Ella se agachó y los abrazó a todos los que pudo, apretándolos con todas sus fuerzas, y le soltó la misma frase que les repetía cada mañana. Antes de que todo se fuera por la borda. ¡Hola, mis fantásticos amigos! Les volvió a decir que los quería. Solo que esta vez, por suerte, tenía la certeza de que no serían sus últimas palabras.

Eso sí, los sicarios no pierden ocasión en declarar públicamente su empeño en propiciar un diálogo de franca distensión que les permita hallar un...

imaginar, ¿no? Que hay alguien por allí seguramente, casi a las 3:30 de la mañana, cantando una canción con el Nano, haciéndole coros. O imaginarte bailando en la cama, o a vos quizás en tu lugar de trabajo. Ahí lo teníamos, a Joan Manuel Serrat, en vivo con algo personal. Antes iba Zanicky, pasó con Zíngara, Rocío Dúrcal, frente a frente, y seguimos de viaje por el mundo, a través de la música de la Discoteca Nacional, que ahora nos lleva a Inglaterra.

0: bloquecito de lujo en este viaje a través de la música de la discoteca nacional. Escuchamos a Tom Jones, Green Green Grass of Home. Luego, Engelbert Humperdinck, cuando. Y recién, Matt Monroe, Born Free. 3:35 en la República Argentina. Hacemos una pausa y a la vuelta lo tenemos a don Luis en su matera y les cuento quién es hoy el protagonista de nuestro especial de la Discoteca Nacional.
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0: Qué placer, qué delicia, qué delicadeza, ¿eh? Escuchar a Jairo, ubicarlo en esta parte del día, ¿no? En esta parte de la madrunoche. El valle y el volcán, lo que pasaba. 3:41 en la República Argentina, señoras, señores. Qué lindo saberlos por allí, en sintonía, prendidas, prendidos al aire de Radio Nacional. Como siempre, en sintonía. Ahí está Griselda, mira, entre sueños, entre canción y canción, siendo parte de esta discoteca. Muy bueno el bloquecito de recién y ese viaje por el mundo a través de la música, aquí esperando a Don Luis. Ya llega, Gri. Un beso grande, grande, grande para vos. Liliana Quinteros, por allí nos está escuchando en La Tablada, provincia de Córdoba. ¡Cuántos desvelados! En esta maravillosa noche azul. Bellísimo concierto ayer, con la magnífica voz de Daniel Toro. Todo fue para gozarlo. Gracias. Gracias a vos, Lili, por tu valoración. Ayer hicimos una recorrida por nuestra Argentina profunda, en nuestro especial de las cuatro, con grandes voces, con grandes exponentes del canto nuestro, de nuestro cancionero. Así que realmente me agrada y mucho, ¿sí? Que te haya llegado al alma escucharlo de Daniel Toro. Hola, mi querida Sonia, buen día. Tu Lauti de González Catán, aquí presente, como siempre, nuestro riojano amigo. Besos, besos para vos. Sigue por allí en sintonía también, mira, entre sueños, Alejandra, desde San José de Jáchal, escuchándonos como cada madrunoche, allí a través de nuestra LRA 51, Nacional Jáchal, Buenaventura Luna, en la provincia de San Juan. Gracias, Ale. Muy, pero muy buena madrunoche, Sonia, querida. Gracias por compartir este ratito de la madrugada con nosotros. Un abrazo fuerte desde Córdoba, Héctor. Es un gustazo, para eso estamos. Sonia, es tan grato despertar y escucharte. Sos magia hecha. No, es un montón. Muchísimas gracias. Gracias, Rubén. Me encanta esta hora del día. Nos escribe por aquí. Que Dios te conserve mucho tiempo. Sos un ser que hace mejor el universo. ¡Wow! Es un montón. Es mucho. ¿Cuándo un especial de Adriana Varela y Sandra? Pero cuando vos lo dispongas, Rubén. ¿Eh? Gracias. Gracias por la sugerencia. Que descansen. Y mi respeto a los operadores que dibujan la magia. Bueno, gracias por tu reconocimiento, Rubén. Es así. Fíjate que sin el rol de nuestros operadores nosotros no existiríamos, básicamente. Siempre digo que el operador es el que hace todo en la radio, menos hablar, ¿no? Por lo menos al micrófono. Así que comparto tus dichos, Rubén. Gracias. Sea nuestro amigo de Paso de la Patria, allí en la provincia de Corrientes también. Horacio y Dorita nos están escuchando en Quemú Quemú, provincia de La Pampa. Y Mirta va asomando desde Florida. Gracias también a Alejandro de Coluel Cay, que Sonia querida, buena madrunoche. Por aquí andamos trabajando y escuchándote. En mi cumpleaños número 43. ¿Quién pudiera? 43 agostos. Ale, feliz cumple, linda vida, que lo pases hermoso y que se cumpla todo, todo, todo lo lindo que deseas, ¿eh? Hoy y siempre. 3:44, en un ratito nada más se viene nuestro especial, hoy con, bueno, uno de los exponentes de Rosario, uno de los integrantes de la trova rosarina, uno de los más grandes exponentes de nuestro rock, ¿no? Si se quiere, ¿eh? De toda Latinoamérica. Hablamos de Rodolfito. Sí, Rodolfito Páez, en un rato nada más va a estar protagonizando nuestro especial de las cuatro. Nos gusta esto de ir variando. Habíamos arrancado nuestra semana laboral con Cristian Castro. Ayer hicimos un desfile de nuestros artistas del cancionero folclórico. Y bueno, hoy le toca el turno a Fito Páez. Así que en un ratito nada más tenemos su especial. Ahora el momento es especial porque llega él. Llega Don Luis con su matera, relatándonos esta historia tremenda que lo tiene como protagonista, nada más y nada menos, a este curandero santiagueño, radicado en el Chaco, que curaba usando animales vivos, a Don Samaniego. Así que adelante, Don Luis, lo escuchamos.
1: Muchas veces dije de que mis vecinos, ya sean los correntinos o los santiagueños o los salteños, han dejado un rastro fuerte en la idiosincrasia del Chaco, porque son gente que pisa fuerte con el acento y con sus costumbres. Y yo conviví con el santiagueño y creo que debe ser uno de los acentos más dulces. Un acento parsimonioso, poblado de heces. El santiagueño puede pasarle un montón de años por el hombro fuera de Santiago y él sigue manteniendo no solo su acento, sino su gracejo, sus maneras de decir. O sea que el santiagueño se aferra a sus tradiciones. El santiagueño le pueden faltar todos los dientes, pero las heces al final las va a pronunciar. A tal punto que la vez pasada un santiagueño para un trámite bancario le preguntaron, ¿cómo es su apellido, señor? Pintos, pero sin ese. Y había un tal Samaniego, tan santiagueño él, que cuando le preguntaban, ¿de dónde es usted? Decía, santiagueño, decía. O sea, le sacaba una N para agregarle una S más. Este Samaniego era un curandero muy conocido en la zona, porque además había impuesto una nueva forma de curar dentro de las artes curanderiles, ¿no? Por supuesto, que las hay muy conocidas, algunos curan tipo mano santa, otros con yuyos, otros de palabras, otros con darle el nombre, ya dicen que ni venga, lo vamos a arreglar igual. Pero este don Samaniego tenía una rara virtud, curaba con animales, animales vivos, animales silvestres o caseros. Y vino don Florentín Domínguez a verlo. Mal venido don Florentín. Golpea las manos desde la tranquera como para no bajarse al cueste porque estaba muy mal de su daño. Entonces golpea a don Samaniego. Y golpea. ¡Don Samaniego! Y se asoma y dice, don Florentín, ¿qué anda haciendo? Lo venía a ver, dice, a ver si me lo va a poder revisar. Y bájese, pues. A ver si puedo. Y se baja medio quejoso, manea el sulqui. Y lo sale a buscar, le sale al encuentro don Samaniego y dice, ¿qué le anda pasando pues don Florentín? Mal ando de la riñonada. Incapaz de levantar una pava para cebar mate, fíjese, ni fuerza tengo. A la flauta dice, no pase para adentro, lo voy a revisar, me trajo las aguas. Sí, dice, por supuesto. Las aguas nosotros le decimos en la campaña por pudor a lo que en la ciudad le dicen análisis de orina. Y le entrega don Florentín, así como en la ciudad, en el campo se cree que cuando el doctor o el médico, el curandero pide las aguas, creen que hay que llevar mucho. Y se esfuerzan para llenar la botella. Y le pasó una botella esas de alcohol hasta arriba de análisis, de medio litro. Y claro, el curandero no hace como el científico, el bioquímico, tiene sus análisis con centrifugados, sino que a ojos vistos, pone la botella al trasluz y entra a mirar. Y ahí va sacando los daños que pueda tener el hombre. Y va girando la botella así, y al rato la sacude. Y la va mirando y le dice, don Florentín, dice, con razón ha estado sufriendo, hombre. Che, y el otro los ojos así. Dice, es grave, don Samaniego. Y no lo voy a negar, delicado es. Delicado es. Pero si usted tiene fe, yo lo voy a componer. Pero usted sabe cuál es mi método, ¿no? Yo curo con animales. Sí, dice, estoy sabiendo. Bueno, va a tener que conseguirse un sapo, esos rococos grandes. Me lo va a traer, yo lo voy a empezar a componer. Dice, ¿dónde puedo conseguir de por acá? ¿Cómo de por acá? No, dice, tiene que ser de su zona. ¿Cómo de mi zona? Yo estoy viviendo a 15 leguas. Y bueno, dice, pero el animal tiene que ser de la zona del enfermo, si no, no sirve. ¿Cómo no sé? No, dice, fíjese que el animal tiene que ser de la zona del apestado, porque si no, no sirve la cura. Así que me va a tener que volver 15 leguas. Y yo le mentiría si le diría que con un sapo de acá lo va a servir. Bueno, entonces, ¿y por qué no me ayuda si ya voy volviendo yo? Dice, así voy ganando tiempo, ayúdeme con el sulqui porque yo solo no me voy a poder subir. Bueno, vamos. Va saliendo por debajo de la galería del rancho de Samaniego y había una ventana abierta que daba al interior de una pieza del rancho de don Samaniego, el curandero. Y en esa pieza había un tipo tirado en un catre, boca arriba, amarillento, casi para el otro lado. Tenía un cuy en la cabeza, Una lechuza en cada hombro, una comadreja a cada costado del pecho, un sapo en la barriga, una rana en cada rodilla y un tatucito en cada punta de los pies. Y se asustó, pues, don Florentín, dice, es don Samaniego, dice, y ese está en terapia intensiva.

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0: alguien lo nombraba hace un ratito, y como por arte de magia, aquí apareció en la discoteca nacional. Daniel Toro, me cuesta decirte quiero. Antes habíamos escuchado a Hernán Figueroa Reyes con la zamba de Carlos Carabajal y René Cisneros, Tiempos Churitos, y Coco Vanegas con La Bailarina del Diablo, con letra de Adolfo, el Bebe Ponte, y música de Vanegas. 3:59, estamos a segundos de las 4, se viene nuestro especial con Fito Páez, en instantes nada más. Antes hay que informarse, para eso ya lo tenemos apostado allí frente al micrófono del Servicio Informativo de Radio Nacional, a nuestro cumpa, el puntano Fernando Pedernera, que nos cuente lo que hay que saber justamente en este momento, y luego, sí, nuestro especial.
1: 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Las 4 de la madrugada en la República Argentina. El presidente del Banco Central estimó una inflación de agosto por debajo del 1,9%. Santiago Bausili consideró al respecto que el índice de precios al consumidor ha logrado un ancla. En tanto, en el relevamiento de expectativas del mercado que elabora el Banco Central, la media de las respuestas de los analistas ubicó el costo de vida de agosto en 1,8%. Diego Santilli se reunió con el gobernador neuquino y suma apoyos para suspender las PASO. El jefe de gabinete repasó con Rolando Figueroa los distintos ejes que forman parte de la agenda de trabajo conjunto entre Nación y la provincia. En ese contexto, confirmó al gobernador que el régimen de zonas frías para la Patagonia queda como estuvo dispuesto originalmente. Figueroa, por su parte, sostuvo su apoyo a la reforma electoral y a la reforma de la Carta Orgánica del Banco Central que impulsa el gobierno nacional. Compensarán a los afectados por el apagón en La Plata, lo anunció la distribuidora de energía Edelap, al informar que la medida incluye a los 14.000 usuarios que sufrieron cortes de luz. En Lago Puelo, El Hoyo, El Maitén y Epuyén, provincia de Chubut, donde escuchan Radio Nacional Esquel en AM560 y por la FM88.7, rige una alerta amarilla por lluvia. En la ciudad de Buenos Aires y alrededores, la temperatura es de 9 grados, 2 décimos, el cielo está nublado, la humedad es del 94%.
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0: 4:03 en la República Argentina, es el jueves 20 de agosto de 2026. Buen día, bienvenidas, bienvenidos los y las del Club de las 4. Claro, los que van entrando en sintonía a partir de este momento, bueno, el saludo, el abrazo y el agradecimiento renovado a quienes todavía están intentando conciliar el sueño, pero están prendidos y prendidos a la discoteca nacional, así que para nosotros es un placer enorme saberlos por allí. Y obviamente en compañía de la radio. Llegó Mónica Gabriela Lisi. Ella nos pondrá en el aire a partir de este momento y nos llevará hasta el final de la discoteca nacional del día de hoy. Y además será quien se encargue de darle play a nuestro especial. Hablábamos, ¿no?, de uno de los exponentes de nuestra música desde hace tanto tiempo. Se ha musicalizado la banda de sonido de la vida de tantos de nosotros, ¿no? Estamos hablando de Fito Páez desde sus comienzos, desde el 63, desde Tres Agujas y de ahí para adelante. Fito, que está de gira, estará paseando no solo por nuestro país, por Bahía Blanca, por Mar del Plata, por Salta, por Tucumán, por Córdoba, por La Plata, por Posadas, por Corrientes, por Santa Fe, la gira sale el Sol Tour 2026, sino que también recorrerá algunas ciudades de España, ¿sí?, en lo inmediato. Así que lo vamos a escuchar, si les parece, en nuestro especial del día de hoy, en el arranque, con uno de sus clásicos, justamente del álbum del 63, el primer álbum de estudio de Fito, editado ya por el año 1984. Esto es La Rumba del Piano.
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nuestro especial del día de hoy, junto al rosarino Fito Páez, con El Amor Después del Amor, cerraba este momento de la mano de Claudia Puyó, nada más y nada menos, ¿eh? Con la canción que le dio nombre a uno de los álbumes más vendidos en la historia de nuestra música. Lo habíamos escuchado a Fito en el comienzo con La Rumba del Piano, con Giros, 11 y 6, Cable a Tierra, Brillante sobre el Mic, en una versión renovada junto a Ángela Aguilar, Tu Vida, Mi Vida, Muchacha, también cantó Margarita, Un Beso y una Flor, uno de los clásicos de Charlie, Yo No Quiero Volverme Tan Loco, Mariposa Tecnicolor, Tumbas de la Gloria, y decíamos recién, El Amor Después del Amor. Fito Páez, en el especial de la Discoteca Nacional del día de hoy. Estamos a 3 minutos de las 5. Hacemos una pausa y seguimos.

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3: Estamos en todo el país. Tucumán. En Tucumán, la Casa de la Independencia es el ícono de la ciudad. El 9 de julio de 1816, un cuerpo de representantes de las Provincias Unidas del Río de la Plata declararon la independencia de Argentina en uno de los salones de esta casa. A mediados del siglo XIX, estuvo a punto de ser demolida por su mal estado, pero pudo sobrevivir y fue adquirida por el Estado Nacional hacia 1874. Hoy es un museo y edificio histórico que conserva intacto el Salón de la Jura de la Independencia.
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7: Para llegar a las 5, tengo un beso grande para Diego, nuestro amigo camionero oriundo de Bransen. Presente camino a Bahía Blanca, sigue recorriendo las rutas argentinas, siempre sintonizando la radio de todos. Y Dieguito, un beso inmenso, inmenso, inmenso, inmenso para vos y buen destino, ¿eh? Ya queda poquito. Gerardo Gómez, sigue en sintonía allí en La Marque, provincia de Río Negro. Muchas gracias por acompañarnos. También Oscarcito, nuestro yoruba amigo residente en Delviso, junto a Eugenio, compartiendo esta madrugada junto a nosotros. José nos está escuchando allí en San Miguel de Tucumán también. Muchas gracias. Me encantó Fito Páez. Gracias por el especial de hoy. Un placer enorme, José. Me alegra que te haya gustado. Y un abrazo también para Ana de María Grande. Sigamos a las 5. Nos informamos y hay más discoteca hasta las 6.
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8: Las 5 de la madrugada en la República Argentina. El presidente Javier Milei ofrecerá un discurso en el Consejo de las Américas. El jefe de Estado argentino será el encargado de cerrar a las 12:30 la 23ª edición del foro que se desarrollará este jueves en el porteño Hotel Alvear. El encuentro reunirá a funcionarios, gobernadores, empresarios e inversores. El ministro de Economía anunció el ingreso al RIGI de un proyecto de petróleo. Luis Caputo precisó que se trata de la iniciativa Los Toldos Segunda Este de la empresa Tecpetrol en Vaca Muerta. Afirmó que implica una inversión de 6.400 millones de dólares, 3.100 empleos directos, 4.800 indirectos y prevé producir 70.000 barriles diarios de petróleo. Suspendieron el juicio a Piti Álvarez tras el cambio de abogados. El Tribunal Oral 29 suspendió la audiencia que debía realizarse en la víspera luego de que el músico designara nueva defensa y la fijó para el 26 de agosto. Los abogados Javier Baños y Sebastián Queijeiro pidieron tiempo para analizar la causa y plantearon que Álvarez no estaría en condiciones psicofísicas de afrontar el proceso. En Concepción del Uruguay, provincia de Entre Ríos, donde escuchan Radio Nacional en AM1560 y por la FM92.9, rige una alerta amarilla por lluvias. En la ciudad de Buenos Aires y alrededores, la temperatura es de 9 grados, el cielo está nublado con neblina, la humedad es del 95% y la visibilidad se reduce a 8 kilómetros.
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Estamos como siempre agradeciendo estar vivos un día más en la faz de la tierra. Agradeciendo al sol, a la luna, a la lluvia, al mar, poder abrazar, agradeciendo la música, el viento, poder cantar, agradeciendo ese granito de arroz que nos alimenta cada día. Agradeciendo que el aquí y ahora nos pueda encontrar, señoras, señores, en este rinconcito de la madrugada, en este rinconcito del dial. Gracias, gracias, gracias. 6 minutos han pasado de las 5. Buen día. Bienvenidas, bienvenidos. ¿Quiénes por allí entre bostezos y suspiros? Finalmente se disponen a comenzar a vivir el jueves 20 de agosto de 2026. El Día Mundial de la Papa Frita es hoy. Sí, se desconoce quién decidió proclamar al 20 de agosto como Día de las Papas Fritas, una fecha que quedó instaurada en el inconsciente colectivo. No sé quién la instaló, pero me parece que es una buena opción, ¿no?, para entrarle hoy a un buen plato de papas fritas. Los franceses aseguran que a fines del siglo XVIII se vendían sobre el Pont Neuf de París, a la vista de los clientes dentro de braseros y sartenes. Cocinaban solo con aceite, mientras que los belgas sostienen que nacieron en la ciudad de Namur en el invierno de 1680. La única diferencia radica en la cocción, que se divide en 2 etapas. Primero las cocinan en aceite y luego con grasa animal. Mirá, haciendo un poquito de historia también, ¿no?, y un relevamiento, el uso de la papa como alimento se inicia hace aproximadamente 7.000 años en la región andina de América del Sur, que comprende Perú y Bolivia, donde había muchos cultivos, ¿no?, de todas las variedades. Con el paso del tiempo, su popularidad se extendió por todo el mundo y se convirtió en un alimento básico en la mayoría de los países. Y si hablamos del país que la popularizó, obviamente no podemos dejar afuera a Estados Unidos. Para algunos, las papas a la francesa, sin importar sus orígenes francófonos, se han vuelto estadounidenses, ya que el consumo promedio por persona es de cerca de más de 13 kilos al año. Podría decirse que los estadounidenses no pueden vivir sin papas fritas. Vienen siempre con cualquier menú y las consumen para cualquier ocasión. Viendo un partido de fútbol, en una reunión social o inclusive en el desayuno. Fíjate vos. Por otro lado, es el Día Mundial del Mosquito, una fecha que busca generar conciencia sobre el papel de estos insectos en la transmisión de enfermedades, como vectores de enfermedades. La fecha recuerda un importante descubrimiento realizado el 20 de agosto, justamente, de 1897, por el médico británico Sir Ronald Rose, quien demostró que los mosquitos hembra son responsables de transmitir el parásito de la malaria, el paludismo, entre los seres humanos. Y este descubrimiento fue fundamental para comprender la transmisión de esta enfermedad y avanzar en su prevención y control. Todos los días aprendemos algo, ¿viste? Día de la papa frita, día del mosquito, hoy 20 de agosto. 5:09, ¿cómo viene la historia? Mira, una recorrida, mate en mano, quiero pasear por el país, quiero arrancar la hora de una manera diferente. Por Puerto Iguazú, Misiones, 14 grados 2 décimas la temperatura. Por Monte Caseros, Corrientes, 12 grados 8 décimas. Por Neuquén Capital, 11 grados en este momento. En Formosa, 10 grados 8 décimas. En Paraná, provincia de Entre Ríos, 10 grados 5. En San Rafael, provincia de Mendoza, 9 grados 6 décimas la temperatura. En Esquel, 7 grados 1 décima. En Azul, provincia de Buenos Aires, 5 grados 6. En Córdoba, 3 grados 6 la temperatura y 8 décimas de grado la sensación térmica. Frío en Salta, 3 grados. En Ushuaia, 6 décimas de grado, la actual con 6 bajo cero de sensación térmica. Y en este momento en el Calafate, provincia de Santa Cruz, se registra la temperatura más baja del país. 1 grado 2 décimas bajo cero, con 5 grados 8 bajo cero de sensación térmica. En un ratito visito a los amigos, a las amigas que nos están escuchando por allí, por ejemplo, en Mojón de Fierro, ¿sí? Nos está escuchando Inocencio Cáceres. Buen día, Sonia, aquí escuchándote como siempre mientras tomo unos mates. Besos y abrazo. Gracias, y no, que tengas un hermoso jueves.
En Puerto Iguazú también está arrancando su jornada clarita. Buena madrugada. Abrazo, Sonia. Abrazo que vuelve. Clari. Mario, desde San Luis, presente como siempre. Él nos viene acompañando en realidad durante toda la madrugada. José arranca su jornada allí en Chosmalal, provincia de Neuquén. Román también nos está escuchando, Neuquén Capital. Hermosa, ¿cómo va? Te mando millones de besos. Gracias, Romancito. Besos también para vos. Y Miriam, de Quilmes. Buena madre, noche, querida Sonia. Hermoso el programa de hoy. Muy buena la música. Me encantan los cuentos de don Luis Landricina. Gracias. Evidentemente, ya de a poquito va queriendo asomar el sol. Ayer tuvimos una tarde hermosa. Y hoy te digo, no sé si tan soleada como la de ayer, pero por lo menos en esta región el sol creo que va a volver a asomar. Miri, te mando un beso grandote. Buen día para Oscar Suárez, que va por allí arrancando su jueves en Los Ralos, provincia de Tucumán. Hermosa la discoteca. Saludos para todos. Muchas gracias, Oscar. Sonia, buen jueves para todos. Qué lindo ayer ver salir el sol después de tantos días nublados. Invité a la Peque a comer un cono helado al salir del colegio. ¡Qué lindo plan! Gracias, gracias por tu compañía. Sole, desde Castelar, deseándonos un hermoso jueves, lleno de bendiciones. A todos, a todas. A Guillermo, nuestro amigo de Escobar, allí en Paraguay también. Buen día, Sonia querida, un gusto escucharte. Claro que sí, agradecidos estamos por un día más en la faz de la tierra. Es de bien nacidos, además, ser agradecidos. 5:12. ¿Cómo viene la historia climatológicamente hablando? Bueno, en Santo Tomé, por ejemplo, provincia de Corrientes, nos contaban que sigue lloviendo. Estuvo lloviendo durante toda la madrugada y, de hecho, persiste una alerta amarillo por lluvias fuertes, hasta la tarde inclusive. Así que besos, Gladys, y a soportar, ¿qué le vamos a hacer? Viste, a veces nos toca por aquí, a veces toca por allí, y es así. Por lo pronto también están vigentes algunos alertas por heladas para algunas provincias, más que nada de nuestra Patagonia, hablamos de Neuquén, hablamos de Chubut, se espera una jornada verdaderamente fría hoy jueves, así que en un ratito nos ocupamos de eso. Ahora, ¿cómo sigue el calendario de pagos de ANSES? Bueno, hoy, jueves 20 de agosto, se abonan jubilaciones y pensiones que no superen los haberes mínimos a quienes tengan documentos terminados en 7. También se paga la asignación universal y la asignación familiar por hijo a quienes tengan DNI concluidos en 7 y la asignación por embarazo a beneficiarias con documentos finalizados en 7. Dicho esto, vamos a seguir adelante. Esta canción va dedicada para Diego de Palpalá, en la provincia de Jujuy, que nos pedía algo por Auténticos Decadentes. Junto a Julieta Venegas, los escuchamos en No Me Importa el Dinero.

escuchamos la música de la mano de Patricio Rey, sus redonditos de ricota, con la bestia pop, antes la Berizzo, si no te hubiera sido, 5:25, y empezamos entonces la recorrida por nuestro país, por nuestra patria, visitando amigas, amigos, en San Vicente, por ejemplo, provincia de Santa Fe, donde nos está escuchando Jorge. Gracias por tus conceptos, eso es muy generoso, que tengas un bonito día también, Jorgito. Ahora el cielo está cubierto con llovizna por San Vicente, 10 grados 4 décimas la temperatura, toda la humedad, lógicamente 100%, y se espera una máxima de 19 grados. Hoy con lluvias durante lo que queda de la madrugada, también lluvias aisladas hacia la mañana y luego cielo parcialmente nublado. De San Vicente, Santa Fe, me voy a Neuquén, donde el cielo está algo nublado. Lindo arranque de jueves por Neuquén, con 11 grados de temperatura, cielo parcialmente nublado, esperando una máxima hoy de 16 grados. En San Salvador de Jujuy, 4 grados 2 décimas la temperatura, 2 grados 4 la térmica, el cielo está totalmente despejado, y así seguirá durante todo el jueves, ¿sí? Despejado con una máxima de 19 grados. De Jujuy me voy a Viedma, en Río Negro, donde el cielo está parcialmente nublado y la temperatura es de 14 grados 5 décimas. Sigo viaje en Mojón de Fierro, Formosa. Alerta amarillo por tormentas fuertes durante lo que queda de la madrugada y parte de la mañana. Luego cielo parcialmente nublado en Mojón de Fierro, entonces, provincia de Formosa. La máxima hoy podría llegar a los 17 grados y mañana 23. ¡Qué lindo! Por Puerto Iguazú también. Alerta amarillo por tormentas y lluvias fuertes durante gran parte del día. 18 grados la máxima y la actual 14 grados 2 décimas. 96% la humedad en Puerto Iguazú, provincia de Misiones. 5:27. Arrancás por estos lados, cerquita. La ciudad de Buenos Aires y alrededores, el cielo está nublado, 8 grados 9 décimas la temperatura. Hay algunos bancos de niebla que reducen la visibilidad a 9 kilómetros. Se espera una máxima de 17 grados hoy, con cielo parcialmente nublado, así que aprovecharlo, porque a partir de mañana y durante el fin de semana las temperaturas van a ser un tanto más bajas, tanto las mínimas como las máximas. No superaríamos los 13 grados, mira, 12 la máxima para mañana, para el sábado y 13 para el domingo. Insisto, en la ciudad autónoma de Buenos Aires y alrededores. Entonces a partir del lunes empieza a subir nuevamente, pero esa ya será otra historia. Ahora la historia sigue por aquí, a puro disfrute de la mano de la música. Llega León Quieco, versionando a Calamaro. Algún lugar encontraremos.

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Ahí estaba Andrés Calamaro con una de Los Redondos. Es súper lógico en el cierre casi de nuestra discoteca nacional de hoy. 5:38. Me restan por aquí algunas cositas por decirles. 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Dicho esto, un beso grande para Mabel, que nos está escuchando allí en Santa Fe. Princesa, se me fue el sueño. Mientras tejo, te hago compañía. Muchísimas gracias por tus buenos deseos en mi regreso, Mavi. Será hasta mañana. Buenos días, Sonia. Qué agradable escucharte. Por aquí una madrugada espectacular. Tenemos en Jujuy, capital, Rosita. Cuán feliz me hace eso, Rosy. Disfruta mucho, mucho, mucho de este día. Sí, también Norberto, nuestro compatriota amigo allí en Israel, que está cumpliendo años. Abrazo fuerte para Oscar también en Del Viso. Y hasta aquí llegamos. Esperamos, como digo siempre, haber sido una grata compañía. Esa bocanada de aire fresco en el arranque de cada jornada. Y si no, mañana volvemos a intentarlo. ¿Sí? Si Dios quiere, solo si Él, por aquí nos estaremos reencontrando minutos después del acero con Fabi Codevila, como siempre, haciendo día 2 en modo viernes, imagínate. Y luego abriéndonos de par en par las puertas de la discoteca nacional. Hoy, antes de que llegue el panorama federal de noticias, vamos a cerrar de la mano de una banda que se gestó en la ciudad de La Plata, la viene rompiendo últimamente, y vamos a dedicar nuestro cierre muy especialmente a una cumpleañera, que nos acompaña todas las madrugadas, arranca tempranito con día 2 y luego entre sueños por allí también se prende a la discoteca nacional. Para Ana María, que nos escucha en la ciudad de Santa Fe, los mejores deseos, hoy y siempre. Gracias, gracias por acompañarnos. Que la vida te sonría y que se cumpla todo lo lindo que deseas. A disfrutarlo rodeada de todos los afectos y nuestro regalo, este cierre con Estelares. Chau, hasta mañana.

Estamos en todo el país. Santa Cruz. Ubicada en el extremo sudoeste de la provincia de Santa Cruz, a 30 kilómetros de la frontera con la República de Chile y sobre la margen derecha del río Turbio, emerge con un paisaje típico de la zona precordillerana santacruceña, la Cuenca Carbonífera, formada por las localidades de Río Turbio y 28 de Noviembre, las que suman un total de 20.000 habitantes. La histórica Ruta 40 une a la cuenca con la capital Río Gallegos y el Calafate. 28 de Noviembre, declarada capital provincial del cóndor andino, tiene sus atractivos principales en el Mirador de Cóndores y en la Reserva Cerro de la Cruz, mientras que Río Turbio es la capital nacional del carbón, que posee el centro de esquí Val d'Elén y el Bosque de Duendes, con esculturas en árboles que invitan a todos a recorrer los atractivos de la cuenca carbonífera en el extremo de la Argentina continental. 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

0: la mañana en la República Argentina. Muy buenos días, bienvenidos a este panorama federal de noticias con toda la información que tenés que tener a la hora de arrancar una nueva jornada. En este caso, la del jueves 20 de agosto de 2026, ya en la pendiente descendente de esta semana 34 del año. Estamos para acompañarte hasta las 7 de la mañana en la AM870 y en la FM98.7 Nacional Folclórica, para también acercar nuestro mensaje a todo el país a través de la gran cadena de emisoras de Radio Nacional a lo largo y ancho de la República Argentina. Si quieren participar de la apertura de los panoramas, los invitamos a dejarnos vuestro mensaje en el WhatsApp 11-3109-5896 de Radio Nacional Folclórica, y también en el 11-3870-9458 de la AM870. Comenzamos con una temperatura bastante amable en comparación a las que hemos tenido días anteriores. Son casi 9 grados de temperatura actual, una humedad del 94%, y en la mitad de la madrugada empezó a surgir una leve niebla que hace que la visibilidad se reduzca a 8 kilómetros. 8,9 la actual, 94 la humedad, la presión en los valores normales, 1012,6, y el cielo, como decíamos, está nublado con neblinas. Se espera para hoy una máxima de 17 grados y si el sol va a salir a las 7:28.
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0: Hay registro de un incidente ocurrido durante la madrugada con intervención del SAME. Avenida Directorio y Torme, entre Malvinas y Torne, mejor dicho, choque de auto con moto, trabajan en el lugar el SAME y la policía. Y atención que, como decíamos, hay una leve neblina que reduce la visibilidad a 8 kilómetros. Estado de los accesos y las autopistas. El tránsito es fluido y con buena marcha sobre los puentes Pueyrredón, La Noria, Alsina, en las autopistas Buenos Aires-La Plata, Richeri, 25 de Mayo, Delepiane, Lugones, Cantilo, Cámpora, Ilia, 9 de Julio, Perito Moreno, Camino del Buen Aire, Autopista del Oeste, Panamericana y Avenida General Paz. En cuanto a los servicios, trenes, los ramales Tigre, Mitre y José León Suárez de la línea Mitre circulan a horario. En la línea Roca, los ramales La Plata, Gleu, Ezeiza y Bosques corren dentro de los cronogramas previstos. También están operando a horario las líneas Belgrano Norte, Belgrano Sur, Urquiza, San Martín y Sarmiento. Subte y Premetro comenzaron a operar hace poco más de media hora, de acuerdo con los cronogramas previstos. Y en el Aeropuerto Internacional de Ezeiza y en el Aeroparque Metropolitano Jorge Newbery, la operatividad al momento es normal.
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0: Vamos a repasar el pronóstico por regiones para este jueves 20 de agosto de 2026. Comenzamos con el NOA, Jujuy, Salta, Tucumán, Catamarca, La Rioja, Santiago del Estero. Estable, parcialmente nublado, mínimas de 0 a 6 grados, posibles heladas débiles en zonas altas, máximas entre 15 y 22 grados, sin lluvias significativas, con vientos del sur moderados. En el NEA, Formosa, Chaco, Misiones, Corrientes y norte de Santa Fe, se espera que esté inestable con lluvias y tormentas, algunas moderadas a fuertes, posible granizo, mínimas de 0 a 6 grados, también máximas de 12 a 18, con vientos del sur. Región de Cuyo, Mendoza, San Juan y San Luis y parte de La Rioja Occidental, despejado a parcialmente nublado, fresco, posibles nevadas en cordillera, mínimas de menos 2 a 4 grados, con heladas en altura, máximas de 12 a 20 con vientos del sur. En el centro, Córdoba, Santa Fe, Centro Sur, Entre Ríos, Buenos Aires, La Pampa y el área metropolitana, se espera que esté frío a fresco, con lluvias o lloviznas aisladas matinales, mejoran por la tarde, mínimas entre 3 y 8 grados, máximas de 15 a 22, alrededor de 17 grados en el área metropolitana y hasta 22 grados centígrados en Córdoba. Se esperan también vientos del sur a sudoeste. En la Patagonia, Neuquén, Río Negro, Chubut, Santa Cruz y Tierra del Fuego, Se aguarda un fuerte descenso térmico. Lluvias y nevadas en cordillera y oeste. Mínimas entre 10 grados bajo cero y 0 grado. Máximas entre 0 y 10 grados sobre cero. Y en Ushuaia, alrededor de 2 grados bajo cero de mínima a 2 grados de máxima. Vientos moderados a fuertes del oeste-sudoeste. Nos vamos ahora al sector antártico argentino y nuestras islas del Atlántico Sur. Se espera cielo variable, muy frío, mínimas en torno, atención, a 55 a 60 grados bajo cero o menos en el continente, más moderadas en las bases y en las islas. Vientos moderados a fuertes y posible nieve. ¿Qué significa tener estas temperaturas en la Antártida? Que dentro de 15 días aproximadamente estarán llegando a nuestro continente americano. Atención con eso, ir previendo los abrigos que, si bien nos vamos acercando a la primavera, los días se van haciendo un poco más largos, el frío no dijo en ningún momento que se había retirado. En resumen, ingreso de aire polar que provoca marcado descenso térmico y heladas en Patagonia, Cuyo, centro y zonas del NEA y del NOA. Lluvias y tormentas residuales en el NEA y litoral, nevadas en cordillera patagónica y sur de Cuyo. Centro y Cuyo tienden a estabilizarse con ambiente fresco. Vamos a compartir a esta hora, a las 6 y... ¿qué hora es? 6 y 7 en la República Argentina, el cronograma de la ANSES para el 20 de agosto. Las jubilaciones y pensiones que no superen el haber mínimo, las asignaciones familiar y universal por hijo y también por embarazo, se pagarán hoy a beneficiarios con DNI terminados en 7. Asignaciones familiares de pensiones no contributivas podrán ser cobradas hasta el viernes 11 de septiembre por titulares de beneficios con todas las finalizaciones de documento. Las becas Progresar se pagan hasta hoy, las correspondientes a julio se abonarán a los beneficiarios con identificaciones terminadas en 8 y 9. Asignaciones de pago único, matrimonio, adopción y nacimiento, primera quincena, se abonarán hasta el viernes 11 de septiembre a beneficiarios con todas las terminaciones de documento. La prestación por desempleo, plan 1, correspondiente a agosto, se va a empezar a pagar el lunes 24 a los beneficiarios con documentos finalizados en 0 y 1. Y las jubilaciones y pensiones que superen el haber mínimo se abonarán desde el martes 25 a los DNI terminados en 0 y 1.
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0: En la República Argentina, en la ciudad de Buenos Aires, actualizamos datos, 8 grados 9 décimos, cielo nublado con neblina, humedad 94%, visibilidad reducida a 9 kilómetros. El gobierno convocó a licitación para la privatización del Belgrano Cargas. El ministro de Economía, Luis Caputo, explicó que es para la concesión por 50 años de las líneas Belgrano, San Martín y Urquiza. Se trata de 7.594 kilómetros de vías en 16 provincias con conexión a los principales puertos del país y a Brasil, Bolivia, Chile, Paraguay y Uruguay. La concesión se dará bajo un régimen de acceso abierto con planes de inversiones obligatorias y la posibilidad de acceder a los beneficios del RIGI para quienes inviertan al menos 200 millones de dólares en la renovación de vías. El presidente Javier Milei cerrará el Consejo de las Américas. El titular del Ejecutivo será el encargado de cerrar la 23ª edición del evento que se realizará en el Hotel Alvear y reunirá a funcionarios, gobernadores, empresarios e inversores. La jornada comenzará a las 8 y cuarto y contará con exposiciones del jefe de gabinete, Diego Santilli, y de los ministros Luis Caputo, Federico Sturzenegger y Pablo Quirno. El presidente Javier Milei hablará a las 12 y media. También habrá paneles sobre minería y energía con presencia de varios gobernadores. Más información con Alejandra Gallo.
2: El gobierno anunció que el comité evaluador le dio luz verde a un nuevo RIGI. En este caso se trata de los Toldos 2 Este, un proyecto de petróleo de Tecpetrol para Vaca Muerta por unos 6.400 millones de dólares de inversión. Con este anuncio de fondo, el ministro de Economía, Luis Caputo, disertará hoy en el Council de las Américas, el foro que reúne a los principales referentes del sector privado de la Argentina y de la región, donde también participarán otros funcionarios y gobernadores. Pero el cierre estará a cargo del mismísimo presidente Javier Milei.
0: La ministra Alejandra Monteoliva dijo que se reforzará la seguridad por la visita del Papa a la Argentina.
3: Nosotros vamos a tener la responsabilidad de el cuidado de, en junto con la seguridad del Vaticano, de la investidura del Santo Padre. Por supuesto, el diseño de los dispositivos de seguridad a partir de los requerimientos que hace el Vaticano. Claro. El control y manejo de multitudes, que es algo muy importante a tener en cuenta, y además un dispositivo de seguridad en todo el país, porque se va a movilizar el país entero.
0: La responsable de la cartera de Seguridad Nacional afirmó que se reforzará el control de las fronteras porque vendrá gente de otros países y dijo que será muy importante la articulación de medidas con las provincias.
3: Va a implicar un despliegue especial en rutas, en fronteras. Van a venir personas de los países vecinos, en puertos, en aeropuertos. Al despliegue habitual que tenemos implica un refuerzo operativo que va a ser muy significativo. Por eso es tan importante la articulación con las provincias, ¿no? Y no es solamente decir, bueno, articulamos con Córdoba porque va a ser así. No, implica los movimientos por tierra de todas las provincias.
0: Monteoliva sostuvo que hasta ahora está confirmado que la visita será de 3 días y manifestó que los lugares sin discusión para las celebraciones eucarísticas al aire libre son también 3. Y mencionó el Monumento de los Españoles en la ciudad de Buenos Aires, la Basílica de Luján en provincia de Buenos Aires y el predio de la Fábrica Argentina de Aviones en Córdoba. Caso Loan, 2 jefes policiales fueron contundentes al afirmar que se lo llevaron. Los comisarios de la Policía Federal Argentina que participaron de la investigación en Corrientes también descartaron otras hipótesis. ¿Qué datos llamativos dieron sobre el análisis de los celulares de los principales? Se los llevaron, enfatizaron los agentes expertos en secuestros y trata en el marco de sus declaraciones en el juicio por Loan. También habló el chofer de la ambulancia. Informe de Nerina Álvarez.
4: En el marco del juicio por la presunta sustracción de Loan, Danilo Peña declaró el chofer de la ambulancia que participó del operativo de búsqueda de Loan. Durante su testimonio afirmó haber escuchado el llanto de un niño alrededor de las 18:40 del 13 de junio, pocas horas después de la desaparición. También declaró el comisario de la Policía Federal, Marcelo Daniel Román, quien sostuvo que, de acuerdo a su experiencia, Loan nunca pudo haberse trasladado solo desde la zona del Naranjal. Además afirmó que Macarena Peña, hija de Laudelina, fue la primera en mencionar esa hipótesis. También habló sobre los análisis de los teléfonos de Carlos Pérez y María Victoria Cagliava y aseguró que se detectó una relación previa entre el comisario Walter Marciel y además registros fotográficos de los 3 juntos.
0: El oficialismo apura el debate del superrigi en el Senado. La Libertad Avanza buscará dictaminar la semana que viene luego de una última tanda de expositores. En el plenario de comisiones realizado en la víspera expusieron especialistas en el tema convocados por la oposición y se cuestionó la iniciativa por su potencial impacto ambiental. Sectores dialoguistas pidieron algunos retoques puntuales al texto en el marco de la reunión conjunta de presupuesto y hacienda, economía e inversión y legislación general. El ministro de Economía recibió a la titular del Consejo de las Américas. Luis Caputo dijo que con Susan Siegel conversaron sobre las reformas económicas que implementa el gobierno y destacó que están permitiendo recuperar la confianza de los inversores. El funcionario señaló que también dialogaron sobre los proyectos de inversión y las oportunidades de negocios que ofrece la Argentina. La causa Facundo Moyano suma nuevos testimonios. El proceso por lesiones y privación ilegítima de la libertad continuará hoy con nuevas declaraciones. Está previsto que comparezcan Miriam Josefina García, empleada de la casa de Moyano, y la médica del Hospital Pirovano que asistió a Candela Arizaga. La novia del sindicalista y exdiputado, en tanto, volverá a declarar el próximo lunes. Más información con nuestra acreditada en tribunales, Lourdes Marchese.
5: Candela Arizaga ampliará declaración testimonial el próximo lunes 24 de agosto. La Fiscalía tomó esta decisión tras un pedido de los abogados de la pareja de Facundo Moyano, ya que quiere hacer algunas aclaraciones. Mientras tanto, continúan las testimoniales que se extenderán hasta el 31 del corriente.
0: 6:16, el Senado retomó el debate sobre la reforma de la Ley de Sociedades con foco en automatización. La iniciativa fue debatida en comisión, donde especialistas brindaron diferentes posturas sobre el proyecto diseñado por el ministro de Desregulación, Federico Sturzenegger. Los invitados tuvieron miradas contrapuestas sobre la iniciativa impulsada por el gobierno, que contempla la creación de sociedades automatizadas mediante algoritmos e inteligencia artificial. La reunión fue realizada en la Comisión de Legislación General, que preside Nadia Márquez,

0: alcohol, aun cuando no hayan producido un accidente. La propuesta busca diferenciar las infracciones de tránsito de aquellas conductas consideradas de alto riesgo y habilitar la intervención penal. Por último, el proyecto propone evitar que las causas prescriban mientras las condenas se encuentran bajo revisión de tribunales superiores.
1: Logran un importante avance en la lucha contra el cáncer de piel. Recibimos el informe de Diana Costanzo.
2: Un tratamiento experimental basado en una vacuna ARN mensajero logró reducir la reaparición del meloma en un amplio ensayo clínico. El resultado es un avance importante para el uso de esta tecnología en oncología. Se hizo conocida por su utilización en las vacunas contra el COVID. Según las compañías Moderna y Merck, el tratamiento es el primero basado en ARN que consigue superar un ensayo clínico de fase 3, en la etapa más avanzada, antes de solicitar la aprobación de un medicamento. La vacuna se llama Intismiran Autogene y está siendo desarrollada para pacientes con melanoma, el tipo de cáncer de piel con mayor mortalidad que puede reaparecer incluso después de haber sido eliminado mediante cirugía. De esta manera, la Administración de Alimentos y Medicamentos de Estados Unidos, FDA, podría autorizar por primera vez un tratamiento contra el cáncer basado en ARN mensajero.
1: Deportes. Racing avanza en la Copa Argentina. La información con Fabián Pomelo Codevila.
3: Gracias, arrancamos la mañana hablando de fútbol, Copa Argentina, el torneo más federal de nuestro país, donde Racing pudo ganar y meterse en la próxima instancia del certamen. La Academia superó a Belgrano de Córdoba por 1-0, el actual campeón de fútbol argentino, y de esta manera el conjunto que dirige Juan Pablo Voivoda se clasificó a los cuartos de final. Konechny fue el autor del único gol del encuentro a los 4 minutos. Sobre el final del primer tiempo le fue anulado el segundo, convertido por Maravilla Martínez por posición adelantada. Y a los 90, y cuando el partido se moría, Sirarayán marcó el empate para el Pirata, pero fue invalidado correctamente por el VAR por posición adelantada. El próximo rival de la Academia saldrá del duelo en el que deberán dirimir la clasificación Vélez y Boca. Quien habla en este muy buen informe de la Academia de este momento, de esta victoria, es Lionel Pérez, recientemente llegado a Racing, proveniente de Gremio de Porto Alegre. Hacía mucho tiempo que no jugaba. Fue titular y fue uno de los jugadores más importantes de Racing. Tras el partido decía lo siguiente:
4: estoy muy contento por el rendimiento del equipo, que te venía dando un buen rendimiento, pero no el resultado, que bueno, es lo que a nosotros nos importa, a la gente le importa, así que nada, muy contento que pudimos demostrar lo que podemos llegar a hacer y el resultado. La verdad que veníamos de 3 partidos que nos rendíamos bien, pero no quería entrar a la bocha, y gracias a Dios se abrió el arco y después pudimos mantener bien efectivamente. Llegamos bien, igual el grupo siempre va para adelante, eso es lo bueno, los resultados no llegaban y siempre entregan muy bien, de la mejor manera, y la verdad que esto es un gol panejo muy lindo para enfrentar el partido del domingo.
3: Hasta ahí la palabra de Lionel Pérez, siempre en el ámbito del fútbol, en este caso Copa Libertadores. El Calamar hizo historia en Chile, Platense, el equipo del cual fuera hincha en vida el polaco Roberto Goyeneche. Tras el 0-0 en los 90 minutos y el 1-1 en el global, el marrón se impuso por 7-6 en los penales y derrotó a Coquimbo Unido como visitante. Juan Pablo Cosani atajó el penal decisivo para el conjunto de Vicente López. Con este resultado, los dirigidos por Martín Palermo se enfrentarán a Fluminense en los cuartos de final del certamen. Fluminense que viene de dejar en el camino a Independiente Rivadavia de Mendoza, quien no pudo sumarse a la alegría de Platense fue Tigre. Vio truncado su sueño, quedó eliminado de la Copa Sudamericana. El conjunto argentino cayó por 2-1, global de 3-1 en su visita a Montevideo City Torque. Los goles del local fueron obra de Salomón Rodríguez, mientras que Moreno había marcado el descuento para el matador de victoria. Además, Vanegas se fue expulsado en el equipo.

0: de Dabove sobre el final de la primera etapa. En cuartos de final los uruguayos se medirán con Cienciano de Perú o Botafogo de Brasil. Quien se trajo un resultado bárbaro desde Bogotá, en este caso es el partido de ida, recordemos que había sido postergado por el luctuoso terremoto de la semana pasada en Colombia. Hablamos de River, que empató sin goles en Bogotá. Independiente Santa Fe era su rival y no se pudieron sacar ventaja, no rompieron el cero en la ida de los octavos de final de la Copa Sudamericana, por lo que todo se definirá el próximo miércoles en el Monumental. Quien habló tras el partido es Nicolás Otamendi, uno de los referentes, el capitán de este River, del Chacho Coudet.
1: Obviamente que es un resultado positivo porque jugamos fuera de casa y lo importante es no mantener el arco en cero. Sabemos que definimos en casa, entonces tenemos que llegar de la mejor manera, así que nos prepararemos para llegar bien. Lo importante de todo es no perder, jugamos fuera de casa, no recibimos goles, que es lo más importante, y nada, definimos en casa que tenemos que hacerlo mejor todavía para poder avanzar al siguiente paso.
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3: Seis y 23 en la República Argentina, 8 grados 8, la temperatura se acaba de actualizar, humedad 95%, cielo nublado con neblina.
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3: Colombia elevó a 312 los muertos por el terremoto y aún busca 290 desaparecidos. En ese marco comenzó el despliegue de la misión argentina en el departamento de Chocó. Hay información con nuestra acreditada en Casa de Rosada, Liliana Arias.
4: El contingente de las Fuerzas Armadas ya se encuentra en Quibdó, departamento colombiano de Chocó, para prestar ayuda humanitaria en una de las zonas más afectadas por el terremoto de magnitud 7.4 ocurrido hace 10 días. Se trata de 32 efectivos argentinos que ya están en pleno proceso de descarga de insumos que trasladó el Hércules para que sean empleados durante la misión. Personal y equipamiento ya están en movimiento para comenzar las tareas en las zonas afectadas por el terremoto. Según fuentes castrenses, a partir de esta noche estarán operativos para llevar adelante la denominada Operación Colombia. La misión contempla, entre otros puntos, brindar a la población agua potable, administrar alimentos y dar apoyo logístico de comunicaciones a los sistemas instalados en los hospitales.
3: Y a las 6 y 25 vamos a presentar las efemérides del día en la voz de Magdalena Arnú.
5: Hoy, jueves 20 de agosto, se festeja el Día Mundial de la Papa Frita. La celebración no está exenta de controversia, ya que si bien todos saben que la papa es de origen sudamericano, varios son los países que se dicen inventores de la receta. Hasta hace poco se pensaba que habían sido los belgas o los franceses, pero desde hace unos pocos años la versión mejor documentada indica que se trata de un invento mapuche. Jonathan Pastorini Pinto es chef y docente del Instituto Duoc UCC de la ciudad chilena de Concepción y nos contó por qué.
6: Nace en base al hallazgo de un texto, o en realidad el texto original que está en el Archivo Nacional, de un libro o crónica que se llama El Cautiverio Feliz, escrito por Francisco Núñez de Pineda. Él nació acá en Chile, pero de padres españoles, de hecho de padres soldados, combate bajo la corona española. En algún momento él fue prisionero por el pueblo mapuche, entonces el libro relata la vida que él tuvo en ese ámbito y relata un hecho bien particular, que el 29 de noviembre de 1629, en un intercambio de prisioneros que se realiza en el fuerte histórico de nacimiento de las fuertes más antiguos y que está al sur del río Biobío, que era el límite o la frontera de la guerra entre los mapuches y los españoles, es que en ese día y en ese momento se hace una fiesta, se evidencia esta preparación en el contexto del intercambio de prisioneros. Él escribe con su puño y letra que dentro de las cosas que se sirvieron fueron papas fritas.
5: También recordamos la muerte a los 68 años del dibujante Hugo Pratt, creador del corto Maltés. Nació en Venecia, pero su vida estuvo marcada por los viajes y las estadías en otros puntos del globo. En Etiopía primero, donde su padre fue enviado como funcionario italiano, y en Argentina después, a donde llegó a finales de los años 40. Lucas Barone es docente de la UADER, la Universidad Autónoma de Entre Ríos, y especialista en historieta argentina, y así nos contaba cómo fue el paso de Hugo Pratt por la Argentina.
7: Cine de los años 40 del siglo XX, forma parte de la camada de dibujantes que se trasladan a la Argentina con el editor Cesare Civita para fundar Editorial Abril y fundamentar trayectoria en el campo de la edición de revistas. En Buenos Aires trabaja fundamentalmente con el guionista Héctor Westergel en la creación de dos historietas claves para la historia del cómic a nivel nacional y también a nivel internacional. Por un lado, un western, este es Sargento Kirk, que narra la historia de un sargento del séptimo regimiento de caballería del ejército de los Estados Unidos que deserta, asqueado por el trato inhumano que se le da a las tribus aborígenes de Norteamérica. Y por otro lado, una historieta bélica escrita con un sentido profundamente humanista y condenatorio de cualquier guerra, que es el Ernie Pie, con guiones también de Héctor Oesterger.
5: Y hoy es el cumpleaños de Juan Carlos Black Amaya, nació en Buenos Aires en 1950 y es uno de los bateristas más importantes de los inicios del rock argentino. Fue miembro fundador y grabó discos históricos con Papos Blues, Pescado Rabioso, Billy Bond y La Pesada del Rock and Roll y las Black and Blues, entre otras bandas.

También conmemoramos la muerte en Tucumán en 1976 de Juan Eduardo Piatelli, poeta y diputado provincial. Compuso con Daniel Toro La caja, el bombo y la quena y Cien farolitos volando, y con Horacio Guaraní Adiós amada, canción del perdón y No quisiera.

0: 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Segundo para las 6:30 de la mañana en que compartiremos los títulos. El gobierno convocó a licitación para la privatización del Belgrano Cargas. El presidente Javier Milei cerrará su discurso con una nueva edición del Consejo de las Américas. El oficialismo apura el debate del Superrigi en el Senado. Comenzó el despliegue de los socorristas argentinos en suelo colombiano. El gobierno de Abelardo de la Espriella dijo que aún quedan 290 personas desaparecidas por el sismo registrado el 10 de agosto. River empató sin goles ante Independiente Santa Fe por la ida de los octavos de la Copa Sudamericana.
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9: Y 32 en la República Argentina hasta las 7. Estamos compartiendo el panorama federal de noticias por la M870 Radio Nacional y por la FM 98.7 Nacional Folclórica a través de la cadena celeste y blanca de emisoras argentinas en todo el territorio nacional. Vamos a actualizar en estos momentos en que tenemos una temperatura de 8 grados 8 décimos con una humedad del 95% y un cielo nublado con neblina. La información que tiene que ver con el tránsito. Hay baja visibilidad en los accesos, precaución en autopista Rosario entre Zárate y Campana. Y en cuanto al paso Cristo Redentor, recordamos, abre hoy a las 9 de la mañana solamente para camiones. El gobierno convocó a los integrantes del Consejo Nacional del Empleo, la Productividad y el Salario Mínimo Vital y Móvil. Por medio de la resolución número 1/2026, publicada en el Boletín Oficial, la presidenta alterna del Consejo, Claudia Testa, informó que la reunión se realizará el 28 de agosto a las 12:30 a través de una plataforma virtual. Del Consejo participan representantes de los trabajadores, de las cámaras empresarias, industriales y rurales, además del gobierno. Diego Santilli se reunió con el gobernador de Neuquén en Casa Rosada. El jefe de gabinete recibió a Rolando Figueroa para conversar sobre los distintos ejes que forman parte de la agenda de trabajo entre la nación y la provincia. En ese contexto, el jefe de gabinete confirmó al gobernador que el régimen de zonas frías para la Patagonia quedará como estuvo dispuesto originalmente. El gobernador, por su parte, ratificó su apoyo a la reforma electoral y también a la reforma a la Carta Orgánica del Banco Central que impulsa el gobierno nacional. Antes del encuentro con Santilli, el gobernador Rolando Figueroa se reunió con el ministro de Economía, Luis Caputo. Los detalles en un nuevo contacto con Liliana Arias.
10: El gobernador de Neuquén, Rolando Figueroa, alcanzó un acuerdo con Nación para recibir inmuebles como compensación de deudas. Fue durante una reunión con el ministro de Economía, Luis Caputo, en el que acordó avanzar en un régimen de extinción de obligaciones recíprocas. Según informó el mandatario patagónico en un posteo, el acuerdo le permite ordenar cuentas, sanear obligaciones y avanzar en las transferencias a Neuquén de inmuebles del Procrear y otros bienes que se acuerden como parte de futuras compensaciones. Luego Figueroa mantuvo una reunión en Casa Rosada con el jefe de gabinete, Diego Santilli.
9: Santiago Bausili defendió los nuevos créditos en dólares para empresas. El presidente del Banco Central defendió la flexibilización de los créditos en moneda extranjera para empresas que no generan divisas y sostuvo que la medida puede beneficiar especialmente a las pymes y al sector inmobiliario. Explicó que el objetivo es canalizar parte del ahorro en dólares hacia el financiamiento de la actividad económica.
11: También existe un montón de empresas, sobre todo en el sector PYME, de las empresas medianas, de accionistas que tienen capital en el exterior, que lo pueden usar como colateral para financiamiento, pero que por normativa un banco no les puede prestar. Entonces, enseguida aparecen bancos locales que dicen, bueno, aunque vos no operes en el sector exportador, si vos me das una carta de crédito o un tipo de garantía que a mí me deje cómodo, canalizamos ese financiamiento a través de la empresa y no como un aumento de capital. Esos son tipos de estructuras simples que creemos que en el corto plazo se puede dar.
9: Además, respaldó la reforma de la Carta Orgánica del Banco Central de la República Argentina, que busca limitar el financiamiento al Tesoro y reforzar la autonomía de la entidad. También se refirió a la baja en el índice de inflación.
11: Para agosto son bastante oficiosos, aunque pareciera que no vamos a tener una tasa de inflación obviamente menor a la de julio, que tuvo factores transitorios, pero también probablemente menor a la de junio. Y las expectativas de mercado permanecen bien ancladas en este aspecto, una expectativa para todo el año completo 2026 alrededor del 80% y 2027 del 20%. En ese contexto, nosotros venimos manteniendo una política monetaria, mantiene la misma orientación, es una política monetaria que sin duda no es expansiva.
9: Escándalo en el juicio por la muerte de Diego Armando Maradona. Los abogados de Nancy Forlini, coordinadora médica de Swiss Medical, imputada en el juicio que se tramita en los tribunales de San Isidro, revelaron que a la junta médica que analizó cómo murió el exfutbolista le dieron estudios clínicos que eran de don Diego Maradona, su padre. Se trata de análisis que le hicieron al papá de Maradona el 3 de mayo de 2015, cuando estaba internado en el Sanatorio Los Arcos, propiedad de Swiss Medical. Al episodio hizo referencia el abogado de Verónica Ojeda, el doctor Mauro Baudrí.
2: Toma desde el año 98 claro. al fallecimiento de Diego del 2020. Entre esos marca como 18 fojas, y una de las fojas que marca es una del informe de Los Arcos, que es un estudio de laboratorio que le hicieron en junio del 2015, que la defensa de Swiss Medical de Forlini dice ese estudio está errado, no es de Diego Armando Maradona, es del papá. Porque el nombre del estudio dice Diego Armando Maradona. El número de afiliado es distinto, que correspondería al del papá.
9: A raíz del escándalo por el descubrimiento, se investiga ahora si fue una maniobra intencional o se trató de un error. Quien también habló de este tema fue el abogado del neurólogo Leopoldo Luque, el doctor Francisco Oneto.
8: Falta producir una prueba que ayer la defensa de Forlini pidió, que es el informe acerca de los números de afiliado y el informe de migraciones para ver si Maradona estaba en el país en la fecha de los estudios. Esta prueba es una prueba dirigente, o sea, el tribunal no puede decir no la voy a dar porque no es importante, es una prueba absolutamente dirigente, y la lectura que hacemos es que es escandaloso, porque un grupo de personas autodenominados expertos, que fueron tratados como expertos, no hicieron algo tan elemental como verificar que los estudios sean de la persona que se decía estudiar.
9: Se conocen los resultados de la actividad económica y el desempeño de los salarios en junio. El Instituto Nacional de Estadística y Censos dará a conocer esta tarde dos indicadores clave para el pulso de la economía correspondientes a junio: el estimador mensual de la actividad económica y el índice de los salarios. La actividad económica viene de anotar una leve expansión en mayo. Creció 0,2% interanual con la tracción del agro y la minería. En tanto, los salarios subieron 2,2% en mayo, mientras que la variación interanual alcanzó, para algunos sectores, el 35,9%. El gobierno aprobó un crédito de hasta 700 millones de dólares para digitalizar los sistemas de salud provinciales. El financiamiento acordado con el BID tendrá un plazo de 10 años y estará destinado a modernizar la atención sanitaria pública mediante infraestructura, equipamiento y servicios digitales. Mendoza será la primera provincia beneficiada con un préstamo de 85 millones de dólares para avanzar en la transformación digital de su sistema de salud. Suspendieron el juicio a Pitti Álvarez tras el cambio de abogados. El Tribunal Oral 29 suspendió la audiencia que debía realizarse en la víspera luego de que el músico designara una nueva defensa. Los abogados Javier Baños y Sebastián Queijeiro pidieron tiempo para analizar la causa y plantearon que Álvarez no estaría en condiciones psicofísicas de afrontar el proceso.
12: Vamos a pedir, por un lado, que se suspenda el debate porque él no está en condiciones de continuar con este proceso, y en segundo lugar, vamos a plantear también la nulidad del proceso porque consideramos que el juicio debería ser sustanciado ante jurado popular.
9: El Tribunal Oral en lo Criminal y Correccional número 29 resolvió que el juicio por el homicidio de Cristian Díaz se retomará el próximo miércoles 26 de agosto con la declaración de cuatro policías. Luis Caputo se reunió con autoridades del BID y destacó su respaldo a la Argentina. El ministro de Economía mantuvo un encuentro con autoridades del Banco Interamericano para analizar las distintas líneas de crédito destinadas a la Argentina y a las provincias. Participaron la representante del organismo en el país, Viviana Alba Hart, el gerente regional para el Cono Sur, Morgan Doyle, y el subsecretario Martín Tolivia. Caputo destacó que el financiamiento representa una muestra de confianza en el programa económico y en las reformas impulsadas por el gobierno. Policiales. Un nuevo femicidio conmociona a la ciudad de Rosario. La información con nuestra especialista en temas policiales, Andrea La China Valdivieso.
13: Una mujer fue asesinada a puñaladas dentro de una farmacia en pleno centro de Rosario y el asesino, presunta expareja de la víctima, fue detenido minutos después cerca del lugar. El ataque fue impune y a plena luz del día. Ocurrió alrededor de las 9:40 de la mañana, cuando este hombre ingresó al comercio, fue directamente hacia la mujer, la atacó con un arma blanca y escapó corriendo. Se llamaba Karina Candelas, tenía 56 años y trabajaba en el comercio. Poco después de constatar su deceso, la brigada motorizada de la policía localizó al sospechoso identificado como Martín B., quien al momento de la detención llevaba una botella en la mano y manifestaba intenciones de quitarse la vida. El crimen de Karina se suma a otros dos asesinatos de mujeres ocurridos en Rosario durante las últimas dos semanas y eleva a 150 el número de muertes violentas de mujeres en la Argentina, relevado por el padrón de femicidios del Observatorio Lucía Pérez.
9: Deportes. Y a las 6:43 retomamos el contacto con Fabián Pomelo Codevila.
14: ¿Cómo sigue la historia de la Copa Libertadores para equipos argentinos? En el día de hoy, desde las 21:30 horas en Brasil, Rosario Central intentará doblegar al Corinthians para pasar de ronda y meterse en los cuartos de final. No la tendrá fácil el canalla. Recuerde, la semana pasada terminaron 0-0 en el gigante de Arroyito y ahora como visitante buscará la hazaña. Tiene con qué, tiene jugadores muy importantes, con la bandera de Angelito Di María, con el jugador, el ex Racing Copetti como hombres de ataque, con Marco Rubén en el banco, que siempre es una cuota de gol, ni hablar de la vuelta de Franco Servi. Rosario Central tiene las armas necesarias como para poder clasificar en condición de visitante y soñar con seguir avanzando en la Copa Libertadores. Siempre en el plano internacional, en este caso hablamos del fútbol de los Estados Unidos, de la Major League Soccer, con un golazo de Messi, empató el Inter Miami en la visita a Filadelfia. Las Garzas empataron 2-2 con el gol de Leo, el 10 y capitán del conjunto de Florida en los Estados Unidos, referente del fútbol mundial, campeón del mundo con Argentina, el mejor jugador de la historia. Se destacó con una definición al ángulo dentro del área. Su gol no alcanzó para el triunfo, solo fue un empate, pero significó llegar al gol 922 en su extraordinaria carrera, y todavía tiene terreno por recorrer. ¿Por qué no soñar con llegar a los 1000, querida Pulga? Y para cerrar, una noticia que nos alegró a todos. De hecho, lo viene haciendo desde el último fin de semana. Estamos hablando de el jugador argentino de tenis, Thiago Tirante. Está imparable, intratable, tras vencer a Novak Djokovic el último sábado. Ahora bajó a otro top 20 y abrochó su pase a cuartos de final del Master 1000 de Cincinnati. El platense de 25 años e hincha de Gimnasia y Grima La Plata firmó otra gran actuación en tierras estadounidenses y por primera vez en su carrera está entre los 8 mejores de un torneo de dicho calibre. Necesitó más de 2 horas para doblegar al checo en un partido que terminó 5-7, 6-4 y 6-4. El argentino repuso Tras perder el primer parcial, se repuso para hablar con propiedad y en el definitivo aguantó la presión de su rival, que llegó a estar 0-4 abajo. De esta manera, Thiago Tirante confirma su buen momento luego de haberle ganado al mejor de la historia, ganador, obviamente Nole, de él estamos hablando, ganador de 24 Grand Slam y 3 veces campeón del Master de Cincinnati. Eliminó ahora a este gran jugador, top 20, y se instaló entre los 8 mejores tenistas del certamen. Impresionante lo de Thiago Tirante, que muestra una vez más que el tenis argentino goza de buena salud, ¿no? Sobre todo en torneos de nivel tan alto como el que muestra este Master 1000 de Cincinnati, sin ningún lugar a dudas, porque seguimos marcando el camino en algunos deportes y en este caso lo está haciendo este gran jugador de apenas 25 años y oriundo de la ciudad de La Plata.
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9: Y 47 en la República Argentina, temperatura en Buenos Aires 8 grados 8 décimos, la humedad 95%, el cielo está nublado con neblina, la visibilidad reducida a 8 kilómetros. Atención y mantener la distancia o aumentarla entre vehículos. El pronóstico anticipado nos dice para este jueves máxima 17 grados con neblina por la mañana, tarde noche parcialmente nublado. Para mañana viernes mínima 7, máxima 13, parcialmente nublado. Durante madrugada, mañana y tarde y por la noche va a estar algo nublado. El sábado, parcialmente nublado todo el día con una mínima de 4 y una máxima de 13. El domingo, mínima 5, máxima 13 grados también y el cielo va a estar parcialmente nublado durante toda la jornada. Alejandra Monteoliva participa de una conferencia de la DEA en Buenos Aires. La ministra de Seguridad completará hoy su participación en la 40ª Conferencia Internacional para el Control de Drogas. El encuentro es coorganizado por la República Argentina y la Administración para el Control de Drogas de Estados Unidos. Es la primera vez que nuestro país es sede y coanfitriona de este encuentro, que concluirá hoy y que tiene como lema Justicia a través de la fortaleza y la unidad.
3: Internacionales.
9: Rusia y Ucrania intercambian 103 prisioneros por bando. Según el Ministerio de Defensa ruso, el intercambio fue posible gracias a la mediación humanitaria de Emiratos Árabes Unidos, que ya facilitó otros canjes de este tipo. Como en intercambios anteriores, Ucrania no hizo comentarios al respecto. Los intercambios de prisioneros de guerra o la repatriación de soldados de los únicos campos en los que Rusia y Ucrania mantienen cierta cooperación desde el inicio de la invasión rusa en febrero de 2022 se están realizando con éxito.
3: Provincia.
9: Rige una alerta amarilla por tormentas para el litoral. Se esperan lluvias persistentes en Entre Ríos, centro y este de Formosa y Chaco y noreste de Santa Fe. Más información desde Radio Nacional Paraná con Rubén Lovera.
15: Se emitió una alerta de nivel amarillo para este jueves en horas de la mañana y la tarde en 10 departamentos de la provincia por lluvias, lo que incluye el centro y norte provincial. Concordia, Federal, Feliciano, Federación, San Salvador, Paraná, La Paz, Diamante, Nogoyá y Villaguay están incluidos. El pronóstico extendido anticipa que a partir de la tarde-noche de este jueves comenzarían a mejorar definitivamente las condiciones del tiempo en la provincia luego de más de una semana sin sol.
9: También está vigente una alerta amarilla por viento que abarca la costa atlántica bonaerense desde San Clemente de Tuyú hasta la costa de Patagones. Trelew y Esquel buscan sumar donantes de médula ósea. El procedimiento busca resolver una problemática crítica en el ámbito sanitario, ya que cerca del 75% de los pacientes que precisan un trasplante no poseen un donante genéticamente compatible dentro de su entorno familiar. Nos amplía esta información Rocío Dabel, desde Radio Nacional Esquel.
16: Cucay Chubut fortalece la captación de donantes voluntarios de médula ósea, busca ampliar las posibilidades de encontrar donantes compatibles, teniendo en cuenta que aproximadamente 3 de cada 4 pacientes que requieren un trasplante no cuentan con un donante compatible dentro de su grupo familiar. Así lo explicó Raúl Suárez, integrante de Cucay Chubut en Esquel.
17: Esta nueva metodología de donantes de médula ósea mediante hisopado va a la par de lo que se venía haciendo cuando uno iba a donar sangre. De esa muestra se mandaba a hacer serología a unos genes y entonces ahí entraba dentro del registro nacional e internacional de donante de médula ósea.
9: Crece el escándalo por la celebración de un cumpleaños en Misiones con simbología nazi. Recibimos el reporte de Carmen Segovia desde Radio Nacional Puerto Iguazú.
18: Una celebración familiar en Oberá, Misiones, generó fuerte repudio y una investigación judicial tras difundirse fotos de un cumpleaños número 44 con una torta decorada con una esvástica nazi y de un niño de 5 años haciendo el saludo hitleriano junto a un adulto. Ocurrió en una vivienda privada de la ciudad de Oberá durante el cumpleaños de un hombre apodado Nito. La pareja del hombre subió las fotos a las redes, a Facebook. Tras las críticas, editó las imágenes cubriendo la torta con un emoji y tapando el rostro del menor. Las denuncias que se efectuaron con las presentaciones formales, una fue radicada por el padre biológico del menor al reconocer a su hijo en el material viralizado.
9: Santa Fe aplicará desde septiembre el nuevo régimen penal juvenil. Reduce de 16 a 14 años la edad de imputabilidad. Gabriela Bruno nos amplía este tema desde Radio Nacional Santa Fe.
19: Santa Fe está preparada para aplicar desde septiembre el nuevo régimen penal juvenil. La provincia está preparada para aplicar la ley número 27.801, que entrará en vigor el próximo 5 de septiembre. La norma establece un nuevo régimen penal juvenil y reduce de 16 a 14 años la edad de imputabilidad. Al respecto, la palabra de la vocera de gobierno, Virginia Caudal.
20: Es necesario generar ningún tipo de estructura, ni cargos, ni oficinas, ni nuevos recursos humanos, porque nosotros ya veníamos preparándonos. Tenemos todo el sistema dispuesto para empezar a aplicar esta normativa. Es necesario destacar que este régimen contempla medidas alternativas, pero también medidas privativas de la libertad, desde prisión domiciliaria hasta que tienen que ver con establecimientos de puertas abiertas, que ya tenemos en la provincia, o de puertas cerradas.
9: Detuvieron al padre del niño que llevó cocaína a un jardín de infantes. Recibimos un informe de Eduardo Galfré desde Radio Nacional Córdoba.
21: El padre del nene que llevó 71 dosis de cocaína a un centro de cuidado infantil fue detenido en una casa de la ciudad de Córdoba. El operativo fue realizado por oficiales de investigación de la Fuerza Policial Antinarcotráfico en barrio Ampliación Cabildo. Durante el procedimiento, los efectivos secuestraron varias dosis de marihuana y elementos vinculados a la causa. En el lugar quedó aprehendido un joven de 22 años. El detenido es el padre del niño que había llevado cocaína al centro de cuidado infantil del mismo barrio. La Fiscalía de Lucha contra el Narcotráfico dispuso el traslado del aprehendido a la sede judicial y también ordenó la remisión de los elementos incautados. El joven quedó investigado por tenencia con fines de comercialización agravada por servirse de un menor de edad. El caso salió a la luz cuando una docente del centro infantil advirtió que un nene de 2 años tenía un monedero rosa. Al revisarlo encontraron 71 envoltorios con cocaína. El episodio ocurrió en el establecimiento de la calle Bernasconi. El niño estaba jugando con el monedero que se había caído al piso. La docente detectó la situación y dio aviso a las autoridades. Después de dejar al nene en el jardín, la madre se retiró del lugar, más tarde regresó para reclamar el monedero y ante esta situación las docentes se negaron a entregarlo y llamaron al 911. La mujer fue detenida y quedó a disposición también de la justicia. En el centro también estaba otro hijo de la mujer de 3 años que permanecía en otra sala. Los dos niños fueron puestos a resguardo de su abuela. Por el caso interviene la justicia de menores, el fuero de lucha contra el narcotráfico, mientras avanza la investigación para determinar el origen y el destino de la droga.
9: Organizan en La Pampa las primeras batallas de Farmear Aura. Desde Radio Nacional Santa Rosa nos informa Daniel Luchelli.
0: la competencia de farmear aura, la tendencia que nació en TikTok y que gana cada vez más popularidad en todo el país, tendrá lugar en La Pampa. La primera cita es en Santa Rosa, capital de La Pampa, jueves, hora 19, en la Plaza Tomás Mason, Case Almirante Brown 318. Serán 13 rondas y solicitan a los interesados llevar su barra y acompañados con amigos o seguidores que alienten. Se va a repetir en la ciudad de General Pico, norte de La Pampa. Farmear aura son desafíos virales de la cultura urbana donde los jóvenes se enfrentan por acumular carisma, prestigio y aprobación social mediante poses y gestos.
9: Detienen a un subcomisario de la policía entrerriana, el Idelmar Otman, con más información desde Radio Nacional Gualeguaychú.
1: La policía de Entre Ríos y el Ministerio de Seguridad confirmaron la detención de Daniel Rosatelli y allanamientos en la propia jefatura de la ciudad de Paraná. Los procedimientos estuvieron a cargo de la Policía Federal, ordenados por el juzgado federal a cargo de Leandro Ríos. Daniel Rosatelli, subcomisario e integrante del equipo jurídico de la policía de Entre Ríos, fue detenido en una causa que investiga narcotráfico. Además, se allanaron tres propiedades, dos pertenecientes a la familia Rosatelli y la tercera a la propia jefatura departamental de Paraná.
9: Inhabilitaron a un conductor por permitirle manejar a su hijo de 9 años en Lago Puelo. El informe de María Lincán desde Radio Nacional El Bolsón.
22: El hecho ocurrió en Lago Puelo y quedó registrado en un video que se difundió en redes sociales. La Agencia Provincial de Seguridad Vial realizó la denuncia y la Justicia de Faltas dispuso la inhabilitación del conductor. A partir de la difusión del video, la Agencia Provincial de Seguridad Vial actuó de oficio y realizó las tareas necesarias para identificar al conductor y establecer dónde había ocurrido el hecho. La medida fue confirmada por la jueza de faltas intervinientes. De esta manera, el hombre quedó inhabilitado para conducir como consecuencia de haber permitido que una menor de edad estuviera al volante de un vehículo en la vía pública.
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9: Seis y 57 en la República Argentina. Atención, tenemos nuevas frecuencias al servicio diferencial de la línea Sarmiento. A partir de este jueves 20, a partir de hoy, el servicio 11 Aedo Moreno contará con nuevas frecuencias de lunes a viernes, desde 11 a las 18:35 y desde Moreno a las 6:29. Recordamos, hoy se pagan jubilaciones y pensiones que no superan el haber mínimo a beneficiarios con DNI terminados en 7 y culmina el pago de las becas Progresar a aquellos beneficiarios con documentos terminados en 8 y 9. En resumen, el pronóstico del tiempo para esta jornada dice: ingreso de aire polar provoca marcado descenso térmico y heladas en la Patagonia, Cuyo, Centro y zonas del NEA y NOA. Lluvias y tormentas residuales en el NEA y litoral y nevadas en cordillera patagónica y sur de Cuyo. Centro y Cuyo tienden a estabilizarse con ambiente fresco. Y en el minuto final compartimos los principales títulos de este Panorama Federal de Noticias. El gobierno convocó para el viernes 28 a los integrantes del Consejo Nacional del Empleo, la Productividad y el Salario Mínimo Vital y Móvil. Diego Santilli se reunió con el gobernador de Neuquén, Rolando Figueroa, en Casa Rosada. Santiago Bausili afirmó que los créditos en dólares para empresas impulsarán los desarrollos inmobiliarios y la expansión de las pymes. Papelón en el juicio por la muerte de Diego Armando Maradona. La Junta Médica analizó por error los estudios del padre de Diego. El INDEC dará a conocer los resultados de la actividad económica de junio. Un hombre entró en la farmacia de su ex esposa y la mató a puñaladas en Rosario. Y hasta aquí compartimos el Panorama Federal de Noticias. Quédese con toda la programación de Radio Nacional en la República Argentina.
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0: Esa tiene eso, la verdad que no lo sé. Y acá Inés, vamos a ver los puntos desde el principio. Si me van a recomendar películas, me dicen por favor en qué plataforma las veo, porque me pone muy nervioso, ¿no? Estar eligiendo. Es enredador. Y además todo lo tenés que buscar con un solo botón, que es el de ir seleccionando la palabra, ¿o no?
1: Eso es tedioso. No quiero decir, ¿viste?, que no. ¿Viste? Pero tiene micrófono ahora. ¿Qué todos los que controles remoto? Todos los controles remotos. No. Su televisor lo tiene, nada más que no lo descubrió.
0: ¿Ah, sí?
1: Seguramente su control remoto tiene.
0: Ah, puede usar el celular como control remoto del tele también.
1: También el celular. Ahora el control remoto tiene un micrófono, vos le hablas y obviamente transcribe lo que vos decís.
0: ¿Y por qué tenía mi televisión un control remoto escondido y yo no lo sabía? ¿Y qué cosa estaba grabando?
1: No, eso ya no lo sé. Entonces, ahí ya te dejo a vos con todas las incógnitas.
0: Muy complicado, muy complicado. ¿Qué quieren que vea?
1: Zoolander.
0: Zoolander, ahora vea.
1: Pero en un ratito lo vamos a explicar por qué.
0: Ah, sí, empecemos como corresponde. Muy buen día. ¿Cuántos 5 minutos nos están separando ahora de las 7 de la mañana en la República Argentina de este día jueves, casi viernes, 20 de agosto de 2026 en todo el mundo? Mi nombre es Nico Yacoy. Este primer round en el muy lindo aire de Radio Nacional AM870 hasta las
1: 10 de la mañana.
0: Mariana, que es la orden, muy buen día, bienvenida, ¿cómo
1: muy
0: es que le va?
1: Muy bien. Bueno, ¿cómo corresponde? Como dice.
0: Y yo, hemos hablado no sé cuánto acá antes de arrancar y recién caigo que tosté, Mariana Gilda Borde y no María Fernanda Era. Vio que uno habla en automático esta
1: vez.
0: Bueno,
1: pero que no nos diferencia ambas.
0: Sí, ahora que presto atención.
1: Claro.
0: Es más, me dice que yo ya sabía igualmente que iba a ocurrir.
1: Imagino.
0: Este ¿no?
1: Y si no, bueno, bienvenido, sorpresa. ¿Acaso? ¿Qué quiere que le diga? Bueno, 8 grados 8 décimas la temperatura para empezar como corresponde. ¿No?
0: Sí,
1: vamos a hablar del tiempo.
0: Por supuesto.
1: 8 grados 8 décimas la temperatura, el cielo está nublado con neblina y viento del sur, poquito igual, ¿eh? 2 kilómetros la máxima para hoy, 17 grados. Disfrutemos esta hermosa temperatura de este día con cielo parcialmente nublado, con solcito, porque hacia la tardecita noche empiezan a descender las temperaturas. Mañana la mínima 7 y la máxima solo va a llegar a los 13 grados. Digo, porque vamos a tener 17 y seguramente algún buzo nos vamos a sacar.
0: Seguro.
1: Va a ser lindo. Y vamos a tener un sábado y un domingo con mínimas entre 4 y 5 grados.
0: Muy bien. Bueno, ayer fui a la planta, lo lindo que estaba con el sol, además.
1: Sí,
0: lo lindo que estaba con el sol. Da como para hacer un programa desde ahí en algún momento, ¿eh?
1: Cuando quieras.
0: Pasa que arrancando a las 7 de la mañana.
1: Ay, es tempranito.
0: Todos mismos ahí y listo.
1: No.
0: ¿O no?
1: ¿A usted le parece?
0: Es acogedor, ¿no? Es acogedor.
1: No sé.
0: Es hermoso,
1: no.
0: Es hermoso.
1: Es hermoso, pero no sé si va a dormir por eso, pregunto. Vamos temprano.
0: Temprano
1: no hay tanto tránsito.
0: Está acá. ¿Qué?
1: ¿Tan temprano? Petraca, claro.
0: Le preguntamos si nos deja.
1: Claro. O ir temprano, total, tanto tránsito, ¿no?
0: Vamos a mandarme un abrazo a Petraca porque cocina muy bien.
1: ¿Qué les preparó?
0: Una pasta sola.
1: Ah, muy rica.
0: Muy rica. Muy rica. No sé si hizo, pero yo voy a hacer como...
1: Bueno, no, muy bien. Nos invito con una pasta
0: frola. No, hicimos un recorrido, la verdad que impresionante lo que es eso. Bueno, 7 minutos ahora de las 7 de la mañana en la República Argentina. ¿Damos los teléfonos?
1: Sí, tenemos nuestro WhatsApp, el 1138707485. Ya tenemos habilitado el WhatsApp, los buenos días, desde donde se comunican. Aquí vamos a estar recibiendo.
0: Papá.
1: Buen día. ¿Qué dijo? Buen día, papá.
0: No sé quién dijo.
1: ¿Qué dijo?
2: Buen día, papá.
1: Ojalá.
0: Algún buen día de Jardín de Infantes tiene que juntar. Muy buen día. Algo así.
1: Bueno, sí, no sé qué es. Era Luciano Castro.
0: Era acá.
1: Disculpame. Hay una diferencia. Nacional AM870 en vivo, estamos en YouTube, ahí además de escucharnos nos pueden ver y nos pueden escribir en el chat también.
0: Excelente. ¿Qué hay que saber entonces el jueves 20 de agosto a esta hora? El gobierno llamó a licitación para la privatización del Belgrano Cargas. La concesión será por 50 años y abarca las líneas ferroviarias Belgrano, San Martín y Urquiza. Son más de 7.500 kilómetros de vías en 16 provincias, con conexión a los principales puertos del país y a Brasil, Bolivia, Chile, Paraguay y Uruguay. El pliego impide que empresas controladas por gobiernos extranjeros participen de la licitación. La concesión se dará bajo un régimen de acceso abierto, con planes de inversión obligatorios y la posibilidad de acceder a los beneficios del RIGI para quienes inviertan al menos 200 millones de dólares en la renovación de vías. El presidente Javier Milei asistirá al Consejo de las Américas. El primer mandatario será el encargado de cerrar la edición número 23 del evento, que reunirá funcionarios, gobernadores, empresarios e inversores. La jornada se realizará en el Hotel Alvear y contará con exposiciones del jefe de gabinete, Diego Santilli, y de los ministros Luis Caputo, Federico Sturzenegger y Pablo Quirno. También habrá paneles sobre minería y energía con varios gobernadores. Preparativos para la visita del Papa. La ministra de Seguridad, Alejandra Monteoliva, afirmó que se reforzará el control en las fronteras en el marco del arribo del sumo pontífice al país. También confirmó que las celebraciones eucarísticas serán al aire libre en el Monumento de los Españoles en la ciudad de Buenos Aires, la Basílica de Luján en la provincia de Buenos Aires y el predio de la Fábrica Argentina de Aviones en Córdoba. Escándalo en el juicio por la muerte de Diego Maradona. Revelaron que la Junta Médica, que analizó cómo murió el exfutbolista, trabajó sobre los estudios clínicos que eran del padre del astro del fútbol. Se trata de análisis que le hicieron el 3 de mayo de 2015 a don Diego Maradona, cuando estaba internado por graves problemas de salud en el Sanatorio Los Arcos, propiedad de Swiss Medical. A raíz del escándalo por el descubrimiento, se investiga ahora si fue una maniobra intencional o se trató de un mero error. Rusia lanzó un nuevo ataque masivo con misiles balísticos contra la región de Kiev. Hay al menos 13 muertos y 33 heridos. El bombardeo alcanzó zonas residenciales, almacenes y otras instalaciones, además de causar daños en un centro médico y una institución educativa. Andrea Chinita Valdivieso, muy buen día, bienvenida, ¿cómo le va?
2: Buen día, Nico, a todo el equipo, a los oyentes, con mucha información. Hoy, centrados en la provincia de Buenos Aires, en también Corrientes, claro. Ajá. Que sí, y en Rosario, donde ha habido un nuevo femicidio, por lo menos así se está investigando. Empezamos por la provincia de Buenos Aires, lo que decías en títulos, nuevo escándalo, segundo juicio, peligro otra vez el debate.
0: Pero
2: realmente no se puede creer en ese marco. Vamos a hablar un poquito de qué se trata.
0: Por favor.
2: Esta pericia fallida, por decirlo de alguna manera, en tanto en cuanto a la revisión del estado físico previo a la muerte de Diego Armando Maradona.
0: ¿Pero es la Junta Médica que está haciendo una pericia post mortem para el juicio, archivados? No.
2: Es la Junta Médica que se dedicó a analizar los resultados de autopsia y justamente los estudios previos y el accionar del equipo médico en torno a esa internación domiciliaria de...
0: No es el equipo médico de Maradona que trabajaba sobre estudios del padre, sino que es la Junta Médica que, ¿qué le pasó? Pidió a Swiss Medical los estudios de Maradona y les mandaron
2: todo. Los llenaron de archivos y bueno.
3: ¿Y a quién le conviene?
2: A la defensa.
3: Esa dilatación, siempre a la defensa.
2: Siempre a la defensa, siempre a los acusados, ¿no?
3: Sí, se entiende.
0: No, es una maniobra típica de distracción, dilación, llamarlo como quieras, pero hay un momento donde la justicia debe sobreponerse a eso, digo, el tribunal, decir, basta de joda. Porque en un punto, la justicia, ¿qué es? La legalidad, que psíquicamente, ¿qué es? Esto, mira, te traspaso, se acabó el juicio.
2: Una instancia previa de relevamiento de la prueba, digo, hay audiencias previas a todo esto con un juicio ya avanzado hacia la mitad. Pero otra vez, ¿no? La cosa ahí turbia, las cosas mal hechas, esta impericia judicial de la que hablábamos.
0: Hay la impericia judicial y después hay, si no, esta cosa, digamos, de que el burócrata que estaba pensando en cualquiera y cuando le piden algo le da el de otro Diego Maradona, digo, eso puede ser.
4: Lo que dice la China y Mariana, digo yo, buen día ante todo, los tipos siguen caminando por la calle, siguen haciendo su vida normal como si nada.
2: Totalmente.
4: Y están arruinando el trabajo. Quizás, yo quiero creer que hay gente seria laburando en esto.
2: Yo también.
4: O sea, terminan arruinando el laburo el tipo que está laburando en serio, o sea...
0: No, sí, no es seria la gente que estuvo involucrada en esto, sino toda la otra, digamos.
4: Claro, quiero mezclar todo.
0: Claro, pero que no se lleven puesto a los que sí, es cierto, es cierto.
2: En lo estrictamente policial te voy a contar...
0: Nos dejás reenganchado con
2: eso. Sí, sí, sí, pero no, incluso lo podemos
0: No, porque me pregunto, es la defensa. Adiestrando, que ha sido comprando, adiestrando a la Junta Médica, o es la defensa...
2: Empiojando
0: la entrega del archivo, con lo cual a lo que adiestró fue a Swiss Medical. Swiss Medical es la obra social que también que ha estado involucrada un poco, que tiene que explicar.
2: Exactamente, son los que tienen que explicar la internación domiciliaria. Digamos.
0: Entonces es parte de este proceso.
2: Okay. En lo estrictamente policial, te voy a contar de una estafadora, una funcionaria bonaerense que utilizaba datos biométricos, en general de expresidiarios, para generar billeteras virtuales y así mover una cantidad de dinero que llegó hasta los 27 mil millones de pesos. Así como lo...
0: ¿De dónde lo sacaba?
2: Albertina Mancini. ¿De dónde lo sacaba? Es la pregunta que se hace de la justicia, de dónde salía ese dinero, si de las arcas del Estado bonaerense o de algún negocio ilícito. Porque está ligado, ¿sabes qué? A los casinos clandestinos. Y ahí entran Jessica Sirio, Surfinanzas. Está todo turbio ahí también. Vamos
0: a los datos biométricos. Pero entonces, no entiendo la parte de la foto. Tenés que sacarte la foto y todo
2: La foto, ¿viste la del documento, la que está en el reverso?
0: Sí.
2: Esa es una foto de los datos biométricos de tu cara.
0: Sí.
2: Sí, que son distancias, ángulos y demás. Utilizaba lo que estaba en el registro.
3: En el archivo,
0: pero cuando la billetera te pide, sacate una foto más cerca, más lejos, el óvalo, todo eso, el fondo blanco.
2: Tenía todos los datos, parece.
3: Porque eso debe estar dentro de lo que es las instalaciones. El propio... Hay un sistema que se llama MIU, si no me equivoco.
2: Exactamente.
3: ¿No? Que pertenece a la justicia.
2: Justamente.
3: Pero eso se puede filtrar.
0: Bueno, Cristina,
3: filtrar,
0: venía sabiendo con temas muy complejos.
3: De verdad que es súper complejo, realmente. Porque todos tenemos nuestra caripela puesta en algún lado.
0: Sí, claro.
2: Exactamente.
0: Pero eso, no, lo que no sé es si a partir de la foto... ella podía simular la prueba de cara, por ejemplo.
2: Claro, no solamente de presidiarios, también de civiles, pero tenía acceso por lo menos al registro de antecedentes criminales de muchas personas y así creó muchas billeteras, estafó a mucha gente y movió 27 mil millones de pesos.
3: Bueno. Digo, no, porque una foto es raro, Nico, porque vos fíjate que te hacen mover la cabeza para adelante, para atrás, te hacen alejarse.
2: Sí. La acusan de asociación ilícita, ¿eh? Sí. Hay más

0: Pero que está detenido, acusado en principio de homicidio doblemente agravado.
1: Qué bárbaro. Rubén Santos, ahora sí, que habla en cualquier momento. Muy buen día, bienvenido. ¿Cómo
2: buen
1: le va?
2: Día,
1: ¿todo bien?
2: Sí, bueno, Copa Libertadores, Copa Sudamericana, ajá, hemos tenido todo en un ratito, 7:30. Ya estamos a minutos de que empiecen a jugar los Leones. Se juegan las clases.
1: Temprano.
2: Sí,
1: no, claro, que están jugando.
2: Es en Países Bajos, yeah. Así que bueno, allá son 5 horas más aproximadamente. Así que se va a estar jugando.
1: Hacia el mediodía de Holanda.
2: Exacto, tiene 3 puntos, ganando y hasta empatando, depende de otros resultados, podrán llegar a clasificar. Las Leonas ya están clasificadas desde ayer, quedaron primeras en su grupo. Alemania quedó segundo después de ganarle a Estados Unidos. Ahora juega con Alemania, después voy a explicar cómo se sigue jugando este Mundial, y le puede tocar Bélgica y España, que vienen del grupo C, así que habrá que ver esto. Histórica clasificación de Platense ayer, ganó por penales en Chile, a cuartos de final de la Copa Libertadores de América. River empató en la ida, sufrió, pero logró llevarse un empate, y en Copa Argentina Racing superó a Belgrano con alguna polémica en el final del partido, pero avanzó el equipo de Avellaneda.
1: Muy bien, y con usted, Mariana Gil Laborde, estaremos hablando de varias cosas.
3: ¿No? Varias cosas, sí, trajimos algunas cosas de estas que yo traía un poco para a veces descontracturarlas.
1: Sí, sí, ¿no?
3: La mañana, cuando sí, tienes un poco más rígida.
1: El contrato con usted es la de es un
3: algo así, ¿no? Sí. Bueno, a mí me gusta, está bueno.
1: Está
3: sí, ese es mi contrato, voy a descontracturar. Hoy tengo varias cosas que sucedieron en el día de ayer en el ámbito de lo que tiene que ver con la televisión. Está bueno.
1: Por suerte usted mira televisión, porque si no nos perdemos todos de la tele.
3: Bueno, les voy a contar un par de cosas.
1: Sí,
3: se van a sorprender.
1: ¿No
3: con la
1: podría decirte la programación y los desafíos oyentes, ¿no?
3: Yo
1: decime así más o menos de memoria la programación del canal que quieras.
3: Ah, bueno, no, sí, yo te puedo hacer una guía fácil.
1: Yo te digo,
3: pero así para
1: te digo 3 de la tarde, Telefe.
3: Y Vero Lozano.
1: Ay, se lo saben, en serio.
3: No, no sé.
1: Y usted
3: mucho.
1: 2 de la tarde, canal 11. Ahí es el mismo, ¿no? Canal 13.
3: No, ni idea.
1: Vero Lozano.
3: No, puras noticias.
1: De canal,
3: de canales de noticias.
1: Sí.
3: Sí. Ahí le
1: puede estar un poquito más.
3: Sí, no,
1: igual.
3: No,
1: la Nación más, más la Nación.
3: Pero le puedo
1: más
3: decir
1: tarde,
3: figuras.
1: Menos tarde.
3: Figuras que están en los distintos canales de noticias. A tales horas,
1: no se confunda porque hay uno que los produce a todos y se los va llevando de canal en canal y entonces parece el mismo canal. ¿O no? Sí, eso es trampa. Romina Winner, muy buen día, bienvenida, ¿cómo le va?
4: Vamos por ahí.
1: Bien, todo en orden, ¿qué se cuenta?
4: ¿Qué se cuenta? Bueno, una mañana que arrancó a puros choques en Capital Federal y muchísimas demoras en los accesos a la ciudad de Buenos Aires. Así que bueno, a salir con tiempo y a transitar con precaución. Uno de los incidentes fuertes se dio en la autopista de Lepiane. Esto es a la altura de Avenida Argentina, Nico. Ahí chocó un camión contra el puente de la autopista. El tránsito está reducido. Esta persona fue asistida por SAMI y derivado al Hospital Grierson. Así que tránsito reducido. Y ahora el último choque se está dando en Avenida del Libertador y Libertad, es una colisión entre un auto y una moto, motociclista herido, asistido por SAME. Así que empiecen a transitar todos tranquilos, con precaución. Los accesos a Capital Federal todos tienen demoras, una Panamericana bien saturada entre 197 y el Camino del Buen Aire, mano a General Paz, acceso oeste con las demoras habituales entre Ituzaingó y Morón, en sentido hacia la autopista Perito Moreno. Muchos tránsito y retraso en la autopista de Lepiane a la altura del Mercado Central y fuertes demoras en el enlace con General Paz para bajar hacia de Lepiane. Los que vienen por el Corredor del Sur, la autopista Buenos Aires-La Plata, atentos que en la zona de Hudson y La Plata hay bancos de niebla que reducen la visibilidad de conducción, así que a transitar, que es obligatorio, con las luces bajas encendidas, y quienes tienen faros antinieblas, utilizarlos, o sea, hacer una marcha bien precautoria para evitar choques. Vamos a las rutas de la República Argentina. En Río Negro, en la ruta nacional 40, todo lo que es el Bolsón, Bariloche, transitable con precaución en diferentes sectores, calzada húmeda y resbaladiza, lo mismo hasta la zona de Villa Mascardi. La ruta nacional 23 entre Bancheta y Maquinchao, transitable con precaución. Hay un desvío en la zona de Nahuel Niyeu, hay que respetar las indicaciones de señalización.

0: y también precaución todo lo que va entre Yacobasi, Comayo, Comayo y Dinahuapi. Todo ese sector de la 23, extremar las medidas precautorias para transitar. En Neuquén, a partir de las 9 de la mañana, van a quedar habilitados los dos pasos, Pino Achado y Cardenal Zamoré, van a poder cruzar sin inconvenientes, y también hay buena marcha en el camino de los Siete Lagos. Todavía es obligatorio circular con la portación de cadenas, no olvidarse de eso. Y bueno, la buena noticia que lo venimos contando, sigue operativo el paso Cristo Redentor en Mendoza sobre la Ruta Nacional 7, así que van a seguir avanzando el transporte de cargas. Recordamos, Nico, que hoy es el último día para que avancen desde Argentina hacia Chile. Y ya mañana, viernes y el sábado, lo van a hacer desde Chile hacia la República Argentina. Los servicios, trenes, subtes y premetro, están todos a horario. Y hoy se cerró una estación de subte, que es la estación Entre Ríos, que corresponde a la línea E, cerrada por obras. Esto va a ser por tiempo de 2 a 3 meses. Entonces, las opciones es bajar en la estación anterior o posterior, tener en cuenta ese dato para poder subir y bajar sin inconvenientes. Una es Pichincha de las estaciones para utilizar. El resto de los servicios, trenes, subtes y premetro, ahora Leónico.
1: Muchísimas gracias, Romy, que tengas un hermoso día.
0: Ustedes también, chau chau.
1: Un beso grandote, nos vamos ahora a asomar al amanecer de la ciudad de Buenos Aires con María Ríos. María Ríos, muy buen día, bienvenida, ¿cómo le va?
2: Muy buen día, don Jacoy. Soy un apéndice de Winner hoy.
1: Así
2: porque
1: es, así
2: abrí
1: es.
2: La ventana y me encontré con un camión de gran porte trabando toda una esquina. La esquina de Belaústegui y Bolivia, en el barrio porteño de Villa Santa Rita, está completamente cortada por este camión que no pudo maniobrar. Los vecinos estacionaron todos sobre el cordón amarillo en las cuatro esquinas, así que el camión, que es de gran porte, es de esos largos, interminables, quiso maniobrar y no pudo, quedó trabado entre todos los autos. Un milagro, porque se rompió en el mismo momento y no llegó a chocar a ninguno. Quedó como si fuera un juego de Tetris entre todos los autos.
1: Pero se rompió además cuando fue a doblar.
2: Claro, se le rompió como el eje, no me explicó entre la bronca que tiene, pobre, no quiso hablar en vivo con nosotros, está muy enojado con toda la gente que estacionó mal.
1: Pero no tendría que ver una cosa con la otra, o tuvo que doblar tan cerrado que se le rompió.
2: Tuvo que doblar muy cerrado y se ve que el eje fue lo que se le trabó, capaz que no se rompió del todo, pero se le quedó trabadísimo, no lo puede sacar. Y ahora está la policía cortando las cuatro esquinas del otro lado, o sea, a una cuadra, para que no vengan los autos para este lado. Este lado, vamos a contarle a la gente que no es de la zona, desemboca a la avenida Juan B. Justo, desde Bolivia, que es una de las calles cortadas, y desde Belaústegui también, porque cambia de mano justo en esta esquina. Entonces, se hace un embudo, generalmente, cuando hay problemas de tránsito, es muy concurrida esta zona. ¿Qué pasa? Al haber quedado trabado este camión acá en esta esquina, están viniendo, reculando para atrás, y al haber cambiado de mano, es un trastorno para poder agarrar Juan B. Justo. Así que ahora, recién ahora, cortaron todas las esquinas en este momento con conos de a una cuadra, como para que puedan escapar por otro lado para las arterias que tienen que agarrar para poder circular para el microcentro. Recordemos que esta es hora de levantarse, a llevar los chicos a la escuela, al jardín, ir a trabajar. Así que el barrio está convulsionado, todos van como mirando que no entienden nada y tratando de ver cómo sacan los autos de estas cuadras.
1: ¡Qué bárbaro, qué bárbaro! Usted no había estacionado ahí en la línea amarilla, ¿no es cierto?
2: No, Jacoy. Yo primero, yo individualmente no tengo auto. Pero más allá de eso, no estaciono en la línea amarilla.
1: Veo que usted puede comprar en Mercado Algo, ¿no es cierto? El color amarillo,
2: esquina.
1: Sí, amarillo esquina se llama, sí, amarillo estacionamiento, ¿no? ¿Cómo es?
3: No sé el número.
1: Es el amarillo cordón, amarillo cordón.
2: Amarillo cordón.
1: Y así fue que ahora anda al revés, ¿no es cierto? La ciudad de Buenos Aires. Tratando de cobrarte primero, después ves si lo pinta de otro color. Primero te lo cobra y después lo arregla con un gris que no es el gris cordón tampoco, y queda un hermoso collage todo.
3: Mira qué lindo.
1: Sí. Un hermoso,
2: hermoso
1: país.
2: Hermoso. Muchos negocios de la zona hicieron eso. Pintaron del amarillo cordón.
1: No.
2: Y yo me levanté un día y dije, pero
3: ¡píntame!
2: Hace 16 años que este cordón no está pintado de amarillo. ¿Qué
1: no,
2: pasó?
1: No se puede, no se puede. Que no se pasen de la raya, que no se pasen de la raya.
2: Nunca mejor dicho, no se pasen de la raya.
1: María Río, luego volvemos con usted, ¿le parece?
2: Sí, por favor, tengo toda la mañana para usted.
1: Bien. Bueno, una cosita más. La niebla, ¿sí? ¿Cómo estamos con la niebla?
2: La niebla está incipiente. Ah. Hay una niebla ahí como queriendo irse de a poquito, pero hay, todavía hay niebla. Okay. Está cubierto el cielo, gris. Falta vitamina D estos días en la población, así que va a estar difícil el día hoy, me parece.
1: Bárbaro. María del Ríos, entonces, gracias por la información y volvemos a usted en cualquier momento.
2: Cómo no, hasta luego.
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0: Bueno, muy bien, 31 minutos, ahora de las 7 de la mañana. Contanos, Mariana, ¿cómo estamos de tiempo?
1: En lo que tiene que ver con el clima, ¿no? ¿Cómo se encuentra? Vamos a la zona del NOA, noroeste argentino, Jujuy, Salta, Tucumán, Catamarca, La Rioja, Santiago del Estero. Pantallazo general, tiempo estable, con cielo parcialmente nublado o algo nublado, temperaturas más agradables que en el centro y en el sur, aunque con una mañana un poco más fresca. En zonas cordilleranas, de altura está mucho más frío, pero agradable, podemos decir, ¿no? Un poco más estable y agradable.
0: Muy bien. Bueno, empezamos, si les parece, nuestra ronda de amaneceres provinciales y vamos primero de todo a Santa Fe con Gabriela Bruno. Gabriela Bruno, muy buen día, bienvenida. ¿Cómo le va?
2: ¿Cómo te va, Nico? Buen día a todo el equipo, buena jornada, sí, para todos. Aquí con lluvias y con condiciones climáticas inestables, ¿no? Tenemos 9 grados la temperatura, el porcentaje de la humedad está en el 99%, algo de viento del sudoeste a 4 kilómetros horarios y recorremos, ¿no?, la visibilidad reducida por las lluvias a 9 kilómetros. Así que bueno, y la continuidad de las condiciones climáticas también. Hablan durante la tarde de lluvias aisladas, por la noche nublado y mañana, este viernes, mínimas de 8 grados, máximas de 17, continuidad de tiempo inestable. Bueno, esa es la realidad que está atravesando gran parte del país también, ¿no?
0: Ciertamente,
2: ¿no?
0: Ciertamente. Gaby, contanos esto que ha sucedido, que es que hallaron el cuerpo, ¿no?, de un niño de 6 años muerto.
2: Sí, esto ocurrió en la localidad de San Justo. La verdad que un hecho que conmociona muchísimo. 6 años de edad, tan solo. Investigan si esta muerte se dio en el barco, pero que sería un caso de violencia infantil. El aviso fue dado por un hombre del entorno, digamos, familiar. Cuando llegó la policía al lugar, la madre cargaba a su hijo ya sin vida en su domicilio. Bajo la sospecha de posible violencia infantil, la madre es la principal sospechosa, se ha puesto ya en detención, está bajo la custodia policial. Esto ocurrió en una vivienda de allí del barrio de la localidad de San Justo, en calle Silvestre Benítez y Pedro Millán, cortada 27, y ya cuando llegó el equipo de sistema de atención médica, el pequeño estaba sin vida, ¿sí? La mamá detenida minutos más tarde. Lo que se sabe es que se encontraba el chiquito durmiendo junto a su madre en el domicilio, y un hombre que llamó a las autoridades policiales en virtud de lo que presenció. En averiguación de causales de muerte es la primera carátula, pero bueno, este presunto hecho de violencia infantil, sí, está siendo investigado el caso por la comisaría número 2 de San Justo y ya dispuesto a
0: la ahí justicia. Gaby, se especula en diversas formas que pudo haber tomado hipotetizada violencia infantil, ¿no es cierto? Sí. Si es un maltrato y lo tenía sostenido y es una suerte de exceso, siempre lo es desde el principio, ¿no es cierto? Pero digo, unírsele las manos más allá de su intención, o si fue directamente un crimen, ¿no es cierto?, intrafamiliar buscado, algo relacionado con un ahorcamiento o algo así.
2: Un ahorcamiento, sí, es la segunda hipótesis que se está investigando. De todos modos, bueno, la autopsia ya dirá los resultados. Se están tomando declaraciones a personas vinculadas al niño para intentar reconstruir lo que pasó. Su cuerpito fue trasladado aquí a la capital santafesina para realizar la autopsia. La causa, digamos, está siendo investigada por la fiscal Daniela Montegrosso. Está trabajando, como decía ya, el equipo de autopsias de la justicia y la policía de Santa Fecina aquí en la capital para determinar las causas de la muerte. La PDI revisó, la policía de investigaciones revisó peritajes en el lugar y en zonas aledañas, y levantaron huellas y demás, todo tipo de peritajes para reconstruir de alguna manera qué es lo que pudo haber pasado con este jovencito, con este niño de 6 años, hasta que la madre tome o no declaración, ¿no?
0: 22 años la madre, ¿no es cierto?
2: Exactamente.
0: Qué bueno. David, anda contándonos cualquier actualización que tengas, ¿vale?
2: Precisión. Muy bien. ¿Sí? Bueno, muy bien. Muchas gracias. Buenos días para todos.
0: Además, un beso grande. Que tengas lindo día vos también. Es Gabriela Bruno, del RA 14, Radio Nacional Santa Fe. Y nos vamos ahora a Mendoza con Victoria Lupu. Victoria Lupu, muy buen día. Bienvenida. ¿Cómo le va?
3: Muy buenos días, Nico, el equipo. ¿Cómo les va? Acá estamos con una jornada bastante, bastante agradable porque empezamos con 9 grados 8 décimas. Ajá. Sensación térmica tenemos en la jornada de hoy de 8 grados 5 porque tenemos vientito del oeste a 10 kilómetros en la hora. Y se espera para esta jornada 22 grados en Mendoza de máxima.
0: Así que lindo, lindo.
3: Hermoso.
0: Lindo, lindo.
3: Y hermoso y también hermoso el tiempo en la alta montaña.
0: Eso te iba a decir.
3: Que ha hecho que la jornada de ayer pasen por el Paso Cristo Redentor desde Argentina hacia Chile 2.870 camiones que eran los que quedaban en Mendoza, y esto ha hecho que las autoridades adelanten el operativo que tenían previsto para el paso de camiones desde Chile hacia Argentina. A las 4 de la mañana empezó el operativo, es lo que nos comunicaron las autoridades chilenas, y van a estar evaluando en horas de la tarde qué es lo que va a suceder con el turismo interno y con el transporte de vehículos particulares y transporte de pasajeros. Pero si les parece, escuchamos el audio del vocero de Gendarmería Nacional en Alta Montaña, Osvaldo Valle, que hablaba acerca de este operativo que se realizó ayer y cómo se adelantó.
0: Dale.
4: Debido al gran trabajo de todos los organismos en la zona de alta montaña, Policía de Mendoza, Gendarmería Nacional, la Guardia Urbana, Aduana, Migraciones, Vialidad Nacional, se adelantó y ayer cruzaron todos los camiones que esperaban en la zona de Mendoza, 2.870 en total, entre dos vías, lo que ha hecho que se adelante hoy el operativo desde Chile hacia Argentina.
0: Mirá vos. Mirá vos, así que ahí tenemos esa esa actualización. Se sí. adelanta sí. El sentido Chile-Argentina.
3: Sí, y se adelanta con una novedad, que es la habilitación de las dos calzadas para los camiones, con la misma precaución que se tuvo desde Argentina, con el mismo sistema de prevención a través de las autoridades carabineros y el resguardo de seguridad de la alta montaña que ellos tienen, para habilitar dos calzadas para justamente adelantar, como hizo Argentina en la jornada de ayer, debido a las buenas condiciones climáticas, el paso de la cantidad de camiones que hay del otro lado.
0: Claro, claro. Así que esto. Nos vas contando si hay alguna otra vuelta de tuerca, entonces, en esta estrategia de normalización que viene marchando viento en popa.
3: Por supuesto, en esta tarde vamos a tener novedades, esperemos que mañana se pueda habilitar en las últimas horas de la habilitación del paso internacional, cerca de las 20, ya el paso de transporte de pasajeros, que es el que está ahora con más urgencia para el paso, justamente.
0: Bien, que tengas un hermoso día, Victoria.
3: Igualmente para ustedes, un beso enorme.
0: Un beso grande, Victoria Lupu, de LRAC, Radio Nacional Mendoza. Y nos vamos ahora a La Rioja con Carlos Vega. Carlos Vega, muy buen día, bienvenido, ¿cómo le va?
5: Nico, ¿cómo estás? Buen muy día. Bien. Acá estamos, con 8 grados de temperatura en la ciudad de La Rioja, algo de viento, pero con un clima que comienza a mejorar en cuanto a la temperatura y en cuanto a la sensación térmica. O sea, puntualmente comenzamos ya a sentir, como decimos por esta zona, el reparito del calor, ¿no? El clima que nos gusta tanto y al cual estamos acostumbrados. Para hoy se anuncia una temperatura máxima de 26 grados, ¿no? Y la temperatura, las máximas, se van a mantener en este registro al menos durante estos días y de acá y hasta el lunes. En adelante ya las temperaturas máximas se van a establecer de los 20 grados hacia arriba, ¿no? Así que ya acercándonos a septiembre, acercándonos a la primavera, pero con un clima ya más parecido al que nos caracteriza en esta parte del país, y bueno, el sonda clásico que tenemos y que también se hace sentir en agosto y que genera algunos temitas con la presión y con cuidados que la gente debe tener, ¿no?
0: Eso es cierto. Carlos, contanos, ¿ya empezaron con los bonos Chacho Álvarez? ¿Son los bonos o no?
5: Son los chachos.
0: Ah, Peñalosa. Chachos, no, bueno.
5: Los chachos Peñalosa.
0: Chacho Peñalosa, está bien.
5: Son, Sí, Nico, mira, comenzó el lunes, más allá del día feriado en la República Argentina, comenzó el pago con las distintas terminaciones del número de documentos de los trabajadores estatales. Va a finalizar mañana el pago. Y bueno, ya esto ha generado, ¿no? Porque va a generar este movimiento económico. La semana pasada dábamos cuenta de que hay más de 800 comercios adheridos. Ya comienzan a través de distintos métodos publicitarios los comercios también a mostrar y a anunciar que van a recibir los chachos, hasta en algunos lugares de hasta 5 y el 10% de descuento. Lo cierto es que ante esta situación, bueno, que nosotros hablábamos de una especie de pan de hoy y hambre para mañana,
0: sí,
5: digamos, ¿no?
0: Claro,
5: porque
0: sí, claro.
5: El hecho es de cómo nosotros podemos de alguna manera suplir esa plata que después nominalmente, como lo establecíamos, no la vamos a tener, o de qué manera el gobierno de La Rioja piensa reintegrar, ¿no? O devolver o mantener esos 50.000 pesos de acá a diciembre, que de acá a diciembre esos 50.000 pesos no van a tener tampoco el valor en el mercado para poder adquirir lo que adquirís hoy, por ejemplo, en agosto. Lo cierto es de que la gente los recibe, la gente los va a cobrar. Vos sabés, Nico, que agregándote a esta situación, ayer el gobierno promulgó una ley en donde establece suspender las ejecuciones prendarias por 180 días en toda la provincia.
0: Vos fíjate qué importante es tocar lo que estás trayendo, ¿no? Respecto de lo primero hablábamos antes, y por supuesto siendo bono su valor dependerá de un montón de cosas, pero sobre todo de la confianza, ¿no? Ya me estás contando cómo lo están recibiendo, digo, en términos de ánimo, incluso los empleados públicos, y cómo les va cuando intenten comprar cosas, ¿no? Porque me parece que ahí es donde se juega esto, que en un punto es una medida de fantasía, es volver a la impresora. Pero fíjate qué súper interesante es esto segundo que traes, porque otra vez es La Rioja como la contracara, ¿no es cierto?, en un punto de los esfuerzos del Gobierno Nacional en el reordenamiento de la economía y de la convivencia en general. Con el bono, Chacho pasa porque niega el esfuerzo por liquidar la impresora y dejar de emitir dinero, ¿no es cierto? Y con esto de la tierra también, porque es perfectamente contrario a lo que el gobierno ha obtenido en términos de media sanción respecto de la garantía o mejor el respeto o fortalecimiento de la propiedad privada.
5: Y en el fondo habrá que ver en qué difiere. Yo analizo de que por ahí en algunos puntos, en el fondo, tienen muchas similitudes.
0: ¿Vos decís?
5: Lo que se plantea también es una...
0: Si suspende la ejecución, va en sentido contrario, digo.
5: Claro, a ver, hay dos cuestiones, digamos. Son dos temas distintos. Uno fue el tema de las tierras, que eso salió la semana pasada, ¿no? Al cual estás haciendo referencia.
0: Sí.
5: Ayer se promulgó otra ley, debido al nivel de endeudamiento que tiene la gente de La Rioja, en la cual las distintas empresas financieras y también financieras particulares, usureros, ¿no?, están apretando, valga el término, a toda la gente. Y la gente no tiene cómo pagar. Ahora, esta situación se plantea en el cual, como lo decís, se está estableciendo esta medida de salvataje o de respiro, de impulso, llamada bonos, ¿no? Por otro lado, el nivel de endeudamiento que tiene la gente, y en base a esto el gobierno, que es lo que promulgó, es que por 180 días la gente no se le puede ejecutar, porque ya se están haciendo ejecuciones de la gente donde está perdiendo sus propiedades, ya sea cualquiera inmueble, lo que sea. Entonces, esa cuestión, pienso lo siguiente, está atado a una instancia que directamente se lo relaciona con lo salarial. Entonces, si no tenés una reactivación salarial válida, fuerte, entonces, ¿hasta dónde va a servir que la gente pueda respirar 6 meses para reestructurar una deuda que de acá a 6 meses los intereses lo van a seguir comiendo, y si hoy debes 5, de acá a 6 meses vas a terminar debiendo
0: 10,
5: 15. Claro.
0: Nada, ninguna de las cosas que me contás del gobierno provincial son realistas en este punto, ¿entendés?
5: Por eso mismo, porque no tenemos los riojanos, hablo como riojano, digamos, por eso digo no tenemos. No, o sea, no la gente no tiene 6 meses de endeudamiento. La gente tiene un plazo mayor a este tiempo, ¿no? Mm-hmm. Y ahí es donde creo yo que se va a complicar.
0: Ah, entiendo, claro.
5: Si no mejorás el salario, si no mejorás la calidad salarial, ¿no? Si no se mejora la economía interna, todo ese circuito, de acá a 6 meses y podés paliar una situación que vas a seguir arrastrando una deuda. Y ahí vamos a esto, lo que vos decís, hasta dónde la medida es real y hasta dónde la medida es de fantasía.
0: Claro, por eso, me parece que hay como de eso, ¿no? De corazón y pases cortos. Así que, mucha información en la provincia, tenemos los bonos chachos, tenemos estas dos leyes a las que hiciste referencia y un plan de vacunación, ¿no es cierto?, que completar.
5: Vos sabés que esto también es importante porque se ha detectado que en muchos chicos les faltan algunas vacunas, ¿no? Y otros los tienen completos. Son más de 7.000 chicos de todas las escuelas primarias de la provincia que van a recibir algunos y otros van a completar todos los esquemas. Y apuntaron ahí a la escuela, ¿no? Porque ahí detectaron, claro. Ahí los tienen, claro. Ahí los tienen a todos juntos, digamos, ¿no? Entonces, ahí es en donde se van a se van a colocar estas vacunas, estas dosis a los chicos que les haga falta completar los esquemas, los que no, y esto también va a ser para los docentes que también tienen que completar sus esquemas de vacunación.
0: No digas ejecutar porque duele más todavía, parece que duele
5: exactamente,
0: más todavía.
5: Exactamente, la verdad que sí.
0: Carlos, que tengan lindo día.
5: Un saludo para todos.
0: Gracias. Abrazo grande, Carlos Vegas de LRA 28, Radio Nacional La Rioja, y nos vamos ahora a Santiago del Estero con Luciana Lucchini. Luciana Lucchini, muy buen día, bienvenida, ¿cómo le va?
6: Hola, buen día para todos ahí en el piso. Sí, desde Santiago del Estero, con un amanecer muy frío, chicos, en la madre de ciudades, pero con una linda noticia.
0: A ver.
6: Vuelve a salir el sol, vuelve a aparecer hoy el sol en Santiago del Estero.
0: Eso, ya se estaba extrañando.
6: A ver, ¿me escuchan ahí?
0: Sí, perfecto.
6: A ver, chicos, ¿me escuchan?
0: Nosotros muy bien, ¿vos?
6: Ah, bueno, no. ahí está. Los había perdido. Les decía, no, después de varios días fríos, nublados, grises, aquí en la madre de ciudades, bueno, hoy el pronóstico al menos nos indica que vamos a tener un sol a pleno en Santiago del Estero, con máximas de 24 grados, 25. Así que, bueno, linda jornada, a pesar de que a esta hora estamos con una sensación térmica de 3 grados, ¿eh? Así que, bueno, está frío el amanecer, pero promete que el solcito
0: promete solcito.
6: Va a calentar la madre de ciudades.
0: Sí, contanos, Luciana, esta historia de cura.
6: Bueno, una vergüenza, chicos, ¿qué quieren que les diga?
0: Sí, a ver.
6: Este sacerdote que venía en plena ruta por la zona de Sumampa es una ciudad del interior de Santiago del Estero que está a unos 200 kilómetros más o menos de la capital, enviste, choca a unos jóvenes motociclistas que venían de jugar al pádel, pero a ver, la lógica que nos dice, si chocamos a algo, nos puede pasar un accidente, paramos, ayudamos, auxiliamos. Esto no lo hizo este cura, siguió su camino, siguió de largo, es más, se fue hasta otra ciudad del interior, que es la ciudad de Pinto, una hora más o menos de viaje, por ruta, y los chicos quedaron tendidos en el suelo. Por suerte ninguno sufrió grandes heridas, pudieron algunos levantarse por sí solos para poder pedir ayuda, pero imagínense llegar de esta manera a sus casas hasta que fueron trasladados al hospital, todos ensangrentados, golpeados, algunos sí sufrieron algunas fracturas. De inmediato, obviamente, hicieron la denuncia. Los padres de estos chicos hicieron el cierre de ruta hasta que lo pudieron dar con esta camioneta.
0: No es que el cura no se dio cuenta, porque claro. Bien lo marcas vos, o sea, accidente, cruzamos los dedos, puede tener cualquiera. Ahora, el punto es la reacción posterior. Y ni te cuento si viene un cura, que supongo desde el púlpito no dirá hay que abandonar a la gente. Al contrario, nos va a hablar del buen samaritano y todo eso.
6: Bueno, ¿qué dijo él cuando le preguntaron? Que venía con la música alta y no se dio cuenta. Bueno, esta fue la explicación que dio el sacerdote. Los chicos están dados, claro, me parece que viene por ahí, así que bueno, los chicos, algunos estuvieron internados, ya fueron dados de altas en el día de ayer.
0: No te lo puedes tomar en serio al argumento, ¿no es cierto? No te lo puedes
6: tomar. Es lo más increíble que podría llegar a decir que podemos escuchar, ¿no? Esto de decir, venía con música a todo volumen y no escuché nada, pero no hace falta que escuches de última. Tienes que tener la reacción cuando vas en la ruta, el control, el manejo, la atención, darte cuenta, porque no fue una moto, fueron cinco jóvenes los que terminaron tendidos sobre el asfalto, ¿no? Así que bueno,
0: lo importante es que los chicos, ¿cómo están ahora?
6: Por eso te digo, ayer fueron tres de ellos dados de alta, salió a hablar el papá de uno de ellos, obviamente lamentándose, hablando de la vergüenza, esto significa, pero bueno, todos, por suerte, en buen estado de salud. Bueno. Por eso te digo, no pasó a mayores, pero podría haber sido verdaderamente una tragedia. El dato es ¿no? Que él, en vez de haber parado para auxiliar a estos jóvenes, bueno, siguió de largo.
0: Sí debería ir a mayores con el cura que supongo alguien le va a pedir explicaciones, ¿no es cierto? Porque ahí hay una dimensión, se llama testimonial, ¿no es cierto? Que es la coherencia,
6: ahora está,
0: lo que dice,
6: claro.
0: Lo que hace.
6: Ahí estamos.
0: Sí, claro.
6: Así que bueno, esto es lo que ha sucedido, chicos, ayer, lo cual ha sorprendido, por supuesto, a los santiagueños, pero sobre todo por la investidura, ¿no? De la persona quien ha provocado este accidente.
0: Luciana, muchísimas gracias. Que tengas hermoso día.
6: Igualmente para ustedes. Saludo para todos. Chau, chau.
0: Un beso grandote. Es Luciana Lucchini de LRA 21 Radio Nacional, Santiago del Estero.
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0: César Tapia, muy buen día, bienvenido. ¿Cómo le va?
1: Nico y equipo, ¿cómo andan? Buen día.
0: Muy bien, ¿usted?
1: Bien, todo muy bien.
0: Está muy bien. ¿Cómo, dónde amanece usted en jueves? Siempre que usted es como Bin Laden, todas las noches en un lugar distinto.
1: No, hoy por Buenos Aires.
0: Ah, está bien, eso está bien.
1: Sí. Eso. En zonas aledañas.
0: Ajá, está bien, eso está bien. Che, bueno, sigue dando que hablar este clima, ¿no es cierto?, que estamos viviendo y cómo los eventos del tiempo impactan sobre los precios en algunos productos.
1: Sí, exactamente. A ver, uno de esos efectos climáticos importantes de los últimos días tuvo que ver con más de un mes, ¿no?, cerrado en los pasos fronterizos por las nevadas. Bueno, eso sí también impacta, porque venimos hablando de otros efectos del clima, quizás por los excesos hídricos, más allá de que pueden ser productos primarios, que tienen que ver con granos, que tienen que ver a lo mejor con carne a través de la hacienda, pero en este caso con el cierre de esos pasos fronterizos, donde impacta, más allá de no poder ingresar alguna mercadería, de algo de importación, por ejemplo, un producto como bananas, por ejemplo, que viene desde Ecuador, que en algún caso tiene el traslado que viene a Chile, que después tiene vía terrestre y que estuvo casi un mes cerrado allí. Obviamente esa quizás oferta-demanda por un lado, pero por el otro lado tiene que ver con los costos, Nico, porque, por ejemplo, al no poder pasar por Cristo Redentor o también lo de Pino Achado, que son los dos pasos, por algunos lugares para llegar a Argentina o algunos desvíos, en algún caso hicieron 400 kilómetros más o 1.000 kilómetros más. Claro. Y eso obviamente que impacta en los valores, inclusive los últimos registros que se han dado en el mercado de la Argentina, con impactos que dan, por ejemplo, en la caja de bananas que pesan alrededor de 19 kilos, 20 kilos, que valían alrededor de 30 mil pesos, ahora pasaron a valer en los últimos días alrededor de 50 mil pesos. Entonces estamos hablando de incrementos importantes, seguramente que lo podemos encontrar o lo vamos a encontrar directamente en las góndolas de la Argentina, por lo que por el momento parecería que ya se empieza a normalizar de alguna manera, veremos cómo viene, pero sí lo podemos encontrar impactado ya en los precios, ¿no?
0: Efectivamente. Bueno, es que no podía ser de otra manera.
1: Claro. Sí, sobre todo con algunos productos, como decimos, ¿no?, de importación. Si bien aquí en la Argentina a lo mejor se produce, no es lo mismo que esa demanda que pueda contrarrestar, más allá de que el gran ingreso de la banana que viene aquí en la Argentina viene de Ecuador, un poco más del 60%. Ajá. Pero también hay de Bolivia, de Paraguay y de Brasil, que a lo mejor eso sí aumentó la demanda al no poder ingresar la otra banana que tiene que ver con Ecuador,
0: claro,
1: ¿no?
0: Claro. Bueno, así estamos entonces, César, y con el top encima.
1: Encima, respetémoslo, por
0: y
1: favor.
0: Y encima el top, ¿te parece?
1: Y encima el top. Tenemos nevada, la banana que aumenta, o los precios, y encima el top.
0: Y encima el top. Sí, bueno. César, que tenga lindo día, lo seguimos mañana.
1: Abrazo igualmente para ustedes.
0: Un abrazo enorme, es César Tapia.
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1: Alrededores de la base Marambio se encontraron fósiles de dinosaurios, de reptiles marinos, aves y antiguas plantas. Estos hallazgos demuestran que hace millones de años la Antártida tenía un clima mucho más cálido y estaba cubierta por bosques. Gracias a las investigaciones realizadas en Marambio, los científicos pueden reconstruir la historia de la vida y de los cambios climáticos que experimentó el continente blanco.
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1: 8:00 a.m. en la República Argentina. El presidente Javier Milei cerrará el Consejo de las Américas, Hernán Mundo.
2: En instantes más, con presencia de funcionarios del Gabinete Nacional, el cierre a cargo de Javier Milei comenzará la edición 23 de la conferencia que organizan el Council of the Americas y la Cámara Argentina de Comercio. En los primeros paneles están previstas las exposiciones del jefe de gabinete, Diego Santilli, y del ministro de Economía, Luis Caputo. En lo que refiere a la presencia empresaria, se hará hincapié en disertaciones referidas al contexto actual de la energía y de la minería en la República Argentina. Pasado el mediodía, quien estará a cargo de las palabras finales del evento será el presidente Milei, que reitera su presencia en esta actividad, tal como sucedió en 2024 y en 2025.
1: Se normaliza el paso fronterizo del Cristo Redentor. Desde Radio Nacional Mendoza, la periodista Victoria Lupu informó que el mejoramiento del clima en la alta montaña provocó el adelantamiento del cronograma previsto para que ingresen los rodados desde Chile a la Argentina.
3: Se espera para esta jornada 22 grados en Mendoza de máxima. En la jornada de ayer pasen por el Paso Cristo Redentor desde Argentina hacia Chile 2.870 camiones que eran los que quedaban en Mendoza, y esto ha hecho que las autoridades adelanten el operativo que tenían previsto para el paso de camiones desde Chile hacia Argentina. A las 4 de la mañana empezó el operativo y van a estar evaluando qué es lo que va a suceder con el turismo interno y con el transporte de vehículos particulares y transporte de pasajeros.
1: La información del deporte con Rubén Santo.
4: Continúa la actividad futbolística en la Copa Libertadores este día jueves 20 de agosto. Un solo equipo argentino tendrá acción y será Rosario Central, que a las 21:30 va a estar enfrentando en San Pablo al Corinthians. Recordemos que en el partido de ida jugado en la provincia de Santa Fe terminaron 0-0. Está igualada la serie. Central va por la clasificación a la siguiente fase de la Copa Libertadores.
1: El estado del tránsito con Romina Wiener.
5: Atentos, se adelantó la segunda etapa del cruce de camiones entre Argentina y Chile. Hoy será desde el país trasandino hacia la República Argentina. Estaba previsto que iniciara mañana, pero arranca hoy jueves 20 de agosto. Estará operativo entre las 9 y las 21 horas y todavía no está habilitado el cruce de vehículos particulares, buses y turismo.
1: En Mendoza, donde nos escuchás a través de la M960, la temperatura es de 9 grados 8 décimas, el cielo está parcialmente nublado. En Buenos Aires, la marca actual 8 grados 9 y la humedad 94%. La visibilidad está reducida a 9 kilómetros por neblina.
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0: 6 minutos, nos separan la hora de las 8 de la mañana en la República Argentina, este día jueves 20 de agosto de 2026 en todo el mundo.
1: Bueno, nos vamos con el pronóstico hacia la zona del litoral, el NEA para Misiones, Corrientes, Chaco, Formosa, norte de Santa Fe y Entre Ríos, mínimas entre los 8 y los 15 grados con máximas entre 20 y 26, nubosidad variable, algunas áreas pueden registrar lluvias aisladas, ambiente más templado que en el centro del país. Este es el pronóstico para el litoral argentino.
0: Muy bien, ¿qué hay que saber entonces hoy jueves 20 de agosto a esta hora? Arranca en minutos el Consejo de las Américas. El presidente Javier Milei será el encargado de cerrar la edición número 23 del evento, que reunirá a funcionarios, gobernadores, empresarios e inversores. La jornada se realizará en el Hotel Alvear y contará con exposiciones del jefe de gabinete, Diego Santilli, y de los ministros Luis Caputo, Federico Schulzenegger y Pablo Kirchner. También habrá paneles sobre minería y energía. El gobierno llamó a licitación para la privatización del Belgrano Cargas. La concesión será por 50 años y abarca las líneas ferroviarias Belgrano, San Martín y Urquiza. Son más de 7.500 kilómetros de vías en 16 provincias, con conexión a los principales puertos del país y a Brasil, Bolivia, Chile, Paraguay y Uruguay. El pliego impide que empresas controladas por gobiernos extranjeros participen de la licitación. Preparativos para la visita del Papa. La ministra de Seguridad, Alejandra Monteoliva, afirmó que se reforzará el control en las fronteras, esto en el marco del arribo del sumo pontífice al país. También confirmó que las celebraciones eucarísticas serán al aire libre, en el Monumento de los Españoles en la ciudad de Buenos Aires, en la Basílica de Luján, en la provincia de Buenos Aires, y en el predio de FADEA, Fábrica Argentina de Aviones, en Córdoba.
2: Va a implicar un despliegue especial en rutas, en fronteras. Van a venir personas de los países vecinos, en puertos, en aeropuertos. Al despliegue habitual que tenemos implica un refuerzo operativo que va a ser muy significativo. Claro. Por eso es tan importante la articulación con las provincias, ¿no? Y no es solamente decir, bueno, articulamos con Córdoba porque va a ser así. No, implica los movimientos por tierra de todas las provincias.
0: Escándalo en el juicio por la muerte de Diego Maradona. Revelaron que la Junta Médica que analizó cómo murió el exfutbolista trabajó sobre los estudios clínicos que eran del padre del astro. Se trata de análisis que le hicieron el 3 de mayo de 2015 a don Diego Maradona cuando estaba internado por graves problemas de salud en el sanatorio Los Arcos, propiedad de Swiss Medical. Esto decía Mario Baudry, que es abogado de uno de los hijos de Maradona.
3: Toma desde el año 98 claro. Al fallecimiento de Diego del 2020. Entre esos marca como 18 fojas, y una de las fojas que marca es una del informe de Los Arcos, que es un estudio de laboratorio que le hicieron en junio del 2015, que la defensa de Swiss Medical de Forlini dice ese estudio está errado, no es de Diego Armando Maradona, es del papá. Porque el nombre está, el estudio dice Diego Armando Maradona. El número de afiliado es distinto, que correspondería al del papá.
0: Rusia lanzó un nuevo ataque masivo con misiles balísticos contra la región de Kiev. Hay al menos 13 muertos y 33 heridos. El bombardeo alcanzó zonas residenciales, almacenes y otras instalaciones, además de causar daños en un centro médico y una institución educativa. Rubén Santos.
4: Bueno, vamos al minuto a minuto. Están perdiendo los Leones 1-0 frente a Nueva Zelanda. Con este resultado
0: no,
4: se
0: no vamos
4: a quedar
0: nada,
4: afuera
0: sí,
4: del Mundial.
0: No vamos nada.
4: Se va a quedar afuera de la Copa del Mundo. Está bien, falta todavía, pero en el primer tiempo pierde 1-0 la selección argentina. Pero hablamos de lo que pasó ayer, Nico. Bueno, tuvimos de todo. Tuvimos Copa Argentina, Copa Sudamericana. Yo hacía referencia al histórico, la histórica clasificación de Platense, por primera vez. Pasa esta ronda de Copa Libertadores, empató 0-0 en Chile con Coquimbo, había empatado 1-1 aquí en Vicente López, terminó ganando 7-6 en la serie de los penales. Por Copa Argentina, te decía, Racing le ganó 1-0 a un gol de Konechny a Belgrano, un partido que terminó con algunas polémicas, y continúa hoy la Copa Libertadores con un partido que van a estar jugando Rosario Central y Corinthians en San Pablo, en la ida en Rosario, empataron 0-0, así que la serie está abierta para cualquiera de los dos equipos seguir avanzando en la Copa Libertadores.
0: Muy bien, ¿cuánto? 11 minutos, ahora de las 8 de la mañana, vamos a charlar con Salvador Di Stéfano, es economista, analista de negocios e inversiones, para que nos cuente un poco qué es esto de el crédito en dólares que se habilitó a algunas empresas o personas jurídicas que hasta ahora estaban excluidas de ello. A Salvador, Nico Yacoy y equipo nacional, buen día, gracias por atendernos.
5: Buen día, ¿cómo te va?
0: Bien,
5: bueno,
0: buen día.
5: El tema de los créditos en dólares tiene que ver con que había una restricción para créditos en dólares para personas jurídicas que no estaban en la cadena de la exportación. Porque, bueno, se suponía que si una empresa no generaba dólares, no podía pagar un crédito en dólares. Ah. En la actualidad eso se resentió. Básicamente eso no se fue dejado de lado. En la actualidad una empresa puede pedir un crédito en dólares. En verdad, si vos pedís un crédito en dólares, no te dan dólares billetes, te dan peso equivalente, pero lo que tenés lo que te beneficia es que la tasa de un crédito en dólares es muy inferior que una tasa de crédito en pesos, porque dentro del sistema financiero las personas están más proclives a ahorrar en dólares que ahorrar en pesos.
0: Claro.
5: Entonces, eso lo que genera es que vos tengas dólares excedentes para prestar y no tenga pesos excedentes para prestar. Como la relación peso y préstamo está en tensión, la tasa en pesos es muy alta para las empresas. Uh-huh. ¿Me explico?
0: Sí, sí. Me dejabas pensando, Salvador, y ayúdame a contestarnos si tiene o no sentido esta restricción original, ¿no es cierto? Porque está bien. Si estás vinculado como empresa con la actividad exportadora, puedes acceder al dólar. Pero puedes acceder al dólar siendo cualquier empresa.
5: Sí, lo que pasa es que, lo que te dan es un préstamo en pesos...
0: Por eso.
5: ...equivalente a dólares.
0: Claro.
5: Entonces, vos tomás el riesgo como empresa de endeudarte en una moneda con la cual no transás, pero que te puede beneficiar porque la tasa puede ser inferior a la de pesos.
0: Claro.
5: Acá nosotros tenemos una anomalía. Vamos a empezar por el principio. Yo te pregunto a vos, ¿vos querés sacar un crédito en pesos? ¿A qué tasa lo sacaría? Uh-huh. Seguramente vos me dirías, mira, Salvador, quiero sacar una tasa baja del 20%. Bueno, fenómeno. Esa es la demanda de toda la gente. Cuando a esa misma gente le decís, che, si vos tuvieras que depositar en el banco plata... ¿La depositaría al 15 para que le podamos prestar otro flaco al 20? Te dice, no, si la deposito yo, quiero que me den el 30.
0: Sí.
5: Entonces el punto es, en la Argentina no hay demanda de pesos. O sea, tenemos la misma cantidad de pesos en el mercado que la que teníamos en noviembre del 2023. Estamos hablando de la circulación monetaria. Y cuando voy a ver los depósitos, tengo los mismos depósitos que en noviembre del 2023.
0: Claro.
5: Cuando voy a ver los depósitos en dólares, cuando asumió Milei había 14.000 millones y hoy hay 40.000 millones. O sea, está claro que el argentino, quiere comprar dólares y guardar dólares, sí, y no quiere tener pesos. Entonces lo que vos tenés que hacer es recrear el mercado de dólares, porque si no tenés crédito.
0: Claro. Ese es el punto. Y adivinás o suponés que va a tener una buena recepción esta medida. No te estoy pidiendo que tengas la bola mágica, pero me entendés la pregunta.
5: Si vos necesitas crédito, no tenés más remedio que aceptar las condiciones de mercado. Entonces, esto es así. Vos tenés un crédito en peso hoy con una tasa arriba del 30 y vas a tener un crédito en dólares en tasas que van a ir del 6 al 8%.
0: Claro.
5: Así que yo creo que el que necesita crédito va a tener que adaptarse al mercado.
0: Claro.
5: Porque todos nos tendemos a adaptar al mercado. Vos venís y me decís, quiero sacar un crédito. Yo te pregunto, ¿en peso o en dólares? Vos decís, en peso, no hay. ¿Y qué hay?
0: Sí,
5: en dólares. Vos dame en
0: dólares. Claro. Pero es una respuesta a esa demanda que sobrevuela de mayor crédito en la economía. A eso iba.
5: Por supuesto, a mi juicio se demoró la medida, se tenía que haber hecho antes, pero creo que es una muy buena medida y que si, digamos, esto va a inyectar cerca de 6.000 millones de dólares, que es la línea que se habilitó para el mercado, y 6.000 millones de dólares hoy en día estamos hablando de casi un poquito menos de un punto de PBI, o sea que esto podría dinamizar el mercado. No obstante, el crédito en Argentina es escaso, nosotros tenemos de crédito 12 puntos de PBI, pero este es un problema estructural, nosotros tendríamos que tener de crédito 100% el equivalente a un PBI.
0: Ahí me dejas una línea entonces para analizar, es más o menos eso, un PBI. En una economía sana, digamos, o normal.
5: En una economía sana y de crédito un PBI. Mira, nosotros acá tenemos 12 puntos.
0: Okay.
5: Porque parte de la destrucción que hizo el país de los sistemas de ahorro.
0: Claro.
5: O sea, un día vos ahorraste y te confiscaron los depósitos, otro día compraste un bono y defaulteaste, otro día la inflación te licuó todo el ahorro que vos tenías. Entonces el argentino no tiene cultura de ahorro. Cuando agarra un mango, o compra algún activo o se compra dólares. Entonces, volver a recrear esa cultura en donde a la gente le decís, esta vez va a ser diferente, esta vez no te vamos a estafar, esta vez la inflación va a bajar en serio, esta vez no vamos a defaultear los bonos, algo que el presidente lo viene haciendo desde el primer día que asumió, todavía es difícil para mucha gente que tiene en la mente el reflejo de lo que pasó en el pasado.
0: Ahí está la verdadera batalla cultural en un punto. Salvador, como los acuerdos son para ser cumplidos, dice que está muy apurado, te libero y la seguimos otro día, dale.
5: Estoy en Mar del Plata y tengo que ir para Cava, así que se me va el avión.
0: Bueno, muy buen vuelo.
5: Un placer hablar con vos y saludo a la gente.
0: Abrazo grandote. Es Salvador Diste.

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0: En 20 minutos ahora de las 8 de la mañana en la República Argentina, los mensajes están llegando.
1: Sí,
0: ¿a qué
1: están
0: número?
1: Llegando al 11-3870-7485. A ver, vamos a leer algunos.
0: Por favor.
1: Buen día, desde Concepción del Uruguay, Entre Ríos, aquí está escuchándonos. No nos dije el nombre, pero bueno, se llama La Vida es Bella.
0: Muy bien, para La Vida es Bella, le mandamos un beso a La Vida es Bella.
1: Rosa, desde Jujuy, hola Nico y equipo, qué rico una pasta frola, con mate.
0: Sí, sí. ¿Y sabes qué? Era mitad de batata y mitad de membrillo. Y yo dije acá, ¿de qué querés? Casi digo, cortame así una que toque los dos.
1: Que toque los dos, claro.
0: Y elegí de batata. Elegí
1: de batata.
0: Elegí
1: ¿por qué?
0: Sí, sí.
1: ¿Me gusta más la batata?
0: Y... porque cuando tengo dulce de membrillo me gusta más de batata, y cuando tengo batata más de membrillo. Pero acá tenía los dos.
1: Voy a hacer una mica coherente.
0: Totalmente.
2: Voy a hacer una mixta y te voy a reservar toda la partecita del medio.
0: Ahí está. Ay, listo.
1: Yo que vengo de vez en cuando, me ligo, loco.
0: Sí, vení ese día, sí, vení siempre. Vení tarde.
1: Vengo más tarde, vengo más tarde, es verdad. Bueno, por acá hermoso, nos decía Rosa desde Jujuy, fresquito, los cerros siguen nevados. Yo aquí escuchándolos en la cama. Lo mandó hace rato igual, ¿eh? Lo mandó a las 7:15 de la mañana. Saludos cordiales.
0: No, la Rosa, ella se levantó.
1: Por eso, por eso. Pero bueno, vio el presente bien temprano, a las 7:15 de la mañana.
0: Muy bien.
1: Carlos desde Santa Cruz dice, buen día, acá amaneció así de fresquito y nos manda una foto de su camioneta, toda nevada.
0: Nevada, qué bárbaro.
1: Así que bueno, gracias a todos los que se van comunicando. Lo pueden hacer al 11-3-870-7485 y también nos pueden escribir a través de YouTube Nacional AM870 en vivo.
0: Enganchadísimos nos dejaste, Chinita, con este asunto, ¿no? Nuevo capítulo en el caso que se sigue por la muerte de Diego Armando Maradona. Miriam Mariotto, muy buen día, bienvenida. ¿Cómo le va?
3: Buen día, ¿cómo están todos ustedes por allí? Sí, realmente es algo que ocurrió. Sabemos que las audiencias en el juicio que se sigue por la muerte de Diego Armando Maradona son los martes y los jueves. Esto ocurrió en la audiencia del martes a última hora y la verdad es que pasó bastante desapercibido en el momento. No fue una cuestión, un tema muy importante dentro de la audiencia, pero luego al día siguiente tomó mayor relevancia incluso para...

0: los abogados que participan de este juicio. Lo que ocurrió es que en las últimas semanas estaba teniendo mucha preponderancia la declaración de los peritos que integraron una junta médica, peritos médicos muy importantes, muy reconocidos, incluso algunos tienen que viajar desde el exterior donde trabajan para participar de la declaración testimonial en este juicio, jefes de nefrología, de distintas especialidades de los hospitales más importantes de Buenos Aires, y estaban teniendo una participación que daba cuenta de el alerta de posibles complicaciones en la salud de Diego con anticipación, obviamente, a lo que ocurrió, y no estaba favoreciendo mucho a los acusados en este caso, porque evidentemente estaban dejando pasar cuestiones y parámetros que indicaban de una salud muy delicada de Maradona, y estudios que no se le estaban realizando, medicación que no se le estaba dando. Bueno, en el medio de todo esto surgió que uno de los estudios, según algunos de los abogados, es simplemente un estudio, según del lado del mostrador en que se encuentren, que sí, son claro. Más claro, el tema es ese. Algunos dicen, es solamente un estudio que pertenecía a don Diego.
1: Estaba el perito Diego en el juicio explicando, él revendiendo el pescado podrido que le habían vendido, y ahí un abogado de la defensa dice, pero ¿qué fecha es esto? Pero esto no coincide con, esto no es de Diego, es del padre.
0: Era de 2015 y eran estudios que aparentemente correspondían, bueno, no, que correspondían a don Diego. Claro. Entonces, bueno, esto generó un montón de discusiones y cuestiones que se van a analizar hoy en la audiencia, pero del lado, obviamente, de la querella dicen, bueno, es un estudio que cuestionan incluso su aparición dentro de estos estudios de la Junta Médica. Dice, no puede ser que haya pasado tanto tiempo, que se haya revisado, que esto haya pasado por tantas manos y que no se haya visto que esto no era un estudio de Diego Armando Maradona.
1: Ahora, uno se pregunta, por ejemplo, la Junta Médica, peritos que, como decís, tienen que viajar del exterior y qué sé yo, no descubrió, al leerlo, no descubren algo en los patrones que les lleva a decir, esto no es, no corresponde al paciente que estoy trabajando. Digo, gente avezada en su profesión. Dos, el mismo profesionalismo del que entregó los papeles, que toca con el poco respeto que hay por la justicia en la Argentina. Hizo así, juntó las cosas y se la dio.
2: Bueno, pero estamos hablando de dos audiencias preliminares. A la Miriam, buen día. Dos audiencias preliminares. La del juicio, que fue declarado nulo por lo de la jueza McIntosh, y la de este proceso. En las audiencias preliminares se revisa la prueba. Entonces, eso es lo que no termina.
0: Llama la atención. Llama la atención de los abogados querellantes, que dicen, Mario Baudry, por ejemplo, fue quien se expresó, dice, es raro que haya aparecido eso ahí y que no haya surgido antes. Como que de alguna manera deja entrever que hubo alguna mano negra que puso ese estudio ahí.
2: Eso, obviamente. Que incorporaron prueba posterior a la audiencia preliminar, dice Baudry.
0: No especificó eso, dijo que él creía que después de seis años no cree en la impericia, sino de algo adrede.
2: Okay.
0: No aclaró exactamente, seguramente vamos a tener la posibilidad de hablar cuando él llegue aquí a San Isidro sobre su posición, ¿no? Él habla de algo adrede, porque, y por otra parte dice que es un estudio de sangre, un análisis de sangre que correspondía a don Diego, y que eso no tiraría abajo todo el estudio importante que hizo esa Junta Médica en 2021. Es la Junta Médica que investigó el fallecimiento de Maradona. Y, bueno, por otra parte, obviamente, los abogados defensores van a pedir que mínimo se retire esta información que da la Junta Médica por resultar viciada por encontrarse ese estudio. Cada
2: de manera
0: uno
2: parcial, no de manera total.
0: Ellos van a pedir que se retire de manera total. Seguramente el tribunal decidirá.
2: El asunto es que la descripción de los órganos que se da en ese informe de la Junta Médica es la que da cuenta del deterioro físico que debió haber generado alarma en el equipo médico que estaba en esa internación domiciliaria. No tiene nada que ver con
0: No son todos los estudios. No son todos los estudios, pero tiene que ver con la parte nefrológica, que es también muy importante.
1: Eso mismo, pero hay algo que no entiendo, que es lo siguiente. Esos estudios se estaban analizando Para ver qué cosas.
0: Desde el 2021.
1: Eso mismo, pero para ver si se decidió bien la internación domiciliaria. Justamente. ¿Para qué? Porque esto nos va a permitir deducir a quién beneficiaría su incorporación. Si es de Don Diego, si son estudios de mayo de Don Diego, que murió en junio, estaban muy mal. Ahora, si los va a arguir o argumentar el que decidió una internación domiciliaria en base a esos documentos, pues no le conviene, porque un hombre moribundo le dio la internación hospitalaria, domiciliaria. Esto fue un error de la clínica.
2: No, yo creo que hay una manipulación de documentos.
0: Se habla de la posibilidad de muerte, claro. De cómo no evaluaban la posibilidad de que a Diego le podría fallecer en base a todos esos estudios previos. Pero bueno, claro, obviamente que hay estudios de un hombre de 80 años en ese momento.
1: No, y que murió unos días después.
2: No se puede creer eso.
0: En 2015. Sí, la verdad es que vamos a ver qué es lo que pasa en la audiencia de hoy, una audiencia clave. Después de todo lo que pasó en este juicio, creemos que
1: son los abogados defensores los que lo descubrieron.
2: Por eso digo, ¿a quién le conviene?
1: Descubrirlo al defensor.
0: Claro.
1: Descubrirlo le conviene al defensor. Pero haberlo mezclado ahí, porque acá hay que investigar quién lo mezcló ahí. Hay también un acto delictivo ahí, aunque lo haya sido por imprudencia. Cuando la justicia te pide, te requiere como institución, digo, Swiss Medical, Los Arcos, dame el paquete de documentos que hacen a la historia clínica de tal persona. ¿Te tiene que dar eso o no otro?
2: Te pueden dar todo lo que quieran, en realidad.
1: No, y ahí lo
0: y hay uno de los médicos...
2: Y vos evaluás cuál...
1: Sí, pero...
0: Está la coordinadora de Swiss Medical y uno de los médicos de Swiss Medical también sentado en el banquillo de los acusados.
1: Bueno, y también eso. Uy, qué embrollo. Miriam, bueno, ahora
0: otro más.
1: Cuando termine de llegar, nos contás qué se espera para hoy, ¿dale?
0: Perfecto, hasta luego.
1: Miriam Mariotto.
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4: 8:30 en la República Argentina. El gobierno lanzó la privatización del sistema ferroviario que pasa por 16 provincias, autorizó el llamado a licitación pública nacional e internacional para la concesión de vías e inmuebles del General Belgrano, San Martín y Urquiza. El Poder Ejecutivo adjudicará por 50 años más de 7.500 kilómetros de vías que tiene conexión con Brasil, Bolivia, Chile, Paraguay y Uruguay. Créditos en dólares para las empresas. Por Radio Nacional, el economista Salvador Di Stefano describió los beneficios de la propuesta oficial.
5: Lo que te beneficia es que la tasa de un crédito en dólares es muy inferior que una tasa de crédito en pesos, porque dentro del sistema financiero las personas están más proclives a ahorrar en dólares que a ahorrar en pesos. Entonces, eso lo que genera es que vos tengas dólares excedentes para prestar y no tenga pesos excedentes para prestar. Como la relación peso y préstamo está en tensión, la tasa en pesos es muy alta para las empresas.
4: El 28 de agosto se reunirá el Consejo del Salario. Fue convocado en forma virtual para definir un nuevo mínimo y actualizar las prestaciones por desempleo. Donald Trump anunció el inicio de una guerra económica contra Irán. El presidente de Estados Unidos anticipó que ordenará un aislamiento sin precedentes y advirtió a los países que intenten ayudarlo. En Buenos Aires la temperatura 9 grados 7 décimas, la humedad 92%, la visibilidad está reducida a 7 kilómetros por neblina.
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0: 33 minutos, hora de las 8 de la mañana. Hernán Mundo, muy buen día, bienvenido. ¿Cómo la... Ah, no, está Hernán. Pero me dicen que está Hernán Mundo. Más vale Hernán Mundo haya puesto ayer, que fue el cumpleaños de Sandro. ¿Número cuánto?
1: 81
0: hubiese sido. Espero que un mundo de sensaciones haya sido la cortina del programa de Mundo, ¿no es cierto? Ayer que estuvimos en todo el día honrando, no escuché el tema, el programa sí, pero no escuché el tema.
1: No te dejan pasar una,
0: Sí, sí, son malos. Si escucho, porque escucho. Me dice, ¿para qué escucho? Si no escucho, porque no escucho. ¿Te das cuenta?
1: Sí, es el lugar que te
0: está. Llama a ver Campuzano, que cree que está contento porque se va de vacaciones. Cuando vuelva.
1: Te observa, te cuestiona.
0: Cuando vuelva.
1: Sí,
0: ya va a ver. Ya va a ver. Bueno, nuestros oyentes nos observan, pero no nos cuestionan.
1: No, nos mandan mensajes. Vamos a leer algunos. Por ejemplo, que van llegando a nuestro YouTube. Hola, buenos días. Daniel Gedes, desde Santa Rosa, Corrientes, manda saludos.
0: Abrazo grandote.
1: Hermes, para que estoy tratando de leer. Rosero, digo bien, ¿no? Hola, buenos días, equipo de Nacional de Streaming, oyentes, gracias por estar. También mandó a las 7 de la mañana, 7:20, tempranito, desayuno y arrancar.
0: Que era el dios de, el dios mensajero, ¿no es cierto? Él me venía de ahí, no era un dios propiamente, sino que era un semidios y el mensajero de los dioses, ¿no? Sí. De ahí viene Hermético, creo.
1: Ah, ¿también? Sí, sí. No lo sabía. Muy bien. Mirá, sí, el libro gordo de Petete. No. Mirta Marchese nos manda saludos, dice buen día, primer rounding también.
0: Abrazo grande,
1: Mirta. Todos los que quieran comunicar lo pueden hacer a través del WhatsApp 11-3870-7485 y si no a través de Nacional AM870 en vivo. Y Javier nos dice, ahí está, gordito, el libro gordo de Petete. Hola, buen día, acá lloviendo por la ruta internacional 136 rumbo a Fray Bento. Soy Javier de La Roque, Entre Ríos.
0: Bueno, que tengas este lindo viaje con las precauciones del caso, por supuesto. Vamos a charlar ahora con Medina Álvarez, para que nos haga alguna actualización que lo teníamos olvidados estos días y siguen ocurriendo cosas ahí, en el juicio que se sigue por la desaparición de Loan Danilo Peña. Medina Álvarez, muy buen día, bienvenida, ¿cómo le va?
2: Buenos días, Nico. Buenos días, China. A todo el equipo que se encuentra ahí en el piso y a toda la audiencia nacional. Obviamente, como nos tiene acostumbrado, las audiencias por la presunta sustracción de Loan Danilo Peña aquí en el Escuadrón 48 de Corrientes. Sigue siendo un circo, como desde un principio. Peor. Ayer, en la jornada de ayer.
0: Fíjate, Nelly, qué denominador común, ¿no es cierto? Dos grandes juicios estamos mirando. Sí, sí. Muerte de Maradona y desaparición de Loan, y los dos son un circo.
2: Realmente, pero lo que pasó ayer, la verdad que superaron todas las cosas que venían pasando a lo largo de estas audiencias. Principalmente veníamos refiriendo a este entrecruce que tienen las partes, tanto de la fiscalía como de la defensa. Específicamente vamos a puntualizar de la defensa de Alan Cañete y Elizabeth Cutaya, doctor Baqué y el doctor Leiro. Ayer llevaron unos libros de derecho que especialmente dice el título ¿Cómo interrogar a un testigo? Y lo pusieron en modo exposición hacia la fiscalía, el modo de reclamo o disgusto por las preguntas que realiza la fiscalía, que según ellos no es la manera de interrogar. Entonces, para darle clases o enseñarle cómo interrogar, le pusieron en modo exposición. Y eso no es todo. Continuaron pasando irregularidades a lo largo del testimonio, especialmente de Ancianes Maximiliano, que es comisario de la Policía Federal, que era importantísima su declaración, hizo que se dilate más la declaración de Maximiliano, puesto que el tribunal tenía que poner orden cada minuto, y eso derivaba a otro cuarto intermedio, que terminamos a las 18:10 aproximadamente la audiencia debía estas irregularidades. ¿Qué pasó además? El doctor Baqué solicitó una silla especial, mientras que todos tienen sillas de madera, incluso el tribunal, no, él tiene una silla ahora que tiene rueditas.
0: ¿Para qué? ¿Una silla de ruedas? No.
2: Esa es una silla escritorio más cómoda y que obviamente llama la atención porque ni siquiera el presidente del tribunal tiene una silla de estas características, pero obviamente es evidente que ellos están tratando de hacer un show, de llamar la atención, de buscar cámaras. Además, el doctor Baqué mencionó en varias oportunidades que estaba en desacuerdo que Dupuy hoy declarara a través de Zoom y que él se ofrecía a pagar el pasaje en caso de que no tenga medios para acercarse, como lo veníamos diciendo a lo largo de la jornada de ayer, no tenía medios para dirigirse a la provincia de Corrientes y menos pagar una estadía para poder ir a declarar. Entonces, el tribunal, debido a esta queja que presentó esta objeción el doctor Baqué, decidió suspender la declaración de Dupuy hoy y se va a reprogramar para la semana próxima. Lo importante, además de estas irregularidades que pasó, en la frase final de la declaración de Maximiliano Aciares ayer, prendieron el micrófono los que estaban a través de Zoom, la defensa que estaba a través de Zoom, y se largaron a reírse a carcajadas. Una falta de respeto que se enojó tanto el magistrado, que dijo eso, esto es una verdadera falta de respeto, que eso va a derivar al inicio de la jornada de hoy seguramente de una denuncia por parte de la fiscalía.
1: Sí, sí. ¿Cómo lo se denunció ayer?
2: Exactamente, así que es un circo tras otro en las jornadas de las audiencias.
1: Neri, una consulta respecto de las testimoniales, ¿no? Como para rescatar algo de lo que es sustancioso en cuanto al avance del proceso. La declaración de estos policías, ¿no? De miembros de la Policía Federal Argentina que han sido contundentes en cuanto a que hay indicios de sustracción de lo Danilo Peña.
2: Exacto. Específicamente te voy a decir la declaración que nos sorprendió en gran manera debido a lo extensa y detallada que fue la de Aciares Maximiliano. Uh-huh. ¿Por qué? Porque además él tiene 15 años, expresó, como investigador de trata, es especialista. Además es abogado, es estudiante de criminología, o sea, y él fue el que realizó el croquis con los vecinos y además le tomó la declaración a mano alzada a uno por uno, vecino por vecino, persona por persona de los que estuvieron involucrados en el almuerzo. O sea, es una persona de mucho conocimiento y maneja el expediente de A a la Z y lo dejó bien claro en el día de ayer que a Loan se lo llevaron, Loan no se retiró del Naranjal específicamente por sus propios medios, especificó que esto es muy importante porque complicó a Maciel, a Pérez y a Cayllaba. Dijo que él constató que debido a las antenas de los celulares y la información que extrajo y analizó de los celulares de Pérez y Cayllaba, Pérez y Cayllaba no se retiraron del Naranjal y fueron directamente a su domicilio, como habían manifestado, que dijeron que se fueron a mirar un partido de fútbol, que no había luz, eso lo resaltó, sino que, escuchen, finalmente se sabe qué hizo Pérez y Cayllaba, salieron de Naranjal y se fueron directo a la casa de Bertón, hijo de Bertón, es el hijo de Cayllaba.
1: El que tenía una lanchita.
2: Exactamente, él mencionó estas particularidades también. Bertón hijo, en su declaración en primera instancia, dijo que él no tenía conocimiento, que se había perdido Loan, que se enteró después de las 15, pero en su declaración no solamente mintió, porque él le avisa a un peón a las 14:40 que el niño había desaparecido, que se iban a ir al Naranjal a buscarlo. Hay muchísimas
1: cosas. Bertón, que no está en el banquillo de los acusados. Y
0: pero ¿en qué momento?
1: ¿Dónde está?
2: Exactamente, esos fueron los primeros interrogantes de la jornada de ayer. ¿Qué más pasó acerca de Bertón? Porque no termina ahí. Cada vez más complicado. La cuestión es que en la noche, en la otra ventana que todos veremos diciendo desde el principio, la segunda ventana para sacar a Loan, no sabemos si fue la primera o la segunda, pero en el famoso llamado, la famosa alarma de que supuestamente había aparecido Loan, que fue a las 2 de la mañana, Bertón hijo dijo retirarse a las 23 horas porque tenía sueño y quería ir a descansar. Se retira del Naranjal a las 23 horas. ¿Qué sucede? Se conecta debido a la información que sacan del celular. Hay destellos de su celular que lo conectan sobre la ruta 123, vale, que se conecta a su camioneta. Hay una cámara del corralón de la entrada del pueblo de 9 de julio que lo ve a Bertón salir el primero en la camioneta y por detrás Pérez y Callaba en su camioneta.
1: Que luego se van a saco.
2: Exactamente. Eso es otra cosa. Lo que más llama la atención también que dijo este investigador es que la casualidad de la vida es que Bertón haya vendido luego esa camioneta.
0: Sí, wow. Nos dejás pensando, Nelly, la seguimos mañana y nada, eso. Pero muy buen trabajo, como siempre. Claro. No, me río porque estábamos haciendo señas acá con Mariana, que nos dice, nos va llevando la hipótesis.
1: Pero es que justamente los detalles, todos estos detalles que recoge Nerina, se pierden en el circo que nos contaba al principio.
0: Eso mismo, por eso es tan importante dedicar este buen rato a este ejercicio de separar paja de trigo que nos propone Neri. Neri, muchísimas gracias, que tengas lindo día.
2: Gracias a ustedes, igualmente para ustedes, un beso.
0: Abrazo grandote, es Nerina Álvarez de LRA 12, Radio Nacional Santo Tomé, Provincia de Corrientes, y nuestra periodista acreditada para el caso que se sigue, decíamos, por la desaparición, y empezamos a activar ahí, ¿no es cierto?, una hipótesis casi definitiva de Loan Danilo Peña.
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0: Claro, la casucha primero, decís.
1: Sí, tengo una hipótesis propia, habiendo seguido la instrucción del caso Loan, que tiene que ver con que del Naranjal lo llevan a una casita abandonada que había en el lugar, que es donde se reporta a la madrugada eso de que lo habían encontrado y que no, y que Bertón lo va a buscar ahí más tarde. O sea, no se lo llevan en ese mismo momento, ese mismo mediodía.
0: Y después aparece todo el tramo de la historia que nos acaba de resolver.
1: Justamente.
0: Muy bien. Hernán Mundo, muy buen día, bienvenido. ¿Cómo le va?
4: Nicolás, buen día. Nosotros ya en los pasillos aquí del Hotel Alvear, en el barrio de Recoleta, esperando por el inicio de esta edición número 23 del Council of the Americas, del Consejo de las Américas. Ya muy nutridos los pasillos y los salones ya contiguos a lo que es el espacio para la disertación de cada uno de los funcionarios. Aguardamos el inicio, recién lo vimos ingresar al jefe de gabinete de ministros, Diego Santilli, uno de los expositores, y también en un ratito más estará llegando el ministro de Economía, Luis Caputo. Perspectivas económicas y políticas, como cada año, la organización del Consejo de las Américas junto a la Cámara Argentina de Comercio, y como ha sido ya costumbre, en el año 2024, en el año 25, la palabra de cierre a cargo del presidente Javier Milei, un discurso de aproximadamente media hora, es lo que se aguarda aquí en el Hotel Alvear, y de alguna manera ya se planteando lo que va a suceder en el clima, también con la presencia de empresarios de la energía y también de la minería, con presencia también de gobernadores. Conversamos hace un ratito con Mario Grisman, presidente de la Cámara de Comercio, que sobre específicamente por qué se elige a la energía y a la minería como sectores para hacer hincapié en la situación económica actual de la Argentina, esto nos contestaba.
5: Pero obviamente, todos los países del mundo que tuvieron la oportunidad siempre se respaldaron en estos sectores, en estas patas productivas extractivas, que es el gas, el petróleo, mineral y el sector agropecuario, porque son los que rápidamente generan las divisas que el país necesita. Y después de eso tiene que comenzar todo otro, el derrame, que uno desearía que sea más rápido, pero es imposible, pero que va a llegar, y ese derrame va a generar la riqueza que necesita el país para que el gobierno pueda bajar las cargas tributarias, para que el asalariado pueda recuperar el poder adquisitivo y se reactive el consumo.
4: Mario Grisman, presidente de la Cámara Argentina de Comercio, recordemos que también habrá otros integrantes del Gabinete Nacional, estará disertando Federico Sturzenegger, esto ya más cerca del mediodía, antecediendo la palabra de Javier Milei, y ya está por aquí también la gente que acompaña habitualmente al jefe de gobierno de la ciudad, Jorge Macri, porque será parte de lo que es la apertura, luego de la palabra, por supuesto, de los anfitriones, Susan Siegel y a Mario Grisman, que escuchábamos recién.
0: Super, Hernán, nos vas avisando cualquier cosa, dale.
4: Por supuesto, en contacto.
0: Abrazo grandote y buen día, Hernán Mundo, nuestro corresponsal, digo, de Radio Nacional en Casa de Gobierno.
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0: Muy bien, 51 minutos ahora a las 8 de la mañana en la República Argentina y seguimos haciendo este primer round con algo de información que nos va a compartir María.
1: Bueno, vamos con algo, vamos a seguir hablando, ¿sabes de qué? De Moria.
0: Te das cuenta, no la vi, sí. Al final tengo que verlo.
1: Empieza a verla, porque te va a gustar.
0: ¿Pero es que tengo que ver? ¿Qué tengo que ver?
1: Pues no me va a gustar.
2: Discrepan.
1: No, que conozco, creo que sí. No conozco sus gustos, pero la realidad es que si no conocías parte de sus comienzos o conocías...
0: Yo la vida de Moria la conozco toda.
1: Y entonces te va a gustar.
0: Ya la ha contado eso, no creo que se haya guardado.
1: Después hay que ver si nos contás si te gusta o no te gusta. Pero bueno, lo dejamos para tu...
0: Mi propio peculio.
1: Sí, claro. Pero lo cierto es que es un éxito. Vamos a algunos números.
0: Vamos a ver.
1: Aquí
0: ¿cuánto
1: a nivel...
0: facturó? ¿Cuánto cobró Moria? No sabes.
1: No tengo ese dato. De verdad que no lo tengo. La serie se encuentra ahora en el primer puesto de lo más visto en Netflix Argentina.
0: Mirá vos, quieren papas fritas, le damos papas fritas. O sea, la propia Moria dice eso, y no tiene papas fritas.
1: Alcanzó el top 10 global semanal de una producción de habla no inglesa, a pocos días, se estrenó, como recuerdan, el viernes, el día que cumplía años Moria, sus 80 años, que no está en el país, está en el Caribe. Este es uno de los temas, vos decís por qué te estoy
0: comiendo
1: pasando, te amo. Ese tema es uno de los que aparece en la serie y hay un fanatismo porque hay muchos que están queriendo encontrar la banda sonora que integran las 15 canciones del tema de la serie de Moria. Este es uno de ellos. Un momento muy particular, ella está embarazada, de Sofía Gala. Es un tema recontra conocido y de la época. El tema es que habla de un momento muy sensible. Moria previo a ser madre. Es un momento muy, pero muy lindo.
0: Pero después me contó Leo, lo que está todo el mundo hablando de esto, me contó Leo.
1: Decime.
0: Yendo a la planta, me contó Leo qué es lo que le dice ahí a la hija de apenas 6 añitos. Le dijo,
1: vos
0: armá tu tribu, querida, porque yo no voy a...
1: Yo quiero vivir con vos, no vivir por vos. Exacto, quiero vivir con vos, no por vos.
0: Porque ella tiene un problema con eso y me parece súper interesante. Escuché alguna vez decir su definición sobre el amor y por qué ella no se enamoraba. Y tenía que ver con la libertad y la dependencia.
1: Sí,
0: en
1: algún momento...
0: Que alguien podrá contestarle desde otras incumbencias y bueno, es una mala vivencia del amor. Pero se sabe...
1: Que
0: si querés con esa debilidad, como diciendo yo no puedo salirme bien y empezar a depender de otro, esto es un coletazo de eso mismo.
1: Exacto.
0: Pero está mejor traducido, como dice la hija, y si se trata de eso, va a ser mejor para la hija que viva
1: muestra con, mucho no, mucho por... esa debilidad que quizás, o esa fragilidad de esa mujer monumental que era Moria, tal como se llamaba su show. Pero además, si querés, escuchemos un fragmento de algo que pasaba en su programa. Insisto, no ahora, porque no está ahora al frente de su programa, pero escuchá lo que sucedía, ya que traías el tema de su hija, lo que hablaban entre ellas.
0: A ver. Yo nunca me levanté para hacerte una sopa.
3: Pero hiciste otras cosas, mami, hiciste otras cosas. Hay muchas maneras de ser mamá.
4: Creo que te hice una vez una hamburguesa.
3: Una hamburguesa, la mejor hamburguesa de mi vida.
4: ¿Te acordás?
1: La hamburguesa de su vida le hizo. Le hizo una hamburguesa porque fue la hamburguesa de su vida.
0: Porque fue la única, fue la que la mamá le hizo.
1: Y bueno,
0: fíjate cómo en algún lugar se le miente a sí misma, ¿no? Le dice con análisis, con años de análisis encima y otra manera de ser mamá, pero después la hamburguesa de la vida es la única que le hizo la madre.
1: Y bueno, y está muy bien. Le está diciendo hay muchas maneras de ser mamá. Ella tiene una manera distinta porque Moria es distinta. Eso lo manifiesta durante todo el rato, durante toda la serie, y lo dice ella todo el rato al aire. Más de 1.600.000 visualizaciones.
0: Vuelvo, lo que Moria ha acompañado a su hija en el abuelazgo, digamos, es un montón. Tal vez hizo sé cómo es que se llama, la nieta, o los nietos.
1: Los nietos, materno con ellos, decís.
5: Elena.
0: De alguna manera, pero además de eso, a mí no me gusta el maternal, pero maternó a su propia hija porque la ayudó a ser madre.
1: Exacto.
0: La iba a buscar al colegio cuando no podía Sofía, no, en algún lugar.
1: No pudo hacer ella quizás de joven. Bueno, Moria, antes de irse a festejar sus cumpleaños de ese viaje que quería hacer, dijo, bueno, sobre su biopic, dijo, un éxito es una cosa y un suceso es otra cosa.
0: No, un suceso es un otra suceso cosa. Un suceso es la de Susana, ¿o no?
1: Esto es un suceso.

0: Bueno, hay
1: la psicología que es uno que se llama golosidad, que es que te terminás comiendo al otro. Y una cosa es, no quieras que el otro te coma a vos, y otra es comerte al otro. Yo pensé que ahí hay un lugar, no me corresponde decirlo, pero digo, donde ella sí se come al otro, y ahí estás tan mal como cuando te dejas.
0: No sé, ¿no es cierto? Yo no diría la palabra mal.
1: Punto, la voracidad como...
0: No, claro,
1: es un narcisismo que terminás absorbiendo, no existe nada más que vos, es una forma de la perturbación fuente de la realidad, porque el otro es prescriptivo, digo, existe Rubén ahí. Está ahí, Rubén, estás ahí.
0: Sí, sí, sí, bueno, está ahí, su entorno existe, su familia existe, su entorno existe. Ahora, esa voracidad, ella la muestra.
1: Sí, tal.
0: La muestra.
2: Estoy viendo cómo los Leones dieron vuelta y están ganando 4-1 en este momento.
1: Por haber dicho, ¿por qué lo dijiste casi por perdido hace un rato?
2: No, dije que empezó perdiendo. No,
1: dije que la tristeza y mira ahora, sacanos de ahí, a ver.
2: 4-1 están ganando los Leones, ya terminándose el partido con este resultado. Vamos, obviamente, están clasificando a la próxima fase.
1: Muy bien, 58 minutos de las 8 de la mañana.

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9: 9 de la mañana en la República Argentina. Visita del Papa León XIV, la ministra de Seguridad Alejandra Montioliva anticipó que el Vaticano analiza 3 escenarios para las misas del pontífice en Argentina. Dijo que los lugares son la Basílica de Luján, en la provincia de Buenos Aires, el Monumento de los Españoles, en el barrio porteño de Palermo, y el predio Área Material Córdoba, donde Juan Pablo II encabezó una ceremonia durante su visita al país en 1987. En Santa Fe advierten por la acumulación de agua en los campos. Desde Radio Nacional en esa provincia nos informa Gabriela Bruno.
10: Las lluvias registradas durante los últimos meses ya generan preocupación entre productores del norte santafesino. Juan Carlos Pujato, referente de la Sociedad Rural de Santa Fe, explicó que distintos campos comenzaron a registrar acumulación de agua incluso antes del desarrollo pleno del fenómeno del Niño.
11: Hablan de un Niño hasta julio del 2027, con lo cual tenemos que prever qué vamos a hacer los agricultores, o qué van a hacer los agricultores, qué tipo de cultivo van a sembrar. Por lo general los años Niños siempre favorecen a la agricultura porque hay más agua, que por ahí va a ser un otoño 2027 complicado.
9: El estado del deporte con Rubén Santos.
12: Con la negativa del Atlético Madrid de venderle a Julián Álvarez al Barcelona, el equipo catalán irá a la búsqueda de otro delantero argentino. Se trata de Lautaro Martínez, el goleador del Inter, aunque por ahora no se han iniciado negociaciones, y desde Milán afirman que será muy complicado que terminen vendiendo al jugador argentino. El Barcelona sigue buscando 9 y apunta a jugadores argentinos.
9: Actualizamos el estado del tránsito con Romina Wiener.
13: En la provincia de Neuquén se habilitaron a la circulación los pasos internacionales Cardenal Zamora, ubicado en Ruta Nacional 231, y Pino Achado, situado en la Ruta Nacional 242. Recordamos que en esta época del año es obligatorio la portación de cadenas. Además, transitar con precaución en rutas nacionales de la provincia de Buenos Aires, rutas 7, 8, 9, 3, 205. La visibilidad de conducción está reducida por la presencia de bancos de niebla. Llevar luces bajas encendidas.
9: En Bariloche, Río Negro, donde nos escuchás por AM590, la temperatura es de 8 grados y una décima, se registran nevadas y lluvias. En Buenos Aires la temperatura 9 grados 7, la humedad 92%, la visibilidad está reducida a 7 kilómetros por neblina.
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0: 4 minutos, nos separan ahora de las 9 de la mañana. La República Argentina de este día, jueves 20 de agosto de 2026 en todo el mundo.
1: Bueno, vamos a recorrer la Patagonia con el pronóstico del tiempo para la zona de Neuquén, Río Negro, Chubut, Santa Cruz y Tierra del Fuego. Mínimas entre, atención, 5 grados bajo cero a 5 grados. Máximas entre 3 y 13 grados. La región más fría del país, con nevadas en sectores cordilleranos y del extremo sur, con viento y temperaturas muy bajas en zonas de montaña, las condiciones todavía son más rigurosas para tener en cuenta.
0: Efectivamente. Bueno, ¿qué hay que saber hoy entonces? Jueves 20 de agosto a esta hora. Charlábamos recién con Hernán Mundo, ahí desde el Hotel Alvear. Comenzó el Consejo de las Américas en la edición número 23 de este evento, que entre otros tendrá al presidente de la Nación, Javier Milei. Será el encargado de cerrar la convocatoria. Habrá funcionarios, gobernadores, empresarios, inversores. Nos estaremos asomando al evento con Hernán Mundo durante toda su duración. Van a exponer además el jefe de gabinete, Diego Santilli, y los ministros de Economía, Luis Caputo, de Desregulación, Federico Sturzenegger, y el canciller Pablo Kirchner. En otro orden de cosas, lo comentábamos bien tempranito a la mañana, y nos vamos a hacer un rato para entrar en el detalle después, porque es súper interesante. El gobierno llamó a licitación para la privatización del tren Belgrano Cargas. En realidad es una concesión por 50 años, pero que abarca las líneas ferroviarias Belgrano, San Martín y también Urquiza, más de 7.500 kilómetros de vías en 16 provincias, y que conecta con otros países: Brasil, Bolivia, Chile, Paraguay y Uruguay. Ahí la novedad es que se hizo una descentralización en el esquema, así que están licitando las vías por las cuales el concesionario tiene la obligación de dejar correr trenes de distintas empresas. Hasta ahora eso rompe un poco, ¿no es cierto?, el esquema mental de la Argentina, que decimos una vía, una empresa, un tren. Bueno, ahora podrán recorrer, por supuesto, con la coordinación de la concesionaria, trenes de distintas compañías, la traza del Belgrano Cargas. Y en medio del escándalo, lo charlábamos también por el juicio de la muerte de Maradona, declaran hoy dos testigos que participaron de la Junta Médica. Acordate que la novedad es que apareció identificado que entre los papeles que tuvo esa Junta Médica en cuenta al momento de emitir su peritaje, había estudios que correspondían
1: a
0: papá.
1: Claro, un informe con contenido renal que pertenecía a don Diego Maradona, que envió a la clínica.
0: Estamos en línea de Gustavo Pascual, es abogado de Hanna Maradona. Hola, Gustavo. Nico Yacoy, equipo nacional, buen día. Muchas gracias por atendernos.
2: ¿Qué tal, Nico? Buenos días.
0: Bien, muy bien. Bueno, ¿qué es esto que pasó?
2: Como siempre.
0: No, lo mismo digo. Che, Gustavo, ¿qué es lo que pasó?
2: La gran sorpresa, digamos, se ve así como nos tiene acostumbrados, no nos tiene acostumbrados, pero aparecen en este caso sorpresas de este estilo, fue la novedad de que el día martes pasado en la audiencia los abogados que representan a Forlini, una imputada que es dependiente de Swiss Medical, sorprendentemente denuncian ellos que dentro de la información que ellos mismos habían aportado al proceso, como prueba, digamos, de los tratamientos y de los estudios que había recibido oportunamente Diego, eran documentos que no coincidían la persona con el estudio y que aparentemente podrían ser de su padre, con lo cual se estaba haciendo un análisis o una evaluación sobre elementos que no serían idénticos con quien deberían referir. Entonces esto es una sorpresa enorme, además aportada por quien era el propio cuidador de la salud, quien debería velar por la seguridad de todo esto, y yo creo que una vez más lo que muestra es la falencia, la mediocridad con la que se manejaron siempre. O sea, para mí esto es una confirmación de todo el desmanejo que hubo por parte de Swiss Medical para con el paciente, eventualmente.
0: Esa es una muy buena forma de ponerlo. Ahora, lo dejamos en la negligencia porque llama la atención este rulo, ¿no es cierto?, que en algún punto propones. Es un error de Swiss Medical, del que se prevale ahora o beneficia o pretende beneficiar una empleada de Swiss Medical.
2: Claro, no, esto tiene dos lecturas, ¿no? Digo, yo esta lectura la la digo desde inicio, pensando con una lógica de buena fe, que esto fue aportado desde el año 2021, pero luego cuando uno va reconstruyendo y tiene que hacer necesariamente mi función, yo como abogado tengo que tener una lectura, digamos, con intencionalidad en el otro sentido, y yo podría pensar tranquilamente que esto fue aportado con esa doble intención de sacarlo a la luz, como para contaminar el proceso con esa prueba, y para que esa prueba sea extraída en algún momento y aprovechar estas situaciones de confusión, de generar un terreno barroso.
0: Ahora, qué bárbaro, Gustavo. Tanto en la versión 1 como en esta versión 2, toda la defensa parece jugarse en lo extrajurídico en un punto, ¿no es cierto? O porque es un show, o porque se equivocan los papeles, o porque...
2: Es que no hay otra cosa, digamos, esto no cambia la realidad, que hoy la realidad nos expresa que... Y después de muchísimas declaraciones y pruebas que no tienen ni nada que ver con este informe, muestran una desatención, un descuidado, una falta, digamos, de seriedad y de compromiso y de cumplimiento a todas las obligaciones que deberían tener para con un paciente. Sí, claro. Y esto no lo modifica, que el valor de un estudio esté distorsionado, pero no cambia nada. Okay. Él tiene 42 cuerpos la causa. Estamos hablando de ¿me entiendes? O sea, hay testimonios de toda índole, digamos, la retención de líquido, la citis, los edemas, la arritmia, el malestar de Diego, la mala atención, podría enumerar muchísimas otras más condiciones que Diego tenía y que deberían haber sido cuidadas, los diuréticos, el Lorazantán, que se lo suspendieron. O sea, hay cosas que no tienen que ver con la historia clínica.
0: La apuesta puede ser ya no tirar el juicio abajo, pero sí tirar esta pericia.
2: Yo entiendo que la verdad es que el juicio, a mi modo de ver, debería continuar, porque si no estamos frente a una falta de seriedad institucional en algún punto, porque nosotros estamos esperando justicia. Nosotros ciudadanos, no lo digo ni siquiera, claro. me incluyo como abogado y me incluyo como ciudadano en general. Estamos esperando justicia sobre un caso que debería tener un resultado, y ese resultado se logra con un proceso efectivo, un proceso válido. Yo no creo que esto tenga, un análisis distinto. El proceso tiene que continuar sin lugar a duda y esta prueba no formará parte del estudio porque no correspondía a la persona, no es más que eso.
0: Claro, solo esta prueba, o sea, lo referido a este estudio particular que correspondía al padre. No quiero que peritemos a los peritos, pero más o menos, ¿te dice algo sobre la pericia precisamente de esta gente que comprara semejante pescado, no es cierto? Porque...
2: Claro, la verdad es
0: que... ¿Debieron darse cuenta que no correspondía con los patrones de Diego o algo o no?
2: No, a mi modo de ver, eso casi que no tengo duda. Casi que no tengo duda. Tengo más duda de si fue intencional o no intencional, tratando de generar un engaño hacia quien evalúa, porque quien evalúa recibe, pongámonos en lugar de un profesional, que recibe una documentación y tiene que emitir un dictamen sobre esa documentación. Parte de que esa documentación es cierta, no es que el perito es un perito calígrafo, que tiene que analizar porque la firma es de carácter dudoso.
0: Claro, no había otros estudios del mismo tipo con
2: los que contestan. El estudio es el de la persona. Por lo tanto, el análisis tiene que ser a partir de una base cierta, el presupuesto debe ser cierto. Claro. Si no, le están haciendo realizar un estudio a alguien que debe estudiar si el documento es cierto, si la firma es cierta, si el emisor es cierto, si la fecha es cierta. O sea, hay elementos que no validan el nombre, el domicilio del paciente. Evalúa los valores que tienen que ver con su expertise.
0: Miran su parte, la parte que le toca, no lo dan por cierto.
2: Entiendo
0: lo demás.
2: Que sí. Entiendo que sí. Así que bueno, hoy tenemos una jornada agitada. Sí.
0: Bueno, veremos cómo va entonces, los estaremos siguiendo de cerca y cualquier cosa que no entendamos te volvemos a molestar, ¿dale?
2: Por supuesto, sin ningún problema.
0: Un abrazo grandote.
2: Gracias por el llamado, que tengan buen día.
0: Vos también, Gustavo Pascual, que es abogado de Hannah Maradona en el juicio que se sigue por segunda vez, ¿no es cierto? Este de Chini por la muerte de...
3: Pero eso quedó claro que no se cae ni el juicio ni el informe. Fíjate de la
0: el esfuerzo, ¿no es cierto? La propia defensa por minimizar en algún punto esta, no sabemos si es una cagadita o si es una trampita.
3: Me quedo con la sospecha de que no haya estado.
0: Y si no, ya aún siendo trampa, no invalida ni la pericia ni el juicio, por supuesto.
3: Claro que no, pero esta sospecha de que pudo haber sido filtrado luego de la audiencia preliminar, y eso sería lo grave también.
0: Sí. 15 minutos ahora de las 9 de la mañana, Rubén Santos.
4: Terminó el partido, ganaron los Leones 7.
0: Muy bien, Rubén Santos nos trae buenas noticias.
4: 3 goles de Ómene, 2 de Capurro, Manicucci y Kenan, los goleadores argentinos. Los Leones y las Leonas están clasificados ambos a la próxima fase de la Copa del Mundo, que se está jugando en Bélgica y Países Bajos.
0: Muy bien.
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0: izquierda ese, no sé, debe ser que capaz
1: no
0: que
1: importa,
0: sí,
1: pero no importa, pero importante lo que dijo, y escribe bonito además. Ajá. Nunca hay que volver al lugar donde fuiste feliz.
0: Oh, qué. ¿Por qué?
1: ¿Por qué?
0: Porque las segundas partes nunca
1: funcionan. Porque las segundas partes nunca funcionan y nunca vas a volver al mismo momento.
2: Pero creas otro momento.
0: Claro.
1: Y es posible que no sea tan bueno.
2: ¿Y cuál es el problema?
1: La frustración.
2: Vida.
1: No, bueno, esa vida.

0: no.
1: Gracias a vos, Nico. Vos sabés que yo concuerdo con vos. Para mí la felicidad está en la repetición, así que...
0: En la repetición. Ah, mirá
1: sí,
0: qué bien
1: sí.
0: Eso.
1: Lo podemos discutir, no era el tema del día,
0: no,
1: pero me
0: bueno.
1: llamó la atención justamente esto que ustedes estaban comentando, tal cual. Entonces, es una frase que yo uso mucho. Para mí la felicidad está en la repetición.
0: Bueno, okay.
1: No
0: tenemos...
1: que Sabina... fuiste a un lugar una vez, sino que volviste, o es un olor, es un lugar, es un café, es una compañía, etcétera.
0: Bueno, hay quienes escriban, los que están con el team Sabina, claro, o con el team Masina, ¿no es cierto? La repetición, o si no hay que volver. Después te contamos el veredicto, Constanza.
1: Dale, temazo para este día.
0: Temazo. Sí, y temazo también lo que está pasando en Ceuta, si puedes hacernos ahí alguna actualización o ayudarnos a, seguir la historia de estos 1.700 migrantes, sí, trasladados.
1: Sí, depende un poco de los números y quién te cuenta estos números, ¿no? Porque desde que empezó este tema, que le recordamos a tu audiencia, Nico, que hacia el 30 al 31 de julio hubo una entrada masiva de marroquíes en la frontera con Ceuta, y otra vez para los que nos están escuchando, recordemos que Ceuta y Melilla son ciudades autónomas de España en África. Es decir, no son colonias, son ciudades autónomas españolas, pertenecen al Reino de España y están en África.
0: Hasta enclave podemos usar más o menos pacíficamente, después se complica.
1: Pues, enclave, sí, porque verdad es territorio español en África.
0: Ahí está.
1: Pero no podemos usar colonia,
0: no.
1: Y técnicamente son ciudades autónomas.
0: Ajá. Porque colonia hablaría mal de la situación de Ceuta y de Melilla, tal cual, que están integrados
1: al
0: país.
1: Si decimos colonia, volvemos a la discusión del Mundial, ¿no? Pero bueno,
0: claro.
1: no íbamos a hablar de eso.
0: Claro. Ahora sí es interesante que son vestigios, digamos, de una distribución vieja del mundo, ¿no es cierto? Quedaron así, ya
1: sí,
0: no son colonia, por eso es nuevo, pero es una cosa que quedó.
1: Es una cosa que quedó, pero que viene más o menos desde el 1500, ¿eh? Uh-huh. Digo, tanto el caso de Ceuta como el caso de Melilla, uno es 1497 y el otro es 1600. Es decir, es anterior a esa repartición de África que hacen las potencias europeas en el siglo XIX.
0: Claro.
1: Que seguramente vos estudiaste y muchos estudiaron. No, esto es anterior. Y por eso me interesaba, ¿no?
0: Claro, es más concomitante con la expansión a América, 1492, es eso, es la primera salida de Europa del continente.
1: Exactamente, y esa época viene justamente de una flota del rey de Castilla o de la reina de Castilla, por ahí, y tatá, y lo mismo, el otro caso que surge de un tratado con Portugal de 1600 y pico.
0: Ahí está.
1: Entonces, repito, no es lo mismo que cuando hablamos de la colonización francesa en África,
0: no,
1: o...
0: Claro. Ahí está.
1: Etcétera, son casos diferentes. Lo cierto es que para fines de julio de este año, es decir, hace menos de un mes, también, como te decía, dependiendo de los números, entraron un aproximadamente entre 40 y 50 mil, algunos dicen más que 50 mil, marroquíes en Ceuta primero, pero después también en Melilla, en ciudades que son chicas, que tienen aproximadamente una población estable de 80 a 85 mil personas. Entonces, la primera figura es, ¿cómo lo llamamos a esto? Esta entrada ilegal masiva, podemos hablar de invasión, y si hablamos de invasión, vamos entonces al primer problema que tenemos, Nico, que es un problema de soberanía del Estado español. Es decir, ¿en qué medida el Estado español puede protegerse, puede defenderse frente a este tipo de situaciones? Obviamente esto abre todo una discusión interna que ya es directamente a la protección interna, ¿no? Y es lo que seguimos viendo en estos días, esa convivencia tan difícil entre los que viven en Ceuta y los que entraron ilegalmente, y toda la política que obviamente sigue el gobierno de Pedro Sánchez con respecto a esto. Entonces, esto me abre como el segundo punto. Uno es el problema de la protección, de la defensa de la soberanía del Estado español, recordando que España es parte de la Unión Europea. Y si vos entraste a España y después te dan residencia, te dan asilo, te dan refugio, después te moves libremente dentro de la Unión Europea, que no es un detalle menor.
0: Claro.
1: Pero el segundo punto tiene que ver con...
0: Le abre la puerta de todos, ese es un poco el punto.
1: Exacto,
0: no abre su propia puerta y nada
1: del famoso espacio Schengen.
0: Claro.

0: vos entraste por acá y después te podés ir a Alemania, te podés ir a Francia, te podés ir a Italia, ¿no? Te movés libremente dentro de ese espacio. Y es de alguna manera lo que logró la Unión Europea que nosotros no hemos logrado con el Mercosur ni con estos más de 30 años de vida del Mercosur, que es el libre tránsito de personas. Vos querés cruzar a Uruguay, tenés que mostrar tu documento. Vos pasás de España a Italia y dice, pasás de España a Francia y de pronto ves un cartel que dice que ahora estás en Francia, pero no tenés que hacer trámites a de migraciones. Lo hiciste una vez que entras.
1: Es un paso más de lo nuestro, Italia, que es, no mostramos pasaporte, mostramos DNI y dijimos qué gran paso, pero hay otro más que es este de no mostrar nada.
0: Tal cual, que nunca dimos. Pero lo cierto entonces es que para mí la cuestión donde podemos poner la lupa es en el rol de que ha tenido el gobierno de Pedro Sánchez y el discurso que ya venían teniendo sus grandes voceras respecto del tema de la migración. No nos olvidemos que 20 días antes, creo que fue Yolanda Díaz la que dijo que hay que hacer una renovación poblacional, porque España, como muchos países de Europa, pero también de América Latina, es una población, perdón, que se está poniendo vieja, necesitamos una renovación poblacional, nueva fuerza de trabajo, bla, bla, bla, bla, bla, bla, nos abrimos a la migración.
1: Y bueno, que llamen a los nietos y a los bisnietos americanos.
0: Bueno, sí. Pero, digo, hay una intencionalidad también, y ahora me gustaría que nos detuviéramos en esto, del discurso justamente o de la línea que está siguiendo Pedro Sánchez, claro, y todas, sobre todo las feministas que acompañan, ¿no? Feministas, comillas, comillas y más comillas, a su gobierno. Pero el último punto, y antes de que volvamos a Pedro Sánchez, es el rol del rey. Porque acordate que está Felipe VI. Y Felipe VI se estaba yendo de vacaciones y dentro de todas las críticas que tiene la monarquía en los últimos, digo años para no decirte décadas, pero vamos a decir en los últimos años, es el tema de que Felipe VI, es decir, el rey de España, no puede visitar Ceuta y Melilla sin lo que se llama el refrendo del gobierno. Es decir, la Moncloa, en este caso el gobierno de Sánchez, le tiene que dar una autorización al rey para que pueda viajar a Ceuta y Melilla.
1: ¿Y eso por qué?
0: La realidad es que por los conflictos que tienen respecto de la soberanía en Ceuta y Melilla, la discusión que tienen con el rey de Marruecos, y esto, según los españoles, particularmente este gobierno, desataría un conflicto diplomático. Lo cierto es que Felipe VI nunca ha ido a Ceuta y Melilla. El último que fue su padre, Juan Carlos I, que fue más o menos él. Creo que era primero, ¿no? Juan Carlos, bueno, el rey Juan Carlos. Que fue en el 2007. Y ahora, en el medio de toda esta crisis, aparece no como cuestionada la figura de el rey, de Felipe VI, y en última instancia la propia monarquía, ¿no?
1: Ahora, qué tremendo, porque eso implica, ayúdame si estoy interpretando mal, discutir o voltear uno de los pocos símbolos de unidad que tiene esa España tan compleja.
0: Señor. Totalmente. Y por eso me resulta tan interesante, ¿no?, este punto. Felipe VI se siente cómodo con el gobierno de Pedro Sánchez, pareciera ser que sí, porque hay bastante silencio de parte de la corona respecto de lo que pasó en Ceuta, particularmente. Repito, en Ceuta y Melilla, pero más fuerte en el tema de Ceuta. No pudo viajar y el señor se fue de vacaciones con su familia. Entonces, mientras gran parte de los españoles estaban quejando, estaban denunciando una situación donde realmente se había puesto muy áspera la vida cotidiana en Ceuta, porque lo vimos en cientos de imágenes respecto a...
1: Nosotros hemos sacado a varios habitantes de Ceuta, pobladores, y muy mal.
0: Que ya se los han contado en detalle, que realmente le estaban pasando mal, y de pronto el rey no se va de vacaciones, y como un gran silencio respecto de esta situación. Entonces es un granito más, una gota más en un cuestionamiento que viene hace rato por parte de los españoles en general, digo, porque ahí también entran los españoles que proclaman la autonomía de sus regiones, tanto los vascos como los catalanes, y en esto también ahora se suma, bueno, pero al final del día, si esta es la figura de unidad de España, y cuando estamos en problemas la figura de unidad ni siquiera aparece, ¿para qué seguimos sosteniendo esta figura de unidad? Entonces, yo diría que hoy el problema de Ceuta y Melilla se transformó en un problema de soberanía y una discusión con la Unión Europea de cuánto España cuida sus fronteras, una segunda discusión, que ahora si querés volvemos a esto, que es el propio gobierno de Pedro Sánchez, pero la más profunda es en qué medida sacude, cuestiona la existencia de la propia monarquía española, que ya bien, te repito,
1: y con eso de la propia España tal cual la conocemos.
0: Y totalmente, de la España tal cual la conocemos, ¿no? Porque está siendo como hackeada por todas partes, tanto por los autonomistas vascos, catalanes, que no son los únicos tampoco, y ahora también por una España que dice, bueno, pero cuando la gente le está pasando mal, ¿dónde está el rey, por lo menos, como para acompañarlo?
1: Qué error político grave, habiéndole pasado al padre lo que le pasó. Te cuento, Constanza, que tengo un minuto, menos de un minuto para cerrar, porque lo que vas a escuchar en un ratito es el noticiero, que me pasa por arriba.
0: Dale.
1: Ahí
0: dale,
1: está,
0: cerramos con el gobierno de Pedro Sánchez, y no nos olvidemos que, así como Felipe VI no fue o no pudo, no le dieron permiso, porque repito, necesita permiso, Pedro Sánchez salió a mostrar su lista de temas para escuchar por, no me acuerdo si era por Spotify o por dónde, durante el verano. Era una imagen tan bizarra como Alberto Fernández en plena pandemia, ¿no? Realmente, otro día charlamos, Nico, de esta kirchnerización del gobierno de España,
1: eso,
0: particularmente
1: eso es
0: de este gobierno.
1: Hablaba ayer con un amigo que vive en España y me dice, estamos unos 10 años atrasados respecto de la política, respecto de la Argentina, así que va a estar bueno que nos metamos
0: con... Venimos del futuro y les podemos contar.
1: Eso mismo, que es lo que dice Milei y en el punto tiene razón. Constanza, la seguimos, dale.
0: Ale, gracias, Nico.
1: Beso grandote. Es Constanza Massina, doctora en Ciencias Políticas y directora de la Licenciatura en Ciencias Políticas de la Universidad del SEMA y ferviente exponente de la corriente filosófica que dice que la felicidad reside en la repetición.
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3: 9:31 en la República Argentina. Diego Santilli dijo que en el corto plazo el país debe tener su reforma política.
4: Hernán Mundo.
5: Antes de lo que será su disertación en el Consejo de las Américas, en un hotel del barrio de Recoleta, el jefe de gabinete, Diego Santilli, se mostró confiado en que en el corto plazo la Argentina tenga aprobada una reforma electoral.
6: Yo quiero que seamos claros, el presidente sostiene de antes de ser presidente que la gente no puede votar 6 veces, que el costo de una PASO es altísima, 250 millones de dólares, que la sociedad vive 90 días de este año electoral donde el espacio se dio a los partidos políticos, apaga los medios, apaga la televisión, y eso es lo que queremos cambiar. Después está la reforma de los partidos políticos, que es la que estamos conversando, pero vamos bien.
3: Juicio por la muerte de Diego Maradona.
7: Por Radio Nacional, Gustavo Pascual, abogado de Hanna Maradona, se refirió al error que cometieron los peritos al analizar la historia clínica del padre del exjugador de fútbol.
8: Día martes pasado en la audiencia, los abogados que representan a Forlini, una imputada que es dependiente de Swiss Medical, sorprendentemente denuncian ellos que dentro de la información que ellos mismos habían aportado al proceso como prueba, digamos, de los tratamientos y de los estudios que había recibido oportunamente Diego, eran documentos que no coincidían la persona con el estudio y que aparentemente podrían ser de su padre.
3: Se normaliza el tránsito en el barrio porteño de Villa Santa Rita.
9: Mariel Ríos.
10: Se acaba de liberar al tránsito la esquina de Bolivia y Belaustegui en el barrio porteño de Villa Santa Rita, luego de que un camión estuviera varias horas varado en ese lugar por no poder maniobrar el acoplado, ya que era de un gran tamaño y había autos estacionados sobre el cordón amarillo de las cuatro esquinas, y por esta maniobra había roto también el vehículo. Ahora ya fue remolcado el camión, ya fueron movidos todos los autos de las cuatro esquinas y el tránsito está fluido.
3: En la ciudad de Buenos Aires, temperatura 9 grados 7 décimas, humedad 97%, cielo cubierto, visibilidad reducida por neblina a 6 kilómetros.
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0: 4 minutos ya de las 9 de la mañana en la República Argentina. Seguimos haciendo primer round. ¿Hasta qué hora estamos?
1: Hasta mañana. Las 10 de la mañana.
0: Muy bien, entonces ¿cuántos minutos nos quedan?
1: A mí me toca, sí. Ay, pará, 26.
0: 26 minutos, eso, ¿está bien? Efectivamente. Bueno, efectivamente. Y ahora le vuelve a tocar a usted.
1: Bueno, vamos a hablar, si les parece, un poquito de Es mi sueño, el programa que conduce Guido Casca.
0: ¿Ese es el sueño de Guido Casca?
1: De los, no, no, no de todos los que van a cumplir su sueño de que es ir a cantar.
0: Entonces
1: justamente.
0: Es el sueño de los que van a cumplir el sueño,
1: es
0: a lo de Guido Casca. No,
1: todos
0: sueño,
1: los que van,
0: yo no quiero,
1: llama,
0: no sueño, yo no quiero gastar mi sueño en eso.
1: No.
0: Ese, o sea que es la reencarnación de Verugo Carámbula, en un punto.
2: Correcto.
0: No era de los sueños son y
1: sí,
0: todo.
1: Sí, claro, pero era en otro contexto, no era de canto.
0: No era de canto.
1: No, acá, es más, cerró en el teatro, ópera, fue el último programa, y ganó una niña de 11 años, se llevó 100 millones de pesos,
0: mira.
1: Chicos.
0: Yo quiero decir ese sueño.
1: ¿Viste cómo te cambié? Bueno, ahora empieza y empezó, mejor dicho, mis sueños famosos.
0: Ajá.
1: Sueños famosos. Para, porque de verdad.
0: Los famosos no tienen sueños. No. Tienen sueños porque se acuestan muy tarde, trabajan en la calle Corrientes hasta.
1: Que los voy a sorprender. No solamente el 13 se sorprendió con el rating que provocó el final del programa que lo llevó a superar por un puntito a Telefe. ¿Te imaginas que están descorchando? Están descorchando. Obviamente por ese puntito, 10.2 que llegó a sacar el 13 con respecto al Gran Hermano, que es...
0: Qué bárbaro la fórmula esta del ballet estable, que al fin y al cabo son casi siempre los mismos que van a los distintos formatos a alimentarlo, desde Gran Hermano hasta Mi sueño tengo.
1: Bien.
0: ¿Qué sueño tengo?
1: Pero acá me parece que te voy a sorprender con el sueño.
0: A ver.
1: Porque no sé si lo tenías, él es periodista, obviamente...
0: No lo tengo.
1: Él es periodista, periodista fachero... Mira lo que te digo, periodista, fachero, y que nunca yo, por lo menos me imaginé, que podía cantar de esta manera. Yo quiero que escuchen con qué decidió cantar, y junto
0: eso
1: a una
0: subjetivo.
1: Cantante que se
0: todo
1: llama
0: subjetivo,
1: Gisela Lepio.
0: Que es fachero es subjetivo, que es periodista es subjetivo, por supuesto.
1: ¿Sabés de qué estoy hablando?
0: También, no, y que canta bien también es subjetivo.
1: Guillermo Andino, escúchalo.
0: La suma de subjetividades no hace una objetividad.

0: Nicolás Álvarez estaría acá, llorando.
1: ¿Lo tenían?
2: No, si me haces una trivia y me preguntás si es, digo que no.
0: Decís que es Frank Sinatra.
2: Claro.
1: Esa es la compañera.
0: Ah, digo, si era esa, te hacía eso. Digo, está muy bien.
1: Dice la Lepio, lo va a acompañar, que es una cantante, obviamente. Muy, muy bien. Todo
0: la peor parte se la dejó a ella. Pero no importa, está
1: no,
0: muy
1: no,
0: bien.
1: No, el final, sí, el final, ¿sí? Muy arriba. Y lo sostuvo. Bien, por eso te estoy diciendo. Me parece que nos vamos a encontrar con cosas sorprendentes. ¿Querés ir? Avanzamos un poquito más y llegamos.
0: Y vamos a estar llegando. Que cante rapidito hasta el final. Muy bien.
1: Acá cambian, pero va.
0: No,
1: pero con un
0: chao, afuera. Descalificado por el guión final.
1: ¿Quién es el jurado? El jurado. Joaquín Levington, Jimena Barón, Abel Pintos y se suma el Puma Rodríguez.
0: Mira bien.
1: Que el Puma Rodríguez dijo, ¿querés que te diga la verdad para mí? Sos un cantante.
0: ¿Qué cantaba el Puma Rodríguez? Algo de los amigos.
2: De punta a punta. De punta a punta.
0: Yo sé lo de las manos.
2: Pero por favor.
1: Lo sabes. Lo que pasa es que no te das cuenta cuál es. Pero bueno, lo cierto es que me parece que nos vamos a encontrar.
0: Torero, sí, sí.
1: Claro.
0: Escúchame, ¿cuánto le damos? ¿De los 100 millones? ¿Le damos y...?
1: No, todavía no. 28. Recién empieza. Te digo, que si querés saber quiénes van a participar de esto, de los famosos que se animan, dentro de, si tengo tiempo, Yayo, Emilia Tías, Miguel Ángel Rodríguez, Leticia Breche, que ya participó, Guillermo Andino, decíamos que recién lo escuchamos, Nati Pastoruti, la hermana de la Sole.
0: Barbie
1: Simon, Viviana Saccone, Maju Lozano, Lío Ferro.
0: Raquel Mancini. Espera que
2: no...
0: Ah,
2: mira, Lío.
0: ¿No?
1: No, Raquel Mancini. Yo iba a tener a Raquel Mancini. No sé de dónde la sacaste. Bueno, Dante Ortega, hay un montón más que participan de este... mi sueño, es mi sueño. Vamos a ver a quién se le cumple.
0: Bueno, vamos a ir.
1: ¿Te sorprendió o no te sorprendió?
0: Me sorprendió mucho, me sorprendió.
1: ¿Viste? Que no, yo no lo esperaba, no sabía que iba a tener esa voz.
2: Claro.
0: Ah, no, nada, déjate.

0: Bien, bueno, le dije que les iba a contar un poquitito sobre el Belgrano Cargas, ¿no es cierto? Sí. Y esto que es la privatización que se anunció que estará ocurriendo, se realizó la llamada concesión, pero lo que quería marcarles es esto del modelo de la desintegración vertical, que significa que se separa la infraestructura, que básicamente son las vías, del material rodante y la operación. Me va a decir, Nico, pero si más o menos, esto un poco pasa, después de que el kirchnerismo armara agencias estatales diferentes para cada cosa, pero no, no es lo mismo. Acá es la privatización de las vías, de alguien que tendrá, por supuesto, como obligación principal, mantenerlas para abrirlas después a distintos prestadores, ¿sí? Uh-huh. En una concesión diferente se hará la venta del material rodante, que podrán comprar terceros para prestar el servicio ellos mismos o para alquilarlos. Imagínense, por ejemplo, trayectos relativamente cortos por los que pase la infraestructura vial o ferroviaria, en realidad, del Belgrano, y que entonces diga, bueno, soy una empresa muy grande, yo tengo mi propia tren, por ejemplo, y de acá hasta acá
1: necesito
0: un viaje a la operadora, que además te da un horario, porque no es
1: pues
0: como
1: eso,
0: una,
1: es necesito vías, tengo tal cosa, necesito vías.
0: Totalmente, vía libre, digamos. Vía libre, pero una cosa que existe en el mundo, es nueva para el modo de vivir el transporte ferroviario en Argentina, y es auspicioso que esto se abra camino precisamente. ¿Sí? El material rodante, como decíamos, se va a rematar al sector privado. Quienes ganen las concesiones las van a administrar el trazado, obligados a permitir el paso de otros operadores privados bajo peaje. Y una vez adjudicadas las áreas y completada la transición, desaparecerá la firma estatal Belgrano Cargas, que quedará disuelta y liquidada. ¿Sí? Así no nos quedaba eso pendiente. Mariel Ríos, nuevamente, ¿dónde anda?
2: ¿Cómo le va? Estoy farmeando aura, don Jacoy. Estoy en una plaza farmeando aura.
0: Es asquerosa usted, ¿eh?
1: Por favor.
3: ¿Por qué?
1: ¿Por qué?
0: No sé qué es farmear aura.
3: Bueno, pero no es asqueroso.
0: Ah, no es asqueroso.
1: No prejuzgue. Ah.
3: Si querés mañana...
0: Le pregunto, ¿tiene título habilitante para farmear el aura?
2: Tengo matrícula farmeadora.
0: Ahí está. ¿Qué es farmear? Ayer en el gimnasio se armó lo de farmear el aura. Y yo digo, ¿qué? No me farmea nada el aura. Me tapo el aura porque no me gusta que me miren el aura.
2: Bueno, la cuestión es la siguiente. Como no sabemos los más grandes qué caray es farmear aura,
0: sí, ya está,
2: fui en busca del piberío.
0: Ajá,
2: a ver, claro. ¿Qué me cuenta el piberío? ¿Qué es farmear aura? Y si le parece, escuchamos a un preadolescente, a León, que me dice qué es para él farmear aura.
0: A ver.
4: Mira, farmear aura significa
2: ¿lo estamos escuchando?
0: Sí.
4: Como hacer cosas...
2: Yo no.
4: Quedar más piola o admirable. No sé. Y se puede hacer haciendo cosas para impresionar a la gente.
2: Ajá.
4: No sé, haciendo cosas que están ahora de moda. ¿Qué más? Como hacer las cosas bien seguro. No sé.
0: Mira vos, es interesante, ¿eh? ¿Usted qué descubrió? ¿De qué se trata para usted?
2: Bueno, farmear aura, yo lo que fui investigando, porque estas son las explicaciones, ¿no es cierto?, de lo que es farmear aura. Yo dije, ¿pero de dónde nace farmear aura? Porque hasta acá entendí que son movimientos de videojuegos,
0: viene de la cultura
2: del Fortnite,
0: de videojuegos, tal cual.
2: Claro, del Fortnite, de todo, del memes, de Reels, de TikTok,
0: sí, de
2: Instagram,
0: de todo, sí.
2: Claro, son movimientos que los chicos van imitando y practicando como si fuera una batalla de gallos, una riña de gallos.
0: Ajá.
2: Pero de movimiento. Hasta ahí, clarísimo. Pero yo dije, ¿de dónde sale? ¿De dónde el origen? Alguien lo tuvo que haber hecho primero. Descubrí que aparentemente este movimiento nació en Malasia con un nene que en una canoa, en un rito tradicional, se paró con un traje típico, pero parecía un trajecito negro como para salir.
0: Ajá.
2: Con lentes de sol, le agregó lentes de sol, entonces quedó facherísimo en
0: sí.
2: una canoa en Malasia y se puso a hacer movimientos de ritos.
0: Sí.
2: Esto viajó por las redes sociales, dijeron, mirá qué bueno el pibe, en una punta de una canoa, no se cae, hace movimientos locos, con lentes de sol, todo canchero, y empezaron a imitarlo. Y desde ahí es que se deriva este farmear aura de este muchacho que lo hizo muy
0: claro, ahora usan aura para todo. Usan aura para todo. Es de tu farm, digamos, sí, ¿no es cierto? Porque yo me preguntaba, sí, cuando yo decía en el equinario, ¿qué farmear viene de farm? Sí, efectivamente, de farmear, sí, de farm, de cultivar o cosechar, ¿no? De las tareas repetitivas, mira la felicidad, exacto, de Constanza Temacina, de las tareas repetitivas que te permiten juntar aura, ¿no es cierto?
2: Claro, y lograr objetivos. Claro. Y lograr objetivos, es la repetición. ¿Cuál es el objetivo
0: o sea
2: acá?
0: Que es una virtud, bueno, ese es virtuoso, está muy bien.
2: Está muy bien, el objetivo es como emanar tu purpurina, tu destello lindo hacia el otro y cautivarlo. Claro, entonces, en ese movimiento, pavoneante, cautivás y lo vencés al rival.
0: No lo puedes creer, ¿entendés? Rubén Santos, diga, pero no entendí nada que farmear aura.
1: Está peor que con los Therians.
5: Son los nuevos Therians.
0: Son los nuevos Therians. Sí.
1: No, mira que es que en vez de ahora...
5: ¿Qué me van a durar?
1: Uno empieza a buscar a
2: en vez de disfrazarse... A ver, mira, para los más viejos, los que vieron Zoolander, claro, la película,
0: no me digas,
2: Zoolander,
0: con Zoolander, otra vez que ya me retaron, empecé el programa, pero... me retaron porque no la vi. La voy a ver,
1: de ahí,
0: la
1: voy
0: a...
2: Bueno, véala porque ahí eso es el nacimiento también, sí, del farmear aura. Lo va a ver y va a entender todo. Son movimientos grandilocuentes, medios raros. Yo le diría, a mí me da cringe, pero bueno, son movimientos que cautivan a otro. Nosotros, para uno es ridículo, para ellos son divinos.
1: Nosotros, ajá, hablando de esto, somos...
0: Ahí está farmeando aura, farmeando aura en este momento, a Adri Corol del otro lado del vídeo, en el pase nos va a explicar qué es farmar aura. Farmear,
2: claro,
0: aura.
2: Que entre y lo muestre en el YouTube, así la gente en el YouTube que nos está viendo por streaming lo puede ver farmeando aura.
0: Eso no tiene nada que ver con si sos aura o sos Laura, eso no, es otra cosa.
5: Laura no está.
2: No. El aura.
0: No, porque en serio, acá me dijo Evangel que se usa, ¿sos aura o sos Laura? Si sos Laura está todo mal, si sos aura está todo bien. Por ejemplo, Rubén Santos es aura. Y... claro, Camburzano es Laura. Así.
1: ¿Laura Camburzano?
0: No, pero se entiende, así dicen los chicos. ¿Sos Laura o sos Laura?
1: A mí me da cringe ya que estemos hablando de esto, sin saber de qué estamos hablando, ¿entendés? Es pero, hablar sin saber.
6: Hablemos sin saber.
0: Estamos tratando de aprender entre todos. Los viejitos no merecemos este espacio.
2: Bueno, pero antes hablaron, antes habló el piberío. Antes habló el piberío, ya nos explicó lo que es. Si nosotros viejos no entendemos, ya es un montón.
0: Igual es inexplicable. Ese es el punto. La verdad, María Río, sabés que aprecio mucho tus aportes, pero me has dejado sin entender qué es farmear aura.
2: Pero móvete, Nicolás, móvete las manos. Pasate el dedito
0: las manos,
2: por la
0: no
2: cara.
0: Por eso estoy farmando aura.
2: Poné cara de gato de Ricardo Ford. Tira trompa y ya está farmeando aura.
0: Claro, vos que... María del Río, muchísimas gracias.
2: Un beso grande.
0: Un beso grande. ¿Es aura o es Laura? No, María del Río, es Mariel y es aura.
7: Mesa de saldos. Lo último, pero no menos importante, ¿qué quedó por decir?
0: Bien, rapidito que nos vamos, Andrea China Valdivies.
1: ¿Qué me quedó por decir? Prácticamente es una causa que va a dar que hablar en los próximos días, así que puedo contarte un resumen de lo que averigüé acerca de Albertina Mangini, esta funcionaria del gobierno de la provincia de Buenos Aires, más precisamente del Poder Judicial, pero conectada con el Ministerio de Justicia que dirige Martín Mena, porque era una oficina de enlace del Patronato de Liberados, y ahí está el hecho de por qué tenía no solo acceso a la documentación de expresidiarios, sino también contacto con ellos, porque les proponía en esta asociación ilícita un trato formidable, escuche bien, 80.000 pesos a cambio de entregar sus datos personales, fotografiarse y permitir un escaneo del ojo. Ahí estaba justamente la
0: trampa. Es lo que estaban dando plata para escanear el ojo, que mucha gente le dio. Y te decían, no lo hagas porque es plata fácil, pero mira.
1: Hablamos de Albertina Mangini, que estaba en esa oficina para acompañar justamente la reinserción laboral de expresidiarios. Para eso está el patronato de liberados, pero en este modus operandi hay un circuito de lavado de dinero de 27.000 millones de dólares con billeteras virtuales que tenían el objetivo de recibir, transferir y fragmentar fondos de origen ilícito provenientes del juego clandestino, la conexión con Surfinanzas, te la cuento mañana. ¿Y quién está? Ignacio Marchión entre los imputados, como parte de esta asociación.
0: Pues yo he estado presente, porque el estado más grande, cuanto más grande, más cuevas para este tipo de trampas, ¿no?
1: Y claro, porque por eso está vinculado a Lomas de Zamora, porque el de juego clandestino de Lomas de Zamora era el que justamente debía controlar a los casinos en la provincia de Buenos Aires y era familiar de Sirio y de Insaurralde, que por cierto volvió con Clerici.
0: ¿En serio?
1: Insaurralde, sí, sí.
0: Ahora después del blanqueo. Mañana el programa de Chimientos de las 3 de la tarde, más o menos que cuando toca, nos lo cuenta Andrea China Valdivies. Rubén Sanz.
5: Bueno, tenemos Copa Libertadores hoy, día jueves, 9:30 de la noche va a estar jugando Rosario Central enfrentando a Corinthians. Empataron 0-0 en la ida en Rosario, recordemos que ayer Platense clasificó, eliminó a Coquimbo Unido de por penales 7-6 y el equipo de Martín Palermo sigue en Copa Libertadores. Atento porque desde mañana, Nico, se empieza a resolver el futuro de Franco Colapinto. Se dice que este fin de semana se corre, vuelve la Fórmula 1 después de las vacaciones en el Gran Premio de los Países Bajos en Zandvoort, así que allí aparentemente se daría a conocer.
0: Están trayendo suerte los Países Bajos, así que le va.
5: Están trayendo suerte, claro, sí. Exactamente. Habrá que ver si Flavio Briatore, el manager de la escudería Alpine, termina confirmando. Pierre Gasly tiene un contrato hasta el 2028, con lo cual su continuidad está ya asegurada. Habrá que ver si hace lo mismo con Franco Colapinto. Hay mucho optimismo con que siga ocurriendo en la escudería francesa.
0: Muy bien. Y bueno, mañana Gilabor.
6: Los últimos mensajitos. Sí, vamos a agradecer a Ricky del Palomar, que te manda saludos. Nico, a vos y a todo el equipo. Luis Salas del Paraje Esperanza, Santa Cruz. Estela de Ballester, bendecido día, gente bella. También por acá nos deja Pedro Rivero su mensaje. Carlos desde Santa Cruz. Bueno, a todos. Gracias.
0: Besos grandes. Nos vamos a buscar a Adrián Corol y nosotros volvemos, Dios mediante, mañana a las
6: 7 de la mañana.
0: Muy bien.
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0: 54 minutos, Adri Colón, muy buen día, bienvenido, ¿cómo le va? De las 9 de la mañana.
1: Claro que sí, estoy pensando seriamente...
0: Farmear la aura.
1: No,
0: aura.
1: Algo parecido.
0: Ah, ¿qué?
1: Farmear aire.
0: ¿Y cómo sería?
1: Sí, lo que hacemos nosotros.
0: Ahí está,
1: donde dice aire. Donde dice aire ponemos aura, claro. A la voz de aura.
0: A la voz de la aura.
1: Ponemos todo, farmear aire.
0: A la voz de Laura Pausini.
1: Bueno, y a Laura Pausini y aura, viste, que es medio del campo.
0: Y aura, Laura, es eso, la voz de aura. Aura,
1: la voz de aura.
0: Aura y se...
1: Pero bueno, estuvieron farmeando hoy un rato.
0: Estuvimos farmeando, no entendí qué farmear.
1: Farmear, sí, vos sos un hombre, un gamer, sí. Has jugado algún videojuego.
0: Alguna vez he visto jugar más de lo que he jugado, pero está muy bien.
1: Has cosechado, has colectado.
0: Sí, claro.
1: De ahí viene la parte del farm como el granjero, ¿no? ¿Está bien?
0: El aura, porque...
1: El aura es el viejo tirar facha, ¿no?
0: Claro.
1: De cierta postura de carisma. ¿Querés que te lo diga en sociología? La rutinización del carisma. El carisma. Tiene que ver con cierta cosa carismática, un poco lleva... Es más, te diría...
0: ¿Usted es Beber? ¿Es de Beber?
1: Es de Max, sí. Es de Max.
0: Los hermanos Max.
1: Sí, pero... sí, pero no voy a seguir.
0: Nos vamos
1: y esto termina mal.
0: Terminamos la burocracia y la teoría de Beber sobre esa cosa.
1: Terminamos mal. Terminamos como, viste, el chaparrón. Dos locos hablando. Pero sí, eso de me pasó que el otro día estaba hablando del tema, obviamente, y me dijo, mira, como diciendo, como que ya fue.
0: Ya es viejo.
1: No es algo, viste, con nosotros no llega tarde todo.
0: Estamos llegando a entenderlo, y es tema de la generación, porque ayer me pasó en el gimnasio. Hoy lo propone
1: está puesto. Ahora. Hoy es el Día Mundial de la Papa Frita, ¿no? Sí, claro, 20 de agosto, entonces me puse a investigar de dónde viene, y no hay...
0: Pero tiene que ser francesa, porque no...
1: De dónde viene la papa frita es... O puede ser belga, puede ser francesa...
0: Para mí son esas cosas que se inventan al casi mismo tiempo en distintos lugares.
1: Exacto. En América Latina también hay registros en alguna prensa.
0: Nosotros tuvimos la papa primero, debimos ser los primeros.
1: Bueno, es que la papa sí tiene un día mundial, que es el mayo, la papa. Claro. ¿Por qué digo un día mundial? Porque hay un organismo internacional que lo respalda,
0: claro.
1: la FAO, algo.
0: Claro.
1: Pero el de la papa frita no lo respalda nadie.
0: ¿Y la gente del Palacio de Papa Frita?
1: Tampoco, la papa soufflé, tampoco. Sí. Después vamos a ver.
0: Qué difícil hacer esa, ¿eh?
1: Es difícil. Yo lo intenté alguna vez.
0: ¿Te salió?
1: Más o menos, sí. Tenía
0: es un juego con el aceite. Con la temperatura.
1: Sí, la temperatura de aceite. Muy bien, Nico. Veo
0: pero
1: que
0: no
1: sabes.
0: Salen, lo sé en la teoría. Llego a poner una papa frita y no está.
1: ¿Sabes quién sabe?
0: Llamo papas fritas en la freidora de aire, con lo cual no están fritas y no están.
1: Me dijo que farmear ya fue también.
0: Es genial, la metes ahí. Y si la servís antes, mejor todavía.
1: Ahora, la papa frita te define un lugar. O sea, si la papa frita es buena, generalmente el lugar es interesante para comer otras cosas.
0: Otras cosas, ¿no es cierto?
1: Sí.
0: Escuchamos.
1: Hay mucha obra musical, pero me quedé pensando, históricamente hay tanto, ¿no? El fish and chips y todas esas cosas.
0: No, y después, porque está esta soufflé que decís, pero están
1: las rejillas. Las rejillas
0: me gustan mucho.
1: Las rejillas son geniales, que tienen también su historia. Yo una vez hablé mucho de esto con... El señor que vuela, con Enrique Piñeiro, que tiene un restaurante, además. Tiene como esa locura de la cocina.
0: No me gustan, ¿sabes cuáles? Las Calvin Klein, ¿así son? No, esas las que vienen en paquetito. ¿Por qué no?
1: No tiene nada que ver.
0: No,
1: Hablamos de tema.
0: No, esas...
1: Ahora, este tenía todo un estudio hecho de las papas fritas. Casi te diría físico-químico.
0: Mira, y las había probado él mismo en distintos lugares.
1: Sí, porque él tiene su lugar también, así en Anchovita.
0: Sí.
1: Que es como muy top, tiene ciertos recursos, entonces hizo toda una investigación muy seria a propósito de eso.
0: De la papa frita.
1: De la papa frita, sí. Y yo coincido en algo que se dice mucho, que es lo que te decía antes, ¿no? Si en un lugar hay buenas papas fritas, el resto suele ser bueno.
0: Hablando de modismos actuales. Es un papa frita ese.
1: ¿Qué papa frita?
0: ¿Qué papa frita? ¿Soy rejilla? ¿Soy bastón? ¿Qué papa frita?
1: ¿Qué plato? Che, mañana, otro día tengo que hablar... Me entiendes que existe, ¿te acuerdas de los patacones?
0: Sí.
1: Hay gente que insiste con eso.
0: ¿Viste?
1: Sí,
0: los Chacho Álvarez están dando en algún lugar, ¿te das cuenta?
1: Si aparece, cursos en algún lado, en el lugar que aparecen es como...
0: Tierra,
1: ¿no? los trae, no nos gusta.
0: Pero a veces ya la gente se da cuenta un poco de esto. Todo bien, lo uso porque me lo das, pero la verdad no creo en esto y sé que es
1: ¿y qué fue de la vida de todos los demás? Qué locura. Quiero, o sea, que es como, viste, el túnel, eso sí que es súper fantástico.
0: Anda Freddy Papa, anda Freddy Papa.
1: Y churros, y a Freddy Churros.
0: Churros. Entonces, como programa, yo vuelvo mañana a las 7 de la mañana, chau, chau.
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3: 10 de la mañana en la República Argentina. La Cámara de Comercio avala el rumbo económico del gobierno. Hernán Mundo.
4: En la conferencia del Consejo de las Américas que se lleva a cabo en un hotel del barrio de Recoleta, el presidente de la Cámara Argentina de Comercio, Mario Griezmann, dijo que espera de la palabra del presidente Javier Milei una ratificación del rumbo económico.
5: Estamos conversando acá con todos los amigos, esperando con esta expectativa, ya no sabemos qué es lo que va a decir, pero obviamente entendemos que va a reafirmar el rumbo, que a muchos de nosotros nos gusta, aún asumiendo que es un modelo que requiere sacrificio de todos los sectores, pero este sacrificio vale la pena si esto es exitoso. Y logramos un país normal.
3: Cruzaron por el paso Cristo Redentor todos los camiones varados del lado argentino.
6: Desde Radio Nacional Mendoza nos informa Victoria Lupu.
7: El paso internacional Cristo Redentor completó con éxito la primera fase de descongestión tras la reapertura del corredor bioceánico. A partir de este jueves, la circulación cambiará de sentido para permitir de manera exclusiva el avance de los camiones que aguardan del lado chileno. Osvaldo Valle, vocero de Gendarmería Nacional en Alta Montaña, da detalles.
8: Debido al gran trabajo de todos los organismos en la zona de Alta Montaña, se adelantó y cruzaron todos los camiones que esperaban en la zona de Mendoza, lo que ha hecho que se adelante hoy el operativo desde Chile hacia Argentina.
3: En Neuquén murió una persona por antivirus.
6: Y en Acostanzo.
9: Ante el fallecimiento de un joven de 26 años por antivirus en Neuquén, las autoridades sanitarias reforzaron la vigilancia, además recordaron evitar el contacto con roedores. El paciente permaneció internado en los centros de salud de Aluminé y Zapala. El caso activó el seguimiento sanitario de los contactos. La persona fallecida residía en la zona rural del centro de la provincia y realizaba tareas laborales vinculadas al campo. La información del deporte con Santiago Lucía.
10: Goleada de Argentina en el Mundial de Hockey. Los Leones le ganaron 7-1 a Nueva Zelanda. Con esta victoria se clasificaron a la segunda fase del Mundial que se disputa en Bélgica y Países Bajos. 3 goles de Tomás Domene, 2 de Bautista Capurro, Tadeo Marcucci y Nico Kinnan. Anotaron los goles de la Argentina que se clasificó a la segunda fase del Mundial.
6: En Ushuaia, Tierra del Fuego, donde nos escuchás por AM780, la térmica es de 5 grados 3 décimas bajo cero, se registran fuertes nevadas.
3: En la ciudad de Buenos Aires, temperatura 9 grados 8 décimas, humedad 97%, cielo cubierto, visibilidad reducida por neblina a 6 kilómetros.
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0: A ti dicen, ¿no? Que estamos todos locos. Estamos iniciando este día jueves 20 de agosto. Jueves 20 de agosto. 20 de agosto de 2026. Iniciando la mañana de Radio Nacional San Juan con Andrea Atencio. ¿Cómo le va, señora Andrea?
1: Bien, muy bien, gracias a Dios. Estuve, ya te digo que estuve haciendo porque me estoy poniendo al tanto. Estuve farmeando áurea. Vengo de allá.
0: A ver cómo me farmeas áurea. Ahora, a ver, haceme un gesto. ¡Ay, qué bonito!
1: Exactamente.
0: Mirá, qué bello.
1: Estuve tratando de convencer a la gente, sí. Pero está difícil, está difícil.
0: No, me parece, no sé si tanto.
1: Dios te ayude. Dios te oiga.
0: Bueno, mirá. Ojalá. 11 grados 6 décimas, la temperatura del registro que corresponde a las 8 sí. De la mañana. Ya vamos a estar actualizando los datos del tiempo.
1: Exactamente. ¿Vos cómo estás, Claudita?
0: Hermosamente
1: no
0: estoy
1: te pregunté.
0: Hoy. Estoy divina hoy. Divina, mírame.
2: Hola, chicas. Que...
1: Hola, buen día.
0: ¿Cómo va?
3: Perfecto. Nosotros muy bien.
0: Me alegro.
3: Cumpliendo,
4: chicas.
0: ¿Quién cumple años?
3: ¿Saben quién cumple años?
0: No.
3: Miguelito Manrique.
0: ¡Ay, feliz cumpleaños, Miguel!
4: Sí,
1: feliz cumpleaños.
4: Muchas gracias.
1: Estas son...

0: Muchas gracias, chicas. Muchas gracias. Bueno. Un abrazo.
1: Un aplauso para ustedes.
2: Muchas gracias.
3: No, muchas gracias.
2: Que lo hicieron súper bien.
3: Claro. Muchas gracias.
0: ¿Cómo las encuentra ahí la ciudad
3: divinas,
0: capital?
3: Divinas, hoy hermosas. Lindo. Sí, lindo.
0: Bien,
3: está
0: bien.
3: El sol radiante, nos ilumina, nos da ese aura hermoso. Que
2: ay, sí, ¿viste?
3: Todo el mundo está con el
2: farmeando la aura.
3: ¿Pero
2: por allá?
3: ¿Qué les pasa?
2: ¿Han visto los chicos en la plaza farmeando aura? ¿Aurea?
3: Ay, no.
2: No, aura, está bien.
3: Sí, aura.
2: Sí, aura. ¿Saben lo que es?
0: Qué cosa, ¿no?
2: Ay,
0: no,
2: sí. Después de los Terian farmeando aura.
3: Pero con Miguel quedamos un poco asombrados.
0: Asombrados de lo que pasa con esto.
3: ¿Qué pasa, tremendo. ¿No? Qué movimiento. Bueno, son cosas que surgen a veces en algunos momentos de la existencia humana.
2: De crisis. El mundo está en crisis, muchachos.
3: ¿Qué pasa? ¿Qué pasa?
4: ¿Dónde estaban las batallas estas de...
2: los Terian?
4: Sí, ajá, bueno, sí. La serie fue lo más reciente,
0: fue lo último.
4: Ahora esto, es hacer caras,
3: pero vos
4: poco...
3: sabés que no es solo de jóvenes, no solo es de la juventud.
4: No,
3: y
4: hay grandes también.
3: Hay grandes, sí, hay grandes, es lo que más preocupa, hay grandes, farmeando aura por todos lados. Bueno.
2: Sí. Es algo así como, ¿cuál es tu gracia?
3: ¿Cuál es tu gracia?
2: ¿Qué sabes hacer?
3: Una claro, cosa así. Sí, como una, ¿no? Como una pose así como muy extraordinaria que te...
2: Muy random,
3: diría en la red. Sí, bien random.
2: Sí, algo que te distinga, sí.
3: Exactamente.
2: Claro. Que sea una marca de tu personalidad.
0: Exacto.
2: Nada,
0: hurra. Sí, sí. Claro, acá en Cáceres, no sé, todavía me parece que... Si bien ya en las redes sociales está la información...
4: Y en las escuelas, por ahí lo hacen los más chiquititos, pero...
3: Vos sabés que esto hace bastante que está, por lo menos fue lo que me instruyó mi hijo, que es el que está en la onda, ¿no? Yo no tampoco, pero hace un montón que está. Y vos sabés cómo lo indicaban los chicos con ese toque en la barbilla, del dedo índice sobre la barbilla, y después como haciendo el silencio, el gesto del silencio. Y, bueno, una pose del corporal que los identifica, ¿no?
2: Claro.
4: ¿Quién elige ahí? ¿Quién gana? ¿La gente está alrededor?
3: Y no, se supone que es el más innovador. Te digo lo que me instruyó, el adolescente que tengo.
4: Ay, sí.
3: Qué bueno, vamos.
4: ¿A dónde hemos llegado?
2: ¿A dónde hemos llegado?
4: Sí, me decía mi hija que... hacen eso en las escuelas y tiene 8 años.
2: Ay, mira,
4: ¿vos lo haces? No, mamá, por supuesto que no.
3: Por supuesto que no.
2: Bueno, si vos lo ves desde cierto aspecto, punto de vista, no es tan dramático como otras
3: cosas. Los Terian me parecían más graves, ¿no?
2: Qué sé yo, autopercibirse un león o autopercibirse
3: un perrito,
2: un perro,
3: un gato,
2: un animal. No está bueno. Pues ya estamos hablando de otras cosas, ¿no?
3: Sí. Pero seguro. Está linda la mañana, aquí en la capital
0: está
3: de San Juanín.
0: Y acá está ensondado, Gustavito. Acá tenemos una temperatura de, ¿cuánto? Casi a esta hora, 15.
5: Bueno, chicas, de acuerdo a el Servicio Meteorológico Nacional con asiento del departamento de Hachal, daban registro de 3 grados 4 décimos la temperatura como temperatura mínima. A las 9 de la mañana, de acuerdo a este servicio, estaba hablando de una temperatura real de 15 grados. Con incidencia del viento suroeste, a razón de 15 kilómetros en la hora, con ráfagas de 25 kilómetros en la hora. Está prevista una térmica máxima para este bendito, hermoso y privilegiado Valle de Hachallero de 25 grados de máxima.
3: Van a tener un poquito más de calor que nosotros. De igual manera, nosotros, ustedes ya tienen del oeste, nosotros sigue siendo norte el viento, entonces es como que aplaca un poquito más. De igual manera, está la sensación del sonda ya presente también aquí en este sector. Así es que suponemos que sí, debe estar en altura todavía. Quizás baje en las próximas horas, pero la máxima para hoy aquí sería de 24 grados.
2: Sí, hermoso. Chicos, chiques.
0: Hoy
2: jueves, ¿qué les tengo todos los jueves para ustedes?
4: Ay, la cartelera.
2: Cine para enseguida, los horarios para hoy jueves, que bueno, renueva un poco, algunas otras que
3: el público se renueva.
2: Sí.
0: Exacto.
2: Enseguida,
0: y por supuesto que vamos a comenzar a hablar y ya enseguida tenemos ahí el registro también con uno de los diputados, pero ayer... ustedes están muy cerquita ahí también de lo que es la Cámara de Diputados, y se trató el tema que obviamente veníamos hablando hace ya bastante tiempo.
5: Móvil.
0: Sobre este acuerdo entre el gobierno y la empresa Vicuña. ¿Tenemos el móvil ahora? ¿Tenemos el móvil?
2: Sí.
0: Ah, bueno, a ver, dale.
3: Ahí está Rafa.
6: A ver, ahí
3: está.
6: Un saludo renovado para toda la gente que nos está acompañando. ¿Cómo andan? Buen día.
2: Buen día, Rafael.
6: En San Juan.
0: Sí, sí.
6: ¿Todo bien?
0: Muy bien.
3: Muy bien. Bárbaro.
6: Acá estamos esperando poder dialogar unos minutos con la doctora Fabiana Rocco, de Defensa del Consumidor. Este es el penúltimo mes del operativo programa Garrafa Hogar. Ustedes saben que Cachal no cuenta con el servicio de gas natural, entonces se ha convertido de un tiempo esta parte, este programa, digamos, con mucha demanda. Así que ya vamos a tener la posibilidad de poder conocer más detalles. Se suman nuevas localidades. Enseguida le voy a estar dando a conocer ese detalle. Y ahí recién se estaban comunicando con nosotros, vecinos del barrio Los Trigales, nos estaban dando ya detalles de el encuentro con la gente de la empresa Nacuzzi Construcciones.
0: Ah, bien, bien.
6: Una
0: bien.
6: Reunión en la jornada del día de ayer y, bueno, ya se está, en la jornada de hoy ya se ha comenzado a trabajar en algunos sectores. Ahí enseguida le voy a pasar también algunos otros datos respecto de lo que ha sido esa reunión y las soluciones a corto y largo plazo.
0: Bueno, dale, Rafita.
2: Móvil también.
0: ¿Te parece?
6: Un abrazo.
0: Nos vamos. Ahí, Eduardo.
7: Hola, ¿qué tal? Muy buenos días para ustedes. Sí, buenos días, compañeros. Sí, un gusto de ponernos en contacto. Bueno, contarles una buena noticia: Garrafa Hogar va a extender hasta septiembre el programa en San Juan. Defensa del Consumidor confirmó la continuidad del programa ante la alta demanda registrada en la provincia. La Dirección de Defensa del Consumidor confirmó la extensión del programa Garrafa Hogar hasta mediados de septiembre del 2026, debido a la fuerte demanda registrada en los diferentes departamentos. Según informó la titular del organismo, Fabiana Carrizo, ya se han comercializado más de 16.000 garrafas, superando ampliamente la aproximadamente 10.000 unidades vendidas durante el ciclo anterior. La continuidad del programa va a permitir que las familias sanjuaninas, que no cuentan con la conexión a gas natural, puedan acceder a la garrafa a un precio diferencial mediante los operativos que recorren los distintos departamentos de la provincia. La medida busca acompañar especialmente a los hogares durante los meses de baja temperatura y garantizar el acceso a un insumo esencial. A nivel nacional, la normativa vigente contempla beneficios para usuarios de garrafa de 10 kilos registrados y admitidos en el registro de subsidios energéticos focalizados durante el periodo invernal, que se va a extender hasta el 30 de septiembre. La extensión hasta septiembre responde a la alta demanda y va a permitir que el operativo continúe llegando a distintos puntos de San Juan. Y es importante remarcar, bueno, la dinámica con la que se ha venido trabajando desde Defensa del Consumidor, teniendo en cuenta que, bueno, han recorrido quizás un departamento en el mismo día, 3 o 4 puntos diferentes, o 2 departamentos en el mismo día. Creo que es un programa que está dando muy buenos resultados y, bueno, teniendo en cuenta que beneficia a la gente, esto se va a extender hasta el 30 de septiembre.
2: Bueno, justamente lo que nos estaba comentando el móvil de Hachal. Eduardo, ¿cómo está el día hoy?
7: Es una mañana realmente espectacular, está soleada. Se ve bastante gente caminando y disfrutando también aquí en el microcentro sanjuanino. La verdad es que está linda la mañana, ¿no? Y esto será un anticipo de lo que comenzaremos a vivir, teniendo en cuenta que ya tenemos muy próximo también la llegada de una nueva estación, ¿no?
3: Sí, queda poquito, ¿no? Y de repente te queda un mes nada más para...
7: Exactamente.
2: Claro, hoy es impresionante.
7: Increíble.
3: Sí.
7: Nos acercamos ya a la primavera.
3: Ya habrá que consultar porque, bueno, también se esperan las celebraciones, algunas conmemoraciones por el Día de las Juventudes, el 16 primero, y después, bueno, la celebración del Día del Estudiante de la Primavera el próximo 21, ¿no?
0: Tal cual.
2: Muchas gracias, Eduardo.
7: Bueno, enseguida retornamos.
3: Muy bien, gracias.
0: les decíamos, creo que el tema principal ayer pasó por lo que sucedió en la legislatura y en la Cámara de Diputados.
3: Efectivamente.
0: Donde bueno, muchos estaban a la expectativa de qué es lo que iba a pasar. Nosotros le comentábamos acá, y ustedes chicas, Gustavo, Valeria, sobre quiénes iban a decir sí, yo apoyo el proyecto, y otros que, por supuesto, sabíamos que en este caso la oposición, algunos iban a decir que no, pero nosotros teníamos acá, digamos, eso de todavía no conocer qué es lo que iba a pasar con el diputado nuestro acá de nuestro departamento, ¿no, Gustavo?
5: Bueno, finalmente fue el voto positivo, ahora vamos a estar charlando con él en algunos segunditos nada más. Sentó una posición, ya lo vamos a que él lo pueda explicar con sus propias palabras, pero finalmente fue positivo. Hay hubo alguna gente, diputados, 9 que estuvieron en contra, pero bueno, es importante lo que viene a partir de ahora, entendiendo los tiempos y las expectativas que todo esto va a generar en todos los ámbitos. Nosotros como ciudadanos que van a tener un beneficio en forma directa del norte cachallero, pero también hablábamos con la gente de la UOCRA y demás, el tema de del trabajo, de la mano de obra también, que eso es muy importante.
0: Bueno, y lo tenemos acá justamente en los estudios, a el diputado Miguel Ángel Vega, que bueno, ayer estuvo justamente en esta sesión especial, y bueno, él nos va a contar algunos detalles, y le vamos a pedir el saludo, y también están allí Claudia, Andrea, en la Ciudad Capital. Buen día, ¿cómo le va?
8: Bueno, buenos días. Bienvenido. Buenos días, Miguel, Gustavo, bueno, para las chicas que están...
0: Claudia y Andrea.
8: Claudia y Andrea, que están en Radio Nacional San Juan, un gusto.
5: Bueno, estábamos charlando y poniendo en valor de lo que ha acontecido ayer, diputado, y que, bueno, también estuvo presente y tuvo la palabra, y fue voto positivo por parte suya.
8: La verdad que sí, bueno, esto yo lo había hablado con mis compañeros de bloque y de interbloque, y obviamente con el presidente del bloque, que es quien primero le comuniqué la intención, después de haber hecho un análisis de la situación y de haber escuchado un reclamo desde hace mucho tiempo del pueblo de Hacha. Inclusive cuando era intendente intentamos gestionar muchas veces esta ruta, más aún cuando las mismas autoridades del oficialismo de hoy lo han manifestado, que he sido una de las personas que más ha pedido por la Ruta 40 en todo este tiempo. Es así que en el expediente

0: nuestros, no podía votar en contra, pero sí marqué que estaba de acuerdo con todo lo que habían expuesto mis compañeros de bloque e interbloque con referencia a lo que observamos de este acuerdo que se ha celebrado entre la empresa y el gobierno.
1: Hizo una salvedad en su alocución y tiene que ver con que esos dineros pertenecen a la provincia, pero que finalmente pertenecen a Hacher y Grecia.
0: En realidad no pertenecen a la provincia. Yo lo dije que estos dineros pertenecen a un fideicomiso que por zona de influencia y como se vienen manejando los otros fideicomisos,
1: sí,
0: corresponden a los departamentos de zona a las zonas de influencia, como es Iglesia y Hacher. Uh-huh. Ahora bien, este fideicomiso pretende que se amplíe, digamos, a otros sectores de la provincia para beneficiar, digamos, a otros sectores de la provincia también.
1: Diputado, ¿pudo charlar con la gente de gobierno, con los ministros? ¿Tuvo algunas dudas? ¿Se evacuaron algunas dudas que usted pudo haber tenido en base a todo esto?
0: No, en forma general. Sí hice unas preguntas yo en la reunión, pero bueno, quedó marcado porque, a ver, yo uno de los planteos que hice ayer fue de que, y ocupé un término que quizás molestó al oficialismo por la reacción que tuvo el diputado Cornejo hacia mí, de que yo pedí o exigí, más que pedir, exigí que la ruta los trabajos de la ruta comenzaran de San Roque para allá.
1: Claro.
0: Uh-huh. Y no viceversa. Fue la primera exigencia que pedí. ¿Y por qué? ¿Y por qué creo que estamos en condiciones de exigir? Porque precisamente por eso. Porque los fondos son de las zonas de influencia, de Iglesia y de Hacha. Son fondos nuestros. Así yo lo considero. ¿Sí? Entonces, y otra de las exigencias que puse es que el gobierno provincial gestione ante el gobierno nacional la devolución de estos fondos, porque se va a invertir en una ruta nacional, ¿sí? Entonces, y que le corresponde a la nación, porque cuando nosotros compramos combustible, aportamos a un impuesto que ha sido la tapa de muchos medios de comunicación nacional, la cantidad de dinero que recaudó el gobierno nacional de 1,5 billones, que va a un fideicomiso para arreglar las rutas nacionales y que no se está aplicando, sino que se está derivando a plazo fijo y a la timba financiera. Entonces, el gobierno, ¿cómo se hizo en otra hora? Si no llegaban los fondos nacionales, los ponía la provincia, ¿sí?
1: Y después
0: Nación lo devolvía, o se hacía un acuerdo y luego podía exigir a Nación la devolución. Ahora, ¿por qué? Porque nosotros los hachalleros necesitamos otras obras, que ustedes bien lo puntualizaban el otro día, la obra de gas. Y cuando llegan las tremendas facturas de energía eléctrica, volvemos a pensar una obra que nos quedó pendiente a nosotros. Yo reconozco, yo soy intendente, y una de las cuotas pendientes, y lo he manifestado acá, ha sido la obra de gas que no la podemos conseguir, y como así también la obra de pavimentación o repavimentación o arreglo de la ruta 40. Entonces, digo, tenemos esta posibilidad para el desarrollo, que la minería deje una obra más, porque hay varias obras de la minería en Hacha, una obra más tan importante como la del gas, pero obviamente gestionando otra nación, que se nos devuelva.
1: Sí.
0: Y la aplicación de estos fondos en la ruta nacional 40, porque es de urgente aplicación por el estado en que se encuentra.
1: Por el mal estado.
0: Se encuentra nuestra ruta.
1: Sí.
2: Más y sobre todo ahora cuando se vienen las lluvias.
1: Sí. Más allá de la posición de oposición que tiene usted, pero también con la real representación del departamento, la necesidad es que por eso fue afirmativo.
0: Pusimos a la patria chica delante de todo.
1: Por cualquier interés político.
0: Por cualquier posición.
1: ¿Las compañeras tienen alguna requisitoria, alguna pregunta para el diputado?
3: Bueno, sí, en realidad en eso sí coincide con eso Cornejo, ¿no? Diputado, muy buenos días. Claudia lo saluda. Porque, bueno, valoró mucho Enzo Cornejo desde su lugar esta decisión tomada por por algunos diputados de la oposición, marcando esto de poner primero a San Juan y luego la representatividad en el marco de bloque de partido, sino evaluando justamente esto que significa. Dentro de lo que se pudo explayar también cuando estuvo la reunión con los ministros y con los representantes del área de gobierno, se habló de puntualidades más allá de lo de las rutas, ¿no? Que todo lo conocimos y que además también lo expresó.

0: el gobernador en el momento de la cadena provincial, pero se habló de puntualidades de algunas obras, porque, por ejemplo, cuando hablábamos con el diputado Franco Aranda, planteamos esto de que el ministro de Infraestructura declaró ante la prensa que estos fondos no iban a estar destinados para obras como, por ejemplo, viviendas, pero que el programa, el proyecto que se presentó, le da la posibilidad de que sea utilizado parte de esos fondos para la construcción de complejos habitacionales. ¿Eso quedó claro en aquel momento? Porque hay algunas dudas que se plantearon también con quienes se opusieron desde el sector de justicialismo y de otro bloque, ¿no?
1: Bueno, uno de nuestros pedidos fue conocer el plan de obras elegibles, que el mismo convenio lo dice y que nadie lo conoce. Pero lo que sí le puedo decir que con este acuerdo la empresa Vicuña resigna realizar algunas obras hídricas, ambientales, de capacitación y otras obras más importantes para Hachar y para Iglesia, por ejemplo, y que las asume la provincia. O sea, no las, con este dinero es como que Vicuña le dice, yo te doy esto, hacé esto que me exigís acá, hacelo vos, provincia. Entonces está ahora en manos de la provincia, que con estos fondos, y esperemos que le alcance, porque si no le alcanzan estos fondos,
2: La minera no pone más.
0: Claro.
2: Porque es el único monto que pone, son los 250 millones de dólares.
1: Bajo este concepto, bajo el concepto de día fijo. ¿Sí? Recién la empresa minera...
3: ¿Cómo está día fijo?
1: A ver, según la declaración de impacto ambiental del año 2022, la empresa tiene que hacer dos aportes día. Un aporte día fijo, que es el que ha negociado ahora la provincia, que equivale al 1,5% de la producción de la minera de los cinco primeros años, y después a partir del sexto año comienza a aportar el 1,5% de la explotación de acuerdo a lo que se traje de boca de mina. Y además de eso aporta el 3% de regalía, ¿no? Entonces lo que se ha negociado es esta primera parte, que lo que hace la empresa Vicuña lo anticipa, porque lo debería empezar a aportar a partir
3: cuando empiece a producir,
1: que se estima en el año 2030.
3: Claro.
2: Sí, claro, es una especie de
1: anticipa.
2: Es una especie de adelanto, la empresa no nos
1: no
2: da
1: es un
2: nada,
1: regalo, no
2: nos
1: es da un nada. Regalo. Las empresas no regalan nada, esto no es un regalo, es un anticipo, ¿sí? Es un anticipo que hace la empresa para que se hagan que se hagan estas obras, pero además le dice, pero esto que me exigís acá, hacete cargo vos,
2: tal cual
1: le dice la provincia, ¿no?
2: Y uno entiende que todas estas obras tan ambiciosas, porque es una obra muy ambiciosa, ¿alcanzaría los dineros más de los otros proyectos?
1: No lo sabemos porque, a ver, en el proyecto faltaban las declaraciones de impacto ambiental, que fue uno de los puntos que diputados de nuestro bloque e interbloque lo puntualizaron. El diputado Herrero hacía más de un año había pedido la DIA y no se la había entregado, y en ese momento, en apretar dos, tres teclas, estuvieron las declaraciones de impacto ambiental recién el viernes pasado, subidos a la nube de la legislatura para que nosotros los pudiéramos ver y analizar, que es imposible. Eso fue otro tema, es poco tiempo para poder analizar tremendo acuerdo
2: en profundidad,
1: con muchísima documentación y documentación muy técnica, ¿no?
3: O sea que hoy por hoy no se sabe cuánto va a costar la obra de la ruta 40.
1: No tenemos
2: el detalle.
1: No fue acompañado ni por las DIA se agregaron después. No fue acompañado por el plan de obras elegibles. No sabemos, lo único que sabemos es lo que el gobernador públicamente ha anunciado, que es la obra de la ruta nacional 40. ¿Sí? No tenemos otro detalle de obra. Lo que sí tenemos, que estas obras que tenía y que las puntualice el acuerdo, que las obras que tenía por obligación hacerlas la minera, las tiene que hacer la provincia con este dinero.
2: Y cierta manera, uno de los principales beneficiados de todo esto es la mismísima minera, digamos, porque tenemos que darle una accesibilidad, un camino, porque el flujo de vehículos es...
1: El mismo acuerdo lo dice, importante. Dice, con obras de infraestructura o proyectos hídricos, proyectos ambientales, directamente relacionados con el proyecto.
0: Claro,
2: este
0: sí.
2: También, ¿algo ustedes, chicas, allá? Sí.
0: No, digo que exactamente eso también es lo que está cargado como uno de los diseños que se habían presentado como obras necesarias en las declaraciones de impacto ambiental, que son justamente las que había mencionado el gobernador a través de la cadena, y bueno, que tiene que ver con estas obras de saneamiento o de hídricas que requiere la propia empresa para darle viabilidad al inicio de su acción dentro del plan que se ha presentado para la explotación, ¿no? Está relacionado directamente todas las obras de las cuales se va a encarar con el funcionamiento de la propia empresa en el lugar del proyecto.
1: Es así. Nosotros hemos puntualizado ayer a través de nuestro bloque Interbloque varias cuestiones que se deberían haber tenido en cuenta y bueno, vuelvo a reiterar que la posición mía, que ha sido consensuada primero con el presidente del bloque, con mis compañeros de bloque también, y de los cuales he recibido el apoyo y el entendimiento de la posición que ha adoptado ayer en el recinto para la votación de este proyecto, como así también de los dirigentes que son nuestros los conductores del espacio al cual yo pertenezco, ¿no?
2: Diputado, hubo un convenio también de que ahora las rutas nacionales, ahora el Estado provincial se tiene que hacer cargo por una cantidad de años.
1: Bueno, yo ahí no estoy muy de acuerdo, porque
3: a 20 años esto,
1: primero porque se van a recibir las rutas sin ningún tipo de aporte de la nación. Primero que son territorios no delegables por la nación, están a cargo de la nación, sigue siendo la nación los dueños de este territorio, y más aún cuando, bueno, nosotros lo vemos acá, tenemos muchas rutas provinciales que necesitan pavimento, necesitan soluciones, y que se pueden derivar esos otros fondos hacia otros sectores de la provincia, a educación, a salud, a seguridad, a muchos otros sectores de la comunidad que necesitan, ¿no?
2: Se planteó una cierta debilidad del Partido Justicialista y sus representantes en estos temas políticos tan importantes, más allá de no las cuestiones que son netamente importantes, de prioritarias para la provincia. Pero los posicionamientos políticos de sus bloques como justicialistas en la Cámara.
1: Mire, primero, dentro del bloque se maneja con total posibilidad de que cada uno pueda expresar y pueda manifestar su posición y su postura. Los diputados departamentales tenemos una particularidad porque nosotros somos los que llevamos allí la voz y el sentir de nuestras comunidades, y es así también la necesidad de nuestras comunidades, que es lo que ha pasado con el proyecto de ayer. Yo lo puntualicé muy bien, yo voto por la ruta, mi voto es positivo por la obra de la Ruta Nacional 40 que ha prometido el gobernador y por todas las otras obras, ¿sí?, que beneficien a los hachalleros y a los sanjuaninos y que se van a aplicar con estos fondos.
2: Diputado, hay otros proyectos que son muy ambiciosos, de cara a lo que va a ser también, bueno, todo tiene que ver con todo, ¿no? Del próximo año 2027, ya con una lectura un tanto más política, ya dentro ya una cuestión más puntual, el partido político que usted representa, ya se están trabajando, ya se están preparando para lo que va a ser el próximo 2027.
1: Digamos que nosotros que estamos en actividad política permanentemente estamos haciendo política en distintos ámbitos, y la política partidaria que la que vos me estás preguntando, obviamente que sí. Hay una persona muy sabia que dice que en los años pares el justicialismo se organiza, sí, y en los años impares salimos todos unidos a buscar el posicionamiento y el apoyo de la comunidad, ¿no? Y en eso estamos en las conversaciones, en los consensos, tratando de sortear los disensos y tratando de buscar la mejor propuesta para las elecciones del año que viene.
2: Muy,
3: Sí. Le agradecemos por su presencia, diputado.
2: Gracias.
1: Muchas gracias a ustedes y un saludo para todos mis vecinos y vecinas.
3: Gracias, Miguel. Nos vamos directamente allí porque tenemos nota, Andrea, Claudia, con el arzobispo en este momento.
4: En un minutito nada más vamos a estar hablando de la venida del Papa, ¿no?
0: Claro, justamente porque ya se realizó.
3: Llega el Papa a la Argentina y yo creo que, bueno, los preparativos acá. Acá en Hachal también se están preparando, y muchos jóvenes, creo que hay una gran cantidad de jóvenes que va a participar de este encuentro allí, más cerca, acá en la provincia de Córdoba.
4: Bueno, y no solamente la Iglesia Católica, sino también las agencias de turismo están ofreciendo sus paquetes con, por ejemplo, 2 días de estadía en Córdoba, por ejemplo, una noche de hotel con solo desayuno, un determinado monto, como así también hasta Buenos Aires, ¿no? Han preparado diferentes propuestas, así es que, bueno, se están dando ya a conocer y, por cierto, como bien vos decías, toda la diócesis de San Juan está absolutamente movilizada, los colegios católicos también, todos haciendo sus campañas, ¿no? Vendiendo pastelitos, vendiendo números, qué sé yo, en las misas también uno puede colaborar y, por cierto, rezando mucho para que este encuentro sea un éxito, un encuentro que es histórico para la República Argentina, tan esperado, ¿no? Un hito después de 40 años de la visita del último Papa, que fue Juan Pablo II, ¿no? Hoy San Juan Pablo II.
3: Exacto, exacto. Conocíamos algunos precios, Valeria, de acá, las empresas de transporte turístico, creo que estaban algo así de, lo más barato sería algo así de 160 mil pesos.
2: Sí, pero es por el día.
3: Por el día.
2: De esos 160 mil, o habláis para ir en el mismo día.
5: Opciones de que tenés una noche allá en Córdoba, que te dan media pensión. Es depende también.
2: Claro. Depende.
5: Hay otras también que tenés la opción de ir a Córdoba y luego a Buenos Aires. Como un recorrido.
0: Sí, tenés desde los 160, como dicen ustedes, hasta los 400 mil pesos, dependiendo obviamente de las comodidades y de los servicios, ¿no?
2: Tal cual, sí.
3: Es así. Después vamos a tener ese dato, pero yo creo que acá hay mucha gente que ya se ha organizado junto con el padre Gustavo Vaca.
5: Y ellos dijeron que iban a comenzar desde muy temprano a organizar. Porque es la logística, es el dinero, es cuántas personas van a ir, los colectivos que van a tener que utilizar, y bueno, ellos dijeron, vayan preparándose porque, bueno, es caro.
3: Le contaba acá en algún momento, porque este viaje yo lo hice en algún momento cuando el Papa llegaba
5: la anécdota
3: a Chile. Bueno, cuando tengamos la nota ustedes me avisan, chicas.
4: Sí, sí.
3: Venía a Chile el Papa Juan Pablo II, me parece que era.
1: Iba a venir, pero no llegó.
3: Pero no llegó al lugar donde se supone que estábamos todos esperándolo. En Santiago, Chile, claro.
5: Cuéntelo.
3: Yo me acuerdo que fuimos prácticamente una semana, fuimos acá, nos organizamos Acción Católica acá, que yo era joven de Acción Católica acá en el departamento. Nos fuimos una semana a pernoctar en familia.
5: Hicieron la vigilia, supuestamente.
3: Hicimos la vigilia porque llegaba el Papa ahí en la mañana.
4: Sí, sí.
3: Y resulta que en ese momento que todos estábamos haciendo la vigilia, apareció el Papa en una pantalla.
4: Tenemos notas, chicos. Ahora sí.
3: Ahora sí.
4: Bueno, cómo no. Muchas gracias. Bueno, de acuerdo a lo prometido, ya está con nosotros en el aire Radio Nacional San Juan y Radio Nacional Hachal, el señor obispo de San Juan de Cuyo, Monseñor Jorge Lozano, a quien vamos a saludar. Señor obispo, ¿cómo le va? Buen día.
6: Buen día, ¿qué tal? ¿Cómo andan?
4: Muy bien, con muchas ganas de escucharlo aquí en la mesa de Radio Nacional, Claudia y Andrea. También nos están escuchando en Hachal, con Miguel, con Valeria, Gustavo. Todos estamos muy atentos a su palabra, Monseñor, con tanta alegría que esperamos al Papa próximamente, ¿verdad? ¿Cómo ha caído esto en la Iglesia Católica? ¿Cuál es su mensaje inicial y de qué manera se están organizando para esta llegada histórica?
6: Bueno, hemos recibido la noticia con mucha alegría. Estábamos ya ansiosos de recibir la confirmación de la fecha, porque el mismo Papa le había comentado ya a algunos obispos cuando lo visitaron que él tenía ganas de venir a Uruguay y Argentina cuando viniera a Perú, pero nos estaba faltando la confirmación de la fecha. Así que al tener ya estos días en que se nos dijo que el Papa León XIV llegará a la Argentina el domingo 8 de noviembre por la tarde y estará hasta el 11 de noviembre, en que por la tarde-noche viajará a Perú. Así que, bueno, teniendo ya la fecha, los lugares donde van a ser las celebraciones masivas, estamos ahora preparando el corazón, rezando y también preparando operativamente lo que vaya haciendo falta.
4: Bien, ustedes, compañeros de Cachal.
3: Sí, monseñor, ¿y cómo se están organizando? ¿Están hablando con cada una de las parroquias de la provincia? En el caso nuestro, acá en el departamento de Cachal, con el padre Gustavo, ¿cómo es la organización?
6: Nosotros hemos distribuido para que las mismas parroquias sean las que se encarguen de programar lo necesario para el viaje, o que se pongan de acuerdo entre dos o tres parroquias cercanas. Hay algunos que ya han averiguado costos, ya están haciendo inscripciones, otros que están pensando itinerario, porque la mayoría irá directamente a Córdoba, pero hay algunos que están pensando en ir a Luján o hacer Buenos Aires-Luján, así que están en ese discernimiento en las comunidades para organizar lo necesario. Supongo yo que harán también algunas actividades para recaudar fondos y abaratar los costos, y en eso se organiza en cada comunidad.
4: Bien, monseñor, sabemos que todas las instituciones de la Iglesia Católica, como así también los colegios, las parroquias, todos están movilizados, pero ¿han centralizado ustedes estas tareas en alguna de las instituciones? Especialmente digo para que no haya confusiones, para que no haya, digamos, malos manejos o falsas informaciones. ¿Qué podemos decirle a la gente interesada?
6: Lo que les pedimos es que, si contratan a las parroquias, que contraten vehículos que tengan los papeles en orden, el seguro debidamente habilitado, y a las personas particulares que se vinculen a través de sus comunidades. Uh-huh. Que lo hagan, sea a través de la secretaría parroquial o de la parroquia en la cual a alguno le convenga. Me decían, por ejemplo, de algunas comunidades de aquí de la ciudad de San Juan, la catedral piensa ir viajando en la noche, participar allá de la celebración y en la misma noche volver. Uh-huh. Con lo cual no hay que contratar alojamiento. Bien. Otros, en cambio, por ejemplo, la parroquia Nuestra Señora del Valle de Rawson, ellos están organizando para ir a Córdoba y después pasar por la Virgen del Valle en Catamarca. Otros están previendo un itinerario más prolongado, entonces cada uno se anota en lo que le es más conveniente, grupos de amigos que prefieren hacer algo más largo, o familias que van por su cuenta, pero nosotros lo estamos preparando especialmente en las comunidades para hacer el traslado en ómnibus o organizarse en forma conjunta en otros vehículos.
5: Monseñor, quería consultarle, ¿qué cree que puede despertar la visita del Papa en una sociedad donde muchas personas se han alejado de la Iglesia?
6: Yo espero que el Papa nos provoque, que nos ayude a crecer, que nos deje mensajes incómodos, por decirlo de algún modo, como para que quienes estamos formando parte de las comunidades en la Iglesia Católica nos sintamos llamados a evangelizar, a misionar, y quienes se han alejado de la práctica de la fe en la Iglesia, que puedan sentir un aliento, una palabra que les ayude a sentirse parte y renovarse en la alegría de la fe.
0: Bueno, la verdad es que va generando toda una gran expectativa, ¿no? Porque, y además creo que tampoco hay que dejar de y perder de vista lo que significa desde lo espiritual, creo que hay que vivirlo desde ese sector, ¿no? Por eso también la necesidad de que se vinculen con sus parroquias, teniendo en cuenta eso. Pero, y teniendo en cuenta también el reflejo tan cercano, digo, no vale la comparación porque cada uno es un papa muy particular, pero Francisco interpeló directamente a los jóvenes, no llegó a la Argentina, y creo que esto también carga de significado por la cercanía de aquel Robert Prevost y ahora León 14 que llegue a nuestro país, ¿no? Tiene como toda una carga de significancia para toda la sociedad argentina.
6: Sí, sí, es una alegría muy grande y ningún papa es fotocopia del anterior, pero el Papa León se ha ocupado de manifestar el deseo de continuidad en aquellas líneas más importantes en las que fue trabajando el Papa Francisco, y de hecho esto lo ha realizado de este modo, teniendo cercanía con los pobres, designando mujeres en cargos importantes en la Curia Vaticana y alentándonos en la búsqueda de la paz. Es fervoroso defensor de la paz y denuncia la guerra y las injusticias, así que en esto también nos va a ayudar a vincularnos con los dramas que está pasando la sociedad en distintos lugares del planeta.
4: Bien. Padre Jorge, le digo Padre Jorge también recordando a Jorge Bergoglio, ¿no? A él le gustaba que le digan Padre Jorge.
6: Así es.
4: Ahora le digo a usted, digamos, esta tristeza que nos quedó al no haber podido llegar Francisco a nuestra patria, pero ¿qué les decimos a quienes han quedado con el corazón triste por ello, Monseñor?
6: Mire, siempre en la vida tenemos anhelos que logramos concretar y otros que no. Nos pasa en las cosas más sencillas y también en las más importantes. Pero el no poder alcanzar algunos anhelos profundos no nos impide seguir buscando y disfrutar lo que tenemos, así que yo diría, comparto la pena, a mí me hubiera gustado también que el Papa Francisco nos visitara, pero eso no hace que se opaque mi alegría por la visita ahora de León XIV.
4: Bien, que eso es lo más importante, vivir con inmensa alegría, esto que es un hecho histórico para el mundo entero, para la República Argentina y para toda la Iglesia Católica. Monseñor, muchísimas gracias por estos minutos.
6: Bueno, un gusto, que Dios les bendiga y recemos para que disfrutemos este momento de encuentro en la fe. Que Dios les bendiga.
4: Así sea, gracias, hasta pronto.
0: Y así será seguramente, porque bueno, es lo que de lo que se trata también, ¿no? De preparar a toda la feligresía que esté dispuesta a viajar. Digo esto también en referencia a lo que está sucediendo con algunas agencias de viaje que ya están aumentando sus valores, teniendo en cuenta que se va acercando también la fecha, ¿no? Y la demanda crece.
4: Exacto.
0: Bueno, dejemos de lado un poquito la especulación. Sabemos cuál es la situación económica por la que atravesamos todos y todas en este momento a nivel mundial. Es una situación bastante compleja. Difícil. Pero digo, es un motivo que nos debe unir para lograr el objetivo. Claro. Que el objetivo es llegar, digo, en ese marco de espiritualidad, como manifestaba también Monseñor Lozano, llevarlo desde el interior, saber que dónde nos vamos a encontrar, saber que vamos a el encuentro con el prójimo, con el próximo, y lo que significa, ¿no? Tener presente también esos los mandamientos que bueno, son la base fundamental, te diría que hasta la estructura fundamental de la Iglesia,
4: claro,
0: para sostenernos, y buscar lo mejor para llegar a destino, sea el destino que elijas, sea el destino que elijas. La vivencia debe ser personal y también en grupo.
4: Claro.
0: Así es que bueno, organizarse bien,
4: vivir intensamente esto que es histórico, es el
0: no
4: representante
0: sucede
4: de
0: manera
4: en la
0: cotidiana,
4: tierra.
0: Claro, sí.
4: No, los que
0: sí
4: tenemos fe creemos eso, así es que y basta de estar todo el tiempo, por eso le pregunté al padre Lozano, porque de estar todo el tiempo, ay, pero es que Francisco no vino y ahora
0: bueno,
4: sabrá Dios ¿no?, lo tenga en su santa gloria, porque así va a ser, porque el legado del Papa Francisco no tiene límites.
0: Y vos sabés que he notado también que hay muchas parroquias en donde los movimientos juveniles son quienes se están encargando de hacer la colecta, de recolectar todo el dinero que es necesario, pero no solamente ellos son los que van a viajar, es toda la comunidad se pretende, ¿no? Entonces son contingentes y contingentes que seguramente se van a ir cruzando en las rutas argentinas a alguno de los puntos claves en donde va a estar el Papa León XIV, y en donde también hay que tener esa precaución para que todo marche bien.
4: Incluso no hace falta que te vayas con alguna comunidad, con un colegio, con una institución de la Iglesia Católica, en familia, con amigos, como dijo Jorge Lozano. Lo importante es ir a vivir uno de los acontecimientos más importantes que va a vivir la República Argentina de 40 años para acá, ¿no? Realmente impactante. Y tanto es así que el Gobierno Nacional ya está evaluando hacerlo a sueto esos 3 días, porque el movimiento que va a generar la República Argentina va a ser de miles de personas, ¿no? A todos lados.
0: Te diría también debiera marcarse algún modo de prevención o precaución. Viste que en algún momento, cuando fue como el auge de todo el sistema turístico, se implementó esto de la no circulación de camiones en los fines de semana largo, porque bueno, eso también me parece que debiera tomarse en consideración esas metodologías, ¿no? Principalmente hacia esos puntos estratégicos.
4: Yo le escuché a la ministra de Seguridad de la Nación hablar de todas estas cosas, algunas restricciones que van a haber en el tránsito, que las fuerzas de seguridad se van a movilizar, por ejemplo, hacia la zona de frontera. Ya no estamos hablando que solamente la seguridad va a ser un anillo ahí en los sitios donde va a visitar el Papa, sino que va a estar como flanqueada con un anillo de seguridad toda la República Argentina. No va a ser muy fácil venir de un lugar a otro, pero mucho más teniendo en cuenta que también de países limítrofes van a querer venir.
0: Seguro.
4: Desde Chile, de todos lados.
0: Sí, seguro. Imagínate, seguro que sí. Que
4: por la cercanía.
0: Genera un movimiento importante, ¿no? Va a estar también en otros puntos de Latinoamérica, va a estar en Perú también y, bueno, en Uruguay también, ¿no?
4: Uruguay
0: de ahí visita la Argentina, así es que bueno, a organizarse de la mejor manera posible, a pasarla bien y a vivir esto desde lo espiritual, desde el corazón, abrir el corazón desde ahora nomás, para que en el mes de noviembre, cuando llegue el Papa, podamos vivenciarlo como se debe.
4: De la mejor forma que tenemos, ¿no? Bueno, seguimos. 7 minutos faltan para las 11 de la mañana. Me quedé pensando en el diputado de Sáchal.
0: Sí.
4: Él dijo, no, mis compañeros de bloque me acompañan, sí, me entienden, me comprenden. Yo les dije que iba a votar. Sin embargo, yo he estado leyendo algunas cosas que no miren de reojo.
0: Como que no gustó mucho, ¿viste?
4: Van a tener que sentarse a conversar, me parece.
0: Yo creo que sí, dentro de ese marco. Porque además, fíjate que poniendo la balanza todo lo que dijo de positivo, que es solo la Ruta 40, ¿no? Lo que marcó el diputado Miguel Vega, con quien dialogábamos previo a esto y conjunto con Radio Nacional Sáchal, y todo lo demás, desconocer el diagrama de las obras, la disponibilidad de los fondos, cómo se van a discriminar, ¿no? ¿Cuál va a ser el costo real de las obras y hasta cuánto puede llegar a cubrir esos 250 millones de dólares que va a dejar la empresa? Y lo pones en la balanza y medio como que pesa más esto, ¿no?
4: Claro.
0: Esto último que mencionamos y no tanto lo otro. Pero bueno, tal vez desde lo social es donde se pone el mayor peso, porque él insistió, tiene que ver con un beneficio para todo Sáchal.
4: Sí, bueno, justamente lo estaba escuchando al ministro Perea, porque por la argumentación que ha tenido este diputado. Sí, yo lo escuché al diputado de Sáchal decir que vota a favor solo por la Ruta 40, que fue. No, dice, este acuerdo es mucho más que la Ruta 40. Le tiró ahí un dardo. Diciendo, esto es beneficioso para la provincia.
0: Ojalá sea así para el pueblo de todo Sáchal, ¿no? Y haya caído en beneplácito también y sea funcional al objetivo que tiene el diputado, porque ni fu ni fa, me parece, ¿no? Es valorado la posición del sector de la oposición en este caso, ¿no?
4: Sí.
0: Hay algunos que ya estaban como marcados que iban a apoyar este sector, como por ejemplo Eduardo Cabello, que ya lo había manifestado desde un inicio, porque además está muy relacionado con lo que hablábamos ayer, con la construcción.
4: Claro.
0: Y entonces me parece que tampoco puede dejar de lado
4: Entendible, ponerle, porque
0: punto.
4: Él también es secretario secretario general de la CGT,
0: claro,
4: ¿no? Está con la UOCRA, sí, ¿no? Y obviamente que tiene que velar por cientos de personas que no tienen trabajo hoy.
0: Y que están esperanzados en esto. Pero vos fíjate que también escuchaba algunas declaraciones de sectores de la oposición que marcaron por el no, como es, por ejemplo, la ex ministra de Hacienda y Finanzas de la provincia, actual diputada proporcional Marisa López, que integra el bloque justicialista, y ella marcó números.
4: Trataba
0: de escucharla porque, bueno, pertenece también a la Comisión de Economía. Y fíjate que el ministro que no visitó la reunión de comisión fue el ministro de Hacienda y Finanzas de la provincia, ¿no? Roberto Gutiérrez, quien no estuvo presente. Porque lo interesante es conocer fielmente los números. Ella hizo como una proyección de lo que podría llegar a generar en óptimas condiciones este desarrollo minero, Vicuña, con Filo del Sol y José María, puestos en marcha. En el 2030 comenzaría a funcionar, 2030, faltan 4 años, ¿no? Se adelanta estos fondos. Pero en óptimas condiciones, la empresa podría llegar a generar hasta 440 millones de dólares, en óptimas condiciones, en pleno funcionamiento en esos 5 años de los cuales se establece, ¿no?
4: Claro.
0: En el sexto año ya podría llegar a estar generando estos 440 millones, y en un periodo más conservador, o sea que no esté tan... el programa, digamos, o el proyecto no sea tan favorable como se lo ha estimado, 300 millones de dólares, o sea, muy superior a lo que está dejando la empresa actualmente. Digo esto como para que también, como sociedad, comencemos a tener criterio de crítico, tengamos una opinión crítica sobre algunas cuestiones, porque también percibo esto de en lo social, ¿no? Percibo esto de que, si el sector de la oposición se oponen a todo. Hay razonamientos lógicos. No todos no saben lo que están diciendo cuando están votando. No todos los diputados, porque también se ha viralizado otra diputada, en el caso de la diputada de San Martín, ¿no? Y su explicación sobre el por qué no votaba a favor, ¿no? Sobre este tema. Pero hay otros sectores en donde me parece que es prudencial, así como escuchamos al sector del oficialismo, al gobernador, al propio gobernador de la provincia, en cadena provincial, que se nos dio esa posibilidad también de tomar conocimiento todos los sanjuaninos a través de cadena, y yo lo valoro un montón de parte del Ejecutivo Provincial a ese punto también, comenzar a escuchar otros sectores para que la función crítica sea ejercida por nosotros como ciudadanos.
4: Tal cual, me parece muy bien. Esto, ¿no?, de estar muy atentos y a interesarse por el tema, ¿no?
0: Claro, porque además, fíjate qué fácil que es yo sentada en una confitería tomándome un café y decir, mira, estos diputados, qué irresponsable. Pero bueno, tienen la responsabilidad que se le ha otorgado a través del voto popular, chicos.
4: Exactamente.
0: Y por eso tenemos que formarnos con criterio también y no desconocer todo lo que está sucediendo y escuchar todas las campanas que van sonando.
4: Y sobre todo si se dice que, bueno, va a ser de bienestar para San Juan, que
0: por
4: van
0: supuesto.
4: A haber... Bueno, en tu familia puede haber una persona que trabaja en la minería, tus hijos, tu esposo, tu pareja.
0: Sí, y además entonces, son proyectos que tienen proyecciones importantísimas en expansión, ¿no? A años.
4: Años.
0: Para adelante.
4: Años. Sí. Que pueden marcar un
0: antes y un después para la provincia.
4: Ojalá sí sea, por cierto.
0: Ojalá que todo marche bien y que sea fructífero todo lo que se ha votado, ¿no?
4: Niña, Claudia, un minuto para la tonte.
0: Mira, yo quería escuchar música.
4: Y bueno, chiquitito, ¿no?
0: Bueno, cállate,
4: hasta que...
0: decime.

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1: 11 de la mañana en la República Argentina. Diego Santilli dijo que Argentina volvió a ser confiable e integrada al mundo. Ante el Consejo de las Américas, el jefe de gabinete ratificó el rumbo político y económico del país.
2: Estamos construyendo un país que vuelva a ser confiable. Un país que respete al que invierte. Un país integrado al mundo. Un país capaz de crecer durante 20, 30, 40 años ininterrumpidamente. Con orden, con crecimiento y con visión. Javier Milei será reconocido por haber sembrado las bases de ese crecimiento y por haber recuperado los valores que la Argentina nunca debió perder y que el populismo destruyó durante muchas décadas. Ese es el rumbo que lidera el presidente y ese es el rumbo que vamos a sostener.
1: Juicio por la desaparición de Loan. Desde Radio Nacional Santo Tomé nos informa Nerina Álvarez.
3: No podemos estar como perros y gatos acá. Esta fue una de las manifestaciones del magistrado en medio de la audiencia y durante la declaración del comisario de la Policía Federal, Marcelo Daniel Román. El magistrado intervino ante las constantes idas y vueltas entre las partes y pidió orden en la sala. Uno de los momentos que concentró la atención fue protagonizado por el abogado de Alan Cañete, el doctor Leiro, quien llevó varios libros y a modo de exposición los colocó frente a la fiscalía para cuestionar la manera en la que estaban formulando las preguntas al testigo.
1: La información de deporte ahora con Damián Zárate.
4: Fútbol internacional, octavos de final de Copa Sudamericana, partidos de vuelta, se cierran tres llaves buscando lugares entre los ocho mejores de esta segunda competencia en el continente. A las 7 de la tarde, Macará Santos, en el partido de ida, ganó el equipo brasileño 2-1. A la misma hora, desde las 19, Olimpia en Paraguay contra Vasco da Gama brasileño. En el juego inicial empataron 0-0. Y 21-30 en Brasil, Botafogo intentará dar vuelta un resultado complejo porque perdió con Cienciano en Perú el primer partido 6-1.
1: En la ciudad de Santa Fe, donde nos escuchás por AM540, la temperatura 10 grados 5 décimas y se registran lluvias en el norte de la provincia. En Buenos Aires, la marca actual 10 grados 7, la humedad 94%, cielo nublado con neblina.
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0: Por el paso Cristo Redentor, en Chile volvieron a poner en agenda el túnel de agua negra.
1: Ay, bueno, es necesario.
0: Bueno, esto lo viene sucediendo hace rato, no solamente por el cierre del paso Cristo Redentor, que se debe a la acumulación de nieve que ha tenido también este sector. Recordemos que se abrió el paso solo para el tránsito a camiones, a transporte pesado. Y bueno, han logrado, creo que ya 5.000 iban esta mañana ya en traslado, 3.200 hasta ayer, y esta mañana estaban esperando para pasar y cerrar en 5.000 el número. El paso internacional estuvo cerrado durante 34 días. Hay quienes han estado varados 21 días de un lado y esperando el pase. Y bueno, de repente, bueno, lograron pasar y cuando volvieron estaba nuevamente cerrado.
1: Tremendo.
0: Por lo tanto, llevan varios días también allí. Digo, los camioneros que estaban ahí entre cruce y cruce. Recordemos que se hace el traslado comercial también hacia Chile por este paso internacional. Y se volvió a hablar de la necesidad de reunirse otra vez y conformar la EBITAN.
1: EBITAN, recuerdo.
0: El EBITAN, Ente Binacional Túnel de Agua Negra.
1: Exactamente.
0: Principalmente porque esto marcaría la posibilidad del tránsito permanente, ¿no? Sin interrupción durante todo el año, porque ellos efectivamente sostienen que se acortarían los plazos del espacio del traslado, ¿no? Y que además de eso, también proporcionaría viabilidad para el mantenimiento de la apertura de las rutas, tanto de parte de la Argentina como del lado chileno, ¿no? Se ha hecho una evaluación por parte de Chile. Tiene pretensiones que no solo sea intervención del gobierno nacional, o sea, que no solo estén interviniendo los congresos, porque bueno, para poder establecer nuevamente el EBITAN se necesita que los congresos habiliten, ¿no?
1: También.
0: Tanto el Congreso de Chile como el de la Argentina, pero que medien los puntos de unión, es decir, San Juan, Coquimbo, ¿no? Que medien los puntos de unión, bajando esa viabilidad de comenzar o retomar este proyecto, que bueno, no es nuevo.
1: No,
0: que
1: tiene
0: viene
1: años
0: hace bastante años, sí. Hace bastante tiempo atrás.
1: 20 años por lo menos, ¿no?
0: Mínimo. Sí, es un poco así. Más te diría, porque yo creo que en el 2011, 2009 ya se hablaba, 2011 ya se iba concretando la cosa.
1: Y viste que de acuerdo a los presidentes que vienen, uno le da más importancia, menos importancia.
0: Hubo un avance importante hasta, te diría, 2015.
1: Claro.
0: 2015 ya como que bajó la prioridad, a pesar de que durante la presidencia de Mauricio Macri hubo reuniones y hubo acción.
1: Incluso el presidente Boric, anterior a este presidente, no recuerdo cómo se llama, el presidente de Chile, estuvo entusiasmado en algún momento, pero bueno, fue todo eso, fue entusiasmo por ahora. Y estaba escuchando, Claudia, la logística para contener a todos los camiones que están ahí.
0: Es bastante
1: tremendo, porque hay que llevarles agua para que se puedan asear, baños químicos, incluso les tienen que dar vianda. Eso es un costo importante para los gobiernos, para los gobiernos de San Juan, Mendoza y, por cierto, Chile también. Así es que, bueno, afortunadamente algunos camiones han pasado, pero vamos a ver cómo continúa la novela, porque las nevadas siguen.
0: Así que bueno, sería también una cuestión comercial que a la que están apuntando también, teniendo
1: seguro
0: en cuenta la minería, eso, zona franca, o sea, hay muchas cosas que como que le están poniendo muchas
1: podría
0: fichas.
1: Vicuña regalar un
0: ¿Qué quiere que
1: otro
0: regale?
1: Dinerito para hacer el túnel.
0: Bueno,
1: a ellos les va
0: habría
1: bien
0: que marcarle si es viable para ellos, ¿no? Claro, tiene que medir la rentabilidad. Hablando de rentabilidad, pasó el Día del Niño, de la niña.
1: Pasó el Día del Niño.
0: Que, bueno, tenía como mucha esperanza también el comercio local en que las ventas repuntaran. Estamos ya en diálogo con el titular de la Cámara de Comercio de San Juan, Hermes Rodríguez. Así es que le damos la bienvenida aquí a la mesa de Radio Nacional San Juan. A Hermes Rodríguez, muy buenos días. Andrea Tencio y Claudia Cabrera los saludan.
2: Claudia, Andrea, un gusto como siempre. Muy buen
1: Hola,
2: día.
1: Hola, Hermes.
0: Bueno, ¿cómo marchó la cosa? Se esperaba, estuvimos hablando hace un par de semanas, esperábamos la última, después llegamos al viernes, venían un poco frías las ventas, esperábamos al fin de semana. ¿Cómo marchó todo?
2: Y la verdad que, bueno, es una fecha muy importante, sobre todo para el sector de la juguetería, que las ventas del Día del Niño representan el 60% de lo que ellos venden en un año. Así que fíjense cuál importante es, y que se preparan de la mejor forma, ¿no? Porque nosotros colaboramos en tratar de conseguir, a través del Banco de la Nación Argentina y otros bancos privados, financiación, porque hoy se están dando hasta 3 cuotas sin interés nada más, y bueno, y la semana previa, esa, la del Día del Niño, logramos conseguir 6 cuotas, 12 cuotas en algunos casos, dependiendo, con reintegro de hasta el 30% con todo. Pero bueno, la verdad es que conseguimos bastante de esto, en función de que es lo que viene demandando el consumidor, ¿no es cierto? En el último Black Friday que hubo en la República Argentina fue un éxito, porque se pudieron dar 18 cuotas sin interés y esto funcionó muy bien. Así que bueno, dicho esto, también se lograron conseguir muy buenos precios, ya que hubieron disponibilidad de juguetes desde 10.000 pesos, bueno, y de ahí para arriba, y en donde ha sido un número casi constante, te diría yo, el de gastar poco en función de la situación, ¿no? De hecho, el mismo ticket promedio que se dio en el año 25 fue el que se dio este año, en el año 26, que fueron alrededor de 45.000 pesos. Claro. Pero se ha vendido, se vendió bien, te diría yo, acá en San Juan los últimos 2 días. Lo que pasa es que esto no alcanzó para cuando nosotros hacemos la comparación interanual. Bueno, hablábamos de que se había vendido un 2.5% menos, qué sé yo. Bueno, ¿qué es lo que ha sucedido aquí en la provincia? Que es más o menos lo que ha sucedido en todo el país, ¿no? Entonces, yo creo que ha sido una buena fecha de ventas, sobre todo en otros sectores que nos sorprendieron. Eso. Chicas, ustedes saben que en la recorrida que nosotros hicimos se nos ocurrió consultar por las golosinas. Y la verdad que en San Juan tuvieron muy buenas ventas, y ahí sí hubo una semana previa de ventas, producto de que se han hecho muchos eventos en los diferentes barrios. Hay personas que han tomado la decisión, inclusive todavía faltan festejos, porque este fin de semana sabemos que también van a haber, y en donde otros años por ahí sobresalían las medialunas, no sé si se acuerdan. Bueno, este año, al menos cuando nosotros hemos hecho el relevamiento, se han vendido muchas golosinas aquí en la provincia, así que bienvenido sea, que es un rubro que también la viene pasando complicada. Y también hemos visualizado aquí en la provincia de San Juan algo de gastronomía, o sea, salir a los chicos tal vez a que vayan al cine, que se coman una hamburguesa, que vayan a merendar. Bueno, eso ha funcionado muy bien, así que bueno, ha sido, te diría yo, una fecha en la cual se ha sentido la recesión que hay, pero que dentro de todo, bueno, se ha podido trabajar, y nosotros no cuantificamos, porque han habido lo mismo que pasó con las camisetas del Mundial de Fútbol, que en cada esquina veíamos puestitos vendiendo. Bueno, acá hemos visto también mucha venta callejera de eso, y que bueno, que eso nosotros obviamente no lo contabilizamos, pero bueno, yo creo que han sido unas ventas, diría yo, bastante tranqui, pero se ha logrado obtener, como decimos nosotros, una buena bocanada de oxígeno para el sector, ¿no?
1: Bien. Hermes, ¿cómo le va? Buen día, Andrea lo saluda. La verdad que a mí también me sorprendió lo de las dulces y golosinas, pero no solamente porque se hace en eventos institucionales, sino porque tal vez, agudizando un poco el ingenio, se eligió preparar, qué sé yo, unas cajitas con golosinas, cajas dulces. Cajas dulces, los chicos las reciben con mucho amor. Y la gastronomía, como bien usted decía. Pero ahora, ¿hacia dónde miramos? Por cierto, hacia el futuro, septiembre se viene con el ánimo renovado por la primavera. ¿Con qué objetivo van a trabajar a partir de ahora?
2: Sí, la verdad que por supuesto que somos optimistas y está bueno esto que viene la primavera, la verdad que prácticamente ya hemos pasado agosto, así que bueno, que se vayan las malas ondas y que podamos vender más, la verdad que sí.
3: Bueno, vemos el ánimo.
2: Es la idea, se viene la fecha, te diría que después de las ventas de fin de año, la fecha en que más se vende aquí en la provincia de San Juan, que son los festejos del Día de la Madre, así que también el comerciante se prepare de la mejor forma para esto, así que bueno, se trabaja mucho sobre esta fecha porque, como les decía, si lo ponemos en un orden, es la segunda fecha que más se vende aquí en la provincia de San Juan, así que esperemos tener muy buenas ventas porque motorizan varios sectores, ahí sí, ¿no? Sí. Todo lo que tiene que ver con la billutería, con...
0: Sí, es más amplio,
2: que tiene,
0: ¿no?
2: Que ver con
0: electrodoméstico, claro, con se aprovecha
2: electrodoméstico,
0: como...
2: Un calzado...
1: Pero ¿sabe qué? Se lo digo como una pequeña iniciativa. Vez pasada un grupo de amigas imaginaban todo un mes de septiembre así tipo Mega Outlet, con liquidación total, viste, que uno va y aprovecha... Incluso con la nueva temporada, no digo lo último de lo último, con saldos, con realmente para poder comprar todo septiembre, a los efectos de renovarnos el ánimo también, porque ir a comprar alguna cosita a uno le
0: renueva. Y cambia la estación y como que a uno también se predispone, ¿no? Para salir un poquito más. Y esto ya está evaluado también desde el área comercial, ¿no? La actividad y la actitud de el potencial comprador, que tiene sentido también esta elaboración de las estrategias de venta que se van formulando, ¿no, Hermes?
2: Sí, así es. Inclusive, si vos haces una recorrida hoy por los diferentes centros comerciales de la provincia, vas a ver mucha cartelería de descuentos, de promociones. Sí, bueno, esto es por la desesperación de ventas que hay, por supuesto. Entonces, como que se van anticipando. Pero en el mes de septiembre sí, nosotros tenemos organizado. La idea es también de llegar con una nueva propuesta que, bueno, ya se va a hacer saber que va a ser muy interesante también para los consumidores, para el comerciante también. Así que un poco sí, nos preparamos de la mejor forma. La idea obviamente hace mi convención de los hoteles, por supuesto, como lo decía Andrea, agudizar el ingenio. Sí. Eso siempre se trata en el sector comercial. Estamos permanentemente tratando de buscar nuevas posibilidades. De hecho, no había financiación más de tres cuotas, pero gestiones. Esto es producto de que ofrecen más de tres cuotas sin interés.

0: ¿no? Para, como le decía yo, las ventas del Día de la Madre, así que seguramente sí, y los vamos a sorprender, ya van a ver.
1: Ay, ojalá, bueno, que sean así. Ir entendiendo también, y por último, esta mi consulta, Hermes, ir entendiendo cómo se va manejando también el comprador, ¿no? Porque el e-commerce ha crecido mucho. Esto de la llegada, porque lo confirmaron también desde el área de la Secretaría de Industria y Comercio y Servicios de la provincia, la llegada de un nuevo depósito un poco más amplio de Mercado Libre, eso deja ahí como una potencial estrategia de venta también para el área comercial de San Juan. ¿Cómo lo avisoran ustedes? ¿Cómo se lo han planteado?
0: Y vos sabés que después de la pandemia, bueno, que nos dejó varias enseñanzas en cuanto que hay que estar a la altura de las circunstancias. No serviría de nada quejarnos de que viene Mercado Libre aquí a San Juan, sino todo lo contrario. Hay que ver cómo tratamos de estar en esa plataforma que te ofrece un mundo mucho más grande de poder ubicar tus productos, y en la cual si lo resistís va a ser imposible, ¿no? Porque vos te imaginás que no han podido resistir Mercado Libre los bancos, que dijeron que en su momento, que iban a hacer resistencia, qué sé yo, pero estas plataformas han venido para quedarse y son muy fuertes, y la verdad que hay que tratar de estar. Y también como sanjuanino, yo te diría, tenemos que estar orgullosos de que nos hayan elegido, porque miren, de estos servicios que van a ofrecer ellos aquí en la provincia de San Juan, que es una planta de distribución muy importante, hay en Neuquén también, obviamente por la llegada de Vaca Muerta, uh-huh, qué sé yo creo que han venido acá obviamente por
1: minería.
0: Este despegue que estamos esperando de la minería. Hay otra planta en Córdoba, en Entre Ríos, y las dos más grandes que hay en Buenos Aires. O sea, no hay muchas plantas de distribución en el país de Mercado Libre, así que bienvenidos sean. Según dicen, van a tomar 200 personas, bueno, con 4.000 metros en principio, y quieren llegar a tener una planta de 12.000. Así que bueno, yo creo que tenemos que ver, repito, no quejarnos, y ver de qué manera podemos tratar de entrar con nuestro producto, ¿no? Miren, ayer casualmente me comentaba un amigo que él había querido comprar por Mercado Libre una jaula para una camioneta, ¿no? Uh-huh. Entonces encontró un muy buen precio, qué sé yo. Gratamente, cuando hizo la operación, qué sé yo, le dijeron, bueno, pero la podés pasar a buscar por Freddy ahí en San Juan. Porque está en las redes. Fíjate vos que hay gente que obviamente sí, ya está trabajando con ellos, y que puede ser un mundo muy interesante, porque puedes llegar a vender obviamente fuera de la provincia y fuera del país también. Así
1: capitalizar
0: que,
1: esa situación, uh-huh, digamos, claro.
0: Así que yo creo que no hay que quejarse, y hay que ver la posibilidad de tratar de estar, ¿no?
1: Bueno, Hermes, le agradecemos el diálogo.
2: Gracias.
1: Aquí con Radio Nacional. Creo que ya estamos en contacto con nuestros compañeros de Hachal. No sé si querrán ellos hacer alguna consultita, porque, bueno, veníamos hablando con Hermes Rodríguez de la Cámara de Comercio de San Juan acerca de, bueno, cómo han funcionado las ventas en el Día del Niño y en proyección también con estas últimas novedades que hemos estado teniendo, ¿no?
3: Particularmente, ¿cómo anda, Hermes? Un gusto saludar. Bravo, los saludos de Hachal. Lo que plantea usted es toda una realidad, lo comentábamos nosotros aquí en nuestro programa, y haciendo referencia al modernismo y al avance tecnológico, que esto no hay que negarlo, sino que a reacomodarnos, ayornarnos y ponernos a la altura de las exigencias también. Pero teniendo en cuenta también en los departamentos alejados también, que tienen una doble competencia, porque, bueno, a los precios siempre se los graba un poquito más con el tema logístico, tema traslado, etcétera, etcétera. Y bueno, y ante estas grandes propuestas comerciales, que incluso hay distintos supermercados que tienen las promociones, ofertas, envíos para los departamentos alejados de la

0: la mercadería. Así que bueno, es tiempo de ir reacomodándonos una realidad que ya es, ¿no? En San Juan, en Hachal, en Argentina.
1: Sí, yo creo que sí, hay que irse ayornando. Miren, yo la estoy siguiendo porque la verdad que hace cosas muy interesantes, una hachallera que está muy prendida en las redes con sus productos, que vende billutería, vende indumentaria. La verdad que, perdonen, pero no me acuerdo en este momento el nombre, pero yo creo que ese es el camino, ¿no? Yo creo que tenés que tener la venta presencial, pero también tenés que optar por tener una página, poder desarrollar tu propia página, esto, o un portal de oferta. El gobierno de la provincia de San Juan te da las condiciones y te ayuda a que vos puedas tener tu propia página, hasta en algunos casos con subsidio. Así que yo creo que ese es el camino. Se me ha venido a la cabeza esta mujer
0: este emprendimiento. Sí, sí.
2: Hay muchos emprendimientos acá en nuestro departamento
1: que
2: utilizan lo que son las redes sociales, las páginas, y tratan de buscar incentivar la venta desde este otro lado también, que es donde por ahí, hablando con uno de los chicos que promociona justamente a través de las redes sociales, dice que tiene muy buenas ventas.
1: Por eso digo yo que hay que agudizar el ingenio, hay que tratar de obviamente de estar a la altura. Miren, no se va a terminar nunca la venta por mostrador y tampoco la venta a través de las redes. Te diría yo que va a hacer que cerremos nuestro negocio, ¿no? Hay que tener las dos modalidades. Hay países como en España, por ejemplo, que nos han sorprendido los otros días con una noticia que pudimos ver, que hay una nueva generación, la llamada generación Z de jóvenes, que está volviendo a la venta presencial, ¿no? Que les está gustando más ir, entrar a un negocio, que les muestren su calzada, su inventario, y que hace que también damos opción de decir, bueno, no tener nunca la venta presencial. Lo que hay que hacer es potenciarla y tener también las redes, porque son excelentes herramientas, ¿no?
3: Bien, dale una vuelta de tuerca.
2: Un pequeño problema para citar la última parte de Hermes, pero un poco. También creo, y destaco, creo, la parte que dijo de que no se va a perder la venta para las personas. Porque hay muchas personas que seguramente nos están escuchando, que son grandes, que no se animan a las redes sociales, y por ahí sienten esa sensación o ese sentimiento de, ¿y si yo no lo hago, qué pasa? Entonces, también que lo diga, que no es que va a desaparecer quien no incursione en las redes sociales,
3: sino que es una modalidad más. Así es que, claro. Hermes, muchísimas gracias por estos minutitos. Hasta pronto.
1: Bueno, gracias a ustedes.
3: Muy bien, adiós, buen día. Bueno, también decía que hay toda una generación, la llamada generación Z, que son los más jóvenes, que ahora han vuelto a comprar, porque también lo toman como un paseo de compras, ¿no? Entonces, una distracción, una actividad recreativa, ¿por qué no? Entonces les encanta. Mira, el sábado yo vine al centro, estaba repleto de gente. Muchísimos chicos y chicas, bueno, por supuesto, familias enteras. Así es que, bueno, nosotros también desde aquí como medio de comunicación, alentando y apoyando al comercio, ¿no?
4: Obviamente, sí, para que logre sus objetivos, porque, bueno, la verdad es que no la vienen pasando bien, es lo que decía Hermes. Y marcó otra cosa que tiene que ver con una realidad que está aconteciendo en toda la Argentina, inclusive es título de tapa en algunos medios de comunicación online, ¿no? Estuvo a primera hora de la mañana y resaltado el tema de la mora del endeudamiento en los argentinos, ¿no? Un número, un porcentaje bastante elevado que corresponde a diferentes franjas etarias, pero bueno, se ha concentrado mucho con el tema de los jóvenes, su relación y su vinculación con algunas cuestiones ahí de juegos online y estas cosas, ¿no? Escuchaba esta mañana también a nuestros colegas de Radio Nacional Buenos Aires hablando de ese tema, pero hay entidades bancarias que te diría están pensando en ver cómo resolver este punto, ¿eh? También se está analizando algunas peticiones que hizo el gobierno también de la provincia de San Juan al banco que lleva el nombre de nuestro, de la provincia.
3: 30 proyectos hay en el Congreso de la Nación, de los cuales todavía no se ha visto la luz ninguno.
4: Y hoy hay una marcha, ¿eh?
3: Hoy hay una marcha.
4: Hay una agrupación que ha surgido que se llama Endeudados Organizados a nivel nacional, que se va a hacer a las 14, creo que.
0: Ellos tratan de visibilizar una realidad, porque muchas de estas personas han sido llamados por entidades bancarias y ver de alguna manera la refinanciación de su deuda, uh-huh. Pero no se trata de una refinanciación,
4: no.
0: Se trata de que no tienen dinero para pagar.
4: Exacto. Este es vos sabés que todos coincidíamos fuera de aire aquí, no es mala disponibilidad de pago, sino que no se cuenta con qué afrontar los pagos.
3: Claro. En algún momento dejaste de pagar porque tu sueldo se congeló.
0: Quedó más relegado.
3: Claro.
0: Quedó muy para atrás.
3: Exactamente.
0: Entonces, Ahí nos encontramos en este cuello de botella, y que, bueno, justamente nació ahora esta especie de unidad para ver de qué manera se le puede encontrar la salida a un tema preocupante, porque en muchos de los casos, gente que está pagando los mínimos

0: y también a lepre.
1: Y a lepre.
0: Uh-huh. Miguel, esto, y nosotros hemos visto movilidades de lepre que andan por recorriendo, al menos lo que hemos visto, el centro de Hachal, uh-huh, también están recorriendo. Por acá muy cerca, si usted quiere aunque sea un toquecito, nuestro amigo Ricardo de Hachal Basketball Club, uh-huh, están comenzando las actividades. Yo pongo ahí, ustedes cuando decidan volvemos a los estudios.
1: ¿Escuchan? Bueno. Dale.
2: Con el proyecto, manteniendo el mismo proyecto que nos planteamos a principio de año de la formativa, un plantel de primera que va a estar compuesto con muchos chicos. Tenemos también la noticia de que nos va a acompañar Lucho Palacio, que él viene de universidad. También U19, con mucha... Estamos muy contentos de poder comenzar esta segunda mitad y con muchas ganas de que el cuerpo técnico va a estar a cargo de la parte que es Tini Vasqui y Once, está a cargo de Carolina Cáceres, y como monitor está Federico Benito Valderramo. En las categorías formativas, que son U13 hasta primera, están a cargo el profe Emanuel Gallardo, Napoleón Garay y Silvio Callizo, y son los encargados de lo que es formativa y primer.
1: Bueno, ahí está parte de
0: las declaraciones, Violeto, sí, se está preparando el cancha del básquet
1: para arrancar de nuevo
0: el básquet provincial.
1: Tal cual. Gracias, Rafita, enseguida.
3: Móvil.
1: Al final está, parece, con lo último. Dale.
0: Un abrazo.
1: Nos vamos al móvil, allí en la ciudad capital está Eduardo, te escucho, Eduardo.
4: Bueno, muchas gracias, compañeros. Contarles que el gobernador de San Juan, Marcelo Orrego, anunció un nuevo proyecto energético que apunta a fortalecer el sistema eléctrico del departamento de Iglesias. La construcción del primer parque solar híbrido comunitario de la provincia, una iniciativa que va a combinar generación de energía fotovoltaica con un sistema de almacenamiento mediante batería de litio. La propuesta busca mejorar la estabilidad del sistema eléctrico de Iglesias y fortalecer el suministro para los usuarios del departamento. El proyecto será ejecutado por Energía Provincial Sociedad del Estado, el EPSE, y también las características de emprendimiento, que será de un funcionamiento híbrido a la generación eléctrica mediante paneles que se van a sumar a un sistema de almacenamiento de batería de litio. Esta tecnología va a permitir guardar parte de la energía generando durante los periodos de mayor producción solar para disponer de ella cuando sea necesario. San Juan proyecta entonces su primer parque solar híbrido comunitario en el departamento de Iglesias.
5: Qué bien, qué bueno, ¿no? Se va sumando este tipo de energía limpia también para la provincia de San Juan, porque Uyum ya, fíjate que ya estuvo dentro del marco de la instalación, en el que, bueno, comenzó a sumar ya paneles solares bifaciales. En este caso es híbrido. Y en el caso de Uyum, es un parque solar a pleno para la inyección de energía limpia a la red interconectada.
1: Sí, Eduardo.
5: No sé si nos escucha, pero bueno.
6: Bueno, gracias, Eduardo.
5: Son algunos proyectos, sí, que obviamente son importantes también para la provincia, ¿no?
1: Yo creo que sí, y bueno, todo tiene que ver con todo, chicas, ¿no? Lo que se viene, para el lado, en este caso, del departamento de Iglesias, uh-huh, acá Cachal, ¿no? Es como que todos nos vamos preparando.
5: Exacto. Usted lo ha dicho, todo tiene que ver con todo, nada está diseñado al azar.
1: No, para nada, del tema de las... Seguimos insistiendo en el tema de la zona franca. Bueno, todo lo que justamente va a suceder, yo creo que en los próximos meses y lo que se viene. Hay algo que va a ser trabajito para la casa.
5: A ver,
1: chicas,
5: yo ya tengo listo el anotador.
6: Siempre nos hace lo mismo.
1: No, pero
5: me gusta.
1: Es algo lindo porque lo que pasa es que hoy, bueno, ayer en realidad teníamos la noticia de que van a trasladar los restos del chango huaqueño hasta el departamento de Hachal.
5: Sí.
1: Y hay toda una logística, una preparación, que eso, por eso digo que tarea para la casa. Dicen que ahí hay un padrino, el que tuvo siempre de apellido Carrizo, me dicen que es.
6: El chango.
1: Del chango.
6: Uh-huh.
1: Es el que está como organizando todo.
6: Esta movida, digamos.
1: La movida con la familia, con el gobierno. Porque, bueno, hasta ahora la

0: fecha, hasta ahora, la fecha sería el 5 de septiembre.
1: Exactamente.
0: Que coincide con, ¿se acuerdan ustedes que estaba prevista la
2: fiesta del molino?
0: La fiesta del molino. Uh-huh. Y que, bueno, se suspendió, todos sabemos lo que pasó con la tragedia de las fuerzas de seguridad y suspendieron esta fiesta. Entonces, se hablaba de una fecha tentativa de que lo iban a hacer o reprogramar para el 5 de septiembre, que después dijeron, no, ¿quién dijo esa fecha? Bueno, resulta que ahora ya prácticamente todos manejan
2: que sí.
0: Resulta que sí va a ser el 5 de septiembre.
1: Uh-huh.
0: Ese día va a ser toda la logística de traer los restos de nuestro querido Chango Huaqueño, y que, bueno, obviamente va a ser toda una logística, es decir, va a haber una caravana seguramente. El tema es que...
2: ¿Qué es lo que pide la gente? Que hagan un recorrido por los lugares más temáticos o más importantes que para el chango. Y hay mucha gente que, bueno, nos dice, sería muy lindo que los artistas que fueron los más cercanos a él puedan brindar serenata.
0: Uh-huh.
1: Perfecto, claro, sí. Bueno... Lo vamos a estar averiguando, si Dios quiere.
0: Agéndenlo, chicas, ahí, porque, bueno, ahí, acá creo que ahí está, me parece, toda la organización, más allá de lo que puede llegar a ser acá el municipio también del departamento.
1: Uh-huh. Claro, pero por sentido común yo entiendo que lo van a hacer seguramente convocando y preguntándole al pueblo de Jarchal qué quieren, de qué manera quieren homenajearlo al changuito, ¿no? En principio, muy buena idea la de que coincida con la fiesta del Molino Viejo, esta fiesta tan emblemática para los jachalleros, para los sanjuaninos, para los argentinos. Así es que, bueno, vamos a esperar ese día con muchas ansias. Seguramente será un día muy conmovedor, de muchas emociones. Bueno, así es que vamos a estar averiguándolo. Detalles.
0: Bueno. Uh-huh. Detalles. Me estabas debiendo
1: estrenos. Exactamente. Bueno, tenemos de acción, de terror, animación japonesa, cartelera. ¿Cómo? Perdón.
2: Hay una peli argentina.
1: Una peli argentina también. Se renueva de esta manera la oferta en pantalla grande a partir de hoy, señoras y señores. A ver. Eso. Estrenos para hoy, de terror, La Noche del Demonio, están entre nosotros.
2: Cuida,
1: Cruz Diablo, una joven madre descubre que puede entrar al más allá desde su antigua casa, abriendo sin querer una grieta que permite a los demonios cruzar al mundo real. Es una de los estrenos que tenemos para hoy.
3: No gusta esa, Andrea.
1: No, qué feucha. En Play Cinema, en Multiplex y Cinema Center, en los tres cines. Después tenemos algo más, más lindo de acciones, esta. Uh-huh. La muerte de Robin Hood.
3: Ay, qué triste.
1: Con Hugh Jackman. Eso, una cruda reinterpretación, reinterpretación de la leyenda de Robin Hood, donde un solitario marcado por la pantalla, atormentado por un violento pasado, encuentra la redención a través de una mujer enigmática tras una grave herida, y no te voy a contar si se enamora o no de esa mujer, hasta ahí nada más. Ya está entonces renovada la cartelera para los cines Play Cinema y Cinema Center hoy. Tenés a las 21 y a las 23:10, por un lado. Por otro lado, podés ir hoy jueves 22:30 en Cinema Center, y si no el domingo, de viernes a miércoles también 22:30.
3: Uh-huh.
1: Luego si viene anime que le gusta a Claudia, y a los chicos de la Claudia.
0: Sí.
1: Sí. Mi vecino Totoro.
3: Ay, sí, bueno, eso es una serie muy antigua.
1: Ajá. Es reestreno reestreno.
3: La película después.
1: Claro, en 1988 fue el estreno. La película, bueno, invita a los espectadores a redescubrir la infancia. Uh-huh. Ay, qué hermoso. La curiosidad, el vínculo profundo con la naturaleza.
3: Uh-huh.
1: A través de la historia de dos hermanas que se mudan al campo en búsqueda de tranquilidad y esperanza. Mi vecino Totoro se llama. Ahí en Play Cinema a las 19 podés verla.
3: Muy bien.
1: Y bueno, están ahí en cartelera, esto no es estreno, sino que ya vienen de semanas anteriores, El final de la calle Oak es O-A-K, Oak, una película dirigida por David Robert Mitchell. Yo Narciso, que la rompe. Sí, es una comedia.
2: Primera, ¿no?
1: Sí, con Adrián Suárez y Natalia Oreiro, una profesora de sociología, investiga el narcisismo moderno y se infiltra como paciente de un cirujano plástico muy egoísta. Aquí está entonces.
2: Y estuvieron festejando los 200.000 espectadores.
3: Sí, fue un boom.
2: Creo que ayer o antes de ayer.
3: Sí, la verdad es que la actuación de Nati Oreiro me parece que es muy marcada, ¿no? Porque es muy versátil también. Sí. La he visto en varias películas también y va mutando. En esta todavía no voy a verla.
1: No lo vas a ver.
3: No, porque qué el cine para los chicos.
1: Eso.
3: Entonces,
1: bueno, y
3: ahora ya me toca a mí.
1: Adrián Suárez, un comediante como pocos, así es que, bueno, seguramente se van a reír mucho, los tres cines también. Paw Patrol, ¿está bien?
3: Paw Patrol.
1: Es que yo no tengo niños, la Dino Película es esta.
3: Ajá,
1: es un infantil. Los cachorros llegan a una isla tropical de dinosaurios tras una tormenta. Así conocen a Rex y deben frenar un volcán activado por el alcalde. ¿Cómo se pronuncia? No, ya sé. El alcalde Sam Dinger.
3: Ay, no sé.
2: Ay, qué lindo para llevar
1: Llevar a los pequeños. Ahí tiene. Y bueno, Spider-Man sigue en cartelera. Spider-Man, un nuevo día. Y si te querés tener una tarde divertida, es obligatorio. Es una película de acción. Finalmente, La Odisea, un drama. Minions and Monstros. Bien.
2: Todavía
1: es que hay mucha demanda. Y Toy Story 5, infantil también. Los chicos tienen una extensa posibilidad de pasar tardes maravillosas.
2: Recomiendo en Netflix, me sumo.
1: Sí.
2: Decime. Serie de Moria.
3: De Moria, total. Yo ya la vi, me encantó.
1: Que ya es.
2: Está buenísima.
1: La más solicitada y vista en Latinoamérica.
3: En Argentina. Mira.
2: Y también entró a nivel internacional,
3: en los primeros 10.
2: Está muy bien hecha. Son 8 capítulos que los consumís, pero muy rápido, porque te atrapa.
3: Sí.
2: Yo ayer hice otro aspecto de Moria.
3: Exacto, sí, yo ayer hice una sugerencia, que por ahí tenemos pequeñitos que siempre nos acompañan, ¿no? Principalmente a las mamazas. Entonces verlo en soledad, ¿no? Porque no es apta para menores.
1: Claro, exactamente.
2: A dormir.
3: A jugar.
2: Moria no es para ver con chicos.
3: No,
2: porque tiene
3: lenguaje muy adulto y algunas escenas también bastante
1: justamente.
0: Sí, conocemos la vida de Moria, así que
1: De Mo, como le dicen sus amigas. Bueno, y ya que estamos aquí en las entretenciones, en las actividades recreativas, también para la familia, si las familias cachalleras quieren venirse, por ejemplo, este domingo 23 de agosto, van a pasar un fin de semana divertido, porque regresa Contelandia, aquí al Amadeo Contegrán, con dos días de juegos y espectáculos gratuitos para toda la familia. Mira, van a ver obras de teatro, shows de circo, pista de autos, mercado de emprendedores. Así que bueno, las familias cachalleras y las de todo San Juan están invitadas a Contelandia. La cita, bueno, va a tener lugar el próximo sábado 22 y domingo 23 de 15 a 20. Se pueden pasar un hermoso fin de semana por acá. Con la entrada libre y gratuita para todo público. Re bonito lo que pueden hacer allí en el Contegrán.
0: Gustavo, hay un tema que se puso en el tapete y tiene que ver con las precipitaciones que han sido muy importantes en alta montaña, y estos 34 días de cierre del Cristo Redentor, y del lado chileno dice, bueno, necesitamos otro paso para que esto en un futuro no suceda. Que sea expedito, que esté habilitado casi los 365 días, o si se cierra, que no sean 34 días, que ha sido histórico también esto, y se volvió a poner en el tapete el túnel de agua negra.
1: Justamente entonces, lo habíamos estado charlando con Claudia, mira vos, nos llamó la atención eso también.
4: Sí, que eso es importante, que bueno, mucha agua ha pasado por debajo de ese río, todos sabemos en otro tiempo, donde era agenda provincial, donde estábamos todos ilusionados, pero y que todo quedó ahí. Se habló también de estas fallas geológicas, que no era posible, etcétera, etcétera. No sé si era tan así, pero lo importante es que se puso en contexto, obligados, porque entendiendo de que las realidades de las precipitaciones níveas no son tan importantes como lo es en Mendoza, como ya es un poco más al extremo norte del macizo cordillerano, y que bueno, daría mucha más posibilidad de que esté en circulación más tiempo cuando haya este tipo de precipitaciones importantes.
3: Claro.
4: Bueno, es bueno que se ponga nuevamente en conversación, por lo menos, ¿no?
3: Sí, sí, a mí me parece fantástico que lo tome también desde el sector chileno, ¿no? Porque en cierta medida en su momento fue como que toda la atención estaba puesta de la Argentina y Chile como que miraba un poquito así de reojo, claro. Ahora es al revés porque, bueno, lo que necesitan es garantizar esta acción comercial que es constante ya entre Argentina y Chile y que ellos han notado también la merma que se ha producido por este cierre que ha tenido el Cristo Redentor por aquí, por Mendoza.
4: Y el impacto días, económico ha sido más, claro, el impacto económico ha sido más duro para ellos.
3: Por supuesto, sí, sí, por abastecimiento de combustibles, o sea, hay cosas que hacen a la vida cotidiana de nuestros vecinos chilenos y que, bueno, han visto ahí, en realidad, uno de los datos que más resaltaban era el tiempo en el que ha estado cerrado este paso, que ha provocado como un resentimiento en algunas actividades comerciales y también en abastecimientos, que es otro de los puntos.
4: Y entendiendo que los fenómenos climáticos son cíclicos, como tenemos sequía, tenemos tiempos donde va a nevar mucho.
3: Como ahora.
4: Y bueno, como ahora, etcétera.
0: Bueno, nos vamos al móvil. Rafita, te escucho.
5: Bueno, nos quedó pendiente la nota con la doctora Paula Páez. Sí. Confirmado penúltimo operativo de esta temporada, programa Garrafa Oval.
4: Rocco.
5: La doctora Fabiana Rocco dándonos algunos, dije mal,
4: sí
3: ¿cómo es? ¿Y yo qué dije?
5: Nadie se dio cuenta a la doctora, bueno, le mandamos un saludo porque toda la mañana nos escucha allí en su oficina, el saludo personal que siempre están prendidos a la sintonía de la radio. Le decía, penúltimo operativo, septiembre será el último oficialmente, porque se están haciendo gestiones a ver qué posibilidades hay de que, bueno, como lo nuestro, usted sabe, Hacha no tiene gas natural, que pueda llegar nuevamente otro operativo, por ejemplo, en octubre.
4: Claro.
5: Pero vamos a escuchar ahí, aunque sea una partecita de las declaraciones de la doctora Fabiana Rojo.
6: Gracias por su visita. Bueno, sí, vamos a tener la presencia del camión Garrafa Hogar mañana, día viernes, 21 de agosto, como mensualmente lo venimos realizando desde el mes de abril y se va a extender, si Dios quiere, hasta el mes de septiembre, el programa Garrafa Hogar. Les voy a mencionar cuáles son las zonas que vamos a visitar. Mañana, si Dios quiere, a las 9 de la mañana llega el camión a la Unión Vecinal de Niquiville. Posteriormente a ello, vamos a venirnos a la Unión Vecinal por segunda vez, a la Unión Vecinal del Rincón, aproximadamente a las 10 horas, y un lugar que vamos a visitar por primera vez, también muy pedido por los vecinos, es el barrio Virgen de Fátima, a quien también les agradecemos, nos ha proporcionado un espacio para que toda la gente del Virgen de Fátima, barrios fronteras y aledaños, tengan también el acceso a este beneficio. Posteriormente nos vamos a dirigir aproximadamente a las 12 del mediodía a la Unión, allá al barrio de la cooperativa Pismanta, que es un lugar, un punto muy muy concurrido por la mayoría de los cachalleros, por la calle Agustín Gómez. Posteriormente a las 13:30, 14 horas, vamos a irnos a la Unión Vecinal de Calle Vara para finalizar el recorrido del camión a las 15 horas en la Unión Vecinal de Villa Mercedes. Así que bueno, como siempre, decirles a los vecinos de Hachal que aprovechen este beneficio del gobierno de la provincia con el Ministerio de Producción y Defensa del Consumidor,
5: Bueno, ahí están entonces las declaraciones de la doctora Rocco, dando el detalle del recorrido del camión programa Gallazo Hogar en nuestro departamento. Reiteramos, llega hasta septiembre oficialmente, pero se están haciendo gestiones. ¿Quién le dice? Podemos dar algún otro dato, aunque sea un mes más.
0: Un mes más.
5: Aunque sea un mes más.
0: Excelente tu trabajo, nos vemos mañana, ¿te parece?
5: Me quedo pendiente, Manriquito, me hubiese gustado tener más datos sobre cómo hacer el operativo de para el traslado de los restos del chango huaqueño.
0: Por lo pronto ya sabemos
5: la fecha y algunos otros datos, vamos a ver luego cómo va a continuar.
0: Exacto, es más, te comprometo a que me tengas un poquito más porque creo que desde la Secretaría de Gobierno de la Municipalidad están ellos también en la organización y las chicas allá en la Ciudad Capital ya tienen trabajito también para que nos acerquen un poquito más. ¿Cómo es Carrizo, de apellido Carrizo, el padrino de...
5: Exacto.
0: Del chango?
5: Ahí les pasé el contacto también por si...
0: ¿A las chicas?
3: Muy bien.
5: Se puede gestionar la nota con el... padrino del chango huaqueño, es quien está en contacto permanente con la familia y también quien está en la organización.
0: Perfecto.
5: Te digo, Miguel, a mí me sorprendió mucha gente que escucha la radio y nos ha parado en distintos sectores donde hemos andado preguntándonos datos porque, bueno, quieren participar de esto que va a ser un acontecimiento.
0: Exacto. Dale, Rafita, mañana con más información de este tema, ¿eh? ¿Te parece?
5: Un abrazo, sí, no hay problema.
0: Un abrazo.
5: Bueno, jefe.
1: Jefecito.
0: ¿Cuánto nos queda? ¿Qué dice Maxi?
3: Maxi,
1: nos queda un poquito.
0: No es para tampoco revolucionar un poco el tema, pero hace un ratito lo comentaba Gustavo acá sobre esto de que confirmaron un caso de viruela del mono acá en la provincia de San Juan. Uh-huh. O sea, ¿qué se sabe y cuáles son los síntomas, no? Si bien se comentó o lo estaba charlando Gustavo, pero seguramente también ustedes por ahí están más cerca de la gente que está...
3: Estamos gestionando, justamente, mira, estoy charlando con la gente de prensa del Ministerio de Salud para ver si podemos obtener algún referente que nos hable, no sé si desde el servicio de virología o de epidemiología también, para brindar datos y principalmente tranquilidad a la población, ¿no? Porque uno habla de esto que ha resonado en muchos medios de comunicación de tirada nacional y bueno, también preocupa, ¿no?
4: Bueno, y de ahí ponemos en el tapete, porque hubo un tiempo una onda de no a las vacunas.
3: Ajá.
4: Y ahí podemos dar cuenta de que esto no es un juguete, no es una moda, es una cosa seria. El tema de la vacunación es muy importante de acuerdo a los calendarios, a las edades. La inoculación es salva vida, literalmente. Uh-huh. Así que bueno, esto también para ponerlo en valor, ¿no?
1: Y decirle a la población que las vacunas están a disposición. No es difícil, gratuita. Tienen solamente que disponerse a ir al centro de salud más próximo. El Ministerio de Salud Pública no se cansa de decirle, de invitar a la gente. En muchos casos, incluso se han sacado a su personal para ir a los distintos barrios. Sepan que todas las vacunas del calendario, incluso las del COVID, quien no se puso ninguna puede comenzar con el esquema de vacunación, están todas en los centros de salud. No falta ninguna. Eso tenemos que aprovechar y agradecerle a Dios que están, porque la verdad es que solamente con ir ya tenés asegurado tu vacuna.
0: Es así. Bueno, chicas, ¿finalmente llegó el viento ahí o no?
3: No,
0: está tranqui.
3: Súper tranqui.
1: Una tarde divina. Sí.
3: 19 no, grados 8.
4: Y acá está de rechupete también. Uh-huh. Está con una presencia del sol bastante interesante. Uh-huh. Viste que nosotros somos tan adaptados a nuestra región que amamos más esta condición meteorológica que la lluvia. Sí. Nosotros nos podemos adaptar y devenir con vientitos sonda, así con calorcito, pero nos cae una gota y ya no nos dan ganas de...
3: Ya ahí nomás nos ponemos a amasar para la sopa y pilla.
1: Llueve y amasamos para el coro y lentejas. Bueno,
4: nosotros tenemos a 7 kilómetros en la hora el viento del cuadrante oeste. La región no está siendo importante, estoy mirando por Windy, en Mongna, en este momento está a 8 kilómetros el viento del sector ha cambiado más que del noroeste, está siendo del norte para nosotros el viento. Igualmente que ustedes ahí en la capital.
0: Sí. Bueno, sí. Gracias, Gustavito. Gracias, chicas.
1: Gracias a ustedes.
0: Mañana, ¿eh? Tenemos mucho trabajito para mañana, así que yo creo que nuestros oyentes
4: por ser viernes
0: van a esperar por todo eso. Un abrazo, chicas.
3: Un besito, hasta mañana. La pasen muy bien.
4: La pasen bomba.
0: Nos vamos. Gracias. A las noticias.
7: República Argentina. José Luis Daza dijo que la inflación seguirá bajando.
8: Hernán Mundo.
9: En su discurso, en reemplazo de Luis Caputo, que atraviesa un cuadro gripal, el viceministro de Economía, José Luis Daza, sostuvo en la presente edición del Council of the Americas que la inflación en la Argentina seguirá consolidando su tendencia a la baja.
10: Estamos en un proceso de desinflación muy, muy sólido. Nosotros estamos bajando la inflación al ritmo de los mejores países. La inflación va a seguir bajando. Para mí, personalmente, no es un tema. Tenemos cuentas fiscales sólidas. Tenemos un Banco Central que ahora, cuando se apruebe la ley de Banco Central independiente, va a ser un shock de confianza para la economía. Venimos por ese lado de la inflación muy, muy bien. Y el proceso de desinflación va a continuar.
7: Juicio por los cuadernos de las coimas.
11: Lourdes Marchese.
12: El ingeniero de Techín, Pablo Auricio, se refirió al pedido de colaboración a Argentina en medio del conflicto de Sidor.
13: Sí, se pidió colaboración. En principio no era nuestra intención salir de la compañía. Sidor es una parte muy importante de nuestro esquema productivo. Entonces se hicieron gestiones con el gobierno venezolano para llegar a algún entendimiento que no terminara en una nacionalización de la compañía. Y luego, bueno, por todo este proceso que comenté, también se hicieron contactos.
7: Advierten por el cambio de clima en el noroeste del país. Desde Radio Nacional La Rioja nos informa Carlos Vega.
14: Sergio Morán, del Servicio Meteorológico Nacional, anticipó que cambiará el clima en la región del noroeste del país, al tiempo que precisó que en La Rioja se viene el calor y bajas las probabilidades de lluvias.
15: El tema de lluvias, justamente en esta época toda de NOA, nos toca la parte seca, y después el este y el centro del país va a tener mucha precipitación, que se van a dar mucha caída de granizo de gran tamaño. Lo que vamos a sufrir mucho va a ser ahora más en los vientos.
7: En la ciudad neuquina de San Martín de los Andes, donde nos escuchás por AM1440, la temperatura es de 8 grados 5 décimas y se registran lluvias aisladas. En Buenos Aires, la marca actual, 12 grados 4, la humedad 84%, cielo nublado con neblina.
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0: día, Fernanda, ¿cómo estás? Así, con este humor, con esta alegría popular. Estamos entrando en el tramo final del programa de hoy. San Juan es nacional, esta última parte ya más local, ¿viste? Hasta las 12 con el contacto con Radio Nacional Hachal, conociendo un poco de la actualidad de aquel departamento, y viceversa, nosotros contándole lo que sucede por acá, por estos lares. A ver, si repasamos un poco los datos del tiempo de esta hora, ya te digo... Ya estamos aquí consultando al Servicio Meteorológico Nacional. 19 grados 8, impresionante. Ya estamos entrando en clima. Viento norte a 21 kilómetros en la hora.
1: Está colorecito, calurosito está.
0: Claro, ahí la gargantita acusa recibo de la
1: acusa recibo, sí. Acá estaba tratando de averiguar un
0: mucha
1: poquito
0: hidratación.
1: Más de datos. A ver qué va a pasar para lo que se viene, Andrea.
0: ¡Epa!
1: Mañana un poquito más baja la temperatura
0: porque entra el sur. Exactamente, eso es lo que me temo. Vos sabés que yo quería contarte algo más de lo que más o menos les estaba diciendo a los chicos de Contelandia, porque solamente les di un par de datos. Porque la verdad es que es mucho más extensa la jornada. Así que en cuanto lo encuentre, acá yo te voy a estar contando más largo y tendido. Uh-huh. Porque es este fin de semana. Es una actividad muy bonita para compartir con toda la familia. Regresa Contelandia al Conte Gran, dice acá el parte oficial, con dos días que va a tener juegos, espectáculos. Viste, mira, Claudia, vos podés elegir el sábado o el domingo y te pasás casi toda la tarde, entre las 15 y las 20. Habrá obras de teatro, shows de circo, pistas de auto y mercados de emprendedores por si querés comprarte alguna chuchería,
1: mira,
0: ¿no?
1: Qué lindo,
0: las llamadas volucompras.
1: Volucompras.
0: Exactamente.
1: Mira.
0: La cita es este próximo sábado y domingo, como te decía, de 15 a 20, con entrada libre y gratuita para todo el público. Durante ambas tardes el predio va a contar con diversas estaciones temáticas, ¿viste? Vos vas a ir recorriendo el predio, entonces tenés distintas estaciones. Entre los atractivos se destaca el Turbo Toys.
1: ¿Turbo Toys?
0: Una zona equipada con pistas de auto.
1: Ah.
0: Eso es para Laureano. Y para la chica también.
1: También, porque ¿por qué
0: también?
1: No.
0: Claro,
1: puede ser
0: sí.
1: una colapinto.
0: Una colapincha.
1: Colapinta.
0: Tendrá juegos, habrá espacios para juegos didácticos, sorteos, actividades participativas. También la jornada va a estar acompañada por un mercado de emprendedores locales. Uh-huh. La grilla artística va a sumar espectáculos en vivo a partir de las 19. La programación incluye la puesta en escena de una obra teatral que se va a llamar Un Loco Experimento.
1: Ay, qué bueno.
0: Y la presentación de la compañía Circo Aventura. Ay, con rutinas, destrezas pensadas para todo público infantil. Y los chicos son invitados a hacer piruetas de circo.
1: Ah, mira qué lindo.
0: Sí, qué bonito. Con esta nueva entrega, Contelandia retoma sus actividades allá en el Centro Cultural, tras las realizaciones previas que viene afianzando, ¿no?, a este sitio. Y por cierto, ya tiene su lugar en la agenda cultural provincial como un punto de encuentro orientado a la recreación, a la creatividad y la integración comunitaria. Y para fin de septiembre, mirá lo que te tengo. Ahí en el Conte Gran, no te digo yo, se viene el día de la Edad Media, así como te lo digo. Bueno, son todas actividades que van a desarrollarse en este ámbito, que ya es prácticamente una usina de actividades, ¿no? Que se las vamos a ir dando a medida que vayan apareciendo para que las tengan en cuenta.
1: Muy bien, muy bien. Ofertas también para el mes de la docencia. Hay algunos gremios.
0: Claro, el 11 de septiembre
1: se viene el día del maestro, de la maestra, de la maestra del
0: todavía
1: maestro.
0: Se usa llevarle el regalito al día del
1: y
0: maestro.
1: Y yo sí.
0: Sí, sí, cierto.
1: Sí, a mi mamá también le llevo el regalito.
0: Sí.
1: Ella sigue siendo docente.
0: A manera de reconocer, ¿no es cierto?, la dedicación que le ponen a nuestros chicos.
1: Sí, y vos sabés que no para el día del niño, de la niña, del niño, de las infancias, de las niñeces, de no sé, ahora ya tenemos varias modificaciones que hemos tenido sobre este día. Lo importante es el objetivo. Algunas maestras, algunos docentes hicieron un regalito para los niños. Me parece muy lindo ese intercambio, ¿no? Que también del reconocimiento de las y los docentes hacia los pequeños,
0: claro,
1: y no tan pequeños también, y en viceversa también en el mes de septiembre. Yo, aunque sea una cartita, un dibujito, alguna cosita, algún detalle, hay que hacer ese reconocimiento de la funcionalidad de los docentes, ¿eh?
0: Bueno.
1: Ahí está la música característica de la señora que se adueña a esta hora de la mañana de la consola de Radio Nacional de San Juan. Hablamos de ella, la rubia de Radio Nacional, Fernanda Donoso.
0: La rubita.
1: La rubita. La rubia Mirella.
0: Exactamente. Aquí está lo que yo te iba a contar.
1: Buscó hasta
0: sí,
1: que encontró.
0: Sí, es que me quedé con la tema, dijeron.
1: Uh-huh.
0: Mira, confirmaron una nueva edición, mira qué interesante, la Feria Medieval en San Juan. Por eso te digo que el Contegrán es como una usina de actividades de todo y de toda índole. Es impresionante todo lo que sucede allí.
1: Qué buen polo cultural que se ha encabezado también, ¿no? En una época en donde es bastante compleja y difícil para el área de la cultura llevar adelante todas estas ponencias y propuestas que se van encarando en la provincia. Bueno, el Conte viene trabajando un montón.
0: Eso es lo que te voy a decir. Es importantísimo también quién gestiona, el funcionario que lleva adelante ese lugar, porque la verdad que pone toda su creatividad, pone todo su interés para que la familia, bueno, pase un fin de semana maravilloso. Después te voy a contar esta feria bonita allí,
1: medieval.
0: La feria medieval, porque ahora te cuento que estamos con Cristian Rubia. ¿Quién es Cristian? Es un docente muy inquieto, él, que siempre nos trae algún título que nos interesa y nos llama la atención. En esta ocasión, la Meca Vallecito. Hola, Cristian, ¿cómo estás? Buen día.
2: Hola, buenos días. Muchas gracias por el llamado, por interesarse. Mi disculpa, no daban las comunicaciones.
0: No se haga ningún problema, Cristian, ya estamos en el aire. Si Dios quiere, aquí estamos con Claudia Cabrera, las dos haciendo San Juan es Nacional, y bueno, muy interesados por este nuevo título que ya estrenaste, que ya presentaste. ¿De qué se trata, Cristian?
2: Meca Vallecito es una investigación sobre el origen de Vallecito, es decir, cómo se formó un pueblo alrededor de la tumba de la difunta Correa, porque una de las cosas que yo empecé a ver cuando empecé a investigar la difunta Correa para diferentes trabajos es que todo lo que hay en el lugar es fruto de promesas, de ofrendas, de vecinos que decidieron quedarse en ese lugar por la difunta Correa. Entonces me interesó saber cuál era el origen de ese pueblo que hoy día se sirve a millones de personas al año. Entonces quería saber cómo se había originado este pueblo. Así que esto es lo que cuenta la Meca Vallecito.
0: Uh-huh.
2: Un poco el origen del relato y el pueblo.
0: Claro, además de ser un sitio sagrado, entonces, es un sitio que manda muchos valores culturales, ¿no? ¿Eso es lo que has descubierto a través de tu libro?
2: Sí, es decir, tenemos un montón de vecinos que, como te decía, decidieron quedarse en el lugar y le dan vida a este lugar. Fueron los primeros que vieron la Punta Correa no solamente como un lugar sagrado, sino como un lugar para pasar su vida y aportarle a este lugar. La primera persona que instala un puesto comercial en el lugar era para ofrecer agua, es decir, ya en ese momento veían que ese lugar podía tener futuro de alguna forma, y un montón de familias que empezaron a brindar servicios, desde la venta de recuerdos, desde sacar fotos, y todos empezaron a colaborar de alguna forma para que este pueblo empezara a crecer. Y todo gracias a ofrendas, promesas, donaciones. La misma maestra que empieza a dar clase a donores en la fiesta de su casa, y luego iba a tener un cargo docente. Son un montón de historias que empiezan a rodear la disputa Cosea, más allá de lo que significa la disputa Cosea a nosotros como sanjuaninos, pero a ellos como parte de su vida diaria, porque toda su vida estaba atravesada por la disputa Cosea y los promesantes que llegaban a ese lugar.
0: Entiendo que le estás asignando a través de la Meca Vallecito a cada poblador un rol fundamental, ¿no? El que vende estampitas, el que vende servicios, el que cuida los museos, el que cuida, qué sé yo, la parroquia. ¿Cuál fue el personaje más atractivo que encontraste en este pueblo?
2: Uno es Raquel. Raquel es la maestra que, como te decía, empezó a dar clase en la habitación de su casa, porque ella se crió en Vallecito, porque llega con su mamá soltera. Ella se cría en Vallecito, luego toma clases en La Rioja, se recibe de maestra y empieza a dar clases en la habitación de la casa de su mamá. Y eso iba a determinar que varios años después pudiera conseguir un cargo docente y siguiera dando clases en Vallecito. Y llegó a ser directora de la Escuela República del Paraguay. También está la historia de Don Cortés. Don Cortés empieza a ir a Vallecito a sacar fotos, que eran las fotos instantáneas que muchos sanjuaninos tenemos con las llamitas. Don Cortés es el responsable de esas fotos con las llamitas. Llegaba a sacar más de 2.000 fotos por fin de semana y decidieron instalarse en Vallecito. Entonces, pues, son historias que empiezan a ver a la difunta Cosea como un lugar de peregrinación, de turismo, y son los primeros que empiezan a dar servicios.

0: que estaban los dos, van a hacer muchas obras para prestar servicio a las personas que llegaban al lugar, que va, se va a ver interrumpido con la dictadura cívico-militar. Uh-huh. Pero vamos a tener un periodo ahí de la década del 60, 70, muy importante para el paraje, no solamente por la cantidad de gente que se recibe en esa época, tengo los números y es impresionante la cantidad de gente que se recibe en esa época, sino también en las obras que se hacen en el lugar que hasta hoy día perduran, la galería comercial, claro, sigue perdurando, la hostería sigue perdurando, y son obras que se van a hacer en esa época gracias a Baela Fiur y Valle de Guzmán.
1: ¿Y alguna historia que nos puedas contar con tinte milagrosa que es, sea adjudicada a la difunta Correa?
0: Son muchas, pero sobre todo yo me enfoqué en lo que estas historias dejaron en el paraje. Uh-huh. Por ejemplo, tenemos dos camiones hidrantes de una empresa de Buenos Aires que envía camiones hidrantes nuevos al paraje. Tenemos la donación de la camiseta de Diego Maradona, que uh-huh. no es de Diego, es decir, la camiseta la dejan promesantes y está firmada por Maradona. Entonces uno dice el valor de la promesa que puede dejar cuando dejaron una camiseta firmada por Diego Maradona. Una capilla que es de una familia gitana, que es muy llamativa, es decir, una capilla que siempre está sellada porque solamente la abría la gitana cuando venía a gestarle a la difunta Correa, y actualmente en algunas épocas del año siguen viendo los descendientes de esa gitana. Uh-huh. Y es la misma gitana que deja una escultura de oro macizo de la difunta Correa. Uh-huh. Son un montón de ofrendas que van dejando en Vallecito y hacen que Vallecito siga creciendo lo que hoy es, gracias a todas estas promesas, ofrendas que van dejando en el lugar. Uh-huh. Y me ha tocado a mí caminar por el cuadro de capillas, que es el lugar más simbólico que tiene el paraje, uh-huh. y encontrar camisetas firmadas por equipos de España. Y uno dice, ¿cómo llegó esta camiseta de un equipo de básquetbol firmada por todos los jugadores españolas? Uh-huh. A veces son cosas impensadas que van quedando ahí. El mismo... ayer estuve en el paraje y me encontré con una bicicleta de Callera, último modelo, casi nueva, que la habían dejado en la capilla de la difunta, sin ningún nombre, sin nada. Mm. La habían dejado como ofrenda a la difunta. Y así son un montón de historias que se van cruzando en el lugar.
2: Y la importancia también del resguardo de las ofrendas, ¿no? Mm. Porque tiene toda una historia mitológica detrás, ¿no? Eso, no te lleves nada de la difunta, que la difunta te lo cobra, ¿no?
0: Sí, justamente, un poco se sabe de dónde viene esta frase, digamos, atribuida a la difunta Correa, pero es algo que también se ha seguido repitiendo, porque si dejas una bicicleta, último modelo, nueva, junto a la loma, nadie se lo llevó. Puede haber estado muchas horas ahí hasta que alguno de los empleados del paraje la pudo guardar, pero nadie se la llevó. Es decir, y un montón de ofrendas que se van dejando en diferentes lugares del paraje que nadie las toca porque son de la difunta Correa.
1: Claro, qué bonito. Claro. ¿Y cuánto tiempo te llevó escribir la Meca Vallecito y cómo está organizado? ¿En capítulos? ¿Cómo decidiste hacerlo? ¿Qué formato tiene?
0: Yo en el 2018 empecé a trabajar para la Fiesta del Sol, uh-huh. Amor de Madre, donde más que nada trabajé la parte visual, las imágenes. Uh-huh. Y cuando estábamos saliendo de pandemia, presenté un proyecto para reabrir el Museo de la Difunta Correa, y eso es lo que me permitió conocer de lleno a los vecinos. Uh-huh. Una de las primeras cuestiones que yo gestioné en ese momento era que yo llegaba al museo y estaba la cara de Sandro, de Monzón y de Nicolino Noche en la puerta del museo, pero faltaba el pueblo. Es decir, ¿quiénes habían hecho todo eso?
1: Claro.
0: Entonces ahí empecé a conocer cada historia de los vecinos, que me despertó mucha curiosidad y los empecé a conocer. A cada uno de ellos, sus descendientes. Uh-huh. Todavía hay descendientes de las primeras familias en el lugar, las familias históricas que yo le llamo. Uh-huh. El libro está organizado, la primera parte cuento cómo se forma el gelato, es decir, porque tenemos un gelato puro, digamos, y todas las versiones alrededor. Todo uh-huh. lo que actualmente es versión, se llegaron a recitar más de 40 versiones del gelato de la difunta Correa. Uh-huh. Y luego, cronológicamente, cómo se fueron formando la primera familia, después las primeras familias que fueron rodeando a esta primera familia que decidió quedarse, y la expropiación del paraje, y cómo se hace una institución para resguardar el culto a la

0: Punta Collea y todas las donaciones, porque todo el terreno donde hoy día está el santuario fue expropiado por el gobierno y se forma primero la Fundación Cementerio Vallecito, luego pasa a una administración que es una repartición del gobierno, que actualmente nuevamente es una fundación. La fundación actual está conformada 100% por miembros del gobierno. En cambio, la primera fundación, como bien decíamos que estaba el padre Baelastur, era formada por diferentes actores de la comunidad. Entonces ahí era donde participaba el párroco del lugar, participaba un delegado del gobierno que era Ballera Guzmán, participaba el gerente del Banco San Juan de Caucete. Es decir, la primera comisión sí tenía un abanico amplio social y por eso también los avances que tiene el paraje en ese momento. Actualmente la fundación pertenece 100% al gobierno de la provincia.
1: Bien, pero es un distrito caucetero, ¿no? ¿Has encontrado, Cristian, algún poblador que asegure ser descendiente de la difunta Correa o de su familia?
0: Hay un recorte, un diario de la década del 70, donde un viejito de 105 años asegura ser primo de la difunta Correa. A ese viejito se le da una pensión en ese momento por una ley provincial, y él aseguraba ser el primo hermano de la difunta Correa, pero no había ningún documento que lo acreditara.
1: Claro.
0: No había registro. Pero este señor que se le da una pensión, sale un artículo en el diario, una nota color en el diario de ese momento, él aseguraba ser primo de la difunta Correa. Y de los registros que yo pude encontrar, hay una investigación realizada por Baelastur, donde él da cuenta de las primeras misas realizadas a la difunta Correa en Caucete, y son de 1880, 1890, las primeras misas. Y ahí Baelastur asegura que capaz puede haber otro registro en la iglesia de Angaco, porque Caucete pertenecía a Angaco, la iglesia católica dependía la de Caucete, de la iglesia de Angaco. Entonces Baelastur sugiere que había que investigar los registros de Angaco.
2: Mira.
0: Pero Baelastur hace un registro de las primeras misas que se celebran en Caucete.
2: Mira, todos esos datos pueden servir y seguramente serán tomados para la investigación que está realizando la Universidad Nacional de San Juan en conjunto con el Arzobispado, ¿no? En donde se centraron en ese punto del registro que hizo Baelastur para todos los bautismos, casamientos, todo lo que se efectuaba dentro de la iglesia, ¿no? De allí, de aquel lugar. Y bueno, qué bueno también ese trabajo conjunto que se pueda dar. ¿Sabés qué observo además, Cristian? Esta necesidad de mostrar al pueblo como hacedor del paraje, ¿no? Más allá de la historia, de que todas las conocemos, a la historia de la difunta Correa, que como vos decís, trasciende las fronteras nacionales, internacionales, ya no sabemos ni hasta dónde puede llegar un bustito, un bultito de la difunta Correa puesto en algún lugar con botellitas de agua, como se caracteriza. Pero qué bueno ir reconociendo a quienes hicieron de ese paraje lo que es hoy, ¿no?
0: Sí. Sí, no tomamos dimensión a veces hasta dónde puede estar la estela de Punta Correa. Yo he encontrado diarios de España, de Inglaterra, de Rusia, que hablan de la difunta Correa o hablan del paraje.
1: De Rusia, mirá vos.
0: Sí, de Rusia. De Rusia hay un texto que habla de la difunta Correa y de las donaciones realizadas a la difunta Correa.
1: Bueno.
0: Y un montón de esas donaciones tuvieron gente que cuidaron el lugar. Yo siempre exacto que muy cerquita de la tumba, a 15 pasos, vivía doña Juana Salvatierra, que era la mamá de Jaqueta Salvatierra, la primera maestra. Es decir, la señora cuidó la tumba de la difunta cuando todavía no existía la fundación, cuando todavía no existía la policía en el lugar. Es decir, la señora se encargó de cuidar la tumba y de cuidar donaciones por muchos años, que tiene la década de 70, se expropia finalmente el terreno.
1: Cristian,
0: esta señora vivió a 20 pasos del lugar.
1: ¿No te han convocado para esta investigación que estoy llevando, de esto que recién decía Claudia?
0: Hemos tenido charlas con la investigación. Yo le he compartido todo el material que tengo para ver en dónde, las vías de búsqueda. También ellos me han compartido documentos. La investigación de Baelastur que hizo en los 70, cuando él tuvo acceso a los libros, también es muy llamativa. Baelastur tenía el mismo objetivo de buscarle la santidad que sea reconocida por el Jesse, sí. Por eso busca estos registros de las viudas.
2: Claro.
0: En las revistas de la difunta Correa, que están los textos firmados por Badalas Piur, hay un montón de artículos donde Badalas Piur busca registro en la iglesia.
1: Bueno, que sirva esta conversación para entusiasmar a todos los que están escuchando. Nosotras, a mí me entusiasmó un montón, como para hacernos del libro que ya está disponible. ¿En dónde?
0: En el paraje de Santa Cosera, los locales del paraje. Ajá. Ellos ya tienen el libro para poder acceder, o si no, comunicándose conmigo. Pero el paraje se ha hecho propio de este libro. Los vecinos me han tenido una recepción muy linda el día sábado con la presentación. Así que estaban ansiosos los puestos del paraje para poder tener el libro y ellos también poderlo hacer circular. Así que para mí es muy importante que la gente pueda acceder no solamente al libro, sino conocer a los vecinos del lugar.
1: Bueno, felicitaciones por este nuevo hijito. Se llama La Meca Vallecito, ya está a disposición de todos. Y bueno, hasta pronto, Cristian. Gracias.
0: Muchísimas gracias. Gracias por el interés.
1: No,
0: gracias,
1: por favor. Un abrazo grande y
2: felicitaciones.
1: Sí.
2: Éxitos con eso.
1: Cristian es un docente. Gracias. Y comunicador también, ¿no? Con muchísima vocación. Él de pronto sale con otra investigación importante. Otro día lo vamos a llamar para que nos cuente lo de Chimbas,
2: lo
1: del carnaval de Chimbas. Realmente es conmovedor.
2: Tiene mucho interés por las fiestas populares.
1: Popular.
2: Y por lo que significa, sí, todo ese desarrollo de la popularidad o de la cultura popular que tiene la provincia de San Juan. Y fíjate lo importante de la aplicación y la continuidad de las políticas que son productivas, porque esto se hizo a raíz de ese proyecto que presentó Cristian, que en su momento nosotros también lo hablamos, y fue creo que uno de los primeros en ser otorgados como ley de mecenazgo para esta búsqueda, ¿no? A través de la ley de mecenazgo, que la ley de mecenazgo consiste en presentación de proyectos para conseguir un padrino aportante del dinero para llevar adelante ese proyecto, que tiene que estar bien
1: claro,
2: redactado,
1: claro,
2: bien fundamentado, con un objetivo concreto. Lo importante del apoyo cultural, el financiamiento todas las cosas, porque bueno, uno puede tener muchas ideas, pero si no tiene de dónde sacar el dinero, porque hay que viajar hasta el lugar, hay que disponer de un equipo técnico, hay que hacer registros,
1: años, tal vez.
2: Por supuesto. Y luego generar este producto y ver dónde insertarlo también, ¿no?
1: Pues, exacto.
2: Todo tiene que ver.
1: Bueno, ahí está, por la ley de mecenazgo, se ha logrado esto que se llama La Meca Vallecito, cuyo autor es Cristian Rubia y pasó por Radio Nacional.

0: Llamé, caballecito, estoy contestándole un oyente, Vallecito.
1: Por eso en voz alta.
0: Exactamente.
1: Así se llama, señora, señor. No sé qué consulta. 22 grados la temperatura del registro de las 12 del mediodía. ¡Ay, sí! ¡Qué
0: ay,
1: calor!
0: ¡Qué calor!
1: ¡Qué calor, qué calor que sí, tengo! Sí. 25% la humedad. 950,2 la presión atmosférica, el viento del norte a razón de 19 kilómetros por hora. La visibilidad es óptima de 15 kilómetros. El pronóstico nos anticipa una máxima para hoy de 24 grados. Viento del sur para lo que resta de esta jornada. Y el sur se va a potenciar durante la madrugada del día viernes, con ráfagas que llegarían hasta 50 kilómetros por hora. Sobre el viento del sur soy un huracán. Te cantamos todo nosotros con la Andrea. Más cuando es jueves.
0: Todo,
1: ya sí. A esta altura ya es jueves.
0: Sí, ¿qué podemos? Cantemos una tonada.
1: Ay, ¿qué tonada?
0: Pero la tonada jamás morirá.
1: Ahí está, ¿no? No te gusta, no le gusta al Maxi la tonada.
0: No, no le gusta, porque la tonada.
1: Pero es lo que nos identifica,
0: sí, pero
1: a los sanjuaninos.
0: A mí me encanta el dúo más mentau de estas leguas.
1: Ajá.
0: Este que es Mínguez Barbosa.
1: Mínguez Barbosa.
0: Ay, lo...

0: Bailarina.
1: La tonada se disfruta, ¿no?
0: Sí,
1: la tonada se disfruta, sí, sí. Creo que es una de las pocas que no se baila, pero nosotros bailamos
0: ay,
1: todo.
0: Sí,
1: nosotros no, le sí. hacemos a todo.
0: Y si no se baila, se canta.
1: Y ahí tiene el cogollo, oh, para el compadre, wow. Para el compadre viene el cogollo, que el compadre debe acercarse con un buena copita de vino.
0: Vino para pagar el cogollo.
1: Claro,
0: ahí está.
1: Hay que pagar el cogollo.
0: Y el que no tiene vino tiene al lado un coso de alcohol en gel. Porque eso hay en todos lados, ¿viste?
1: Hay en Cuyo una luna distinta.
0: Ay,
1: mira
0: sí,
1: qué bonito. Me encanta.
2: Igual que una niña que sale de pie.
1: ¿Vos sabés que cualquiera con otra tonada que no sea la cuyana? No puede interpretarla,
0: claro,
1: la tonada,
0: no,
1: porque
0: no,
1: justamente
0: no.
1: Por eso se llama la tonada.
0: La tonada, exactamente.
1: Porque nos guarda a nosotros ahí en su interior, ¿viste? Y te dejo mi tonada.
0: Es llorona,
1: claro.
0: La tonada, ¿viste? Tenés que llorar un poco. Los otros que me encantan son los días Heredia.
1: Los días Heredia.
0: Del pago de allá del Maxi.
1: De Potito.
0: Ah, son muy
1: claro.
0: Buenos.
1: Una tonadera así con mucho éxito, la niña Giselle Aldeco también.
0: Aldeco, exactamente.
1: Los hermanos Videla.
0: Sí. Ah, sí.
1: ¡Oh,
0: sí,
1: tenemos
0: sí.
1: todos! Sí, aquí
0: sí,
1: tenemos
0: señor.
1: Todo.
0: A ver.
1: Este compadre.
2: Padre Fernández.
0: Sí.
1: Porque le está dedicando a don Fernández el jamón de un año y medio. Debe haberla cantado cerca de un carneo, ¿viste?
0: La del jamón.
1: Sí, la del jamón. La debe haber cantado ahí.
0: Niña Claudita, mira, nos quedan 7 minutos nada más para finalizar el programa de hoy.
1: ¿Cómo no vamos a terminar con la garganta blanca en la mano?
0: Y no viste que hoy hay poca humedad, así es que...
1: Sí. A mí me gusta bien el grito cuyano.
0: Salud,
1: siempre.
0: Comadre.
1: Salud, comadre.
0: Viste que uno de los...
1: A su salud.
0: Los chicos de... De los días Videla, los hermanos Videla, Claudio, siempre dicen, bueno. ¿Cómo están, comadres?
1: Sí.
0: Me encanta que nos saluden. Yo con mis primos nos decimos comadres y compadres.
1: ¿Ah, sí?
0: Y no somos comadres
1: bueno,
0: y compadres.
1: Pero
0: es un bonito, una bonita manera de saludar.
1: Exactamente. Sí, tenemos otro compadre que siempre nos estuvo con nosotros, que es Daniel Giovenco. Sí, tonadero pelilargo.
0: El pelilargo, el rubito pelilargo.
1: Sí, el grillo Malbrano, otro.
0: El grillo, lo tenemos que traer un viernes al grillo Malbrano.
1: Ya sí. Se viene la fiesta, los festejos nuestros.
0: Sí.
1: El 11 de septiembre también, no se olviden, ¿eh?
0: El grillo que ahora trabaja en la justicia.
1: Ahora sí, trabaja.
0: El juez. ¡No!
1: Sí.
0: Él te decía...
1: La justicia.
0: Cuando no trabajaba ya... Decía, si querés pasar por mi oficina, que la tengo en la peatonal.
1: En la peatonal, a cielo abierto.
0: Sí.
1: Oficina a cielo abierto. Bueno, ¿quién otra? Susana Castro.
0: Susana Castro,
1: querida Susana Castro.
0: Mañana tal vez estemos hablando con...
1: ¿Con
0: Mixtura, con uno de los chicos del dúo Mixtura. Uh-huh. Porque Marcelo Bartolomé, bueno, me ha mandado una cosita muy bonita que tiene que ver con la difunta Correa también, pero viste que son todos emprendimientos familiares, ¿no? Y hacen actuar a los chicos, me encanta. Cantan, qué bonito.
1: Ahí está, Susana Castro. Que también le canta la difunta Correa.
0: También.

0: ¿Viste? Ahí está, todo.
1: Ay, sí.
0: Bueno, eso no sale a todo el mundo.
1: Ay, no sale.
0: Claudia Pirán, exactamente.
1: Un beso al cielo.
0: Un beso al cielo para la Claudita.
1: ¿Querés que escuchemos algo de Claudita?
0: Algo, sí, antes de irnos, o con eso nos despedimos.
1: Y con eso nos despedimos.
0: Dale.
1: Bueno, gracias a Fernanda Donoso. Muchas gracias a Maxi Reza.
0: Muchas gracias.
1: A Abel Nasif, que se fue
0: ya,
1: exactamente. Gracias, Claudita.
0: Hasta el
1: rinraje. Bueno, y si Dios quiere, será hasta mañana.
0: Hasta mañana.
1: Hasta mañana.
0: Ahora vamos con la Claudia.
1: Ahora.
0: Pirán.
1: Ahora.
0: La voz de Aura.
1: Ahora.
0: Ahí vamos. Nos vamos a despedir con Claudia Pirán porque así lo hemos prometido y queremos escuchar algo de la Claudia Pirán.
1: Se está haciendo notar la Claudita.
0: Sí,
1: aquí estoy, acá estoy.
0: Consagración en Cosquín, revelación en Cosquín. Bueno,
1: con
0: ahí,
1: los mejores, con los nocheros, con Soledad, con...
0: Sí, la rompió toda
1: la
0: cada
1: rompió,
0: vez que se presentó en un escenario a nivel nacional, ¿no?
1: Afortunadamente dejó un cancionero impresionante y la podemos escuchar cada vez que querramos.
0: Todo.
1: Sí, señor.
0: Ahí nos vamos.
1: Con Claudia.

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1: 12 del mediodía, 45 minutos, la temperatura en Buenos Aires 13 grados 7 décimas, la humedad 65%, cielo nublado con neblina. Y comenzamos con el desarrollo de la información, lo más importante, en 15 minutos. Federico Sturzenegger destacó el proceso de crecimiento que atraviesa el país. Desde el Consejo de las Américas, el informe de Hernán Mundo.
2: A la espera del discurso de Javier Milei en el cierre del Council of the Americas, el ministro Federico Sturzenegger calificó de históricos los niveles de crecimiento alcanzados durante la gestión actual.
3: Lo más interesante, creo yo, es el proceso de crecimiento. Si uno mira cuánto creció la economía desde que Javier Milei asumió la presidencia, diciembre del 23 hasta mayo del 2026, eso es un crecimiento del 7,5%. Y si a ese crecimiento le sumamos las expectativas que el REM, no nosotros, sino que el conjunto de los economistas del mercado reportan al Banco Central en el reglamento de expectativas de mercado, hasta el fin del mandato, Javier habría terminado su primer mandato con un crecimiento económico de aproximadamente 13 puntos, con lo cual, les digo, les gana por goleada a las presidencias anteriores.
1: A su vez, el viceministro de Economía, José Luis Daza, dijo que la inflación seguirá bajando.
4: Estamos en un proceso de desinflación muy, muy sólido. Nosotros estamos bajando la inflación al ritmo de los mejores países. La inflación va a seguir bajando. Para mí, personalmente, no es un tema. Tenemos cuentas fiscales sólidas, tenemos un Banco Central que ahora, cuando se apruebe la ley de Banco Central independiente, va a ser un shock de confianza para la economía. Venimos por ese lado de la inflación muy, muy bien y el proceso de desinflación va a continuar.
1: El jefe de gabinete, Diego Santilli, sostuvo que Argentina volvió a ser confiable e integrada al mundo. Ante el Consejo de las Américas, ratificó el rumbo político y económico del país.
5: Estamos construyendo un país que vuelva a ser confiable. Un país que respete al que invierte. Un país integrado al mundo. Un país capaz de crecer durante 20, 30, 40 años ininterrumpidamente. Con orden, con crecimiento y con visión. Javier Milei será reconocido por haber sembrado las bases de ese crecimiento y por haber recuperado los valores que la Argentina nunca debió perder y que el populismo destruyó durante muchas décadas. Ese es el rumbo que lidera el presidente y ese es el rumbo que vamos a sostener.
1: El jefe de gobierno porteño, Jorge Macri, recalcó que después de muchos años de decadencia, Argentina tiene un rumbo económico claro.
6: Libertad económica y progreso vienen de la mano. Y ambas realidades se vinculan a su vez a un concepto que para nosotros en el gobierno de la ciudad es fundamental, el orden. Donde hay orden, hay libertad. Solo donde hay orden puede haber progreso. Ese orden tiene que ver sin duda con un rumbo económico claro. Después de años de decadencia, la estabilidad macroeconómica, las metas de inflación, la apertura a nuevos mercados son parte de ese camino trazado por el gobierno nacional que desde la ciudad apoyamos.
1: El presidente Javier Milei será el encargado de cerrar el Consejo de las Américas, que reúne a funcionarios, gobernadores, empresarios e inversores. En este marco, el presidente de la Cámara Argentina de Comercio, Mario Griezmann, dijo que espera que el jefe de Estado ratifique el modelo.
7: Conversando acá con todos los amigos, esperando con esta expectativa, acá no sabemos qué es lo que va a decir, pero obviamente entendemos que va a reafirmar el rumbo, que a muchos de nosotros nos gusta, aún asumiendo que es un modelo que requiere sacrificio de todos los sectores, pero este sacrificio vale la pena si esto es exitoso y logramos un país normal.
1: El gobierno convocó a licitación para la privatización de las líneas Belgrano Carga, San Martín y Urquiza. El Poder Ejecutivo adjudicará por 50 años más de 7.500 kilómetros de vías que tienen conexión con Brasil, Bolivia, Chile, Paraguay y Uruguay. La iniciativa contempla la concesión de vías e inmuebles vinculados en la operación ferroviaria, además de incorporar como opción la compra de material rodante. Juicio por la muerte de Diego Maradona, la información con Miriam Mariotto.
8: El abogado de la coordinadora de Swiss Medical, Nicolás Dálvora, rechazó las sospechas sobre la incorporación de estudios médicos pertenecientes al padre de Diego Armando Maradona en el expediente y dijo que no es su responsabilidad.
9: Lo único que hace mi estudio jurídico es recibir la información que me suministra la empresa Medicina Prepaga y yo la presento en el tribunal.
8: En tanto, se han solicitado también también allanamientos en la clínica Olivos, en el Sanatorio de los Arcos y en la empresa Swiss Medical, que debe definir el tribunal.
1: Por Radio Nacional, Gustavo Pascual, abogado de Hanna Maradona, se refirió al error que cometieron los peritos al analizar la historia clínica del padre del exjugador. El letrado sostuvo que este hecho refleja el desmanejo en torno a la salud de Maradona.
10: Esto es una sorpresa enorme, además aportada por quien era el propio cuidador de la salud, quien debería velar por la seguridad de todo esto. Y yo creo que una vez más lo que muestra es la falencia, la mediocridad con la que se manejaron siempre. O sea, para mí esto es una confirmación de todo el desmanejo que hubo por parte de Swiss Medical para con el paciente, eventualmente.
1: Comienza la circulación desde el Paso Cristo Redentor, el informe de Victoria Lupu desde Radio Nacional Mendoza.
11: El Paso Internacional Cristo Redentor completó con éxito la primera fase de descongestión tras la reapertura del corredor bioceánico. A partir de este jueves, la circulación cambiará de sentido para permitir de manera exclusiva el avance de los camiones que aguardan del lado chileno. Osvaldo Valle, vocero de Gendarmería Nacional en Alta Montaña, da detalles.
12: Debido al gran trabajo de todos los organismos en la zona de Alta Montaña, se adelantó y cruzaron todos los camiones que esperaban en la zona de Mendoza, lo que ha hecho que se adelante hoy el operativo desde Chile hacia Argentina.
1: Preocupación en el campo por el fenómeno de El Niño, lo expresó el presidente de la Sociedad Rural, Nicolás Pino, quien afirmó que se deben hacer las obras necesarias para prevenir la situación climática.
13: Lo que se pueda condicionar esperando que va a venir un momento difícil, se haga. Canalización, puesta de caminos rurales y de zonas donde sabemos que viene el agua, bueno, para que nosotros podamos transportar lo que vamos a cosechar justo para esa época, ¿no? Estamos hablando de trigo, de todo lo que es la fina, bueno, y vamos a estar sembrando también maíz, soja, vamos.
1: En Santa Fe, en tanto, los productores ya denuncian la acumulación de agua en los campos. El informe de Gabriela Bruno desde la emisora de Radio Nacional en la capital provincial.
14: Las lluvias registradas durante los últimos meses ya generan preocupación entre productores del norte santafesino. Juan Carlos Pujato, referente de la Sociedad Rural de Santa Fe, explicó que distintos campos comenzaron a registrar la acumulación de agua incluso antes del desarrollo pleno del fenómeno del Niño.
15: Hablan de un Niño hasta julio del 2027, con lo cual tenemos que prever qué vamos a hacer los agricultores, lo que van a hacer los agricultores, qué tipo de cultivo van a sembrar. Por lo general los años Niño siempre favorecen a la agricultura porque hay más agua, que por ahí va a ser un otoño 2027 complicado.
1: Convocan el Consejo del Salario. El encuentro se realizará el viernes 28 de agosto de manera virtual. Se definirá el salario mínimo y los montos de la prestación por desempleo. Juicio por la desaparición de Loan, el informe de Nerina Álvarez desde Radio Nacional Santo Tomé.
16: Luego de la declaración por el oficial de la Policía Federal al CIADE de San Maximiliano por la presunta sustracción de Loan Danilo Peña, el fiscal federal Carlos Schaffer se refirió especialmente a los elementos surgidos en torno al accionar de Carlos Pérez y María Victoria Callaba y también la presunta participación de Bertón, hijo de Callaba.
17: Nosotros lo que vimos era una participación quizás de uno de los del hijo de Bertón, por lo menos es lo que dijo Aciares. Nosotros lo vamos a evaluar en el momento cuando tengamos que pedir los alegatos, si pedimos que se lo indague o no, porque evidentemente fue muy claro. Es decir, la participación también del hijo de Pérez Callao una vez que lo sustrajeron en la camioneta fue clarísimo.
1: Detienen a una mujer por la muerte de su hijo, el informe de Gabriel Barilá desde Radio Nacional Santa Fe.
18: Investigan la muerte de un niño de 6 años en la localidad santafesina de San Justo. El menor fue encontrado sin vida en una vivienda de esa localidad, ubicada a más de 100 kilómetros de la capital provincial. La madre del pequeño fue detenida y está sospechada como presunta autora del crimen. Así lo adelantó el fiscal regional de Santa Fe, Jorge Necier.
19: La responsabilidad del hecho parecería recaer en la madre del niño. Por esa razón es que la fiscal ha dispuesto que haya su detención.
20: Sí, de particulares circunstancias como este, que no ha tenido en principio un testigo presencial, requiere reunir todos los elementos necesarios para poder avanzar en la investigación.
0: Salud.
1: Avanzan los ensayos clínicos de un tratamiento contra el cáncer de piel más agresivo, el informe de Diana Costanzo.
21: Se trata de una terapia de ARN mensajero para melanoma. Las empresas Moderna y Merck anunciaron a la prensa resultados positivos de los ensayos clínicos, aunque aún resta conocer más información. El doctor Claudio Martín, presidente de la Asociación Argentina de Oncología Clínica, dio más detalles.
22: El tratamiento consiste en hacer inmunoterapia, que es el tratamiento estándar, versus inmunoterapia más esta aplicación.
2: y ese ARN mensajero que codifica para esas proteínas específicas desarrollaría una respuesta inmunológica mayor, y eso es lo que también haría generando un beneficio mayor. Es una verdadera revolución porque es realmente una terapia individualizada para el tumor de cada paciente.
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1: 12:55, la temperatura en Buenos Aires, 13.7°, la humedad 65%, cielo nublado con neblina. Diego Santilli dijo que la Alianza Internacional de Argentina abre mercados y trae inversiones. Al exponer ante el Consejo de las Américas, el jefe de gabinete ponderó que el gobierno haya priorizado el alineamiento político y económico con Estados Unidos.
5: El presidente Milei tomó una decisión política clara y contundente. En materia geopolítica, devolvió a la República Argentina a las democracias occidentales, con el liderazgo maduro, serio y ordenado con los Estados Unidos de Norteamérica. No fue solamente un cambio de aliados, fue un cambio de prioridades. Antes la política exterior servía para justificar dictaduras y disimular los fracasos internos. Hoy sirve para abrir mercados, atraer inversiones, exportar energía y generar trabajo para los argentinos.
1: Créditos en dólares para las empresas. La nueva normativa permite a los bancos destinar hasta el 15% de sus depósitos en moneda extranjera a financiar a personas jurídicas. Por Radio Nacional, el economista Salvador Di Stefano describió los beneficios de la propuesta oficial.
3: Lo que te beneficia es que la tasa de un crédito en dólares es muy inferior que una tasa de crédito en pesos, porque dentro del sistema financiero las personas están más proclives a ahorrar en dólares que a ahorrar en pesos. Entonces, eso lo que genera es que vos tengas dólares excedentes para prestar y no tenga pesos excedentes para prestar. Como la relación peso y préstamo está en tensión, la tasa en pesos es muy alta para las empresas.
1: Detienen al padre del niño que llevó 71 envoltorios de cocaína al jardín. El informe de Franca Chiafiatela desde la emisora de Radio Nacional en Córdoba.
22: Por el caso del menor de edad que llevó 71 dosis de cocaína al centro de cuidado infantil, la Fuerza Policial Antinarcotráfico detuvo a su padre durante un allanamiento en barrio Ampliación Cabildo. La secretaria de Fortalecimiento Familiar, Eugenia Pomazán, indicó que se aplicó el protocolo de seguridad para resguardar al menor y se trabaja en el acompañamiento de todas las familias del barrio.
23: Estamos trabajando en el acompañamiento para todas las familias que están en ese barrio, para todas las familias que están claramente muy preocupadas por la situación, con quienes hoy estuvimos conversando, y también con los equipos que están en este centro de cuidado infantil.
1: Declara el subcomisario detenido por drogas en Entre Ríos. El informe de Elidelmar Otman desde Radio Nacional Gualeguaychú.
24: La Justicia Federal indagará a Daniel Rosatelli durante este jueves por el secuestro de un cargamento de 1.340 kilos de marihuana en el norte de entrerriano que se habría realizado con un vehículo a su nombre. La disposición de la detención se ejecutó durante el miércoles en la propia Jefatura Departamental de Paraná. Rosatelli es funcionario del área judicial de ese cuerpo. Será indagado por el fiscal Leandro Ardoy en una causa que investiga el juez federal Leandro Ríos.
1: Faena clandestina y robo de animales en Mendoza, el informe de Esteban Rodríguez desde LB8 Radio Nacional Libertador.
25: Se presentó un informe oficial sobre los operativos que se realizan en base a la lucha contra la faena clandestina y abigeato. Edgardo Fretes, representante de la Cámara de Matarifes Abastecedores de Mendoza, sostuvo que desde el sector se busca generar una capacitación y un protocolo para que los controladores sepan cómo y qué controlar.
26: Este tipo de errores en el control son los que hemos estado trabajando para que no se vuelvan a cometer y poder, de alguna manera también, en colaboración con el Ministerio de Salud, poder definir protocolo de actuación.
0: Deportes.
1: Nuevo triunfo de los Leones en el Mundial de Hockey. El informe de Damián Zárate.
27: Gran victoria de los Leones en el Mundial de Hockey masculino, desarrollándose en Países Bajos y Bélgica, 7-1 sobre Nueva Zelanda, y ahora ya piensan en la segunda instancia. Tenemos Copa Libertadores de América hoy, juega Rosario Central 21-30 contra Corinthians. En el partido de ida igualaron 0-0, y también por Copa Libertadores a las 7 de la tarde, Liga de Quito contra Mirasol. Por Copa Sudamericana se cierran las llaves entre Macará Santos, Olimpia Vasco da Gama, Botafogo Cienciano, y además una de tenis, Master 1000 de Cincinnati en Estados Unidos, no antes de las 21:30. Thiago Tirante, que ya venció a Djokovic en el torneo, contra Fils, el francés.
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que hacen. Debe ser que como Argentina es una economía que se ha caracterizado en los 100 años previos a que nosotros llegáramos a la administración a ser un país decadente, y que además hacía más de 10 años que la economía no crecía, parece que deben tener las herramientas bastante oxidadas, por decirlo de una manera elegante. Es más, es sorprendente cuando vienen observadores externos altamente calificados, ya sea como el caso de Kristalina Georgieva, la directora gerente del Fondo Monetario Internacional, o un economista de élite con una reputación enorme como el caso de Sebastián Galiani, frente a la exposición de los éxitos del modelo que estamos emprendiendo. Es más, los periodistas se enojan cuando les presentan los datos. Digo, a punto tal que operadores baratos, en algún momento, frente a la exposición de mi parte sobre nuestro dato sobre consumo privado, el cual está en máximos históricos, igual que el PBI, igual que las exportaciones, salieron a confrontar el dato en base a una encuesta hecha por enemigos y con 1000 casos, y ponderaban más una encuestita berreta hecha por nuestros enemigos de 1000 casos. Por lo tanto, frente a la precariedad intelectual, a la ignorancia y a la mala intención, la primera respuesta es, al mejor estilo de Milton Friedman, primero los datos. Cuando nosotros llegamos al poder, la demanda más urgente, más apremiante que tenía la población era la tasa de inflación. Y una de las cosas que dije es que iba a terminar con la inflación. Entonces, veamos cómo venimos. Néstor Kirchner asumió con una tasa de inflación anual que era del 3,7%, entregó su mandato con 8,5%, es decir, incrementó en un 129,7%. La inflación con la que asumió Cristina Fernández de Kirchner fue del 8,5% y entregó 26,9%, es decir, la aceleró en un 216,5%. En el caso de Mauricio Macri, la recibió en 26,9% y la entregó en 53,8%, es decir, la duplicó, es decir, 100%. La inflación con la que asumió Alberto Fernández, 53,8%, entregó 211%, es decir, la incrementó en un 292,9%. Nosotros la recibimos en 211,4% y está viajando al 31,5%, es decir, bajamos 85% de la inflación. Es más, si nosotros tomáramos el caso de la inflación mayorista, que es la que se va anticipando y que la realidad, además, no tiene tanta contaminación por corrección de precios relativos que el kirchnerismo groseramente atrasó, la caída todavía es más fuerte. Recuerden que cuando nosotros llegamos, en diciembre la inflación mayorista fue del 54%, y mal que le pese a los medios y a los economistas y demás, digo, si ustedes revisan mis declaraciones, siempre dije lo mismo acerca de la inflación mayorista. La inflación no de agosto, que es la que sale en septiembre, sino ya la de julio, arrancó con cero, siendo 0,8%.
Es más, debería cumplir la promesa de que si arrancaba con cero en agosto iba a ser un recital, así es que estás trabajando en eso, gracias. Así que, digamos, haré otro recital. Lo que sí, voy a tener que buscar tiempo para ensayar, que eso se me va a complicar un poco, pero ya lo haré. Si supieran cómo son los ensayos. Bueno, ese es el primer punto. La otra cosa es cuando yo me presentaba en los debates, decía que soy economista, o era economista, digamos, porque ya no estoy ejerciendo como tal, pero... y que soy especialista en crecimiento económico con y sin dinero, y que sé cómo bajar la inflación y cómo hacer crecer la economía. Acabo de demostrar que sí sé cómo bajar la inflación, porque de hecho lo estoy haciendo, pero además también dije que sé cómo hacer crecer a una economía. Entonces, veamos qué pasó, digo, después del rebote de la convertibilidad y tener los mejores términos de intercambio. ¿Qué pasó con Argentina? En el 2011 al 2015, con la señora presidiaria al poder, Argentina se expandió 1,5% en un contexto en que la OCDE la hizo al 8%. Es decir, no es que tuvimos un mundo malo y a Argentina le fue mal. No, no, hicimos todo mal. De hecho, si ustedes toman eso en términos per cápita, significa que el PBI per cápita cayó. Si tomamos el periodo de Mauricio Macri, o sea, 2015-2019, la economía argentina cayó 4% en un mundo que, digamos, la OCDE se expandió 9%. Es decir, tampoco fue un problema del mundo, fue un problema, digamos, de mala gestión. Al mismo tiempo, entre el 2019 y el 2023... obviamente la economía rebotó, tuvo una suba de 3.8 con la OCDE en 5.4, o sea que también estuvimos abajo de la OCDE. Y si uno, digamos, tomara un caso pesimista como es el que plantea Sebastián Galeani para armar estos datos, este periodo terminaría subiendo 8.3 y, digamos, cuando comparamos con la OCDE, es la primera vez que vamos a estar por encima de la OCDE, que se va a expandir 6. Es decir, con lo cual, dije que sabía cómo hacer crecer la economía, y efectivamente la economía está creciendo. Y es más, si limpiamos el arrastre estadístico que nos generó, que nos dejó la gestión anterior, el número ya pasa a dos cifras. De hecho, cuando tomamos el EMAE desestacionalizado en diciembre del 23 y miramos qué pasó en el 24, crecimos 6% a pesar de haber hecho el ajuste más grande de la historia de la humanidad, 5 en el Tesoro y 10 en el Banco Central, puntos del PBI. Y no solo eso, sino que del año pasado, a pesar del intento del golpe de Estado, las 40 leyes tratando de destruir el equilibrio fiscal, los 7 intentos de juicio político, ¿sí?, los 10.000 deportados que hubo el año pasado, digamos, tratando de pudrir la calle, y obviamente la complicidad de empresarios, medios de comunicación y todos los que se benefician de que a Argentina le vaya mal, Argentina creció al 4%. Es decir, en los dos primeros años acumulamos una expansión de más de 10 puntos porcentuales. Vaya que sí estamos haciendo grande la Argentina nuevamente. Pero hay probablemente una de las personas, digamos, que haya llevado una de las hazañas más grandes de la historia de la humanidad fue Moisés. Y ya, digamos, habiendo cruzado el Mar Rojo y estando en camino a la Tierra Prometida, cuando Moisés se despertaba muy temprano,
decían que estaba peleado con Séfora, con su mujer. Cuando se levantaba tarde decía que estaba haraganeando, y digamos, cuando se levantaba en punto decían que no tenía nada que hacer, decir, o sea, no importa qué hiciera, lo iban a criticar. La verdad que a la luz del track record de la historia argentina, uno diría, ¿por qué tanto ensañamiento? Bueno, digamos, parte por ignorancia, parte por mala intención, parte por abstinencia de sobres, y parte porque me odian, o sea, cosas que hasta puedo llegar a coincidir, digamos, que me odien, o sea, digo, no me parece, digamos, no me parece un argumento inválido. Es decir, lo único que cuestiono, digamos, es el tema de hay algunas cosas que yo mismo me odio a mí mismo, así que digamos, no está mal. Pero más allá de eso, está esta imbecilidad, digamos, un monumento a la ignorancia, que es esto del crecimiento a dos velocidades. La verdad que es de una precariedad intelectual grosera, sobre todo porque no es no entender cómo son los procesos de crecimiento. Pero de vuelta, entiendo que es una economía que venía decadente desde hace 100 años. De hecho, la tasa de crecimiento promedio de Argentina en los últimos 100 años previo a nuestra llegada es 1%. O sea, con lo cual está claro que sí hicimos todo mal. Y además, los economistas argentinos siempre han estado muy focalizados en el corto plazo. Ana, digamos, la verdad es que la calidad de los textos, digamos, con los que se estudia economía son también muy precarios. Digamos, entonces puedo entender, digamos, que no se comprendan bien estos temas. Ahora, digo, también negó, les gusta desarrollo, pero tampoco le hicieron a Hirschman. No, porque si hubieran leído la estrategia del crecimiento, si hubieran dado cuenta, o a cualquiera, digamos, de esos autores que no son mis favoritos, se darían cuenta que el crecimiento, perdón el latín, pero es un quilombo marca cañón, digamos, los procesos de crecimiento cuando las economías empiezan a despegar. Entonces, yo lo que voy a hacer es hacer las caracterizaciones de las situaciones de que uno mira en el crecimiento económico y tratar de comprender qué es lo que está pasando en Argentina, y después vamos a meterle todos los shocks que está teniendo la economía argentina, así digamos entendemos de qué se trata lo que está pasando. El primer punto es, ustedes pueden tener en el proceso del crecimiento lo que es la convergencia, o sea, nosotros somos un país que venimos corriendo la de atrás, entonces tendríamos que tratar primero en convertirnos en un desarrollado y después ver cómo sería el estado estacionario. El estado estacionario puede ser una situación en la cual no hay crecimiento, y eso, digamos, en la literatura de la economía austríaca se llama la economía de giro uniforme. Es una economía que se repite todo el tiempo. Digo, ni siquiera hay crecimiento y todo el tiempo se repite. Con lo cual, claramente, ahí no tendrían, Dios, la sorpresa sería que hubiera algún cambio. Entonces, salvo que haya algún shock tecnológico o que haya algún shock de preferencias, o que pase algo, digamos, una catástrofe con los recursos naturales que afecte las dotaciones, o que de repente descubran algo, digo, no tendría por qué pasar nada. La otra es, hay casos de estado estacionario en el cual hay crecimiento. Por ejemplo, digo, el modelo emblemático de crecimiento económico, que es el de Solow Schwab, bueno, en el estado estacionario
digamos, el PBI per cápita es constante, digamos, el capital per cápita, pero como está expresado en términos per cápita, el crecimiento de la economía es el crecimiento de la población. Con lo cual también es una economía bastante parecida a la que describí antes, donde sistemáticamente la economía se repite. Digo, está claro que nosotros no somos un país que estemos ya en la categoría de desarrollados, y por lo tanto estos escenarios en los cuales la economía se repite todo el tiempo y se mueve armónicamente y toda pareja, no es para nosotros. Si nosotros venimos de atrás, con lo cual ese modelo de Estado estacionario, no solo que no es el caso, sino que además no es deseable. ¿O acaso queremos quedar atrapados en un equilibrio estacionario como el que estamos ahora? A mí no me gusta ser un país de mitad de tabla. Yo quiero ser que Argentina sea el país más grande del mundo. En ese sentido, ahora también hay economías que pueden tener crecimiento de largo plazo. Y eso en general, digo, ocurre en base al progreso tecnológico, es decir, que es la contracara de la destrucción creativa. Digo, de los últimos tres premios Nobel, en el caso de Agion y Hurwitz, digamos, ganaron el premio Nobel justamente por la reaparición de la economía schumpeteriana, por eso se los considera neo-schumpeterianos, y explican el crecimiento económico a partir de la destrucción creativa. Digo que es algo que genera, digamos, el progreso tecnológico. Es decir, básicamente ustedes van a inventar algo, van a hacer algún desarrollo para tratar de ganar mercado vendiendo productos de mejor calidad, un mejor precio, y claramente que cuando ustedes hagan eso, donde la calidad de vida de todos va a mejorar, los que estaban en el sector compitiendo con esa empresa no la van a pasar bien, digamos, van a ir a la quiebra. Ahora, esa empresa que genera esas ganancias extraordinarias, algo tiene que hacer. Digamos, una vez reinvertida en su propia empresa, con lo cual profundiza el crecimiento económico, digamos, mejorando los bienes con mejor calidad, mejor precio. Sí, y eso permite un aumento de la productividad que hace que en el resto de la economía ustedes tengan mejores salarios, pero no solo eso, sino que como ese bien que van a comprar es más barato, lo pueden gastar en otros bienes. Por lo tanto, digamos, se van a expandir otros sectores. Sí, no solo eso, sino que además el problema con la cuestión del progreso tecnológico es que en realidad, el día que Edison inventó la lamparita, tío, no fueron directamente al otro día todos los fabricantes de vela a la quiebra. Es decir, si el sistema, digamos, permite la competencia y permite que se vaya adaptando, en la medida que se va adaptando se van reasignando los recursos. No es un problema que va a desaparecer de un día para el otro. Ahora, cuando ustedes, digamos, le aparecen los luditas, sí, los luditas viene, ludita viene de James Lund, ¿no? Digo, el tipo que quiso romper la máquina a vapor, porque, digamos, no se sabe si la historia es cierta, pero sirve como, digamos, tanto cavernícolas que quieren romper el progreso. Entonces, si ustedes empiezan a querer proteger a lo que los consumidores ya castigaron, y ustedes, entonces, digamos, arrogantemente castigan a los consumidores para castigar a los que le va bien, bueno, eso, digamos, tiene costos, se pierde crecimiento. Pero ¿qué pasa? Si ustedes no tuvieran esas barreras, el proceso es armónico, y así como aparecen empresas, desaparecen empresas, y es un fenómeno absolutamente natural, porque se van reasignando los recursos, porque cambiaron las condiciones de la economía.

barbijos. Los barbijos no se hubieran expandido, los que tenían que quebrar iban a quebrar igual, iba a generar un buraco fiscal y además iba a haber menos barbijos, por lo tanto iban a estar matando gente por malas políticas públicas. Digo, y lo pongo en un caso así extremo, digo, ni estoy hablando, digo, de que se afanen vacunas, sí, ni que afanen con los testeos, que bloqueen testeos para que se beneficie alguien. No, no estoy hablando de, ni siquiera estoy hablando de lo más básico, los barbijos y la reasignación de recursos. Ahora, ¿qué es lo que pasa? Cuando ustedes empiezan a poner todas estas restricciones, y esto se va acumulando en el tiempo, porque están salvando amigos o alguien, bueno, el problema es que el día que ustedes quieren abrir, el proceso sí se vuelve más abrupto. El punto es que, de vuelta, mi mandato fue hacer crecer la bajar la inflación y hacer crecer la economía. Bueno, yo voy a cumplir con mi mandato. Es decir, soy el primer... A ver, todas las cosas que prometí en campaña las cumplí a mitad de mandato. Por lo tanto, la segunda mitad, cuando fuimos a elecciones de medio término, prometí lo que todo el mundo decía que era imposible. Déficit cero, lo cumplí. Inocencia fiscal, lo cumplí. El acuerdo con la Unión Europea, lo cumplí. Digamos, la reforma laboral, lo cumplí, cosa que ni los militares cumplí. Y no solo eso. Además, modificamos la ley de glaciares, bajamos la edad de inimputabilidad. ¡Ey! ¿De qué estamos hablando? Por lo tanto, si el proceso tiene trabas, y claro, el día que abren la compuerta es un poco más áspero. Eso es, digamos, en el caso básico. Estamos hablando de economías que ya están desarrolladas y vienen progresando. Imagínense que nosotros además tenemos que converger. Digo, de vuelta, para el tema de la convergencia también está explicado. Digo, para aquellos que lo quieran leer en formato académico, está el paper que hemos escrito con Demian al respecto. Hay, a su vez, hay una versión, digamos, amigable, apta para todo público. Pero básicamente, nuestra estrategia de crecimiento se basa esencialmente en tres pilares. El primero, digamos, son los rendimientos crecientes. Es decir, lo que hace el coloso Federico Sturzenegger, gracias coloso, desde el Ministerio de Desregulación. A ver, los rendimientos crecientes es que cuando ustedes incorporan un insumo, la producción crece más que proporcionalmente. Entonces, ahí, digamos, ustedes, nosotros, digo, somos liberales. Digo, la eficiencia se garantiza si ustedes respetan el derecho a la vida, a la libertad y a la propiedad. Y siempre, digamos, respetando el principio de no agresión. Entonces, la forma que más agrede el Estado al sector privado y penaliza el crecimiento es, la más explícita son los impuestos, ¿sí? Digo, los impuestos son la forma más violenta y más clara. Y la otra forma que alteran a la propiedad es regulando. Siempre hago el ejemplo, supongan que ustedes se dedican, tienen un edificio y alquilan oficinas, y viene un imbécil y le pone ley de alquileres. Digo, su negocio vale muchísimo menos, ¿no? Bueno, digo, eso también, digo, es... las regulaciones rompen el derecho de propiedad. Y por ende, si ustedes rompen el derecho de propiedad, no pueden acumular capital y por ende no pueden crecer. Imagínense que si además tienen rendimientos crecientes, penalizar los factores o la acumulación de factores pega más fuertemente. Entonces, por ejemplo, si entonces estamos en condiciones de rendimientos crecientes, si queremos acumular capital, hay un rol fundamental, que para acumular capital hay que invertir.

0: y para invertir hay que ahorrar. Bueno, nosotros hemos hecho algo por el ahorro en Argentina. Digo, lo hicimos desde el equilibrio fiscal. Llegamos con un déficit consolidado de 15 puntos del PBI. En un mes arreglamos el desequilibrio del Tesoro y en 6 meses el del Banco Central. Es decir, hicimos un ajuste de 15 puntos del PBI. Le devolvimos a los argentinos 15 puntos del PBI. Es más, bajamos impuestos por 3, con lo cual le devolvimos a los argentinos 100.000 millones de dólares. Decían que no se podía hacer un ajuste, ni siquiera en 4 años, lo hicimos en un mes. Y además, no solo que la economía no cayó, sino que además se expandió, sacamos de más de 14 millones de personas de la pobreza, la indigencia pasó del 20% al 6% y la pobreza infantil del 70 al 42%. Falta, sí, claro que falta un montón, la foto sigue siendo horrible, pero la película sigue siendo la mejor película de la historia argentina. A su vez, haber puesto las cuentas fiscales en orden hizo que de la relación deuda-producto pase, digamos, sin limpio el efecto de deuda entre el sector público, pasar de 100% del PBI a menos del 40. La contracara es que el riesgo país de niveles de 3.000 cuando nosotros llegamos, hoy está entre los 450 y los 500 puntos, porque claramente, obvio, digamos, estamos en un contexto de políticos donde el lado de enfrente lo único que intenta es romper todo. Digo, sigo depositando mi confianza en los argentinos que no van a querer volver al pasado y no quieren convertirse en Cuba. Por otro lado, también, digamos, si la caracterización del crecimiento es desde los rendimientos crecientes y el capital tiene importancia, obviamente, también tiene importancia lo que pase en el mercado de trabajo y muy especialmente lo que pase con la población. Y de hecho estamos pagando muy caro la locura de los pañuelitos verdes. Digamos, hoy Argentina no llega a una tasa de crecimiento de la población y de natalidad que permite la reposición. Por lo tanto, digamos, esa pasión por asesinar niños en el vientre de la madre también nos está costando caro en términos de crecimiento y ni les cuento en términos de sistema previsional. No solo eso, pero también es importante el capital humano. En materia de capital humano, es interesante lo que está ocurriendo. Al margen de haber sacado 14 millones de personas de la pobreza, quizás hay gente que no se acuerda, pero cuando nosotros llegamos, fue la primera vez en la historia argentina que el 30% de los trabajadores formales eran pobres. Digo, por lo tanto, de vuelta, sigo sosteniendo que no estamos en el paraíso, que esto no es Suiza, pero no podemos ignorar las condiciones iniciales. Es interesante lo de capital humano porque no solo el peso que tiene la evidencia empírica sobre el crecimiento económico, sino porque una de las cosas que cuenta maravillosamente la ministra Opetovelo, a partir del trabajo enorme que hizo con Adelmo y muchas empresas que se sumaron a eso, a los centros de capacitación de capital humano, una de las cosas que además está bien en la esencia de Gary Becker, ¿no? Porque, digamos, las empresas forman en capital específico, no en general. Es importantísimo porque primero arrancaron con grupos chiquitos, ahora los grupos son cada vez más grandes y hubo que empezar a abrir nuevos centros y se está haciendo en distintas partes del país. ¿Y por qué es importante esto? Porque la ministra Petovelo cuenta que mientras que antes iban y le reclamaban por planes sociales, ahora van y le reclaman poder asistir a estos cursos porque después les permite conseguir trabajo. Vaya que está cambiando el modelo y la mentalidad de los argentinos. Y no solo eso, los límites de la división del trabajo, decía Adam Smith, es el tamaño del mercado. Si uno entendiera esto, lo primero que le pasaría es que todos los escenarios distópicos que se plantean respecto a la tecnología, son falsos. De hecho, el más claro es el que el progreso tecnológico genera desempleo. Si fuera cierto eso, o que destruye empleo, si yo me paro en el año cerca del 1800, a poco después de la revolución industrial, la población del mundo se multiplicó por 10 veces. El PBI lo hizo por 150, o sea que la productividad aumentó 15 veces. Pero si fuera cierto que el progreso tecnológico destruye trabajo, la tasa de desempleo debería ser 90%, porque no podría haber creado ni un solo empleo nuevo. Y yo miro y no da 90% la tasa de desempleo. Por lo tanto, si como argentinos admiramos tanto a Borges, ¿por qué no tratamos de pensar como Borges, de llevar estas ideas al extremo, a ver qué dan, para ver el tipo de estupideces que se repiten todos los días, como la gente no llega a fin de mes? ¿Por qué no tratan de pensar lo que significa de esa frase, o que el progreso tecnológico destruye empleos? Por eso siempre es tan importante primero los datos. Yo no sé si los economistas argentinos y los periodistas, no sé si quién odia más, si ellos odiando los datos o los zurdos al agua. No sé, es algo que todavía no pude resolver. Pero lo interesante de la apertura comercial es que agranda el tamaño del mercado. Y eso genera crecimiento económico. Argentina es la economía más cerrada del mundo. Dado su nivel de PBI per cápita, debería tener un coeficiente de apertura de más del 90% y tiene uno de 30. ¿Dónde está abierta esta economía? Es una cárcel. Ni siquiera, digamos, si soy reelecto voy a poder hacer un número con el que me pueda jactar. Pero esto también hay algo que es importante. Digo, esto, digamos, para sobrevivir hay que invertir fuerte y hay que tener economía de escala. De eso se trata los rendimientos crecientes. Es decir, si ustedes piensan hacer un commodity básico, con una escalita de 48 millones, con otros que producen pensando en 8.000 millones, no les va a ir bien. Eso quiere decir que, por ejemplo, no pueden competir, porque la pregunta es, ¿cómo hace, por ejemplo, Italia para competir en la industria textil contra China? Y hace cosas de diseño, si ustedes quieren ser pequeños, pueden ser exitosos, pero tienen que meterle diseño, le tienen que meter mucho valor, tienen que poder separarse. Ahora, pretender vender la misma remera que hacen los chinos 5 o 10 veces más cara, me parece que estamos en un problema. ¿Lo entendemos? Bien. La otra es no querer entenderlo, resistirnos y ser cada día un poquito peor o mucho peor. A mí, en principio, esa no fue mi propuesta. Digo, yo estoy comprometido con hacer grande la Argentina nuevamente. Ahora, dicho esto, que es la característica de nuestro modelo, de vuelta, aquellos que quieran verlo con mayor profundidad pueden mirar el artículo que hicimos con Demian, y si quieren la versión apto para todo público, leen la versión de divulgación, o si no, esperan a que salga mi nuevo libro, La moral como política de Estado, y lo miran. Entonces ahora, explicado el modelo de crecimiento, basado en los rendimientos crecientes, en el capital humano, en la apertura comercial, en el estímulo del ahorro y en la batalla cultural por gente que le guste laburar y no rascarse, digo, y que eso va a poder permitir que Argentina se convierta en un país grande en 30 años, en realidad desarrollado en 20, tope en el 30 y en 40 años le pasamos el trapo a todos. Imagínense si además incorporamos la inteligencia artificial, que vendría a ser como la fábrica de alfiler del siglo XXI. Implicaría una aceleración de la tasa de crecimiento fenomenal, pero tenemos que estar preparados para eso. Si vamos a seguir con las regulaciones y leyes arcaicas de la edad de piedra, eso no permite crecer. Entonces ahora lo que voy a hacer es ver qué es lo que sucede. Ahora yo ya les definí cómo es el proceso de crecimiento, en qué está basado. Ahora, obviamente que esto en términos de equilibrio general tiene impacto. Si ahora lo que vamos a hacer es abrir el modelo. Digo, ya les definí el sendero. Ahora vamos a abrir el modelo. Digo, ¿qué pasa cuando yo tengo progreso tecnológico? Digo, si hay algo que no es óptimo de Pareto en la terminología tradicional, es el progreso tecnológico. Digo, ¿cómo es el óptimo de Pareto? Es, si yo tengo una situación donde puedo mejorar a alguien sin que empeore a nadie, puedo hacer una mejora paretiana. Y cuando eso se agota, se terminó, ¿no? Digo, ya está, estoy en el óptimo de Pareto. Cuando se acabaron las posibilidades de mejora, estoy en el óptimo. Es decir, no puedo mejorar a nadie si no le estoy jodiendo la vida a otro. Bueno, el progreso tecnológico, digamos, que venir a hablar de términos paretianos, del progreso tecnológico, es una estupidez del tamaño de una casa. El día que apareció, digamos, el tipo que, no sé, apareció Steve Jobs con el iPhone, bueno, digo, a BlackBerry le fue bastante mal, por decirlo de alguna manera educada. Pero, digo, yo que sepa, no los veo con los viejos teléfonos, y menos el ladrillo ese, el original, ¿no? Entonces, digo, la naturaleza del progreso tecnológico, primero, digo, o sea, cuando le quieran meter el óptimo de Pareto, digo, eso ya está mal. Digo, el progreso tecnológico no es neutral en Pareto, va a romper cosas. Digo, por eso se llama destrucción creativa. Ahora, cuando ese tipo, digo, es un héroe, ¿por qué? Porque ahora tienen un bien de mejor calidad, un mejor precio. Pueden agarrar esa plata y ahora se la gastan en otros sectores. Sí es cierto que sus competidores van a desaparecer. Y si ustedes están en un mercado, ¿qué es lo que quiere que pase con sus competidores? ¿Hacerlos desaparecer? Obvio, por la vía de la competencia. Consecuentemente, sí, los otros van a desaparecer, pero como ahora los consumidores ahorraron tanto dinero, pueden gastar eso en otra parte. Consecuentemente se van a desarrollar negocios en otra parte. Por eso es tan importante tener mercados flexibles para poder reasignar los recursos. Entonces, digo, la empresa ahora gana plata. ¿Y cuál es el problema que gane plata? Si lo ganó, digamos, mejorándole la calidad. Por eso, digo, yo, digamos, tengo una gran admiración por Elon Musk. Yo me senté con Elon Musk la primera vez y me dijo, yo me levanto todos los días pensando en qué problema le puedo arreglar a la humanidad. Dije, este pibe Hayek es. Digo, es Hayek. Tipo entendió todo. sea, está todo el tiempo viendo cómo le puede arreglar los problemas a la gente. Y como consecuencia de ello, hace producto que le sirve a la gente y se llena guita. ¡Vamos, bendiciones! Ojalá hubiera más en los más en el mundo. No, acá lo putean. Una cosa de loco. Es decir, pero no dijeron nada cuando esas 6.000 colegios les regaló Starlink, ¿no? Gente que no tenía forma de tener internet, ahora tiene gracias a él y se los regaló. No solo eso, además, ese dinero que ganan, lo ahorran y eso permite inversiones en otras partes, generar crecimiento en otras partes también. No solo eso, supongamos que es un tremendo hijo de puta y quiere cagar al mundo, entonces agarra ese dinero y lo hunde en la tierra, para que no se pueda consumir, para que no se pueda ahorrar, para que no se pueda invertir, nada. Se achican los saldos reales, o sea, hay menor nivel de precios, vamos, benefició a todos con deflación. De vuelta, Hazlitt tiene un libro maravilloso que se llama La economía en una elección y dice, ¿cuál es la diferencia entre el buen economista y el mal economista? El mal economista mira un solo mercado, un solo periodo. El buen economista mira no solo un mercado, mira todos los mercados y la interacción entre todos ellos, y no mira un periodo, sino que mira varios periodos. Es decir, uno hace equilibrio parcial de un periodo, el otro hace equilibrio general intertemporal. Digo, ¿por qué tenemos esa pasión aberrante por escuchar imbéciles, malos economistas? Un periodo, un bien. El otro tema es la desregulación. De vuelta, cuando ustedes desregulan, a ustedes lo que va a pasar es que les va a liberar beneficios. Entonces, cuando ustedes liberen esos beneficios, eso va a permitir que ustedes sean más competitivos, les va a permitir ofrecer mejores productos de mejor calidad. Bueno, el problema es que esas regulaciones no están porque sí. Es decir, esas regulaciones atrás tienen un kiosco. Entonces, el mejor ejemplo es el de la chatarra. Estaba prohibido exportar chatarra. Consecuentemente, había un exceso de oferta de chatarra que era tan grande que el precio era ni siquiera cero. Era negativo, ustedes tenían que pagar para que se lleven su chatarra. Bueno, había una empresa que se beneficiaba con eso, que recibía esas chapas más baratas y le permitía producir con ventajas, aun cuando acá la chapa es la cara más cara del mundo. Obviamente se imaginarán que terminar con ese kiosquito que beneficiaba a una empresa y perjudicaba a todos los argentinos, bueno, no fue gratis. Es más, días atrás, en un momento, me empieza a estallar el teléfono, y eran todas quejas. Y yo cuando leí las quejas, lo primero que dije es, conozco quién es la contraparte de esas quejas. Dije, qué buen trabajo está haciendo Federico. Es decir, la realidad es que cuando ustedes vean a un sorete, a un mierda humana, criticando a Federico, es porque le está tocando un negocio a un prebendario, a un chorro y a un corrupto. Por eso putean tanto cuando Federico hace su trabajo. Y mire que sacó 17.000 regulaciones. Así es que, pero les digo algo más. Vamos por mucho más. No voy a parar la forma de reformar y de mejorar la economía argentina. El otro caso emblemático es la apertura. Y sin lugar a dudas, el ejemplo más divertido de todo eso, aunque es siniestro, es el de los neumáticos. El de los neumáticos. Los neumáticos, su precio es $100, ¿por qué nosotros pagábamos 400? Obviamente que si yo abro la economía, Digo, van a entrar neumáticos a $100. Entonces, la gente los va a poder pagar $100 y va a tener $300 para pagar en otros sectores. Obviamente que si la empresa que están no se adapta, quiebra. Y Luminagro se encontró frente a algo así y modificó el modelo y empezó a trabajar de otra manera y hoy es un éxito. En el otro caso, el señor decidió apretar al gobierno y que si no le manteníamos su prebenda, nos iba a tirar 920 personas a la calle. Y como nosotros no somos un gobierno corrupto que declara la limpieza y después negocia productos tres veces más caros, tubos, entonces, ¿qué es lo que ocurre? En ese contexto, el día antes de sancionarse la modernización laboral, nos tiraron 920 personas a la calle. Pero como nosotros estamos dispuestos a poner a la Argentina de pie nuevamente, sí terminamos sacando la modernización laboral, digamos, hicimos algo que ni siquiera un gobierno militar pudo hacer. El otro tema es qué pasa si yo tengo descubrimiento de recursos naturales. Digo, Argentina de acá al 2031 va a quintuplicar sus exportaciones de energía. Pasamos de estar deficitarios en 5.000 millones, hoy estamos superavitarios en 10.000 millones. Vino el shock externo, está rompiendo todo en el mundo y nosotros acumulamos reservas a los pavotes. Digo, ¿qué quieren? ¿Matar a las gallinas los huevos de oro? Digo, ¿qué es esa envidia exacerbada de siempre tratar de robarle el dinero al que se lo gana honestamente? ¿Por qué tanta pasión por la envidia? ¿No? Obviamente también, digamos, la baja de impuestos hace que, digamos, también se reasignen recursos, y ni que hablar la baja del riesgo país. La baja del riesgo país lo que hace es fomentar la acumulación de capital. Está haciendo más barato relativamente al capital. Y sí, entonces va a haber mucha inversión intensiva en capital.
1: No, están invirtiendo en sectores que no generan trabajo.
0: Hay que ser muy imbécil para decir eso. Muy imbécil. Porque ustedes generan valor ahí. Y le hago una pregunta. Esas personas que ganan lo que ganan en Vaca Muerta, ¿en qué se lo gastan? Entonces van a tener expansión, digamos, del sector hotelero, del sector del real estate, van a tener expansión de lo que tiene que ver con, digamos, restaurantes, digamos, divertimento. O sea, ¿de vuelta? Es decir, ¿cómo van a castigar la creación de valor? Entonces, la pregunta es, imagínense que cada uno de estos shocks adentro de una economía es una coctelera. El progreso tecnológico es una coctelera, ¿sí? La desregulación es una coctelera, la apertura es una coctelera, descubrir recursos naturales es una coctelera, bajar impuestos es una coctelera, bajar el riesgo país es una coctelera. Bueno, imagínense todo junto. Es decir, cuando yo vengo y digo que estamos haciendo más que 100 años todos juntos, es cierto. Digo, yo creo que no podemos esperar más. No podemos esperar más. Ahora, y obviamente que los recursos se reasignan.
1: Entonces vienen los imbéciles, no, bueno, pero aumenta el desempleo.
0: No, no aumentó el desempleo, no aumentó. No aumentó el desempleo.
1: No, cayó el salario.
0: Tampoco cayeron los salarios. Si yo dije que voy a achicar el Estado, ¿qué tendría que pasar con los salarios públicos? Caer. Digo, ¿algunos de ustedes están en contra de que caigan los salarios del sector público? Vamos, si son menos impuestos. ¡Ey! Menos hipocresía, vamos. A ver, el sector privado formal está igual, pero solamente mirar esos dos sectores, ustedes saben que es deshonesto intelectualmente, porque el 50% del mercado es informal. Y el informal le está ganando más de 40%, y cuando sumamos todo, se crearon puestos de trabajo. Es cierto que desaparecen empresas, sí, pero desaparecen empresas de una sola persona. Y aparecen empresas que contratan de repente 10 personas. Sí, el número, primero que es muy deshonesto solo mirar las que cierran. Hay que mirar las que cierran y las que abren. Pero si fuera tan así, que digamos son todas las que cierran y no abre ninguna, digo, tendría que estar volando el desempleo, y el desempleo no está volando. Está en 7,8. ¿De qué estamos hablando? Entiendo, digo, que, digamos, de vuelta, que se cierran empresas, digo, digamos que los salarios caen. Digo, primero los datos. Digo, ¿nos vamos a seguir dejando psicopatear por los cucas que hundieron el país? Es decir, ¿vamos a seguir avalando relatos mentirosos? Es decir, no se puede aceptar una estupidez de comparar una encuesta de 1000 casos sobre el consumo hecha por un enemigo del gobierno contra el consumo privado, que está en máximos históricos. Salvo que padezcan síndrome de Estocolmo. Entonces el problema ya no es si el gobierno hace bien o no las cosas. Es cómo resolvemos el problema del síndrome de Estocolmo. Pero más allá de esto, la pregunta es si es justo. Digo, el eje central de la moral como política de Estado es que las políticas, si son justas, entonces se vuelven eficientes y eso hace que tenga rédito electoral. Entonces la pregunta es, ¿si es justo? La pregunta ¿es justo mantener la protección sobre los neumáticos? Digo, si lo miro desde el utilitarismo político, tengo 47 millones de argentinos beneficiándose y tengo 921 perjudicándose. Igual eso no lo hace justo. Si lo miro desde la eficiencia, está claro que es mejor pagar más barato, pagar 100 y gastar los otros 300 lo que se me dé la gana. Con lo cual es obvio que es más eficiente también la apertura. Igual eso todavía no sigue siendo un motivo para explicar por qué es justo. Es decir, la idea es, ¿estamos dispuestos a violentar el derecho de propiedad? ¿Estamos dispuestos a violentar el derecho a la libre elección? Digo, yo creo que robar está mal, que atacar la libertad está mal, que atacar la propiedad está mal. Y la realidad es que cuando yo pongo una restricción, que lo hago utilizando el aparato represivo del Estado, estoy yendo contra la propiedad de todos los argentinos, que los obligo a pagar más caro un bien de peor calidad a un mayor precio. Y eso sí es injusto. Y la pregunta es, si es tan claro que es injusto y que no es eficiente y que en realidad va en contra del utilitarismo político en términos de voto, la pregunta es, ¿por qué lo hacen? Y si es tan claro que es un beneficio que da el Estado, y es tan claro quién se beneficia del otro lado, es claro que hay algo sucio ahí. Porque, digamos, ¿por qué el político va a hacer algo en contra de sus intereses cuando tiene tanto para ganar? Entonces la pregunta ¿es justo defender un sistema corrupto, un sistema que expropia, un sistema que cercena las libertades individuales, un sistema que genera ineficiencia y que hace a ambos todos más pobres para que se beneficien un empresario prebendario y su contraparte política? ¡Vamos! ¿Vamos a seguir con la hipocresía? Digamos, queremos ser grandes, que ponerse los pantalones largos y los hijos de putas prebendarios tienen que quebrar. Por lo tanto, hacer grande a la Argentina nuevamente depende no solo de que nosotros desde el gobierno hagamos las cosas correctas, depende de que decidamos volver a abrazar los valores de Occidente, los valores judeocristianos, el respeto por la libertad, el respeto por la propiedad, el respeto, sí, por la vida, el respeto por los contratos, que es no mentir. Dios, si nosotros volvemos a abrazar los valores judeocristianos, diseñamos políticas públicas que esencialmente son justas, se convierten en eficientes y tarde o temprano vamos a progresar. Por lo tanto, la batalla no es económica, la batalla es moral. El eje central de la decadencia es un problema de índole moral. Entonces, ¿queremos ser una sociedad de inmorales? Seremos Sodoma. Pero si abrazamos los valores judeocristianos, vamos a estar tomando medidas que son justas, y la contracara de esas, ¿saben cuál es? Progreso y bienestar. Muchísimas gracias.
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11: Las 2 de la tarde en la República Argentina. El presidente Javier Milei afirmó que ya cumplió las promesas de campaña. Fue en el contexto de su discurso en el Consejo de las Américas que el mandatario afirmó que además hizo otras reformas durante su gestión.
12: Todas las cosas que prometí en campaña las cumplí a mitad de mandato. Por lo tanto, la segunda mitad, cuando fuimos a elecciones de medio término, prometí lo que todo el mundo decía que era imposible. Déficit cero, lo cumplí. Inocencia fiscal, lo cumplí. El acuerdo con la Unión Europea, lo cumplí. Digamos, la reforma laboral, lo cumplí, cosa que ni los militares cumplí. Y no solo eso, además modificamos la ley de gracias, bajamos la edad de inimputabilidad. ¡Ey! ¿De qué estamos hablando?
11: Vacunación en La Rioja. El informe de Carlos Vega desde la emisora de Radio Nacional en la provincia.
13: Silvia de Donatis, directora del Vacunatorio Central, explicó la cobertura y objetivo que se persigue con este programa de vacunación.
14: Los niños nacidos en el año 2021, esos niños los encontramos en las salitas de 4 y 5 años, y los grupos nacidos en el año 2015, que es el preadolescente, que lo encontramos en quinto y en sexto grado. Este año 2026 lo vamos a manejar en 253 escuelas distribuidas en departamentos, que es donde hubo menor cobertura de vacuna en los escolar.
11: Alerta meteorológica rige para la zona costera del sur de Tierra del Fuego, donde se esperan nevadas persistentes de variada intensidad. En la ciudad chubutense de Esquel, donde nos podés escuchar por AM560 y FM88.7, sensación térmica 2 grados 3 décimas, humedad de 75%, cielo nublado con lluvia débil. En la ciudad de Buenos Aires, temperatura 14 grados 3 décimas, humedad 55%, cielo mayormente nublado.
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0: tal? ¿Cómo andan? Buenas tardes para todos. Bienvenidos a Pasión Nacional, este clásico futbolero de Radio Nacional desde el emblemático edificio de Maipú 555 en la ciudad de Buenos Aires, a través de la M870 para toda la Argentina, a través de las 49 emisoras de Radio Nacional. Estamos poniendo en movimiento el programa en jornadas muy intensas de fútbol, con distintas situaciones que han sucedido en la jornada de ayer, fundamentalmente por la competencia internacional, también interna en nuestro país, que deja mucho para el análisis, más allá de estar también en la víspera de lo que será el fin de semana futbolero. Vamos a estar hablando, por supuesto, del resultado que River se trajo desde Colombia, mejor el resultado que el rendimiento, de la histórica victoria del Calamar. Lo más trascendente que tuvo la jornada futbolera fue que Platense, por primera vez en la historia, se mete entre los mejores 8 del continente. Vamos a estar hablando, obviamente, de lo que sucedió con la clasificación por penales frente a Coquimbo. Además, buena victoria de Racing en el marco de la Copa Argentina frente a Belgrano. Hubo un gol de Messi, desde el fallecimiento de su padre no había convertido y le pudo marcar ayer a Filadelfia. Hoy juega Rosario Central en el marco de la Copa Libertadores, 21-30 frente a Corinthians. Algunos temas nada más que iremos abordando, y además, obviamente, de todo lo que tiene que ver con el Mundial de Hockey, que se está disputando en Países Bajos y Bélgica, y que tuvo esta mañana una muy buena victoria de Argentina, 7-1 frente a Nueva Zelanda, y clasificación a la segunda fase del torneo. Nos ponemos rápidamente en movimiento, vamos a saludar a toda la mesa, empezamos de derecha a izquierda. Agustín Domper, ¿cómo le va? ¿Qué dice? Buenas tardes.
1: Hola, Santi, buenas tardes. Bien, bueno, coincido con lo que marcabas de River, ¿no? Hay novedades de River, ya te anticipo el alta médica de Hugo Acuña para el domingo con Vélez, y después te voy a contar cómo está Drusi, pero volviendo a tu título, buen resultado de River. Quizás en el juego no fue lo ideal, también la altura influyó.
0: Damián Zárate, ¿cómo andamos? Buenas tardes.
2: ¿Cómo estamos, Santiago Lucía? Muy bien, esperando qué equipo pone el Vasco Rabarrena el próximo domingo, un partido interesante contra Racing.
0: Lindo clásico.
2: Sí, puede repetir lo que puso con Recoleta el otro día, habrá que ver qué pasa con Flores y con Dilolo, pero puede repetir.
0: Sergio Zárratea.
3: Santiago Lucía.
0: Zarra, ¿qué dice?
3: Muy bien, bueno, Pipo Grosito tenía planeado poner los mismos 11. Yo creo que
1: hay cambio, Zárratea, mañana tengo que comentar el partido.
3: Yo creo que esta tarde tiene que salir a buscar un arquero.
1: Pero si el otro día ataja, si está suspendido Orlando.
3: Sí, pero va a tener que buscar un arquero para reemplazar en el plantel.
1: Ah, en el plantel.
3: En el plantel.
1: Pero ataja de Becchi mañana.
3: Sí, que va a atajar de Becchi, pero lo ven esta tarde se puede concretar la salida de Orlando Gil.
0: Este programa también lo tiene a Javier Vicente. ¿Cómo va, Javi? ¿Qué decís?
4: Buenas tardes. Buen mediodía, Santi, y oyentes, por supuesto. Capítulo número 1000 de la novela Julián Álvarez, Atlético Madrid. Hoy entrenó, finalmente entrenó Julián.
0: Bien,
4: bien. Sí, con esa cara de tuje que viene teniendo los últimos tiempos.
3: La foto lo dice todo.
4: La foto lo dice todo. Yo creo que él está jugando a esta altura, está jugando al desgaste. Está como jugando al filo, ¿viste?
0: Fuerte,
4: voy a entrenar, no voy a entrenar.
0: La declaración del Cholo ayer,
4: Fuerte, la vamos a escuchar, ya bajó Seba el audio, pero es como que Julián está jugando a ver si los dirigentes del Atlético se cansan y finalmente dicen, bueno, anda Julián. Pero va a ser raro que pase eso.
0: Le damos la bienvenida también en la tarde a Carla Ruiz, que nos está mejorando estas ediciones de Pasión Nacional durante estos días. ¿Cómo va, Carlita? ¿Qué decís?
5: Hola, Santi, ¿cómo va? Ya mismo invitamos a nuestros oyentes, nos quedamos hasta las 3 de la tarde, que dejen su mensaje por escrito en el 113-870-7485. Nos ven, nos escuchan y nos escriben en nuestro canal de YouTube. Allí nos encuentran como Radio Nacional Argentina M870.
0: Y rápidamente en este ensamble federal nos vamos ahora a la provincia de Córdoba a saludar a nuestro compañero Gerardo Murúa, en un día muy agitado también en Córdoba, fundamentalmente con lo que pasó en el postpartido de Racing Belgrano, y una queja muy marcada y pronunciada de todo Belgrano de Córdoba por lo que fue el arbitraje ayer en San Luis. ¿Cómo anda, Gerardo? ¿Qué decís? Buenas tardes.
6: Santi, querido, qué gusto saludarte, un gran abrazo a los compañeros y a la audiencia. Sí, tal cual, no suele hacerlo Zielinski y tampoco levantó el tono, pero lo cierto es que trató de enfatizar que no le había gustado el arbitraje y que Belgrano se siente perjudicado, no solo por lo que pasó anoche en Copa Argentina, sino por lo que viene pasando en estos últimos partidos en el torneo clausura, el empate y el penal con Tigre en Buenos Aires, las expulsiones de Longo, de Sánchez, la del Mudo Vázquez y algunas cuestiones más en las que Belgrano se cree perjudicado este último tiempo. Me permito decir, Santi, que la altura del rival enaltece el triunfo de Racing, porque Belgrano es el campeón y viene jugando a la altura de las circunstancias, entonces vale remarcar la mejora para Racing.
0: Bien, perfecto. Agus, algunas cuestiones que tienen que ver con el empate que se trajo River ayer. No pateó al arco, tuvo la posibilidad de Rivero en el comienzo del programa de cabeza, sí. Y no mucho más, y con poca proyección ofensiva. Yo hace rato no veía un equipo...
1: Sí, puso un 4-4-2, ya dio una señal con el
0: plantero. Y en el segundo tiempo decidido a aguantar y no mucho más.
4: Si vos ponés 3 número 5 y un carrilero, claro. ¿Cómo querés que juegue al fútbol el equipo? Es imposible. Así jugó de mano River.
1: ¿Querés escuchar que decía el Chacho Coubet después del 0-0? Que igualmente, recordemos, River define el miércoles que viene de local.
7: River jugó como pudo, como quiso.
8: Como pudo. Esa es la realidad. Si hubiese tenido a toda disposición, seguramente la distribución hubiese sido otra. Aunque vuelvo a repetir que hay 2.600 metros acá y eso cuesta. Nos cuesta a nosotros que no corremos. Me hubiese gustado que vieran un fútbol como se vio el otro día, pero el contexto era este y la verdad que creo que todos hubiésemos firmado el empate antes del partido por el todo.
1: Bueno, ahí estaba firmando el empate. Atención que hay mucho optimismo para la vuelta con estos nombres. Montiel, Acuña, recordemos que no está Ortega, ¿no?, en la lista de Copa, y Driussi, tres probables titulares para la vuelta.
0: Vamos a hablar del título, sin dudas, deportivo de la jornada, que tiene que ver con el seleccionado argentino masculino de hockey, que está disputando el Mundial en Países Bajos y Bélgica, y que esta mañana consiguió un resultado muy contundente, una goleada abultada 7-1 frente a Nueva Zelanda, que lo clasificó al seleccionado argentino para la segunda instancia del torneo, que es una nueva fase de grupos. Recordamos, le había ganado a Japón, había perdido con Países Bajos, y hoy un resultado que evidentemente, por lo menos por lo que había sido el marcador frente a Países Bajos, lo pone a Argentina en competencia y con la clasificación para la próxima instancia. Lo vamos a saludar a Maico Casella, que es delantero y referente de los Leones. Maico, felicitaciones, te damos la bienvenida a Pasión Nacional. ¿Cómo te va?
9: Hola a todos, ¿cómo andan? Bueno, muchas gracias, la verdad que bien, después del resultado de hoy, la verdad que contentos.
0: Bien, me imagino que debe significar algo muy trascendente ganar, por supuesto, siempre en un Mundial, pero también con la holgura que se dio, ¿no? El 7-1 frente a Nueva Zelanda. ¿Esperaban un partido más cerrado o se terminó dando algo que en la previa ustedes lo tenían analizado que podía fluir como terminó pasando?
9: Sí, bueno, la verdad que después del partido con Países Bajos... necesitábamos ganar, la verdad que teníamos que ganar para pasar. Habíamos hecho un buen partido contra Países Bajos, nos echaron un jugador 10 minutos con ahí una decisión un poco con la cual no estábamos muy de acuerdo, se nos hizo el partido cuesta arriba. Y hoy la verdad es que era un partido duro. Nueva Zelanda es un equipo muy físico que es muy vertical, pero bueno, la verdad que lo trabajamos bien y en la segunda mitad se abrió el partido y bueno, se dio el 7-1 que quedó en el resultado final.
0: Maico, ¿tiene algo distinto el Mundial como competencia? Contanos por ahí a los que no seguimos el día a día del hockey. Vos participaste en Copas Panamericanas, en Juegos Panamericanos, en distintas competencias. ¿Qué tiene de particular el Mundial para ustedes?
9: Bueno, la verdad que es el segundo torneo más importante para nosotros, junto con el Juego Olímpico, son los dos torneos que tienen más importancia. Creo que bueno, ahora también el Mundial por el nuevo formato que tiene, que son dos grupos, también te da una especie de segunda chance por ahí si no lo hiciste muy bien el grupo, pero es el torneo más importante. Casi como en fútbol, tenemos la particularidad de que como juego olímpico y le damos muchísima importancia también, pero bueno, es un torneo que disfrutamos mucho y que siempre estamos esperando quedar en la lista para poder competir.
0: Estamos hablando en Pasión Nacional con Maico Casella, delantero de los Leones, que ganaron en la jornada de hoy en el Mundial de Países Bajos y Bélgica 7-1 frente a Nueva Zelanda.
1: Maico, Agustín te saluda. Bueno, recién medio que lo nombrabas, ¿no? Lo que tiene que ver con el Mundial de Fútbol, que también fue este año. Y te quería preguntar, bueno, cómo interpretaron y cómo tomaron ese mensaje que le mandó Scaloni. Y bueno, si al igual que el equipo de fútbol tienen algún ritual, juntarse a tomar mate en la previa de los partidos y bueno, después me imagino se juntan a comer después de cada partido como hoy.
9: Hola, Agustín. Sí, la verdad que bueno, el mensaje viniendo de alguien tan especial para todos los argentinos como Scaloni fue lindo. Es un lindo apoyo y que bueno, que encima nosotros somos muy futboleros en el equipo, así que la verdad que estuvo muy bueno, nos gustó mucho. Y sí, la verdad que sí, tenemos nuestros rituales, antes de los partidos mucho mate en los cuartos, para hacer que el tiempo pase un poco más y que no agarre ansiedad o nerviosismo.
1: Claro.
9: y bueno, sí, después siempre tenemos la suerte de cenar juntos en el hotel, así que esas dos cosas las mantenemos siempre, no cambian y nos ayudan ahí a tener la cabeza un poco más tranquila.
1: Ahora, Maico, por ejemplo, porque ustedes están jugando allí, bueno, en Países Bajos, le toca a ustedes, ¿no?
9: Sí.
1: Bueno, las chicas en Bélgica. ¿Se llevaron yerba a Países Bajos o cómo hacen? Porque es verdad, son muy materos, como vos mencionaste, pero bueno, tantos cuartos tomando mate, ¿cómo resolvieron ese tema?
9: Sí, la verdad es que la gran mayoría del equipo jugamos en Europa, entonces estamos acostumbrados, así que nada, nos traemos por cuarto, te diría que un kilo y medio de yerba, así que
1: bien.
9: Quedarnos sin no nos vamos a quedar.
1: Claro, eso no puede faltar.
9: En los casos tenemos los lugares para comprar, bien. Ya sabemos dónde comprar, así que eso no va a pasar nunca.
2: En relación, Maico, a lo que te decía recién Agustín, que la mayoría juegan en Europa, vos lo haces en Bélgica, ¿verdad? Te queda en zona. ¿Hay como un punto a favor de conocer mucho más hasta la parte geográfica de la competencia?
9: Sí, obviamente que sí. Bueno, yo jugué en Países Bajos 4 años, ahora los últimos 2 en Bélgica, y la gran mayoría de los chicos ahora juegan en Bélgica, algunos en Países Bajos, entonces conocemos las canchas, conocemos el clima, conocemos la cultura, entonces nada, está bueno, entonces sentir un poco menos visitante, y obvio que es un puta favor, ni hablar también de la cantidad de gente que vino, que nosotros últimamente los mundiales eran en India y ahora volver a jugar en Europa y que la gente pueda o elija acercarse a vernos, la verdad que está buenísimo.
2: Y después de algunos partidos, ¿con qué, ya ni siquiera digo de expectativa, sino puntualmente del juego, si coincide con lo que esperaban previamente, hasta desde lo individual? ¿Esperabas este tipo de competencia como se está desarrollando después de estos partidos?
9: Sí, la verdad que bueno, todos los años nosotros jugamos un torneo que se llama la Pro League y que es una liga entre las 8 mejores selecciones del ranking, y está muy parejo el nivel, y nada, acá se sigue viendo eso. Nosotros jugamos contra Países Bajos en el grupo y el partido la verdad es que fue muy cerrado, más allá del resultado final, fue un partido muy muy cerrado en el juego, y Japón y Nueva Zelanda son equipos de rankings más bajos, pero la verdad es que son durísimos, así que viene todo en el camino que creíamos y dentro de lo que sabíamos que podía pasar. Ahora nos tocan 2 cruces casi mata-mata contra Inglaterra e India, que son también rivales muy duros. Pero bueno, la verdad es que nosotros tenemos la tranquilidad de que tenemos todo para poder ganar y avanzar a la otra fase también.
0: Bien, estamos hablando con Maico Casella, es delantero de los Leones. Lo vamos a sumar a la charla ahora a Gerardo Murúa, nuestro colega en Radio Nacional Córdoba. Gerardo, ahí lo tenés, lo podés saludar a Maico.
6: Abrazo enorme, Maico, desde Córdoba. Te consulto del partido de hoy. Primero que nada, para graficar que no es solo el 7-1, Argentina perdió 1-0, el primer cuarto no había sido favorable. De hecho, después del 1-0, Facu, Nico de la Torre sacaron una bocha sobre la línea. Digo, hubo un clic en el partido a partir del segundo cuarto, Michael, y la otra, me imagino la satisfacción por lo bien que funcionó el córner corto, incluso con las jugadas especiales, una jugada preparada para el gol de Tadeo Marcucci.
9: Sí, sí, la verdad es que, bueno, el arranque obviamente fue un poco turbulento, por así decirlo, con un penal, se nos ponen 1-0 arriba, después tuvieron otra situación, como bien decís vos, que sacamos en la línea. La verdad igual es que el hockey es muy dinámico, no estar 2-0 abajo, sobre todo en hockey masculino, no debería ser algo que en la parte mental cambie o afecte mucho. Nosotros seguimos jugando el partido de igual manera, mejoramos con el correr de los minutos y bueno, se anotó el resultado y mucho tiene que ver la eficacia en el córner, que era algo que no debíamos. En los partidos que pasaron, sobre todo con Holanda, nos costó un poco y es una de nuestras armas más fuertes, y bueno, que hoy haya vuelto a aparecer, creo que es una buena señal, sobre todo para lo que viene acá en adelante.
0: Maico, ¿les gusta este formato del Mundial? Dijiste en algún pasaje de la charla que para ustedes también es una competencia distinta, porque como particularidad también tiene el cambio de formato. ¿Cómo lo viven ustedes? ¿Cómo lo ven?
9: Sí, la verdad que hoy en día con los resultados que se nos dieron, te digo que por ahí no me gusta mucho, pero si hubiese sido al revés y nosotros ganábamos, ya clasificar al otro grupo con 3 puntos, la verdad que está bueno. Así que nada, creo que al fin y al cabo está bueno, te hace jugar el grupo.

0: bajos, así que por ahora que están viniendo las buenas en términos generales, estamos todos muy contentos y acompañándolos a la distancia. Te agradecemos por este rato, te mandamos un abrazo grande.
1: Bueno, muchísimas gracias a ustedes y sí, tranquilos que el apoyo la verdad que se siente mucho, así que agradecerle a toda la gente que nos acompañe y que esté ahí pendiente. Un abrazo grande.
0: Abrazo grande, era Maiko Casella, delantero de los Leones, que hoy le ganaron 7-1 a Nueva Zelanda en Países Bajos.
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0: Estamos en todo el país. 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Con sus 14.500 metros cuadrados y acompañado por el Río Negro, se despliega el monumental parque escultórico con obras de gran tamaño. 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

0: estábamos hablando, analizando a River, Agus, antes de hablar con el jugador.
1: Qué flojo, River.
0: Sí, la verdad que flojo, pero se trae algo importante, porque es cierto que el rendimiento, por supuesto que no conforma, que está lejos de la pretensión histórica que marca la camiseta de River, pero el resultado, que es lo que fue a buscar River, que se trae, es bueno.
2: No, pero ahí es donde está equivocado el Chacho. Porque entonces no termina de comprender al público de River, el Chacho. Cuando él festeja el empate, porque dice, traigo un buen resultado, el hincha de River no está preocupado por el resultado de la Copa Sudamericana en un partido de octavo de final. Está preocupado por el rendimiento del equipo.
0: No,
2: porque
0: bien.
2: Sabe que más tarde o más temprano, si no juega bien, no va a ganar.
0: Pero venía de una racha de 5 derrotas, River.
3: Y pues es interesante lo que dice Javier, que además lo viene sosteniendo desde el ciclo Gallardo. Y cuando sorprendió el comienzo del ciclo Cuguet.

0: River lo viene marcando. Creo que River es el único club que mantiene cierto paladar en relación a triunfo y funcionamiento. El único.
1: Sí.
0: El único. El paladar negro independiente.
2: Ah, pero si vos me decís, hago un planteo como él quiso hacer, de seis defensores.
0: Pero él lo puede.
2: En el segundo tiempo, jugando con Palmeiras, la final de América, y de vuelta, te lo comprendo, pero en octavo de final de la Sudamericana, ir a hacer ese planteo.
0: Él, por lo menos, ¿sabes qué? Mira lo que voy a decir, ¿eh? Mira lo que voy a decir. Él tiene que hasta mentir en el discurso. Tiene que decir la verdad, no estoy conforme, vinimos a ganar. Tiene que
1: Sí, lo que pasa es que queda muy expuesto por lo que había dado, por lo que dio el equipo. Fundamentalmente en el segundo tiempo. El primero tuvo un poco más de salida. Después lo puso a Thiago Almada, de todas maneras, lo puso a Freitas. Pero
3: sí, tuvo un buen partido Rivero, que venía mal. Rivero tuvo un buen partido, si querés, como para destacar algo.
1: Y jugó condicionado del comienzo, la molestaron enseguida.
3: La molestaron rápido. También hay que entender que, primero, que el Chacho es, bueno, acá en Racing también, muchos recordamos las conferencias, es un declarante auténtico, no es de ponerse el cassette y decir cosas que no sean reales.
1: Habló mucho de la altura también, ¿no? Como justificando que hay 2.600 metros.
3: El equipo, también hay una realidad, River está inmerso, o estaba hasta hace algunas horas, en una de las crisis más grandes de su historia, y venía de jugar hace 3 días, y ahora vuelve a jugar el domingo, y define el próximo miércoles. Sí. Yo creo que lo de ayer es el resultado y nada más, pero tampoco hay que quedarse, ¿no?, con la crítica tan fuerte. Hay que ver qué pasa el domingo. El domingo tiene un partido grande, River.
1: Es cierto que le pegaron una pelota del travesaño, le pegaron una pelota del palo, lo pudo haber perdido, por eso el resultado me parece que está bien rescatarlo. Porque
3: porque venía 5 derrotas y había ganado un partido solo.
1: Por supuesto, y la confianza, el equipo la tiene que ganar con resultados también.
0: ¿Sabes dónde lo vi bien a Coudet? En la discusión con Borré.
3: Eso te iba a decir.
0: Tampoco parece una tesina sobre la discusión.
1: No le gusta.
0: Pero, ¿sabes qué?
3: No, pero la chicona, la conferencia.
0: No importa lo que dijo después. Vi un tipo vivo peleando, claro, que en algún partido, cuando venían las derrotas y derrotas
3: claro,
0: estaba medio pichonado.
3: No, de hecho.
0: Y ahí es Coudet peleándose con Borré.
3: De hecho, Borré seguramente le recriminó esto, que River prácticamente no atacó y justamente juega delantero, pero se nota que está recuperando por lo menos Coudet. Un poco lo que es el liderazgo de grupo. Después puede perder 2 partidos y se va a tener que ir igual, ¿no? Esto no cambia nada.
1: Y en los niveles individuales también le faltó algo más de Andrada, fundamentalmente.
3: El medio, lo que decía Javi, el medio no funcionó. Muchos volantes parecidos que ninguno tuvo la pelota.
1: Y en el segundo tiempo, con el ingreso de Thiago Almada, bueno, ya no fueron tantos minutos. A Correa solo no le alcanzó. Ahora viene un partido grande también.
3: Con Vélez.
1: El domingo, claro, en el Monumental.
3: Otra prueba como la de Argentinos.
1: Frente a Vélez, y después vendrá la definición de la serie ante el Santa Fe en el Monumental. Así que son 2 partidos en pocos días.
2: Hoy River conoce al rival. De Argentina,
3: claro.
2: Vasco da Gama.
3: Si tiene que ganarle primero Independiente Santa Fe.
1: Vamos a las noticias.
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5: Las 2:30 de la tarde en la República Argentina. El presidente Javier Milei pidió menos hipocresía. Fue en el contexto de su discurso en el Consejo de las Américas que el mandatario se refirió también a los datos de desempleo.
6: Todas las cosas que prometí en campaña las cumplí a mitad de mandato. Por lo tanto, la segunda mitad, cuando fuimos a elecciones de medio término, prometí lo que todo el mundo decía que era imposible. Déficit cero, lo cumplí. Inocencia fiscal, lo cumplí. El acuerdo con la Unión Europea, lo cumplí. Digamos, la reforma laboral, lo cumplí, cosa que ni los militares cumplí. Y no solo eso, además modificamos la ley de glaciares, bajamos la edad de inimputabilidad. ¡Ey! ¿De qué estamos hablando?
5: 30 empresas ofrecen más de 600 puestos de trabajo. Es en el marco del Expo Empleo Barrial que se realiza en la ciudad de Buenos Aires. Más del 50% de las ofertas laborales son para mayores de 45 años y hay tiempo hasta el miércoles 19 para anotarse. Continúa el debate en comisión de la Ley de Sociedades. El informe de Amanda Alma desde el Congreso de la Nación.
7: Con la presencia de especialistas concluyó la tercera reunión de la Comisión de Legislación General que preside la senadora oficialista Nadia Márquez con el debate de la modificación integral de la Ley de Sociedades que impulsa el Poder Ejecutivo. Esta actualización busca mayor flexibilización, autonomía, modernización y seguridad jurídica, también la incorporación de herramientas vinculadas con las nuevas tecnologías como la inteligencia artificial y la figura innovadora de las sociedades organizaciones autónomas descentralizadas. Seguirán con el debate la semana próxima después de un cuarto intermedio.
5: El cielo se encuentra nublado en la ciudad de Buenos Aires, temperatura 15 grados, 6 décimas, humedad 51%.
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10: Déjame ver qué hay para hacer.

0: 23 minutos pasaron de las 14, lo decíamos en los títulos de Pasión Nacional, entre las cosas que sucedieron a este miércoles repleto de actividad futbolera, también estuvo la victoria de Racing. Ya dio una pintura Gerardo Murúa de cómo se había vivido en Belgrano de Córdoba, de parte de las quejas del ruso Zielinski, y del otro lado, ahora vamos a hablar con Fabián Codevila, con Pomelo, de esta... Para muchos, me incluyo, sorprendente victoria de Racing, no por el resultado, sino por el rendimiento. Venía de un partido muy discreto frente a Banfield y ayer sorprendió para bien Racing. ¿Cómo andás, Pome? ¿Qué decís? Buenas tardes.
1: Hola, Santi, ¿cómo se abusan ustedes que no está Álvarez, con el rock and roll, Ustedes abusan.
0: Sí, bueno, no. Cada uno
1: pero no está mal, pero no está mal. Bienvenido sea. Y bueno... Viste que ayer yo algo hablaba, ayer salió el sol después de mucho tiempo y una vieja canción de los 70 que ustedes casi ninguno había nacido, pero era salió el sol para Racing, el sol salió para Racing, cantaba la gente en la hinchada, ¿no?
0: Ah, sí.
1: Que era una vieja publicidad de vino, ¿no? Y la gente lo llevaba a la cancha y lo cambiaba por el nombre del equipo al que alentaba. Y fue un poco así, ayer el sol salió para Racing. Porque hubo 20 minutos realmente muy buenos de Racing en el primer tiempo, después aguantó, se diluyó un poquito, pero la verdad, quieren que le diga la verdad, más allá de que me parece, por ahí pueden pensar mucho que es un análisis prematuro,
0: sí.
1: Me gusta Boivoda, lo veo, lo siento convencido, enfocado, criterioso, inteligente,
0: sí.
1: Ojalá le vaya muy bien con Racing.
0: Y le tocó surfear una ola compleja, le está tocando una ola compleja.
1: Una renovación total de un plantel con jugadores nuevos, con algunos que llegaron ayer, se pusieron la camiseta, fueron titular y lo hicieron muy bien, en el caso de Lodico, me sorprendió, no porque no lo haya visto antes, pero sí porque venía de mucho tiempo sin jugar, Leo Pérez en la mitad de la cancha, sí. Viene el chico Mateo Martínez, tiene un futuro, si en algún momento a Totó Avilés lo vendieron 9 millones de dólares, con un par de partidos en primera... Después de ver a Mateo Martínez, ¿cuánto vale este chico, no? Y uno se empieza a preguntar ahí, si bueno, es de barro, es con el diario del lunes, ¿no? Santi, compañeros, oyentes, eso de esa vieja costumbre que Gustavo tenía de no poner a los pibes, y cuánto podía haber simplificado. Insisto, con el diario del lunes es más fácil, viendo a Mateo Martínez, a Escudero, a Tello, de la manera en que se dieron sus debuts en primera. Pero lo cierto es que Racing ayer ganó bien, lo ganó con un gol de Konechny, además.
2: Sí, además. Te íbamos a decir que estábamos esperando este momento, Pomelo, también, ¿eh?
1: Con todo lo que eso implica, sí. Un gol de Konechny, y después se vieron trabajos realmente sólidos, los dos centrales, Maravilla jugando sin haber hecho el gol, un jugador importante dentro del partido, y se nota, y se va a notar el domingo, la falta de Maravilla, medalla sensación, y después lo dicho, ¿no? Y mucha gente se ensaña con Malcolm Ijevic, y yo quiero resaltar a los jugadores que la piden siempre, que intentan jugar, que siempre tienen una visión distinta del juego, ese jugador distinto, ¿no? Porque la gente se ensaña y te dice, Malcolm, el pie de Racing. Muchachos, calma, calma. Digo, criticamos lo que juegan bien, ¿qué podemos esperar de lo que juegan mal, entonces? Por eso me parece que lo de Racing ayer fue meritorio en el resultado, y otro dato que yo aporté ayer. Belgrano no le gana a Racing desde el 2017 y Racing no había perdido nunca en la Pedrera al San Luis, y se dieron las dos cosas. Y tras el partido, si querés,
0: sí.
1: Escuchamos a Boivoda haciendo un análisis realmente muy puntilloso. Escúchalo.
3: En cuanto al análisis del partido, vi un primer tiempo con unos 15 o 20 minutos con una buena personalidad del equipo, ¿sí? Principalmente los jugadores del medio y la gente de atrás, donde era a veces en estos momentos que uno viene de derrota, lo más fácil es no tomar riesgos, y en esos 15 o 20 minutos, cuando el partido todavía estaba armándose, tuvo la personalidad para querer jugar. La cancha estaba en buenas condiciones, eso ayuda también. Y con jugadores jóvenes y jugadores también que era su primer partido como titulares en Racing, tuvieron esa tranquilidad que el equipo necesitaba en estos momentos. Porque si entrábamos todos en la locura, usaste una palabra de necesitábamos, sí, sabemos la necesidad, pero bueno, que esa necesidad no nos bloquee, que esto es un partido de fútbol que hay que jugarlo. Principalmente, porque si entramos en la locura de hay que ganar, necesitamos ganar, nos olvidamos de lo principal, que es jugar el partido. Después conseguimos el gol, tuvimos chances de gol, tuvimos para aumentar y no transitamos para contragolpear de una manera efectiva. Igualmente vi un equipo sólido defensivamente, un equipo que, y un rival también que con buenos jugadores, un rival donde el primer tiempo, como me preguntaba del árbitro, no sé si hubo grandes inconvenientes. Un rival que quería jugar porque tiene jugadores muy buenos, y un Racing también, o sea que vi un buen primer tiempo, a pesar de que a veces es difícil disfrutar. Estoy muy metido en el partido y el disfrutar a lo mejor viene para otro momento, no, ni para el hincha quiere ganar también, es para el neutral el disfrutar del fútbol, pero me quedo con buenas sensaciones en cuanto al carácter del equipo en un momento difícil, no lo voy a negar.
0: Rescatando ahí fundamentalmente, Fabián, los primeros 20 minutos, ¿no? Que ahí hay coincidencia en que se vio lo mejor de Racing ayer en la Pedrera. Y después lo otro también que es obvio, y lo sumo al análisis que hacía Pome de la victoria de la Academia de ayer, es que es otro equipo con el 9 en buena sintonía, con Maravilla Martínez, que ayer no le tocó convertir. Y esto lo digo en relación también al enojo que había también por parte de muchos hinchas de Racing y esas discusiones en forma permanente que se dan en redes sociales y también en la platea. Sí. Decir, bueno, tan indisciplinado, habría que ver si no le hace bien estar un corrido del equipo o que vuelva del banco. La diferencia de Maravilla con el resto de los delanteros de Racing es abismal. Y ayer quedó claro.
1: Muy bueno, es muy bueno tu análisis, Santi. Me causa risa la gente que dice, no, merece ir al banco, sáquenlo, es bueno, eso cumplió su ciclo, hay que transferirlo. Y en cancha se nota la diferencia, lo acabas de mejor descrito imposible, Santiago. Se notó la diferencia, la experiencia, lo que aporta Maravilla más allá del gol.
4: Sí. Ahora, Pome, hablando justamente de críticas y de gol, teniendo en cuenta recién lo que decía Bododa, ¿no? El rival, el Racing ayer eliminó al último campeón del fútbol argentino.
1: Sí, fue el claro, bueno, y lo destaca Bododa, dice.
4: Por eso te digo, escuchándole al técnico, fue el gol más importante de Conegli, de que llegó a Racing. A mí me tocó verlo a Racing frente a Argentinos y había hecho un gol importante con él, pero se lo anulan por apenas, no sé, unos centímetros de cabeza. Sí, y el de ayer fue el más importante de que llegó, ¿no?
1: Sí, hizo 7 goles, con este, 6 con este, y sigue siendo el más importante. No, hizo otro en Newell para ganar y
4: clasificar. Ese no me acordaba.
1: En Rosario, también fue importante ese gol, ahora lo recuerdo. Lo que no ayuda y empaña un poquito todo lo de ayer, un Racing, el de ayer positivo, el que todos queremos, o el que la gente...
4: El del Rubí, el Racing positivo.
1: Exactamente.
4: ¿Te acordás?
1: Claro, exactamente, el Racing positivo, el que había generado por la tarde una imagen que nos emocionó a todos, con un chico socio de Racing que vive en Villa Mercedes, que nunca había ido a la cancha, ni siquiera podía ver a Racing, que su padre y su abuelo lo hicieron de Racing y habían fallecido los dos, y Milito se acercó a la casa, muy humilde, muy precaria, le dio las entradas, todo eso, el partido, la victoria... todo eso se vio opacado por un video innecesario, una charla, yo sé, sí. Alguno quiso quizás sacar ventaja, otros quizás, digo, no sé la realidad, hicieron ayuda de geoponera que está buena, no sé qué pasó, pero se filtró un video con un audio de Milito que no ayuda y que embarra un poco. La verdad, hoy yo hablé con la gente de comunicación de Racing y digo, muchachos, en un día donde todo había salido redondito, mandan este adoquinazo. Escuchemos a Milito en una declaración desafortunada. Lo escuchamos al presidente de Racing.
5: Durante todos estos años, y eso se acabó, por eso nos tiran, por eso me matan, por eso ponen la plata a los periodistas, por eso cada vez que Racing pierde un partido se cae la cancha, no es normal. Pero sabemos con quién lidiamos, lo sabemos, lo sé el día uno, sabía que no iba a ser fácil, porque el cambio es cultural, y eso tenemos que pensar a largo término. En ese largo término, vamos a ganar, y vamos a ganar. Pero tenemos que estar unidos y convencidos que hacemos, por lo menos nosotros lo estamos. Lo estamos. Más que nunca. Más que nunca. Y así los quiero ustedes. Porque ustedes son Racing. Repito, yo no estoy acá por un cargo. No estoy por un cargo. La verdad, con todo respeto, le digo, pues chico, no voy a cargo. Es un orgullo para mí ser presidente de Racing. Pero ¿sabe qué es lo más importante? Es la misión por la que estoy. Se vuelvo a repetir, es dejar algo. Mañana mi hijito se va, no pasa nada. No necesito, gracias a Dios, te rompí el culo, perdón la palabra, te rompí el culo toda mi vida. No necesito nada, pero quiero dejar algo contigo. Por eso me involucré. Y lo voy a lograr. Y lo voy a lograr y lo necesito a ustedes. Vamos a ganar esta noche.
2: Qué bien se escucha por ser un video que está filmado medio, ¿no?
0: Está filtrado. Él estaba hablando, Pomelo, el presidente de Racing, con un grupo de racinguistas puntanos.
1: No, que viajaron en realidad, que fueron el viaje charter, el vuelo charter.
4: ¿Es sin imagen o hay imagen?
2: No, está la imagen.
0: Hay imagen. Ahí, en medio de tantas cosas, Fabián, Milito, esto en algún momento lo va a tener que ampliar, ¿no? Yo no sé cómo surge el video, si lo filtran con la anuencia o no de la dirigencia de Racing, pero hay denuncias de conspiración.
1: De soborno a periodistas.
0: Hay denuncia de soborno, sí. Hay denuncia de corrupción en estos... En las palabras de Diego Milito, como que hay toda una conspiración para entender la realidad de Racing, que es bastante más simple, ¿no? A Milito lo putean porque...
4: Sí, pero hay un Milito político, es la primera vez que hay un Milito político tan fuerte, me parece, Pome.
1: Sí, bueno, pero por eso digo, desde Racing no salió, desde la gente de comunicación se agarraban de los pelos por todo esto que yo relaté en la previa, que había sido tan lindo con el video, con el chico, con la victoria, con todo... y que se filtre esto, digo, alguien lo habrá querido filtrar, muchos piensan también, valga este juego de palabra, que haya sido filtrado por un infiltrado, sí. También piensan eso, pero no ayudó para nada y opacó, por lo menos manchó, salpicó, si se quiere, todo lo que había conseguido Racing en un día espectacular, donde, insisto, podíamos definir, el sol había salido para Racing, y ensombreció este video, esta declaración de Milito, donde involucra a todos los periodistas, ¿no? Sí. Porque no dice, de última, si tenés pruebas, mencionar y decir, mira, y no involucrar a todos.
0: Y también desmerece el reclamo del hincha, de Racing y del socio en la cancha, ¿no?
2: Lo subestima. Y es más viejo que el viento, sí. Que ante cada situación siempre somos los periodistas. Sí. Él trajo a Pinto, ¿no? Como dice el malo de punta.
0: Espino.
2: El Pacha Espino. ¿Quién trae a Espino?
0: A Espino y Craneviter.
2: Y tenemos la culpa nosotros que opinamos que el equipo es un desastre.
0: Se fue Roja, vino Espino y es una conspirativa lo que hay.
1: Se fue Sosa y vino Craneviter.
0: Claro, también. Sí. Es bastante más sencillo entender porque a Racing le está costando.
2: ¿A qué le llamará él el cambio cultural? Porque él también dijo el tema de jerarquizar a un plantel. Si tomamos el equipo que ganó la Recopa Sudamericana y lo comparamos con este, ¿cuál es mejor?
0: No, bueno, es un escándalo. Ah, la diferencia.
1: Con tres jugadores te los nombro. Con tres jugadores simples, te digo, con tres. Mirá lo que te digo. Juanfer, Roger, Nardoni. Con tres. Después te puedo nombrar 10 más.
2: Entonces
1: pero
2: no hay
1: con
2: ni,
1: tres solos.
2: No hay ni batalla cultural, ni operación, no, ni periodistas ensobrados. No, no. Hay que el equipo aquel, el plantel aquel, era mejor que este.
0: Sí. Cuando... El eje de campaña fue dar un salto de calidad.
2: De calidad.
1: Salto de calidad y la inversión no es un gasto. Recuerden esas dos frases que lo terminan a Milito poniendo contra la espada y la pared, ¿no? En definitiva pasa eso. Mañana les prometo más Voivoda porque fue larga la charla.
0: Bien.
1: Y de verdad mañana vamos a escuchar a un Voivoda que es el que me termina comprando en el afecto, en el cariño y en el reconocimiento.
0: Se sube al barco Fabián Darío de Juan Pablo,
4: el técnico.
0: Me gusta porque el momento no es bueno. Hay que subirse a los barcos ahora. No cuando todo está caminando, cuando todo va bárbaro, cuando sabes que vas a seguir a
4: la borboneta lo tiene a Codevila
2: a subir.
0: Hay que subirse en momentos turbulentos. Me gusta, Pomelo.
1: Es más, le voy a decir más. Hoy estoy, desde esta mañana estoy tratando de tener ese mano a mano que alguna vez me dio Caudet y otra vez me dio Costa. Hoy, ni siquiera como periodista, quiero sentarme media hora con Voivoda para conocer más íntimamente a la persona. Voivoda, un apellido, escuche, me encargué hasta de eso, un apellido croata que significa líder militar. Voivoda viene de un término croata que significa líder militar. Así que hasta ese liderazgo se nota cuando tuvo que poner mano firme, dijo acá, vos no jugás más y vos tampoco, afuera, y si no te pones los pantalones largos, nene, no vas a jugar más. Y me parece que esas cosas, además de lo que intenta, ¿no? Ahí me da esa humildad y esa seriedad y esa sinceridad con la que habla, me hace por lo menos empezar a apoyar este proceso que arrancó y que ojalá llegue a lo más alto posible, ¿no?
0: Bien, Pomelo, seguimos mañana, te mandamos un abrazo grande.
1: Abrazo.
0: Fabián Pomelo Codevila con toda la actualidad de Racing. Le voy a preguntar a Gerardo Murúa, en Radio Nacional Córdoba. Hablamos ya algo de Belgrano. Gerardo, los otros títulos importantes de los equipos cordobeses en el día, ¿cuáles son?
6: Bueno, la reunión y ratificación de Jorge Sampaoli de parte de la Comisión Directiva de Talleres, lo comentábamos ayer. Después, puertas adentro, hubo una reunión de FASI con su Comisión Directiva. Sabemos que a veces es un unipersonal el mundo Talleres. Lo cierto es que están divididas las aguas, pero se le dio la posibilidad de dirigir el lunes ante Rosario Central al técnico casildense. Habrá que ver qué sucede si el resultado del lunes no es una victoria, pero lo cierto es que Sampaoli va a dirigir ante Rosario Central. En Instituto es todo absoluta tranquilidad, seguramente va a repetir el equipo el fin de semana y eso es lo más importante para Diego Flores, tiene todo el plantel a disposición. El detalle tiene que ver con que le queda un cupo por haber transferido a Manuel Rojo al fútbol paraguayo, entonces se analiza si hay una buena oportunidad incorporar un jugador más al mercado, probablemente un volante por afuera. Lo cierto es que se trabaja en esto siempre y cuando salga una buena oportunidad, si no, se va a seguir con el plantel tal cual está, que viene de las 4 victorias consecutivas.
0: Claro, Gerardo, hablábamos en el comienzo del programa con uno de los delanteros de los Leones, con Maico Casella. Volvemos por un momento nada más a lo que sucede en Países Bajos y Bélgica. Ahora la Argentina tiene que jugar en la segunda fase de grupos. Esta es la particularidad que tiene esta nueva modalidad de la Copa del Mundo. Bueno, lo decía Michael, ahora tiene que jugar con Inglaterra y con India y se arrastran los puntos del partido perdido con Países Bajos. Es así, ¿no, Gerardo, la segunda fase?
6: Claro, se forman dos grupos de 4 equipos con los que clasificaron a la segunda fase, 2 por grupo. Va a arrancar Holanda e Inglaterra, Países Bajos e Inglaterra con 3 puntos y Argentina y la India con 0. Ese claro. Es el problema, perder el partido mano a mano de la primera ronda te lleva a arrancar desde atrás.
0: Claro.
6: Jugás solamente con los dos rivales que no enfrentaste, es decir, se suma ya el partido con Países Bajos, queda en el grupo, pero Argentina no lo vuelve a enfrentar. Entonces está prácticamente obligado a ganarle a ingleses, claro, y a indios para tener chances reales de meterse en semifinales. 2 de los 4 van a la final. Y si vos lo miras del otro lado, Santi, es ventaja para las chicas, porque las chicas arrastran los 3 claro. puntos que le ganaron a Alemania. Si no hay nada raro y Bélgica le saca un buen resultado con Irlanda en un ratito, van a ser Bélgica y España los que avancen por el lado de las chicas. Y Argentina va a tener ventaja porque tiene 3 puntos contra 1 de Bélgica y España y 0 de Alemania, ganando 1 apenas de los 2 partidos, ya va a tener la clasificación a semifinal asegurada. Por supuesto está el otro detalle de evitar a Países Bajos en mujeres, por lo cual sería mejor ganar los dos o salir primero, pero lo cierto que este formato a los que pasan con puntos los favorece y a los que pasan sin puntos los termina poniendo contra las cuerdas, obligado a ganar prácticamente todo.
0: Perfecto, Gerardo, te mandamos un abrazo grande, la seguimos mañana, Gerard.
6: Dale, un placer, como siempre, nos reencontramos mañana.
0: Abrazo grande, vamos a la última pausa de Pasión Nacional.
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0: últimos cinco minutos en Pasión Nacional, dijo Sergio Zarratea en el comienzo de este programa que esta tarde San Lorenzo quizás se quede sin su arquero.
1: Primero voy a contar una noticia que acaba de pasar hace un ratito en el entrenamiento. Nicolás Blanco, el lateral derecho, según la información que me llega, sufrió una distensión, por lo cual Pipo va a tener que cambiar el equipo, claro, y va a tener que buscar otro lateral derecho.
2: Igual pusiste cara de lesión más grave, así que no es...
1: No, me dicen que es una distensión, veremos. Claro. Respecto al tema Orlando Gil, hay dos ofertas en este momento.
2: Sí.
1: La del Lille de Francia, que habíamos contado hace algunos días, sí, y llegó ayer una oferta del Monza de Italia, donde el Monza ofrece casi la misma plata que el Lille, pero la diferencia es que hace un pago de $500,000, se lo lleva a préstamo por un año, y en un año tiene la obligación de compra. O sea, no es que voy a préstamo, okay, y después veo. Tiene la obligación de compra...
2: ¿Con cantidad de partidos o algo, no?
1: No. La obligación de compra de $4,000,000. Bueno. Pero ¿cuál es la cuestión? A San Lorenzo le entraría la plata el año que viene. O sea, no, eso necesita plata ahora.
2: Ayer.
1: Claro. Por lo cual, esta tarde habrá una reunión con la gente del Lille para tratar de ver si consiguen algún peso más para cerrar esa oferta, y posiblemente durante la tarde Orlando Gil sea nuevo arquero del Lille de
2: Francia. ¿Van a salir a buscar un arquero o no?
1: Ha habido charlas con Rey.
2: ¿Con Rey?
1: Con Rey. Sigue atajando el Independiente, claro, es el titular. O sea, la semana pasada hubo una charla con Rey, le interesaba, pero bueno, Rey tenía competencia en Independiente, claro, pero se fue confirmando como titular y no perdió el puesto.
0: Bien. Y en el cierre del programa, Damián, los títulos de Boca, que está transitando
2: muy tranquilo.
0: Momentos sí, de calma, pero se viene un partido grande, de los sí, más grandes que tiene Boca, por lo menos en el torneo doméstico.
2: Estamos a varios días, tiene la chance, por lo menos, el Vasco Rodríguez Arena, de repetir equipo, sí, después veremos...
0: Ya se encargó de decir, por la duda, por si querían... que hay algunos muy importantes que no van a jugar, que ni van a quedar concentrados, caso Leandro Paredes.
2: Sí, sí, no, está lesionado, no va a jugar. Pienso en Dilolo, que puede jugar,
0: sí,
2: Flores, que puede jugar, y el otro día aprovechó para descansar, pero puede repetir, yo creo que va a haber alguna variante pensando en Racing. ¿Kevin Lomónaco?
0: ¿Qué pasó con
2: Kevin? En algún momento del mercado de pases, Boca habría en potencial ofrecido 3 millones por el 50% de la ficha.
1: Pero no
2: está tasado.
1: No hubo un llamado en estas últimas 24 horas.
2: Tiene,
1: al revés.
2: Pero tiene que vender a alguien. Tiene que vender a alguien. Sería un salto de... Ahí sí sería un salto de calidad, ¿eh? Alguna vez lo charlamos. Cuando Lomónaco estaba tasado en 20 millones, creo que todavía estaba Gustavo acá.
0: Sí.
2: Y vos, y te dije, ¿sabés el jugador que tiene que ir a buscar Boca? O River, cualquiera,
1: sí,
2: de los dos.
1: Pero en aquel River momento, lo quería.
2: Era Lomónaco.
1: Lo quería Gallardo.
2: En aquel momento valía 20. Por supuesto que sería, para esta estructura de Boca,
0: sí,
2: con Lomónaco, el Lomónaco bueno... No que está jugando ahora, sería un salto de calidad.
0: Sí, ese es un tema también para analizar con más tiempo, ¿no? El de, muchas veces los hinchas se enojan mucho cuando hay un jugador que está en su techo de
2: rendimiento. Fue convocado hasta seleccionado.
0: O pasando un momento extraordinario y lo terminan transfiriendo. Si querés, Mastantu o no, por ejemplo. O,
2: es un buen tema para mañana.
0: O C3 en Estudiantes de la Plata, cuando la rompía para que era el jugador que querían todos, y los hinchas se enojan porque quieren que se quede. Y después por ahí esa curva que fue para arriba empieza a bajar. Y con esa curva de baja de rendimiento también bajan las cotizaciones. Caso Lomónaco, caso C3, sí, digo, hay varios, ¿no? Por eso también hay que ser muy
2: agudo. Santi Sosa en Racing.
0: Eso. Bueno, Santi Sosa. Digo,
2: lo vendió bien, pero lo puede haber vendido más alto aún.
1: Orlando Gil. O lo vendés ahora, que viene con el envión del Mundial, o no sé.
0: Se quedan en el aire de la radio con Carla Ruiz. Gracias, sí, Carlita.
3: Por favor.
0: Nosotros nos vamos de este Pasión Nacional, nos volveremos a encontrar mañana a las 13. Gracias a Damián Zárate, Sergio Zarratea,
2: Agustín
0: Domper, estuvo Javier Vicente, Nati Yubarov en la puesta en el aire y Seba Vera en la producción. Este programa lo tuvo al gran mariscal Roberto Perfumo en la conducción, líder espiritual nuestro, que él se iba de la radio a las 5 de la tarde en aquel momento, caminando por el pasillo, saludando a todos, pero a ustedes les decía siempre lo mismo. Chau, abrazo de gol.
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5: Las 3 de la tarde en la República Argentina. La Corte Suprema intervendrá en el conflicto por la reelección de Gildo Infrán. El alto tribunal asume el control de la causa que cuestiona la reforma constitucional de Formosa que permitiría una nueva postulación del actual gobernador para el próximo período. La demanda es impulsada por la Confederación Frente Amplio Formoseño y el planteo cuestiona la validez constitucional de la norma que permitiría la novena postulación de Gildo Imprans como gobernador. Acusan a dos policías por atacar por la espalda a un joven. El informe de Jorge Floridia desde Radio Nacional San Juan.
3: El cabo Fabián Bernal y el cabo primero Alejandro Mesa fueron acusados por distintos delitos tras el ataque a Gustavo Agustín López Morales. Se llevó adelante la audiencia de control de acusación contra los policías, ambos señalados por su presunta participación en un violento procedimiento ocurrido en Chimbas, donde un joven de 20 años terminó con 16 impactos de perdigones de goma en su cuerpo. El hecho ocurrió durante la madrugada del 17 de marzo del 2025, en Ruta 40 y Benavides. Los efectivos habrían perseguido al joven y efectuó disparos mientras se desplazaba en su moto. El ataque provocó que López Morales recibiera un total de 16 impactos de perdigones, 14 en la espalda y otros 2 en el brazo derecho. El Ministerio Público Fiscal presentó la acusación y detalló las penas que pretende para cada uno de los efectivos.
5: Alertas meteorológicas. La primera alcanza a la costa del sur y centro de la provincia de Buenos Aires, donde se prevén vientos del sur con ráfagas que pueden alcanzar los 70 kilómetros por hora. La segunda rige para el noreste de Entre Ríos, donde se esperan lluvias persistentes. Actualizamos ahora el estado del tránsito con Ernesto Arriaga.
6: Continúan pasando camiones en el paso Cristo Redentor de Chile a Argentina hasta las 21 horas del día de hoy. El paso Cardenal Zamorel totalmente habilitado en ambos sentidos de circulación hasta las 19 horas Villa Angostura, Osornos, Chile. Por favor, circular con precaución y acatar las órdenes de Gendarmería Nacional.
5: En San Fernando del Valle de Catamarca, donde nos podés escuchar por AM 730 y FM 103.3, temperatura 24 grados 8 décimas, humedad 26%, cielo despejado. En la ciudad de Buenos Aires, temperatura 15 grados 6 décimas, humedad 51%, cielo nublado.
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Hola, ¿qué tal? ¿Cómo les va? ¿Cómo andan? Muy, pero muy buenas tardes. Aquí estamos comenzando la tarde nacional. Bueno, de este jueves 20 de agosto de este año 2026, en 3 de la tarde con 7 minutos, estamos con una jornada de temperatura elevada en nuestra provincia desde esta mañana, ¿no? Que ya se notaba justamente, de todas formas también se venía hablando en los días anteriores de que iba a ser una jornada con temperatura de más de 25 grados, ¿eh? Así que bueno, vamos a estar actualizando en un ratito datos de las 3 de la tarde, pero de las 2 de la tarde, la hora anterior, 26 grados 2 décimas. La temperatura a esta hora, totalmente despejado hasta el cielo, humedad 16%, presión 947, decimal 8, viento norte a 23 kilómetros en la hora. Para, bueno, la máxima de hoy era 24, estamos ya por 26.2, es decir que vamos a ampliarla, ¿no? Para la tarde se esperan viento sur, en la tarde, viento sur de 23 a 31 kilómetros. Y para la noche, viento sur de 13 a 22 kilómetros. Es decir que de sonda, de lo que estamos teniendo de calor va a ser esto, ¿eh? Porque en la tarde estaría llegando, según el Servicio Meteorológico Nacional, el viento sur a la provincia, que va a bajar la temperatura. Mañana volvemos a los 19 grados de máxima y a los 10 grados de mínima mañana viernes, con ráfagas importantes en la madrugada de viento sur para mañana de 42 a 50 kilómetros en la hora, ¿eh? Así que bueno, mañana también vamos a tener una jornada de mucho viento durante todo el día. Sábado y domingo baja nuevamente la temperatura a 15 grados el sábado y el domingo. 2 de mínima el sábado y 4 de mínima el día domingo. Bueno, así se presenta la jornada siguiente aquí en la provincia de San Juan. La señorita Fernanda Donoso está allí en los controles, la encargada de musicalizar las tardes en Nacional. El señor Leonardo Bustos es nuestro productor general.

Bueno, Mauricio Romero, lo saludamos también al Mauri. Ahí está en la sala de ediciones. Gustavo Helbers, trabajando en el departamento de programación y contenidos de la radio. Marcelo Laciar, nuestro técnico aquí en estudios. Hugo Guardia, nuestro jefe técnico. Leonardo Quinteros, en mantenimiento. Y el querido Eduardo Rojas, allí en planta transmisora, departamento de Chimbas. Mi nombre es Jorge Floridia, junto a todos ustedes, aquí estamos, junto a nuestros queridos oyentes, en Nacional, hasta la hora 18:45. Ya estáis sumando también enseguida Luis Quinteros, a la tarde de Nacional no tenemos fútbol hoy, ¿eh? Así es que bueno, hoy estamos con los programas en forma completa. Luis llegará con la tarde hasta las 18:45, luego tenemos 15 minutos de panorama federal de noticias, luego el deporte, el segundo tiempo de Pasión Nacional, de 19 a 20 horas y de 20 a 22, 10, 22, 15, 22, 20, 22, 30, bueno, hasta cuando allí Buenos Aires lo permita después de las 22, la señora Elena Balmaceda con la noche de Nacional. Vamos a estar con algunas entrevistas, vamos a comenzar tempranito hoy con las entrevistas, porque a las 15:15 más o menos vamos a estar hablando con el doctor Enrique Delgado, nos va a atender el secretario de Seguridad de la provincia de San Juan. A las 15:40 nos vamos al sur de nuestra provincia. ¿Se viene el viento o no se viene el viento, Fer? Bueno, Marisa Rodríguez nos va a estar diciendo si se viene el viento o no se viene el viento. Y en el sur es nuestra corresponsal que tenemos en el departamento más austral de nuestra provincia. A 60 kilómetros la tenemos a Marisa, que nos dice, mirá, ahí va el viento. Bueno, listo, cerramos las ventanas, todo, dejamos todo en condiciones. Vamos a estar hablando con Marisa Rodríguez, periodista de Streaming Sarmiento. Bueno, además las novedades, noticias, todo lo que nos trae Marisa desde aquel departamento. 4:20 de la tarde con Paula Moreno, que es directora de Discapacidad de la provincia de San Juan. A las 4:40 con Jonathan Villalón, que es director de Cultura del municipio de Valle Fértil. Nos vamos para Valle Fértil, nos vamos hacia aquel valle tan bonito que tiene la provincia de San Juan, también es otro departamento limítrofe, ¿no?, que tiene San Juan, hacia el este, el departamento de Valle Fértil. Muy bien, es un poco lo que vamos a estar compartiendo con todos ustedes, le sumamos efemérides, le sumamos títulos, noticias nacionales, internacionales, noticias deportivas, noticias también del espectáculo, bueno, todo pasa por la tarde de Nacional en esta jornada de día jueves. Bienvenidos a todos, aquí estamos arrancando la tarde en la radio.

Bueno, bonita música para este arranque de nuestro programa. Hoy 20 de agosto, 420-0232 o 421-4149 son las vías directas de Nacional. Te puedes comunicar con nosotros a esos números y pedir música. Bueno, hablar con nosotros, pedirnos lo que quieran, en diferentes lugares de la provincia de San Juan donde escuchan la señal de Nacional, A ver, dale un poquito, qué bonito.

0: Pizza de almendra. Bueno, a ver.
1: Me gustan tus ojos color caramelo.
0: Bueno, 420, le dije, ¿no? 0232, 421, 41, 49, las vías directas de comunicación. Estamos en el 101.9, que es la frecuencia de Nacional. Siempre Zoom, que...

Bueno, y estamos a través de internet también, ¿eh? Estamos a través de internet en www.radionacional.com.ar. Ahí ingresan y nos están y nos buscan en el a mitad de página, LRA 23, el Radio Nacional San Juan. Estamos todas ahí en las 49, así es que bueno, nos escuchan a través de internet también.

0: Bueno, vamos a estar con las efemérides de esta jornada de este 20 de agosto. Vamos a estar repasando algunos de los de lo que ha ocurrido, algunos de los hechos que han ocurrido en una jornada como hoy. En nuestro país, en el mundo también, y bueno, buscaremos de la provincia de San Juan, en un ratito nada más. Bueno, lo anunciamos en el comienzo, ya estamos en contacto telefónico con el secretario de Seguridad de la provincia de San Juan, el doctor Enrique Delgado. Doctor, un gusto recibirlo en Nacional. ¿Cómo anda? Muy buenas tardes.
1: Muy buenas tardes y un saludo para toda la audiencia de Radio Nacional.
0: Bueno, muchas gracias, doctor, por su tiempo, por su lugarcito para atendernos. Y queríamos hablar, bueno, en primer lugar, se realizó un acto, bueno, más equipamiento, más capacitación para la Policía de San Juan, ¿no? Algo importante.
1: Exactamente, lo marcó el gobernador en sus palabras. Son los ejes que marcó desde el inicio de gestión, del 10 de diciembre del 2023, es el fortalecimiento de la seguridad, de la prevención en materia de seguridad pública, pasa por mayor presencia policial, el vínculo directo con el ciudadano, con el sanjuanino, pasa también por el tema de la analítica y el compartir y hacer analítica con el dato entre esa colaboración entre las distintas fuerzas. Y otro punto es la profesionalización de la fuerza de seguridad, y que pasa también por la capacitación. Y ahí se agrega el otro elemento fundamental, que es la tecnología. Sí. Bueno, ayer tuvimos el acto ahí en Bomberos, el día martes específicamente tuvimos el acto en Bomberos, donde más herramientas para la Policía de San Juan, para consolidar esta estructura de trabajo operativo para la policía, que son 36 motos, son 24 motos que van directamente a la parte operativa de toda la provincia, y de otras 12 motos que son de mayor cilindrada, la mitad va al D7, lo que es tránsito, también para fortalecer el trabajo de tránsito, que como lo está demostrando la estadística, seguimos disminuyendo la cantidad de accidentes. También hay otro dato que trabajar más, que es el tema de la fatalidad que

0: Exactamente, desde el inicio de gestión se trabaja para el fortalecimiento de mayor presencia policial, pero más que presencia policial también aplicar la tecnología, claro. Y él lo anunció en el inicio de sesiones de este año, donde marcó que vamos a avanzar sobre el tema de la tecnología en favor de la modernización de la seguridad de la provincia de San Juan, y en esa modernización a través de la tecnología pues hemos mencionado lo que es el programa Prisma, uh-huh. Es un programa integral de seguridad y monitoreo activo. Esto lleva a que optimicemos el recurso policial en diferentes puntos, es decir, donde hay hoy día una unidad operativa, donde hay una casilla, darle a ese elemento policial también un monitoreo en tiempo real de la cantidad de cámaras que tiene en su cuadrícula, y con eso, bueno, donde no tenemos una cámara va a haber un efectivo policial, y con eso fortalecemos la seguridad pública.
1: Bien, doctor, también se analiza por ahí, porque deben de tener pedido de vecinos, de barrios, de sumar más casillas a lo mejor.
0: Es que vamos por el Prisma, que es realmente transformar esas casillas que tenemos yo le doy este ejemplo. Sí. Una casilla, tenemos un efectivo, y lo que él tiene, la seguridad que da, es no más 50 a 100 metros que lo que puede visualizar.
1: Claro.
0: ¿Está bien?
1: Sí.
0: Alrededor de la casilla.
1: Sí.
0: En cambio, con el Prisma, luego ese mismo recurso lo transformamos, lo ponemos en un Prisma en ese lugar, y automáticamente va a estar monitoreando 20 o 30 cámaras. Sí. Es decir, que su cuadrícula se amplía en forma considerable, y ese recurso policial lo optimizamos al máximo.
1: Claro, está muy bien. Lo que también es muy interesante, doctor, este simulador de realidad virtual, ¿no? Que esto es una tecnología de punta, ¿no?
0: Exactamente, vos dijiste, también se probó, lo vio el gobernador ahí, un simulador de realidad virtual en materia de lo que es la capacitación en manejo de Taser, uh-huh. Y con ese simulador que está a préstamo en la provincia por 30 días, el objetivo de la policía, del área específica de capacitación, es lograr que tengamos 120 operadores de Taser para que las 40 pistolas Taser que tenemos estén permanentemente en la calle. Claro. Y por eso necesitamos capacitar 120 efectivos que manejen las pistolas Taser, y a partir del 5 de septiembre, que termine toda la capacitación, vamos a tener las 40 pistolas Taser en la calle.
1: Bien, hasta el momento no hay efectivos con pistola Taser en la calle, digamos, están haciendo la capacitación.
0: Son los mínimos, hoy las Taser, hasta antes de la capacitación, estaban en lugares de lo que son los cuerpos especiales.
1: Ah.
0: Pero únicamente porque tenemos 20 personas que estaban capacitadas.
1: Claro.
0: Con este simulador virtual, primero, lo que reduce el costo de la preparación.
1: Claro.
0: Porque cada tiro de capacitación tiene un monto importante, ¿no? Claro. Porque son cartuchos dado la tecnología, que no son económicos.
1: Claro.
0: Entonces, en cambio, con el simulador es como si tirara en tiempo real y en forma real.
1: Claro.
0: Entonces podemos tirar 10, 15, 20 tiros, 100 tiros por cada gente, ¿está bien? Y es como si fuera en tiempo real. Y el costo es cero. Es mínimo, exactamente. Por eso que hemos aprovechado estos 30 días de préstamo de este simulador para capacitar a 120 efectivos, para que ahora consigamos, así con ese horario, podemos tener las 40 Taser en la calle. Sí. Que es un diseño que ha establecido la Jefatura de Policía con las áreas correspondientes para dar más presencia policial con la Taser y la bodycam en la calle.
1: Claro, que ha quedado demostrado, doctor, que para algunos casos es muy importante, ¿no? En procedimientos, ¿no?
0: Exactamente, hay lugares donde es más útil una Taser que una pistola reglamentaria.
1: Claro.
0: Porque ahí tenemos un cuchillo contra un arma reglamentaria, y después tenemos las consecuencias jurídicas del tema del elemento utilizado en dado la proporcionalidad. Entonces, en virtud de ello, hoy si tenemos una Taser contra un cuchillo, automáticamente resguardamos, cuidamos al efectivo policial, cosa que pueda usarla, y primero para cuidar su vida, y luego para deponer la actitud violenta del agresor.
1: Claro. Doctor, muchas gracias por su tiempo, muy amable.
0: No, muchas gracias a ustedes, y siempre a disposición para visibilizar la tarea de la seguridad de la provincia.
1: Muy amable, hasta la próxima, que ande muy bien.
0: Hasta la próxima.
1: Adiós. El doctor Enrique Delgado con nosotros, secretario de Seguridad de la provincia de San Juan. Bueno, hubo un acto, como lo decía el doctor Delgado, en el cuartel de bomberos, allí en el departamento capital, ahí con el límite con Chimbas, sobre calle Mendoza y Benavides.

0: bueno, se ha dotado de movilidades, en este caso de motos, como lo decía el doctor Delgado, 24 moto Honda XR 300 centímetros cúbicos, y después, bueno, motos de un poco más de potencia que van a ir destinadas a otros lugares. Y está interesante esto de lo que ha sido prestado por 30 días del simulador de realidad virtual para las para entrenar a los policías con las pistolas Taser, que no, a ver, tiene costo cero, digamos, porque van a tener diferentes situaciones en esta realidad virtual, en donde pueden efectuar, no sé, 50 o 100 tiros con una pistola que en la realidad es lo mismo, pero bueno, con costo cero, ¿no? Que era mucho más costoso hacerlo justamente con esa pistola. Así que bueno, se va a tratar de aprovechar al máximo estos 30 días de esta tecnología, que es un simulador de realidad virtual, y el tratar de ir eliminando las casillas que hay en diferentes lugares por, digamos, cámaras o cuadrículas que, bueno, abarquen mucho más el lugar, ¿no? Porque lo explicaba Delgado, un policía, a ver, puede allí estar o tener visión a 100 metros, ¿no? Bueno, con estas cuadrículas y con nuevas cámaras, por ahí la amplitud es mucho mayor. Así es que, bueno, se está avanzando en la seguridad. Bueno, San Juan también está creciendo con muchos barrios y necesitan todos, porque también es un problema de todos y de algunos sectores aún más, el tema de la seguridad, ¿no? Bueno, 3 de la tarde con 29 minutos, aquí estamos en Nacional hasta las 18:45 y tenemos algunos avisitos también que tiene la señorita Fernanda Donoso, ¿no? Enseguida vamos a estar, bueno, se nos fueron los títulos, ¿eh? Ya vamos a estar con los títulos, algunos aunque sea, títulos de esta jornada. Vamos a estar dándoles a conocer algunos títulos para, bueno, saber lo más importante de este jueves 20 de agosto. Dale, Fer, vamos.
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2: ¿Sabías que Entre Ríos tiene islas que se mueven? Son bancos de vegetación flotante que cambian de forma y lugar según las crecientes. El Delta del Paraná es un mundo vivo, anfibio y siempre cambiante.
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Bueno, en 1901 nace Salvatore Quasimodo, poeta italiano ganador del Premio Nobel de Literatura. 1914 muere el Papa Pío X. En 1915 muere el bacteriólogo alemán Paul Ehrlich, ganador del Premio Nobel y reconocido por sus estudios sobre el sistema inmune y el método de tratamiento contra la sífilis. Avanzamos un poquito. En el año 1948 nace Robert Plant, cantante británico de la banda Led Zeppelin. En el año 1965 nace el payaso argentino Fabián Gómez, conocido como Piñón Fijo. Claro, Piñón Fijo, Fabián Gómez. En el 65, un día como hoy, es decir, que está cumpliendo 61 años Piñón Fijo. Mira vos, 61 años Fabián Gómez, conocido como Piñón Fijo.

0: Ahí está Peñón Fijo. Muy bien, para los más chiquitos, Fabián Gómez, está cumpliendo años, 61 años. Bueno, en 1976, en un camino de tierra vecino al ramal Pirar, en la ruta panamericana, aparecen los cadáveres dinamitados de 20 varones y 10 mujeres, todos jóvenes, que habían estado detenidos en un centro clandestino de la Policía Federal. Tres ex policías federales fueron condenados en el 2008 por la llamada masacre de Fátima. En 1977 nace el jugador argentino de rugby, Felipe Contempomi, también jugador de la selección, ¿no?, argentina de rugby, los Pumas. En el 77 está cumpliendo 49 años. En 1977 la NASA lanza la sonda espacial Voyager 2. En el año 1992 nace la actriz y cantante estadounidense Demi Lovato. Avanzamos un poquito, ya en las últimas. En el año 2008, 154 personas mueren en un accidente en el aeropuerto de Madrid-Barajas, en un avión que había despegado pocos segundos atrás. Y en el 2017 muere el actor y comediante estadounidense Jerry Lewis. Hoy se celebra el Día Mundial, ¿saben de qué? Hoy es el Día Mundial que yo creo que a casi todos le gusta. No podemos resistir. De la papa frita. Hoy es el Día Mundial de la Papa Frita. Hoy es el Día Mundial de la Papa Frita. ¡Qué rico! La papa frita es una guarnición especial para todo, ¿no? Pega en todo la papa frita. En una milanesa, en un bife, en lo que, hasta en el pancho, ¿viste? Que te echan arriba, pancho con papa frita también. ¿Con aderezo, dice usted? Claro, ahora sí, ¿viste? Que ahora le echas mayonesa, le echas un montón de cosas a la papa frita. ¿Qué le echa usted? ¿Eh? Ah, la salchipapa, claro, la salchipapa también, claro. Que viene mezclada con salchicha. Sí. Bueno, ha ido avanzando a través del tiempo, ¿no? De todas formas, hay que comerlo con calma, ¿no? No hay que abusar de la papa frita, no hay que abusar de la papa frita, pero bueno, de vez en cuando podemos darnos un gustito de la papa frita, ¿eh? Bueno, hoy es el Día Mundial de la Papa Frita, enseguida vamos a buscar por qué es el Día Mundial hoy de la papa frita. Bueno, 3 de la tarde con 39 minutos, quiero actualizar datos del tiempo también ya de las 3 de la tarde, a ver cómo estamos con esta temperatura, que estamos en 26 grados dos décimas, 27.6, sube la temperatura, sube un poquito, 27.6 en San Juan, datos de las 3 de la tarde, humedad casi nada, 12%, viento norte a 26 kilómetros en la hora, visibilidad 15 kilómetros, la presión 946, decimal 6, y está despejado el cielo en la provincia de San Juan. ¿Qué dice Nino? ¿Qué dice Nino? Dedicado para todas las Noelias, que están en sintonía.
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0: Bueno, 420-0232, 421-4149.
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0: Bien, 3 de la tarde con 43 minutos. Dale, Fer, lo tenés ahí. Dale, vamos.
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0: Vamos rapidito con algunos títulos de esta jornada. Diario de Cuyo, los títulos más importantes. Tras casi 6 horas de audiencia, mandaron a juicio a los policías que dispararon a quemarropa a un joven. Realizaron la audiencia de control de acusación contra los 2 policías de la motorizada número 1, acusados de haber disparado contra un joven en marzo del año 2025. Otro de los títulos, Rawson presentó el plan que proyecta cómo crecerá el departamento durante los próximos 10 años. La autopsia reveló cómo murió el nene de 6 años, hallado sin vida en Santa Fe. Su madre sigue detenida. Los sanjuaninos ganaron 8 medallas en el primer día del campeonato argentino. Esto es el campeonato argentino juvenil de ciclismo allí en Rafaela, en Santa Fe. Escuela Normal Sarmiento, padres se quejan de la falta de porteros en primaria que pone en riesgo la salud y demora el ingreso a clases. Otro de los títulos, confirmaron el primer caso de viruela del mono en San Juan. ¿Qué se sabe y cuáles son los síntomas? Cosquín Rock 2027 confirmó su grilla cargada de figuras. Ciro, Divididos y más. Todo lo que hay que saber de Cosquín Rock 2027. Vamos a ampliar esa información en un ratito nada más. 9 de julio avanza hacia la cobertura total del alumbrado público LED en todo el departamento. Solidaridad, que todos seamos uno, celebra sus 11 años con un mundial infantil en el Estadio del Bicentenario. Servicio Penitenciario Provincial, su flamante banda de música, ya visita las escuelas sanjuaninas. San Martín lanza una campaña totalmente gratis de prevención de cáncer de próstata. Conoce cuándo y dónde será justamente la actividad. Dame uno más, Fer, vamos.
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0: Bueno, 064 Noticias, a tener en cuenta, Aeroparque cerrará por obras 3 días la próxima semana. ¿Qué pasará con los vuelos que salen y llegan desde San Juan? Bueno, vamos a ampliar esta información, llegarán a otro lugar, ¿no? A otro aeropuerto ahí en Buenos Aires. Audiencia de control de acusación. Los policías acusados de balear por la espalda a un joven irán a juicio oral. Resolución, condenaron a un sanjuanino por distribuir material de abuso infantil, pero va a seguir libre. Este jueves, la UTA vuelve a reunirse por el reclamo salarial y en San Juan anticipan que si se define un paro, van a adherir. Bueno, otra vez la misma historia, ¿no? Como la semana pasada. Ya vamos a estar atentos. Declaraciones. Esta persona me ha quitado la tranquilidad. La joven que denunció acoso en Hachal contó lo que vivió. En la Copa Sudamericana, River podría ser sancionado por la Conmebol por una insólita acción de Coudet, del técnico. Bueno, ayer empató River con Independiente Santa Fe, allí en Colombia. Viruela del mono en Argentina, ya son 15 los casos confirmados y uno corresponde a San Juan. La Liga Albardón Angaco debutó con un triunfo en la Copa País. Solo quedaron cenizas. 4 familias buscan reconstruir sus vidas tras el voraz incendio de ayer en Rawson. Bueno, estuvimos hablando con unos chicos, ¿no? Con uno de los integrantes de la familia, con Brian Sánchez, que necesitan de todo. Ya vamos a estar reiterando el número de teléfono en un ratito. Un ex campeón de ciclismo deberá pagar 2 millones de pesos tras chocar a un motociclista. Estamos hablando del Leo Covarrubia. Esto pasó en abril de este año. Bueno, se ha llegado a un acuerdo. Los abogados deberá pagar 2 millones de pesos el Leo Covarrubia a la víctima en 10 cuotas de 200 mil pesos cada cuota. Bueno, son los principales títulos de esta jornada, 3 de la tarde con 47 minutos.
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0: Bueno, vamos a reiterar esta información. Ayer hablábamos con uno de los involucrados justamente en este incendio, como Brian Sánchez. Bueno, solo quedaron cenizas, nos decía Brian, ¿no? Perdieron todo lo material. Él iba hacia el hospital Rawson porque, bueno, tenía unas quemaduras. De todas formas, bueno, necesitan de todo, colchones, ropa, zapatillas, roperos, objetos personales, bueno, todo. Ya vamos a estar reiterando el número de teléfono donde se puede ayudar a esta familia de Rawson. Porque ya estamos en contacto telefónico con Marisa Rodríguez de Sarmiento, de Streaming Sarmiento. Marisa, un gusto recibirte, ¿cómo estás?
1: Hola Jorge, muy pero muy bien acá, con calor, ¿cómo estás vos?
0: Bien, muy bien, también estamos con calor. No, no llega el sur todavía por ahí, ¿no?
1: No, que va a llegar, tenemos onda para rato, Jorge. ¿Sí? ¿Sabés cuánto hace?
0: ¿Cuánto?
1: 27 grados, Jorge. ¿Será una? ¿Te parece que esto es una pequeña muestra de lo que va a ser el verano?
0: Sí, puede ser, claro. Es una antesala, ¿viste?
1: Claro, una pequeña muestra. ¿Por qué te digo? Porque sabemos que nosotros acá en San Juan tenemos temperaturas que exceden los 27 grados.
0: Claro,
1: ¿sí?
0: Claro.
1: Entonces vamos a... como que ya el cuerpo se va preparando.
0: Sí.
1: Yo decía, bueno, vamos a tener una semana propia de agosto que tiene que ver con sondas, ¿bien? Uh-huh. Es un tiempo revuelto que también complica de sobremanera. ¿Por qué? Porque tenemos brotes, tenemos un montón de cosas que llaman a las alergias, así que hay que cuidarse mucho.
0: Sí, claro, claro, claro. Y es el mes de agosto y septiembre, ¿viste? De todo eso.
1: Sí, agosto y septiembre, terrible. Así que, por favor, hacemos caso a nuestro médico de cabecera y tomamos todas las precauciones por las alergias, por los sondas, aquellas personas que tienen comorbilidades, sí, ¿sí? Por favor, a evitar estos días de sonda, sí, y después lógicamente de sur, pero más que nada el sonda, claro, que es el que afecta si tenés presión arterial y demás, sí, hay que tratar de evitarlo. Si tenés que ir a cobrar algún beneficio que tenga que ver con ANSES, sí, recordá que lo podés hacer a través de, por ejemplo, Mercado Pago, Naranja X, poder declarar alguna...
0: Eso tenés que hacer un trámite, Marisa, un trámite previo,
1: ¿cómo?
0: ¿No? Tenés que hacer un trámite previo para eso, ¿no?
1: Obviamente, ajá. Jorge. Vos, por ejemplo, Jorge, te voy a decir, si vos cobras una jubilación, por darte un ejemplo, vos este mes lo cobrás por el cajero, ¿listo? Apenas lo cobraste por el cajero, ingresás a la aplicación de ANSES, bien, de mi ANSES, que la descargás desde la Play Store.
0: Sí.
1: Bueno, colocás todos tus datos, tu clave de seguridad social, y declarás esa CBU, ¿sí? La CBU de Mercado Pago, de Naranja X, la billetera virtual que vos utilices.
0: Bien.
1: Después, el mes próximo, ¿sí? Ya lo vas a cobrar a través de la billetera virtual. ¿Por qué te digo que cobres ahora en la plata física por el cajero, si es que lo venís haciendo así? Porque si lo haces después, el sistema lo va a tomar para el otro mes, claro, y así va a ser todo un tema. La parte burocrática de cambio de boca de cobro, por más que vos no lo veas, sí, el banco tiene que realizarla.
0: No, claro,
1: bien,
0: claro.
1: Entonces se demora un poco bastante, por eso yo siempre les recomiendo, cobren ahora y después. Esto vale también para las pensiones, para las asignaciones, sí, para todo tipo de beneficio, para el progresar, para todo tipo de beneficio, lo pueden percibir a través de una billetera virtual. Y si no, otra cosa que también pueden hacer es descargarse la aplicación del banco, ¿bien?
0: Ajá.
1: Hacen el biométrico, ¿sí? El biométrico es traducido al castellano.
0: Sí.
1: Te toman una fotito del rostro, te toman la foto, vos le sacas una fotito al documento, al derecho y al revés,
0: ¿sí?
1: Todos los datos necesarios para que puedas acceder a la aplicación del banco y manejarte con la billetera propia del banco, ¿sí? La del Banco San Juan, Banco Nación, el banco que vos tengas, ¿sí? Declarado al momento del depósito, ¿sí?
0: Claro.
1: Así que siempre les digo eso porque invierno, verano, otoño, hay alguna cosa que quizás te impide ir al banco por temas de salud o quizás esto que está sucediendo ahora de altas temperaturas propias de sonda, sí, del viento sonda, evitar de salir afuera. Y también, por favor, como yo siempre digo, la recomendación, y haciéndole caso al médico, hidratate, claro, y protégete. Sí, protégete, colocate un protector solar, algo que cubra tu rostro, tu cabeza, sí, obviamente no al máximo para no colapsar por el propio calor, sino que te proteja de los rayos UV. ¿Bien?
0: Claro. Sí, por supuesto. Esas son recomendaciones a tener siempre en cuenta.
1: Exacto, para cuidar tu salud, básicamente. Sí. Bien, estamos en este departamento tan pero tan hermoso y tan pero tan movido a la vez. Bien, ¿por qué? Porque hace muy pocas horas, ¿sí?, hemos tenido noticias de otro robo, ¿sí?, que ha sido efectuado en la propia villa cabecera del departamento Sarmiento, ¿sí?, en Mediagua, para ser más exacto. Bueno, ¿qué es lo que ha sucedido? Se estaba llevando a cabo una obra, ¿sí?, que tiene que ver con un templo cristiano, ¿sí?, con los testigos de Jehová. Y han ingresado malvivientes, no porque hayan estado las cosas desparramadas o no cuidadas, sino que han roto, sí, una reja, y han ingresado justamente por ahí. Han extraído diferentes elementos, sí, que son propios de los albañiles, maquinaria, cosas que utilizan justamente para llevar a cabo una obra y, claro, y todo lo que tiene que ver con su construcción. Esto está siendo investigado, ¿sí? Esto corresponde a la seccional octava, ¿sí? También en la UFI Delitos. Esto está siendo investigado para dar ya más de lleno con todos los integrantes. Yo te digo una cosa, Jorge.
0: Sí.
1: Ya han reconocido a algunas personas, ¿sí? Pero, ¿qué pasa? Lógicamente hay que dar como una investigación mucho más amplia, claro, con respecto a toda la situación, lógicamente para poder tener ya en sí algo fehaciente y fuerte que diga que, bueno, pueden extender una orden de detención para estas personas.
0: Claro. Bien. Marisa, ¿me quieres esperar dos minutitos en línea? Vamos con las noticias de Buenos Aires y seguimos.
1: Por favor, te espero.
0: Dale, muchísimas gracias, muy amable. Noticias y ya seguimos con Marisa Rodríguez.

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1: Las 4 de la tarde en la República Argentina. Cuarto intermedio en el juicio por la muerte de Diego Maradona. El proceso se reanudará el jueves de la semana próxima en el marco de una serie de irregularidades que vuelven a poner en jaque la continuidad del debate. El abogado querellante Fernando Burlando desestimó una suspensión del juicio.
2: Creo que de alguna manera el tribunal ha dado muchas señas en el sentido de que esto que ayer fue calificado tal vez como un incidente que podía suspender el juicio, no lo va a lograr. Es muy satisfactorio para nosotros. Es una medida donde obviamente se va a recabar esta información importante para lo que es el debate.
1: Burlando hizo referencia además a una serie de medidas probatorias que impulsó el tribunal, entre las que se destacan allanamientos a dos sanatorios porteños. Rolando Figueroa destacó la implementación del RIGI. El gobernador de Neuquén consideró que la herramienta fiscal permitió incrementar las inversiones en materia de energía. Figueroa formuló estos conceptos durante su alocución en el Consejo de las Américas.
3: Aplaudo una y otra vez la iniciativa que ha tenido el Gobierno Nacional de poder escucharnos cuando nosotros pedimos que el RIGI debía contemplar también el upstream, ¿no? El RIGI que está contemplado en la ley bases, que por supuesto también en la Constitución Nacional, pero las promociones en energía fueron, creo que, la clave para que nosotros podamos salir de manera competitiva al mundo, ¿no?
1: La información deportiva con Sergio Sarratea.
4: En las próximas horas se haría oficial la transferencia del arquero Orlando Gil de San Lorenzo Almagro, figura en el último mundial con la selección de Paraguay, pasaría a formar parte del Lille de Francia por 4,5 millones de dólares.
1: Actualizamos la información del tránsito con Ernesto Arriaga.
5: La ruta nacional 5 de Luján hacia La Pampa, totalmente habilitada, se puede achicar el tramo por la 1:18 por Macachín hacia General Hacha. Recordemos también que el puente Rosario Victoria recibe muchos camiones al puerto Rosario y toda su influencia de camiones. Por favor, estacionar en los lugares adecuados.
1: En Las Lomitas, donde nos escuchás por AM 1270, temperatura 21 grados 4 décimas, cielo despejado. Y en la ciudad de Buenos Aires, cielo mayormente nublado, temperatura 17 grados 4 décimas, humedad 45%.
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0: Bueno, muy bien, luego de las noticias, 4:04, retomamos el contacto con Marisa Rodríguez desde el departamento de Sarmiento. Marisa, estábamos con el hecho policial, ¿no? Con la inseguridad también allí en Sarmiento, que sigue.
1: Exacto, es una ola delictiva que la verdad va creciendo, desgraciadamente, por decirlo de alguna manera, debido a que los robos ya no son aquellos robos que nosotros, a los cuales hacíamos mención en cierto momento, sino que ya las dimensiones son muchas más grandes, ¿sí? Ya no interesa que hayan cámaras, de hecho, en el lugar donde yo te estaba mencionando, habían cámaras, hay un sereno, ¿sí? Una persona que cuida y demás, y que la verdad, obviamente todo esto se va a investigar y vamos a ver y tratar de que llegue a buen puerto justamente para dar con las personas que hicieron este delito, sí, que llevaron a cabo este delito, y también tratar de dar con las cosas que fueron sustraídas, ¿sí? Eso es un poco más complicado porque ya dar con las cosas sustraídas no sabemos ya en qué situaciones estas cosas se encuentran, si es que están dentro del departamento o no, qué sucedió. También hay que tener en cuenta que si alguien te viene y te ofrece algo mucho más económico, tenés que dudar quizás de su procedencia.
0: Sí, además que nada los detiene, porque si me decís, Marisa, que habían cámaras, sereno y un montón de cosas, nada los detiene ya, ¿no?
1: Claro, por eso te decía, hay personas que ya están identificadas, ¿sí? Lógicamente por precaución y para no entorpecer lo que tiene que ver con la investigación, no se dan nombres, por lo menos de mi parte, ni nombre, ni apellido, nada. Se mantiene ahí cerrado todo
0: hay
1: eso.
0: Hay que dejar que trabaje la justicia, ¿no?
1: Un secreto de sumario. Ya hay personas identificadas, solamente se está esperando como que el punto final para ya abrir esto de la orden de detención y demás, lógicamente que tiene que ser enviada por la jueza propia de acá del departamento.
0: Perfecto, perfecto. Vamos a esperar entonces a ver cómo avanza ese caso.
1: Exacto. Bien, y por otro lado, damos vuelta a la página y hablamos un poquito de lo que se viene también para el departamento, porque estamos en un mes que la verdad para los sarmientinos es especial, muy especial, porque se vienen los 118 aniversarios del departamento y se va a festejar como debe ser. ¿Viste por ahí la expresión tirar la casa por la ventana? Bueno, un poco así justamente. Hago extensa la invitación para todos ustedes y todos aquellos que nos están escuchando. Vamos a tener días, al otro día te dije, bueno, en algunas horas tenemos novedades, bueno, ya las tenemos justamente, fue ese mismo día, algunas horas más tarde que las brindaron en una conferencia de prensa, y tiene que ver con los cantantes que van a venir, y con los puntos fuertes de la fiesta del departamento Sarmiento. Por un lado, Valentino Merlo, que va a estar el 29 de agosto, sí, cerrando el primer día de fiesta, a todo cuarteto, sí, disfrutando justamente con todos nosotros, así que están todos más que invitados. Vamos a tener también comidas típicas, vamos a tener destrezas criollas, cantantes propios del departamento. Tenemos grandes artistas, te digo, dentro del departamento, y nosotros los disfrutamos y a full, te digo, a pleno con ellos y siempre impulsándolos. Y por otro lado, sí, de igual forma va a suceder esto el día domingo, con la diferencia ya de que la fiesta definitivamente la van a cerrar los nocheros. Así que más que invitados todos ustedes para disfrutar de un evento totalmente gratuito.
0: Bien, bien, bien. Esto, Marisa, es el próximo fin de semana, el último de agosto.
1: Exacto, 29 y 30 de agosto. En el departamento Sarmiento se dan cita a todos ustedes y todos los que nos escuchan.
0: Perfecto, qué lindo para ir a Sarmiento y festejar el cumple. Marisa, ¿algo más se está quedando por ahí?
1: Pues, me está quedando también lo otro que nosotros vamos a, parece que te decía, se viene con todo y bastante movidito, porque el 22, atento que el 22 siguen los festejos del Día del Niño, ¿sí? Siguen los festejos del Día del Niño y el 22, desde las 15 horas, atentos, chocolate, sorteos, golosinas, actividades recreativas y mucho más toda la diversión va a estar a pleno en el departamento Sarmiento, porque en todos los distritos, en todos los puntos, vamos a tener un festejo del Día del Niño para que lo disfruten, para que se diviertan, para que la pasen más que bien. Así que Sarmiento está de fiesta.
0: Qué lindo, porque bueno, es un departamento amplio y se ha dispuesto que en cada uno de los lugares tenga su festejo, ¿no? Para que no se tenga que movilizar tanto los chicos y las familias, ¿no?
1: Exacto, esa es la idea, claro. Justamente. Esto está organizado por parte de la Municipalidad de Sarmiento, lógicamente, ajá, con las instituciones acompañándolos, claro, y demás, así que es todo un grupo de trabajo que se está uniendo para llevar a cabo esto que es tan pero tan esperado por los más pequeños, ¿sí? Para que tengan su día como corresponde.
0: Así es. Marisa, muchas gracias.
1: Hasta luego, Jorge.
0: Gracias, muy amable. Hasta la próxima, hasta la semana que viene. Marisa Rodríguez, de Streaming Sarmiento, todas las informaciones del sur de nuestra provincia. 4:10 p.m. Aquí estamos en Nacional, tenemos algunos avisitos y tenemos algo de música también para compartir con todos ustedes en la segunda hora de la tarde de la radio.
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Bueno, vamos disfrutando esta segunda hora aquí en Nacional con linda música que está proponiendo Fernanda Donoso desde los controles de la radio. Estás escuchando Nacional a través del 101.9 o a través de internet, allí frente a una compu o con algún aparatito tecnológico nos estás sintonizando por ahí. Bueno, detectaron un caso de MPOC en San Juan. La información fue difundida en el Boletín Epidemiológico Nacional, que reportó 4 casos en el país durante la primera semana de agosto. Es decir que, bueno, esto se demora. Estamos hablando de la primera semana de agosto y ya estamos por cerrar agosto, ¿no? Estamos cumpliendo con la tercera semana de agosto y estaría quedando la última semana, la que viene, ¿no? Que va, agosto cierra el lunes 31 de agosto. Bueno, San Juan registró un caso de MPOX, enfermedad conocida también como viruela símica y viruela del mono. El diagnóstico forma parte de los 4 nuevos casos confirmados en Argentina durante la semana epidemiológica del 2 al 8 de agosto, según el último informe. De acuerdo con el reporte oficial, los 4 casos corresponden al clado IV del virus. Además del caso detectado en San Juan, se confirmaron 2 casos con residentes en la provincia de Buenos Aires y uno en Córdoba. 2 de las personas diagnosticadas tenían antecedentes de viaje reciente a Alemania y Francia. San Juan suma un caso entre los 15 registrados en lo que va de este 2026. Con estas nuevas confirmaciones, Argentina acumula 15 casos en el 26 contabilizados entre la semana del 1 y la semana del 31. La distribución corresponde a 8 casos en la ciudad de Buenos Aires, 3 en Córdoba, 2 en Buenos Aires, 1 en San Juan y 1 en Río Negro. Del total de los casos registrados este año, 14 corresponden a personas de sexo masculino y 1 a personas de sexo femenino. Las edades se ubican entre los 21 y los 50 años. En los casos en los que se contó con información sobre antecedentes, el principal antecedente señalado fueron las relaciones sexuales entre hombres, registrados en 8 de las 10 personas para las que existía ese dato. Bueno, esta enfermedad causada por un virus que puede transmitirse de animales a personas y también de una persona a otra, en este último caso, la vía más frecuente es el contacto físico directo, piel con piel, con una persona infectada. El virus puede ingresar al organismo a través de lesiones en la piel, incluso cuando no son visibles, pueden ser lesiones muy pequeñas, ¿no? Y también por las mucosas de los ojos, la nariz y la boca, o por vías respiratorias. El periodo de incubación, es decir, el tiempo que puede pasar entre el contacto con el virus y la aparición de síntomas, suele ser de 6 a 13 días, aunque puede extenderse entre 5 y 21 días. ¿Cuáles son los síntomas? Bueno, los principales síntomas pueden parecerse a otras infecciones. Entre las más frecuentes se encuentran fiebre o sensación febril, dolor de cabeza, dolores musculares, dolor de espalda, inflamación en los ganglios, cansancio o debilidad. Entre 1 y 5 días después del comienzo de estos síntomas puede aparecer una erupción en la piel que atraviesa distintas etapas hasta formar costras. La persona puede transmitir el virus mientras tenga lesiones y hasta que todas las costras se hayan desprendido. En la mayoría de los casos, la enfermedad es autolimitada y los síntomas desaparecen por sí solo en un periodo de 14 a 21 días. Sin embargo, puede generar complicaciones en determinados grupos, entre ellos los niños y las personas con el sistema inmunitario debilitado. El antecedente de la emergencia internacional, bueno, la situación del MPOX.

0: 157 y en el 2026, bueno, hasta el momento 15 casos, ¿eh? Bueno, como que va bajando, pero por supuesto que hay que tener precaución con respecto a esto y un seguimiento, ¿no?, desde el Ministerio de Salud. Bueno, 4 de la tarde con 23 minutos, estamos en Nacional, vamos a escuchar un poquito de música. La temperatura, estamos en 28.2, va subiendo lentamente la temperatura en San Juan. 11% la humedad, presión 945, viento norte, seguimos con viento norte, a 19 kilómetros en la hora, despejado hasta el cielo, visibilidad 15 kilómetros, y la máxima de hoy quedó lejos, ¿eh? La máxima que indicaba el Servicio Meteorológico Nacional quedó muy lejos, 24 grados, estamos ya en 28.2, 4 grados décimas más estamos teniendo, bueno, pero sí se... manejaba la posibilidad de este viento norte y de este día aquí en San Juan, ¿eh? Ya nos estábamos preparando. Bueno, 4:24, Fer, vamos.
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0: Bueno, 420-0232, 421-4149, las vías directas de comunicación con Nacional. Médicos, terapistas, los desafíos de San Juan en una especialidad de fuerte vocación. El presidente de la Sociedad Argentina de Terapia Intensiva, el doctor Fernando Ríos, se refirió a la realidad de la especialidad en la provincia, que es sede de un importante congreso. Claro, aquí en San Juan se está llevando a cabo el congreso de terapia intensiva, ¿no?, de los terapistas. Es la edición 36 de este congreso argentino e internacional de terapia intensiva, organizado por la Sociedad Argentina de Terapia Intensiva, la SATI, con más de 4.000 participantes. Se trata de un encuentro federal que reunió especialistas, profesionales y referentes científicos de distintas provincias argentinas y países vecinos. En ello se analizó la situación de San Juan, donde, como ocurre en el país, conservar el recurso humano y ampliarlo es el desafío. Así lo señaló en rueda de prensa el especialista y presidente de la Sociedad Argentina de Terapia Intensiva, el doctor Fernando Ríos. La terapia intensiva es una especialidad en crisis en el mundo. Esto es porque trabajamos 7x24 los 365 días del año. Nosotros no tenemos vacaciones, no tenemos día libre, no tenemos feriado. Los pacientes se enferman y requieren de nuestra atención de manera continua y pleno. Eso hace a los resultados. Y sumó que si bien cada región del país tiene sus problemas particulares, en San Juan se sienten en los recursos humanos. Lo hablaba con el ministro, se refería al doctor Amílcar Doblades. Las camas modernas y los respiradores son muy importantes, pero no son nada si no tienen el recurso humano. Me contaba que están haciendo medidas para retener el talento humano y que quien se formó, porque aquí hay residencias de cuidados críticos, y bueno, lo que quieren es que se queden. El desafío es retenerlos, que no se vayan hacia otra especialidad o que no migren hacia otras zonas del país o fuera del país. Los terapistas tienen una fuerte vocación por lo que hacen, un fuerte gusto, porque es lo que te permite trabajar en un lugar de tanta atención. Entonces, quien lo elige, rara vez se va. Bueno, esto es en San Juan, se está llevando a cabo en la provincia de San Juan este congreso, el número 36 del Congreso Argentino e Internacional de Terapia Intensiva. Bueno, 4 de la tarde con 32 minutos, vamos a escuchar algunos avisitos que tiene Fer ahí. Enseguida vamos a hablar a nivel internacional. Perú, fuerte sismo de magnitud 7.2 en la región de Ayacucho. Esto ocurrió hace, ¿cuánto? Una hora, 15.34, en la información una hora y media. Bueno, el movimiento telúrico alcanzó una intensidad de 3 a 4 en Coracora, según la escala Mercalli modificada. Vamos a estar hablando en un ratito de este sismo de magnitud 7.2 en Ayacucho. A ver, sí, es de último momento, no sabemos si tiene o no que ver, Venezuela, Colombia y, bueno, ahora Perú, en este caso, bueno, el hilo conductor pueden ser sismos de magnitud mayor a 7, ¿no? En los tres lugares se ha dado mayor a 7, este último 7.2, el de Colombia fue 7.4, no recuerdo el de Venezuela, pero también estuvo por ahí, ¿no? 7.4, 7.5, el sismo en Venezuela. Pero bueno, ya ampliamos esa información, ahora está Fer con algunos avisitos, música y estamos de vuelta en la tarde de Nacional.
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0: Bueno, 4:37 PM, lanzan un concurso escolar para promover la lengua de señas argentinas en la provincia de San Juan. Estudiantes de quinto y sexto año de escuelas secundarias de la provincia podrán participar con una interpretación en vídeo del himno nacional argentino. La propuesta apunta a ampliar la difusión de este lenguaje y a reforzar la inclusión de las personas sordas en la comunidad educativa. Para hablar de este tema ya estamos en contacto telefónico con la directora de discapacidad de la provincia de San Juan, Paula Moreno. Paula, un gusto recibirle en Nacional. ¿Cómo andan? Muy buenas tardes.
1: Hola, buenas tardes. ¿Cómo están?
0: Bien, bien, muy bien. Bueno, muchas gracias por su tiempo. Y qué lindo, ¿no? Qué interesante este concurso.
1: Sí, la verdad es que es una iniciativa que teníamos ganas de hacerla hace bastante. Lo hemos hecho en conjunto, por supuesto, con el Ministerio de Familia y Desarrollo Humano, el Ministerio de Educación, a través de la Dirección de Área de Secundaria, y la Asociación de Sordos de San Juan, porque, bueno, nos parecía importante generar esta iniciativa en adolescentes para vincularlos un poco con lo que es la inclusión, con lo que es la discapacidad, para mostrarles un poco lo que es la lengua de señas, la cultura sorda, bueno, como medio de expresión. Así que, bueno, por ahí la idea de hacerlo como concurso era para entusiasmarlos a ellos, y la idea un poco de que ellos aprendan a interpretar el himno nacional argentino en lengua de señas es también la intención de que después quede en la escuela ese recurso para que, por supuesto, sea usado en actos y en eventos escolares. Actualmente tenemos 14 escuelas que están participando del concurso. Están asistiendo a unas 3 clases presenciales donde intérpretes y asesores sordos les están explicando un poco esto, lo que les contaba, la cultura sorda, que la lengua de señas es un modo de comunicación, lo que es el abecedario dactilográfico, y van a ir practicando un poco el himno. Y también la Asociación de Sordos les va a entregar un material audiovisual para que ellos lo practiquen en su curso y luego filmen el video con esa interpretación, que es con el que van a concursar, y un jurado compuesto por la Dirección de Discapacidad, el Ministerio de Educación y la Asociación de Sordos va a elegir 3 videos ganadores para primer, segundo y tercer puesto, que el premio es que después les vamos a colocar un mural con el abecedario dactilográfico en alguna pared de la escuela, y van a recibir el curso completo de lengua de señas en forma gratuita, que es un curso que tiene una duración de 2 meses, que se cursa una vez a la semana, 2 horas, y que tiene resolución ministerial.
0: Perfecto. Paula, estas 14 escuelas, digamos, ¿ese número se puede ampliar o ahí ya se cerró las inscripciones?
1: Teníamos un plazo de inscripción que fue hasta el 14 de agosto, donde hemos recibido todas las solicitudes. Y actualmente ya no se pueden inscribir porque ya fue la primera clase, que fue el día miércoles, ayer justamente. Y hoy es la segunda clase, mañana es la segunda clase. Y de ahí se les da un periodo que es más o menos una semana y media para que ellos elaboren el contenido con el que van a participar del concurso.
0: Bueno, me imagino que deben estar muy entusiasmados, ¿no?, los chicos que van a participar.
1: Sí, la verdad que ha sido muy lindo el entusiasmo de todos, porque vienen acompañados también de docentes que han asumido este compromiso con la inclusión. Por ahí, cuando leíamos recepcionábamos las inscripciones de la escuela, muchos nos ponían de reseña que era un interés en realidad de participar como una cuestión más inclusiva, y otros hacían hincapié en que ya tenían en la escuela algún chico que tenía hipoacusia o que era sordo, entonces que les parecía importante que la escuela adquiera esos conocimientos para generar un espacio más inclusivo para un estudiante que ya va a ese establecimiento.
0: Claro. Paula, ¿hay algún proyecto, algo para incluir el lenguaje de señas en las escuelas en algún año, no sé, a lo mejor ya en los últimos años?
1: La verdad es que no lo sé, eso depende
0: de educación,
1: del Ministerio de Educación. Pero bueno,
0: sería interesante, ¿no?
1: Sí. La puerta abierta a través del concurso y todo, bueno, ver el entusiasmo de los chicos en poder participar.
0: Claro,
1: así
0: claro.
1: Que sí, ojalá que en algún más se genere algún espacio así, pero bueno, es competencia obviamente del Ministerio de Educación.
0: Seguro. Entonces, tienen una semana y media para preparar ese video y después ya ante el jurado.
1: Claro, el jurado los va a recibir a estos videos y los vamos a analizar, cada uno desde una perspectiva distinta. Claro. La Asociación de Sordos obviamente va a hacer hincapié en lo que tiene que ver con la correcta interpretación de las señas. Desde la Dirección de Discapacidad vamos a ver la postura inclusiva de la escuela, el fundamento de por qué debería esa escuela ganar, que ellos se han presentado con un fundamento.
0: Bien.
1: Y desde el Ministerio de Educación evaluarán obviamente el respeto, el trabajo en equipo, la coordinación de la escuela para la participación en el concurso, bueno, y en función de eso se va... Bueno, y después hay primer, segundo, tercer premio, que es el mural y el curso completo, y cuarto y quinto premio se les va a entregar solamente el mural que se va a colocar en la escuela.
0: Ah, perfecto. ¿Y más o menos los tiempos, Paula, que manejan?
1: Nosotros queremos hacer ya la elección del ganador y la colocación de los murales en septiembre, para que... Yo creo que la última semana de septiembre o primera de octubre ya se daría inicio al curso el curso completo, digamos, de lengua de señas para las instituciones ganadoras.
0: Perfecto. Esto sería la primera vez, ¿no? Y por ahí que quede ya también para hacerlo el año que viene.
1: Es la primera vez que se hace este concurso, la verdad que sí. Ojalá lo podamos repetir el año que viene, o ojalá también lo podamos repetir con nivel primario, porque bueno, ahora está enfocado a secundaria, pero también hemos tenido consultas de escuelas que querían participar de primaria, digamos.
0: Qué lindo, porque está realmente muy interesante. Bueno, Paula, muchas gracias por su tiempo y vamos a estar seguramente ya en septiembre con los resultados nuevamente en contacto.
1: Perfecto, bueno, muchas gracias a ustedes. Saludos.
0: Muy amable, hasta la próxima, que anden muy bien. Ahí estaban escuchando ustedes a Paula Moreno, que es directora de discapacidad de la provincia de San Juan. Interesante, porque desde la Dirección de Personas con Discapacidad de San Juan se ha convocado este concurso provincial, Señas que Unen, estudiantes de quinto y sexto año, ya están en proceso, ¿no?, de escuelas secundarias, a capacitarse en lengua de señas argentina y grabar un vídeo interpretando el himno nacional argentino. Bueno, está el Ministerio de Educación también y la Asociación Civil de Sordos de San Juan. Pero digo, esto está buenísimo para que quede, ¿no?, para los años siguientes. Y como decía Paula, también a lo mejor hacerlo con la escuela primaria, con los últimos años, ¿no?, con quinto y sexto, ¿no?, que son los últimos años de escuela primaria. Bueno, muy bien, estábamos escuchando a Paula Moreno, la escuchábamos. Directora de Personas con Discapacidad de la provincia de San Juan. 4:44 minutos.

0: Ampliamos la información. Perú, fuerte sismo de magnitud 7.2 en la región de Ayacucho. Un fuerte sismo de esa magnitud 7.2 en escala de Richter.
1: Último momento.
0: Se registró a las 13 horas del jueves, es decir, bueno, hace un par de horas, ¿no? Con epicentro localizado centro cerca de la localidad de Coracora, en la región peruana de Ayacucho, sin que hasta el momento se reportaran víctimas. El Centro Sismológico Nacional del Instituto Geofísico del Perú precisó que el temblor tuvo una profundidad de 108 kilómetros. Su epicentro fue localizado a 35 kilómetros al norte de Coracora, según la agencia andina, y el movimiento telúrico alcanzó la intensidad de 3 a 4 grados en Cocora, según la escala Mercalli modificada. Perú es un país de alta actividad sísmica debido principalmente a la interacción de las placas de Nazca y Sudamericana. Por ese motivo, se recomienda siempre mantener una cultura de prevención y contar con un plan familiar de emergencias. La magnitud y la intensidad son parámetros diferentes. La magnitud cuantifica la energía liberada por el sismo, mientras que la intensidad describe los efectos y la percepción del movimiento en un lugar determinado. El reporte de este jueves 20 se produce luego de otros movimientos registrados durante la última hora en el país, entre ellos un sismo de magnitud 3.6 ocurrido a las 8, casi 30 de la mañana, en Ocoña, en Camaná, ahí también en Perú, ¿no? Y cerca de Arequipa. Así que, bueno, también es un país que está en constante movimiento, ¿no? Aquí en Argentina se ha modificado bastante el mapa, de todas formas se han sumado a lo mejor algunos otros lugares, pero, a ver, sigue siendo por allí las provincias con mayor actividad sísmica: San Juan, Mendoza, bueno, Salta, Jujuy, pero, bueno, se ha actualizado después de 40 años el mapa desde el Instituto Nacional de Prevención Sísmica, desde el IMPRES. Esto ocurrió en esta jornada, un sismo de magnitud 7.2 en la región de Ayacucho, en Perú.

420-0232, 421-4149, son las vías directas de Nacional. Nos pueden llamar, estamos hasta la hora 18.45 aquí en la radio. Bueno, tenés algo de piñón fijo, ¿no? Ahí tenés algo de piñón fijo, a ver, ¿qué dice piñón fijo?

Está cumpliendo 61 años hoy, Piñón Fijo. Fabián Alberto Gómez, de Anfunes, en la provincia de Córdoba, nació un 20 de agosto de 1965, más conocido por su nombre artístico, Piñón Fijo. Es un payaso, cantante, cantautor y conductor de televisión argentina. Bueno, muchos años estuvo, ¿no?, en uno de los principales canales de televisión, dedicado al entretenimiento infantil. Bueno, nació en De Anfunes. Esto es en Córdoba, al noreste de la provincia de Córdoba, en un hogar humilde. Su nombre artístico deriva del engranaje que es parte de la bicicleta. Claro, Piñón Fijo, ¿no? Él afirmó que le gustó el significado optimista y positivo de tal nombre, puesto que con ese engranaje la bicicleta pedalea, claro, siempre para adelante, haciendo un paralelo con su vida. No puedes dejar de pedalear, porque si dejas de pedalear... Claro. Bueno, su atuendo ha ido cambiando con el correr del tiempo, pero siempre manteniendo los colores primarios. Su traje muy pintoresco, un bonete y unos zapatos también coloridos de tamaño considerable, que resultan ser llamativamente sorprendentes para chicos y grandes. El maquillaje que utiliza para pintar su rostro, que lo convierte a la vista en un mimo ataviado de payaso, consciente en mucho color blanco, dos lágrimas negras y un corazón alrededor de su boca. Como instrumento simpático que lo solía acompañar en sus actuaciones, además de algunos títeres, ha diseñado el llamado saxo cloacal, fabricado por él mismo con tuberías de agua, una pintoresca herramienta que se complementa a la perfección con su llamado atuendo Piñón Fijo. Fue orador de la primera edición del TEX por Córdoba, donde disertó sobre sus inicios, motivaciones, contenidos para obras infantiles. Bueno, está cumpliendo hoy 61 años Piñón Fijo, que lo estamos escuchando.

Bueno, tiene dos hijos, Jeremías y Ana Sol, y dos nietos, Luna y León. Ha filmado también algunas películas, Piñón Fijo y La Magia de la Música, en el 2012. Y ha recibido también varios premios, Premio Cerro el Velasco, Premio Carlos Gardel en dos oportunidades, Premio Martín Fierro, el Premio FUNTV, Discos de Oro y Platino, Premio Estrella de Mar, Premio Santa Clara de Asís y Premio Tato 2025. Pocos lo conocen sin el maquillaje. Vos lo conocés, Leo, sin el maquillaje, Piñón Fijo, ¿no? Bueno, pocos lo conocen. Yo no lo conozco sin maquillaje. Vos, Fer, tampoco. Sin maquillaje, a ver, no, pocos lo conocen. Creo que hace un tiempo atrás se sacó el maquillaje y como que se mostró a cara limpia, ¿no? Como es justamente Fabián Gómez, su nombre, ¿no? Su nombre artístico, Piñón Fijo. Bueno, que está cumpliendo hoy 61 años. Estamos a 4 minutos de las 5 de la tarde, ya de cumplir la segunda hora de la tarde nacional, de este jueves 20 de agosto.

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1: Las 5 de la tarde en la República Argentina. Creció la economía desde Casa de Gobierno, informa Liliana Arias.
2: Actividad volando. La frase pertenece al presidente Javier Milei al celebrar que en junio la economía creció un 0,8%, mientras que a nivel interanual el incremento fue del 2,7%. A través de un posteo en redes sociales, el primer mandatario cuestionó una vez más a periodistas y economistas y destacó que 13 de los 16 sectores de la actividad manifestaron un crecimiento con respecto al mismo mes del año pasado.
1: Intento de robo en Trelew, un comerciante mató a uno de los delincuentes. Desde Radio Nacional, Comodoro Rivadavia, informa Andrea Miranda.
3: Tras más de 4 horas retiraron el cuerpo del joven baleado en Trelew. De acuerdo con la información conocida hasta el momento, el joven habría ingresado al local junto a otras 2 personas con fines de robo y recibió un disparo efectuado por el comerciante. El hecho sucedió a las 9 de la mañana en la joyería ubicada en pleno centro de la ciudad. Personal de criminalística realizó distintas pericias y recolectó elementos que serán incorporados a la investigación para determinar con precisión cómo ocurrieron los hechos. El fiscal Gustavo Núñez confirmó que la principal hipótesis apunta a un intento de robo agravado, donde el comerciante habría actuado en legítima defensa.
1: La información deportiva con Sergio Zarratea.
4: Mañana viernes retoma la actividad la Fórmula 1 con el Gran Premio de los Países Bajos. 7:30 de la mañana serán las pruebas libres. 11:30 la clasificación a la carrera sprint. El sábado 7 de la mañana la carrera sprint. 11 de la mañana la clasificación. Y el domingo a las 10 de la mañana se corre el Gran Premio de los Países Bajos.
1: Actualizamos el informe del tránsito con Ernesto Arriaga.
5: A esta hora totalmente habilitado el paso Cristo Redentor. Hay camiones únicamente de Chile a Argentina hasta las 21 horas. El paso internacional Clorinda Asunción del Paraguay totalmente habilitado con demora de 15 a 20 minutos. El paso Zamoré abierto hasta las 19 horas desde Villa Agostura o Osorno, Chile. Recordemos, cinturón de seguridad abrochado.
1: En el Bolsón, donde nos escuchás por AM1160, temperatura 15 grados 9 décimas, humedad 36%, cielo parcialmente nublado. Y en Buenos Aires, temperatura 19 grados 1 décima, humedad 44%, cielo parcialmente nublado.
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2: ¿Sabías que Entre Ríos tiene islas que se mueven? Son bancos de vegetación flotante que cambian de forma y lugar según las crecientes. El Delta del Paraná es un mundo vivo, anfibio y siempre cambiante.
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0: Bueno, muy bien, estamos comenzando la tercera hora de la tarde nacional, 5:10, de este jueves 20 de agosto, de este año 2026. Le damos la bienvenida al señor Luis Quinteros. ¿Cómo anda, Luis?
1: ¿Qué tal a todos? Buenas tardes, un gusto saludarte. También a los compañeros que estamos acá y estamos todos con la mente puesta en Perú, ¿no es cierto? Lo que ha acontecido con este terremoto en aquel lugar de 7,2, ¿no?
0: 7,2 en Ayacucho.
1: Sí. No dejamos de pensar que nos tocará a nosotros también en esta ocasión.
0: Y somos un país sísmico,
1: por varios, ¿no? Claro, sí, así sí. Que, bueno, puede llegar a suceder. De todas maneras, tenemos la tranquilidad de la construcción sismo resistente que tenemos aquí en la provincia de San Juan, ¿no?
0: Sí, sí, por supuesto. San Juan, Mendoza, creo que de todas las provincias argentinas son las que más están preparadas, ¿no? Por la historia, por los antecedentes sísmicos que han tenido ambas provincias, se comenzó a construir, si bien es cierto, el código, Luis, está para toda la Argentina, pero cada uno lo utiliza como quiere, ¿no? Digo, el código de edificación, el SILSOC.
1: Claro.
0: Son el código de construcción en Argentina, pero bueno, cada uno lo aplica como quiere. Aquí en San Juan, en Mendoza, sí se aplica bien, se construye como se debe construir en un país sísmico, no así en otras provincias, ¿no?
1: Así es. Y acá, por ejemplo, como estabas mencionando, tanto Mendoza como San Juan, es una exigencia que sí o sí tenés que construir de esa manera.
0: Sí.
1: Es una... No te autorizan una construcción que no sea sismo resistente.
0: Además que tenés un ente de control, ¿no? A ver, en San Juan es planeamiento, en Mendoza habrá otro.
1: Exacto.
0: En otras provincias, quien te controla son los municipios. En algún momento hay que comenzar a construir bien, ¿no?
1: Claro.
0: Todo lleva un proceso. Nosotros llevamos muchos años.
1: Y los controles que se hacen realmente deben ser serios.
0: Sí.
1: No, acá no existe el acomodo para nada. Por ejemplo, si yo tengo un amigo ahí en planeamiento que seguramente le voy a llamar y le voy a decir, mira, tenés que autorizarme para construir y bueno, ya estamos en la parte final, pero tenés que decirnos si está bien todo. Y sucede que vienen los de planeamiento y te dicen, mira, esa pared no tiene las características que debe tener, o sea, no ha sido construido pensando en la sismoresistencia. Si llega a temblar, esto se te va a caer.
0: Claro.
1: Así que eso es lo que han hecho muchas personas que han trabajado en planeamiento aquí en la provincia de San Juan, y en este tema de la reconstrucción, que ha habido una exigencia y que menos mal que ha sido así, ¿no?
0: No, y yo creo, Luis, que en San Juan me parece, y que debe ser también en Mendoza, ¿no?
1: Sí.
0: Digo, a lo que estamos en constantes movimientos, y creo que, bueno, todos aquellos que tenemos más de 20... Y a lo mejor más de 15 años, hemos vivido un sismo importante, ¿no? Digo, los que tienen más de 15, el último que fue en el 2021,
1: claro.
0: Se movió bravo el suelo, después el 77, aquellos que a lo mejor son un poco más grandes, 44, tenemos registros, a lo mejor menos gente
1: yo
0: ya.
1: Pensé que te refería a más de 15 de edad, ahí estaba
0: no,
1: yo.
0: Más de 15 de edad, sí, más de 15 de edad. No, a lo que quiero llegar, Luis, es que todos hemos experimentado un movimiento sísmico de magnitud importante. Entonces, como que en el tema de construcción, yo creo que ninguno quiere sacar ventajas. Me parece que ahí es como que todos queremos construir bien, porque todos sabemos lo que es un movimiento sísmico aquí en San Juan, ¿o no?
1: Cuando nosotros pasamos por la calle, creo que es Las Heras, ¿no?, donde está el cementerio.
0: Claro, Las Heras y Cortines, sí.
1: Bueno, esa calle tan ancha, no dejo de pensar lo que hay ahí abajo, ¿no?
0: Claro, bueno.
1: Ahí hay muchas personas que, bueno, eso sirvió de para depositar los cuerpos de todas las personas que murieron en aquella época, que fueron bastantes,
0: 44,
1: ¿no?
0: Básicamente, ¿no?
1: En el 44.
0: Sí,
1: 44.
0: Que ahí es cuando menos estaba preparada la ciudad, ¿no?
1: Yo no estaba, yo no lo vi, pero me lo contaron los antecedentes.
0: Claro.
1: Lo hemos dicho varias veces porque, claro, uno seguía por los datos que ya tiene, ¿no?
0: Sí, pero yo en el 77 también lo he contado, yo nací 3 días después del terremoto del 77.
1: Sí.
0: El terremoto del 77 fue el 23 de noviembre, yo nací el 26 de noviembre.
1: Ah, ahí nomás.
0: Del 77, ahí nomás.
1: Sí.
0: Pero bueno, usted...
1: ¿Y qué le dijo? viejo su mamá lo sintió.
0: Claro, imagínese. Bueno, usted el 77 lo vivió, Luis.
1: Sí, estuve acá en la radio.
0: Bueno,
1: sí,
0: claro, siento que lo contaba el otro día. Exactamente. Bueno, ¿usted se animaría a construir que no sea bajo normas sismorresistentes?
1: No.
0: Bueno, a eso quería llegar, ¿no?
1: Para nada, para nada. Es una falta total de todo, todo.
0: Porque sabemos...
1: Para uno, para los que vienen...
0: Porque sabemos que estamos sobre una falla sísmica importante y si tenemos un sismo de... A ver, nada es antisísmico, pero, digo, si lo podemos hacer sismo resistente, lo que más pueda resistir, mejor, ¿no? Claro. Entonces, creo que ninguno quisiera sacar ventajas en eso, ¿no?
1: No, por supuesto. Una vez, me hace recordar que una vez estuve en Mogote Los Corralitos, en el Cerro Piedepalo, que ese cerro brama permanentemente... Y es porque está en movimiento prácticamente.
0: Claro, ese fue del 77, ¿no? Ahí en Piedepalo fue el epicentro.
1: En Caucete.
0: En Caucete, sí.
1: No, pero esto, lo que te estoy contando es que de allí, desde ese cerro que brama permanentemente, podés mirar hacia el oeste y mirar una línea, digamos, que dejaron marcada, yo no sé quién, pero dicen que fueron los japoneses que vinieron a esta zona. Ellos venían para instalarse con Honda.
0: Claro.
1: Y bueno, observaron de que era una zona que prontamente podía llegar a tener un fuerte terremoto. Claro. Y además descubrieron una falla que se conecta, una falla geológica que se conecta con el Pacífico.
0: Ah, claro.
1: Así que pasa a la cordillera todo, ¿no?
0: Claro.
1: Así que ante esa situación prefirieron no armar en esa época, tomaron la decisión
0: de llevar
1: esa marca a otro lugar.
0: A otro lugar, claro. Bueno, por eso cuando se mueve Chile también se mueve o se siente aquí en San Juan, en Mendoza, ¿no?
1: Sí. Así que bueno, eso nos llevó a tomar recaudos de distintas maneras. Y bueno, pero nosotros estamos tranquilos, ¿sabes por qué? Por la sismoresistencia, que es toda la construcción que se ha hecho desde allí para acá, realmente tenemos la tranquilidad de que se ha respetado ese tema de la sismoresistencia y bueno, estamos más tranquilos que en ningún otro lugar.
0: Seguro, y se están haciendo muchos simulacros, Luis, en los colegios y en diferentes lugares en San Juan. Bueno, hoy justamente lo conversaba con mi hija, ella tenía educación física hoy.
1: Sí.
0: Le digo, bueno, ¿cómo te fue en educación física? Y tuvimos poco, me dice, porque hicieron dos simulacros.
1: Sí,
0: le digo, bueno, ¿en qué consisten? Y la directora va a presionar un botón, empieza a sonar una alarma, una sirena en la escuela y, bueno, por supuesto que están todos enterados, ¿no?, de esta situación.
1: Claro.
0: Y, bueno, quienes estamos en el patio tenemos que hacer tal cosa, quienes están en las aulas tienen que hacer tal otra. Dos veces lo han hecho. Entonces, bueno, está bien eso.
1: ¿Dónde le tocó, Valle? ¿En el patio o en el aula? En el patio.
0: Ajá, sí, porque estaban con educación física.
1: ¿Y ahí qué hacían en el patio?
0: Y en el patio se ponen las manos sobre la cabeza y como que se arrodillan, digamos, como que se cubren.
1: Claro.
0: ¿Sí? Y quienes están en las aulas se ubican debajo de los bancos.
1: Ah, debajo de los bancos.
0: Sí.
1: Sí, con algún cuaderno, por las dudas,
0: claro.
1: Sobre su cabecita.
0: Pero, digo, están permanente en esto, ¿no? Entonces, ante un evento sísmico, bueno, van a sentir la sirena y van a saber qué hacer, ¿no?
1: Muy bien, y mientras más constante se haga, o sea, con mucha constancia, se les va a ir grabando qué es lo que... Porque llegado el momento, uno dice, yo me olvidé de todo.
0: Y el momento, Luis, cuando empieza a moverse, ¿no? Es como que, bueno, uno se olvida, ¿no?
1: Sí. Bueno, esto ha pasado en el día de hoy, aproximadamente a las 13, ¿no?
0: A las 13 horas, sí.
1: A las 13 horas.
0: No sé cuánto tenemos con Perú, pero debemos estar ahí en el horario, ¿no?
1: Claro, 7 grados, 2 décimos.
0: 2 décimos, sí.
1: Fuerte, ¿eh?
0: Sí, fuerte.
1: Y... Así que, bueno, no tenemos información de algunas caídas de algo.
0: No, todavía no. Los últimos, digamos Venezuela, Colombia y ahora Perú, han sido de más de 7 grados, ¿no? Esos movimientos, bueno, uno dice, viene bajando los movimientos, ¿no? Primero Venezuela, después Colombia, después Perú, pero bueno, hemos hablado con geólogos y, bueno, se puede mover, ¿no? En cualquier
1: lugar.
0: Sí.
1: Muy bien. Bueno, tranquilidad por ese tema sentido, ¿no? ¿Y hoy tenemos fútbol?
0: No tenemos fútbol.
1: No tenemos.
0: No, señor.
1: No tenemos.
0: Vamos directamente al fin de semana. Mañana tampoco tenemos fútbol.
1: Ayer tuvimos fútbol. Sí, ayer tuvimos fútbol. River jugó.
0: Empató 0-0. Un buen resultado, ¿no? De visitantes un buen resultado. De todas formas, se salvó en algunas situaciones River. Sí, sigue todavía ahí. Pero bueno, veremos qué va a hacer aquí en la vuelta en Argentina. Ayer jugó Racing con Belgrano por Copa Argentina. Ganó Racing. Así que bueno, está en la próxima instancia Racing.
1: Perdón, ¿cuánto le ganó?
0: 1-0.
1: 1-0.
0: Sí, 1-0. Ganó también Platense ayer en Copa Libertadores, el equipo de Platense de Palermo.
1: Bien.
0: Así es que bueno, eso también es importante, ¿no? Ese resultado ayer, porque bueno, es otro argentino que sigue en camino, ¿no?
1: Martín Palermo es el técnico.
0: Palermo, sí señor.
1: Así es, bueno. Bueno, muy bien. Hay muchas cosas para contarle. Sí. También hay un acto especial que tiene que ver con los medios de comunicación que está previsto para el próximo 27, pero uh-huh. Después se los cuento después de un ratito.
0: Bueno, muy bien. Como no, Luis, estamos transitando ya a las 5 de la tarde con 20 minutos. Enseguida les cuento, lo hicimos al principio del programa, hoy es el Día Mundial de la Papa Frita.
1: Ah, muy bien.
0: Sí. Hoy es el Día Mundial de la Papa Frita. Les cuento enseguida por qué se celebra hoy, 20 de agosto,
1: ¿por qué se celebra?
0: El Día de la Papa Frita.
1: Ah, después.
0: Eso lo cuento.
1: Bueno, muy bien. Bueno, vamos prendiendo la hornalla.
0: Sí, la papa que se conoció en América del Sur, porque es claro.
1: Ah,
0: claro,
1: muy bien.
0: Sí, ahora viste, le pones a todo papa frita, hasta el pancho con papa frita arriba,
1: sí,
0: ¿no?
1: Sí, sí, sí.
0: Pero bueno, la papa nació en América del Sur. En nuestro lugar, pero
1: vos estás dando la papa.
0: Claro, no, la papa es la materia prima, claro, la materia prima de la papa frita, ¿no? Pero la papa frita aparentemente nació en Europa. Se llevaron la papa de aquí y dijeron allá, che, ¿y cómo la hagamos frita? A ver cómo sale. Y salió rica. Enseguida lo contamos.
1: Muy bien.
0: 420-0232, 421-4149.

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0: Bueno, muy bien, seguimos. Aquí estamos en la tarde de la radio, 5:27, Día Mundial de la Papa Frita. Se celebra cada 20 de agosto el Día Mundial de la Papa Frita, una ficha que homenajea a uno de los alimentos más populares del planeta. Hay comidas que parecen haber estado siempre en la mesa. Las papas fritas son una de ellas. Acompañan hamburguesas, carnes, milanesas, huevos y hasta pueden convertirse en protagonistas de un plato. Se come en restaurantes, bares, puestos callejeros y hogares, y existen prácticamente tantas versiones como lugares donde se preparan. Cada 20 de agosto, esa popularidad tiene su propia celebración, con el Día Mundial de la Papa Frita, una efeméride gastronómica que se instaló en diferentes países como una oportunidad para rendir homenaje a una preparación sencilla que logró convertirse en un fenómeno mundial. Sin embargo, detrás de un plato aparentemente simple, existe una historia mucho más compleja. La papa nació en Sudamérica, viajó a Europa después de la llegada de los españoles a América. Y siglos después, franceses y belgas comenzaron una disputa que todavía continúa. ¿Quién inventó realmente la papa frita? A diferencia de otras efemérides, no existe un registro histórico preciso que permita determinar quién creó el Día Mundial de la Papa Frita, ni por qué fue elegido específicamente este 20 de agosto. La fecha se popularizó con el tiempo y quedó instalada en el calendario gastronómico internacional. No hay un porqué, pero sí es mundial la papa frita. Bueno, la papa nació, Luis, en América del Sur. Es nuestra.
1: ¿Y qué dijo cuando nació?
0: Y cuando nació dijo, ah, América.

0: del Sur, estoy en América del Sur.
1: Yo tengo la papa, yo, claro, tengo, yo la papa. Tengo la papa.
0: No, y después se la llevaron a Europa, ¿no? Ahora, Francia y Bélgica son los que se disputan la autoría de la papa frita. Yo la hice primero, dice el francés, sí. No, yo el belga. Así que bueno, ahí está.
1: Claro, claro. Y acá estaba pensando que hay muchas comidas que se acompañan con papa y que realmente forman parte de las promociones.
0: Sí.
1: Y de la, por ejemplo, te ofrecen un barrolucos con papa frita.
0: Claro.
1: Completo, te dicen. Barrolucos con papa frita, y si lo quieres completo, con huevo y con... Claro. Y con otro fiambre.
0: Pero viene como con la guarnición, con las papas, ¿no?
1: Con las papas.
0: Sí, es tradicional eso.
1: Tradicional, sí. Tradicional, distintas formas de hacerlas.
0: Claro.
1: Hay algunas que han encontrado un moldecito que vienen así, tipo, ¿cómo se llama? Tipo caracolcito, digamos.
0: Sí,
1: así,
0: sí,
1: ¿no?
0: Sí, sí, claro.
1: Bueno, hay distintas formas. Y se está usando en distintos lugares que te lo ofrecen como un complemento de su producto. Y está muy bueno, ¿no? Que
0: sí, por supuesto. Sí. Además, bueno, después está las papas fritas a la provenzal, aquellos que le echan también aderezo, la salchipapa, ¿no? Con salchicha. No, hoy tenés muchas formas de hacerla, ¿no?
1: Claro, claro. Están los aderezos, como dijiste, que te ponen todos sobrecitos.
0: Bien.
1: Y vos vas eligiendo qué ponerle. Porque
0: claro,
1: te puede gustar con mayonesa, o te puede gustar con sabora, o te puede gustar
0: con ketchup.
1: Te puede gustar, qué sé yo, con ajo, como decís vos.
0: Claro.
1: Otros no.
0: O así nomás, ¿no? Claro, no, sin ninguna de eso, ¿no?
1: Exactamente, sí. Sin ninguna de eso, y le van poniendo, yo le pongo sal y nada más.
0: Bueno, hago unas papas fritas esta noche para hacer un honor al día hoy de las papas fritas.
1: Exactamente, le hagamos honor con unas papas, sí, tenemos la papa y lo hacemos.
0: Ya, tenemos la papa, el aceite y listo.
1: Sí.
0: No necesita mucho más que eso, ¿no? No mucho más que eso.
1: Directamente.
0: Sí.
1: Sí, bueno, muy bien. Te decía que se está gestando un encuentro para el próximo... Para el próximo viernes, no, el domingo, que es 27.
0: Domingo 27.
1: El domingo 27.
0: No, domingo estamos 22.
1: A ver. El
0: 23, el domingo 23.
1: ¿Qué día cae el 27 de agosto?
0: El 27 de agosto es jueves.
1: Ah, día jueves.
0: Sí.
1: Ah, el próximo jueves.
0: El jueves que viene, claro. Estamos a 20 hoy, sí.
1: Que tengo dos acontecimientos.
0: Sí.
1: Uno es este que te voy a contar, y otro, luego, también te voy a contar.
0: Bueno.
1: Que tiene que ver con un nombre que conoces vos también, ¿no?
0: Bien.
1: Un músico nuestro. Un músico nuestro que va a hacer una juntada bastante linda, Ricardo Breguar.
0: Ah, Ricardo, claro.
1: Me estoy refiriendo a Ricardo Breguar. Bueno, ya les voy a dar más detalles.
0: Bueno.
1: Pero me decían que, por ejemplo, se comunicaba Yanina de la Salco, San Juan, la Sociedad Argentina de Locutores, que van a hacer un encuentro el próximo 27 de agosto. Ahí está.
0: Ahí está,
1: 27 de agosto. Y si vamos a festejar una gala el día de la radiodifusión, y homenajeamos a locutores y comunicadores por la trayectoria. Así que, bueno, nos piden algunos datos para colaborar, proveyendo precisamente algunas fotos, algunas referencias como para contar algo que haya sucedido aquí en San Juan durante estos últimos casi 50 años, ¿no?
0: Claro.
1: Así que, bueno, todo esto se está armando, se está haciendo, estamos contribuyendo también con lo que se va a decir, con todo lo que se va, los invitados que van a ver, así que bueno, estamos en esa, atentos a todo lo que pueda pasar. Y bueno, es lindo, ¿no? Que nos juntemos, hay locutores que ya no están, distintas voces que han pasado por San Juan y que ya no están. Mientras estemos,
0: hay que estar ahí.
1: Hay que participar,
0: sí,
1: hay que participar, no hay que... No hay que ser como, no sé qué palabra usar, pero quise decir, no hay que ser egoísta,
0: claro,
1: y compartir todo lo que otros necesitan de tu presencia, por ejemplo,
0: por
1: y
0: supuesto.
1: Ahí tenés que estar, ¿no?
0: Por supuesto, el jueves que viene, el jueves 27 de agosto, claro,
1: sí.
0: 27 de agosto de 1920, el nacimiento de la radiodifusión en Argentina, ¿no?
1: Exacto.
0: 106 años se van a cumplir el próximo jueves.
1: Así que bueno, aquí va a haber un acontecimiento aquí en San Juan, van a estar todos invitados, ya les voy a dar más detalles una vez que concretemos algunas afirmaciones.
0: Perfecto, el lugar y la hora y todo.
1: Eso es, muy
0: sí,
1: bien.
0: Sí, señor. Bueno, 5:33, no sé si quiere algún otro título dejar, Luis, o vamos a escuchar un poquito de música.
1: Vamos a ir con música, bueno, si, bueno. Y si te parece, y estaba mirando parte de los sueños que tenemos cada uno, y los sueños también que han ocurrido con otras personas que estaban conquistando el mundo y querían compartirlo con otras personas. Bueno, pero después te lo cuento.
0: Dele, listo. Enseguida vamos con ese tema. Dale, Mauri, 5:34.

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0: Bueno, ya te cuento, Regional Amateur, Unión y Desamparados ya tienen fixture para buscar el ascenso al torneo Federal A del fútbol argentino. Cuánta falta nos hace esa categoría, ¿no?
1: Sí, la verdad.
0: Tantos años que estuvo Desamparado ahí y otros equipos de San Juan, pero bueno, es la tercera categoría sería, ¿no?, del fútbol argentino, pero bueno, es una categoría que estamos acostumbrados, Luis, ¿no?, con Sportivo y algunos otros representantes de San Juan por muchos años, ¿no?
1: La verdad que sí, donde pudieron participar otros equipos, sí, también, porque en un principio eran solamente San Martín y Sportivo.
0: Claro, claro.
1: ¿Cierto?
0: Sí, o estaba dividido, digamos, San Martín, Primera B Nacional, Sportivo en el torneo Federal A, y después estaba el torneo del interior, o el Federal B, que estaba Alianza, Trinidad, ¿no?
1: Exacto, sí, sí. Sí, sí,
0: pero
1: sí,
0: se perdió, verdad, ¿no? Se perdió esta categoría que es importante también, que es la tercera.
1: Claro. Y bueno, pienso que todos están bregando por eso,
0: sí,
1: ¿no?
0: Sí, por
1: mayor participación de todos.
0: Sí, sí, sí, claro, por supuesto.
1: Va a estar bueno.
0: Y
1: sí,
0: para tener San Juan ahí presente en las diferentes categorías del fútbol. Bueno, ¿qué tiene para contarnos, Luis?
1: Bueno, es que acá en San Juan fue sede del 36º Congreso Argentino e Internacional, ¿sabes de qué?
0: ¿De qué?
1: De terapia intensiva. La provincia también organizó otros congresos relacionados a especialidades médicas y no médicas con más de 3.000 visitantes de varias provincias argentinas y países vecinos. Hay muchos lugares, muchas casas de familia que están sirviendo de antecedente,
0: claro,
1: precisamente para, bueno, son los residentes de distintos lugares que se alquilan,
0: claro,
1: para darle como quien dice, cabida a toda la gente que nos está visitando,
0: que son
1: bastantes y que es bueno que sea así, ¿no?
0: Claro.
1: San Juan fue sede del acto de apertura del 36º Congreso Argentino e Internacional de Terapia Intensiva, un encuentro que reunió a especialistas, profesionales y referentes científicos de distintas provincias argentinas y países vecinos. La ceremonia se desarrolló en el Teatro del Bicentenario y contó con la presencia del ministro de Salud, Amílcar Dobladés, y del ministro de Turismo, Cultura y Deporte, Guido Romero, en representación del gobierno provincial, el presidente de la Sociedad Argentina de Terapia Intensiva, Fernando Ríos, además de autoridades directivas de institutos de terapia intensiva y reconocidos referentes del ámbito científico. Vos sabés que en el marco del encuentro también se realizó la apertura de congresos y actividades de distintas especialidades que están vinculadas a la terapia intensiva, entre ellas kinesiología, bioquímica, farmacia, nutrición, neonatología y enfermería neonatal. Las jornadas se desarrollaron en 11 sedes distribuidas en distintos puntos de la provincia, con una amplia participación de profesionales. Durante el acto, el ministro de Salud, Amílcar Dobladés, agradeció a los organizadores la confianza depositada en San Juan y destacó el trabajo conjunto que permitió concretar este congreso. En ese sentido, puso en valor la articulación entre los sectores públicos, privado y científico para fortalecer los equipos de salud.
0: Muy bien, muchas gracias, Luis. El primer premio sorteo vespertino de la quiniela de San Juan en la jornada de hoy para el 6.856, 6.856, 6.856, el 56, la caída, Francisco y Desiderio son los nombres justamente de este 56. Y el primer premio del sorteo de la tarde para el 2.773. 2773, 2773, primer premio, sorteo de la tarde, el 73, en los sueños del hospital, Ángel y Jerónimo, los nombres. 5:49, ya estamos en la recta final de la tercera hora de la tarde nacional.
1: Había un sueño.
0: Sí, señor.
1: El sueño te diferencia de los demás. Vos sabés que para soñar necesitamos coraje, porque tu sueño desafiará tu mente y tus pensamientos. Voy a ir a los sueños que han tenido algunas personas,
0: sí,
1: en este caso Nelson Mandela. Lo ubicas, ¿no es cierto?
0: Sí, por supuesto.
1: Nelson Mandela tenía un sueño que era eliminar la discriminación racial que había en su país. Luchó por él incansablemente y en el año 1960 fue arrestado y acusado de traición. Permaneció preso durante 27 años y una vez liberado se convirtió en el primer presidente negro de la República Sudamericana, eliminando el apartheid.

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1: Las 6 de la tarde en la República Argentina. Superávit comercial. La balanza comercial argentina registró en julio un superávit de 2.115 millones de dólares, según informó el Instituto Nacional de Estadística y Censos. El resultado representó una mejora de 1.208 millones frente al mismo mes de 2025, cuando el saldo positivo había sido de 907 millones de dólares. La información deportiva con Agustín Domper.
2: Jornada de Copa Libertadores esta noche desde las 21:30 en Brasil. Rosario Central enfrenta al Corinthians en busca de los cuartos de final. Recordemos que en la ida en Rosario igualaron 0-0.
1: El tránsito con Ernesto Arriaga.
3: Continúan pasando camiones de Chile a Argentina en el Paso Cristo Redentor. Más de 400 camiones pasaron hoy hacia la zona este, hacia la zona de Argentina. Y mañana van a continuar pasando. Por ahora no pasan autos ni combis, transporte de pasajeros. Por otra parte, el Paso Zamora cerrado a las 19 y todo lo que hace al Futelenfuer Esquel ya está cerrado.
1: En Las Lomitas, en donde nos escuchás por AM1270, la temperatura es de 23 grados, con cielo despejado. Aquí en Buenos Aires, 19 grados, humedad 44%, el cielo está algo nublado.
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Bueno, muy bien, muy bien. Buenas tardes, seguimos nuevamente compartiendo con ustedes. Digo buenas tardes para las personas que se integran desde este momento a la programación de Radio Nacional, que con gusto seguimos brindando para todos ustedes, ¿eh? Bueno, la temperatura en estos momentos aquí en la ciudad capital de San Juan es de 27 grados, ¿eh? La temperatura que realmente nos sorprende. Bueno, está lindo, está linda la tarde, está calurosa, digamos. Vemos mucha gente de mangas cortas, aunque nosotros tenemos una prenda más de protección, por lo que estamos adentro y está fresquito adentro. Está fresquito, así que 27 grados la temperatura. Mauricio Romero ahí en el control de sonidos, vía micrófono, quien les habla, Luis Quinteros. Un momento para compartir la tarde y con distintos intérpretes. El primero elegido para este momento, Los Nocheros, con este tema: Gracias, lo siento, te amo.

0: Bueno, ahí estaban los noticieros, apertura musical para nuestra tarde, la continuidad de la programación de Radio Nacional en este día jueves 20 de agosto que estamos compartiendo con todos ustedes. Gracias, lo siento, te amo, decían los noticieros.
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0: Bueno, recordemos que se está llevando a cabo el plan 50 cuadras, hoy jueves, calle Mitre entre Aberastain y Caseros, terminación, tareas de repavimentación son las que se están llevando. Reitero también, en el mismo lugar, calle Mitre entre Jujuy y Aberastain, tareas de repavimentación para hoy.

Canta la acelga, entre 600 y 700 pesos, espinaca 700 a 800, tomate perita 1500 a 1800, tomate platense 2000 a 2500, cebolla de 1200 a 1500 pesos. Parte de los productos que ofrece la feria y el mercado de abasto en el día de hoy. Nos preparamos para seguir con la música y lo hacemos con Destino San Javier. Van a cantar Miénteme y lo hace con Axel.

0: Bueno, ahí estaban ellos, Destino San Javier, invitado especial para participar en esta grabación, Axel. El tema, Miénteme.
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Bueno, muy bien, seguimos compartiendo la tarde con todos ustedes a través de Radio Nacional en las dos frecuencias, en AM 910 y en FM 101.9 MHz. Recordad que tenemos fútbol, vamos a tener fútbol show nacional, liga profesional, la fecha 6, el sábado, el próximo sábado, 22 de agosto, atención, a las 18:30 juegan Independiente de Avellaneda con Independiente de Rivadavia de Mendoza. El día domingo, 23 de agosto, a las 19:15, River recibe a Vélez Sarsfield. Lindo partido va a ser este. Y a las 21:30 del día domingo, Racing Club juega con Boca Juniors. Va a estar lindo el fin de semana con estos encuentros, con estos partidos que se van a compartir. Bueno, compartimos ahora la música con Abel Pintos y Aquí te espero.

0: Bueno, ahí estaba cantando Abel Pintos este tema que se llama Aquí te espero.
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Hemos en la programación hemos armado distintos intérpretes. Toto Cotuño es uno de ellos y va a interpretar este tema que se llama Serenata.

0: Bueno, así es el título de este tema, Serenata, el que estaba cantando italiano Toto Cutugno.
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Bueno, unos 50 empresarios analizaron las realidades de la logística, el transporte y el comercio exterior con miras al boom minero en San Juan. Ustedes saben que la jornada de logística, transporte y comercio exterior, organizada por Nexo 360, reunió a empresarios, vinieron también especialistas e instituciones en un espacio pensado para generar vínculos, detector de oportunidades o detectar algunas oportunidades y prepararnos al entramado productivo sanjuanino ante el crecimiento de la actividad minera. Todo esto se está gestando aquí en San Juan. Las empresas se alistan y preparan para lo que será el boom minero que se espera suceda en el corto plazo. Ante ese escenario se van realizando diversas acciones para conocer los desafíos que se vienen y cómo estar preparados, y una de ellas fue la jornada de logística, transporte y comercio exterior, organizado por Nexo 360 y de la cual ahí Andesmar es sponsor institucional. Fue un encuentro que buscó ir más allá de las exposiciones tradicionales y poner el foco en el diálogo, el intercambio de experiencias y la generación de conexiones concretas entre los distintos actores del sector. Mirá qué lindo todo lo que está pasando aquí en nuestra provincia. Como también linda es la música que seguimos escuchando ahora con Rod Stewart. ¿Te acuerdas? ¿Has visto la lluvia alguna vez?

0: Muy bien, ahí tenemos a Rod Stewart con este tema. ¿Has visto la lluvia alguna vez?
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Bueno, tenemos el informe de la Liga Profesional, fecha número 6. Mañana, el sábado, se juega, atención, a las 18:30 van a jugar Independiente de Avellaneda con Independiente de Rivadavia. Esto va a ser en la cancha de Independiente de Avellaneda, en Avellaneda precisamente. El día domingo, 23 de agosto, va a haber otro partido a las 19:15, River recibe a Vélez Sarsfield. Y a las 21:30, el domingo, Racing Club, 21:30, juega con Boca Juniors. Interesante, ¿eh?, lo que vamos a tener para este fin de semana. También les cuento una, tiene que ver con el deporte, pero en este caso con el automovilismo. El TC2000, Henry Martin volverá a correr en el Sonda, en un homenaje especial. El legendario piloto sanjuanino estará en carrera en la fecha de la categoría, a fines del mes de septiembre. No será una carrera más para San Juan y el TC2000, es que el último fin de semana de septiembre la categoría volverá por segunda vez a la provincia y tendrá una atracción especial para los fierreros sanjuaninos, porque Henry Martin estará en pista en el autódromo El Sonda. Uno menciona El Sonda e inmediatamente se imagina qué lindo encuentro, ¿eh?, podemos llegar a tener entre amigos, ir a ver estos protagonistas del espectáculo y también los protagonistas con la parrilla, ¿no? En los cerros. Una cosa muy, pero muy lindo. Bueno, como les decía, la carrera homenaje se llevará a cabo cuando la categoría visite el autódromo El Sonda Eduardo Copelo, en donde se realizará la octava fecha del año durante el fin de semana del 25, 26 y 27 de septiembre, en donde volverá a compartir escuadra con Gabriel Ponce de León, como ocurrió en Berta Motorsport. Martin, quien cuenta además con campeonatos argentinos en karting 1980 y Top Race Series en el 2013, volverá a una pista que conoce a la perfección y en la cual ganó en dos ocasiones también en 1997. En el TC2000 disputó 155 carreras y ganando en 19 de ellas, ¿no? Así que, bueno, antecedentes importantes para tener en cuenta de lo que se va a vivir con la presencia de Henry Martin aquí en San Juan. Se viene otro intérprete, el grupo Coldplay, aquí estamos con ellos y en este tema Clocks que compartimos.

Bueno, le contamos que Perú volvió a mirar al suelo con inquietud este jueves, cuando un terremoto de magnitud 7.2 sacudió la región de Ayacucho y reactivó una pregunta que atraviesa a toda Sudamérica. ¿Por qué los grandes sismos forman parte de su historia reciente? En menos de 2 meses, Venezuela primero y Colombia después, también sufrieron importantes movimientos telúricos. El nuevo sismo tuvo un epicentro a 35 kilómetros al norte de Coracora, en la provincia de Perina, Cochas, y alcanzó una profundidad de 108 kilómetros, de acuerdo con reportes del Instituto Geofísico del Perú. En las primeras horas no se informaron víctimas fatales ni daños estructurales graves, aunque sí hubo reportes de deslizamientos de tierra en zonas cercanas. La sacudida ocurrió a las 13 horas y se sintió con varias regiones del sur peruano. A partir de datos oficiales del IGP y del Centro de Operaciones de Emergencia Nacional, el sismo fue percibido en Ayacucho, Arequipa, Cusco, Apurímac, Ica y también en Lima, donde el movimiento se notó con mayor claridad en edificios altos. Parte de la información que compartimos con ustedes a esta hora de la tarde, y con música le decimos hasta mañana.

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1: 18:45 en la República Argentina.
2: En Buenos Aires el cielo está algo nublado, la temperatura 17 grados 5 décimos.
1: Estas son las voces del día.
3: En los dos primeros años acumulamos una expansión de más de 10 puntos porcentuales. Vaya que sí estamos haciendo grande la Argentina nuevamente.
4: Pasamos de comprar combustible venezolano y financiar al chavismo a romper el récord de exportaciones energéticas.
5: Aplaudo una y otra vez la iniciativa que ha tenido el gobierno nacional de poder escucharnos cuando nosotros pedimos que el RIGI debía contemplar también el lastre.
6: Lo que te beneficia es que la tasa de un crédito en dólares es muy inferior que una tasa de crédito en pesos.
7: Esto no puede ser más, siempre con el miedo. Y esta vez nos confiamos, yo le dije a mi señora, ¿y estos dos? No, son dos nenes, porque esa es la verdad, dos nenes enfierrados.
8: Esto que ayer fue calificado tal vez como un incidente que podía suspender el juicio, no lo va a lograr. Es muy satisfactorio para nosotros.
9: No vino Robbie, hiciste dos goles.
10: Claro, no creo que venga más.
9: No, claro, no lo quería decir yo al primer ministro de Países Bajos, ¿no?
10: Su excelencia, no venga más.
1: El presidente destacó la fortaleza del modelo económico.
2: Al cerrar el foro del Consejo de las Américas, Javier Milei recordó los logros de su gestión.
3: Hicimos un ajuste de 15 puntos del PBI, le devolvimos a los argentinos 15 puntos del PBI. Es más, bajamos impuestos por 3, con lo cual le devolvimos a los argentinos 100.000 millones de dólares. Decían que no se podía hacer un ajuste, ni siquiera en 4 años, lo hicimos en un mes. Y además, no solo que la economía no cayó, sino que además se expandió. Sacamos de más de 14 millones de personas de la pobreza, la indigencia pasó del 20% al 6% y la pobreza infantil del 70 al 42%. Falta, sí, claro que falta un montón, la foto sigue siendo horrible, pero la película sigue siendo la mejor película de la historia argentina.
1: En ese sentido, el jefe de Estado explicó los pilares del crecimiento que vive la Argentina.
3: Se basa esencialmente en 3 pilares. El primero, digamos, son los rendimientos crecientes. Es decir, lo que hace el coloso, Federico Sturzenegger, gracias coloso. A ver, los rendimientos crecientes es que cuando ustedes incorporan un insumo, la producción crece más que proporcionalmente.
2: Milei agregó que su confianza está depositada en los argentinos que no quieren vivir en Cuba.
3: La contracara es que el riesgo país de niveles de 3.000 cuando nosotros llegamos, hoy está entre los 450 y los 500 puntos, porque claramente, obvio, digamos, estamos en un contexto de políticos donde el lado de enfrente lo único que intenta es romper todo. Digo, sigo depositando mi confianza en los argentinos que no van a querer volver al pasado y no quieren convertirse en Cuba.
1: El canciller Pablo Kirchner destacó los logros de los vínculos comerciales con diferentes regiones del mundo.
11: En menos de 3 años, ese mapa se encuentra completamente reconfigurado. Con el acuerdo con la Unión Europea, abrimos para nuestra producción una zona comercial de 700 millones de personas, con más del 95% de las líneas arancelarias europeas en proceso de liberalización. Con EFTA, mejoramos el acceso para más del 97% de nuestras exportaciones. El acuerdo se encuentra en trámite de aprobación en el Senado. Al mismo tiempo, Singapur completa un puente hacia uno de los grandes nodos comerciales, financieros y logísticos de Asia.
2: Un temporal afecta la zona del Paso de Jama.
1: El informe de Fernanda Navarro desde Radio Nacional Salta.
12: El bloqueo del Paso de Jama, provocado por un persistente temporal invernal, ha dejado atrapados a numerosos camioneros y pasajeros.

0: durante un allanamiento en barrio Ampliación Cabildo. La secretaria de Fortalecimiento Familiar, Eugenia Pomazán, indicó que se aplicó el protocolo de seguridad para resguardar al menor y se trabaja en el acompañamiento de todas las familias del barrio.
1: Estamos trabajando en el acompañamiento para todas las familias que están en este barrio, para todas las familias que están claramente muy preocupadas por la situación, con quienes hoy estuvimos conversando, y también con los equipos que están en este centro de cuidado infantil.
2: Deportes.
3: La información con Eladio Arregui. Eladio, buenas noches.
4: Hola, Abel. Hola, Darío. ¿Cómo les va? Bueno, vamos a comenzar. Esta noche, Copa Libertadores de América. Rosario Central va por los cuartos de final, va en búsqueda de los cuartos de final. Jugará en San Pablo ante el Corinthians, el partido de ida 0-0, partido muy difícil. El ganador de acá enfrentará a Estudiantes de La Plata. Si pasa el equipo santafesino, tendremos una semifinal con un equipo argentino, porque se enfrentarán en cuartos Central y Estudiantes. Vamos al tenis. Tras gran actuación del platense Thiago Tirante, está en los cuartos de final, intentará un lugar en la semifinal, Masters 1000 de Cincinnati, la mejor actuación de un argentino este año en el circuito profesional, enfrentará al francés Arthur Fils, y vamos a ver cómo le va. El partido comienza a 9:30 de la noche. Ganaron y golearon los Leones hoy, Mundial de Hockey, 7-1 a Nueva Zelanda, el próximo partido contra un viejo conocido argentino, Inglaterra, el próximo sábado a las 2 de la tarde, y mañana comienza la actividad Gran Premio de Fórmula 1 de los Países Bajos con Franco Colapinto a partir de las 7:30, la carrera el domingo a las 10.
3: Gracias, Eladio.
4: Chau.
3: Hasta luego.
2: Un terremoto de 7,2 grados azotó a Perú.
3: El sismo afectó a la sierra del sur de ese país, en donde se registraron deslizamientos y movimientos de tierra en zonas rurales.
2: El Centro de Operaciones de Emergencia Nacional indicó que el movimiento tuvo como epicentro a la localidad de Coracora, en la región de Ayacucho.
3: Fue percibido entre moderado y fuerte en varios departamentos peruanos.
2: En tanto, desde el Instituto Nacional de Defensa Civil del Perú, el general Luis Enrique Vázquez Guerrero indicó que no tienen datos de daños en salud y la vida de las personas.
5: Tenemos en varias regiones que se ha percibido el sismo. En Ayacucho, por decir, básicamente todo Ayacucho, Parinacocha, la percepción de la población ha sido fuerte, han estado alarmados. Después tenemos en Apurímac leve, en Ica entre moderado y fuerte, en Moquegua leve, en Cusco leve. Nosotros inmediatamente sobre ese tema, inmediatamente las direcciones concentradas llaman a dar la información, igual con los gobiernos regionales, locales, a través de sus centros de operaciones de emergencia. Entonces básicamente acá nosotros, obviamente la población se encuentra también preocupada y alarmada, porque hemos tenido sismos que han estado en Venezuela, después Colombia. Hemos tenido uno acá nosotros en Chongos Bajo, Junín, que ha sido de 5.4 a 9 kilómetros y allí el movimiento sísmicos, pues sí, por la profundidad que ha tenido en solo 9 kilómetros, se ha causado gran impacto. No hemos tenido, lamentablemente, 5 fallecidos por este consecuencia del sismo, y también estructuras colapsadas. Afortunadamente, acá ha sido 108 kilómetros. Aún seguimos nosotros monitoreando y los daños se siguen reportando, pero hasta el momento no tenemos daños que afecten a la salud o a la vida de las personas.
3: La economía creció 0,8% en junio. El informe de Alejandra Gallo.
6: La actividad económica avanzó 0,8% en junio, según reveló el INDEC. Y eso implicó una acumulación de 1,9% en el primer semestre. Este dato se conoció a la tarde, luego de la participación del viceministro de Economía Daza en el Council de las Américas, donde ratificó el rumbo económico y observó el crecimiento de las inversiones en el sector privado. Frente a un auditorio colmado de referentes del empresariado local y regional.
2: Más información con Liliana Arias.
7: Actividad volando. La frase pertenece al presidente Javier Milei al celebrar que en junio la economía creció un 0,8%, mientras que a nivel interanual el incremento fue del 2,7%. A través de un posteo en redes sociales, el primer mandatario cuestionó una vez más a periodistas y economistas y destacó que 13 de los 16 sectores de la actividad manifestaron un crecimiento con respecto al mismo mes del año pasado.
3: Javier Milei destacó la contundente baja de la inflación.
2: El presidente recordó que el país heredó en concepto de aumento de precios y destacó su vaticinio sobre la inflación de agosto.
8: La caída todavía es más fuerte. Recuerden que cuando nosotros llegamos, en diciembre la inflación mayor.

0: Esta fue el 54%, y mal que le pese a los medios y a los economistas y demás, yo, si ustedes revisan mis declaraciones, siempre dije lo mismo acerca de la inflación mayorista. La inflación no de agosto, que es la que sale en septiembre, sino ya la de julio, arrancó con cero, siendo 0,8%.
1: Además, recordó que durante 2025 la economía creció pese a los intentos, dijo, de un golpe de Estado.
0: El año pasado, a pesar del intento del golpe de Estado, las 40 leyes tratando de destruir el equilibrio fiscal, los 7 intentos de juicio político, ¿sí?, los 10.000 deportados que hubo el año pasado, digamos, tratando de pudrir la calle, y obviamente la complicidad de empresarios, medios de comunicación y todos los que se benefician de que a Argentina le vaya mal, Argentina creció el 4%.
2: Allanarán las clínicas Los Arcos y Swiss Medical.
1: La medida se ordenó en el marco del juicio por la muerte de Diego Maradona para determinar si la Junta Médica se basó en análisis de el papá de Diego.
2: El fiscal Patricio Ferrari ordenó los allanamientos en ambos sanatorios y solicitó que el neurólogo Hernán Trimarchi sea investigado por falso testimonio.
1: Tránsito. La información con Ernesto Arriaga.
3: Recordemos el paso James Jujuy y el Cristo Redentor, Tierra de las 21. Recordemos que todos los caminos están pasando de Chile a la Argentina. Por otra parte, el paso Zamoré cierra ahora a las 19 y abre mañana a las 9 de la mañana en ambos sentidos de circulación, Villa Angostura, Osorno.
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0: para, bueno, charlar sobre los temas de actualidad y, lógicamente, de lo que está ocurriendo en materia deportiva en esta jornada. Se vienen los partidos de este fin de semana. Un clásico como el de Racing Boca, que se va a jugar el próximo domingo, y también con lo que ha pasado en la Copa Sudamericana y Copa Libertadores en la última jornada, con los resultados que han traído algunas sorpresas. Están ganando los visitantes, y la pregunta que uno hace, en la Copa Sudamericana, ¿qué equipo argentino va a llegar más lejos, al igual que en la Copa Libertadores de América? Así que bueno, pueden comunicarse al 11-38-70-74-85, 11-38-70-74-85. Hoy juega Rosario Central, un partido definitorio, enfrentando al Corinthians a las 21:30. Hasta ahora, para darle un ánimo a los hinchas de Central, están ganando las series, la mayoría, los visitantes en la Copa Libertadores. Ganó Palmeiras anoche de visitante, ganó Platense de visitante, había ganado Estudiantes de La Plata de visitante, solamente ganó el local Flamengo, que le ganó 3-2 al Cruzeiro anoche en un gran partido también. Así que bueno, veremos cómo le va esta noche a Rosario Central. 11-38-70-74-85. ¿Qué equipo argentino llega más lejos en la Sudamericana y en la Libertadores? ¿Pasa Central esta noche? Ya vamos a estar con los oyentes. 11-38-70-74-85. Nos pone en el aire Miguel Gauna, en producción Patricia y Pato, en control central Hernán, Claudio, el Chelo Díaz, Fabio Martínez. No sé si está Fabio Martínez hoy. Bueno, todos los que están allí, Charles Invile, son muchos, hay cambio de turno a esta hora, así que yo menciono a todos para no errarle. Luciano Profili también está, Sergio Serratea, pero saludo primero al número uno en Córdoba, José Luis Romero. Hola, hola, negro querido, bienvenido.
1: ¿Cómo serán los otros? ¿Cómo te va? Acá el radio, cualquier día y cualquier horario nos encontramos.
0: Cualquier día, cualquier hora, en cualquier lugar.
1: ¡Qué cantor! ¡Qué cantor de noticias!
2: El cantor
1: del pueblo. Hola, Sergio. Acá disfrutando de estas horas del verano. Un día hoy de...
0: ¿Sí? De colección.
1: Como dice usted, no sé, algo de la zunga, no sé de quién.
0: Apretado como zunga burro.
1: No lo dije. calor. Sí. Llegó casi a 26 grados a pleno sol.
0: ¡Opa!
1: Imagínate vos, a esta hora hace 21 grados.
0: Mira vos, acá no, en este momento tenemos 16 y medio, pero tuvimos 19 y medio, casi 20 grados. 20 grados en algún momento de temperatura. La verdad que se elevó bastante, pero ya tenemos, porque el pronóstico del tiempo acá se modifica mucho, y bueno, y para el fin de semana parece que la cosa acá va a ser mucho, mucho frío. El sábado anuncian 4 grados de mínima, y el domingo 5 de mínima. El sábado la máxima acá, 12, y el domingo 13, y hoy tuvimos 20, viste, que para no enfermarte después, ¿no?, porque los cambios de temperatura... Bueno, José,
1: sí,
0: Luis,
1: yo los escucho que hace de la final del Mundial 74 que no tiene sol en Buenos Aires.
0: Sí, claro. Tremendo, este invierno fue muy curioso. Bueno,
1: no,
0: negro,
1: mañana y el fin de semana acá también vuelve el frío, ¿eh?
0: Ah, bueno, claro.
1: Sí.
0: Bueno, los oyentes que dice, para buenas noches, amigos de Radio Nacional, soy Daniel de Munro. Para mí el que va a llegar lejos es River. Algunos se reirán, pero van a ver, porque el equipo que armó va a mejorar. Saludos a todos los conocidos, abrazo grande. Gracias, Daniel. Pregunto, ¿no?, ¿qué equipo argentino va a llegar más lejos en la Sudamericana y en la Libertadores? ¿Cómo le va, Jorge Godoy? Bienvenido aquí a Radio Nacional. Me está saludando con la mano y yo le estoy dando el micrófono. Está lejos el micrófono. Ahí lo tenés a Rey.
3: Hilario, negro, Serratea, un abrazo grande para todos. Venía escuchándolos en el comienzo, lejos de responder esa pregunta que vos estás haciendo, porque si me tengo que jugar por uno de los equipos argentinos que vaya a llegar lejos, me voy a jugar por River, más allá de todo lo que se pueda llegar a decir

0: contra del equipo del Chacho Coudet, que ayer tampoco la pasó del todo bien, pero bueno, tiene mucho tiempo para mejorar. Pero venía tratando de saber, y esto te lo tiro a modo de anticipo, si Independiente va a poder vender alguno, porque está poniendo de oferta, y esto lo tiro como título también para que sepa lo que está pasando, está poniendo de oferta a todo el plantel de reserva. Lo que quieren hacer es desprenderse, como sea, de un jugador de la reserva que haya firmado por lo menos el 25% de las planillas del último año
1: para que
0: pueda liberar un cupo para Jimmy Ávila. Porque ahora, Independiente compró jugadores, o trajo jugadores.
1: Y no tiene cupo.
0: Y uno no puede jugar hasta fin de año.
1: Que es Machuca. Está machucado ese paso.
0: Otro entró, le hicieron 4 goles, así como entró salió del arco.
1: Mele.
0: Otro viene y puede que llegue a estar citado para este fin de semana, si es que de urgencia Independiente vende alguno,
2: porque lo tiene que vender afuera.
0: Lo tiene que vender afuera, claro, lo están apartando a Chile, a
2: por
0: México.
2: Ejemplo, después lo hablamos, se va Gil, que San Lorenzo tanteó a Rey, ese pase no abre cupo.
0: No, claro, tiene que ser una venta al exterior, por eso claro. Están desesperados vendiendo.
1: San Lorenzo quiere a Rey.
2: Habló con Rey.
1: Se va Gil. De Independiente.
0: Sí, se va Gil. Sí. Pero Rey ahora es... y no como la semana pasada, porque esto es todo muy...
1: es muy cambiante.
0: Muy cambiante. Ahora es el arquero titular de Independiente.
1: Y sí,
0: porque después de la mala actuación de Mele en la Copa Argentina,
1: claro.
0: Paga los platos rotos el arquero uruguayo. Y bueno, es verdad, le patearon 5 veces el arco y hicieron 4 goles.
1: Sí,
0: está bien.
1: No sé si tuvo alguna responsabilidad, pero bueno...
0: No sé, quizás
1: sí,
0: en el primer gol,
1: cuatro goles.
0: En algunos puede que sea, pero...
1: En algunos, sí.
0: Pero, y la incorporación de Calderón, que puede llegar a estar el próximo fin de semana, porque tiene 3 defensores lesionados Independiente. Valdés, que fue operado esta mañana, Godoy y Fedor, dos desgarrados, puede llegar a estar este fin de semana. Y el resto, como te decía, uno que no puede jugar porque no está habilitado y el otro porque está suspendido por la FIFA, más allá de Maxi Mesa, que ya hizo su reestreno en Independiente y que viene de River, fue descartado por malos rendimientos.
1: Exactamente, sí, que no es titular tampoco, ¿no? Que no
0: tampoco es titular.
1: No ha rendido. Bueno, bien, los oyentes que se comunican al 11-38-70-74-85, Miguel de Albardón, San Juan, dice, es un placer escucharlo, a mí me parece que el que más lejos va a llegar es Central, puede que River, pero no lo veo tan lejos, soy de San Juan, Michelle Albardón, bueno, y también, hola chicos, ¿cómo andan? Yo como River, zafando, ja, pero aunque jugó como... muy mal, dice, para mí de local va a mejorar. ¿Cómo te va, Sergio Zarratea? Bienvenido.
3: ¿Cómo anda?
1: Bien, bien. Así. ¿Y San Lorenzo qué? ¿Ya está en Río Cuarto?
3: Sí, señor, ya está en Río Cuarto. Mañana juega con transmisión de Radio Nacional ante Estudiantes. 2 títulos de San Lorenzo. El primero, Nicolás Blanco, el lateral derecho de San Lorenzo Almagro, tendría una distensión. Por lo cual, si esto se confirma, Pipo Grosito debería cambiar el 11. Para jugar mañana. Pero la noticia es Orlando Gil.
1: Se va.
3: Hay 2 ofertas. Una del Lille, que está dando vueltas desde la semana pasada, el Lille de Francia, y otra que llegó en las últimas horas del Monza de Italia. Las 2 ofertas, a grandes rasgos, si hablamos del total, son similares. Pero ¿por qué han tomado la decisión de avanzar con el Lille? Porque la del Monza ofrece comprar en 4,5 millones de dólares el 50% del pase de Gil, es pagando ahora 500,000 dólares y dentro de un año los 4 millones restantes. O sea, los 500,000 serían como un préstamo,
1: claro,
3: por un año con una obligación
1: de compra,
3: pero sin importar el rendimiento del jugador. O sea,
1: sí,
3: en un
1: sí,
3: año lo tiene que comprar.
1: Claro, sí, sí.
3: Y San Lorenzo dice... dentro de un año me entra la plata. Y yo la necesito ahora.
1: Ajá.
3: Por eso...
1: Eso es Monza.
3: Eso es el Monza. Por eso se decidió avanzar con el Lille, que dio lo que hay el jugador también, por una cuestión que habló con el entrenador y el entrenador le prometió que va a pelear por la titularidad. No va a ser suplente. Vos venís acá y vas a pelear por tu lugar, tratando de subir un poquito la cifra que ofrece el Lille, que es de 3,700,000, para que quede 4 millones... una cifra similar a eso, porque ofrece 3.700 porque le meten los, le sacan, hay que sumarle los impuestos y demás que no llegan a San Lorenzo. Entonces San Lorenzo quiere un poquito más limpio. Esto estaría a punto de concretarse en estas horas y Gil dejaría el arco de San Lorenzo Almagro. En el medio de estas negociaciones que se vienen dando desde hace varias semanas, San Lorenzo en su momento, es más, hubo una nueva charla con Rodrigo Rey la semana pasada, a ver si a Rey le interesaba ir a San Lorenzo. Rey en su momento dijo que sí, pero como contaba Jorge, la situación era distinta. Le venía otro arquero, claro, venía para ser titular, y ahora es el titular de Independiente. ¿Qué pasará si se concreta en estas horas la salida de Gil y van a buscar un arquero? ¿Y Rey qué va a contestar?
1: Que no. Para mí que no. Pues yo creo que está bien.
0: Hay una cuestión también que es importante en cuanto al caso Rey, que tiene contrato hasta fin de año en Independiente, y que tanto él como Ávaros, que son dos de los jugadores importantes del plantel, de un plantel que no se caracteriza justamente por tener jugadores muy importantes y de referencia, son muy pocos, tienen contrato y tienen que sentarse a arreglar todavía, ya hace rato que están dormidos los dirigentes con uno y con otro. Entonces digo, también a la hora, más allá de lo futbolístico, de los gustos y de lo que tenga ganas de hacer el arquero, que hoy en Independiente es referente y, bueno, casi capitán, dejó la capitanía ahora por, veremos qué toma el nuevo técnico como decisión, ¿no? Pero dejó la capitanía para Marcone con el comienzo de este campeonato, deberá optar por renovar con Independiente y seguir siendo referente de vestuario o ir a un lugar nuevo en donde no sabemos si va a ser referente y donde tiene que ganarse lugar también.
1: Sí, claro. Bueno, aguardaremos a ver qué pasa ahí.
3: Pero bueno, en estas horas se termina de definir. Todo parece que Gil dejará definitivamente de ser el arquero de San Lorenzo y se va al Lille de Francia.
1: Así que ya no juega más en San Lorenzo porque está suspendido.
3: Igual está suspendido.
1: Está suspendido. Sí, está suspendido. No se sabe cuántas fechas tampoco.
3: No. Hoy salió la del jugador de Huracán, pero no salió de Gil todavía.
1: No salió de Gil, y bueno, pero eso también tienen que resolverlo, porque si lo transfieren,
3: tiene
1: ahí seguramente...
3: Si allá, yo creo que...
1: seguramente, lo cuando lo transfieran, ahí ya está la fecha
3: cumplida. Sale la fecha, le dieron fecha cumplida y listo.
1: Ya está. No sé por qué no dan la fecha tampoco, no, me parece que...
3: Porque el Tribunal de Disciplina de AFA está haciendo cualquier cosa, porque está metiendo sanción. Acuérdese lo que le digo. En 10 días... le bajan la sanción.
1: ¿Sí? ¿A quién?
3: A cualquiera de los
1: a
3: que...
1: A Maravilla mucha... Martínez.
3: Ponga, ¿cuántas fechas le dieron?
1: ¿Tres
3: fechas? Le bajan una fecha.
1: Ya cumplió una, cumple dos contra Boca, le quedaría una.
0: ¿Y por qué motivo, razón o
3: circunstancia? Porque lo viene haciendo sistemáticamente en el último... Este año están metiendo sanciones ejemplificadoras y vos decís, ¡fua! Le dieron cuatro fechas. Mirá vos, qué bien.
0: Está bien, pero una cosa es cuando arranca una temporada, cuando hay un cambio de campeonato.
3: Bueno,
0: ¿qué
3: a Enzo hoy? Pérez el otro día, Enzo Pérez.
0: Ahí también estamos hablando de otra categoría.
3: Bueno, pero el mismo reglamento. El mismo tribunal.
0: Bueno, sí, bueno, sabemos que no es el mismo reglamento para todos los equipos.
3: No, está bien, pero digo...
1: No, eso sí.
3: Pero viene pasando permanentemente, le meten una sanción y decís, ¡oh, qué bien! No. Cumple una fecha, se levanta la sanción.
1: A Maravilla Martín.
3: Todos los equipos, ¿eh?
1: Sí, no, con... sí. No, sí, a todos los equipos, no sé por qué lo hacen. A Maravilla Martín le dieron dos fechas en el campeonato anterior, en aquel partido contra Central, que estuvo mal expulsado y le dieron dos fechas. Sí. Ahora estuvo bien expulsado y le dieron tres. Bueno.
0: Pero además está la cuestión de la reincidencia en el caso específico de Maravilla Martín.
1: Sí, pero, pero la reincidencia tiene que estar dentro de los dos meses y ya habían pasado más de dos meses.
0: Bueno, sí, está bien. Sí,
1: entonces,
0: sí,
1: por eso ya no le correspondía a Maravilla Martínez. Bueno, Negro, de los equipos argentinos, anoche River, en lo que tiene que ver por la historia, River fue goleado. Ahora, por el resultado, trajo un empate, porque jugó muy, pero muy, jugó mal River y no lo perdió por esas cosas de la vida, nada más. Sí, por esas cosas de la vida no lo perdió, porque en otro momento pegó dos tiros en los postes, en el travesaño, en el palo, Independiente Santa Fe. Después tuvo una equivocación Rivero, que siempre tiene alguna oferta, algún jugador de River, que se lo perdió otra vez Bustos, que no se la dio a Rodallega por el medio, que estaba solo para empujarla sin arquero, y se perdió otro gol más. Es decir, que tres goles hechos perdió Independiente Santa Fe de Bogotá ayer ante un River que volvió a ser un equipo muy dubitativo y que, más allá de Otamendi y de algún otro futbolista que acompañó y que corrieron, que pusieron, después no lo perdió, insisto, porque no acertaron el arco, nada más que por eso. No sé qué opinás, Negro.
4: No, sí, tal cual, coincido plenamente. A ver, si me apurás, vos me decías de qué equipos son candidatos a llegar o a, digamos, a disputar el título de Copa Sudamericana. Y, qué sé yo, te diría por nombres, obviamente, que River.
1: River y Boca, lógicamente. Bueno, uno de los dos va a quedar afuera si siguen, ¿no?
4: Sí, no, River y Boca. El tema, en el caso de Boca es muy claro. Boca tiene un plantel muy corto. Imagínate vos, que tiene que jugar. Está bien, juega con Recoleta, pero tenía que ratificar el pase a cuarto de final. Tiene que jugar con Racing. Tiene que jugar con Vélez por Copa Argentina. Y tiene los titulares y para de contar. Es decir,
1: tiene plantel Boca, Negro, ¿eh? Tiene plantel. Lo que pasa es que a lo mejor algunos jugadores no están rindiendo. Por ejemplo, este año todavía no jugó un partido Palacios, por ejemplo. Recién jugó Belmonte el martes su primer partido desde que llegó a Robarrena. Jugadores que quizás, o el mismo Alarcón, jugadores que están en Boca, pero que les pasa como le ocurría o le ocurría y le suele ocurrir a River. Son futbolistas que están, que son buenos jugadores, en otros clubes han rendido, pero cuando ingresan en estos clubes, tanto Boca o River, no están a la altura. Y entonces ahí se nota mucho la diferencia entre titulares y suplentes, pero plantel tiene Boca. Es decir, si vos, por ejemplo, delanteros, tenés, bueno, Ceballos, no se sabe qué va a pasar con Ceballos, no, hasta que no firme el contrato no juega, así que está fuera en este momento. Pero tenés a Villa, tenés al Pibe Flores, tenés a Romero, tenés a Ener Valencia. Vareiro no se sabe cuándo vuelve a jugar, está en la misma situación que Cavani, lamentablemente, un problema allí, un problema serio de la zona lumbar y con el bloqueo que le hicieron, y no se sabe cuándo va a volver a estar en condiciones de poder actuar. Y bueno, tiene algunos jugadores Boca, pero a mí me parece que Boca tiene de media o campo hacia adelante es una cosa y de medio campo hacia atrás es otra. Creo que los defensores centrales allí tiene el talón de Aquiles Boca, me parece a mí. Y todavía no termina de convencer el arquero, aunque en los últimos dos partidos mejoró.
4: Sí, el arquero mejoró. A ver, el arquero mejoró, pero todavía está en observación. Todavía lo están viendo. Es decir, ponen que con Lozano, con Gorosito, tiene alternativa para un 4. Del otro lado, lo tenés a Blanco, que sí, ese es titular. En la saga central, Dilolo, no sé si seguirá. Pero ponele que siga Dilolo y a veces lo ha puesto a Figal y del otro lado a Pellegrino y a Costa, pero ninguno lo termina de convencer, por eso cambia permanentemente.
1: Sí, ahí en los zagueros centrales tiene problemas, tienen problemas.
4: En medio campo, sí, Paredes, Milton Delgado, lo tenés a Casíbar en un nuevo rol que de goleador, le encontró un lugar, y ponele a Aranda, lo tenés a Flores, lo tenés a Merentiel. Como alternativa, que puede ser titular, si anda bien, podría ser Villa. Pero después empezás a ver, y los otros todavía no han movido la aguja, hay que verlo. Al Toto Belmonte no es el Toto Belmonte que vimos en Lanús. El Romero, y viste, Zenón, y le han dado oportunidades. Y Velasco los otros días anduvo bien porque Recoleta estaba jugadazo. Es decir, no paraban a nadie. Y Palacio, una incógnita, que sabe cuándo va a volver. Y Jiménez, y Valencia los otros días, obviamente, está dos o tres cambios debajo en cuanto a lo físico que el resto. Es decir, y en el caso de River tiene con qué. Pero me parece que hay temas profundos en River, además del funcionamiento colectivo. No tiene un 9. Si estuviera bien, Driussi, ¿sabes qué? Driussi juega con una pierna menos, con Santos Borré y con Beltrán. El tema es que Driussi, pobrecito, te juega un partido o dos y se lesiona.
1: Sí, eso es verdad.
4: Y vos decís, Montiel, crack, Acuña, crack, campeones del mundo. Pero viste, Montiel siempre juega al límite, se retira lesionado, está con una dolencia. Y Acuña, y tenés que inventar después. Obviamente, se empiezan a funcionar, River les pasa el trapo a todos. Pero, y Boca igual, pero juega con eso que tiene, ¿no? El resto está por verse.
1: Sí, eso es verdad. Vamos a escuchar ahora el informe de River hablando Agustín Domper sobre las novedades del millonario que llegó esta mañana después del empate de anoche, un empate con sabor a victoria para River por lo que fue el partido. Agustín, te escuchamos.
5: Hola, hola Eladio, muy buenas tardes, el gusto de estar en Pasión Nacional segundo tiempo. River se trajo un punto que fue a buscar a Bogotá, al Campín, y ahora debe definir el próximo miércoles en el Monumental la llegada a los cuartos de final de la Copa Sudamericana. Por el lado del plantel, que ya está en nuestro país, tiene una buena noticia, y es que el Huevo Acuña recibió la alta médica y mañana viernes sería el momento de Driussi. Ambos estarán concentrados para el duelo del domingo. Driussi y Acuña van a ir al banco porque van a ser resguardados para la vuelta el próximo miércoles de Copa Sudamericana, y también Montiel estaría disponible para ese partido. Frente a Vélez habrá rotación de algunos jugadores, lógicamente, pensando en el partido del miércoles, pero están los jugadores que no estaban inscriptos en la Sudamericana, caso Ortega, caso Borré, caso Beltrán, ayer jugó Borré, que sí van a poder ser de la partida frente a Vélez. Abrazo enorme, la seguimos mañana.
1: Abrazo enorme, Agustín, las novedades de River Plate, gracias a todos los oyentes, gracias a Casimiro, que escribe desde Tucumán, dice que River va a llegar lejos, aunque esté jugando mal. ¿Qué pasa con Boca? Allí está Damián Zárate, las novedades del Ceneice.
6: ¿Qué haces, Eladio, querido? Te mando un abrazo enorme en este segundo tiempo de Pasión Nacional, en el aire de la radio más grande de la Argentina, una semana tranquila para Boca después de la contundente victoria en suelo guaraní, que terminó de cerrar la llave contra Recoleta para jugar cuarto.

0: ahora. Habrá que ver qué pasa con lo de Barinaga, que por ahora sigue en el plantel, como lo más sobresaliente y donde todavía no tenemos un equipo claro, porque el partido fue el martes, hoy recién es jueves. Yo creo que mañana tendremos un panorama más claro para ya contar en el segundo tiempo de Pasión Nacional un equipo de cara al partido del domingo contra la Academia. Eladio, te mando un abrazo. La seguimos.
1: Abrazo grande, Damián Zárate. Las novedades de Boca, que visita la cancha de Racing el próximo domingo con transmisión de Nacional. Y para hablar de Racing, aquí está Fabián Codevila. Hola, Fabián, ganó la Academia, por fin anoche.
2: Hola, Eladio, un gusto saludarte a vos, a los compañeros y a los oyentes de Nacional en todo el país, para hablar de la actualidad de Racing. Y el sol salió para Racing después de tantos días sin sol, como esa vieja canción que se cantaba en las canchas de los 70 y de los 80. Salió el sol para Racing, el sol salió para Racing, claro, ganó la Academia. El domingo viene Boca, será otro capítulo en la cancha de Racing, y sin Maravilla Martínez. Habrá que ver quién lo reemplaza después. No creo que haya mucho más cambios, teniendo en cuenta el buen funcionamiento logrado ayer y que todos terminaran bien, Eladio. En cuanto al mercado de pases, hay que hablar que el Racing sigue trabajando, pero dependerá de muchas cosas la posibilidad de incorporar o no. A esta hora, todo puede variar en un instante, Mateo Carabajal, el hombre de Independiente del Valle de Ecuador, una utopía. Se sigue negociando por Matías Pérez, el ex central de Lanús. Por Colombo, Martirena y Solari, no hay absolutamente nada. Y si no se va ninguno de ellos, no vendrá ninguno. Digo, porque se hablaba de la posibilidad de Barinaga, siempre y cuando se vaya a Martirena, cada vez más lejos de ir al Santos. Excepto el cupo por Di Cesare, lo dicho, Matías Pérez, no habrá más movimientos, insisto, salvo que se vaya alguno de los que hemos mencionado. Esta es la actualidad de Racing, que se vio, digamos, alterada por una situación extrafutbolística, y fue la desafortunada charla que tuvo Milito con miembros de comisión directiva, allegados, y que se filtró ese video que en donde Milito habla de un periodismo sobornado, ensobrado, no era momento, en un día en donde todo venía redondito. El final terminó siendo realmente llamativo, la forma en que se tiran tiros en los pies, Eladio, desde la comunicación en este Racing, porque esto se filtró desde el mismo riñón de gente vinculada a la gestión Milito, y que no estaba en los planes que terminara así. Pero bueno, ahí lo han expuesto, y habrá que ver cómo sigue esta historia y si en algún momento Milito intentará aclarar, aunque a veces aclarar oscurece, ¿no? Esta es la actualidad de Racing, Eladio. Te mando un beso, un abrazo grande, extensivo a todos. Chau.
1: Abrazo grande, Fabián. Dijiste Milito. Vamos a escucharlo a Milito con respecto a lo que estaban manifestando acerca de lo que trascendió de ese video, que habla de algunos periodistas, y de esta manera lo decía.
3: Durante todos estos años, y eso se acabó, por eso nos tiran, por eso me matan, por eso ponen la plata a los periodistas, por eso cada vez que Racing pierde un partido se cae la cancha, no es normal. Pero sabemos con quién lidiamos, lo sabemos, lo sé desde día uno, sabía que no iba a ser fácil, porque el cambio es cultural, y nosotros vamos a pensar a largo término. En ese largo término, vamos a ganar, y vamos a ganar, pero tenemos que estar unidos y convencidos de lo que hacemos, por lo menos nosotros lo estamos, más que nunca. Más que nunca, y así los quiero ustedes, porque ustedes son Racing, ¿no? Repito, yo no estoy acá por un cargo. No estoy por un cargo. La verdad, con todo respeto, le digo, yo no voy a cargo. Es un orgullo para mí ser presidente de Racing. Pero saben que lo más importante es la misión por la que estoy. Que vuelvo a repetir, es dejar algo. Mañana el Milito se va, no pasa nada. No necesito, gracias a Dios. Te rompí el culo, perdón la palabra, pero rompí el culo toda mi vida. No necesito nada, pero quiero dejar algo contigo. Por eso me involucré. Y lo voy a lograr. Y lo voy a lograr y lo necesito a ustedes. Vamos a ganar esta noche.
1: Bueno, ahí está la palabra del presidente de Racing, Diego Milito. Yo creo que Milito, como bien lo decía Fabián, se pega un tiro en los pies, porque él, la gente, puede ser que alguno esté influido y lógicamente diga algo que no corresponda o que siga porque lo están mandando, pero no podés mandar a 20.000 personas que te gritan en contra. Vos solo dijiste que llegabas para dar un salto de calidad, y el plantel que tenía Racing comparado con el que tiene ahora dista mucho.

0: hecho. ¿Es así, negro, o yo estoy equivocado?
1: Ah, a ver, está muy en nuestro ADN eso, de siempre responsabilizar a todos, de encontrar en otros los culpables, los responsables.
0: Siempre la culpa la tiene el otro, decía Tato Bores en su alocución hace tantos
1: sí,
0: años.
1: Sí, sí, por equivocaciones y errores propios. A ver, hay una responsabilidad, es decir, les decía los otros días al mediodía, si el hincha de Racing se creía que en el torneo pasado no tenían un plantel como había prometido que iba a tener, con altísima calidad Milito, evidentemente que ahora tienen menos. Pero también, a ver, tampoco hagamos los, no nos hagamos los onzos y miremos para otro lado. Es decir, es cierto también que hay, porque está dentro de lo nuestro, dentro de nuestro ámbito, y también hay periodistas que también cobran. Hay periodistas desobrados, eso está claro. Es decir, pero eso influye en el rendimiento del equipo y no.
0: Porque yo
1: puedo estar en las redes sociales, en los programas, bombardearlo a Milito y hacerle la cabeza a la gente. No, la gente está viendo cómo juega el equipo, los jugadores que trajiste. Entonces, hay razones de un lado y hay razones del otro también.
2: Muchachos, a mí me da la impresión, en este caso, de que él está abriendo una puerta, me refiero al presidente de Racing, que nos invita a pensar que así como él sugiere que alguien, porque no nombró a quién.
0: No nombró.
2: ¿Quién es el que le paga a esos periodistas para que hablen mal de él? Entonces puedo pensar que él también le paga a algunos para que hablen bien de él, o en todo caso una tercera posición, para que alguien paga, Milito o el otro al que él se refiere que también paga, para que no hablen de ciertas cosas. O sea, se puede hablar a favor, se puede hablar en contra, o se puede callar, que es también una forma de evitar ciertos temas. Eso es lo que me da la impresión de que está haciendo en este caso Milito, que a mí, no sé a ustedes, a mí yo generalmente soy un tipo bastante desconfiado de todo, no me va a convencer de que él no sabía que lo estaban en ese momento grabando, a mí no me va a convencer de ninguna forma que eso no estaba guionado, que no estaba preparado y que él estaba sabiendo...
0: Que lo iban a filmar,
2: claro,
0: y que iba a...
2: Faltó que le dijeran acción nada más.
0: Ole Radio, por la consigna de los equipos argentinos, para mí Boca y Estudiantes son equipos que siempre dieron pelea y ya lo están demostrando. Soy Dante de Alto Pozo, Santiago del Estero. Gracias, Dante. Hola, soy Julio de Fama y ya, Tucumán, como les gusta desprestigiar a los jugadores de Boca. Sáquense las plumas, dice acá el oyente Julio. Julio, querido. Te está hablando a vos, negro. Buenas noches.
1: Sí, Eladio, creo... las plumas de que fuera Nelly Galovato, Nelly Rock.
0: Eso demuestra tu edad en los nombres de las verdades que dijiste.
2: ¿De dónde es este Julio? Porque no es el Julio que dice, pues, ¿me entiendes?
0: No, ese no es. Yo, si fuese ese, no sé cuánto estarían acá. Buenas noches, yo creo que los cinco grandes deberían aprovechar mejor sus canteras. Atair Suárez, ciudad de Sao Paulo, Brasil. Gracias, Atair. 19:33 minutos, estamos en Pasión Nacional, disfrutando de este programa, de esta jornada, y con todos los oyentes. Bueno, tengo más informes y también podemos escuchar, en este caso, está el futbolista. El tema de... Después la paso lo podemos tratar, José, Luis y Jorge. El tema de lo que tiene que ver con Julián Álvarez, ¿no? Es un tema controvertido, porque Julián quiere ir al Barcelona, Atlético de Madrid no lo quiere vender al Barcelona. Es más, dice que había un equipo interesado en la Premier League para que fuera allá, y ya que no quería seguir Atlético de Madrid, y Julián Álvarez dijo, no, yo quiero ir al Barcelona, no quiero que ustedes me vendan allá. Es un tema difícil, y Julián Álvarez tiene contrato hasta el 2030.
2: Te lo dijiste después de la pausa, ¿no?
0: Después de la pausa. Vamos.
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0: seguimos en Pasión Nacional en esta última parte. Vamos a ir a Santa Fe, está Diego Terenciani para saber las novedades de los equipos santafesinos. Le recuerdo que hoy va a jugar Tirante en tenis. El argentino Thiago Tirante va a enfrentar al francés Arthur Fils, 21:30, Master 1000 de Cincinnati. Hasta acá, la mejor actuación de un argentino en el circuito profesional de tenis este año, Tirantes, y si llega a la semifinal, con más razón todavía. Pero Diego Terenciani, contame novedades de los equipos santafesinos.
1: Hola, hola, ¿cómo les va? Un gran saludo desde Santa Fe, aquí con la expectativa de la presentación de los dos equipos de la capital provincial que van a jugar entre viernes y sábado. Ambos de visitantes. Para Unión, una parada compleja, no por la calidad del rival, sí por la crisis futbolística que vive el conjunto rojiblanco. Mañana Unión visita Aldo Civi en Mar del Plata desde las 14:30 con las urgencias de ganar después de un arranque de semestre muy negativo entre resultados adversos y lesiones. Madelón tiene que rearmar el equipo para jugar mañana en Mar del Plata con tres bajas por lesión, como venimos comentando, las lesiones de Vargas, de Mosqueira y de Malcorra obligan al técnico a cambiar, pero además Madelón toca el equipo desde el punto de vista táctico, no solo los cambios obligados, porque en relación a la ausencia de Vargas en la zona defensiva, va a ingresar el uruguayo Pintado, por Mosqueira en la mitad de la cancha el pibe Giacone, y por Malcorra lo hará Luna Diale, pero además en la defensa vuelve el juvenil Ayala en la punta izquierda para reemplazar a Bruno Pitón, y en la ofensiva lo más probable es que juegue otro juvenil acompañando a Tarragona, Misael Aguirre. Con estas modificaciones, el equipo tatengue para jugar mañana ante Aldo Civi será Mancilla, Pintado, Maison Rodríguez, Ludueña y Ayala, Palacios, Giacone, Menossi y Luna Diale, Misael Aguirre y Tarragona entonces el 11 tatengue. En la vereda de enfrente, Colón juega el sábado, visita a San Miguel, partido que va a poner en desafío al equipo de Delfino para seguir en la buena senda. Desde el cambio de técnico, Colón ha cambiado la cara y sobre todo ha conseguido buenos resultados. Se acerca a los primeros puestos, que es el objetivo, aunque todavía la distancia es grande, la ilusión se renueva en el mundo rojinegro. El sábado a las 15:30, Colón visita a San Miguel. La novedad más importante de la semana es la recuperación de Federico Lertora, que está en condiciones de volver después de un golpe fuerte en la rodilla que se lo sacó del último partido. Y la otra buena noticia es la recuperación de Bonansea, también con un esguince en la rodilla derecha. Se perdió varios encuentros y la duda del técnico es si colocarlo ficha por ficha en lugar de Garate o bien apostar a una doble punta en el ataque y que Allende salga del equipo para que Lago vaya a jugar por el sector izquierdo de la mitad de la cancha. Pero lo cierto es que Colón tendrá dos modificaciones para jugar entonces como visitante de San Miguel por la Primera Nacional. Un gran abrazo para ustedes.
0: Bien, Diego, las novedades de los equipos de Santa Fe. Ya vamos a estar con Gerardo Murúa, con todos los equipos de Córdoba y también con Nacho Sansó para saber cómo forma central esta noche, dentro de un rato, nada más menos de 2 horas, para un partido definitorio, para ver cómo está Central parado este año y para continuar o no en la Copa Libertadores de América. Si pasa Central, habrá un semifinalista argentino, porque enfrentará a Estudiantes de La Plata en semifinales. Pero vamos a con Gerardo Murúa a Córdoba, las novedades de los equipos cordobeses. Gerardo, todo tuyo.
2: Buenas tardes, Eladio. Gran abrazo para vos, los compañeros y la audiencia de Pasión Nacional. Segundo tiempo, arrancamos con los cordobeses. Saldos y retazo de la derrota de Belgrano ayer, que se queda fuera de Copa Argentina. Las quejas del plantel celeste para con los arbitrajes, no solo el desunino ayer, donde el pelota se sintió perjudicado por las decisiones del árbitro, sino en las fechas del torneo clausura, a donde se considera que Belgrano ha tenido varios fallos desfavorables. El plantel celeste regresó desde territorio puntano y entrenó en la jornada de hoy preparando el duelo ante Defensa y Justicia el próximo domingo. Se sigue la evolución de Lucas Elarrayán, que jugó el segundo tiempo, pero sostiene molestias físicas, por eso arrancó desde el banco de suplentes. El resto del plantel está a disposición. En el caso de Talleres, indudablemente están las novedades más importantes del día, porque después de haberlos apartado en la pretemporada, no tenerlos en cuenta en las primeras cinco fechas, Talleres decidió en la jornada de hoy volver a reincorporar al plantel profesional a Matías Catalán y a Juan Sebastián Esforza. En un comunicado a través de sus redes sociales, de manera oficial, Talleres informó que los jugadores se reincorporan al plantel profesional y serán tenidos en cuenta por Jorge Sampaoli, que continúa en el club, como comentábamos a lo largo de las ediciones del primer tiempo de Pasión Nacional, por lo menos hasta el lunes ante Rosario Central. Tanto Esforza como Catalán podrán ser tenidos en cuenta por el técnico santafesino. En el caso de Instituto, sigue entrenando con tranquilidad, 4 victorias al hilo, todo funciona de manera perfecta. El Instituto, que probablemente repita nuevamente el equipo, se analiza con un cupo que le queda por la transferencia de Rojo al exterior, incorporar un jugador si el mercado le da una buena oportunidad.
0: Muy bien, Gerardo, y todos los oyentes que se siguen comunicando. Recién escuchábamos a Gerardo Murúa desde Córdoba y el informe de los equipos de la Docta. Ya más oyentes. Hola, amigos de Nacional, a Racing le salió el sol hasta que lleguen los chanchos al cilindro, dice. Ahí se le va a nublar la cancha. Soy Elena de Santo Tomé Corrientes. Gracias, Elena. Hola, Eladio, hablando de los grandes, River, que fue en la historia el que más miró el arco de enfrente, sin importar el rival. Ver esto que propone Coudet me da escalofríos, dice Alan de Santa Fe. Gracias, Alan. Julio de Gualeguay, Entre Ríos. Le faltó a Julio las plumas, dice. Ah, y empezó a nombrar Beret, Zulma Fayá, bueno, Susana Jiménez, Moria, entre otras. Dice Julio de Gualeguay, hablando de las plumas que decía otro oyente recién. Hola, Eladio y compañeros, que se saque el barro de la panza, porque habló de Boca, el que habló de las plumas. Se contestan entre ellos los oyentes. Omar de Santa Fe. Bueno, gracias a todos los oyentes. Al 11-38-70-74-85, vamos a Rosario, Nacho Sansó. Hola, Nacho, bienvenido, ¿cómo estás? ¿Todo bien?
3: ¿Cómo estás, Eladio? Querido, el placer de saludarte a toda la audiencia y a toda la mesa del segundo tiempo de Pasión Nacional. ¿Cómo va todo?
0: Bien, muy bien, muy bien. Bueno, ¿cómo está Rosario? Me imagino dividida, los canallas que deben haber viajado en gran número a San Pablo, no sé cuánta entrada les dieron. Y los del parque, que siempre quieren lo peor para su adversario, como es habitual, es así.
3: Totalmente, el folclore, 2.500 entradas totalmente agotadas para Rosario Central, que va que tendrá sold out ocupar su cabecera hoy en el Estadio Neoquímica Arena, así en la ciudad de San Pablo, sin duda el partido más importante de los últimos años para Rosario Central. Después de 10 años va a tener la chance de poder volver a jugar cuartos de final de la Copa Libertadores de América. Lo había hecho con el equipo de Coudet, aquel recordado equipo que termina siendo eliminado por Atlético Nacional de Medellín. Puede hacer historia otra vez este equipo canalla de la mano, Nacho, de Jorge Almirón.
0: Recordame, ¿ese partido fue que hubo un gol imposible de errar? ¿Puede ser?
3: Exactamente, un gol imposible de errar, se lo perdió Marco Rubens, se lo perdió Franco Servi, central que había ido con casi de banca hacia ese estadio. El arquero era Franco Armani.
0: Claro, era Franco Armani, increíblemente, estamos recordando ese, ya pasaron 10 años eso, ¿no?
3: Exactamente, el arquero uruguayo Sosa atajaba en Central, que tuvo ahí un cruce, terminó por supuesto con Tangana aquella noche en el Campín, y aquel recuerdo que se vuelve a reeditar esta noche en un campo adverso para Rosario Central. Tendrá que enfrentarse al Corinthians, un Corinthians que por lo demostrado en el partido de ida no fue el cuco que imaginábamos que iba a ser, con el poderío futbolístico, con el poderío económico también que caracteriza a los equipos brasileños, pero el principal rival de Central es el propio Central, un canalla que no tiene gol, que le falta poder de fuego y que dejó pasar muchas oportunidades hace 7 días para lastimarlo, y que llega con el empate 0-0 en la ida hacia este partido importantísimo, y un Almirón que no va a tocar mucho, no va a distar mucho el 11 que va a poner en cancha en un ratito 21-30 cuando juegue ante este equipo brasileño.
0: ¿Y de Newell's, Nacho?
3: El equipo leproso que se está entrenando, todos los cañones apuntan al duelo del sábado ante Banfield en el Coloso del Parque Marcelo Bielsa. Cruce importante por la zona baja, será trascendental ganar y hacerse fuerte contra el equipo banfileño. Será el día sábado a las 21 horas. Una buena para Newell's. Armando Méndez, que no era tenido en cuenta, que fue relegado por Frank Darío Kudelka, seguirá su carrera a préstamo en Guaraní, lo que libera un cupo por lo menos hasta el 2 de septiembre para Newell's. Veremos si Kudelka, que pide jugadores, Kudelka que por lo menos exige un delantero más, se puede alinear con la comisión directiva y conseguir un nuevo refuerzo. Tiempo hay hasta el 2 de septiembre por esta liberación de cupo en el Parque de la Independencia.
0: Perfecto. ¿Relatás esta noche, Nacho?
3: Exactamente. Para la AM1300 Nacional Rosario lo vamos a contar.
0: Perfecto. ¿Y quién te comenta?
3: Facundo Rivera.
0: Bueno, no está esta noche Omar, se toma Franco.
3: Exactamente, lo ve desde, lo escucha desde Calle Dorrego.
0: Abrazo grande, Nacho.
3: Abrazo grande para todos.
0: Nacho Sansó desde Rosario, relata esta noche entonces por Nacional Rosario M1300. También lo pueden escuchar por la aplicación a Nacho, el partido que va a jugar Central contra Corinthians. Bueno, José Luis, ¿qué opinión te merece lo de Julián Álvarez? ¿Está bien? ¿Viste la han visto seguramente los oyentes, también algunos, la foto de Julián Álvarez que publica Atlético de Madrid todos los comienzos de temporada, 2024 y 2025, cara de feliz cumpleaños, riéndose, y ahora cara de no tener un mango, ¿viste? Y que te han dicho que no, todo lo que vos pediste, tengo que llegar a fin de mes y voy a pedir plata y todos te dicen que no tengo.
4: No famea aura.
0: No famea aura. No, para nada. Para nada, es así, negro. ¿Vos farmeás aura o no?
5: Sí, obvio. Sí, ¿de dónde?
0: ¡Ah! Ahí lo tenés, al negro.
5: No, a ver, yo lo adoro, Julián. Todos lo adoramos a Julián.
0: ¿Pero se está equivocando, decís vos?
5: Yo lo quiero un montón, está equivocado. Mejor dicho, lo hacen meter la pata. No sé quién es Hidalgo, el representante, o ahora se peleó, no sé. Pero yo me imagino que el Cholo Simeone le tiene que haber dicho, o le estará diciendo, porque es argentino, han jugado a la selección, compañero del hijo. Es decir, una opinión paternal. Está bien, de pronto no está cómodo, de pronto quiere jugar en el Barcelona. Pero cuando él firmó y había mucha plata, y bueno, no tenía la misma postura. Para eso hubiera puesto como ponían los brasileños. ¿Se acuerdan Ronaldo que ponía en el Real Madrid en tal fecha? No voy a estar porque voy a los carnavales de Río. ¿Se acuerdan?
0: Sí, el contrato.
5: Sí. Es decir, podría haber puesto en el contrato una cláusula. En caso de que el Barcelona, porque es el sueño de mi vida, quiero sentarme a conversar. Punto. ¡No!
4: Pero en negro, es que la cláusula esa está, en otras palabras, en otros términos. La cláusula implícita está, si te quiere el Barcelona, Defensa y Justicia o Berazategui, tienen que poner 500 palos.
0: La cláusula de rescisión.
5: Y bueno, pero vos, tu representante, cuando elaborás el contrato, tenés que decir, no, poneme tal cifra, no me dejes esclavo acá, no, porque sabés que además de esto tiene coletazos. A ver, ponele, se queda en el Atlético de Madrid, y si lo quiere el Arsenal, lo quiere, qué sé yo, el Real Madrid, ¿vos te pensás que en Europa, que tienen otra manera de ver las cosas, vos te pensás que vamos a gastar 100 millones, 150 millones, y después se empaque y se quiere ir? No, te hacen la cruz. Me parece que está equivocado, o lo han hecho equivocar, en pleno mundial, lo hicieron hablar, decir que se quería ir. No. Ojalá que se resuelva todo, pero no, me da mucha pena por Julián.
0: Sí, yo creo que sí, está. No sé si está equivocado o no, me parece que su postura, que es una postura válida la que tiene él, irse a jugar a otro lado, pero él también está sabiendo que cuando vos firmás un contrato, el contrato que firmás es muy importante, porque además él, cuando llegó Julián Álvarez a Atlético de Madrid, él llega porque entendió que en Manchester City no le estaban dando el lugar que él ya merecía en ese momento como titular, era seguía siendo el suplente de Haaland, y pensó, y además por la familia, que no podía quedarse más allá en Inglaterra porque había vencido la visa para estar allí, entonces por eso pasó a España, y también por el tema del idioma para los familiares, en fin, para él sumar a todos los familiares. Bueno, cuando llegó, no llegó por 2 pesos al Atlético de Madrid, que hizo una erogación importante.
4: 75 millones bueno, de euros más 20 a pagar, o sea, casi 100 paros, 95 con la cláusula que veníamos diciendo de 500 millones. Bueno, ¿y eso lo firmó?
0: Y claro, lo firmó y firmó hasta 2030, si no tengo entendido.
4: Hasta 2030,
0: sí. hasta junio del 2030, así que le quedan exactamente 4 años de contrato.
4: 6 temporadas firmó.
0: Claro, van dos recientemente, y va a empezar la tercera para él. Y bueno, vos sabías que firmaste un contrato a largo plazo.
5: Sí.
0: Y vos tenés que negociar de otra manera, porque él además fue muy terminante para irse. Me llama la atención a mí que él no haya dejado la puerta abierta, porque dentro de todo no, tampoco creo que esté tan incómodo en Madrid, ¿no?
4: Traigámoslo.
0: También es cierto que la gente lo trató mal el año pasado cuando no marcó, no anotó goles en...
4: Bueno, pero la gente te aplaude o te putea, sí, de acuerdo, sí, a sí, si la metes o no, pero le pasó lo mismo al Dibu cuando volvió después del Mundial, lo insultaba, y encima ahora le trajeron a Suzuki, el arquero japonés. Pero más allá de eso, a ver, traigámoslo a este ejemplo a un plano más terrenal, más natural. Vos te querés comprar un auto, vas al concesionario y te dicen, bueno, mira, adelanto y lo pagás en 84 cuotas. Vos firmaste, tenés el auto, lo usás, viajás, podés hacer lo que querés con él, lo disfrutás. Y a la cuota 30 decís, uy, no lo quiero pagar más.
0: Claro.
4: Bueno, vos lo firmaste, vos lo estás disfrutando, vos sabías que eran 84, no 30.
0: Sí.
4: Y si no lo querés pagar más, te lo sacan.
0: Ahora no sé cómo va a continuar la historia con Julián Álvarez. Es un tema controvertido porque si juega y no anda bien y no quiere jugar. Y juega y las cosas, intenta jugar pero no le salen y no quiere jugar. La tiene que romper y algo le van a encontrar. La verdad que qué situación, ¿no? Qué situación, por eso...
4: ¿Si lo cuelgan?
0: ¿Si lo cuelgan?
4: Claro.
0: Y, pero si lo cuelgan no lo puedes usar, le estás pagando un sueldo bárbaro. ¿Qué, le vas a quitar el sueldo porque juega mal? ¿Cómo se sabe qué bajó el nivel? ¿Se tiró a...? ¿Cómo sabes si está jugando mal a propósito o está jugando mal porque está jugando mal?
4: Por eso te digo, una cosa es, si juega mal, lo lógico es, bueno, jugás mal, vas al banco de suplentes. Y seguís jugando mal, bueno, ni al banco de suplentes. Eso pasaría con cualquier jugador en el ámbito de cualquier equipo de fútbol. Exacto. Normal. Ahora,
5: sí, pero lo desvalorizás al jugador si no lo usás.
4: Está bien, pero si lo usás y se desvaloriza solo en la cancha, es la misma.
0: Sí, si vos no lo querés vender...
5: Después el técnico de la selección, sea quien sea, Scaloni, si te ve bajo, che, Julián, yo te adoro, pero no te veo bien. Lo voy a llamar a Lautaro Martínez... Y lo voy a llamar el Flaco López.
0: Sí, está bien.
5: Porque no te veo bien.
4: Igual, no estamos...
0: haciendo algo hipotético.
4: Hipotético, sí, no estamos sugiriendo que vaya a ir a menos.
0: No creo que lo haga. Más teniendo en cuenta cómo es el deportista argentino, ¿no? Cómo somos nosotros los argentinos, que una vez que estamos en un lugar queremos... Si vamos a jugar por algo, queremos ganar. Si no, no jugamos.
5: Fíjate que ahora en Argentina se está dando mucho eso. Acá con Murúa lo charlamos siempre. Debería verse la manera de cómo corregir eso. Hay muchos jugadores. Obviamente uno es trabajador, no es patrón.
0: ¿Pero a qué te referís vos, corregir, negro?
5: No, porque viste que muchos jugadores se empacan.
0: Sí.
5: No, eso yo me quiero ir. Si no me vendes, yo me quiero ir. Si no me aumentas tanto, no me voy. Sí. No juego. No,
0: bueno, pero hay que ver también en qué momento lo decís. Si vos me decís que Julián Álvarez le falta... un año de contrato y se quiere ir, bueno, un año de contrato, pero le faltan 4 años de contrato.
5: Y sí.
0: Es decir, y no es que está ganando mal, porque vos fíjate que en ningún momento dijo que quería una mejor económica para quedarse. No habló de plata, él habló, me quiero ir allá y me quiero ir allá, nada más. Uh-huh. Él dice, no, porque si me aumentan el sueldo al doble, me quedo acá. No dijo nunca, o por lo menos no trascendió. Dice que él quiere ir a jugar al Barcelona y no parece que el dinero a él no le importase en este momento si le ofrecieran más el Atlético de Madrid. Es curioso, ¿no?
4: Y pero también te puedo decir, Eladio, que si no le importase el dinero a él, al representante, a los que lo asesoran, no hubiesen firmado una cláusula de 500 millones de euros.
0: Seguro. En ese momento, sí. Ahora está por otro momento, me parece a mí.
4: Bueno, eso... Ah, pero 500 palos son 500 palos en aquel momento, en no, este pero, o dentro de un tiempo.
0: Está bien, me refiero que en ese momento...
4: No lo quería el Barcelona.
0: No lo quería el Barcelona. Claro. Y que él llegó y firmó un contrato bárbaro. No sé cuánto gana Julián Álvarez, el Atlético de Madrid, pero es un contrato bárbaro. Lo que pasa es que acá el tema es que vos firmás para bien o para mal, firmás un contrato de muchos años.
4: Sí.
0: Cuando vos firmás... Un jugador de acá, un jugador de... este que sale acá y va a, lo compra a un equipo de Europa y firma un contrato por 5 años, 6 años, un pibe de 20 años, y bueno, vos estás asegurándote tu carrera prácticamente.
4: Lo que pasa es que nosotros nos acostumbramos que acá los equipos son todos de paso, inclusive ahora Boca y River, hasta ellos
0: sí,
4: son equipos de paso.
0: Sí, seguro, sí, nadie puede... la diferencia está allá, sin ninguna duda está allá. Y bueno, eso es lo que está ocurriendo. Para Julián Álvarez lo mejor... sería que, no sé si a él le interesa ir a otro lugar, porque ¿por cuánto se desprende Atlético de Madrid? El presidente dijo que ni por 200 millones de euros.
4: Dijo, se empacó los 500.
0: Se empacó los 500. Es mucho dinero, no va a pagar nadie.
4: No, nadie.
5: Está bien. Ponele que también hay otra cosita. Primero y principal, hay que respetar lo que se firma. Pero después subyace otra cosita, que no es menor. Porque el Atlético de Madrid no quiere saber nada con el Barcelona. Ya en su momento le rapiñó a Griezmann volvió con el caballo cansado, se despidió, les pidió perdón a los bichos colchoneros porque él en su momento lo dejó. Es decir, pero, a ver, no, es decir, a ver, Barcelona vos tendrás mucha guita, pero a mí no me vas a venir a robar los jugadores porque nosotros pagamos y el jugador tiene que cumplir.
0: Claro.
5: Después si el jugador anda flojo, y bueno, nos comeremos el sapo, gastamos un montón de guita y este es un tronco. Pero mientras tanto vos tenés que cumplir.
0: Exactamente, y nosotros también tenemos que cumplir, negro, nos vamos.
5: Sí.
0: Nos reencontramos para vos el lunes. Te mando un abrazo, buen fin de semana, negro.
5: Abrazo para ustedes, gracias, abrazos.
0: José Luis Romero, bueno, hablamos de Independiente al comienzo, así que nos tenemos que...
4: Sí, les digo mañana.
0: Nada más, gracias Miguel Gauna, Pato y Patricia, nada más. Dentro de un rato juega Tirante en tenis, 21:30, también juega Central a la misma hora, buscando el pasaporte a la semifinal de la Copa Libertadores, y el sábado los Leones ante Inglaterra. Nada más, chao, gracias.
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7: Las 8:00 p.m. en la República Argentina. El presidente cerró la reunión del Consejo de las Américas en Buenos Aires. En el evento, Javier Milei dijo que la gente llega a fin de mes y aseguró que durante su gestión la inflación bajó un 85%. Participaron 6 gobernadores, entre ellos Carlos Adir, de Jujuy, quien sostuvo que la minería es clave para el crecimiento.
8: Importante, hoy la minería viene creciendo en su participación en lo que es nuestro producto bruto y digamos tiene hoy, representa el 75% de nuestras exportaciones de la provincia es minería, y por otro lado también decir que hoy en materia de litio la provincia de Jujuy es la productora de más del 60% del litio que el país exporta. Eso obviamente marca a las claras la importancia.
7: Allanarán las clínicas Los Arcos y Swiss Medical. La medida se ordenó en el marco del juicio por la muerte de Diego Maradona para determinar si la Junta Médica se basó en los análisis clínicos del 10. Reforzan controles migratorios. Carmen Segovia, desde Radio Nacional Puerto Iguazú.
9: Un operativo conjunto entre investigadores de la Secretaría de Inteligencia del Estado y efectivos del Escuadrón 50 Posadas de Gendarmería Nacional permitió interceptar el lunes por la tarde en la terminal de ómnibus de Posadas a un grupo de 9 ciudadanos chinos que habría ingresado de manera irregular a la Argentina. El procedimiento se concretó alrededor de las 18:30, cuando 7 hombres y 2 mujeres fueron detectados mientras se disponían a viajar hacia Rosario o Santa Fe sin contar con un registro de ingreso legal al territorio argentino.
7: En La Rioja, en donde nos escuchás por AM620, la temperatura es de 20 grados, el cielo está despejado. Aquí en Buenos Aires, 16 grados y medio, humedad 44%, cielo algo nublado.
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0: Allí comenzábamos con la música y la voz de Jimena y Los Palmeras, Elegante. ¿Cómo les va a todos? Muy, pero muy buenas noches. Hoy programa completísimo. En control de sonidos y musicalización, Rubén Caballero. Desde técnica, Marcelo Laciar. Estuvo cumpliendo años el hombre. No trajo torta, no importa. ¡Feliz cumple! Edición Mauricio Romero. Eduardo Rojas, planta transmisora. Contenidos y programación, Gustavo Helber. El jefe técnico de la radio, el señor Hugo Guardia. Nuestro periodista Jorge Floridia. En las palabras, Elena Balmaceda. Todo este equipo hasta las 22:30 junto a usted.
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0: Qué linda música, qué lindo ritmo para ese viernes, porque mañana no vamos a estar al aire, mañana vamos a estar a puro fútbol. Así es que vamos a disfrutar estas 2 horas y media. Allí estaban Los Ángeles Azules junto a Kenia Oz, Una Nada Más. Y Nicki Nicole, que me parece estupendo, tiene muy, pero muy buen ritmo Lo Que Acabas de Perder.
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0: 17 minutos, pasan de la hora 20 en todo el país y nos vamos a exteriores. Le vamos a decir muy buenas noches a nuestro periodista Jorge Floridia. ¿Cómo andas?
1: Hola, ¿qué tal? ¿Cómo le va, Elena? ¿Cómo anda?
0: Muy bien.
1: Muy buenas noches, muchas gracias. Vamos a comenzar hablando de enduro.
0: ¿Cómo no?
1: La provincia de San Juan se prepara justamente para una nueva fecha en el departamento de Rivadavia. Es enduro a nivel nacional, séptima y octava fecha del campeonato argentino y la segunda y tercera fecha del campeonato sanjuanino. Va a organizar ACER, que es la Asociación Sanjuanina de Enduro y Rescate, y cuenta justamente con la fiscalización de CAMOD, la Confederación Argentina de Motociclismo Deportivo, y la CONAE, que es la Comisión Nacional de Enduro. La modalidad es el fin de semana en el Pinar y en Punta Tabasco. Todo esto es en Rivadavia, más el circuito de ACER ubicado al lado del predio diseñado para la práctica del motocross. Todos los circuitos se encuentran cerrados a la circulación previa a marcación y también para la preservación. La competencia va a reunir a pilotos de distintos puntos del país y de la provincia en un fin de semana que tendrá como protagonista los circuitos de enduro y que va a marcar también, ¿no?, una nueva instancia en la temporada de ambos campeonatos. La actividad va a comenzar con los preparativos y el reconocimiento previo. Bien. Para continuar durante el sábado y el domingo con la competencia correspondiente. Bueno, hoy hubo actividad de el armado y lo referido más a la logística, recorrido también de especiales caminando. Para mañana viernes es la apertura de boxes y de 10 a 17 mañana, inscripciones de 15 a 16 va a estar habilitado el circuito, digamos, a entrenamiento con ambulancia, y a la hora 18 de mañana viernes en la reunión de pilotos. Del día sábado y el domingo son las competencias. El sábado 8:30 de la mañana apertura de parque cerrado, 9 de la mañana cierre del parque cerrado. A las 9:20 llamada largada, 9:30 largada de la carrera, y a las 4:30 de la tarde es el tiempo previsto, el horario previsto para la entrega de premios solo del argentino. Domingo 8 de la mañana la apertura del parque cerrado, a las 8:30 el cierre del parque cerrado, 8:50 llamada alargada, 9 horas largada de la carrera, y a las 16 horas la entrega de premios del argentino, y a las 16:40 se espera la entrega de premios del torneo sanjuanino. Recuerden que van a ser dos fechas, ¿no?, en forma conjunta.
0: Claro.
1: Es la séptima y octava fecha del campeonato argentino y la segunda y tercera fecha del campeonato sanjuanino de enduro. Los circuitos, bueno, el Pinar, Punta Tabasco y circuito ACER, que, bueno, desde el día de hoy, 20 de agosto, y hasta finalizado las competencias, se encuentran con cuidado del público y también de los circuitos, ¿no? El público se debe ubicar en donde la organización lo disponga por una cuestión, Elena, básicamente de seguridad.
0: Claro,
1: pero bueno, vamos a tener actividad en San Juan del Enduro hasta el próximo domingo, 23 de agosto.
0: Perfecto, Jorge. Dentro de un momento vamos a retomar el contacto contigo. Jorge Floridia, nuestro periodista.
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0: Escuchábamos, ellos lo pronuncian desacatado, pero es desacatados. Y Adelaide estaba aquí pensando, antes Valentina Márquez, mejor que vos.
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0: Les cuento que la Feria Agroproductiva vuelve al Parque de Mayo con la última edición de agosto. Este sábado 22 de 10 a 14, el Paseo de las Palmeras será escenario de una nueva jornada que contará con productores, artesanos, emprendedores y una amplia agenda de propuestas. La Feria Agroproductiva de San Juan vuelve con esta nueva edición. Durante las jornadas, las familias podrán recorrer los distintos puestos, conocer emprendimientos locales, participar de actividades pensadas para todas las edades. Entre las principales propuestas estará nuevamente Cambio Verde, una iniciativa impulsada por el Gobierno de San Juan, en la que intervienen la Secretaría de Estado de Ambiente y Desarrollo Sustentable, el Ministerio de Gobierno y el Ministerio de Producción, Trabajo e Innovación. La propuesta promueve el cuidado del ambiente a través del intercambio de materiales reciclables y residuos de aparatos eléctricos y electrónicos por beneficios para utilizar en la feria agroproductiva como vouchers de compra, biofertilizantes o abono. La jornada contará también con la participación del programa Simetría y participación de la Cámara de Diputados de San Juan, a cargo de la licenciada Liliana Gallardo. Este programa trabaja para favorecer la inclusión laboral de personas con discapacidad mediante un abordaje integral que contemple el acompañamiento de los trabajadores, sus familias y los distintos actores del ámbito laboral. En el marco de la feria presentarán una propuesta que combina reciclaje, inclusión y actividades recreativas. A partir de la reutilización de tapitas de gaseosas, se elaboraron juegos infantiles que estarán disponibles para que los niños puedan jugar, divertirse y descubrir nuevas posibilidades de reutilización de materiales. La actividad también permitirá acercar a las familias información sobre las acciones de inclusión laboral que se desarrollan desde la Cámara de Diputados y sobre la importancia de incorporar prácticas de cuidado ambiental en la vida cotidiana. En el marco de las actividades previstas para celebrar el mes de las infancias, los más chicos tendrán además la posibilidad de vivir un momento especial junto a la Copa en tus manos, una propuesta que permitirá sacarse fotografías con la réplica de la Copa del Mundo de Fútbol, obviamente, una oportunidad para que grandes

0: y chicos puedan llevarse un recuerdo durante la jornada. La verdad que va a estar muy, pero muy lindo. No se olviden, este sábado 22 de agosto de 10 a 14 en el Paseo de las Palmeras. 20:30 minutos.
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0: Tours, el Ali, loco, un poco. Antes, Gustavo Cordera y Cruzando el Charco, Dueño del Ritmo.
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3: 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Son bancos de vegetación flotante que cambian de forma y lugar según las crecientes. El Delta del Paraná es un mundo vivo, anfibio y siempre cambiante.
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0: Estamos en contacto telefónico con Rebeca Fidelés. Elena Balmaceda de Radio Nacional de la provincia de San Juan la saluda, Rebeca.
1: Buenas tardes, ¿cómo están?
0: Bien.
1: Buenas tardes a esta audiencia.
0: Coméntenos, Rebeca, usted está pasando por un proceso de quimio y radioterapia.
1: Sí, pronto tengo que arrancar, sí, con quimioterapia y terapia dirigida. Estoy esperando un análisis último de sangre para ya ver qué tratamiento me toca, porque estoy con varias metástasis en mi cuerpo y bueno, en realidad, o sea, yo hace 5 años que estoy enfrentando al cáncer de colon metastásico y bueno, en esta historia de que hace 5 años ya que estoy en este mundo oncológico, vi muchos compañeros partir, algunos agonizando de dolor, otros en otros países con legislación, ¿no?, para partir sin dolor. Y bueno, viendo que tengo una enfermedad que no tiene cura y que sí tiene tratamientos y que todavía tengo tratamientos por hacer, pero que va a llegar un día que la oncóloga me va a decir no hay más tratamientos y empiezan los cuidados paliativos, ¿no?
0: Claro.
1: Entonces, bueno, ¿hasta cuándo extender esta etapa, ¿no?, de cuidados paliativos? ¿Hasta cuándo voy a soportar el dolor que trae el cáncer cuando ya no hay tratamientos por hacer, ¿no? Entonces, me animé a decir lo que le pasa al paciente metastásico, ¿no? En sus últimas etapas ya terminales, ¿no?
0: Y sí, la verdad que hay que estar en ese lugar para poder entenderla, ¿no? Y en su provincia, ¿usted vive en Chubut?
1: Sí, en Chubut, en un pueblito de Cuyén, donde hubo incendios en estas últimas temporadas. Sí.
0: ¿Y tuvo la oportunidad de hablar con el ministro de Salud Pública, con alguna autoridad gubernamental? ¿Qué idea tienen ellos, por ejemplo?
1: No, yo decidí buscar a uno de los autores de un proyecto de ley, que es el diputado Esteban Paulón, que es quien presenta uno de estos proyectos, y bueno, ya me pasó el proyecto hace poco, es bastante extenso, todavía no lo terminé de leer, pero bueno, básicamente podemos decir que se llama Ley de Muerte Voluntaria Médicamente Asistida. Habla del término o del concepto de asistencia médica para morir, ¿no? Obviamente para la persona que cumpla con los requisitos que exige esta ley, que sea una voluntad libre, informada y reiterada, ¿no?, para el paciente, ¿no? Sí. Que esté en conocimiento del procedimiento que va a llevar a cabo. Hay un equipo médico y un equipo de psicólogos también para acompañar al paciente a su familia. Y bueno, en esto están las dos modalidades, ¿no? La eutanasia, que sería la administración directa al paciente de una sustancia letal, ¿no?, por parte de un profesional de la salud, ¿no? Y sería totalmente gratuita en hospitales públicos y para las obras sociales también tendrían que cubrirla. Y después tenemos la otra figura o la otra modalidad, que sería la muerte asistida, donde un profesional de la salud nos prescribe esa sustancia letal, de manera que, bueno, el propio paciente se la autoadministra, ¿no? Así que, bueno, por ahora voy por ese artículo, por el 3, viendo las modalidades y, bueno, tratando de ver estos nuevos conceptos, ¿no? Y bueno, eso, la posibilidad de que esté este derecho y que no obliga a nadie a quitarse la vida, ¿sí?
0: Es en casos, yo lo digo, específicos, como para que, obviamente.
1: Claro, en casos específicos de enfermedades terminales, donde, bueno, o sea, la persona esté, ¿no?, con dolor, es precisamente para eso, para cortar la agonía en procesos de dolor. Claro que es difícil de entender a las personas que no lo atraviesan, porque eso se siente en el cuerpo. Entonces yo siempre hablo de que juzgar el dolor ajeno me parece que es algo que no deberíamos hacer. Y esto se trata un poquito de ponernos en el lugar del otro, ¿no? Yo en este momento me estoy poniendo en el lugar de compañeros oncológicos que están más avanzados que yo y en una situación más crítica. Eso no quita que yo también esté en una situación crítica, porque en este momento, bueno, tengo un tumor en el páncreas que no me pudieron operar, fui a quirófano, me abrieron, me cerraron, eso no se pudo operar y eso sigue en mi cuerpo y hay que hacerle algún tratamiento, en este caso quimioterapia y terapia dirigida, para que el tumor se reduzca de tamaño y, bueno, yo no tenga más complicaciones, ¿no?
0: Claro. pero como usted ya tiene metástasis con respecto al cáncer de colon, ahí se complica aún más su situación, por supuesto.
1: Exacto, las metástasis son eso, el cáncer cuando avanza empieza a meterse en otros lugares, ¿no?, en otros órganos, y bueno, ahí empiezan los tratamientos que generalmente yo, por ejemplo, puedo decir que a mí, gracias a Dios, me han funcionado, ¿sí? Por eso ya hace 5 años que estoy en este mundo oncológico. Yo hice 6 cirugías, tiene mi cuerpo, y 36 quimioterapias. Entonces, como me funcionaron, yo fui venciendo varias metástasis. Entonces, bueno, puedo decir que este es mi tercer encuentro con la metástasis, y bueno, vamos a ver cómo me va en este encuentro, ¿no? Por eso digo que yo no la estoy pidiendo hoy para mí la eutanasia, porque yo quiero vivir, estoy luchando por mi vida, haciendo estos tratamientos que van a ser intensos, porque son quimioterapia y terapia dirigida, son como 5 o 6 quimioterapias que voy a recibir, en quimioterapias que son de 2 días, donde yo voy a tener que estar en la ciudad de Esquel, recibiendo, digamos, esa quimioterapia, ¿no? Es una quimioterapia ambulatoria que uno la lleva en una riñonera, y ahí va gota a gota pasando la medicación, y después uno vuelve, le sacan esa bombita y le colocan otra quimio. Por eso digo que son quimios de 2 días, ¿no?
0: Rebeca, cuando yo me traslado. ¿Cuántos sí. años tiene usted?
1: Yo 54.
0: 54. ¿Y cómo era su vida antes de estos 5 años atrás? ¿A qué se dedicaba?
1: No,
0: ¿qué
1: mi vida era perfecta. Bueno, por lo menos para mí, ¿no? Yo nunca quise cosas materiales ni lujos. Me vine a vivir al sur hace 32 años. Acá formé mi familia. Tengo 2 hijos, uno de 28 y una de 24. Y mi vida era lo que yo elegí, ¿no? Sigue siéndolo. Elegí vivir en la ruralidad. Yo era de Buenos Aires y, bueno, decidí venirme a vivir a un pueblito, ¿no? A un pueblito chiquito, con pocos habitantes. Compramos con mi ex marido un pedacito de tierra, nos hicimos la casa nosotros mismos, tuvimos nuestros hijos, y yo la verdad que soy y fui feliz siempre acá, del hecho de haber venido y haber elegido mi lugar en el mundo, ¿no? Así que yo siempre lo que busco es, después de cada quimio, cada cirugía, poder volver a Epuyén, que es mi lugar en el mundo. Y mi vida era, bueno, la vida de la persona que ya crecieron los hijos, bueno, un trabajo, como tranquila, ¿no? Nunca pensé, deportista, siempre nadé, desde chica compito en natación. Entonces, bueno, nunca pensé que, por eso siempre digo que nadie cree que esto le puede pasar, pero es más común de lo que se puede creer que una persona le dé un diagnóstico de cáncer, ¿sí? Lo que sí, en mi caso, bueno, yo lo detecté en una etapa avanzada, y por eso también concientizo a las personas para que se hagan la colonoscopía, que es una de las formas de detectar el cáncer de colon a tiempo y que después no se convierta en esto, ¿no?, que es lo que estoy atravesando yo en este momento, ¿no? Claro. Y a veces las personas nos pasan inadvertidas las señales, porque confundimos con, nos cae mala comida, ¿no?, o por ahí no sabemos bien, porque a veces, bueno, evacuamos, otras no, y empiezan los primeros síntomas, ¿no? Entonces, bueno, hoy se adelantó la edad, ya es a partir de 45, o si tenés síntomas antes, y entonces el cáncer de colon en los estadios tempranos es curable, porque directamente se le quita el pólipo al paciente, y bueno, listo, después generalmente tiene que hacer controles con colonoscopías, ¿no? Claro. Yo, por ejemplo, bueno, me tengo que hacer una todos los años.
0: Indudablemente. Rebeca, la escuchamos y tiene una fortaleza que no sé si nosotros en su situación estuviéramos tan fuertes como usted. Toda la suerte del mundo, pasó 36 quimioterapias. La verdad, te deseamos, bueno, lo mejor, y que esta lucha que la acaba de expresar muy bien, para que todos los argentinos entendamos cuál es el pedido, porque hay muchas personas que no pueden sobrellevar estas enfermedades, y es para que tengan una muerte digna, sinceramente.
1: Exactamente.
0: Rebeca, le agradecemos muchísimo estos minutos para Radio Nacional San Juan.
1: Bueno, muchas gracias. Un saludo afectuoso. Hasta luego.
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0: Allí escuchábamos a Kazu y al grupo Frontera, Placa Antes Fey y Marta Sánchez, Azúcar Amargo. 20 grados 7 décimas en este momento en la ciudad capital sanjuanina. Tenemos una brisa del sur a 8 kilómetros sobre la hora. Como a las 21:40 aproximadamente en vivo estará Julio Fonseca, este periodista especializado en clima que nos va a hablar precisamente. Hoy tuvimos una tarde súper primaveral, hermosa, pero mañana se nos acaba la alegría. Por eso él nos lo va a contar. Casi 11.000 personas participaron de los operativos Ver para Ser Libres. Junto a Nación se entregaron 2.665 pares de anteojos a niños, niñas, adolescentes de 6 a 12 años. Para eso hubo evaluaciones oftalmológicas a través de controles de diferentes especialidades de salud y la posibilidad de renovar el DNI para toda la familia. Los colectivos recorrieron 24 localidades sanjuaninas. Un total de 10.906 sanjuaninos pudieron resolver distintas necesidades, específicamente de salud y otras vinculadas al tema del DNI, como el documento público que acredita la identidad física y jurídica. En el marco de los operativos realizados entre el Ministerio de Capital Humano de la Nación y distintos organismos de la provincia, coordinados desde la Dirección de Políticas para la Equidad. En un lapso de 3 semanas, desde el 27 de julio al 14 de agosto, médicos, especialistas, equipos técnicos, personal administrativo, recorrieron 24 localidades en 12 departamentos, inclusive llegando a puntos muy distantes de los centros de la atención del Estado. En segundos nos vamos a informar con nuestros colegas de Nacional Buenos Aires.
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2: Las 9:00 p.m. en la República Argentina. Se enjuiciarán a 19 personas por la desaparición de un joven en San Juan, en informe de Jorge Florida.
3: El cabo Fabián Bernal y el cabo primero Alejandro Mesa fueron acusados por distintos delitos tras el ataque a Gustavo Agustín López Morales. Se llevó adelante la audiencia de control de acusación contra los policías, ambos señalados por su presunta participación en un violento procedimiento ocurrido en Chimbas, donde un joven de 20 años terminó con 16 impactos de perdigones de goma en su cuerpo. El hecho ocurrió